0: 31 y la Unión está séptimo con 35. Si la Unión le gana a Temuco, le saca 7 puntos, es decir, comienza a consolidarse ahí en la zona de liguilla, y Temuco que podría quedar muy lejos, porque si gana Puerto Montt hace 37, la Unión haría 38, entonces queda lejos de esa posición. Partido clave, clave, clave mañana para ambos equipos, especialmente para Temuco.
1: Lo contábamos durante la transmisión, se están jugando las finales tanto masculinas como femeninas del US Open. Hoy ya Flushing Meadows tiene a su reina. Hablamos de Elena Rybakina, que venció por 2-1 a Arina Sabalenka y se transforma entonces en la kazaja, ¿cierto? Ese es el gentilicio, ¿no? De Kazajstán, la kazaja, se transforma entonces en la ganadora del individual femenino del abierto allá en Queens. Hablamos del US Open. Y mañana, a las 3 de la tarde, aquí usted me tiene que decir por quién va, qué cree usted, Pancho Sagredo. Alexander Zverev, el teutón, el número uno, enfrenta al norteamericano Ben Shelton. Lo decíamos desde el 2003, que un gringo, un americano, nos gana el abierto de los Estados Unidos.
0: Me da lo mismo. Quiero que sea un buen partido. No estoy con esa preferencia a veces emotiva que uno tiene, que te cae bien este, que te cae bien el otro, que los récords. Si gana Shelton, extraordinario, va a ser una fiesta ahí en el US Open, un estadounidense ganando en su gran slam. Y si es Zverev,
1: uno podrá decir
0: consolidar
1: que un tipo. Lo perdió con el campeón.
0: Consuelo
1: de tonto, dice usted.
0: Pongámonos serio. Y si ganas Zverev, bueno, ir consolidando uno que tuvo que ser actor de reparto mucho rato y que ganó Roland Garros, que ha aprovechado algunas lesiones de Alcaraz, de Sinner, de Djokovic y que se empieza a sentar en esa mesa de pelearles mano a mano en los Grand Slam a los que están, uno cree, un peldaño más arriba. Además puede terminar número uno del mundo la temporada, si Sinner sigue con algunos problemas físicos,
1: claro,
0: sin competir.
1: O sea, de hecho, ya era el primer sembrado de este abierto.
0: Exacto, y este sigue con este rendimiento. Y lo de Martina Vail, muy, pero muy importante.
1: Te lo cuento después de esto, que es lo que tengo enfrente, que uno podría decir, lucha de chilenos en la Premier League. Un partido entre
0: ¿Qué manera ser tronco usted? Porque
1: entre hermanos, porque
0: uno se demora un segundo.
1: Yo lo tengo en el orden, ya, en el orden,
0: si no hay orden
1: de fútbol, digamos, después para pasar a lo otro.
0: Sé un poco, estamos hablando de polideportivo y había que cerrar con la Martina.
1: Bueno.
0: Pero no te sacáis los guantes box. Hoy día Martina Vail. Hoy día Martina Vail había clasificado cuarta en su serie en la semifinal. La Diamond League, para que se hagan una idea, es como el circuito premium que hay todo el año con los mejores atletas del mundo con premios millonarios.
1: Es la que clasifica al mundial.
0: Y tiene una final cada temporada, como el máster del tenis, bueno, donde llegan las mejores y los mejores atletas en cada prueba. Clasificó. Y estuvo en semifinales ayer y terminó cuarta en su semifinal y hizo la mejor marca de ella de la temporada. No su récord personal, pero season best, su mejor marca de la temporada, y clasificó a la semifinal.
1: 50 segundos, Pancho.
0: Hoy día fueron 50. Ayer 50 y tanto. Y hoy corría la final, carril 3, y se metió quinta. Es una final, estaba las campeonas olímpicas, las campeonas del mundo, la mejor marca para ella de la temporada. Ella ya tuvo la opción de bajar las 50.
1: Esos son 400 metros, ¿no?
0: Que fue en el mundial del año pasado, en Japón, y por una cosa impresionante, por una milésima, se quedó afuera de la final, entonces está en un gran nivel, y ahí conversando el otro día con su padre, me decía, todo acá se está trabajando en su curva de rendimiento para que llegue top a los Juegos Olímpicos.
1: El ciclo olímpico, claro.
0: Los Juegos Olímpicos de Los Ángeles, así que muy buena actuación, está en la elite absoluta. ¿Sabes cuánta plata repartía este torneo?
1: A ver, cuéntame. Para
0: 10 millones de dólares.
1: ¡Ay, caramba!
0: Ya vaya con lo que quería.
1: Ahora sí lo puedo contar, porque claro, uno podría pensar, duelo de chileno en la Premier League, con el partido entre el Crystal Palace y el Ipswich Town, pero todo estuvo muy lejos de ser así, Francisco José. Porque en el Crystal Palace, Darío Osorio no ni siquiera fue convocado, y en el caso del Ipswich Town, el nuestro, Marcelino Núñez, se quedó en la banca aún así. El Crystal Palace se perdió como local 2-3 ante el Ipswich en el duelo que pudo haber sido de chilenos, más no lo fue. En la Liga Española, en la Liga, para ver a nuestro Betis, tendremos que esperar hasta el día lunes, Pancho, cuando a las 4 de la tarde en el Estadio de la Cerámica, el Villarreal reciba a Herbetis. Mientras que ayer el Sevilla venció 1-0 a el Valencia. esto allá como local, y el nuestro, Gabriel Suazo, por supuesto, fue titular, jugó todo el partido. Rodrigo Sandoval, volvemos contigo allá a la Cisterna después de este repaso nacional e internacional. Te dejamos con la narración de la segunda parte y final de Palestino 1, Católica 2.
2: Gracias, Siva. Ahí con toda la antesala de lo que se venía para este segundo tiempo. ¿Se vienen cambios en el local y la visita para este segundo lapso, Javi?
3: Un cambio en Palestino dejó la cancha el número 17, Marcelo Hegel, e ingresó con el número 30, Ian Alegría.
2: Que le quiere dar una alegría, por supuesto, el Tino Tino, que está cayendo por ahora.
1: Rodri.
2: Acá en la Cisterna, Seba.
1: Antes que se me quede en el tintero, TJ Holguino escribe, dice, desde Orange, Texas, un porteño en los Estados Unidos. ¿Conoce usted Orange, Texas?
0: No conozco Texas.
1: Ya, perfecto. ¿Usted, Rodrigo?
2: Menos. Tampoco. No, pero ¿cómo? No lo conozco, pero espero algún día, ¿no? ¿Usted se va?
0: Tampoco, y se fue al baño.
2: Se fue al baño encima. Bueno, va a arrancar el segundo tiempo. Está Ronnie Fernández para mover el balón. En esta segunda parte, la que atacará hacia el arco sur, el inverso, será el conjunto cruzado. Y hasta Ronnie Fernández. Entramos con un cambio, los titracolores. La salida de Marcelo Vigil, el ingreso de Ian Alegría. En el cuadro del Tino Tino. Despierta el público árabe. Acá en Santiago, movió Palestino, señoras y señores. Pitazo de Garay, comenzó, arrancó, inició el segundo tiempo en la Cisterna. Ya juegan Palestino 1, Católica 2, en la fecha 23 de esta Liga de Primera 2026. Comenzó ya el segundo tiempo, Samuel.
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2: Arrancó el segundo tiempo y comenzamos con toda la energía del sábado por la 92.1 Deportes en Agricultura. Va a salir en el fondo Agustín García Basso, cerquita de la mitad del campo. Viene abriendo el balón ahora con Arsenio Cuevas, que va retrocediendo con Vicente Albicho Barnido. Comienza todo nuevo el conjunto cruzado, que por ahora lo gana y que está sumando 3 puntos importantes en su lucha por el Chile 2 a la Copa Conmebol Libertadores de América. Viene Barnido, Agustín García Basso, que va encarando, lo marca ayer Alegría, tocó y descargó, tocó, buscó ahora con Arsenio Cuevas. Había una mano, fue sin querer, queriendo, hacía para en Carrasco, y será tiro libre para la Católica en su terreno, y ahí por la izquierda jugará la UC.
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2: Sí, pues va a jugar en su rancho. Aquí está Agustín García Basso, metió un vaso largo de zurda para el toro. Se quiere meter al área, buen control de San Pedro y mejor la recuperación de Antonio Sixa, que va descargando y va buscando. Tras un desvío libre de San Pedro y buscó y descargó con Carrasco. Revienta Antonio Sixa. Pelota campo minado, brinca en el fondo, despejando problemas Branco Ampuiro. Tocó y descargó, buscó y desahogó con Fernando Zucchi. La terminó perdiendo también, la regaló Valencia y terminó cometiendo falta Zucchi en contra de Abrigo. Y algo le va a mostrar el árbitro Garay, Javi.
3: Tenemos la primera tarjeta amarilla del partido, es para el número 8 de la Universidad Católica, Fernando Zucchi.
2: Ahí está amonestado el volante de la Católica. Será tiro libre para el Tino Tino. Queda acondicionado Fernando Zucchi en este compromiso y en este segundo tiempo en desarrollo. 2 ya tenemos de fútbol. Esta segunda parte, buena chance tendrá el cuadro tetracolor. ¿Quiénes se paran enfrente de la pelota, Javi, de los tetracolores?
3: El número 7, Brian Carrasco, y también el 14, Joe Abrigo.
2: Veremos qué pasa acá. Esto tiene pinta de que algo puede pasar. Son 2 en la barrera. Uno es Corral, el otro es Palavecino. Está Brian Carrasco, el Velociraptor. También hay Abrigo, Joe, el ex Coquimbo. Atención, ojito con esta centro. Cae un árabe en el área. Se detiene todo, Javi.
3: Sí, justo cuando Brian Carrasco ya ejecutaba ese tiro libre, caía un jugador en el área, se repite.
2: Todo de nuevo, replay, jugará el conjunto de Palestino. Otra vez irá Abrigo y Brian Carrasco. Hay 2 pelotas en la cancha. Todo de nuevo, marca Garay. Más atrás indica el mundialista, el árbitro central de este compromiso. Está el 14 del Tino Tino. También el 7, el capitán del cuadro baisano, Carrasco. Ojito corista, tiro libre con peligro. Acurrucado el meta Bernedo, mete al centro Brian, pelota al área, cabezazo aéreo que se va de la cancha. No pasó nada. Respira la Católica, sacará el bicho Bernedo para los cruzados. En Cristos, 3 para 4, segundo tiempo, 1 para Palestino, 2 para la Católica.
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2: Estamos en la 9-2-1, mañana también vamos a estar, pero ¿dónde, Sebastián Farías?
1: Primero vamos a estar para el partido de la Universidad de Chile, que tiene que ir a visitar a La Serena. Para eso va a estar el Pepe Ormazábal, ustedes lo saben, el hombre que sacude la melena en la garganta más azul del FM. Para después, a las 5:30, Colo Colo ante Concepción, con el relato de Marcelo González, el primer gol.
2: Es verdad, con Bocinha de titular nos marcaba Seba, ¿no?
1: Sí, señor, va a estar Bocinha y va a estar don Mirko, Mirko y Yossi, en las tribunas del Monumental.
2: Estadio lleno.
1: Sold out, como dice un amigo. Sold out.
2: Es verdad, acá está Justo Chiani, había mano de Justo. Será tiro libre para el Tino Tino. En su predio jugará el conjunto del Tino Tino Palestino. Ahora en su rancho, ahora con Dylan Clavi. Mejor le dice a Brian Carrasco que le dé, pero es yo, Brigo, el que termina definiendo y descargando ahora con Dylan Clavi. La salida de los árabes con Enzo Rocco. Se va encarbando la mitad de la cancha. Lo presionaba, lo molestaba Fernando Sampín. Lo obliga a jugar y descargar ahora con Dylan Clavi. Este pase filtrado para Munder. Salta, brinca en el fondo. Gran compuino el complemento a medio de Valencia. Recuperándose balón César Munder. Y viene el Tino Tino. Aprieta, aprieta, aprieta los tetracolores. Buscando por la banda. Corriendo por ese carril, por ese sector ahora para aparecer, para meterle la acción ahora a Gallegos. Tocó con Dylan Zúñiga, buscó por fuera. Y la tiene el Tino Tino, que no quiere perder la pelota. Por eso retrocede ahora para comenzar todo nuevo con Enzo Rocco. Y sale el Tino Tino en el fondo. Acá está Enzo. Deja uno en el camino, que es el Toro. Va ganando metros interesantes Rocco. Termina desahogando ahora con Joe Abrigo. Cambió de lado y de perfil por el otro sector, jugando con Dylan Clavi. Balón para Sebastián Gallegos. Al medio apareciendo una acción en escena Abrigo. Destapa la pelota. Quería conectar, quería meter el pase con alegría. Va corriendo el espacio. Pedían falta los del Tino Tino. Intenta Gallegos. Ganando metros. Se quiere meter al área. Se viene Gallegos. El uno. Gallegos tiró. Gallegos se elevó. Era buena la diagonal que metía el uruguayo. Pero por sobre el travesaño. Mandó el balón. Llegó Palestino, Javi.
3: Era buena la oportunidad del Tino Tino, la llegada por el sector izquierdo, se va cerrando ahí el jugador local y manda ese remate demasiado elevado por encima de la portería de Vicente Bermeo.
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2: 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El rechazo y el brinco y de cabeza de Branco Ampuero para devolver a medias porque sigue existiendo los tetracolores. Ponía la alegría, pegado a la banda, cerquita el banderín del cobre, toca atrás con Abrigo. En el vértice de la zona de peligro, pasa Abrigo, pincha Cueva, sin falta, pedí infracción. El 14 de los tetracolores, no pasó nada, pero la sigue teniendo el conjunto árabe. En los pies de Enzo Rocco comenzará todo luego en su predio. En la zona de seguridad Baizana, ahora con el Salvador Pérez para la salida de Palestino.
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2: Acá estamos, Deportes en Agricultura, gracias a nuestra voz comercial vendedora, buscando y por la banda el Salvador Pérez con Brian Carrasco. Va a encontrar orientado, destapó, buscó y desahogó con Dylan Clavi. El espacio, alegría, peligro, aprieta Palestino, alegría, el centro, salta Agustín García Basso devolviendo de cabeza esa pelota, la va capturando Alegría, cerca el banderín del córner, toca atrás, la misma fórmula, la fórmula, buscando Abrigo, pelota por el medio, intenta con Dylan Zúñiga, control largo, recuperación del Palavecino, y va corriendo al sur del Rosarino Palavecino, que enfría la pelota, signo París, toca atrás con Fernando Zucchi, pinza el balón, acá está Ferreando, lo marca un árabe, que es Ronnie Fernández, la termina recuperando y colaborando Alegría, la perdió, pedía falta Zucchi, ojito que tiene amarilla, viene
3: enfrente, en la mirada de Vicente
2: Bernardo. Bueno, hubo una tarjeta amarilla que ya nos vas a contar a Javi García, porque se la había el profesor, se la había Cristian Garay. Será tiro libre para el Tino Tino.
1: Afuera, confirmo, afuera.
2: Sí, perfecto, estuvo bien entonces Garay, el árbitro mundialista. Tiene buena chance para el Tino ahora, frontal, ahora algo en diagonal al portero.
1: Para el Simbi, Javi, para el Simbi.
2: Listo. La anotamos. La segunda amonestación en el partido, Javi, ¿no?
3: Sí, ya tenía amarilla el 8, Fernando Zucchi.
2: será tiro libre para los árabes. Segundo tiempo en desarrollo, 7 ahora 8 del segundo tiempo. Está Abrigo y Brian Carrasco, se le acerca a Ronnie Fernández. Algo traman esos tres del Tino que buscan el empate. En este segundo tiempo ordena la barrera Vicente Bernedo. 9 casi de este segundo tiempo. Buena chance para los árabes, mientras atrás de Bernedo trabaja toda la banca de los tetracolores. Está Abrigo y Carrasco, se va Ronnie Fernández. Algo puede pasar acá. Son 4 en la barrera, 4 en el murallón. Justo Gianni, Fernando Sampedri y entre otros también se suma Johan Valencia. Carrasco y Abrigo los protagonistas. O centro o disparo al arco de Abrigo. Atención, hinchas tetracolores. Ojito con esta. Espera la orden, le va a dar Abrigo. Tiró y Bernedo que sacó el balón. Casi se colaba en el parante izquierdo del arquero Bernedo. Lo tuvo Palestino para el empate. Ahora sale el Zanahoria Pérez, que se la clava en la cancha. Será lateral para la Católica. Con el empujón de San Pedro. Cuidado con Abrigo, que se quería viva y que recibe tarjeta, Javi.
3: Sí, se gana la tarjeta amarilla en esa jugada porque estaba fuera del arco. Sebastián Pérez se quería apurar la Universidad Católica y tiene que actuar ahí el 14 de Palestino. Marcamos entonces la tarjeta amarilla para el 14, la primera en el Tino.
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2: La reclamaba al primer asistente Guillermo Farré. Lo contrario al juez central, venía ahí en alegría, ganando. Entró bien el jovencito de los árabes, gallegos. Aguanta de espalda, lo marcan dos de la Católica. Ni uno ni el otro, ni Fernando Zucchi, ni tampoco pudo recuperar esa pelota. Por ese lado de la cancha, Simi Cueva queda expuesta a la defensa de la Católica, por eso tiene que bajar rápidamente justo Gianni para cubrir la banda de Cuevas. El cambio de sector de lado de Munder, buscaba por la banda con Brian Carrasco. Devolución de justo Gianni, será lateral para el Tino. En campo minado, palmas arriba, buscó por la derecha Brian Carrasco. Balón para Antonio Sixa, vuelve atrás con Enzo Rocco y las salidas del Tino. Acá está Enzo, gana metros, cruza la mitad de la cancha. Este es Enzo Rocco, lo tomó de la camiseta Fernando Sampedri, le comete infracción el toro y será tiro libre para Palestino. La cinta de Vicero, se enojó Sampedri, Javi.
3: Sí, se molesta también la banca de la Universidad Católica, mucha molestia ahí de Daniel Garnero, es familiar con las tarjetas amarillas, no se vaya a ganar una también el técnico de la Católica.
2: Es verdad, buscará Gallego, buscó, tocó y se destapó por la banda, descolgándose Dylan Zúñiga a un costado de la zona de intriga, de suspenso, de thriller, pelota profunda, Dani de Castro, el empate, centro para Alegría. Se salvó la Católica, despejó problemas, evitó complicaciones y todo tipo de interrogantes. Agustín García Basso la mandó afuera, ya juegan los árabes desde el costado y ya sale el conjunto del Tino, que está dejando atrás a la Católica. Está dominando este segundo tiempo en el partido, al menos en el papel, Pancho, Palestino.
0: Mucho más claro el dominio de Palestino en relación a lo que vimos en el primer tiempo. Ha tenido las mejores opciones. Me parece que la Católica casi ¡cuidado! No ha pasado. Estábamos hablando de eso, porque Rodrigo, el que estaba mucho mejor Palestino en este segundo tiempo, había sentado un dominio, la Católica casi no había pasado la mitad de cancha, había tenido las mejores opciones y viene el gol de Abrigo y bueno, 2-2 y esto está para cualquiera, queda mucho rato todavía, más de media hora.
2: Algo puede pasar, decíamos, y llegó Palestino y marcó los pies de Joe Abrigo. El 14, ya nos cuentas cómo queda Palestino, la Católica, la tabla, se va porque viene Joe, se entusiasma el Tino, tiene una pelota filtrada que no prolifera. Para ir en alegría, el que muchacho, sí termina controlándose al Simi Cuevas, Javi.
3: Cristian Cuevas llegó a las 10 tarjetas amarillas, se pierde entonces el siguiente partido de la Universidad Católica en la Liga de Primera, que ya va a ser en octubre contra el Audax Italiano.
2: Es verdad, porque antes también tiene Copa Chile, ya nos contarás de aquello, porque juega con la Calera. Acá está el Simi Cuevas, pelota para Agustín García Basso, el zurdazo largo y derecho, el cambio de perfil de ala con Sebastián Arancibia, o él lo atrás con Branco Ampuero, las salidas cruzadas. ¿Cómo se lo tomó Daniel Garnero? ¿Lo celebró Guillermo Farrell, gol de Abrigo, Javi?
3: Lo que hace es que inmediatamente va a mandar a la cancha Agustín Farías y Alfred Canales, ya los mandó a sacarse ahí el peto. Van a entrar esos dos jugadores de la Católica.
1: Rodrigo,
2: se va.
1: Con este resultado la Católica está segunda aún con 40 unidades, tercero está la U con 39 y atención, Palestino asalta la cuarta posición con 37, dejando quinto al Everton que tiene 36.
2: El mejor Palestino en este segundo tiempo, alegría, el centro, Cuevas, que terminó justito al límite pinchando ese balón. El complemento ahora de Fernando Zucchi, pelota atrás para Agustín García Basso y lo van a buscar al Simi, que está amonestado, que está con tarjeta amarilla. Cuando cae ahora un jugador de la Católica, reclaman infracción y cobró la falta o no, Javi, ¿qué pasó en la cancha?
3: Cayó ahí Fernando Sampedri y después lo bajó el número 3, Enzo Rocco. Va a ser jugada a favor de la Católica.
2: Tenemos partido en este segundo tiempo y lo vives todo por Deportes en Agricultura en este primer cuarto de hora de la segunda parte, que ya se cumple pronto este compromiso. Saldrá Dylan Glavi, el pase largo y forzado de Sebastián Gallego, pinchó Glavi pero se la rincoló un rival que Fernando Zucchi tocó con San Pedro. Se barra Antonio Sisa, la banda afuera, campo de nadie, será lateral para los cruzados en campo minado y por la izquierda un poco más adelante de la mitad de la cancha, Samuel.
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2: Sí, pues acá está el Simi Cuevas para jugar con las manos, buscará el zurdo del Simi Cuevas, no encuentra compañero, no tiene colega, no tiene compañero, se va a acercar Diego Corral, prefiere aguantar justo a Gianni, que terminaba cayendo, se la barra el igual Gianni, le da fuerísima, le dio muy lejos, casi la banda fuera del estadio, muy ancho, más cerca del banderín del córner, para que usted se haga una idea, jugará el Sanabria Pérez. No pudo proliferar la carga de la Católica, jugará Pérez para Palestino.
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2: Vienen pronto dos cambios en la Católica, lo que nos anticipaba la Javi García. Finalmente será el Pesadilla Gómez, no Canales, y también Farías, un ex palestino que conoce estos pastos, que conoce esta cancha. Será lateral, pero antes, ¿se vienen o se vienen las modificaciones, Javi?
3: Se vienen las modificaciones, ingresa con la 5 Agustín Farías, deja la cancha que tenía tarjeta amarilla el número 8 Fernando Zucchi, como marcabas tú, va a ingresar el número 22 Martín Gómez y va a dejar la cancha el número 25 Diego Corral. Los cambios en la Católica.
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1: Rodrigo.
2: Se va.
1: Saludamos a Cristian Alex. Dice, aguante la Cato. Lo mismo Ignacio Castro dice, vamos Católica. Y claro, alguien preguntaba ahí por qué iban a entrar Farías y Canales, dos volantes de contención, pero en realidad entró uno que es el Pesadilla Gómez, Pancho Zaire.
5: Sí, pero la entrada de los volantes porque la Católica perdió la pelota, sí, y un coladero y al medio, entonces intenta, antes de pensar en atacar, controlar el balón nuevamente.
1: Claro, pero finalmente mete un 6 y un extremo, ¿no?
5: Sí.
2: Y viene Palestino, pero no pudo salir con Dylan Zúñiga, recuperó, tocó Matías para Vecino con Valencia, buena pisada de balón de Johan, va la Vecino, filtra el pase para Arancibia en el área, centro al medio, Carrasco que rompe en el fondo y sale jugando limpiamente Brian, Carrasco para Abrigo, le quería interceptar Valencia pero fue a media porque la vuelve a controlar Joe, acá está Abrigo de buen segundo tiempo, este Joe se enreda a Abrigo, pide falta, nada pasa, ahora sí cobró la infracción Cristian Garay, lleva en el piso el volante de Palestino, Gaby.
3: Sigue el número 14. 14, Joe Abrigo, finalmente cobró esa jugada a favor de Palestino y se lamentan los jugadores de la Universidad Católica. Se acercaba a la UC por el sector derecho.
2: Hablando de la UC, te comentaba lo que venía para la Católica. ¿Juega Copa Chile cuándo, Javi?
3: Juega los octavos de la Copa Chile. La ida es el 23 de septiembre como visita contra la Calera y la vuelta va a ser el 26 también contra la Calera.
2: Ahí está el fixture, el programa de lo que viene para el conjunto cruzado palestino. Recordemos que quedó eliminado en la fase de grupo. Viene Fernández, Ronnie, se mete al área, Vincent Fernández, lo marca Andrés de la Católica. Fernández, pelota atrás, intentaba el disparo de derecha de Hugo Abrigo, lo interceptaron, le cortaron y con todo en el fondo y las salidas del Pesadilla Gómez, y va a la Católica, el campo debería de lado destapado para limpiar la cancha con Justo Gianni, remete Justo, mete la diagonal el Cite, en los rojos viene Gianni, la diagonal de Gianni, endiablada, endemoniada, toca en corto, ras de pasto con Matías Palavecino, frontal el portero, Gianni tocó, murió por la banda derecha con Arancía, metió el cinto para el Toro, cabezazo, al menos si se intentaba como que reclamaba penal el Toro, nada pasó, marcó Garay, solo fútbol para los árabes, desde el costado cuando se le quedan reclamando los cruzados al juez del compromiso, Javi.
3: Sí, pero no le compra al árbitro del partido a Fernando Sampedri, y venía al centro por el sector derecho de Sebastián Arancibia y ahí cerca del punto penal se caía el Toro Sampedri y pedía penal, no lo compra ahí el árbitro.
2: ¿Era o no era, Pancho? ¿Sé ustedes que tienen la posibilidad de ver la reiteración?
5: Para mí nada.
1: Estamos a la espera de él.
5: Pero no hemos visto la reiteración, pero sí a la rápida, a ver.
1: No, pero nada. Oye, pero estamos todavía en septiembre. ¿Cuándo se abre la temporada de piscina, Francisco José? Falta todavía, ¿no?
5: Falta, noviembre.
1: No, pero nada, Rodrigo, ¿eh? Así que puede narrar tranquilo.
2: Está bien, Garay, entonces, no cobrar el penal. Acá está Abrigo, buscaba con Ian Alegría, recuperación de Justo Gianni, Abrigo que recuperó, Carrasco que apareció, que descargó, buscó por fuera con Alegría, en el vértice derecho del área, mete el fino, va pisando el balón Ian, que entró motivado, entró inspirado, Alegría encaró, buscó, quería meter la diagonal, quedó la mano de Johan Valencia, ahí la va a cobrar el árbitro del partido. Es un peligro cada vez que ataca Palestino. Ahora lo sufre la Católica en el fondo, Javi.
3: Lo sufre la Católica con esta pelota peligrosa para el Tino a un costado del área, uno o dos metros que va a tener la oportunidad el equipo local.
2: Y buena chance tendrá porque irán los mismos protagonistas. Irá Brian Carrasco y Joe Abrigo. Segundo tiempo en Dix Arroyo. Fecha 23 de esta liga de primera 2026. 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En diagonal al Portillo Bernido. Ahí está Joe Abrigo y también Brian Carrasco. Son dos en la barrera. Es la orden, es la indicación del bicho Bernido. Y algo trama Palestino. Por esta en este por ahora 2-2 el asistente a Carrasco, el centro que dará el peso a Diego Gómez y será tiro de esquina para Palestino, Javi.
3: El cuarto tiro de esquina para el Tino y va el número 14, Joe Abrigo, se queda ahí.
2: Y atención, hinchas árabes, irá Joe Abrigo para meter el centro desde la banda derecha. Ya se armó el temblique en el área, algo puede pasar acá desde la cabecera sur del estadio municipal del asistente. Irá Abrigo, centro cerrado. Católica, era el 3-2 en desequilibrio, alcanzó a ver un salvador en la franja para mandar otra vez ese balón al córner, Javi.
3: Sí, la pelota peligrosísima de Joe Abrigo al área, la saca un jugador de la Universidad Católica, quinto córner para el Tino Tino y de nuevo el 14.
2: Le ha costado los balones detenidos a la Católica, centro cerrado y prácticamente de la línea, termina devolviendo el Toro Fernando Sampini para un nuevo córner más, irá el mismo protagonista, Javi.
3: El mismo, el 14, después de ese córner buscó el primer palo, la sacó Sampedri, sexto córner para el Tino.
2: Quería el Olímpico, fue ambicioso Joe Abrigo, se arman las parejas en el área, también los problemas, los típicos, los de costumbre, se enojó Garay, nomás marca el juez mundialista, irá Joe Abrigo, va a meter el centro, pelota al segundo palo, era el primero, saltó Johan Valencia, la pelota queda volando en el área, mete en un frentazo al área, cabezazo Johan Valencia, que termina reventando ese balón para evitar y para respirar el fondo de la Católica, la hace rebotar Carrasco ahora en el Pesadilla Gómez y se la para tirar para el Tino Tino, no reacciona la Católica, Pancho,
5: no.
2: Le dolió el empate
5: y lo dijiste tú, lo del juego aéreo, le hizo un gol de cabeza a Coquimbo, dos goles de cabeza a Ñublense, tres de cabeza porque uno fue anulado, O'Higgins la otra vez y ahora uno de cabeza a Palestino. Hay un problema ahí claramente.
2: Claro, no lo pasa bien mediante ese recurso que quiere aprovechar, que quiere seguir aprovechando Palestino, que ahora va a jugar desde el costado y con las manos ahí con Brian Carrasco por la banda derecha. Tenemos 22 segundos tiempo. Por ahora, marcador empatado, emparejado. Irá Brian Carrasco, el velociraptor, balón aéreo al área. Le vino rechazando en el fondo Agustín García Basso. Viene el toro Fernando Semperi, busca la Católica, la contra y agárrate, agárrate. Que viene la franca, va corriendo toda velocidad, toda máquina. Matías para Vecino, baja rápidamente todo Palestino, va encarando Matías, dejar el camino de Lanzúñiga, se mete al área Matías, mete al túnel, al menos esa fue la intención, pero no resultó, terminó despejando Dylan Glavi. Será córner ahora para la Católica, Javi.
3: El 5 de Palestino sacó esa pelota cuando se apresuraba ahí el número 10 de la Católica, Matías Palavecino, peligrosamente logra este córner que es el tercero para los cruzados.
2: Y para darle un respiro a la Católica tras las arremetidas constantes de los árabes, irá Matías Palavecino desde el arco norte, defendido por el zanahoria Sebastián Pérez. Atención, ojito, 5 de Palavecino al área, Ronnie Fernández que rechaza en el fondo, viene recibiendo un cariñito, pero todo legal, marca Garay, la pelota se fue de la cancha, hay un jugador cruzado y también un jugador árabe en el piso, uno San Pedri en la Católica, Javi.
3: Son los 2-9, me parece.
2: Es así, los 2-9.
3: San Pedri y Fernández.
2: Ahí está, los 2-9 en el piso, se detiene el partido. Acá en la cisterna, Samuel.
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1: Choque, gracias, Samuel. ¿Sí? Choque de tibias, Rorro.
2: Duele, ¿no?
1: Sí, a ver. Choque de tibias.
2: Lateral para la Católica, ya de pie ambos. Será lateral para los cruzados. A un costado del área, cuando dialoga constantemente Garnero con el cuarto juez. No está conforme con el arbitraje.
3: Va a revisar.
2: ¿La va a revisar? Javi, ¿vamos a salvar?
3: Vamos a salvar.
2: Vamos a salvar entonces para revisar la jugada. Vamos a ver qué dirime el juez del partido. Ustedes vieron la repetición
1: que,
2: de todo.
1: Es que en rigor, como te decía, claro, chocan ambas tibias de los jugadores y no estaba la pelota. Pero no sé. Para mí era una acción de fútbol, Pancho. No.
5: Para mí también, pero en cámara lenta, con esto del VAR, todo se transforma en cualquier cosa.
2: A ver, vamos a escuchar al árbitro Garay. Estamos esperando.
5: Penales de VAR, señores. Penales de VAR y cámara lenta.
1: Yo sé que usted es el que comenta, Francisco, pero para mí esto
5: por eso te digo.
1: Desnaturaliza completamente el
5: pero
1: juego.
5: Pero hace rato que es así, po.
2: Señoras y señores, hay penal para la Católica. Mire lo que pasó ahora, mire lo que puede pasar cuando Palestino era mucho más en este segundo tiempo. Le cae este penal del cielo a los cruzados y me imagino quién irá a pegarle, Javi.
3: El número 9, Fernando Sampedri, apenas hizo el gesto de revisión del VAR, tomó la pelota al 9.
2: Para marcar o no su gol 25 en el torneo. Vamos a ver qué pasa acá porque sigue los reclamos. Se le acercaba el zanahoria Pérez al cuarto juez y también al primer asistente. Javi no está conforme con el cobre, cómo no, por esta última incidencia de Ronnie Fernández con el toro.
3: Sí, los jugadores de Palestino rodean ahí al árbitro Cristian Garay, pero también el técnico de Palestino, Guillermo Farré, conversa ahí con el cuarto árbitro. Claramente no están contentos con esta decisión, que podría ser el 3-2 de la Católica.
1: Rodrigo.
2: Seba.
1: Últimos 5 penales de San Pedro y los 5 terminaron en grito de gol.
2: Y ahora quiere el 6º convertirlo San Pedro y cara a cara va con el zanahoria Pérez desde la cabecera norte. Irá Fernando Sampedri, todavía no se retiran desde el punto penal Dylan Glavi y Ronnie Fernández, ahora sí terminan abandonando el área. Irá Fernando Sampedri, pues al diálogo también de toda la banca de la Católica con Johan Valencia, recibiendo alguna instrucción el cafetalero, el colombiano. Irá Fernando Sampedri, la instrucción del juez Cristian Garay para que no se adelante Sebastián Pérez, así no se repite el penal, claro. Irá Fernando Sampedri. Frente a frente, face to face con el golero Pérez. Quiere el tercero, la Católica. Lo quiere gritar todo el hincha cruzado, apostado en el arco norte detrás del zanahoria Pérez. Ahí donde está todo el grueso de la fanaticada cruzada. Se dilata la acción. Espera la orden San Pedro del árbitro Cristian Garay. Tenemos 27 del segundo tiempo. Atento hincha cruzado. Ojito corista. Apunta. Dispara. Tiró. Católica, el toro y gol. clavó media altura, casi abajo, rasante, y es el 3-2. La Católica que vuelve a ponerse en ventaja. La Católica que le saca y qué distancia para Estino y 3 puntos a la U. La Católica por ahora con el Chile 2. San Pedri que no falla. San Pedri intratable. San Pedri que no perdona. San Pedri y el 3-2 para la franja.
3: San Pedri que no falla en estas instancias. Pierna derecha buscó el palo izquierdo de la portería de Sebastián Pérez. Su gol número 25 en la Liga de Primera. Estamos viendo la mejor temporada en el fútbol chileno del Toro San Pedri.
5: Impecable, poco vuelo, 2-3 pasos, borde externo, casi. O sea, lo adivinó el zanahoria y casi lo tapa, pero muy tranquilo San Pedri, masterclass.
1: Lo decía la Javi estadísticamente, fecha 23, 25 goles para San Pedri.
2: Tremendo lo del Toro San Pedri. Fernando, las dos que tocó, las dos en gol. Bueno, una de penal, claro, pero fue gol igual. Hay que convertir los penales. Se vienen cambios en Palestinos. ¿Quiénes se preparan en el equipo de Farré, Javi?
3: Uno de ellos es el número 15, Francisco Montes. Y el otro me parece que es el 20, Gonzalo Tapia.
1: Que vendrán en cuáles 25 goles para San Pedri.
2: Tremendo lo del Toro San Pedri. Fernando, las dos que tocó, las dos en gol. Bueno, una de penal, claro, pero fue gol igual. Hay que convertir los penales. Se vienen cambios en Palestinos. ¿Quiénes se preparan en el equipo de Farré, Javi?

0: Sebastián Gallegos, perdón, ingresa con el número 20. Gonzalo Tapia sale con la número 9. Ronnie Fernández ingresa con la número 15. Francisco Montes.
1: Ahí están las modificaciones. Tapia que viene de marcar el gol y la agonía en el triunfo último frente a la Universidad de Concepción. En el final será lateral para Palestino. Lo gana la Católica 3 a 2 sobre los árabes. Acá está Dylan Zúñiga en esta ya pronto parte final del encuentro. Saldrá Antonio Siza en el kilómetro 0 de la cancha. Bombazo largo de Siza, el Toño que no sirve, termina rechazando en el fondo el Pesadilla Gómez. Tocaba con Matías Palavecino otra vez. Ahí el Pesadilla Gómez que se la regaló un rival que se encerró, que ya sale los árabes en su terreno, Samuel.
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1: Ciento de Carrasco, devolución de Branco Ampuiro. El complemento ahora de Agustín Farías, que poco ha tocado, no entró bien en el partido y ahora la ha perdido porque gana Gonzalo. Acá está Abrigo, tres cuartos de cancha. Carrasco, pégale, le dio arriba del travesaño. Brian Carrasco le volvió el disparo de derecha. Llega el Tino Tino, llegó Carrasco, llegó el sitio de los tetracolores, Javi.
0: Llegó Carrasco por el sector derecho, se cerraba justo encima el número 20, Johan Valencia, y termina rematando muy por arriba del arco de Vicente Bernedo, el número 7, el capitán del Tino Carrasco.
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4: Sandoval.
1: Se va.
4: Con este resultado, Colo-Colo.
1: Porque venía justo Gianni, parece. Sigue nomás, se va.
4: Con este resultado, primero Colo-Colo con 53. Segunda está la Católica con 42. Tercera la U, 39. Cuarto el Ever Forever, Everton con 36. Quinto Palestino también con 36. Sexto, cerrando las posiciones de Copas Conmebol, Limache con 33.
1: Le mete presión por ahora con este resultado la Católica a la U, que juega mañana ante quién y a qué hora, Seba.
4: Mañana a las 3 de la tarde visita a La Serena. De todas maneras, la diferencia de gol, por ejemplo, si llegara a ganar la U, la Católica tiene más 17, la U más 13. Esa es la diferencia.
1: Recordemos que la Católica es uno de los equipos más goleadores del torneo. Busca Católica, se mete Farías en el área. No pudo darle con pierna derecha. Recuperó Francisco el Pancho Montes. Tapia para Abrigo. Ah, Abrigo va encarando el distinto, el diferente Abrigo. Metió un bombazo largo. A ver si llega Munder. Última raya rápida. Munder tampoco tanto. El chileno cubano. La saque de arco para la Católica, Javi.
0: Se prepara para ingresar en la Católica Jimmy Martínez.
4: Rodrigo.
1: Sí.
4: Es el equipo más goleador del torneo, con 50 goles a favor, más incluso que Colo-Colo, que tiene 47.
1: Claro, con estos tres goles supera al Cacique, que también juega mañana, y frente a Deportes Concepción en el Estadio Monumental. También transmite la 92.1. Estamos en toda jornada dominical de mucho fútbol a través del dial y de todas nuestras plataformas digitales. Va a salir Sarabia Pérez, pero está para Enzo Rocco, 32, segundo tiempo. Acá está Enzo Rocco en su rancho, lo va a presionar Fernando Sampir, lo gana la Católica 3 a 2 sobre los árabes. En cualquier minuto ingresa Jimmy Martínez para el conjunto cruzado. Abrigo, de lo mejor en Palestino, pelota para Gonzalo, se viene Tapia, Alex Recoleta, Alex Barnechea, buscó por fuera, tocó con Montes, peligro, acá está Munder, Dinger, Montes, te le pega bonito Montes, busca por fuera, toca con Munder, mete al centro cerrado, termina interceptando en el fondo, rechazando por ese costado de la cancha, Agustín Faría, la vuelve a tener un árabe que es Dylan Clave, y la salida por el otro lado ahora con Antonio Siza, prácticamente excepto Enzo Rocco, todo el resto ataca en Palestino, viene Brian Carrasco, entre cuartos de cancha, el meridiano del terreno, pelota para Alegría, centro, segundo palo, y quería llegar Remonda. Algo le reclama al árbitro Cristian Garay, un posible penal. Qué broma en el piso en el conjunto del Tino Tino. Es el ex Católica César Munder cuando se viene el cambio. La OCE, Javi.
0: Deja la cancha el número 10, Matías Palavecino. Ingresa con la 14, Jimmy Martínez.
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1: Fútbol detenido. Se muestra la repetición de la jugada, Pancho, Seba.
4: Nada.
1: Nada.
4: No lo toca. Abajo puede haber algo, pero nada. Aunque, visto lo visto, cualquier cosa puede pasar.
1: Sí. Es un jugador de la Católica, es Arancibia, ¿no?
0: Arancibia,
1: bien complicado lo de Arancibia, porque arrastramos varias lesiones, ¿eh? En la Católica, cuando le siguen reclamando los del Tino Tino al árbitro Garay. Partido detenido, Javi, cuéntanos todo en la cancha.

0: camiseta de inmediato el número 28, Bernardo Cerezo, para ingresar por el número 6, Sebastián Arancibia, que quedó muy complicado después de esa llegada de Palestino. Un choque ahí con un jugador del local, queda complicado y ya lo van a atender el cuerpo médico de la Católica, va a salir.
1: Y cuidado que todos los cruzados se enfrascan en un diálogo bien áspero con la banca de Palestino. Está muy caliente el partido en esta recta final del encuentro, en este partido por ahora detenido con triunfo para los cruzados.
2: Ahí tienes uno que termina contrato, Cerezo.
1: Y eso no debiese continuar, me parece que no.
2: Uno que renovó, Javi Eggiani, ¿no?
0: Por 3 años, me comentó usted mismo.
1: Ah, la fuente, Sebastián Farías. ¿Quién es más, Seba?
2: Bueno, Palavecino. Yo te digo los que sé que siguen, que son ya. San Pedri, Johan Valencia, Gianni en este caso, Suki.
1: Ampuero, ¿no?
2: Branco, sí, Branco Ampuero tiene contrato, lo mismo García Basso, que tiene hasta el próximo año, porque firmó ahora mitad de semestre. Juan Ignacio Díaz también, esos son los que tienen. Todos los demás tienen que ser revisados, incluido el caso el Keno Mena y Gary Medel.
1: Es verdad, Daniel Garnero también termina contrato.
2: Sí, no han habido conversaciones. Y se supone, o ese es el plazo que se había autoimpuesto la dirigencia, la gerencia de Cruzado, era tener antes de mitad de mes de septiembre el nombre del nuevo director deportivo. Así que en una de esas antes del 18, y si no, Pancho, a la chilena, ¿no? Lo dejamos para después del 18.
3: 18, chico.
1: Sí. Se vienen los cambios en la Católica, Javi.
0: Ahora sí, deja la cancha Matías Palavecino con la 10, ingresa con la 14 Jimmy Martínez. Sale también lesionado el número 6, Sebastián Arancibia, ingresa el 28, Bernardo Cerezo, en la Católica.
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1: Mejor en el primer tiempo Palavecino. Bajó un poquito en la segunda mitad del 10 de los cruzados. Será lateral para la franja con estas dos modificaciones que recién realizó el técnico Daniel Garnero. Será lateral para la franja para los cruzados. Acá está Bernardo Cerezo. El otro al área para el toro. Quería Martínez. El rechazo primero en la retaguardia árabe de Brian Carrasco, viene el disparo, saca Rocco de cabeza y será tiro de esquina para la Católica, Javi.
0: El cuarto tiro de esquina para los cruzados, esa pelota que fue al área la sacó un jugador del Tino, oportunidad para la Universidad Católica y va el recién ingresado Jimmy Martínez a esa pelota.
1: Y va Jimmy, el oriundo del Laja, acá está el 14, el ex Guachipato, Jimmy Martínez desde la derecha, arco defendido por Sebastián el Zanahoria Pérez, sube San Pedro y sube Farías, justo Gianni, más atrás el Pesadilla Gómez, más atrás aún el Simicuevas, vendrá el centro de Jimmy, atención, ojito con esta cinta al punto penal, cabezazo en el fondo, sacó, hincó y despejó el cerrojo, pero antes falta en ataque en contra de Abrigo. Será tiro libre para los árabes ya en esta parte final del encuentro. 37, segundo tiempo en el cronómetro digital de la 9-2-1, Samuel.
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1: Pelota para Gonzalo Tapia, primero el brinco en el fondo de Branco Ampuero, va corriendo por la banda Martínez. Este Jimmy en el medio de la cancha, filtra el pase para el toro Rocco, que tocó con el pecho con el Zanahoria Pérez y ya se quedó con el balón. Ya embolsó la pelota el arquero, el viñamarino, Zanahoria Pérez.
0: Gol.
1: Javi,
0: al frente tuyo por lo menos salió caminando el número 6, Sebastián Arancibia, parece no tan grave dentro de todo la lesión.
1: Para suerte de los cruzados, veremos el diagnóstico a mitad de semana. Al centro para el toro, intentaba el pase preciso del Pesadilla Gómez, lo alcanzó a interceptar ahí el Toño Antonio Seiza, viene Gonzalo Tapia, pelota para Munder en campo propio, termina rechazando esa pelota, pelota queda bollando arriba Valencia, antes se fue el balón y jugará Palestino en su terreno. Se nos va pronto el partido, gana la Católica 3-2 al cuadro baisano.
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1: 3-2 la Católica sobre el Tino. Le dolió el gol de San Pedro a Palestino, que venía con todo, Pancho.
5: Totalmente.
1: De la victoria,
5: ¿no? Le quitó el envión porque lo había empatado rápidamente en el segundo tiempo. Era mejor, era superior y le dolió mucho. No solamente por la desventaja, sino por cómo se da una jugada aislada, un penal de VAR. No ha podido recuperarse y ahora la UCE está en modo trinchera, asegurar estos 3 puntos.
1: que son vitales, importantísimos de momento para el conjunto cruzado, que está sacándole 6 puntos de distancia al Tino Tino. Se le empieza a escapar el Chile 2 al cuadro árabe, pero el partido todavía no está terminado. Tenemos 39 segundos tiempo, saldrá el cuadro tetracolor, los pide Yuba Abrigo, pelota para Dylan Glavin, campo dominado todo para Tino, ataca, crea el empate el equipo de Guillermo Farrell, rechazo en el fondo, Garcimi Cuevas, acá está Cuevas, justo Gianni, otra para Cuevas, va picando el espacio Gianni, se fue el balón antes de la cancha, será lateral para los tetracolores, va tocando Antonio César, se va apurando con el Francisco Montes, buscando atrás con Dylan Glavin, la salida de los árabes, vamos Palestino, gritan desde la banca de los paisanos. Este es Antonio César, balón para Dylan Glavin, la hace rotar, la circula, la traslada de lado a lado, ahora con Enzo Rocco, voló por fuera con Dylan Zúñiga, ahora prefiere con Munder, este es César, remonta el chileno cubano, busca atrás con Enzo Rocco, minutos finales de partido, la Católica que lo está ganando 3-2 a Palestino, balón para Dylan Glavin, se va encarabando en la mitad de la cancha, abre por fuera, por la derecha con Antonio César, rifalaba justo Gianni, pelota de Dylan Glavin, tocó un corto, ahora es largo con Joe Abrigo, viene Abrigo, mete a Goral, se viene Joe, la diagonal de Abrigo, lo intercepta la media, va apoyándose, ahora en Gonzalo Tapia, toca con Montes, busca la pared, Montes, Montes, Montes, tres cuartos de cancha, la marca la Montes, la pierde Montes, cara Martínez, y va la Católica, busca la contra y quiere aprovechar estos espacios, la Católica va corriendo al toro, lo toma Razan Pérez, pide la falta, se revuelca en el piso el toro, Javi.
0: El goleador, el toro San Pedri, pero no cobra nada el árbitro Cristian Garay, ya se juega.
1: No pasó nada, acá está Brian Carrasco, el 7 de los tetracolores, Dylan Glavin, queda en el piso todavía Fernando San Pedri, ahí cerquita del zanahoria Pérez, pero sigue atacando Palestino, va a tener que salir San Pedri, recordemos con la nueva reglamentación, si esto sigue así, cuando hubo falta de Martínez y tarjeta, Javi.
0: Tarjeta para el número 14 de la Universidad Católica por una falta sobre el número 14 de Palestino, Joe Abrigo.
1: ¿Se mostró la repetición con lo que pasó después de lo del toro, Seba Pancho?
5: Nada aún.
1: Ya, sigue San Pedro en el piso, tendido con mucho dolor Fernando San Pedro, cuando arrancaba solo prácticamente ahí con la marca de un árabe. Lo va a ver el árbitro Garay. Lo trata de levantar el zanahoria Pérez, Javi.
0: Sí, ya lo revisó el árbitro Cristian Garay. Sebastián Pérez hace el símbolo del cambio a la banca de la Universidad Católica.
2: En la revisión, Rodrigo, mano izquierda del jugador de Palestino, hombro derecho de San Pedro y lo baja, pero también una acción de fútbol.
1: Bueno,
5: tápenlo con diario, ahorita ante la tribuna.
1: Se escuchó clarito, ¿no? Bueno, será tiro libre para Palestino. San Pedro todavía tendido en la cancha. Tendrá buena chance el equipo árabe. Que ha servido bien estos balones detenidos. Que ha complicado la Católica. Veremos si ahora le resulta aquello. Le reclama también el ayudante Andrés Zanca al cuarto juez. Cuando se va a venir o no, en cambio la Católica ya veremos pronto. Javi, ¿qué pasa en la cancha? ¿Se viene o no se viene el tiro libre?
0: Se viene, pero recién acaban de autorizar el ingreso al cuerpo médico de la Católica para revisar a Fernando San Pedro. No hay tiro libre todavía, van a revisar al toro.
1: Bueno, tendrá que salir del terreno y esperar un minuto fuera del campo Fernando San Pedro. Mientras esperamos el cobro, este tiro libre de Palestino hasta Abrigo. Y también Brian Carrasco. Dialoga a Garnero también con el cuarto juez. Le reclaman al cuarto árbitro del partido. Una falta que no hubo, nos comentaba Seba y Pancho. Javi.
0: Todo el cuerpo técnico de la Católica le va a alegar ahí al cuarto árbitro. No hace mucho caso ahí el árbitro principal, Cristian Garay. Vamos a ver qué pasa con el toro San Pedro, porque lo siguen revisando. No está claro si... Sí, van a hacer el cambio.
1: Se va a ir el cambio, se va a ir el toro Fernando San Pedro. Sería bueno saber qué le pasó al toro, porque falta no hubo. Pero quizás pisó mal.
2: Lo que se toma es el sóleo, el gemelo de la pierna derecha. Eso es lo que se toma.
1: Quizás le tiró, ¿no?
2: Puede ser, pero producto del jalón no creo. No.
1: No, pero no se puede poner de pie a Pedri. Veremos. Se había venido un cambio en la Católica, nos marcaba Javi.
0: Cambio en la Católica. Va
5: es como
0: a entrar,
5: un pisotón.
0: Nicolás Lulier por Fernando San Pedro.
5: Perdona, Dani.
0: Palestino se prepara el número 13, Albert Gómez.
1: Pancho.
5: Es como un pisotón abajo. Aquí me dice Felipe. Es...
1: Bueno, ingresa el carro de asistencia médica para llevar hacia Fernando Sampedri. Apúrese, le dice Cristian Garay. Partido detenido, 44, se enfría el encuentro y esto claramente le favorece a la Católica, ¿no?
5: Y eso busca Sampedri también, sí, claramente.
1: Sí. Sigue los reclamos. Fútbol en pausa.
0: Del cuerpo técnico de la Universidad Católica, porque había sido el mismo Sebastián Pérez el que indicó que era necesario el cambio y el árbitro no daba el permiso para que ingresara el cuerpo médico para revisar a Sampedri. Seguimos esperando que ingresen los jugadores, uno en la Católica y uno en Palestino.
1: E ingresará Luis Liera por Sampedri. Quizás pensaba lo de Amaro Pérez, si era puesto por puesto, pero bueno. Y también se va a venir una modificación en Palestino, Javi.
0: El número 13, Albert Gómez, va a ingresar en Palestino y en la Católica el 39, como lo marcaba Nicolás Lulia.
1: Ahí se realiza el cambio, Javi.
0: Primero, 8 minutos.
1: Ah, ya, perfecto. 8 más, tendrá varios.
0: Desorden, Rodríguez.
1: Sí, sí, sí, sí. Muchos reclamos, se acerca Ronnie Fernández. 8 minutos más, tiempo cumplido, ya llegamos a los 90. Centro al área, reanudó Palestino. Despeje en el fondo de los cruzados, acorriendo a Jimmy Martínez. Esperan las modificaciones, los cruzados y árabes. Aguanta Abrigo, lo marca Martínez, falta, lo toma arriba, el empujón de Abrigo. Se apura Joe, nada pasó. Ojito, decía el cuarto juez con Martínez. Recuperación del Pesadilla Gómez, se resbalaba Carrasco. Y mira la Católica, va escapándose Martínez por la banda. Atención que va la franja, Martínez lo marca Dylan Zúñiga, agarra al distro Zúñiga, curó bien el balón. Con mucho oficio sacará el fondo el Zanahoria Pérez. Saldrá Palestino jugando los descuentos acá en la cisterna. Lo gana todavía la Católica 3-2 a los árabes.
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1: Sí, por últimos instantes de este partido, de este compromiso, va escapándose por la banda César Mundi. Y algo trama el Tino. Tino rebalaba Valencia, el disparo por sobre el travesaño. Fue muy elevado de Monte. Sacará el portero Bernedo. Y ahora sí se vienen los cambios, Javi.
0: Ahora sí se vienen los cambios. En Palestino deja la cancha el número 4, Antonio César. Ingresa el número 13, Albert Gómez. Y lo marcábamos después la cancha en la Católica. Lesionado el número 9, Fernando Sampedri. Ingresa el 39, Nicolás Lulier.
1: ¿Qué viene para la Católica? ¿Qué viene para Palestino? Aprovechando este saque de arco de los cruzados, Javi.
0: Católica tiene los octavos de final de la Copa Chile, como lo mencionábamos, contra Unión La Calera, la ida el 23 de septiembre y la vuelta el 26. En cuanto a Palestino, no compite en los octavos de final de la Copa Chile, vuelve a la competencia el fin de semana del 9 de octubre para enfrentar a Deportes Limache. Y en esa, que será la fecha 24 del torneo, la Universidad Católica va a enfrentar al Audax Italiano.
1: Un receso importante, Palestino. Mucho tiempo sin jugar. Acá está Enzo Rocco. Ahí está el fixture, el panorama de estos dos elencos para este encuentro que ya culmina jugando los descuentos en la cisterna, en el reducto de los paisanos. Saldrá la Católica por la banda Cerezo. Va corriendo y picando el espacio. Martínez pasa Jimmy Martínez. Corre Martínez. Aprieta la franja. Pelota para el Pesadilla Gómez. Frontera al portero Zanahoria fuera del área. Busca el pase ahora con Justo Gianni, que quedó como 9 tras la salida de Sampedri. Abre por la derecha con Martínez. Pelota atrás para Justín Faría. Faría le va a dar tiro. Se atrevió nomás Farías. Casi la Católica del cuarto. Se estiraba tibiamente la Zanahoria. Buena opción de los cruzados. Buen recurso. Este disparo de lejos de Farías. Javi.
0: Sí, sorprendió a todos el número 5 de la Católica. Un remate potente desde el sector derecho de la cancha. Y si entraba era un golazo, pero se fue ancha ahí en la portería de Sebastián Pérez.
1: Tenemos 48 de este segundo tiempo. 3 de los 8 que dieron de adición que ya se cumplen. Pelota para Albert Gómez. El despeje de Agustín García Basso. Se va devolviendo el arquero Pérez. Saldrá para el estilo. Minutos finales acá en la cisterna. La Católica por ahora quedando con 3 puntos importantísimos en su lucha por el Chile 2. Se le comienza a dejar el programa, esa opción a Palestino, se aleja del Chile 2, el conjunto tetracolor, viene Abrigo, intentaba Alegría, el despeje, pinchó a media Agustín García Basso, recuperación de Montes, y la vuelve a tener Palestino, corriendo y pegado a la banda, viene Montes, acá está el 15, los tetracolores, lo empuja, lo molesta, Nicolás Luilir, el ex Deportes Concepción, el canterano, toca atrás, lo obligó a eso a Montes, a buscar con el Zanahoria Pérez, y la salida con Dylan Glavi por la banda, ahora con Montes, la vuelve a capturar el 15, acá está Montes, mete, filtra el pase, pelota al área para Gómez, salta, brinca, Agustín García Basso despejando de cabeza, apareciendo en acción, metía un sombrerito, al menos eso intentaba Luilier, que no se no proliferó Mar, tiene que termina cometiendo falta y lo quita con este tiro libre, a mucha distancia, eso sí, de Bernedo, pero algo puede pasar acá para el tiro tino, Javi.
0: La pelota la toma de inmediato el número 14, Joe Abrigo. Ya juega.
1: Y ya se apuró de manera veloz, tocó Carrasco, centro, el rebote ahora de las Cimicuevas, la pelota que la va a dominar Brian, el balón que no se fue, acá está el Velociraptor, el formador en el Audax italiano, Carrasco para Abrigo, la cambia de perfil de ala de autopista, domina por la banda César Mundra, siempre intentando encarar, no lo suelta Cerizo, pincha Bernardo, será lateral para Palestino que se va apurando de manera veloz, toca ahora en corto para la proyección, la aparición de Dylan Zúñiga, otra para Munder, a un costado del área, centro con veneno, con malicia, muy venenoso era el centro y muy pasado también será, respiro para la Católica, sacará el portero Bernedo para los de la Franja, Samuel.
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2: Rodrigo,
1: para reanudar las acciones, sí.
2: Rapidito, informan de una lesión de Gabriel Maureira, se perdería los partidos de Colo-Colo y la selección, noticia en desarrollo.
1: Bueno, estaremos atentos a aquella información, más titular que nunca, entonces Bocinha, viene Martínez, justo Giani, busca a Giani, piden una mano de Gran Glavi, no pasó nada, pero sacó mal Glavi, Valencia, cacheteó, tocó para el área, Faría, del centro, acá está el cuarto, y sale el portero Pérez, será tiro de esquina para los de la Franja, desde la derecha, Javi.
0: El quinto tiro de esquina para la Universidad Católica, Agustín Faría se acercaba ahí, y sale bien el portero Sebastián Pérez cerca del primer palo para evitar esa llegada de la Católica. Quinto córner, iba Jimmy Martínez
1: en una de las últimas del encuentro, 50 para 51 del segundo tiempo, se nos va pronto el encuentro, será lanzamiento rincón para los cruzados, atención ojito, correcta, viene el cobro Martínez y el centro, pelota al punto penal, cabezazo de Enzo Rocco, otro de los puntos altos en los árabes, Rocco y Abrigo, viene Cerezo al arco, Pérez que se quedó con el balón, se va apurando el zanahoria, va a salir rápidamente con Dylan Glavi, acá está Enzo Rocco para jugar en su rancho, en su predio Enzo Rocco, buscó por fuera con Dylan Zúñiga, se le acaba el tiempo, tic-tac a Palestino, acá está apareciendo en acción Abrigo, pelota para Dylan Glavi y pide la hora desde la banca cruzada, pronto llegamos al tiempo de adición a los 8 que dio el árbitro Garay, y este Dylan Glavi, campo minado, abrió por fuera con Brian Carrasco, quedó pasado Lulier, la diagonal de Carrasco le dio al arco y el arquero Bernedo que se quedó con la pelota, algo le reclama la verdad, se fue el balón, que marcó el juez del partido, Javi.
0: Hay una confusión, me parece que marcó el lateral, pero Vicente Bernedo se enfrasca en una discusión con dos jugadores de Palestino, ya se calma la situación, sí.
1: Se calma, está caliente el encuentro y va a quedar una tarjeta amarilla, Javi.
0: Para el 39 de la Católica, Nicolás Lulier.
1: Para Lulier, si hubiese que quedarse con el mejor de la cancha, Pancho, ¿con quién te quedas tú?
5: Uf, bueno, es que al final los goles de San Pedri son muy importantes, el primer tiempo de Palavecino, pero San Pedri, no, ¿qué le dio el triunfo? Porque mira, hizo la Pepa 1, se fabricó el segundo penal y lo convirtió.
0: Tiro libre.
1: Cobró tiro libre en definitiva San Pedri, ¿compartes tú, Seba?
2: Sí, es el más gravitante sin duda en el balance del resultado. Ahí estaba mostrando la repetición.
1: Viene el centro de Carrasco al área, rechazo del pesadilla Gómez, que agarra a ti, que vira toda máquina, solo Martínez, va a enfriar la pelota, Martínez, cuidado con Martínez, le tiró Martínez, se complicó Martínez, estaba solo Martínez, ¿eh? No pudo seguir corriendo, saca Pérez, va a Palestino, sacaba pronto el encuentro, rechazo de cabeza de Ampuero, domina, control perfecto de Montes, va corriendo, pasa Montes, deja el camino a Farida, sigue Montes, corre Montes, bajan a Montes, ¿qué dice el árbitro con la falta? Y esta puede ser la última del partido, ocasión de peligro para el Tino Tino, le va a reclamar todos los cruzados al cuarto árbitro, Javi.
0: Sí, me quedé mirando a Jimmy Martínez porque después de que quedó solo intentó dar el pase ahí a Bernardo Cerezo, perdón, y ahí le tiró la parte de atrás del muslo, se sigue quejando el jugador de la Universidad Católica. Ahora sí, va a jugar el Tino, tiro libre.
1: Y es esto y se acaba, ¿eh? Es este tiro libre y se acaba porque el tiempo ya está cumplido y eso es lo que le marca el ayudante técnico de Garnero al cuarto juez, como lo ha reclamado la banca de la Católica todo el partido. Sacará Abrigo, es la última jugada para el empate de Palestino, no veremos porque subió hasta el zanahoria Pérez, una tarjeta amarilla, ya nos contará Javi de aquello, también Seba si lo tienes por ahí, será tiro libre para Palestino, subió Pérez, veremos qué pasa, ojito con este acento de Abrigo, cabezazo y el portero Garrido y El Salvador. Pero estaba adelantado el que impactaba de cabeza ese balón. De todas formas, qué reacción del bicho Garrido. Era la última de Palestino, Javi.
0: Se vestía de verde el portero de la Universidad Católica, la pelota al área de Joe Abrigo, un cabezazo y con la punta de los dedos sacó la pelota, aparece arriba el portero de la Universidad Católica.
1: ¿Se mostró la tarjeta, Seba?
2: No todavía.
1: Pero no hay tiempo para más, eso fue lo último. Señoras y señores, pitazo final del partido aquí en el municipal de La Cisterna. Era un buen cometido, lo anticipábamos con un final caliente, ardiente. La Católica se queda con 3 puntos más que importantes. Le ganó 3-2 a Palestino y se mete con toda la lucha. Me refiero a la UC por el Chile 2 de la Copa Libertadores de América. Le mete presión a la Universidad de Chile, que mañana jugará con Deportes La Serena. Se aleja Palestino, pierde el equipo árabe. La Católica, que tiene como figura Fernando Sampedri, que le da este importante triunfo, se queda con la victoria. Celebra el hincha cruzado en La Cisterna. La Católica lo ganó. Palestino 2, Católica 3. Final del partido.
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1: Marcábamos aquello, final muy caliente, con los árabes reclamándole al árbitro, todos los jugadores todavía dentro de la cancha, Javi.
0: Sí, todos los jugadores ahí en el círculo central, mucha frustración en Palestino, mucha más alegría en la Universidad Católica, se abrazan los jugadores cruzados. Y Rodri, para cumplir, la tarjeta final del partido fue para el 27 Palestino, César Mundet.
1: Ahí está, actualizamos rápidamente cómo queda la parte alta de la tabla antes de escuchar al técnico de la Católica, Seba.
2: Sí, ya la estamos viendo ahí a Daniel Garnero, pero antes, como tú dices, repasemos cómo queda la tabla, que se movió durante algunos minutos del partido, pero terminó de la siguiente forma, con Colo Colo en la cima con 53, segundo está la Católica con 42, partido terminado, tercera está la U con 39, cuarto Everton de Viña del Mar con 36, quinto quedó Palestino también con 36 y Limache sexto con 33. Habla Carnero en TNT Sports.
7: Sí, ahí nos costó, pero no, hicimos en línea general un buen partido, vinimos a una cancha difícil, un rival que está muy bien, que tiene lo suyo, por eso está peleando también ese Chile 2 con todo ese grupo que estamos ahí. Y ganamos, la verdad que ganamos.
8: Una vez me dijo ganamos y no tengo nada más que decir. Ahora agrega algo más, pero para lamentar las lesiones, y por lo digo, por lo de Seba, por lo de Fernando.
7: Lo de Fernando es una locura. El ruido que se escuchó.
8: Claro. ¿Para preocuparse?
7: Ojalá que no, pero no cobraron nada.
8: Daniel Garnero.
2: Ahí estaba la voz. Hace alusión a algún sonido en la lesión. Claro, nosotros no tenemos el audio en vivo. Puede haber sido algo más complicado, quizá. No sé. Ahora hay que esperar. Mira, ahí lo muestran en la televisión, Pancho, mira. Tiene una bolsa de hielo.
5: Es que fue un pisotón ahí en el tobillo izquierdo abajo. Lo decía Felipe Cabrera acá.
2: En el pie izquierdo. Una bolsa, exacto, de hielo, exacto. Amarrada con cinta. Pero adhesiva.
5: Contusión solamente. Por eso está ahí hielo ahí. No, nada grave. La Católica, bueno, lo habíamos dicho en la previa. Este partido promete porque se juega mucho, porque en general La Cisterna se juega buen fútbol. Hay una cierta rivalidad en los últimos años entre Católica y Palestino. El hecho que se pueda jugar con luz artificial en esta cancha le da un bonito ambiente, y así fue, pues fue un partido entretenido que tuvo de todo, tuvo pierna fuerte, tuvo goles, y aquí escuchamos a Carrasco de Palestino en TNT.
9: Hola, buenas noches, saludo a todos, primero a todos allá en el panel. Creo que en el 2-2 teníamos a nuestro equipo volcado en el campo de ellos, creo que estaba más cerca el 3-2 de nosotros que el 3-2 de ellos. Ahí en una jugada creo que Ronnie no lo ve, quiere despejar y Sampedri con su viveza se le mete el pie y le termina pegando, así que creo que dimos todo, estuvimos ahí, como te digo, cuando estábamos 2-2 estaba más cerca el gol de nosotros que el de ellos, y nada, ellos tienen jugadores de jerarquía que tienen una y te finiquitan. Creo que teníamos que mejorar el margen de error contra estos equipos. Ellos el primer tiempo llegaron 2 veces y no hicieron 2 goles. Pero así es lindo competir, hasta el último lo dejamos todo, lo metimos en su arco y creo que nos vamos con las manos vacías injustamente.
8: ¿Les desarma el plan de juego el gol muy temprano?
9: Sí, no lo esperábamos, creo que, como te digo, ellos tuvieron 2 en el primer tiempo y finiquitaron las 2, así que son esos equipos que tienen jerarquía, que no te perdonan, y nada, mejorar, a tratar de ya la vuelta con Limache, de recuperar estos puntos que se perdieron. Se nos alejan un poco ellos, que era un rival directo, pero estamos convencidos, que creo que compitiendo de igual a igual es la forma.
2: Brian. Ahí estaba Brian Carrasco, el ex Audax, hoy palestino. Rodrigo, me corriges tú, se llevaron al camarín a San Pedro, sí, en el carrito, ¿no?
10: En el carrito. Ay. Es verdad. Así se retiró de la cancha. Creo que compartir lo de Carrasco, creo que hasta el 2-2, lo que hablábamos, Pancho, Palestino era más.
5: En el segundo tiempo, sí. Si tampoco es que Palestino mereció ganar 4-0, no. El partido tuvo sus momentos. Los primeros 20 fueron de Católica y lo aprovechó 2-0. Después recuperó la pelota Palestino, se le ocultó a la UC y logró descontar. Los primeros 20 del segundo tiempo, muy buenos de Palestino, empató y podría haberse puesto en ventaja. Vino el penal y de ahí el partido vuelve a equipararse. Estaba para cualquiera al final.
2: Habla Farré, lo último antes del cierre.
11: La diferencia Católica, el desarrollo del partido a lo largo de los 90 minutos fuimos muy protagonistas, con muchas situaciones, con mucho control del juego. Ellos, después del gol tempranero, buscaron la posibilidad de jugar en transiciones. Y bueno, el gol de penal es algo fortuito en una pelota parada. Juzgamos si estuvo bien o mal. Pero bueno, se pierde un partido donde se hizo un gran esfuerzo, se jugó de gran manera y creo y considero que a lo largo de los 90 minutos el resultado debería haber sido otro.
8: Ahora, tenían un plan de juego, me imagino, y se lo preguntaba también a Brian recién, ¿les desarma mucho lo que ustedes tenían planificado o van en la lógica de tratar de remontar y tener un desarrollo normal del partido? Digo al minuto porque ya le habían marcado.
11: Ah, es como todo, el partido vos lo manejás o lo planteás, primero para conservar el cero en el arco, segundo para ser ofensivo. Entramos muy mal, en la primera jugada nos rematan al arco y en la segunda nos hacen el gol. Eso es propio de entrar en un ritmo que no era el apropiado para el partido, porque queda en evidencia eso. Después, cuando entramos en juego, nos encontramos con el segundo de ellos y después del segundo gol siento que el partido fue todo para nosotros, donde nos dio la pelota Católica, donde supimos resolver situaciones con mucho centro, con mucho remate. Y como te decía, después del 2-2, cuando el partido empieza a ponerse en igualdad de condiciones, el penal nos condiciona nuevamente. Pero bueno, siento de que más allá del planteo y más allá de los goles, el equipo fue resolviendo situaciones del partido, porque de eso se trata el fútbol.
8: Muchas gracias.
2: Guillermo Farré, Rodrigo Sandoval, el técnico de Palestino.
10: Así es la voz de los protagonistas para este triunfo importante para la Católica, 3-2 sobre Palestino, queda segundo, le saca 3 puntos a la U que juega mañana. Rápidamente, antes de decir qué es lo que viene para la jornada dominical, Seba.
2: Mañana a las 3 de la tarde tendremos el partido entre La Serena y la Universidad de Chile. 5:30 en el Monumental estará Marcelo González, el power goal para Colo Colo Concepción. Todo eso mañana en Agricultura, 14 antenas, 90 años.
10: Gracias, Eva. Gracias, Pancho. Un placer.
5: Chao, Rodrigo. Un abrazo.
10: Abrazo grande. Gran trabajo de Javi García, de Germán Muñoz, de Felipe Cabrera, la producción y de todo el elenco. Desde La Cisterna despedimos esta transmisión. Todos alegría para la Católica. Le ganó 3-2 a Palestino. Que pasen buena noche. Mañana nos reencontramos en Deportes en Agricultura. Chao.
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15: Bienvenidos, bienvenidas a un nuevo capítulo de minería y energía sustentable aquí en Radio Agricultura y Radio Agricultura TV.
16: Así es. ¿Cierto?
15: Y en todos los canales. Rodrigo, un gusto saludarte.
16: ¿Cómo ha estado, Mijael?
15: Muy bien.
16: Oye, estamos contentos porque tenemos a un
15: súper invitado.
16: A un invitado que casi de la casa ya vive.
15: Es de la casa, sí.
16: Y que nos viene a hablar de temas también de seguridad. Escucha que es importante el tema de seguridad hoy día, no solamente en la minería, sino que a nivel transversal. Así que tal, vamos a hablar un súper tema.
15: Nuevamente. Así que, Cristian Martínez, director comercial del grupo Velator. Bienvenido al programa.
16: Qué nuevamente. Gusto
15: conversar nuevamente contigo.
17: Hola, buenas tardes. La verdad, agradecidos que me vuelvan a invitar. Nosotros como grupo estamos muy contentos de dar a conocer nuestra metodología, que ha sido bastante disruptiva en lo que es la seguridad. La forma de ver la seguridad hoy día es diferente. Hoy día hay que entender que la seguridad ya no es un gasto, sino que renta y da continuidad operacional a los negocios.
16: Así es. Así es. Y de la última vez que hablamos, estimado...
15: Quizás tenemos que explicar primero un poquito.
16: Ah, bueno, sí.
15: Partamos
16: tienes toda la razón.
15: Un poco de
16: Velator.
15: Velator. Creo que tenemos que hacer otra aclaración para nuestro auditorio y auditora, que cuál es la diferencia entre seguridad, lo que es seguridad, safety y security, ¿cierto?
16: Claro.
15: O sea, ¿cómo se dice en español? ¿Seguridad y protección industrial o no?
17: Sí.
15: ¿Cuál sería el
17: safety? Sí, la prevención de riesgo. El safety va relacionado con la
16: prevención. Claro, una cosa es la prevención de riesgo y otra cosa es la seguridad. Entonces,
17: exacto.
16: Ante situaciones de delictuales.
17: Por delictuales, sabotaje.
15: Cuéntanos entonces del grupo Velator y en qué parte de ese espectro ustedes están activos.
17: Bueno, grupo Velator, en algún momento lo comenté, nació por allá por el año 2015, nos especializamos en el concepto de la supervivencia urbana, que posteriormente fue mutando y se adquirió el concepto de la continuidad operacional, que valga la redundancia, estos dos conceptos y estas dos formas de incorporarla a la seguridad se tradujo en lo que significa hoy día la seguridad anticipativa. ¿Qué es lo que hacemos nosotros? Preveemos situaciones, en palabras simples. Preparamos a las organizaciones y a las personas para lo que ocurre antes, durante y después de una situación de alto estrés, cual sea esta, desde un accidente casero hasta un atentado terrorista. Yeah. Vemos todo lo que tiene que ver con robos, delincuencia, sabotaje. Estamos presentes en el municipio de Concepción hoy día, vemos todo lo que es incivilidades con patrullas preventivas. Nuestro modelo ha sido bastante disruptivo en lo que respecta a la seguridad convencional.
16: Mm. Ahora, en estos últimos tiempos, ¿han habido cambios? Yo no me acuerdo cuando la vez anterior que conversamos, pero puede haber sido hace un año, yo creo.
17: Así es, hace un año aproximadamente.
16: Yo me imagino que las condiciones en las que se encuentra el país y lo que está pasando también en el contexto también de la minería, no sé si han habido cambios en ese contexto, se mantienen las mismas prioridades o las mismas causas.
15: La misma amenaza, ¿cierto?
16: O las mismas amenazas, sí. O cambios en el modus operandi. ¿Ha habido alguna evolución ahí al respecto?
17: O sea, la verdad que la delincuencia siempre muta, siempre está mutando, siempre va un paso adelante. Y ahí es donde uno, como organización, tiene que estar atento a seguir ese paso. Porque siempre la delincuencia, el crimen organizado va a trabajar para poder derribar, ya sea barreras físicas, ¿cierto?, barreras tecnológicas, para poder llevar a cabo su cometido. Uh-huh. Eso ha ido cambiando, ha ido mutando. Nosotros estamos en algunas instalaciones, ¿cierto?, prestamos servicios con vehículos blindados. Uh-huh. ¿Por qué? Porque mutó. Hoy día la delincuencia es bastante más violenta que antes. Uh-huh.
16: Y más preparada,
17: claro. Tienen más recursos. Claro. También, así como en seguridad, de hecho nosotros tenemos un departamento de RPV, ciertos drones, trabajamos con mucha tecnología. La delincuencia también hoy día ocupa drones para poder vigilar antes de.
16: Claro. Y las características geográficas también, yo creo, me imagino que en el caso de la minería, las condiciones geográficas también son un factor a considerar, la altura, los problemas de visibilidad, climas extremos a veces también.
17: Así es, pues eso es lo que marca la diferencia en lo que nosotros hacemos y nos diferencia del resto. Cada vez que un cliente a nosotros nos pide que interactuemos con ellos, lo primero que nosotros hacemos es un levantamiento del lugar. Vemos cantidades de kilómetros a cubrir, cuáles son las condiciones climáticas. Hacemos un levantamiento primero, dependiendo de la cantidad de kilómetros que hay que cubrir. Va a ser los días que nos vamos a demorar en entregar y hacer en entregar este levantamiento que se hizo a través de un informe.
16: Además, hay un factor que es re importante porque ustedes se enfrentan no a delincuentes comunes.
17: Así es.
16: Ustedes se enfrentan a crimen organizado, que obviamente tienen una estructura, es muy distinto el cómo enfrentar ese tipo de actos delictivos.
17: Así es, y es ahí donde florece y nace nuestra metodología denominada APDR, que es anticipar, prever, disuadir y poder reaccionar y dar continuidad. Esta metodología es única del grupo, nosotros la estamos aplicando desde que esto partió, primeramente como una organización joven autodidactamente, hasta que a través de todos los procesos y con la incorporación de mi socio Filipe Valenzuela, que es especialista en análisis, fuimos incorporando toda esta metodología que es vital, porque antes de poder llevar a cabo un plan, primero hay que hacer el levantamiento, anticiparse, prever situaciones. No hay por qué ir a buscar el enfrentamiento o tratar de descubrir a los tipos que están cometiendo algún delito en el momento, si yo lo puedo prever, disuadir. Mucho dron en el aire, tecnología.
16: Que inhiba a las personas.
17: Exacto. Y esto hace la diferencia, esto marca la diferencia.
15: Cristian, y hoy día, ¿cuáles son las tres principales amenazas específicamente para las mineras? Y pensando, yo creo que, bueno, supongo que las que están más expuestas son todas las que están en el desierto, abiertas, lejano, es como más fácil que
17: nosotros.
15: Pero no sé, ¿cómo qué diría este?
17: Sí, entiendo a dónde va tu pregunta. Mira, la verdad que esto, como te digo, va mutando. Hace un tiempo atrás, hace un año cuando vine, había una problemática y que hasta el día de hoy sé que la hay. Tres plantas desalinizadoras en Antofagasta, ¿cierto?, distanciada de varios kilómetros entre una y otra, y mucha protección, mucha cámara hacia adentro, un par de operadores en los accesos, pero como no se hizo un levantamiento previo de la zona y se vio cuáles pudieran ser los elementos que propiciarían hacer un acto delictual, como por ejemplo preocuparse de quién iba a verificar que no se roben las líneas de alta tensión de cobre, que son las que...
15: O sea, eso hoy día es una amenaza, sigue siendo una amenaza.
17: Se roba la energía de cómo las plantas van a bombear el agua,
15: no, si obvio, no tienen poder. 100%.
17: Porque o sea, los generadores que tienen es para el funcionamiento diario, pero no para...
15: ¿Qué otras amenazas hay aparte, bueno, robar las líneas? ¿Qué?
17: El robo de cátodos del cobre en los trenes, en el tren de Antofagasta, en Ferrocarril de Antofagasta, que van a dejar incluso hasta Bolivia. Asaltan los trenes en el camino, en lugares que están muy solitarios. O sea, optaron por ponerle jaula, se roban hasta la jaula hoy día. El tren del norte, que también hace el traslado interno hacia los puertos. El mismo producto que está procesado en las plantas que están aisladas. Van en vehículos, van en camiones, van con montacarga. Eso habla de que hay crimen organizado. O sea, para llegar a esos niveles es porque la situación está más que planificada.
15: No ¿hay ataques a camiones con concentrados de cobre también?
17: Sí, eso es menor. Cátodos. Ellos se especializan la mayoría de las veces en que el producto esté listo para para ser comercializado.
15: Y el, por ejemplo, ¿qué otras cosas más? ¿Robo de camioneta y todas estas cosas también?
17: Mucho robo de camioneta. Nosotros en uno de los levantamientos, cuando hicimos el recorrido completo, pillamos muchas caletas, como ellos llaman, de camionetas abandonadas que estaban escondidas ahí, para después llevarlas, traspasarlas a Bolivia y reducirlas.
15: O sea,
17: camioneta.
15: Yo tengo un caso cercano, una compañía que está en la frontera con Arica, cerca del lago Chungará, y nos robaron una excavadora.
16: ¿Una excavadora?
15: Sí,
16: porque está la otra, porque además, es en este tipo de robos, en el caso de las mineras, son magnitudes grandes también. Entonces,
17: así es.
16: Eso implica que obviamente estas bandas organizadas manejan también una logística y un equipamiento también ad hoc para poder sustraer este tipo de especies que son de gran envergadura, mucho peso.
17: Así es, y se movilizan en más de un vehículo, van 3, 4, 5, 6 camionetas, lo que sea necesario para poder llevar su cometido. Y eso habla también de la preparación de esta gente. No. Ellos, o sea, también realizan...
15: Estamos hablando efectivamente organizaciones. O sea, está planteado como una empresa eso ya.
17: Así es, y esto va derivando en muchas cosas. Nosotros, después de que vine acá, el año pasado, a mitad de año, nos ocurrió que hay una empresa de estas plantas de parque eólico y voltaico, que están produciendo
15: electricidad. Eso toca nuestra segunda parte, que es energía, ya. Efectivamente.
17: Ahí lo que ocurre es que sufrieron el secuestro de un par de personas y robos de camioneta. Y ellos no nos conocían, no sabían quién eran, y contactan a una empresa colombiana para que capacite a su gente y le entregue un poco de resiliencia frente, saber cómo comportarse frente a una situación caótica y catastrófica que es un secuestro. Sí.
15: ¿Y la empresa colombiana con el fin de solicitar recompensa?
17: Sí, robarse los vehículos o secuestrarlos momentáneamente mientras sacan los vehículos, tenerlos un par de días. Y esa empresa colombiana nos contrató a nosotros para que prestáramos la capacitación. Porque nosotros tenemos una capacitación de un curso HIT, que es un curso relacionado y que va directamente en relación con preparar a las personas y a las organizaciones para trabajar en entornos volátiles y violentos. Y esa fue una experiencia para nosotros bastante enriquecedora, porque nos causó así un poco de asombro que muchas veces la industria chilena mira mucho afuera, pero no se da cuenta que aquí en el país también hay organizaciones que pueden dar una solución.
15: Bueno, por eso es importante estar aquí en Agricultura y compartir esto con los 150.000 auditores que tenemos a esta altura del partido. Todos los sábados a las 10 de la mañana se escucha este programa, y además en todos los medios digitales. O sea, hoy día está haciendo una cobertura muy importante. Creo que estos temas, pese a que esto no es como el tema favorito, ¿no? O sea, yo creo que como no nadie quiere hablar como mucho de estas cosas, porque es como la parte no tan buena, pero yo creo lo bueno que tenemos una empresa que puede hacer frente a esto en forma preparada también.
16: 100% chilena, súper preparada, gente con mucha experiencia. Yo me acuerdo que la aventura nos contaba que todo tu personal son ex militar, gente muy preparada o de las fuerzas.
15: Bueno, no puede ser de otra forma, se está enfrentando con...
17: Así
15: con
17: es, en realidad organizado. Para enfrentar este tipo de cosas hay que tener gente preparada. Nosotros el 85% de la organización son todos ex, en su mayoría, ex infantes de marina, el resto son militares, tengo gente que son carabineros, policía.
15: Bueno, antes de seguir como profundizando en eso, vamos a tener que ir a una pausa, porque este programa, perfecto, el tiempo no perdona.
17: Así es.
15: Entonces, nos vamos a una pausa y volvemos en el segundo bloque para conocer más de este tema.
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16: 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Y habiendo hecho nuestra mención a nuestros amigos de Multiservice, bueno, estábamos ahí.
15: Bueno, Multiservice, una empresa importante, sí, con muchos equipos móviles.
16: Exactamente.
15: Seguramente también han tenido problemas
16: de seguridad,
15: de robo, de seguridad.
16: En el traslado de los equipos, o sea, también.
15: Trasladan equipos muy costosos.
16: Claro.
15: Entonces, bueno, Multiservice también
16: podría ser un cliente del grupo Velator.
15: Suena como promoción, ¿eh? Pero yo creo que esto tiene que ver con generar conciencia sobre un tema que está ocurriendo.
16: Exacto.
15: Y no hay peor, ¿cómo se llama? Peor ciego que no quiere ver. Eso.
16: Exacto.
15: Es, ¿cierto? No hay peor ciego el que no quiere ver.
16: Así es.
15: Creo que nosotros aquí estamos para poder ver, y así como siempre hablamos en este programa, Cristian, que que Chile tenemos un rol importante en el mundo de producir cobre, elemento que se necesita hoy más que nunca y en el futuro más aún. Y para producir más cobre necesitamos que los procesos funcionen, que no se interrumpan. Y fíjate lo que, retomando el punto que tú decías, claro, cortar la energía a la planta desaladora significa parar la operación.
17: Así es.
15: Y estamos perdiendo. Y no solamente pierde la compañía, pierde todo Chile. Claro. Todos perdemos. Así que bueno, retomemos entonces, ¿qué es lo que se puede hacer?
16: Bueno, tú no estás indicando la preparación de tu gente, sí. La expertise que tienen, dada su formación militar, de infantes de marina, etcétera. Y en esa línea, yo imagino que cada día están requiriendo más personal, dado que las situaciones también que tienen que enfrentar también se van replicando en otras zonas del país, no solo en el mundo de la gran minería.
17: Así es, hay diferentes, como te digo, ya estamos en tres industrias, ¿cierto? En la forestal, en la agrícola, en la minera, y muchas veces el perfil del personal va cambiando. A veces nosotros somos súper transparentes con los clientes, ¿sí? Cuando hacemos este levantamiento. Siempre yo le digo y le transmito a nuestros clientes que la consecuencia de lo que nosotros hacemos es un negocio. Pero en realidad a nosotros nos interesa ser partners de nuestros clientes. No. Ayudarlos a salir del problema, solucionar el problema, que la continuidad no se detenga. En realidad eso es. Y para eso hay, cuando nosotros hacemos levantamiento, ahí nosotros nos damos cuenta, mira, en este lugar necesitamos este tipo de personas, este perfil. Sí, guardia acreditado, con una buena capacitación. Uh-huh. Además que en Grupo Velator tenemos la particularidad, que es un elemento diferenciador tremendo, que nosotros capacitamos a nuestra gente en lo que es primera respuesta, todo lo que tiene que ver con la continuidad uh-huh. operacional uh-huh. y los cursos HIT, para trabajar en entornos volátiles y violentos. Uh-huh. Entonces, muchas veces en un lugar que no requiere personal de un perfil muy alto, por decirlo yeah. así, sí le podemos entregar a nuestros guardias de seguridad que tienen un perfil más bajo, pero sí los podemos capacitar de igual manera para poder enfrentar situaciones complejas.
15: Cristian, yo creo que para ir un poco a la metodología, yo creo en el paso a paso de la metodología, que me parece que es muy importante, porque así todos pueden entender, todos nuestros auditores
16: para allá mismo
15: pueden entender cuál es el diferenciador que tienen ustedes y cómo están abordando esta situación, que están frente a profesionales que están causando todos estos daños. Entonces, APDR, ¿cierto? Ya nos comentaste en qué consiste, cuál es el principal objetivo. Nos comentabas también de cómo surgió, y la verdad que surge lo que vimos como una respuesta a lo que está ocurriendo.
17: Así es.
15: ¿Qué diferencia tienen ustedes con implementar esta metodología o contratar un servicio así en forma esporádica? O sea, ¿cómo?
16: Porque yo imagino que ahí depende mucho la profundidad de la amenaza, es cómo ustedes también aplican. Lo estabas explicando antes, en la respuesta anterior, pero obviamente la profundidad de la amenaza, ahí va a depender si aplican esta metodología por completo, si usan guardias con otras características.
17: La metodología siempre se aplica por completo.
16: Ya.
17: A diferencia del mercado que vende medios aislados, ¿cierto? Que no, que yo te proporciono una cámara, que te proporciono esto. Nuestra ventaja de integración es la combinación y la integración de la doctrina y nuestro origen especializado. Esa es la ventaja competitiva real. Acreditaciones rigurosas, ¿cierto?, del Estado, las normas ISO, ISO 9001, NSH 2728, todo lo que tiene que ver con gestión de calidad, y de algo que es propio nuestro, que es nuestro INSA, Índice de Madurez en Seguridad Anticipativa. Entonces, cuando un cliente viene hacia nosotros hacemos este levantamiento y verificamos. En la línea 1, eso lo podemos ver en otro programa, para explicárselo mucho más detallado. Por ejemplo, línea 1, es solo reactivo. Reacciona cuando le ocurre un evento.
15: Exacto.
17: En la línea 2, tiene protocolos, o tiene un proceso, o tiene guardia solamente. En la línea 3, es estructurado, tiene protocolos, tiene respuesta. En la línea 4, tiene metodología, tiene... No, Y en la línea 5 es cuando ya es una empresa resiliente, con procesos, con mejora continua.
15: Perfecto. Y en general la, la industria, me imagino, acá está en un nivel relativamente básico con esto.
17: Sí, eso es una de las cosas que nosotros con respecto a esto nos hemos dado cuenta muchas veces, y tiene que ver con lo que ocurría hace un tiempo atrás. La seguridad siempre para las organizaciones muchas veces se vio como un gasto,
15: sí, claro.
17: ¿Cierto? Y, se, y muchas veces se vio por cumplir con la norma, con lo que exige Carabinero. Y hoy día se han dado cuenta que la seguridad sí renta.
16: Bueno, algunos aprenden hasta cuando les pasa.
17: Así es.
16: Ahora, yo me imagino, Cristian, que aquí la mejor, la, el mejor sistema o la mejor metodología o el, es la prevención. Es decir, tener
15: anticipar y prevenir.
16: Anticipar, ¿cierto? Disuadir, como tú mencionas, que está dentro, dentro de la metodología que usted... Pero yo me imagino que eso es lejos... el evitar el enfrentamiento, el evitar el robo, por cierto, pero eso, eso no es una tarea fácil tampoco.
17: No, hay bastante trabajo, aquí hay mucha gente desplegada en terreno, claro. ¿Cierto? Con drones, con monitoreo, verificando redes sociales, verificando las fuentes abiertas, ¿cierto? Los procesos, verificando, a ver, en esta comuna, ¿qué no... ¿Quién opera? ¿Cuáles son las bandas que están en este lugar? Claro. ¿Cuáles son los antecedentes que han ocurrido? ¿Cuánto ilícito ha tenido el cliente? ¿En qué manera lo ha afectado? ¿Qué es lo que más le han robado?
16: Hay mucha inteligencia aquí que se tiene que aplicar.
17: Eso es. Claro. Hoy día, obviamente, la ley de inteligencia no nos permite hablar de inteligencia nosotros, cierto que somos una empresa privada, pero sí me permite hablar de análisis. Aquí hay mucho análisis. Nosotros hacemos levantamiento, verificamos, chequeamos, a ver dónde, cuál es la planta, por poner un ejemplo, en qué sector de su planta es donde más se le producen robos, cuál es el material que más le roban, cómo han sido los eventos, entreguenos la información, operamos, después expandimos este anillo donde está la planta, vemos, a ver, qué comunidades están acá, qué bandas organizadas operan en este lugar, cuáles son los últimos eventos. Toda esa información se procesa, se le entrega un informe al cliente y se le da opciones. Mira, esta es la opción A, esta es la opción B. Después llevamos a cabo, si el cliente lo acepta, llevamos a cabo la implementación. Y en esa implementación entra el ciclo del análisis o de la inteligencia, en que nosotros con nuestra gente desplegada entregamos información a la central desarrolla, proyecta, la procesa con el departamento de análisis, plantea escenarios, y hoy día decimos, mira, han ocurrido los últimos eventos catastróficos, robo en este sector, todos los indicios indican que ahora hay que preocuparse de este lugar y todos los esfuerzos van a ese lugar. Y esta metodología está aprobada.
15: Esa es la parte preventiva, en el fondo. Todo ese trabajo forma parte de la prevención, de tener el diagnóstico. Así entender es. Bien cuáles son las distintas cosas que han ocurrido y que pueden ocurrir.
16: Hay mucha injerencia ahí de los países vecinos. Hay bandas también de crimen organizado que son también transnacionales.
17: Sí, así es. En Bolivia, Perú, el tema del tráfico de drogas, vehículos. Y es súper importante que en nuestra metodología nosotros siempre tenemos la APDR, ¿cierto? La última letra de reacción, de respuesta y continuidad. Tiene que ver con que quien le diga a un cliente que va a mitigar todos los riesgos nunca. Claro. Los riesgos no se eliminan, ¿eh?
15: Solo no, pero se puedes poner los riesgos, pero puedes tener controles para
17: eso. Exacto.
15: Ahí vamos a la parte de tener un control.
17: Y como siempre está considerado que pudiera ocurrir un evento, ahí también es donde esta metodología ha dado muy buenos resultados, porque habla de la respuesta y la continuidad. Si el evento ocurre, contener ágilmente el impacto y recuperar la operación.
15: Claro.
17: Aprendiendo del incidente.
15: Claro.
17: ¿Por qué? Porque hubo algo que a lo mejor no se consideró, no estuvo presente. Claro. Ya sea por geografía, por condición climática, cualquier evento que haya marcado una diferencia y el evento ocurrió, nosotros tenemos que aprender de ese evento y ahí viene el proceso de la mejora continua para poder darle continuidad al negocio.
15: Perfecto. Cristian, y en esta parte todavía de prevención, ¿qué rol juega la capacitación? O sea, ya sé, ustedes son expertos, pero hay un rol de capacitación, me imagino que también... para la compañía, o sea, para que...
17: Sí, a mí me gusta hacer una salvedad siempre que me dicen esto, ¿eh? A mí la palabra experto no me gusta mucho, porque para ser experto hay que manejar de todo. Nosotros somos gente especializada y certificada, acreditada en temas de seguridad.
15: Bueno, ustedes son... Vamos a corregir. Entonces.
17: Estamos acreditados y certificados.
15: Acreditados, certificados,
16: capacitados.
17: Para llegar a eso...
15: Especializados.
17: Exacto, porque para llegar a eso... si nosotros nos preocupamos y nos ocupamos de que nuestra gente reciba esta capacitación. No,
15: ¿y qué pasa con las personas, el cliente? ¿Qué tienen que saber ellos?
17: ¿A qué te refieres?
16: O sea, porque tu cliente, en este caso, por ejemplo, una minera, también tiene que, ustedes también tienen que, ellos también tienen que estar preparados como para poder...
15: O sea, ¿qué respuesta responder? Tienen que, por ejemplo, claro, digo, o sea, si yo estoy en una faena y llega una camioneta con cuatro, no sé,
16: ¿qué hago?
15: Llegan
16: los llamo a ustedes, llamo carabineros,
15: hasta los dientes, claro. Me imagino, yo esperaría que... Mi

0: primera respuesta. Si alguien llega armado y alguien queda herido, que sepan cómo reaccionar.
1: Yeah.
0: Porque muchas veces cuando ocurren eventos catastróficos, hubo gente que murió porque el que estaba al lado no supo hacer un procedimiento, no supo hacer un torniquete.
1: Claro.
0: Y también aquí, por ejemplo, en estos cursos, participa una psicóloga, experta en psicología de la emergencia, que le dice a la persona qué le va a pasar a su cuerpo cuando ocurra una situación de alto estrés. Cómo debe comportarse. Ojo con cuando hay gente armada a hacer movimientos bruscos, porque esa persona que también está frente a ti con un arma, muchas veces está mucho más estresado que tú. Y si ve un movimiento rápido puede entender que tú quieres hacer algo. O sea, la gente hay que prepararlo para eso. Cosas como que nos ocurren, no a diario, pero una de nuestras patrullas acá en el sur, dentro de los sectores que estábamos operando, hubo un accidente automovilístico. O sea, nuestra gente fue capaz de contribuir también a la gente que estaba operando. Hace poco en una de las brigadas que nosotros protegemos, salvamos a alguien de un paro cardíaco, que esta es la segunda vez, y lo hace nuestra gente. Están todos capacitados, todo nuestro personal que opera en situaciones complejas, todos están capacitados en primera respuesta.
1: Pero por ejemplo ahí, volviendo un poco a la pregunta de Mijael, un caso hipotético, la garita de entrada del que siempre está lleno de guardias propios de la de la compañía minera, que son los que chequean que todos cumplan con sus requerimientos para poder entrar. Esa gente que es que en el fondo también son guardias de seguridad, también pueden recibir alguna capacitación por parte de ustedes, por si de repente, no sé, te invento, llegan cinco camionetas que quieren romper para entrar armados, para que ellos también sepan cómo reaccionar, si los tienen que llamar a ustedes, qué es lo que tienen que hacer, no tienen que hacer nada, tienen que...
0: Este curso, HIT, está hecho y diseñado para militares, para policías, para personal de gobierno, para gente que se despliega en lugares complejos, para guardias de seguridad que trabajan en lugares complejos.
1: Perfecto.
0: O sea, este curso, todos tienen acceso a este curso.
1: Ya, perfecto.
0: Y este curso es, por ejemplo, este curso nosotros lo redireccionamos para gente que operaba en los pontones de una salmonera en el sur. ¿Y a dónde lo llevamos? A que supieran cómo. Era algo tan... que parece ser simple. Por ejemplo, tenían equipos de para hombre al agua. Estos trajes naranjos y nunca los habían puesto. No sabían usarlos. Te pusiste el traje, ¿cómo nadas hacia afuera? ¿Cómo te mantienes a flote? ¿Qué pasa si hubo marea, una marejada o un temporal y quedaste aislado? O sea, el curso nosotros lo adaptamos de acuerdo a la función que la persona cumple.
1: Perfecto.
0: Y la necesidad que el cliente requiere.
1: Perfecto. Perfecto.
0: Y lo principal, que estos cursos están con franquicia tributaria, ¿cierto? Que hoy, hasta el día de hoy, bueno, se mantiene. Se habló mucho de que la franquicia iba a terminar, pero se mantiene porque es súper importante para, es súper importante para las organizaciones para poder capacitar a su gente.
1: Exactamente.
0: Si no, ahí también se perdería el ciclo de la continuidad en lo que se refiere a las capacitaciones. El mundo va evolucionando, la gente tiene que estar preparada de acuerdo a la necesidad y sobre todo en el tema de la seguridad.
1: Y tú mencionas algo súper importante. ¿Qué pasa? Perdón, me está haciendo seña don Mijael, ya no me diga nada. No me diga nada.
2: Se terminó el segundo bloque. Entonces vamos a tener que irnos nuevamente a una pausa y estamos conversando aquí con Cristian Martínez, director comercial del grupo Velator. Estamos hablando de un tema muy importante que tiene que ver con la continuidad operacional, porque si llegan personas, y ocurre, no podemos hacernos los locos, ocurre hoy día que llegan, hay robo de cables de cobre porque el cobre está en $6.50, entonces... $6.50, me robo un par de cables, los vendo en el mercado paralelo
1: y
2: me hago unas buenas lucas, pero no saben el daño que están haciendo y el riesgo para la compañía quedar sin producir. Y ahí entra Velator. Así que nos vamos a una pausa y volvemos.
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0: Chile.
1: Impresionante. Así que todos están escuchando este tremendo programa con Cristian Martínez, director comercial del grupo Velator, donde estamos hablando cómo las compañías pueden evitar pérdidas.
0: Exacto.
1: Y mantener la continuidad operacional.
0: Anticiparse a,
1: la parte
0: a...
1: de seguridad que se veía antes como los guardias que están ahí para el control de acceso a la compañía. Es una dimensión para el 99,9% de las personas que van a trabajar, pero tenemos el 0,1 o 0,01, el porcentaje que sea, que andan pensando cómo cortar los cables para robarse el cobre.
0: Cómo hacerme plata fácil.
1: Y la verdad que no hay, la plata fácil no existe, ese concepto.
0: Siempre se paga al final.
1: Siempre se paga. Es una ley universal.
0: Así es. Cristian, y en esa línea, ya, tú algo mencionaste ya antes en una respuesta. Ocurrió el hecho, ¿ya? Ocurrió un robo, un delito de gran envergadura. Ustedes también toda esa información la ocupan para que esto no vuelva a ocurrir.
2: Así
0: o
2: es.
0: Para hacerle más difícil la vida a estas bandas organizadas.
2: Sí, la verdad que nosotros, hay protocolo, ¿eh? Cuando ocurre un ilícito, nuestra gente, nuestros vehículos, por ejemplo, operan con cámaras 360. Eso quiere decir que en todo momento están
1: grabando funcionando. Todo.
2: Nuestros operadores usan cámaras GoPro, que también identifican. Nuestros vehículos también operan con una antena nómada de Starlink, que tiene, que en lugares complejos como la minería, ¿cierto? En el desierto
1: no es. Cobertura siempre.
2: Tenemos cobertura siempre.
1: Eso es.
2: Entonces, cuando ocurre un ilícito, primero la evidencia que estamos recopilando, ¿cierto? Porque nosotros patrullamos. Y en eso que patrullamos de un sector a otro puede ocurrir un ilícito en una instalación. Ahí es cuando tratamos de minimizar los riesgos, ¿cierto? Con drones en el aire, pero ocurrió el hecho. Nosotros vamos, tomamos evidencia, tomamos fotografía, vemos las patentes de los vehículos, las anotamos, las registramos, hacemos un registro. Tenemos un registro total de lo que está ocurriendo.
1: Okay.
2: Entonces, después evaluamos a ver por qué ocurrió, a qué hora ocurrió, y eso lo metemos a nuestro proceso de análisis para poder verificar, pero rápidamente se aísla el lugar y se hace la denuncia, que es lo principal. A nuestro mandante, nosotros entregamos informes periódicos con respecto a las situaciones de complejidad, con fotografías, con registro fotográfico, con patentes, con todo, para que se hagan las denuncias respectivas en fiscalía. Porque muchas veces las organizaciones dicen, igual que la señora en la casa, ¿para qué voy a denunciar si no pasa nada? Es vital que se haga la denuncia ante, porque yo no soy policía, nosotros no somos policía. Las autoridades, Carabineros de Chile, la Policía de Investigaciones son los que llevan a cargo, y la Fiscalía las que llevan a cargo estos procesos. Y si no hay denuncia, si no hay registro...
1: Ahora, Cristian, me imagino que hay un punto importante para las compañías de seguro, porque a mí estoy en el directorio de varias compañías, y en una de las compañías que estoy, yo creo que han entrado a robar tres o cuatro veces. Y claro, el seguro paga la primera, pero después va a subir la prima. Entonces, no sé si ustedes tienen experiencia donde, si tienen contratado el servicio usted versus guardias con un sistema de guardia tradicional, eso ayuda a que no suban la prima, ¿cierto?
0: Porque no se remite el delito.
1: Tú estás disminuyendo la probabilidad, vas a tener evidencia, o sea, estás preparado de otra forma. No sé si tienen experiencia de eso o han visto ese ángulo. Que yo creo que es interesante el punto de vista de la propuesta de valor para mis colegas, nuestros colegas mineros.
2: Así es. Si a mí no denuncio, no activo un seguro, no me va a subir la prima, ¿cierto? Y hay otra derivada que sale de esto. El tema de los seguros también funcionan al revés. O sea, las empresas de seguridad, cuando toman un contrato con una minera, por ejemplo, una salmonera que dice, ya voy a enviar 50.000 toneladas a Japón, y va procesado en un camión, y robaron, y voy a hacer crédito del seguro. Pero también el cliente hoy día dice, listo, pero yo no quiero el seguro. Sí, me va a responder con la plata, pero tengo a clientes esperando. Y hoy día
1: se está dando
2: esa problemática, claro, que ya el tema
1: es una segunda problemática.
2: Esa es una segunda problemática y no menor.
1: Exacto.
2: Sí. Sobre todo cuando hay temas de exportación.
1: Sí, exacto.
2: Porque el que está esperando al otro lado del mundo su.
1: Sí, pues no le va a llegar.
2: No le va a llegar y hoy es que te devuelvo.
1: Físicamente es.
2: En lo simple es te devuelvo el dinero o te respondemos, sí, pero yo no quiero eso.
1: Claro. Necesito el producto.
2: Exacto. Entonces los seguros, y también las compañías, cuando a mí me exigen, por ejemplo, seguros, de que mi gente tenga un seguro en caso de algún ataque, algo físico. Todo, por ley, la seguridad. Entonces yo también voy a evitar que a mi gente le ocurra algo. ¿Y cómo hago eso? Proporcionándole los EPP que corresponden.
0: Claro.
2: O sea, si yo estoy en una zona compleja, donde yo en mi levantamiento evidencié de que operan bandas con armamento, yo no puedo tener a un gallo con un chaleco anticorte.
0: Claro.
2: No lo puedo no tener sin un casco balístico.
0: Claro.
2: Y hoy día, lamentablemente...
1: O sea, en el caso nuestro venían armados hasta los dientes.
2: Por eso digo, y lamentablemente en algunas empresas de seguridad les importa poco el recurso humano. Y eso está mal.
0: Es cosa de ver algunos guardias de seguridad,
2: o sea,
0: en algunos sectores, la verdad.
2: No estoy diciendo nada malo, no tengo nada contra, no he nombrado a nadie, pero es cosa que usted lo dice. Sí. Usted va a algún lugar y lo evidencia.
0: Y lo que menos tienen pinta de guardia de seguridad, cero preparación, cero equipamiento.
1: Estado físico.
2: O sea, uno va al estadio, cada cierto tiempo muere alguien en el estadio, ocurren destrozos en un estadio. Y usted va al estadio y frente a la barra brava tienen a 10 guardias. No tengo nada contra las mujeres. Contra una señora la otra vez en un partido de Everton allá en Viña del Mar, 60 años la tenían ahí al lado. Claro.
0: Ni una capacidad de reacción.
2: Ninguna capacidad de reacción.
0: Claro.
2: Entonces, de repente, y vuelvo a retomar, me acuerdo cuando murió el niño este que le cayó ahí el tema de carabinero, cayó una reja encima.
0: Ah, sí.
2: Y Aníbal Mosa, el señor Aníbal Mosa dice en una entrevista, aquí en Chile no hay empresas que estén preparadas para esto. ¿Sí la hay?
0: Él no las conoce.
2: Claro. Él no las conoce. O sea, que hay gente que está preparada, que se puede dar una respuesta. Y con esta misma metodología, esta metodología aplica para todo. Hay un partido de alto riesgo, listo, verificamos toda la avenida de aproximación, levantamos drones, a ver quiénes son, dónde van a operar, cómo operan, mucho drone en el aire, con reconocimiento facial, eso ya es disuasión.
1: Claro. Sí, claro. Bueno, okay. desde que pusieron los globos esos que están ahí en los Arnechea,
2: ¿y funcionan.
1: Claro. Solamente por ahí una cámara que está mirando y filmando.
0: Los dispositivos que los portales, o sea, que leen las patentes
1: era
0: también.
1: Antes de los globos era un drama.
2: Sí. Claro.
1: Entonces ahí sí que hay un ejemplo concreto de cómo funciona la...
2: Pero fue muy criticado en su momento.
1: Sí,
0: obvio.
1: Sí,
2: que la privacidad...
1: Exacto. Sí.
2: Claro. O sea, yo entiendo, pero yo prefiero que de repente vean el patio de mi casa y que vean cuando está entrando el tipo.
1: Pero 100%.
2: Claro. O sea, hay cosas que...
1: Sí, yo creo que hay cosas culturales todavía que
2: en la... hay mucha barrera cultural que hay que sobrepasar.
1: En las compañías me ha tocado también, por ejemplo, con los dispositivos que son para que el conductor del camión no se duerma, ¿cierto?
2: Exacto.
1: Hay cámaras que filman el movimiento de los ojos y todas esas cosas. Y no es fácil implementar porque...
0: Hay cierto rechazo, hay cierta resistencia.
1: Hay rechazo por la privacidad y las cosas. Y digo, estas cuestiones son para prevenir accidentes, son para prevenir robos, ¿para qué vamos a hablar de cosas más terribles? ¿Cierto?
0: Es que como dice Cristian, hay que verlo como una inversión, no como un gasto, es una inversión.
2: Y una de las cosas que hace potente nuestra metodología también en la prevención, ¿cierto? Y en la disuasión, nosotros tenemos mucha supervisión. En cada lugar que estamos hay un supervisor permanente. No como algunas empresas que yo lo he visto, que tienen un supervisor para contratar, para ver una instalación en La Ligua, en Calera, en Valparaíso.
0: Hacer el tour ahí.
2: O sea, claro, humanamente eso es imposible.
1: Claro. Porque están enfocados en costo y no en la pérdida de valor.
2: Así es.
1: Y las compañías, que al final son las que contratan, también están como viendo cuál es el contrato más barato, en ver qué es lo que quiero mitigar, cuál es la pérdida de valor que quiero evitar y cuánto me cuesta esa medida de mitigación para no tener esa pérdida de valor. Pero eso es como una segunda derivada y eso no es automático. Entonces yo creo que eso es algo importante que tenemos que compartir con todos nuestros auditores y auditoras, que en el fondo que hay un concepto que nosotros definimos como el valor en riesgo. El valor en riesgo significa realmente ponerle un valor a lo que es una pérdida. O sea, es como uno dice, el riesgo de chocar, el riesgo de accidente. No, el valor en riesgo es que puedes perder la vida. Ese es el valor. O sea, cuando tú lo tomas así, entonces tú estás dispuesto a tener medidas de mitigación distintas y a pagar por esa, Bueno, el caso de los robos, las líneas definitivamente es continuidad operacional y el cálculo se puede hacer facilito.
2: Y hay otra cosa súper importante que sale de lo que usted está comentando, ¿eh? Tiene que ver con el daño reputacional a la organización.
1: Sí, claro.
2: O sea, cuando a mí, por no haber previsto una situación, me asesinan un guardia, me asesinan un trabajador por robarle una camioneta.
1: No, es tremendo.
2: O sea, el daño, porque lo primero que viene, ¿qué hizo la empresa? Cuando yo tengo un guardia parado en un lugar súper conflictivo, que ya hay antecedentes, han atacado, van con armas, y le pegaron un tiro y está sin protección balística, esa responsabilidad es reputacional, y lo que pierde la organización, entonces nosotros ahí es donde entramos en la respuesta y la continuidad. En nuestra metodología. Nos preocupamos mucho del tema reputacional de la organización también.
0: Obviamente, yo me acuerdo que lo mencionaste la vez pasada, pero nunca está de más recalcarlo. Obviamente usted está súper coordinado también con las policías, con la PDI, porque obviamente cuando ocurre algo, cuando están tratando de prevenir algo, eso también tiene que estar coordinado también con las instituciones como Carabineros y la Policía de Investigaciones.
2: Así es. Nosotros cuando trabajamos con el cliente, siempre es súper importante también que el cliente no se desentienda de esto, ¿cierto? Claro. Ellos tienen su personal encargado de seguridad, gerentes patrimoniales, de seguridad. Ellos como clientes son los que tienen el nexo directo con la policía. Nosotros recopilamos la información, la evidencia, si es algo in situ y tenemos la capacidad de llamar a Carabineros, al 1-3, informar, nosotros lo hacemos. Pero siempre hay una coordinación con el cliente, ellos tienen los contactos. Entregamos toda la información, cuando hay un ilícito se entrega un informe, con imágenes, con las carpetas correspondientes.
0: Todo. Y eventualmente, una vez cometido un ilícito, usted también puede ser llamado por la fiscalía para...
2: O sea, nos llaman.
0: Claro.
2: A nosotros cuando nuestra gente...
1: Sí, porque son testigos.
2: Sí, participamos como testigos. Y nos pasan, nos llaman, y tenemos que ir.
1: Cristian, hablando de futuro, ¿cuáles ves, crees tú que son los desafíos del futuro en todo este tema? O sea, esto para la pregunta un poco, ¿para dónde va? ¿Qué es lo que viene? ¿Qué desafíos nuevos uno podría estar esperando?
2: O sea, lo que dije al inicio, a la delincuencia, el crimen organizado va mutando, ellos van, al igual que nosotros, van previendo para dónde uno va para ir un paso adelante. Yo veo... bastante, no complejo, pero sí complicado el tema, porque de repente también los temas legales son súper complejos. Muchas veces las empresas como organizaciones como nosotros de seguridad privada, donde la nueva ley dice que somos coayudantes del Estado, también no nos toman en cuenta. Entonces, esto es súper complejo. Es súper complejo porque nosotros de verdad, desde la vereda de lo privado, pudiéramos aportar mucho. Nosotros tenemos, esta metodología aplicaría 100%, porque nosotros ya lo comprobamos, en la zona macronorte. Y no desgastar a las policías, no desgastar a los militares que están perdiendo sus capacidades de entrenamiento por estar cumpliendo funciones que no son acorde y que sí las pueden cumplir, de verdad, pero en realidad estamos desgastando recursos enormes del Estado, donde hay organizaciones como la nuestra, que perfectamente pudiéramos cumplir y ser coadyuvantes del Estado. Entonces, lo que yo veo en el futuro es que esto ha ido cambiando, se ha ido tomando en cuenta la seguridad, va mejorando, y es lo que espero, por el bien del país también, que esto vaya mejorando.
0: Bueno, yo creo que este es un tema que siempre va a estar presente, que efectivamente ha evolucionado. Ha evolucionado, curiosamente, por ambos lados. O sea, evoluciona el crimen organizado. O sea, de hecho, el crimen organizado ya es una evolución, ya no son delincuentes comunes, ya no son individuos que son profesionales. Es su trabajo, por decirlo, de alguna forma. Pero afortunadamente también, por el otro lado de la vereda, también tenemos organizaciones como el Grupo Delator que también se han profesionalizado, se han especializado, y eso obviamente juega a favor de una temática que yo creo que siempre va a estar presente. O sea, no podemos evadir estos temas.
2: Así es.
1: No, porque el ser humano cuando ve que no lo están mirando de alguna forma, se le ocurren ideas de repente que no son tan buenas. Eso es como el diseño del ser humano. Entonces necesitamos siempre que alguien nos esté mirando de alguna forma y tener esa sensación. Eso no es automático, es algo que en este caso Grupo Velator lo puede hacer, y lo puede hacer de forma profesional, porque de otra forma hoy día es un riesgo. O sea, yo estaba pensando en toda esta conversación, yo creo que hoy día para las empresas que no están preparadas, la verdad que están exponiendo a su personal a situaciones que no tienen cómo manejar.
2: Así es.
1: Entonces,
2: ¿y lo que significa?
1: Es como las empresas mandan a capacitar para que puedan operar los molinos, los equipos, todas las cosas, hay que dar un salto en la dirección que ustedes están liderando en Chile, definitivamente. Claro. Queramos o no, o sea, sí, claro. esto es un hecho al final. Entonces,
2: en realidad hay que ser responsable con el recurso humano. Yo debo entregarle las herramientas necesarias para que él pueda. Como el ejemplo que usted acaba de poner es clave. Así como yo capacito a un operador, no sé, en la
1: correa transportadora,
2: manejar un dron, yo tengo que entregarle a la persona que tengo en un acceso, que lo tengo patrullando, tengo que entregarle herramientas de cartografía, comunicaciones, primera respuesta, que es esencial. Porque no necesariamente a él le puede ocurrir algo, o a alguien que trabaja en el entorno, por un acto delictual. Alguien le vino un paro cardíaco, alguien se desmayó, nosotros aparte contribuimos también a lo que se mencionó al inicio, al safety. Si hay un tema, un herido, un enfermo, contribuimos, claro. Lo nuestro es integral. Esta metodología nació en el Grupo Velator y permanecerá por mucho tiempo, porque la verdad, insisto, queremos ser coayudantes del Estado y seguir adelante en esta cruzada, que a la larga lo que hace es tratar de minimizar los niveles de delincuencia que hay en el país y la inseguridad que hoy día tiene tanto las personas como las organizaciones.
1: Cristian, bueno, ya estamos cercanos a terminar aquí el programa, nos quedan 2 minutos, me están informando.
0: Ya.
1: 2 minutos, no, ya estamos. Y la pregunta, claro, la pregunta en el fondo es, bueno, hay que seguir avanzando muchísimo. Ustedes tienen crecimiento en la empresa, ustedes también. Me imagino que hoy día tienen más personas que hace un año atrás.
0: Están requiriendo más personas.
1: Están requiriendo más personas, están creciendo.
0: Si hay gente que quiere trabajar con usted, ¿cómo lo tiene que hacer?
1: Como para darle aquí un mensaje también a todos nuestros auditores y auditoras, como mensaje final, si quisiera alguien trabajar con ustedes, ¿cómo lo tiene que hacer?
2: Comunicarse en nuestras redes sociales, ¿cierto? Yeah. A través de contacto Velator, enviar un mensaje, siempre nos llegan, los derivamos a recursos humanos y estamos dispuestos a trabajar con las personas que cumplan el perfil de lo que se requiere en el momento. Y también, de hecho, hoy día en el sur estamos haciendo una capacitación a nuestra gente que está trabajando con nosotros ya hace más de 2-3 años.
1: Yeah.
2: Estamos en una constante preparación. Tenemos cursos de conducción avanzada a la defensiva, cursos de conducción con vehículos blindados, porque no es lo mismo manejar un vehículo normal a un vehículo blindado.
1: Claro.
2: Y cuando yo le paso a un operador nuestro un vehículo blindado, tengo que entregarle la herramienta para que el tipo no se vaya a volcar.
1: Exactamente. Entonces, bueno, yo creo que con eso ya podemos cerrar el programa, y efectivamente aquí vemos otro ángulo en la cual las personas que están interesadas en participar en minería pueden participar en Velator, cumpliendo los requisitos, obviamente, como en todas las cosas.
0: Exactamente.
2: ¿No? Así es.
1: Y Cristian, ha sido un gusto tenerte acá. Aprendimos muchas cosas nuevas que compartimos acá, así que muchas gracias y seguiremos conversando, definitivamente. Sí.
2: No, la verdad que quiero agradecer a ustedes porque me hayan vuelto a invitar junto a el gerente general, que es Philip Valenzuela. Estamos muy agradecidos que siempre nos inviten a esta instancia y poder contribuir con un granito de arena a algo tan importante como es mantener muy bajos los niveles de delincuencia y poder seguir aportando al país en esta cruzada, que es terminar con la inseguridad de las personas. Exacto. Y de las organizaciones.
0: Perfecto. Muchas gracias, Cristian.
1: Muchas gracias.
2: Gracias a ustedes. Cristian,
1: muchas gracias.
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5: Hola, hola, hola. ¿Cómo están, queridos auditores? Como siempre, nos encontramos este sábado previo a la hora de almuerzo para hablar de emprendimiento. Y digo previo a la hora de almuerzo porque lo que vamos a hablar hoy día los va a dejar realmente pavosos. Porque vamos a hablar de gastronomía, de unos restaurantes increíbles. Hoy estoy con Marcelo Bretling y nos vamos a meter de lleno en el mundo gastronómico con la llegada de un concepto que ya conquistó Lima, Guayaquil, Bogotá y hasta Riyad en Arabia Saudita y que finalmente aterrizó en Chile. Mi invitado de hoy es Marcelo Bretling, socio de Co-Asian Kitchen, el nuevo restaurante que trae a Santiago lo mejor de la comida callejera asiática. Marcelo no es nuevo en el rubro, es el mismo detrás de Dagan, especializado en cocina mediterránea, mi restaurante favorito por lejos, y también Dondo, el restaurante de parrilla japonesa de Vitacura. Hoy Co llega de la mano de Grupo Breca y en alianza con MSK Hospitality, el grupo peruano detrás de marcas reconocidas como Osaka, y representa una apuesta que él mismo llevaba más de 6 años queriendo traer a Chile. Hoy vamos a conversar sobre cómo se gesta un proyecto gastronómico de esta escala, qué significa traer una marca ya probada en algunos países en un mercado nuevo y qué aprendizajes de emprendimiento hay detrás de construir casi en simultáneo varios restaurantes en nuestro país. Bienvenido, Marcelo, a Empréndete.
6: Dani, muchas gracias por la invitación y feliz de estar acá presentando este nuevo restaurante que creo que confío en que a la gente le va a encantar.
5: ¿Co-Asian o Co-Asian?
6: Como tú quieras decirlo, Co-Asian Kitchen.
5: Co-Asian Kitchen.
6: Más internacional.
5: Es. Partamos por ti. ¿Cómo llegaste al mundo gastronómico, Marcelo? Te has dedicado históricamente a la búsqueda de nuevos negocios, de nuevos restaurantes. Tienes la pasta de saber cuándo un restaurante va a funcionar. Pero ¿qué fue lo que te llevó a entrar en este mundo?
6: Mira, yo empecé como un apasionado por las marcas. A mí me han gustado distintas marcas. Cuando era pequeño me traje una marca de ropa. Después, con el crecer de los tiempos, traje a Chile la marca Starbucks, pero para vender en supermercados junto con mi hermano. Entonces siempre he sido un apasionado por lo que las marcas generan en las personas. Mm. Y una vez que Starbucks fue vendido a Nestlé acá en Chile, nosotros con mi hermano empezamos a buscar qué hacer. Uh-huh. Y dentro de las posibilidades fue, oiga, ¿por qué no traemos un restaurante que a nosotros nos encanta ir a comer, nos encanta pedir cosas? Entonces siempre fue de la idea de traer un restaurante a Chile y nosotros fuimos a Perú a buscar distintas marcas. Nos hicimos muy amigos de la gente de MSK, que son esta gente que tiene de Osaka, Dondo, Barrio, Co. Hicimos muy buenas relaciones con ellos y nos asociamos para traer Dondo a Chile. Okay. Y ahí parte todo este vorágine del emprendimiento gastronómico, en donde gracias a Dios no ha ido bien.
5: Pero Marcelo, ¿parte como si fuera una franquicia?
6: Sí, parte si fuera una franquicia y aparte ellos se asociaron con nosotros.
5: Okay.
6: Entonces ellos tenían dos sombreros, un poco los sombreros del socio y los sombreros del franquiciante.
5: Perfecto.
6: Nosotros logramos hacer muy buen trabajo con Dondo, entonces le compramos la parte a ellos que tenían y por eso pudimos desarrollar otra marca como lo fue Dagan. Luego de Dagan, como hablaste en tu introducción, siempre quisimos traer Co porque el concepto nos encantaba. Mm. Una cocina asiática sin pretensiones, que podía ir viajar por todo Asia trayendo los mejores platos. Y encontramos un local preciso para eso, que era en el Mall Vivo Los Trapenses.
5: Muy bueno, y vamos a hablar acerca de eso. De todas maneras, Marcelo, lo entretenido de la comida asiática callejera es justamente la mezcla de sabores, lo no pretencioso, pero no por eso menos sabroso. Para las personas que hemos tenido la suerte de estar en Asia, justamente es como, okay, ¿fuiste a algún buen restaurante? Sí, qué bueno, pero ¿comiste en la calle? Porque lo que comiste en la calle realmente... Yo todavía no lo puedo olvidar, o sea, sobre todo en Tailandia. Entonces, ¿cómo deciden cuáles son los platos? Porque una cosa es que guste allá, porque la gente tiene ese paladar afinado en su propio país. ¿Y cómo hago para que esa cultura y esos platos poco pretenciosos pero espectaculares lleguen a esta cultura en Chile? ¿Tengo que adecuarlo así como el sushi que tiene queso crema y palta y salmón acá, que obviamente en Japón no lo tiene? ¿Qué es lo que pasa con CoAsian?
6: Bueno, esta es una marca internacional que está en varios países, entonces para nosotros se nos hizo un poco fácil, uh-huh, porque los bestsellers han sido los mismos en todos los países. O sea,
5: Se repiten.
6: Te diría que el Pad Thai, el Tikka Masala, el Nasi Goreng, el Bibimbap, todos esos platos que la gente un poco conoce también, sí, por lo que ha viajado, por lo que ha visto, son los bestsellers en todos lados. Y por eso nosotros fue relativamente sencillo poder adecuar algunas cosas. Mm. Acá lo que tuvimos que adecuar es un poco el nivel de picante.
5: Claro.
6: Entonces, hay ciertas cosas obviamente que no se pueden bajar porque están hechas en una preparación con curry que ya es picante de por sí. Ajá. Pero logramos algunas cosas disminuirla o tener ciertos grados para que la gente pueda repetirse el día a día. Perfecto. Que eso es lo más importante para un restaurante, que pueda la gente repetirse los 2 o 3 veces a la semana.
5: Muy bueno. Volvamos a este como al mundo de los restaurantes, ¿cierto? Entonces, ¿de dónde migras a Dagan? Porque Dagan es... ¿La carta es propia de ustedes?
6: Así es. Lo que hicimos con Dagan, como te conté en un principio, yo soy de origen judío, mi señora es de origen siria. Ajá. Siempre la comida ha sido un punto de encuentro. Nosotros, cuando empezamos a preparar Dagan, queríamos traer esta cultura mediterránea hacia Santiago. Y aparte veíamos que en el mundo el tema mediterráneo también estaba muy de moda. Mm. Los cocineros que nosotros tenemos estuvieron 2 meses en la casa de mi suegra, trabajando un poco, entendiendo, aprendiendo, porque acá tampoco sabían mucho de ciertas cosas, o sea, de las especies árabes, del sátar, del mismo hummus. Entonces hubo todo un aprendizaje muy, muy grande y que nos llegó a desarrollar esta carta propia y que la verdad que nos tiene felices.
5: No, es muy bueno. Entonces, del dondo, hacen Dagan con su propia carta y como que se tiran un poco a la piscina.
6: Absolutamente.
5: Y con algo como que no sabían si iba a funcionar, y después vuelven a este modelo que ya está probado en otras partes del mundo con una carta más o menos que funciona. Claro, hay que parametrizarla al mercado local, pero más o menos a la segura. ¿Cómo voy pasando, Marcelo, y esto me interesa como tu historia como emprendedor, cómo voy tomando la decisión de hacer un segundo restaurante? ¿Cómo, después que tengo el segundo, por qué tomo la decisión de hacer un tercer restaurante? ¿Por qué no te quedas quieto con la cuestión todo el rato de restaurante en restaurante? ¿Cuáles son como esos indicadores que tú ves en el restaurante, que me imagino que ya tiene que estar funcionando, sí, pero no es solamente la rentabilidad? ¿Qué más es lo que te hace de nuevo querer hacer otro restaurante?
6: Mira, hay dos cosas. Uno, esta ilusión un poco de seguir creciendo, de tener distintos conceptos. Yo soy un amante de los conceptos, la verdad. Uh-huh. Y lo que nos permitió Dondo fue un poco aprender del negocio. Claro. Nosotros no teníamos experiencia en lo que era la operación de los restaurantes. Entonces nos permitió aprender y gracias a Dios nos fue muy bien. Uh-huh. Y eso nos permitió hacer el segundo. O sea, con la misma caja un poco que teníamos, hicimos el segundo restaurante. Y luego para un tercero, yo siempre quise traer quería hacer un restaurante de comida asiática. Pero como yo tengo socios también en otro lado, o los franquiciantes mismos, ellos tienen restaurantes así, yo no podía lanzarme con un restaurante propio, un poco copiado.
5: Claro.
6: Entonces decidí acercarme a ellos, y ellos felices de estar con nosotros, y estamos ahora en planes un poco de seguir creciendo con esa marca.
5: Buena. ¿Y pero después le vaya a comprar de nuevo la parte y vaya a quedar como...?
6: No, lo que pasa es que aquí somos franquiciados, ¿no?
5: Ah, ok.
6: O sea,
5: no somos socios.
6: Perfecto. Entonces, como te digo, nosotros ser Dondo nos permitió aprender, nos fue bien, con esa caja hicimos Dagan. Y siempre está la ilusión de seguir creciendo, de seguir generando conceptos, de seguir metiéndose la pata a los caballos, porque la industria gastronómica es muy compleja, pero es muy entretenida. A mí me apasiona el día a día, me apasionan los problemas, y ir solucionando, ir viendo las caras de los clientes cuando uno los atiende, eso finalmente es el mejor premio para uno.
5: Marcelo, y sin duda que lo han hecho demasiado bien, o sea, ya con la experiencia de Dagan, de Condondo, la experiencia de CoAsian Kitchen debe ser extraordinaria. Yo no he ido todavía, voy a ir la próxima semana, así que se los prometo que les voy a mostrar todas las cosas ricas que hay ahí, pero lo que también quiero saber es ¿cuál es la receta de que un restaurante le vaya bien? Porque yo puedo decir, oye, ¿sabes qué? Me falta, ponte tú, que siempre lo he pensado, a ver si se te ocurre, que cuando estoy con poco tiempo quiero pasar a un restaurante como de comida rápida, pero que sea saludable. No quiero pasar a un McDonald's, no quiero pasar a un Burger King, sorry, todas esas marcas, pero no me quiero comer una hamburguesa, quiero comerme un plato de ensalada rico en mi auto porque no tengo más tiempo para avanzar. Y muchas personas están en lo mismo, que de repente como que te agarra a la hora del almuerzo yendo a buscar a los niños al colegio, haciendo cosas difícil. Pero del querer tener la idea de armar algo así, a poder ejecutarlo bien, hay un largo trecho. ¿Cuál es la receta de que un restaurante le vaya bien? ¿En qué está? ¿Está en el lugar físico? ¿Está en el posicionamiento de la marca? ¿Y cuál es el tiempo que tú dices, a ver, le voy a dar X meses? Si en X meses este no aprende, ¿lo cierro? Cuéntame eso.
6: Mira, yo creo que hay 3 partes fundamentales. y esto no lo digo yo, sino que lo aprendí de algunos maestros que he tenido en esta industria. Primero el concepto, uh-huh. segundo es la locación y tercero es el servicio.
5: Okay.
6: Cuando hablo de concepto es que todo un poco tenga una misma vibra, que todo cierre, por así decirlo. Si es una parrilla japonesa como es Dondo, yo no puedo estar vendiendo sándwiches de, no sé, me entendí, sándwiches sí. italianos.
5: Entonces, y que el diseño
6: y del que el
5: lugar...
6: diseño converse, claro. y que converse como yo te atiendo con la comida. Entonces, todo tiene que bailar un poco al mismo ritmo.
5: Okay.
6: La locación, fundamental. Podemos tener un restaurante increíble, pero si nadie sabe dónde está, muy complejo. Mm. Y tercero, el servicio. O sea, la gente viene por la comida, pero vuelve por el servicio.
5: Okay.
6: Si la comida es buena, pero te atendieron mal, probablemente tú no vas a volver.
5: Perfecto.
6: Cambio, si la comida tal vez no está al punto, pero la persona que te atendió se preocupó, vio que tú no estabas tan contento, te dio para volver, o sea... Entonces eso finalmente hace que el comensal vuelva, y eso es lo que hemos probado. O sea, nosotros nos enfocamos mucho en la experiencia del cliente y que el restaurante tenga vibra. Mm. Para mí eso es fundamental, que el restaurante vibre y que tu cliente interno, que son tus garzones,
5: sí.
6: tus runners, tus chefs, ellos también vibren al ritmo de que tú quieres imponer. Entonces, para mí eso es la clave del restaurante. ¿Y cómo sé si te está yendo bien y cuánto tiempo se demora? Me parece que mínimo hay que darle 6 meses a un restaurante para un poco que se desarrolle en su propuesta.
5: Okay. Y el secreto de cuando ya tengo este concepto armado, con una buena locación y con un servicio que me imagino que debe ser de las cosas más difíciles hoy día de mantener, a la gente contenta, a los cabros jóvenes que no llegan. Hablemos de eso al tiro, pues.
6: Hablemos de eso.
5: Del dolor del servicio. ¿Cómo lo manejas?
6: Mira... El servicio es un mundo en sí mismo, porque finalmente acá en Chile es poco el profesionalismo que hay, en términos de que la gente no estudia para ser garzón. Total. O sea, la gente estudia para cocina, la gente estudia para bar, pero para garzón no estudia, y generalmente es algo de descarte, es una pasarela para entrar a otra cosa. Entonces, lo que nosotros intentamos es generar un buen ambiente de trabajo, generar buenas políticas para que la gente también crezca. Nosotros hoy en día tenemos el chef de Dagán, partió como nosotros como cocinero en Dondo.
5: Ajá. Ah, ok.
6: Entonces, nuestro jefe de servicio de Co partió como mesero en Dondo también. Y tengo mucha gente que ha ido a los 3 restaurantes porque nosotros creemos que finalmente, si a la gente le damos una expectativa o a la gente la podemos llevar hacia lugares donde tal vez aspiran, podemos tener un equipo mejor. Y eso es finalmente lo que hace que a nuestros restaurantes nos vaya bien. Mm. Que la gente tenga esas ganas y ese compromiso por atender y por hacer que el cliente tenga un buen rato.
5: ¿Y buscan gente joven para esos cargos? ¿Para los meseros principalmente?
6: Por lo general sí. No decimos joven o mayor. La verdad que nos interesa más que nada el espíritu y las ganas. Puede ser alguien mayor, puede ser alguien menor. No nos importa.
5: Me pasa que, por ejemplo, en un clásico restaurante de nuestro país, Tipi Tap, es el mismo mesero de hace 25 años o 30 años, Doña Tina. En ciertos restaurantes como antiguos, uno ve al mismo mesero, ¿cachai?
6: Sí.
5: Y te llama la atención y decís como, o en restaurantes emblemáticos en Santiago, en Las Tarrias, en no sé, por todo esto. Y ahora, claro, no, pues porque en el fondo como que yo creo que esos señores ya están todos tomados.
6: Sí.
5: ¿O no?
6: Hemos tratado de ir a conseguirlo.
5: Me imagino. Y ahora estamos con los jóvenes que, lo que decís tú, es como una pasantía. Entonces, esto que se te vaya a la gente debe ser un dolor de cabeza. ¿Cuál es el principal dolor? ¿Es ese, como la rotación de la gente del servicio, de mantenerlos contentos, de que si se enfrentan a un cliente de repente medio pesado, logren traspasar todos los valores y la cultura de la marca para no enganchar y para tratar de que el cliente se vaya de lo mejor, o sea, súper bien, igual? ¿O es mantener los costos apretaditos, que no se te dispare una proyección de demanda que tú creíste que iba a pasar y que finalmente no pasó, una cantidad de ingredientes que compré porque creí que iba a vender un montón de este plato y al final no vendí ni uno, se me pudrió todo? ¿Qué es lo más difícil de
6: llevar? Creo que el dolor máximo de cualquier persona que se dedica a esto es el tema del recurso humano.
5: Okay.
6: La rotación, como tú decís, es increíble. O sea, creo que el tema está en cómo tener a tu trabajador, a tu colaborador contento, pero en la misma manera como también saber que la empresa, por así, está por encima de todos.
5: Claro.
6: Entonces, es un equilibrio muy delgado y muy difícil de lograr. Nosotros, como te digo, también hemos cometido errores, también ha sido gente que creíamos que iba a llegar alto y no llegó, o creíamos que se puede dedicar a eso y no lo hizo, y así también gente nos ha sorprendido. Entonces yo creo que lo difícil es saber equilibrar entre un recurso humano que juegue a tu favor y que esté contigo, y tener reglas claras que nos permitan un poco saber que la marca, el restaurante, está por encima de cada uno de nosotros y tenemos que trabajar por eso.
5: De todas maneras, ¿La carta se tiene que mantener o la carta tiene que cambiar? ¿Cuál es tu visión?
6: Lo que nosotros hacemos es tenemos una carta y cada 6 meses vamos incluyendo ciertos especiales en donde testeamos si es que efectivamente a la gente le gusta, y vamos haciendo, entramos con los especiales, vemos cómo se mueven y los cambiamos por los productos que menos se venden en la carta. Okay. Entonces hacemos pequeños cambios, no solo como lo principal se mantiene, pero vamos cambiando 2-3 platos, tanto en comida como en bar.
5: Perfecto.
6: Y eso vamos haciendo que sean productos, sea una carta más dinámica, porque hay gente, como te digo, que viene todos los días y a veces le gusta probar cosas distintas, entonces claro, Tenemos que estar innovando constantemente.
5: Está muy bueno eso. ¿Y cómo se convive ahí? Yo he escuchado harto, yo soy buena, no soy tan buena para ir al restaurante, la verdad, lo tengo que decir. No salgo tanto y todo, pero conozco a harta gente que va mucho a restaurantes. Y el principal tema que me dicen, Marcelo, que quería preguntártelo, a ver cómo lo están resolviendo, si lo van a resolver en algún minuto, es que no quieren sacar el teléfono y escanear un código QR para ver la carta. Quieren ver una carta física porque justamente están todo el día mirando el teléfono, llegan al restaurante y tienen que volver a sacar el teléfono. Por favor, cambien. No,
6: totalmente de acuerdo. Nosotros, bueno, en Dondo y en Co tenemos carta física, en Dagan tenemos ahora también carta física que la estamos implementando.
5: Bien.
6: ¿Y por qué no lo hicimos? Porque después de la pandemia, obviamente, los costos también habían mucha variación, sobre todo lo que es los insumos cárnicos, todo lo que es las proteínas, cambiaban mucho, entonces cada dos meses teníamos que hacer cambios en los precios. Entonces ahora que estamos un poco estabilizados en todo eso, yo estoy contigo, no hay nada más lindo que llegar y ver una carta física, y porque esto del celular rompe un poco esta experiencia del cliente. Entonces estoy totalmente contigo que las cartas físicas son uno de los motores y lo más romántico de los restaurantes.
5: Ay, me encanta. Oye, estamos hablando con Marcelo Bredling. Él es uno de los cofundadores que está detrás de 3 emblemáticos ya restaurantes exquisitos. Si no los conocen, vayan, investiguenlo en este momento, vayan a almorzar para allá. Dondo, parrilla japonesa espectacular. Dagan, comida mediterránea. Y este nuevo por el cual estamos en esta entrevista, Co Asian Kitchen, esta comida callejera asiática que los va a dejar en verdad como si estuvieran en la calle de Bangkok. De Bangkok, ¿o no?
6: Así es.
5: 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Vamos al corte y ya volvemos.
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5: Estamos de vuelta con Marcelo Bredling, el cofundador de estos tremendos restaurantes. Miren, si en este momento no están yendo o al Dagan o al Dondo o al Co-Asian, lo único que les digo es que se van a arrepentir porque tienen que ir ahora o vayan hoy día a la noche. En verdad, es una experiencia increíble cualquiera de los 3. Pero vámonos, Marcelo, a cómo defino los precios de un restaurante. ¿Eso es algo con lo que yo tengo que partir? O sea, yo tengo que decir, este restaurante, ya sea el concepto que voy a incorporar en la locación perfecta y con el servicio en donde voy a mantener a la gente capacitada, contenta, con cultura, etcétera, ¿cómo mezclo estos tres pilares fundamentales con cómo quiero posicionarlo en precio? Quiero que sea un restaurante medio caro para este nivel, para este público, entonces también está relacionado con la locación. ¿Cómo lo defino o no? O en el fondo lo defino en función de la rentabilidad que quiero tener del restaurante, o lo defino en función del benchmark de otros restaurantes que cubren este mismo mercado, llamémoslo asiático, y cómo están ellos posicionados en precio. ¿Cómo es como el paso a paso que se hace?
6: Bueno, todo lo que dijiste, todas las anteriores.
5: Ah, ok.
6: Todas las anteriores. Nosotros, como te dije antes, tenemos tres tipos de restaurantes. Uno que es Dondo, que es fine dining, en donde el ticket promedio es más alto que los otros dos. ¿Por qué también? Porque uno está en una ubicación privilegiada.
5: ¿Dónde está el Dondo?
6: En Nueva Costanera 3969.
5: Claro.
6: Con una infraestructura muy grande, con una cantidad de personal no menor, tenemos nosotros 80 colaboradores en ese local, y por otro lado también hay insumos muy sofisticados, desde wagyu, langosta, entonces foie, entonces son productos que de por sí tienen un costo alto y un margen bajo. Entonces nosotros, cuando hacemos un restaurante de parrilla, en donde el principal elemento es la carne, tiene que ser un restaurante caro porque la carne es cara, la misma carne que yo compro, que tú compras en el supermercado, es más o menos el mismo costo que tengo yo. Entonces, es un restaurante relativamente de un precio alto. ¿Ya? Después tenemos Dagan, en donde también está en una esquina súper representativa, Nueva Costanera con Alonso Córdoba, pero donde tengo insumos que no son tan caros o tan costosos como los de Dondo. Tengo menos proteína, tengo productos más variados, entonces logro tener un precio más accesible, con un personal más joven, que no tiene que dar tanta personalización en la atención, como es en Dondo, en donde yo tengo tengo un garzón cada tres mesas. Yo en Dagan tengo un garzón cada cinco o seis mesas. Perfecto. Y por otro lado está Co, Asian Kitchen, que ya al estar en mall te sitúa en una expectativa de precio inferior, en donde te necesito harto flujo, necesito meter 350, 400 personas diarias, entonces tiene que ser un ticket muy atractivo.
5: Claro.
6: Y por otro lado, los insumos también se basan mucho en los noodles, arroces, dim sums, entonces son productos de un costo también relativamente más bajo que los de Dondo y los de Dagan, entonces tiene un ticket promedio más bajo. Y todo eso, como tú decís, con un benchmark. Nosotros en Dondo estamos al lado de restaurantes súper, súper icónicos, de alta demanda y de mucha historia, entonces son restaurantes que comparten un ticket promedio similar.
5: Okay.
6: En Dagan lo mismo, tenemos una cuadra en donde hay un precio promedio más o menos similar.
5: Ajá.
6: Y después tenemos en el mall, en donde tenemos que ir a pelear con restaurantes, como tú decís, como un Tipitap, como un La Birra, que tiene una propuesta espectacular a un precio súper accesible, entonces tenemos que posicionarnos ahí.
5: Muy bien. Oye, Marcelo, la carta. La carta tiene guiños particulares igual, como los noritacos.
6: Sí, espectaculares.
5: Cuéntame qué son los noritacos y las otras cosas, porque hablaste de estos platos que le gusta a todo el mundo en todos los países donde está este restaurante. El, ¿cómo se llaman todos los? Bueno, el pad thai clásico, el masaman,
6: el tikka masala, el bibimbap, que son unos arroces indonesios.
5: Claro, que es como estos arroces medio fritos, ¿no?
6: Exactamente.
5: Sí. Se me olvidan todos los nombres, pero está bueno. Y pero claro, tienen este noritacos y otras cosas, unos edamame, que yo soy fanática, con unas salsas picantes y cosas.
6: Sí.
5: Hablemos del menú de Co Asian Kitchen, para que la gente empiece
6: a salivar.
5: Exacto, a salivar.
6: Te cuento, bueno, el menú de Co Asian Kitchen pasa por tres o cuatro etapas principales. Lo primero, que son los Power Bites, que es nuestra parte fuerte un poco de la carta, que son todas estas entradas en donde tenemos dim sums, tenemos gyozas, tenemos siumai, tenemos estos noritaco, que son una alga nori frita, una especie de taco rellena con arroz. Tenemos una versión que tiene tuna chipotle y otra versión de sesame salmon. Tenemos unos camarones tempura que vienen con una salsa agridulce, que tiene un crunch, que va a encontrar distintos sabores. Nosotros un poco lo que queremos es que esta sea una montaña rusa de sabores, donde encontréis picante, dulce, salado, agridulce, crocancia. Entonces la idea es que nos pasemos por todos esos sabores, llegando desde los Power Bites, que son estas entradas, pasando por estos dim sums y estos poco platos, masas rellenas, y después tenemos nuestros fuertes, que son los platos calientes, que ahí está el pad thai, un veggie lemongrass, que es un arroz salteado, tenemos sopa, y es una carta bien variada para que la persona que pueda irse de conocer China, Tailandia, India, Japón, y en Japón nos fuimos por los makis. Tenemos una variedad de 9 makis.
5: ¿Qué son los makis?
6: Son los rolls. Son los rolls. Poco ko para contarte. Ko significa hijo. Entonces, ko es el hijo de Osaka que va a viajar por el sudeste asiático. Entonces, el hijo mochilero de Osaka que viaja por el sudeste asiático y recorre los mejores y busca las mejores recetas para reinterpretarlas a su modo. Entonces, el hijo desordenado que viaja por el mundo y es como el dolor de cabeza al papá.
5: Me imagino, es que todo lo que me acabas de decir, me imagino como los platos más icónicos o los power bites que dijiste, me lo imagino como locales chiquititos puestos, no sé, en el mood, ¿cachai? Pero que sean como estos hijitos, más hijitos de Coke.
6: Claro, como hacer la familia entera.
5: Claro, como para hacer la familia entera, como para... Bueno, ¿qué han pensado justamente de eso? ¿Cómo se planea la expansión de los restaurantes? Cuando tú dices, ok, voy a partir con Co-Asian, quiero lanzar 2, 3 al tiro en distintos lugares, porque claro, primera vez que vayas a estar en un mall, entonces vas a vivir la experiencia de estar en un mall, pero no era lo que venías acostumbrado a hacer. Entonces, ¿lo decían de antes o vas viendo más o menos qué es lo que va pasando y hacia dónde puedo ir haciendo algunos como spin-off dentro del proceso?
6: Bueno, Co es un local que necesita flujo, por ende estar en un mall es adecuado para el concepto. Nosotros somos súper cautelosos en el crecimiento. Siempre hemos crecido porque el restaurante anterior no ha dado la posibilidad de hacerlo. Ajá. Entonces, si nos fue bien en Dot, no abrimos Dagan, y si nos va bien en Dagan, abrimos Co. Y esto es lo mismo va a pasar, si nos va bien en Co, vamos a seguir creciendo en base a eso. Siempre bien orgánico, porque...
5: Pero vas a seguir creciendo con otras sucursales de Co o con otros nuevos restaurantes.
6: No, con otras sucursales de Co.
5: Yeah, okay.
6: Con otras sucursales de Co es la idea de tener, ojalá, de aquí a 2, 3 años, tener 5 locales de Co en Santiago.
5: Okay.
6: Como te digo, crecer no solamente tiene que ver con otros locales, sino también tiene que ver con crecer en estructura.
5: Okay.
6: Porque eso es lo más complicado, como te decía en un principio, tener una estructura que te soporte la operación de 3 restaurantes. Sí. Hoy en día nosotros tenemos 170 colaboradores, entonces seguir creciendo significa tener unos 60, 70 más y también tener una estructura arriba de eso que permita todo el soporte logístico. El restaurante es día a día, dinámico, y eso es una de las cosas más entretenidas, pero son todos los días, es un partido de fútbol que partís perdiendo 2-0.
5: Muy hijo mochilero será de Osaka, pero si viene de ese linaje, debe venir con varias exigencias. ¿Cómo se vive con esas exigencias? ¿Cuáles son esas cosas fundamentales que ustedes, por muy chilenizados que estén, no pueden dejar pasar?
6: Yo creo que lo principal es el respeto por los conceptos que ellos han armado.
5: Okay.
6: Nosotros, si bien cuando trajimos Dondo a Chile, Dondo había desaparecido en Perú, ellos tenían todo un manual, un know-how, en donde nosotros podemos aportar ciertas cosas, pero yo creo que el respeto por lo que han hecho ellos y la constante comunicación que tenemos es clave para tener una franquicia exitosa.
5: Okay.
6: Nosotros no nos podemos pasar por encima que son ellos los que inventaron el concepto y son los dueños. Entonces, por ende, hay que ser respetuoso, hay que ser comunicativo constantemente, y cada cosa que nosotros creemos que podemos mejorarla, siempre hay que hacerlo hablando con ellos, con respeto, y viendo si es que efectivamente funciona. Me he llevado portazo y me he llevado abrazos, por así decirlo.
5: Y espérate, y cuando vienen los dueños y prueban el plato, transpiran todo, así como ojalá que sea igual que en todas partes. ¿O?
6: Mira, no me pasa tanto como el plato como con el servicio.
5: Ah,
6: porque,
5: okay.
6: Porque están todas las recetas ya armadas.
5: Pesadas, o sea, claro, milimétrica.
6: Al milímetro, y cuando ellos vienen, ellos también traen toda su gente, traen su chef corporativo, traen su head bartender, traen su jefe de servicio, entonces nosotros estamos en capacitación 2-3 meses antes. Entonces, a mí cuando ellos llegan, no me asusta cómo van a probar el producto, sino me asusta todo lo demás. Y justo ahora están acá. Ahora están acá los dos Diego, que son los dueños de MSK, con quien yo tengo una relación increíble, la verdad que los admiro, son tipos de una calidad humana extraordinaria, y lo que han logrado es para sacarse el sombrero. O sea,
5: Marcelo, ¿cómo llegaste a tener este nivel de cercanía con personas tan importantes y referentes en el mundo gastronómico a nivel mundial? Porque consideremos que la comida peruana es considerada high level. Así. Mira, como, hola, ¿cómo
6: sí,
5: estás?
6: Sí, así, la verdad que sí. Lo llamé un día, me acuerdo, hace 6 años llamé a Diego de la Puente, que fue uno de los fundadores de MSK, y le dije, mira, yo soy tanto, que voy a ir a Perú a conocerte, quiero poner un restaurante tuyo.
7: corta.
6: Nos juntamos a comer con mi hermano, fuimos los dos a Perú, nos hicimos muy amigos, la verdad, muchas cosas en común, y ahí partimos. Ellos confiaron ciegamente en mí. Yo no tenía experiencia en los restaurantes, pero yo creo que vieron a alguien que confiaba en sus marcas, que tenía respeto y que los valores compartíamos. Entonces creo que eso dio el pie para esta relación tan fructífera. O sea, yo soy un eterno agradecido lo que han hecho por mí, porque sin ellos yo no estaría donde estoy.
5: Increíble. Marcelo, manejar varios restaurantes al mismo tiempo, cada uno con una identidad distinta. Mediterránea, parrilla japonesa, street food asiático. ¿Cómo organizas tu tiempo y tu foco en estos tres proyectos tan distintos que, si bien apuntan a perfil de personas distintos, tienen precios distintos, todo distinto? O sea, lo que los une es los fundadores. Solamente los fundadores. ¿Cómo se organizan?
6: Mira, eso es una pregunta muy con varias respuestas. La organización es compleja, no solamente por los conceptos, sino que también tiene que ver con los tipos de liderazgo que hay dentro de cada uno de los restaurantes. Uno, al ser franquicia, tiene una estructura más, tal vez, más sabida por toda la organización. Y el Dagan, que es un poco más nuestro, tiene una versión totalmente distinta, más basada en nuestra experiencia personal. Entonces, lo que nosotros hacemos, tenemos un equipo, efectivamente, un equipo que tenemos un gerente de operaciones que marca los estándares de los tres. Nosotros tenemos los estándares bien marcados. Independiente el precio, el ticket, tenemos que tener un costo de venta el mismo en los tres. Independiente de cuántas personas tenga, tengo que tener el mismo porcentaje de recursos de venta en los tres. Okay. O sea, de recursos humanos en los tres. Y eso es lo que hace un poco esa estandarización, no solamente de la comida, ¿sí?, sino que la estandarización de los números.
5: Claro.
6: Que yo creo que eso es fundamental. Si no estáis ordenados los números, no tenéis por dónde.
5: Yeah. ¿Cuánto tiempo más o menos se demora un restaurante en ser rentable? En promedio, con tu historia.
6: En nuestra experiencia, aproximadamente 3 años.
5: ¿3 años?
6: Sí, sí.
5: ¿En agarrar vuelo?
6: Más que en agarrar vuelo, en pagarse la inversión.
5: Ok, la inversión.
6: Sí.
5: Pero operativamente.
6: No, operativamente, ojalá al mes. Sí. Porque poco lo que hemos hablado siempre con distinta gente del rubro, la gente no perdona. O sea, tú vas un día, tienes una mala experiencia, le puedes dar una oportunidad, porque ya estás en marcha blanca, le hay una oportunidad, pero si a la segunda ya tiene una mala experiencia, está sonado.
5: ¿A la gente le gusta la comida asiática?
6: Le encanta.
5: ¿Sí?
6: Sí.
5: Pero buena para la comida china, ¿o no?
6: Yo te diría que es muy buena para la comida asiática, es muy buena para el sushi.
5: Sí,
6: la gente le fascina el sushi, o sea, es una locura. Y la gente está cada vez más abierta a probar cosas distintas.
5: Ajá.
6: O sea, lo vemos con el auge de las parrillas coreanas.
5: Sí,
6: Que a la gente le gusta probar cosas distintas. Y yo creo que Coho Asian Kitchen va en base a eso, a que la gente poco se atreva a probar cosas distintas, que si bien lo han visto alguna vez o saben qué gusto puede tener, la gente se atreve. Y eso es lo que estamos viendo nosotros hoy en día. Llevamos 2 semanas abiertos y el mix de venta ha sido sorpresivo. Yo le decía, yo pensé que íbamos a vender muchos rolls.
5: ¿Sí?
6: Y la verdad que estamos vendiendo, no sé, 200 pad thai por día. Una locura.
5: O sea que el pad thai es el plato estrella, el que tú recomendarías. Y si vaya al Coho, ¿qué es lo que tengo que comer? Sí,
6: a mí me retan la gente que trabaja conmigo, porque yo voy y me como siempre el pad thai y pregunto, ay, ¿qué come Marcelo? No, el pad thai. Entonces la gente me reta porque no prueban otras cosas. Pero yo te diría que los noritaco, como tú decís, el Koh Shrimp Tempura, las gyoza, los siumai y los platos calientes. No sé, tenemos un ramen de pollo ahumado. La verdad que la comida está exquisita. Yo te espero el día martes para que lo vayas a probar y te va a encantar.
5: Vayan con hambre para que puedan probar todos estos platos, porque en verdad que cuando es una nueva apuesta gastronómica es importante como pasar por todos los sabores, pasar por todos los platos. Así que vayan en un grupo grande y piden de todo un poco y prueban un poquito. Eso encuentro que es lo mejor, ¿sí o no?
6: Lo mejor, compartir.
5: Para cerrar, mirando los próximos años, ¿cómo te imaginas el mapa gastronómico de Santiago con Dagan, Dondo y Coho funcionando en paralelo?
6: Mira, yo la verdad que estoy bien sorprendido del trabajo que se ha hecho acá en la gastronomía y no solamente en la cocina, sino que en todo lo que es los conceptos, la decoración, la inversión que ha tenido el restaurante. O sea, yo creo que desde la pandemia acá han abierto 70, 80 conceptos que son espectaculares. Yo soy uno más de todo ello y lo que yo aspiro es, ojalá, consolidar un poco la operación, seguir creciendo, y la verdad que seguir disfrutando y que la gente un poco venga y disfrute de salir. Yo creo que a Chile nos falta eso. Chile es un país, cuando uno compara con el resto de los países, sí, es un país un poco fome, la gente sale hasta temprano.
5: Sí. Que la seguridad.
6: La seguridad, pero yo creo que también tiene que ver con esta idea que nos autoimpusimos nosotros, de que no hay que salir hasta tan tarde. Que,
5: sí,
6: no, y también creo que estamos traumados con que el chileno somos fome. Mm. Y como que no, es como una profecía autocumplida, por así decirlo.
5: Sí,
6: entonces,
5: sí,
6: yo creo que hay que atreverse a más. En Chile están pasando cosas increíbles. Lo que han hecho ahora con el tema de los 50 best, de los vinos, y la gente que trabaja en la industria, yo me saco el sombrero. O sea, es un trabajo muy duro. Tengo a mi gran amigo Max Raide, que es uno de los que mueve todo esto, y la verdad que es incansable el trabajo que hace. Mm. Y gracias a él y gracias a varios de ellos, podemos gozar de una buena salud en los restaurantes. Entonces, yo aspiro que de aquí a 5 años esto siga creciendo, nos convirtamos en un polo gastronómico como Lima, como Buenos Aires, porque tenemos producto de sobra.
5: Sí.
6: Lo que nos falta, como dije en un principio, tal vez realmente gente profesional que quiera trabajar.
5: El servicio. Con eso nos quedamos, el servicio fundamental entonces en este rubro gastronómico increíble. La invitación ya está hecha. 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Se van a morir con esto. 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Así que vayan a probar todos los platos con un grupo grande. Disfrútenlos todos, pruébenlos, denle la oportunidad. Y después, otro día vayan a Saldagán, porque es mi favorito. Y el Dondo, ya cuando les esté yendo bien, cuando están recién pagados, se van al Dondo a festejar ahí el cumpleaños, lo que tengan que celebrar. Muchísimas gracias, Marcelo. Tremenda clase de cómo hacer buenos restaurantes. 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Y el Dondo, ya cuando les esté yendo bien, cuando están recién pagados, se van al Dondo a festejar ahí el cumpleaños, lo que tengan que celebrar. Muchísimas gracias, Marcelo. Tremenda clase de cómo hacer buenos restaurantes rentables, que les vaya bien, con concepto, en buenas locaciones y con que la gente, lo más importante, que se va

0: Muchas gracias, Marcelo, y nos vemos en el Coalition la próxima semana.
1: Así es, ahí te espero.
0: Eso, nos vamos a ir a una pausa. 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Al último corte y ya volvemos.
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0: Ya estamos de vuelta en nuestro tercer bloque. Como es de costumbre, vamos a conversar con Luz María García. Ella es gerenta general de ACTI, que abre la convocatoria este año con foco en inteligencia artificial, productividad, sostenibilidad y talento regional, con el propósito de reconocer a las organizaciones, emprendimientos, instituciones públicas y líderes que están impulsando el desarrollo tecnológico del país. La Asociación Chilena de Empresas de Tecnologías de Información, ACTI, abrió oficialmente las postulaciones a los Tech Awards 2026, iniciativa que este año celebra su quinta edición. Bienvenida, Luz María.
4: Muchas gracias por esta oportunidad, este espacio para conversar un rato y animarlos, ojalá motivarlos para que esta quinta versión también nos permita visibilizar las buenas noticias y también las oportunidades que se están gestando en las regiones, que un poco también el desafío, pues la necesidad de todos los años ir desafiándonos como gremio de cómo vamos visibilizando el uso consentido de las tecnologías y particularmente de una nueva herramienta como es la inteligencia artificial. Y así, por eso nosotros este año estamos con un llamado especial para que finalmente las regiones y todo lo que es el ecosistema que pueda existir en la misma región, desde las mismas universidades que están ahí acompañando todo lo que es innovación, las iniciativas como de emprendimiento, startup, se atrevan a mostrar lo que ya están haciendo, porque sabemos que lo están haciendo. Muchas veces faltan vitrinas como esta, y es un llamado también a que necesitamos descentralizar esta nueva economía. Y que para Chile hay una tremenda oportunidad si la sabemos leer correctamente. Entonces también estos son activadores o catalizadores, como le llamamos nosotros, para un poco mostrar y demostrar que no solamente tenemos infraestructura digital, sino que también tenemos otros elementos que tenemos que mostrar y relevar.
0: Muy bien. Luz María, cuéntanos, ¿cuáles son las categorías que se contemplan en esta convocatoria?
4: Mira, este año nos concentramos en 6 categorías. Ya. Como tú bien lo comentaste al inicio, como columna vertebral está el tema de la inteligencia artificial, porque queremos acercar de manera clara, concreta, las bondades o lo que, para qué sirve esta herramienta llamada inteligencia artificial. Por lo tanto, estamos llevando a que puedan presentar iniciativa una pyme, una startup, una

0: universidad, una entidad, una persona, vinculado a soluciones concretas o al uso concreto de inteligencia artificial para sectores productivos, y eso obviamente acompañado con un componente fundamental, que es la capacidad de innovar, que significa resolver un problema de alguna manera, sí, buscando las alternativas y entendiendo que a veces la innovación no es sofisticación, sino que es simplificación. Transformación digital en el sector público es una segunda categoría muy relevante. No sacamos nada de empujar una sola vereda de nuestro país, sino también ponemos a tono nuestro Estado. Claro. Y particularmente todo lo que está gestionando a diario los servicios, los ministerios y sus funcionarios. Por lo tanto, sabemos también que en el aparato público se están generando buenas iniciativas, buenos proyectos. Hay una ley de transformación digital del Estado que nos está cada vez más empujando a tener que hacer estos cambios culturales importantes, y porque también si estamos buscando la innovación y el uso con sentido de la inteligencia artificial en el mundo privado, en la academia o en la sociedad, también, por supuesto, los que hacen la política pública tienen que estar a la medida y responder a las necesidades reales de los ciudadanos de hoy, de estos nuevos tiempos. La transformación digital en sectores productivos también, queremos reconocer esfuerzos que sabemos de algunas verticales que se están atreviendo y que a veces se sabe de manera muy aislada, cosas muy potentes que incluso se están exportando, sí, y que necesitamos que estos espacios sean un poco para converger y mostrar en valor todo esto que se está haciendo de manera muy innovadora, muy disruptiva, y que en verticales como el retail, la banca, el mundo de la construcción, ojo, para hacer un dos mundos muy opuestos, sí, pero que se están atreviendo a incorporar herramientas de este tipo. Tecnología para la sostenibilidad 360, hay un llamado aquí importante de que las tecnologías son un medio, una herramienta, no es el fin en sí mismo. Ajá. Y que nunca podemos perder de a la vista los equilibrios para que finalmente todo esto tenga una sostenibilidad en el corto, mediano y gran largo plazo. También queremos dejar los cimientos de todos los que vienen detrás de nosotros, y aquí hay una responsabilidad muy importante, ético, que vuelvo a repetir, la ética es transversal a toda sociedad, venga del mundo privado, venga del mundo público. Y aquí nosotros también queremos relevar cómo tecnologías, por ejemplo, que están sirviendo para la salud, para ayudar a salvar vidas o a prevenir situaciones de riesgo, ahora con todos los temas que nos está pasando con las contingencias ambientales, cómo también podemos utilizar estas nuevas herramientas tecnológicas como la IA para prospectar escenarios de riesgo que van a estar cada vez más presentes. Entonces, ahí hay un tema sumamente importante, así como también innovación que viene de la última milla o desde abajo, desde las comunidades, y que están entendiendo que son actores relevantes. Y también hay ahí un espacio en esta categoría de tecnología para sostenibilidad 360 en donde llamamos con mucha fuerza a las comunidades organizadas que están tomando las nuevas tecnologías para mejorar la calidad de vida de su barrio, de su emprendimiento. Claro. Y eso también hay que premiarlo y relevarlo. Emprendimiento tecnológico e inteligencia artificial del año, que también hay un reconocimiento en particular de alguna iniciativa que se destaque por sobre el promedio. Y una que aprovecho también de convocarlos a ustedes como medio, que es la categoría de comunicación y divulgación tecnológica. Es sumamente importante y relevante que los medios son de alguna manera los que nos ayudan fuertemente a instalar temas y a divulgarlos y a educar, generar una cultura de conciencia. Incluso hasta nuevos hábitos higiénicos digitales que son necesarios para toda nuestra población, De ahí los medios de comunicación son esenciales, así que queremos relevar los que están en esa cruzada, que están trabajando y que de alguna manera se están transformando en aliados estratégicos para acompañar esta gran transformación bastante fuerte para muchos, esta ola que queremos que todos la surfeen, que ojalá nadie quede bajo el ola, sino que todo lo contrario. Y por eso también queremos este año relevar mucho esta comunicación y divulgación tecnológica, y ahí también llamar en los medios regionales que no se excluyan, todo lo contrario. Así que también un llamado en particular.
1: Muy bien, Luz María, para cerrar entonces, ¿dónde tiene que postular la gente? ¿Hasta cuándo son las postulaciones y cuándo están los resultados de esta quinta versión de estos Tech Awards de ACTI?
0: Mira, tenemos cierre de las postulaciones el 30 de septiembre. Estamos evaluando si hacemos una extensión, producto de que sabemos que el 18 nos comprime las agendas y los focos. Somos conscientes de aquello, también somos patriotas ante todo. Y nuestro sitio es techaward2026.cl. También a través de la página de nuestro gremio acti.cl también pueden encontrar el landing y poder postular. Aquí llamamos a empresas, startups, emprendedores, universidades, instituciones públicas, organizaciones con o sin fines de lucro, iniciativas desarrolladas en cualquier región del país, medios, como yo te decía anteriormente, para que se presenten, se motiven, postulen. Y bueno, los resultados se conocerán a fin de año. Nuestra premiación se hace en un encuentro muy bonito de cierre que nosotros tenemos todos los años como industria, que es el encuentro anual de la ACTI, que va a ser la primera semana de diciembre. Siempre nos preocupamos que sea todo también con mucha cobertura, con presencia multisectorial, autoridades, tomar decisiones de distintas veredas, porque te vuelvo a repetir, necesitamos que se reconozca y se conozca todo lo que se está gestando, el potencial, y más que potencial, el desarrollo concreto de muchas acciones y iniciativas que se están llevando, no solamente aquí en Santiago, sino que a lo largo de Chile, relevar también el valor de la cadena virtuosa entre la academia y las comunidades o las empresas, sobre todo en las regiones donde hay vocaciones productivas específicas, un poco relevar esa cadena que tanto queremos que tenga réditos pronto, I+D+I, y también llamarlos a esta convocatoria, porque sabemos, con la conectividad que estamos teniendo hoy en día, con la capacidad de almacenamiento de datos también que estamos teniendo a disposición, tenemos y sabemos que hay mucho que mostrar y seguir mostrando. O sea, esto también, la idea es que sea siempre una sinergia permanente, eso, año tras año, y potenciando nuestra nueva economía, que es la economía basada en el conocimiento y la IA.
1: Maravilloso. Entonces, las postulaciones en www.techawards2026.cl. Motívense todos hasta el 30 de septiembre por ahora. En una de esas se extiende y los resultados van a estar el 16 de noviembre.
0: Sí, ya, el 16 deberíamos tenerlo. Tenemos un jurado ahí muy riguroso y muy multidisciplinario también, así que van a estar siendo evaluados por las mejores mentes y también talentos del país, así que hay un fuerte compromiso para que de verdad visibilicemos esta nueva imagen digital de Chile.
1: Buenísimo, muchas gracias Luz María. Entonces, tremenda la iniciativa que ACTI impulsa todos los años. Ya saben, estos Tech Awards, motívense a postular. Muchas gracias Luz María y que sea todo un éxito esta quinta versión.
0: Gracias, millón.
1: Nos vemos y con eso cerramos entonces. Pueden volver a escuchar como siempre el programa descargando el podcast en radioagricultura.cl. Quedan invitados a escuchar las noticias de Chile y del mundo y nos encontramos el próximo sábado a la misma hora como siempre en el mismo canal. Que tengan un increíble fin de semana. Chao.
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8: Elon Musk, en su campaña de llegar a Marte, tiene estos supercohetes que son los más poderosos de la historia del universo. Oh, perdón, del mundo. Obviamente, pues, son los últimos. El Falcon 9, uno de esos, porque tiene varios, acuérdense que hacen 1000 viajes a Marte más adelante. Uno de esos tuvo que, con un aterrizaje controlado, se estampó en la Luna. Pero ahora le salió competencia. Él veía los Thunderbird, la serie esa de marioneta, los Thunderbird cuando niño, y veía que los cohetes despegaban y después aterrizaban. Lo hizo con SpaceX. Ya no son como los de la NASA, que hasta el día de hoy, literalmente hablando, caen en el mar. Estos vuelven y aterrizan y son reutilizables. Lo mismo, los clones son exactamente iguales, también los tiene Jeff Bezos con Blue Origin. La única diferencia es que Bezos no tiene el contrato con la NASA, entonces no viaja a la estación espacial, pero tiene viajes de placer, por ejemplo, con su señora y con la Katy Perry, fueron a ver la curvatura de la Tierra. Ahora se suma otro más, otro clon más de estos cohetes que despegan y aterrizan, chino. Exactamente igual a SpaceX, por casualidad, y ya están las pruebas. Tuvieron varios intentos, bueno, igual que Elon Musk, varios que partían y explotaban o aterrizaban y explotaban. Ahora ya funcionó perfectamente y está más que probado el cohete chino que va al espacio y que es reutilizable. Cualquier consulta en mis redes sociales, Lucho Undurraga. Soy Luis Undurraga, Pura Tecnología en Agricultura FM.
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0: 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Muy buenas noches.
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2: Bienvenidas amigas y amigos. Nuestro invitado del día de hoy es Felipe Izquierdo, actor, comediante, guionista y comunicador, con una trayectoria de más de 3 décadas marcadas por el humor, la televisión, el teatro y personajes que quedaron en la memoria de varias generaciones, como por ejemplo la inolvidable Elvira. Felipe ha construido una carrera muy personal, siempre ligada a la observación, la ironía y el absurdo, pasando por espacios como Venga Conmigo, Chile Today y numerosos proyectos teatrales y de stand-up. Hace algunos años tuvimos la oportunidad de conversar con él a la distancia y hoy nos reencontramos esta vez frente a frente desde esta cafetería Cielo Milano para conocer al hombre detrás del humor, recordar alguna de sus mejores historias y descubrir en qué momento de su vida se encuentra hoy Felipe Izquierdo. Felipe, muchísimas gracias por estar en el día de hoy en nuestro programa de Agricultura. Sé que te has dado el tiempo, que estás de un lado para otro, pero estamos aquí en Café Milano compartiendo. Muchas gracias por estar con nosotros.
3: No, gracias a ti. Me tiene impactado el... a toda la disposición técnica de todo esto.
2: ¿No es cierto? Sí. Igual el técnico.
3: No, o sea, 70 cámaras, todo tipo de... Está fantástico. Pedimos la disculpa al caso al café que... Fue una toma.
2: Felipe, ¿en qué momento de tu vida te encontramos hoy? ¿Qué cosas te tienen entusiasmado en este momento?
3: Bueno, en general, antes de la pandemia, y yo tenía unos 10 años antes de la pandemia, empecé como a asumir que iba a andar solo.
2: Ya.
3: Que no necesitaba o no... O yo no era sujeto de interés para grupos.
2: Ya.
3: O sea, lo que significaba que no me iban a llamar, que no tenía por qué estar pensando que yo iba a ser parte de Sao Gigante. O sea, tenía yo... Ahí como que asumí que hágalo usted mismo. Entonces, de ahí en adelante empecé como a aventurarme a desarrollar obras de teatro solo, tuve compañías que también formé, empecé a escribir, me di como la licencia de la libertad. Y ahí como que me separé de la institucionalidad.
2: Yeah.
3: Como que la misma institución de una radio o todo como se sentía que tenía que ser, que era como pertenecer como a un grupo, nunca más.
2: Libre total.
3: Nunca más. Entonces a mí me dicen, pues tú quieres trabajar en radio, y yo me quedo así como diciendo, ¿pero qué, tengo que ir a un lugar? No.
2: No.
3: Y lo mismo con los programas de televisión, no me parecía como muy, no me entusiasmaba mucho la idea de que me llamaran de un lugar a trabajar.
2: Yeah.
3: Como que me acostumbré a andar libre. Uh-huh. y a forjarme yo solo en lo que fuera y gozar también de la libertad y del tiempo, porque...
2: Ser millonario en tiempo, que es tan importante.
3: Claro, pero por ejemplo... Pintar, empecé a pintar, empecé a pensar y tratar de desarrollar una identidad propia e indagar en cualquier área, pero con la curiosidad y con el ánimo de desarrollarme como persona. Y aprendí mucho de Andrés Rillón en eso, porque Andrés Rillón ya estaba en ese tiempo aislado. No por él, porque lo habían aislado en el fondo.
2: Claro.
3: Porque él sí pertenecía, le gustaba la institución a él.
2: Ya.
3: Le gustaba ser el...
2: ¿Pero por qué crees tú que lo aislaron? ¿Es un problema etario? ¿Un problema...?
3: Por su personalidad, porque era soberbio en lo creativo y era soberbio en como artista.
2: Pero tú decías que aprendiste mucho de él, que fue para ti muy...
3: Por esto, porque él... una de las claves que me di cuenta era que él era una persona muy culta y muy autónoma por esa misma razón, entonces...
2: Muy entretenida.
3: Y no tenía límites, porque siempre me decía que escribía mucho, escribía poesía, no se limitaba en nada. Y tenía, era un universo en sí mismo, entonces, con ese humor tan especial...
2: Tan especial
3: que tenía, y que lo practicaba en lo cotidiano, porque él... Si bajaba al edificio, le decía al conserje, le decía, ¿cómo está don Raúl? No se llama Raúl. Y cuando volvíamos le decía, don Ambrosio, alguna cosa que me tenga que decir, ¿no? Y después volvía, le decía, don Juan, usted sabe. Y, o me invitaba a lugares, le gustaba ir mucho a café. Pero él
2: ¿Tú
3: como
2: compartiste
3: que,
2: mucho con
3: sí,
2: él?
3: Sí, mucho. Y él como que asumió muy tempranamente, porque él era viejo joven. O sea, yo diría a los 50 años era como un señor de 80.
2: Ya.
3: Asumió que ya no iba...
2: Pero era un viejo sabio.
3: Sí, pero tenía esa nostalgia de no pertenecer ya a un ictus o no pertenecer a un medio mundo. Como que ya como que
2: jubiló
3: tempranamente. Entonces, y bueno... Y de alguna manera yo ayudé a que se reintegrara a hacer obras de teatro y cosas, y hizo muchas cosas. Y de ahí en adelante, pero yo aprendí mucho de él, de ese colchón cultural.
2: Ya.
3: Entonces dije, yo tengo que tratar de tener esa autonomía. También conocí a Jaime Celedón en ese tiempo.
2: Ah, mira.
3: Que Jaime tenía todo el tema de la publicidad, pero que también tenía mucho... tenía un peso específico.
2: Ya.
3: Yeah. Y después...
2: También interesante...
3: Mucho, mucho.
2: Celedón.
3: Y después conocí personas que no son artistas que me dieron... deposité mucha fe en la autonomía. Por ejemplo, conocí a un señor que se llamaba Mario Oces.
2: Ya. Yeah.
3: Que había sido un académico y que él fue exiliado o se autoexilió.
2: Ya. Yeah.
3: En el tiempo después de la UP, y él fue elegido presidente de Chile en el exilio en un congreso en Brasil.
2: ¿Mira?
3: Pero esto nadie lo supo.
2: ¿Ya?
3: Entonces yo hice un programa que se llama Parece Mentira en el cable, y alguien me dijo, oye, yo conozco a una persona que fue presidente de Chile, pero nadie lo supo. Y yo le dije, esto es muy interesante. Entonces lo invito.
2: ¿Ya?
3: Y usted fue presidente de Chile, sino nadie supo esto.
2: ¿Nunca
3: no,
2: supo
3: no, nadie esto? Lo supo. Y ahí, y él es un tipo brillante, me decía que él no leía los libros, que él los estudiaba, sabía mucha filosofía, hacía referencia a Anaximandro, tenía muy culto y no era artista,
2: ¿ya?
3: Pero era un artista. Y él se prestaba para el absurdo también, porque así, hicimos uno de estos programas satélites de Parece Mentira, era un gobierno alternativo,
2: ya,
3: o un gobierno en ciernes que estaba fuera del sistema, y hacíamos conferencias de prensa todos los días como cadenas nacionales,
2: ¿ya?
3: Y él era el presidente que lo habíamos elegido.
2: Okay.
3: Y teníamos un gobierno que estaba siempre detrás de él, subsecretarios, ministros, todo y todo a una sola cámara.
2: Ya.
3: Y hablábamos de temas trascendentes país. Y él siempre hablaba en serio, pero todos nosotros estábamos como escuchándolo y de repente se supone que hay un periodista detrás de cámara. Y entonces yo decía, bueno, va a hablar el ministro de Cultura de tal cosa. El ministro de Cultura era un menene que hablaba de cualquier cosa. Y era bien absurdo, pero yo aprendí mucho de él también, de que tú, para hacer el absurdo, hacer el humor o cualquier cosa, tienes que tener mucha información y jugar con esa información.
2: Bueno, pero tú también tienes esa característica que te gustó siempre juntarte con gente,
3: sí,
2: bastante mayor que tú, también, por lo menos 20 años mayor.
3: Ahora me junto con gente joven después del baile.
2: Bueno, ese es el tema que te quería llevar precisamente, porque usted lo ve aquí tranquilito, pero baila sensacional. Fiebre de baile. Me sorprendiste, Felipe Izquierdo, verte bailando. ¿Viste que bailáis bien?
3: Lo pasé bien. Bueno, y también, y eso es curioso porque yo me he dado cuenta que uno siempre se puede sorprender.
2: ¿Mm?
3: Y que nunca uno tiene
2: siempre.
3: Que... Bueno, y mi mamá, un poco yo he aprendido eso, de que mi mamá tiene 92 años y sigue a la cabeza de su propia
2: empresa.
3: No, y por Dios
2: que está bien.
3: Sí. Y ella siempre hace cosas cuánticas. De repente se pega un viaje acá, a viajar a España, y todos le dijeron que no fuera, que se podía morir en el viaje, y se fue igual. Pasó la mitad del viaje en un hospital.
2: ¿En serio?
3: Claro, porque se enfermó.
2: ¿Ya?
3: Pero los 10 días que estuvo lúcida o que estuvo funcionando sin el virus fueron suficientes para decir valió la pena. Entonces, cuando uno... eres sometido a una cosa que es distinta a lo que estás acostumbrado, la mayoría de la gente dice, no, yo no soy. Y yo estoy ahora como cada vez más dispuesto.
2: Ya. Bueno, pero cuéntame un poco más pie de baile, porque ensayaron mucho. ¿Cómo?
3: No, la primera problemática es que yo pesaba 100 kilos.
2: Ya. No, estás flaco.
3: Claro, entonces...
2: Está delgadísimo, tiene que dar el dato.
3: Era un hipopótamo, entonces yo dije... Bueno, pero yo siento que bailo bien y voy a ir a jugar, a pasarlo bien. Y siempre viví el presente, lo que tenía que hacer. Siempre gocé el ensayo,
2: ¿ya?
3: La espera la gocé. Me sometí al rictus de la televisión en cuanto a sus tiempos. Fui el empleado del mes, nunca puse un problema. Regalaba cuchuflí a todo el mundo, andaba con barquillo regalando. Como que viví la experiencia como un scout, como siempre listo, y incluso no le di tanta importancia tampoco al momento mismo de la competencia, porque, ¿ya? porque supe que podía fallar y que esa era parte del juego.
2: La competencia no era lo que te importaba, estabas disfrutando el bailar.
3: O sea, me la jugué, pero sabía que podía perder y así todo el público me salvaba y tuve 3 meses, sí. Lo cual fue harto. Y bajé 18 kilos, que no es poco.
2: Sí, impresionante, si estáis flaco. Bueno, tú acabas de estar de cumpleaños, Felipe. Sigues creando, actuando y subiéndote a los escenarios. ¿Sientes que has cambiado mucho respecto del Felipe que conocimos en televisión hace 3 décadas?
3: Mira, yo creo que yo partí viejo y me he ido rejuveneciendo.
2: Ya, me gustó.
3: Yo partí viejo y te estoy hablando de kinder.
2: Ya.
3: Yo tengo una foto en el British de Punta Arena, engominado, porque me engominaban.
2: Ya.
3: Con una cara de gánster y de una imagen de un señor del 1900. Yo partí así. Y si tú me preguntas quién soy hoy día, yo soy un tipo de 18 años.
2: Lleno de vida.
3: Tengo amigas por el baile y todo, ahora de 30.
2: Ya.
3: Y hablo con ella, los problemas de ella, y ando. Están todos tratando de emparejarse, entonces me presentan a los novios o los maridos y me dicen, estoy hasta aquí con este gallo, ¿qué te parece? Digo, no sé. Pues,
2: y estás de consejero, sí, pero son el servicio.
3: Yo le digo, sí, pero si no va a trabajar y no va a sustentarse, pues arranca, güey. Porque el gallo de 30 y tanto, no es como la época mía, que ya estábamos todos preocupados de autofinanciarnos y de crecer rápido. No, el tipo de 30 hoy día no quiere problemas, quiere trabajar mediodía y quiere irse a vivir a una isla.
2: Claro.
3: Y quiere tener gallina, entonces.
2: Yo mira, y tú es más inteligente, ¿no? A lo mejor no, que nosotros que pelábamos la.
3: Está bien hacer eso, pero a los 50, a los 60, pero a los 30. Anda a trabajar, no sé, flojo.
2: Después la sabiduría, disfrutar más.
3: No sé, yo creo que el. Entonces. Y las mujeres de 30 les gusta la buena vida, pero quieren compartir el costo,
2: claro.
3: No quieren tener un gallo que tengan que mantenerlo, porque el problema de la mujer joven es que te le tiene pánico al hombre que está con esta idea de Robinson Crusoe.
2: Está buena la explicación.
3: No quiere ser viernes. O sea, no quiere que el marido o que la pareja sea viernes.
2: Sí, claro.
3: Bueno, al lado que le dicen. Anda, trabaja
2: con poquito, esfuérzate. Sí. Felipe, uno de tus espectáculos se llama Soy el único que no me conozco. El título parece casi una declaración de principio. Después de tantos años viviendo contigo mismo, ¿todavía te sorprende, Felipe Izquierdo?
3: Mire, yo siempre los títulos de estas cosas los pongo para que la gente entre al espectáculo, pero no tienen un valor. Como así, como desde ahí yo construyo el contenido. Pero curiosamente, ese título es tan amplio y es tan profundo que le cabe a todo. Entonces, sí, pues nadie se conoce. Mm. O sea, el que diga que se conoce es un mentiroso. Porque además, tú nunca terminas de ser o de entender. ¿Qué estás construyendo? Porque por estos mismos cambios también.
2: Los años dan la experiencia, tal vez la sabiduría.
3: No, yo siempre pensé igual, pero siento que yo escuchaba a Borges en un viaje que hice del norte este fin de semana, fui a Valle, y cuando venía de vuelta solo, estos molinos eólicos
2: sí, que está lleno.
3: Que simulan a las imágenes del Quijote de la Mancha.
2: Sí.
3: Y con esta voz de Borges hablando sobre el valor del presente. Entonces él decía que el éxito y el fracaso son dos impostores o dos fanfarrones que te hacen sentir como que son importantes, pero no tienen ninguna importancia. Lo único que importa es el presente. Y el presente en cuanto a vivir el instante. Hay un poema de Borges que es el instante. El aquí.
2: El aquí y el ahora.
3: El aquí. Este instante que estamos nosotros ahora es lo que vale. No puedo estar yo postergando esto porque tengo una reunión más adelante. Yo estoy aquí.
2: Además que no sabemos lo que va a pasar después.
3: No, yo sé. Más o menos yo sé. pero no me interesa, porque yo estoy aquí.
4: Claro.
3: Y por lo tanto puedo vivir este instante, y este instante presente, yo soy un niño que estoy viviendo con la curiosidad de apreciarlo, de macerarlo, de... Y todo lo que yo he aprendido o no he aprendido lo puedo vertir ahora. No tengo otra oportunidad. Eso es todo lo que... Entonces, soy el único que no me conozco. En el fondo tiene la amplitud de saber improvisar sobre el presente y no postergar la posibilidad de apreciar el tiempo que tú vives, porque la gente posterga mucho las cosas y no la...
2: O vive presa del futuro, pensando en el futuro, en el futuro.
3: Pero que el futuro no existe. El futuro además es un problema que además nos ponemos en la cabeza.
2: Lleva una incógnita.
3: Claro, tú puedes focalizarte y decir, yo para llegar hasta allá tengo que hacer todas estas acciones. Pero la primera acción es levantarse temprano, ojalá hacer la cama, tomar un buen desayuno, juntarse con personas idóneas, tratar de jugar también a cierta improvisación y gozar, porque tú no sabes qué va a pasar.
2: Vivir. Bueno, a propósito del niño, Felipe, ¿es verdad que tú conservas hasta el día de hoy algunos libros del colegio con tus anotaciones? Y quiero preguntarte qué tan terrible eras de niño, cuáles son las principales embarradas que te acuerdas que hiciste, testigo, que se puedan contar.
3: Hubo un evento que yo tenía un centro de eventos y el colegio Manquehue, el coordinador que estaba ahí era compañero curso, ¿ya? Hicimos para la generación un encuentro y él llevó para rematar los libros de clase de varios años. Y yo los compré todos antes del remate. Y especialmente el mío, que era de séptimo A, era séptimo. Compré el séptimo y compré los del curso de mi hermano también y compré otros más.
2: Ya.
3: Y leyendo el libro, bueno, las notas eran infernales porque tú decías, pero... Hoy día se la regala la nota y eran puros rojos. O sea, tú mirás y tú dices, era un multicolor. Entonces estaba Nicolás Larraín de compañero curso, promedio 4,3, no era más. Con de repente promedio 2,3 en matemáticas, no, usted en Fernán. Pero lo más interesante eran las anotaciones de los profesores.
2: Ya. ¿Cuáles eran los comentarios?
3: No eran de terror. En Nicolás Potetú, bueno, voy a hablar de yo, pero Nicolás era alumno cochino, poco aseado, mal olor, no disponible para realizar actividades básicas. Se refiere a los compañeros de manera vulgar. Y en el caso mío, Potetú, mal genio, no solamente mal carácter, violento con los compañeros y con los profesores. Lanzó el borrador sobre la cabeza. Entonces yo mirando te
2: decía, ¿era verdad?
3: Todo era verdad. Entonces yo miraba y decía, qué cruel los profesores cómo escribían sobre uno, porque hoy día el bullying, nadie puede decir nada sobre otro, pero aquí queda escrito. Y dije, ¿y qué verdad era? Porque de verdad uno tiene eso, esa es la base. Y yo tengo buenos recuerdos.
2: Papá, le diste harto dolor a eso.
3: Y pobre nosotros.
2: ¿Cómo que no?
3: Los papás eran infernales.
2: Era malulo en serio.
3: No, los papás eran de terror.
2: ¿Sí? ¿Sí? ¿Era muy estricto tu papá?
3: No, los papás, la generación de mis papás y en general, no tenían ningún problema en decir que los hijos eran cachos, que no te querían.
2: ¿Que no te querían?
3: Sí, yo no te quiero. O sea, eso para un hijo, ¿cómo no me querí? No,
2: para hacer el humor.
3: Pues. No. Era una sinceridad extrema. Ponte tú también, era no sé qué hacer contigo.
2: Ah, esto
3: todo
2: sí.
3: Todo este tema Hansel y Gretel de que te iban a sacar de las casas era una amenaza permanente. Lo otro era...
2: Pero no.
3: Eres causaba, idiota, ¿no?
2: Te no decían. Causaba efecto en ti.
3: No, ama, te decían, y tú eres idiota, te lo decían directo. Tú eres idiota. Además, esta situación de los papás de que de que tú no ibas a hacer nada en la vida, un don nadie.
4: Claro que era un don.
3: Y que si no era abogado, doctor o ingeniero, era un imbécil.
4: Bueno, eso sí que era...
3: No, si todo lo que he dicho, eso sí, todo es verdad. Y de hecho, era tanta la presión que uno, si no entras a la universidad, era yo. De hecho, yo no entré a la universidad, al principio, saliendo del colegio, porque quería estudiar Derecho, y mi papá fue y me dijo, ¿y tú qué vas a hacer? Y le dije,
4: ¿qué vas a hacer?
3: Me voy a preparar para el próximo año. ¡Ay, loco!, me dijo. Y me metió en el Banco Central. Y además yo, imbécil, di un buen examen.
4: Ya.
3: Porque había que dar un examen. Yo di un súper buen examen. Entonces, entré. Y tuve 2 años de encargo de auxiliar administrativo. De...
4: No te veo en el Banco Central.
3: No, y además me quedaba los archivos del banco. En un subterráneo en Cuarzo, en los 750, y decía...
4: Pues, ¡sin luz!
3: ¿Por qué hice esto? Era kafkiano. Pero mi papá... Y después de que yo estudiaba Derecho, me mandó un amigo.
4: ¿Ya?
3: Alfredo Vicuña, que fue y me dijo, oye, tu papá está muy preocupado porque tú, mientras estás estudiando Derecho, además tiene un grupo musical que era Fresco Natural por el Postre. ¿Sí? O una cosa o la otra, pero como las dos. Con la esperanza que yo ya... Y dije, ya, que sé. Y al día siguiente me cambié a teatro. Y di la prueba y entré al Teatro de la Chile.
4: Bueno.
3: Y le dije a Alfredo Vicuña, le dije... ¿Ya? Te quiero agradecer lo que me dijiste. Ay, qué bueno, le decía a tu papá, entonces que está ahí, entraste
4: en línea.
3: En tierra derecha. No, me cambié a teatro. No se agarraba la cabeza.
4: Felipe, tenemos que hacer una breve pausa con nuestros auspiciadores y ya regresamos desde Café Milano, que estamos aquí tomando un rico té y café, con Felipe Izquierdo, nuestro invitado del día de hoy. Ya regresamos con él. 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
8: Hola, hola, ¿qué tal? ¿Cómo están? Muy bienvenidos a un nuevo episodio de Viajando en el Tiempo, como siempre acompañándolos en esta tarde de día sábado. Y no os desesperéis porque ya viene de vuelta la querida Magdalena y Bárbara, ya no me tendrán más aquí, por lo menos por un tiempo. Así que, como es el último programa, decidimos hacer algo realmente especial. Porque yo creo que es primera vez desde que hago este programa que calza exactamente la fecha de justamente la transmisión con el tema que vamos a hablar. Porque hace 2515 años atrás, un día como hoy, 12 de septiembre, se va a librar una de las batallas más importantes que van a definir las ideologías del mundo occidental, en una playa en Grecia, cercana a Atenas, un lugar llamado Maratón. Se van a enfrentar las huestes del Imperio Persa contra los hoplitas de la polis de Atenas. Así que, para hablar de ese tema, tengo un invitado muy especial, un historiador experto en lo que es historia militar del mundo antiguo, que es don Matías Pérez, como pueden ver, además, un caballero terneado, un hombre serio. ¿Qué tal, Matías?
9: Muchas gracias, Sergio, por la invitación. Aquí estamos listos para ver esta batalla que tiene tantas dinámicas, en un mundo tan grande, donde se enfrenta una pequeña ciudad en contra del mayor imperio de la historia de la humanidad hasta ese minuto, que es el mundo persa. O sea, una cuestión de una escala, bueno, que no existe ninguna potencia que sea como equiparable, yo creo, en la actualidad.
8: Eso es interesante, ¿cierto? Porque si nos ponemos a pensar, el imperio persa que venía va a ser de facto el primer gran imperio mundial, y como bien dices tú, va a ser quizá el único imperio, quizá dejando de lado el mongol, pero que tiene otra fisionomía, que va a tener ese tamaño, ese poderío, ese nivel de complejidad, de interconexión. Es un monstruo. Es un monstruo económico, un monstruo militar, un monstruo administrativo. Y va a chocar no con el mundo griego en esta batalla, sino que, como dices tú, con una polis.
9: Una ciudad. Una ciudad que de hecho hasta ese minuto Atenas es una ciudad que está agarrando fuerza. O sea, no es la polis más importante del mundo griego, sino que Esparta como que en esa época mantiene la hegemonía. Estamos en una época saliendo de la era arcaica, empezando lo que nosotros conocemos como la era clásica, y se enfrenta a esta pequeña ciudad que tiene rivalidades con las ciudades locales, con Eretria, con otras polis de la zona, pero que con esto acaba de cambiar su régimen político, lleva como unos 18 años en democracia, acaba de empezar la democracia ateniense, saliendo de una tiranía larga, unos 30 años con Pisístrato, que un personaje también importante, y se enfrenta contra la gran potencia mundial. Ahora, claro, a una escala distinta a lo que después se va a hablar, pero...
10: Por supuesto, es un choque. Sí. No estamos hablando de que se miden en su máximo potencial, por lo menos Atenas sí, y eso es lo interesante. Sí. Pero tú decías algo interesante, porque, claro, la flor y nata del mundo griego en realidad está al otro lado del Egeo en ese minuto. Uh-huh. Está en lo que se va a conocer como Jonia, ciudades como Mileto, Éfeso, Halicarnaso, que son ciudades griegas con un gran sincretismo oriental. Es de ahí de donde están haciendo el lo que vamos a entender como la filosofía griega, la ciencia claro. griega. Y lo que tenemos en la Grecia continental, en los Balcanes, es una Grecia mucho más precaria, rural, donde estas polis están justamente naciendo.
9: Claro, o sea, a nosotros hablamos como que la parte, digamos, entre comillas, para no caer en el anacronismo, pero es la parte desarrollada del mundo griego, está bajo el control de los persas. ¿Y cómo?
10: Y además, digamos, ese desarrollo también ha sido gracias justamente al auspicio persa.
9: Claro, al auspicio persa, que tienen más contacto con el mundo. Nosotros, para el mundo antiguo, nosotros antes de los persas están los asirios, está Egipto, está el mundo de los medos, está...
10: Tienen una tradición.
9: Exactamente. Y entran como estos halos de contacto, de arquitectura, literatura, escritura, que van llegando al mundo griego a través de las ciudades jonias, que es lo que está en la costa de lo que nosotros llamamos Turquía en la actualidad.
10: Exacto.
9: Sí. Bueno, entonces, ¿cómo se llega a este enfrentamiento en la batalla Maratón? Bueno, yo creo que hay que irse un poquito más para atrás.
10: Sí, o sea, por supuesto.
9: Vamos a los persas. ¿Cómo se configura el imperio persa? Así, breve, para entrar en el contexto. Primero, los persas son una tribu. Son una tribu dominada por el mundo, por el imperio medo. ¿Cierto?
10: Que también originalmente era una tribu.
9: También era una tribu. Son gente que tiene un origen en la estepa, tienen cierto desarrollo ahí.
10: Es justamente esa época en la que se alzan estas tribus más nomádicas contra estos imperios urbanos.
9: Exactamente. Entonces, al principio, bueno, estaban los asirios. Cuando cae el imperio asirio, hay un vacío de poder en donde los medos, los babilonios, los lidios, los egipcios, todos como que aprovechan de quedarse con eso y ahí terminan ganando los medos. Los medos van a quedar dominando un buen pedazo, van a ser el imperio más importante, y tienen una revuelta interna, en donde ahí aparece la figura de Ciro, que es un rey que aparece en la Biblia, que tiene...
10: Que era un vasallo medo.
9: Era un vasallo medo, era hijo de sangre real, digamos, de la nobleza de los Aquemenia, ¿cierto? Y Ciro va a quedar con esto, y él de a poco va a ir conquistando, va primero a enfrentarse a Creso, ¿cierto? Creso es rey de Lidia, que tiene...
10: El hombre más rico de la historia.
9: Exactamente, o sea, siempre en la antigüedad se hablaba de más rico que Creso, y después surge el más rico que Craso, ya que es como un poquito que es un personaje romano. Y ahí él agarra y toma control de lo que nosotros llamamos la ciudad de Jonia, junto con cuando derrota a Creso, que era el rey de Sardes.
10: Lo interesante es que Ciro tiene una suerte de cambio de switch, sí. Porque hasta ese minuto los asirios, los babilonios y los medos tienen otra forma de afrontar la expansión, uh-huh. a pura conquista y a látigo, podríamos decir, uh-huh. mientras que Ciro, a pesar de ser un hombre de expansión militar, viene con una mentalidad distinta, tal vez justamente de como de la tribu, ¿cierto? De unificar, de...
9: Uh-huh. Exactamente, pero claro, cuando dentro de su esquema tribal, digamos, cuando unifica, va a lo que funciona. O sea, si es que estos tipos tienen sus costumbres, tienen su forma de vida, tienen su estructura mental, él no se va a meter a pelear, claro, ahí, no va a tratar
10: más
9: de cambiar.
10: Que venir a poner el yugo, mucha gente lo ve como un libertador.
9: Exactamente, exactamente. Entonces, el imperio persa, yo creo que su permanencia en el tiempo se debe quizás también a esto, a esta estructura como descentralizada. Y ahí es lo que...
10: La capacidad de delegar.
9: Exactamente. Y ahí tiene la figura que no sé si has escuchado el tía, tiene su estructura mental. Él no se va a meter a pelear, claro, ahí, no va a tratar
10: más
9: de cambiar.
10: Que venir a poner el yugo, mucha gente lo ve como un libertador.
9: Exactamente. Entonces, el imperio persa, yo creo que su permanencia en el tiempo se debe quizás también.

0: Estás exactamente. Entonces, bueno, Ciro tiene a su hijo Cambises, que conquista Egipto. Cambises se vuelve loco, tiene un golpe de estado de unos magos que se llaman, que son una casta sacerdotal de los medos, y ahí va a aparecer la figura de Darío, que Darío ya entramos de lleno en el tema de lo que es Maratón.
1: Darío es el Augusto de los persas.
0: Exactamente. Entonces Darío, con 7 nobles persas, descubren que hay una persona haciéndose pasar por Cambises, que está dominando el trono, y estos 7 nobles entran en el palacio y los matan. Entre los 7 hacen como una especie de ataque al palacio, y ahí deciden quién se va a quedar. Esto es un episodio célebre como de este periodo antiguo.
1: Y está todo medio tapado por una bruma extraña, sí. Este relato. No se sabe muy bien si era un impostor o no.
0: Exactamente, pero es como. Pero aquí tenemos la frente principal, que es Heródoto, que es el padre de la historia, ¿cierto? Entonces aquí se mezcla mucho las tradiciones orales, lo que escuchó por acá, lo que escuchó por allá. Un personaje. Heródoto también viene de Halicarnaso, que es de la zona jonia, o sea, cruzando el mar. No es de Grecia propiamente tal, pero de una ciudad griega. De hecho, con sangre caria, digamos, uh-huh. Que es de local de ahí. Heródoto escribe esto, un hombre que viaja por el mundo, y gracias a él nos llega la batalla de Maratón. O sea, el padre de la historia, pero claro. Ahora, es divertido porque Heródoto siempre es cuestionado. Durante el siglo XVIII, todos los ilustrados cuestionan. No, Heródoto es un farsante, es un embustero. Yo creo que tiene cosas ahí que son dudosas, pero siempre que se encuentra algo arqueológico sobre Heródoto, es como, tenía razón Heródoto. Sí, era ¿qué pasó con este embustero? Y se encuentra, no sé, tumbas de loecita. Ah, bueno, es lo que decía Heródoto, era cierto. Después un templo en Egipto. Oye, esto era verdad, Heródoto lo había dicho y todos lo habían descartado. Bueno, Heródoto tiene esta particularidad y cuenta la historia de cómo Darío derrota al usurpador y se toma el trono. Y bueno, Darío va a seguir como la siguiente etapa de expansión. Él va, bueno, Egipto ya está conquistado, lidia con una rebelión en Egipto, si no me equivoco. Después va a extender las fronteras, va a pelear contra otro pueblo que son los escitas. Los escitas son, bueno, pueblo de la estepa.
1: La gran estepa euroasiática con estos jinetes feroces nómadas.
0: Son similares a los mongoles, digamos. Pero en este caso los escitas son como. Que tienen la vida esteparia, son como el guerrero a caballo con arco de flecha que saquea el mundo cada vez.
1: Son los grandes herederos de lo que vamos a denominar como el mundo indoeuropeo, ¿cierto? O sea,
0: exactamente.
1: De movimientos demográficos que ocurren en este gran corredor que va desde Mongolia hasta la planicie húngara. Y ellos van a heredar todas estas tradiciones.
0: Sí, claro, o son los originarios, digamos. Son como el pueblo originario que se expande en distintas oleadas cuando crece la población y todo eso. Pero bueno, para los persas, el mundo de los escitas es una amenaza. Entonces ahí Darío decide hacer su gran expedición. Decide cruzar el Helesponto, digamos. Hace una. Esto lo vemos en la guerra las guerras médicas, que los persas hacen un puente de barcos a través. Y él va a tratar de atacar a los escitas. Y ahí es donde empiezan a aparecer las ciudades griegas como más protagonistas.
1: Exacto. Este mundo pueblerino, ¿sí? De gente revoltosa que pelean entre ellos. Y lo interesante es que, como así esto está pasando, ¿cierto? En las costas del Mar Negro, uh-huh. Este imperio, por otro lado, llega hasta la India, hasta el río Indo. O sea, estamos hablando de una cosa que es de loco. Y este rey que lo quiere abarcar todo. Más que, obviamente, hay un hambre de conquista, de gloria, de poder, pero también hay una suerte como de gran plan unificador del mundo, de este gran orden mundial que tiene en su mente, no solamente Darío, sino que yo te diría que todos los reyes persas.
0: Sí, o sea, yo creo que es una cosa que se hereda del mundo desde tiempo de los acadios, que como que los acadios tratan de buscar, de unificar, ser. De hecho, el título se repite, siempre como en el mundo de la edad de bronce, siempre la idea del rey de reyes, el hombre que logra hacer unificar el mundo, Akenatón lo tenemos también.
1: Y eso habla mucho también de cómo funcionaba este sistema, rey de reyes, o sea, sí. Se sabía que habían otros reyes.
0: Exactamente, o sea, como que no es esta idea del imperio moderno que busca como trasplantarse y hacer copiar, pegar lo que somos nosotros, sino que el Rey de Reyes no se mete en que estos tipos adoren a Marduk, que estos adoren a Zeus, que esto, o sea, es la forma unificadora de obtener tributo. Basta,
1: eso te iba a decir, hay una palabra clave y que va a jugar mucho en nuestro relato de hoy, que es el tributo, ¿sí?

0: ¿cierto? Rendirle tributo tanto de manera práctica, ya sea a través de un impuesto, ¿cierto? De bienes, como el tributo simbólico,
1: sí,
0: que es básicamente postrarse frente al rey, darle una ofrenda, ¿cierto? Para entender que son un pueblo subyugado. Y muchas veces hasta ahí llegaba la relación entre este imperio y sus súbditos, ¿cierto?
1: De repente había regiones más pobres, por ejemplo, que el tributo era mandar unos caballos.
0: Exacto.
1: Y estaba el simbolismo de que es lo que pide siempre tierra y agua. Siempre cuando vean los enviados del rey persa, ¿qué es lo que está pidiendo? Tierra y agua. Y los pueblos de cualquier lado del mundo entienden un lenguaje como universal. Oye, este tipo me está pidiendo tierra y agua, es el señor del universo, digamos.
0: Exacto.
1: Ellos se llaman a sí mismos el señor del universo. Es que es casi un dios vivo, digamos.
0: Por supuesto.
1: De hecho, tenemos episodios, por ejemplo, Ciro, en algún minuto, y después Darío también, y Jerjes también lo tiene, que mandan, por ejemplo, cuando Ciro está atacando Babilonia, manda a los soldados a azotar el río Éufrates o el Tigris. ¿Para qué? Para que el río se sometiera
0: para
1: al poder del rey.
0: Exactamente. Entonces ahí los griegos hablan de un poco de la Ibris.
1: Jerjes hace lo mismo. Cuando el mar se lleva
0: el primer
1: puente que haya construido, él manda a sus hombres a azotar el mar. Pues eso es como una cosa de sentirse Dios por parte de, y claro, como que desde cierto punto de vista, el tipo con tanto poder se cree el cuento, digamos.
0: Pero por supuesto.
1: Ahí no existe como esta visión, yo creo que, digamos, cínica. O sea, el tipo se la cree.
0: Y lo interesante es que todo este mundo, toda esta ideología, va a chocar con un mundillo donde viene surgiendo otro concepto enteramente distinto que podríamos llamar, quizá por primera vez, como en estado embrionario, lo que es la autodeterminación.
1: Claro.
0: Que sí. Son estos pueblitos que, a punta de sudor y lágrimas, de sus propias manos, ¿cierto? Haberse gastado los dedos hasta los huesos, construyeron estas ciudades pequeñitas y se sienten, con justa razón, como con el derecho de autodeterminarse su espacio, sus derechos, sus deberes también. Y eso es lo interesante de este mundo, que hay un mundo de responsabilidades y de libertades, por supuesto. Y de repente va a aparecer este imperio que lo quiere abarcar todo, y por supuesto que este mundillo, que probablemente ni siquiera comprende la extensión de esta cosa.
1: De hecho, ahí está, yo creo que lo vamos a hablar en breve, el tema de cuando los espartanos se van a meter contra los persas.
0: O sea, claro,
1: eso es como que les dicen vamos a entrar ahí, pero le dicen, oye, esto son 3 meses de caminata, y los espartanos le dicen, pero
0: ¿sí, dónde? Y los espartanos nunca habían caminado más de mediodía.
1: Sí, o sea, al final son ciudades de estado que básicamente están acostumbrados a pelearse contra los del cerro de al lado. O sea,
0: y en una batalla de 5 minutos,
1: sí,
0: se murieron unos 30 hoplitas y dicen, bueno, quédate tú con las vacas.
1: Sí, básicamente.
0: Y se devuelve cada uno a su casa. Es un partido rugby.
1: Sí, el mundo, claro, es un mundo tribal, digamos. O sea,
0: exacto.
1: No tribal, pero sigamos dentro una estructura que después de las grandes invasiones, claro, son sociedades guerreras. Y esto se ve en todo el mundo indoeuropeo, también en sociedades no indoeuropeas, pero que ser ciudadano implicaba que tú tomabas las armas, tú ibas a la guerra.
0: Porque tenías algo que defender, que era justamente tú, esto que habías creado tú mismo.
1: Sí.
0: No eras súbdito de nadie.
1: Entonces, exactamente.
0: Todos se unían en pos de esto. Así que, mira, vamos a hacer una breve pausa y ya regresamos entonces a hablar sobre este otro mundo y qué significa para ellos la llegada. Es casi como la película El Día de la Independencia, yo creo. Cuando se rompe la nube y aparece esta nave, tiene que haber sido algo así.
1: Claro, básicamente una cuestión.
0: Así que ya volvemos.
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0: Estamos de vuelta aquí en Viajando en el Tiempo junto a Matías Pérez, historiador experto en historia militar del mundo antiguo, y estamos en el momento entonces donde esta esfera de influencia del mundo persa empieza a chorrearle al mundo griego, y el mundo griego obviamente va a entrar en una suerte de estado de pánico, porque hay cosas ocurriendo en otras partes, ¿cierto? Viene lo que vamos a entender como la gran revuelta jónica, que por ahí va a partir, por ahí va a explotar este conflicto. Pero antes de eso, hay una pequeña cápsula, un pequeño paréntesis sobre un personaje notable. tú hablaste sobre la invasión o la campaña de Darío en el mundo, ¿cierto? Del Mar Negro, que cruza el Helesponto y de hecho llega al Danubio.
1: Sí,
0: eso es lo interesante. Hecho, sí. O sea,
1: bueno, y cruza el Danubio y después tiene que volver.
0: Exacto.
1: Pero surge, va con su ejército de posiblemente 100.000 hombres o más, o quizás menos. Un ejército monstruoso que va a cruzar el Danubio a pelear contra un pueblo que son los escitas, que son un pueblo nómade. Entonces, ¿qué hacen los nómades cuando viene un ejército superior?
0: Obvio.
1: Se mueven, se escapan.
0: Y además, a los persas ya les había costado caro los enfrentamientos con los escitas. Recordemos que Ciro muere a manos de una reina de los Dahae, que era un pueblo escita.
1: Exactamente.
0: La cosa es que Darío, para poder entender un poco este mundo, se asesora, ¿cierto?, de personajes locales. Y uno de esos personajes locales era un tirano griego de lo que es la zona como de lo que llamamos el Queroneso, Samotracia, que era un ciudadano ateniense que había sido exiliado por
1: Pisístrato. Bueno, por el Hipias.
0: Exacto. Y por tener pensamientos tiránicos, por ser antidemocrático, y era un hombre llamado Milciades el Joven, ¿cierto? Hijo de Simón, que su hijo también después se va a llamar Simón en honor a su padre.
1: Simón con C.
0: Exacto. Quimón, en realidad, es el nombre. Y este hombre va a ser una suerte de asesor militar de Darío. Lo va a explicar el territorio, cómo funcionan los escitas. Y una vez que Darío cruza el Danubio con este puente de pontones, ¿cierto? Se cuentan las fuentes, de hecho el mismo Heródoto, creo, que dice que Milciades se le prende la ampolleta y dice: este compadre no va a parar aquí, va a querer entrar al mundo griego y abarcarlo todo. Y se le ocurre la idea de destruir el puente de pontones y dejar entonces a su merced a Darío. Al final eso no ocurre.
1: No pasa. De hecho, ahí como que todos los griegos que estaban ahí, que eran aliados, porque los griegos de la ciudad de Jonia eran aliados de Darío, y decían: oye, ¿le podemos cortar el puente o se lo dejamos pasar? Los escitas, de hecho, le mandan un envío, le dicen: oye, corten el puente, aprovechamos de destruir a Darío y ustedes tienen la libertad. Y no, como dicen, sí, no, es muy riesgoso. Y al final no toman la decisión. Pero ahí está, de hecho, eso sale en el juicio que se le hace a Milciades al final de su vida. Se le hace un juicio y ahí como que dice: oye, yo estuve a punto de cortarle el puente a...
0: Y lo interesante es que, aunque sea un invento del propio Milciades, esta anécdota o una tradición posterior, sí nos habla de un tipo de ingenio griego y de particular de este personaje de Milciades, ¿cierto? Que va a jugar su rol a la hora de salvar al mundo griego, al mundo ateniense.
1: Bueno, y Milciades también tiene esta cosa de medio homérica, del héroe como Odiseo.
0: Absolutamente.
1: Está con la película y todo. Que Odiseo es un personaje, es un pillo, digamos. Es una figura como arquetípica que al mundo griego la tiene, como el tipo que la sabe hacer, este Temístocles va a ser así. Varios personajes del mundo griego tienen, porque los griegos se educan, los niños griegos cuando son niños, sus madres, ¿qué le enseñan? O ¿qué le enseñan de memoria? Porque la
0: Biblia griega, que es
1: la Ilíada y la Odisea. Entonces ellos tienen dos referentes: a Aquiles, claro, Agamenón, todo estos héroes, y por otro lado Odiseo. Esos son como los dos esquemas. Y vamos a tener, bueno, Temístocles y Milciades entran de ese arquetipo del pillo.
0: Exacto. Claro. Que va a ser lo que al final yo creo que va a retratar muy bien la mentalidad griega, tanto para el persa como posteriormente para el romano. Esto de la triquiñuela, ¿cierto?
1: Sí. Mentiras del griego, que es distinto a la virtus romana, que es otra cosa.
0: Jugar en el borde de la verdad.
1: Sí, exactamente.
0: Y eso es notable, porque va a ser lo que va a sentar las bases un poco de la ideología griega, justamente este mundo construido en base a acuerdos no muy claros. Pero el tema es que este mundo persa eventualmente empieza, ¿cierto?, a chorrear su influencia hacia el mundo griego. Al mismo tiempo está ocurriendo, como tú dijiste antes, que muchos de estos pueblos de Grecia, con este concepto de la autodeterminación, han inventado nuevos, digamos, sistemas políticos. Claro. Nacen las democracias, ciertas oligarquías, pero cosas que ya no son monarquías.
1: Claro, porque la monarquía, un poquito antes, los 100 años anteriores, empezaban, porque antes era monarquía, después se empieza a reemplazar al monarca por la oligarquía, ¿cierto? Siempre tenemos como una estructura similar. Tenemos en la asamblea de guerreros, que digamos que es el pueblo, ¿ya? Son los guerreros, el que no tiene tierra y no puede llevar armas no es parte de la asamblea, no tiene derecho. Tenemos después el senado, el consejo de ancianos, que está en cualquier cultura, en cualquier pueblo. historia siempre en consejo anciano, tenemos la figura del rey. ¿Qué es lo que había pasado en Atenas? Cuando se convierte en oligarquía, se divide en la figura del rey. Se divide en Polimarco, en Basileus. Entonces, claro, uno se dedica a lo religioso, entonces después del rey se divide en tres.
0: Y se democratiza la asamblea.
1: Exactamente, la asamblea después con Clístenes tiene más atribuciones que los otros espacios. Pero claro, la estructura como base de estos tres partes, poderes quizás, se dividen y ahí empiezan a surgir unos sistemas políticos, entre ellos, por ejemplo, la tiranía, que la tiranía no tiene la connotación, no tenía la connotación que tenemos ahora cuando hablamos de tirano. Simplemente un gallo que tomó el poder por la a la mala.
0: Es un oligarca de ese grupo de oligarcas que por lo general lo hicieron a un lado,
1: sí,
0: y agarra al pueblo, uh-huh, y el pueblo lo encarama. Entonces, el tirano, siendo una figura pseudo-monárquica, es absolutamente un gobernante como elegido por una democracia, al final.
1: Claro.
0: Es una cosa muy curiosa. Claro.
1: Ahora, siempre con un tema que es fundamental en el mundo griego, también con mercenarios. Siempre el tirano tiene una guardia personal pagada, versus como el Basileus, el rey, que tiene su escolta personal de los jóvenes de la nobleza. Pero eso es como, claro,
0: Y esos mercenarios extranjeros, porque no confían en su propio pueblo.
1: Exactamente.
0: La figura ya no puede ser más disfuncional, sí, pero maravillosa al mismo tiempo.
1: Sí, claro, y tenemos Pisístrato, que fue como el que le dio gloria a Atenas, que aplicó las leyes de Solón, no se aplicaron hasta que llegó Pisístrato, digamos.
0: Exacto.
1: Pero bueno, ahí, volviendo un poco al tema, entonces Atenas hace poco tiene un sistema democrático.
0: Y lo interesante es que las bellas y gigantescas ciudades de Jonia, ¿cierto? Las que están en Turquía, que dicen, si nosotros somos joyas urbanas versus esas tomas, ¿por qué nosotros no podemos tener esa autodeterminación? Y deciden intentar quitarse el yugo persa.
1: Exactamente.
0: Y ahí explota este conflicto, ¿cierto? Cuando estas ciudades empiezan a organizarse, y por alguna razón, no sabemos si por sentirse importantes, si porque entienden a largo plazo la visión geopolítica de lo que puede pasar después, Atenas en particular decide apoyar esta revuelta.
1: Ahí tenemos una anécdota, porque hay un tirano de Mileto. Mileto era la ciudad más importante del lugar, junto con quizás...
0: Que de hecho, como castigo a la revuelta, los persas la aniquilan.
1: Hasta luego. O sea, Mileto se acabó. De hecho, bueno,
0: es como el Cartago.
1: Sí, exactamente. Pero tenemos Histeo, que el rey de los persas ve que este tirano, que también quería cortar el puente, ¿ya? Dice, oye, Histeo, vente a vivir
0: todos
1: conmigo.
0: Todos adjudicaron el puente.
1: Vente a vivir conmigo, porque acá no confío tanto en ti, pero le manda como, oye, sabes que tú eres muy inteligente, tú te quiero conmigo. Entonces Histeo deja a su sobrino, Aristágoras. Y Aristágoras va a llegar y va a pedirle a los persas ayuda para atacar otra ciudad griega que está en la costa, creo que era Samos o Naxos, pero dice, y le va mal en la invasión. Entonces Aristágoras dice, mira, le debo plata a los persas porque me ayudaron en esta invasión. Entonces, y Histeo, por otro lado, que quería volver a su patria porque está con los persas, llega y manda un esclavo con un tatuaje en la cabeza diciendo
0: y espera que le crezca el pelo. O sea, primero lo afeita, sí, lo tatúa y después espera que le crezca el pelo y lo manda.
1: Exactamente, y se lo manda a su sobrino. Oye, rebélate contra los persas. Justo como que esto confluye, Aristágoras le dé plata a los persas, al sátrapa Artafernes, que es el sátrapa de la región, que es Sardes. Sardes es la ciudad que domina las ciudades persas de la zona. Y Aristágoras dice, acá me tengo que rebelar contra los persas, si no les voy a dar mucha plata, me llevo mal con los persas, el comandante persa se peleó por un tema. Son miles de anécdotas que aparecen en Heródoto, yo recomiendo leer el libro porque... Pero bueno, al final levanta la rebelión, hace un levantamiento general de todas las ciudades griegas de la costa. Sí.
0: Y lo interesante, teniendo como paréntesis justamente a Aristágoras, es como muchas grandes revueltas y eventos que fueron cambios de paradigma dentro del curso de la historia griega, tienen hoy en día, como si uno las mira a la rápida, como una cosa altruista, idealista, y en realidad son todas motivadas como por fines egoístas, incluso el nacimiento de la democracia.
1: Exacto, por ejemplo, Aristágoras ahí llega, era tirano, y había muchos tiranos en todas las ciudades jonias, porque a los persas les convenía que hubieran tiranos, sí, en las ciudades. Y ahí dice, oye, acá tengo que cambiar el sistema político. Y él crea una democracia en Mileto,
0: sí,
1: y le pone democracia a todas las ciudades de alrededor. El tipo brillante, dice en las fuentes que el gallo era medio cobarde porque no estuvo en ninguna de las grandes batallas. Muere en batalla, eso sí, pero El gallo llega y empieza a levantar esta rebelión y necesita ayuda.
0: Entonces le da
1: pero muere
0: ayuda,
1: contra los griegos. Eso es lo interesante.
0: Sitiando una ciudad apoyado por los tracios, digamos.
1: Claro, o sea, se cambian de bando constantemente.
0: Sí, gallo.
1: Aparecen otras figuras como Polícrates de Samos, sí, que también es tremendo.
0: Sí, ese personaje.
1: Y la cosa es que los atenienses dicen, ok, nosotros los vamos a apoyar. Vamos a mandar tropas, vamos a mandar barcos. La revuelta parte como avión. De hecho, queman Sardes.
0: Sí, pues Sardes, que era la ciudad, era la ciudad más rica del lugar, o sea, era la ciudad de Creso.
1: Una ciudad
0: riquísima, la capital de la satrapía, digamos, que toda
1: esta una parte. Suerte de Persépolis en esta costa turca.
0: Sí.
1: Y, o sea, bueno, queda más hacia el interior. Los griegos la hacen arder. Y yo creo que ahí entienden por primera vez, porque ninguno de las ciudades griegas o de los personajes que estaban con vida ahí habían visto operar la maquinaria bélica persa. Eso ya estaba conquistado hace mucho tiempo.
0: Aparte que el mundo griego, claro, están acostumbrados a la operación cercana. O sea, caminar, claro, una campaña puede ser a 30 kilómetros, 40 kilómetros.
1: Exacto, y además no existen los ejércitos, son los ciudadanos que se pertrechan y salen a pelear. Ellos no entienden qué es que un imperio movilice una maquinaria bélica.
0: Claro, y hablamos de decenas de miles de hombres. En casos excepcionales hablamos de cientos de miles. Entonces, mover todo eso, una logística, o sea, alimentar a tantos soldados a la semana, al mes, es una fortuna. Entonces, empieza la rebelión en parte se empieza a desinflar ahí.
1: No, y mientras los griegos están empinándose el ritón con vino, celebrando, aparece la maquinaria bélica persa.
0: Exactamente.
1: Y dicen, compadre, esto no. Así como ellos quemaron Sardes, arde Mileto, se acaba la rebelión, hay un último gran esfuerzo en una batalla naval, pero épica, que es la batalla del Hades, ¿cierto? Como con 600 triremes, una cosa de loco.
0: El triremes, el barco de la época, que ¿cuántos ya 200 tripulantes?
1: O sea, claro, son 180 remeros, sí, más 30 hoplitas arriba, o sea, es un torpedo a remo que lo que hacen es chocar entre ellos.
0: Exactamente. Entonces la idea tiene el espolón de bronce, digamos, en frente. Entonces la idea es romper y hundir al barco enemigo. Ese es como el formato de combate, o sea, es una guerra de choque.
1: Exacto. Pero imagínate lo que son en una bahía 600. O sea,
0: una brutalidad.
1: Al final se transformó en una suerte como de gran tablero que yo creo que se enfrentaron todos arriba.
0: Sí, y bueno, los griegos pierden.
1: Pierden.
0: La rebelión llega incluso hasta Chipre en todo caso. O sea, sí, las claro, ciudades de Chipre. O sea, es todo un mundo con harta dinámica. Están metidos los fenicios ahí, que son. También historiadores más modernos han dicho que de que también Darío tendía a beneficiar más a los comerciantes fenicios sobre los comerciantes.
1: Claro, esa es una de las razones que.
0: Entonces también dicen que parte de la rebelión se da por eso, pero claro, también yo creo que en la cosa humana. El miedo, la ambición de Aristágoras y de Histieo tiene
1: bueno, su hueso. Y una vez que los persas pasan la planadora por Jonia y Darío entonces tiene una lista con las ciudades que se rebelaron y empieza a hacer check, de repente ve abajo en letra chica Atenas y Eubea, ¿cierto? Y dice, ¿quiénes son estos? No los conozco. No, es que le explican, están al otro lado del mar. Y ahí Darío dice, no, esto no puede ser.
0: Dice, acá los jonios ya los castigué, los tengo y los puedo castigar tranquilamente.
1: Claro.
0: Estos gallos no están bajo mi dominio, nunca han estado bajo mi dominio.
1: Así que los voy a castigar y los voy a subyugar.
0: De hecho, el tema de que le ordena al cocinero suyo que le diga, cada vez que le sirva la comida, tres veces antes de comer, le diga, señor, acuérdate de los atenienses. Eso es parte de lo que dice Heródoto. No sabemos si es cierto, pero bueno, es tan antiguo que.
1: Pero mira, antes de ir una pausa. Es importante pensar esto, así como en el mundo ateniense estaba constantemente el fantasma, esta nube persa, los persas hasta ese minuto jamás supieron lo que eran los atenienses, no les interesaba, era un pueblo,
0: era un bárbaro,
1: exacto.
0: Lo que está al otro lado, o sea, es como, bueno, claro, dentro del imperio persa son distintos grados de desarrollo de los pueblos, o sea, tenemos pueblos que son muy primitivos, tenemos otros pueblos que son un punto intermedio, para los persas, claro. Es una ciudad al otro lado del mar. Y el mundo en esta época se mueve por ciudades-estado, digamos.
1: Exacto. Okay. Vamos a ir una breve pausa y ya regresamos entonces para hablar finalmente de este choque.
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0: Y aquí estamos de vuelta entonces en el cenit de nuestro relato, en el peak, en el momento clave en el que los persas deciden invadir no Grecia, sino que Atenas, ¿cierto? Es porque por ahí va a partir esta venganza. Lo interesante es que hay un intento fallido, sí, primero, ¿cierto?
1: Y con Mardonio.
0: Exacto.
1: Mardonio, un hijo de estos siete nobles persas que trató que acompañó a Darío en la toma del poder. Y bueno, va a tratar de hacerlo por mar y por tierra, expedición, o sea, híbrida, digamos. Y frente al monte Athos, donde están los monasterios actualmente, tormenta y reventado. Según Heródoto, que los tiburones de la zona se comieron a los soldados, mueren decenas de miles de persas y exacto, guerreros ya locales.
0: A Jerjes le va a quedar muy claro esa zona en sí específico para después llevar acá una obra.
1: Claro. Bueno, después va a tratar de hacer un canal.
0: Impresionante. La cosa es que el año 490, ¿cierto? Deciden tomar otro camino, pasan por alguna de las islas Cícladas en el Egeo, y todas estas islas, muchas de estas islas habían apoyado también la rebelión, entonces es una expedición de castigo.
1: Exacto.
0: Y finalmente llegan primero a Eubea, ¿cierto? Que es esta gran isla larga que está ahí al otro lado del mar en Atenas, o sea, hacia las espaldas, podríamos decir, de Atenas, que se dice que la arrasan, algunos eubeos alcanzan, ¿cierto?, a escapar.
1: Es una batalla ahí, ellos se rinden y, bueno, también pasan por la isla de Delos,
0: sí,
1: que es uno de los santuarios más sagrados del mundo griego. Ahí nace Apolo y
0: hay una anécdota notable en Delos,
1: sí,
0: es que van con una cadena todos los soldados persas para que no se les escape, o sea, para saber que nadie salió ileso de la invasión.
1: Exactamente. Bueno, ahí el comandante de esta segunda expedición, que es Datis y
0: Datis el Medo,
1: exactamente.
0: Era un almirante de un lugar que nunca había visto el mar.
1: Siempre me pareció divertido. Y Datis va acompañado por Artafernes y bueno, llega y decide.
0: Y va acompañado por otro personaje notable,
1: sí,
0: que es un tirano griego.
1: También.
0: Que era,
1: bueno, Hipias. El antiguo, había sido hijo de Pisístrato, el antiguo tirano de Atenas, y él quería recuperar su tierra.
0: Exacto. Entonces, y estaba asesorando justamente, y es él quien le dice, hay una playa que se llama Maratón, que es el lugar ideal para que desembarquemos. Y ahí pongan su campamento y su ejército.
1: Bueno, y este tirano había tenido, bueno, quería hacerlo por un tema simbólico. Su padre había llegado a Atenas y había hecho su segundo golpe de estado por esa.
0: La diferencia es que Pisístrato había sido un gran tirano, sí, y esta segunda generación había sido fallida.
1: Sí, había, claro. Entonces, bueno, de hecho hay un relato, ahí está todo el tema místico de los dioses. Él tiene un sueño antes de ese día. Y dice, bueno, este sueño es indicativo de que voy a volver y voy a morir viejo en mi patria.
0: Exacto.
1: Él llega y desembarca en la playa Maratón y estornuda. Ya estaba viejo, tenía 80 años y quería ser tirano. O sea, 80 años en esa época es viejo.
0: Sí.
1: Quiere ser tirano de la ciudad de donde nació. Tose y se le cae un diente en la arena. Y dice, estamos fregados. Porque así funciona la mentalidad, sí, en el mundo antiguo. Y dice, ya se cumplió la profecía cuando mi diente cayó a tierra.
0: Claro.
1: Entonces fue como, bueno, ahí fregamos, ¿ya?
0: Pero bueno, la cosa es que desembarcan estos persas y los griegos les pasa la cuenta ahora su sistema de autodeterminación, porque entre todos dicen, no se pueden poner de acuerdo en qué es lo que tienen que hacer. Y de repente se acuerdan de un viejo estratego que habían exiliado, que en su minuto había asesorado a Darío, ¿cierto? Y dicen, necesitamos a Milciades, el joven hijo de Simón. Y lo nombran entonces estratego junto con otros personajes.
1: Sí, pues son 10 estrategos, un estratego por tribu. Acuérdense, las ciudades en esta época están organizadas en tribu, están divididas en tribu.
0: Pero está claro que él juega un rol más o menos, digamos, protagonístico.
1: Claro, o sea, porque obviamente que eligen al tipo que conoce a los persas, que ha peleado con ellos, o sea, ha peleado en su bando, entonces los conoce de cerca. Es un tipo con harta experiencia militar. Ellos, claro,
0: era un pirata, eso es lo que era
1: también, o sea, un cazafortuna, ¿no? Un tipo que había vuelto a la ciudad, que se exiliaba, un tipo que se las sabe, un tipo con calle.
0: Yo creo que la gran batalla de Milciades, más que Maratón, es todo el puzzle que tiene que armar para que los griegos mismos no cometan un error antes del día indicado que él quiere liderar la batalla. Y así está jugándosela, ¿cierto? Hasta que llega ese día, que le toca a él justamente mandar el ejército ese día, y decide entonces, aprovechando que la caballería persa aparentemente se había cambiado de lugar o tenía...
1: Claro, parece que lo habían subido en los barcos, parece. ¿Por qué? Porque porque básicamente en esta época los ejércitos no se enfrentan el día que se ven. Está el campamento acá, el campamento acá, y pasan los días y se van alternando el mando, digo.
0: Entonces, de hecho, creo que llevaban un mes entero mirándose las caras.
1: Claro, entonces de repente ven que la caballería se está subiendo a los barcos. Ahí los gallos parece que querían atacar Atenas por otro flanco. Entonces dice, acá, este es el día.
0: Y los griegos sabían que ese era su punto débil, ¿cierto? La caballería.
1: Exactamente, sobre todo. Ahora, el lugar, la llanura Maratón, no es tan buena para el desarrollo de la caballería porque hay pantano, el territorio es medio escabroso. Entonces ahí tenemos la ventaja. Los griegos están en inferioridad numérica. Se habla de unos 10.000 hoplitas atenienses, que es el cuerpo ciudadano, digamos. Y unos 1.000 plateos, que son un pueblo que está un poquito, está cerca, relativamente cerca de Atenas, que son aliados de Atenas.
0: Los plateos son notables, encuentro. Aparecen en todas las batallas y la llevan.
1: Sí, son geniales. Una polis chica, pequeña, pero con huevos, digamos. Y también le piden ayuda a Esparta. Ahora los espartanos están en un festival, las Cárneas que se llama, que por lo tanto, como la luna, ahora es una sociedad muy, muy religiosa.
0: Los espartanos durante todas las guerras médicas tiraron el puto a las moras hasta el día de Platea.
1: Exactamente, o sea, en el minuto en que había que estar ahí. Y bueno, entonces, como era un ritual, o sea, de hecho, los espartanos, por ejemplo, en la batalla de Platea, no atacan hasta que los dioses dicen que ataquen. O sea, son jodidos. ¿Por qué? Porque así es la cuestión. O sea, los gallos no toman una decisión sin consultar a los oráculos.
0: Exacto.
1: Entonces, los espartanos, como tenían este festival religioso, van a llegar un par de días tarde.
0: No, y además los atenienses pensaban que, claro, no solamente iban a contar con la ayuda de los espartanos, sino que otras polis, y al final quedaron solos.
1: Exactamente. Aparte, muchas polis, porque antes los ejércitos persas mandan enviados, le dicen, oigan, tierra y agua. Y las polis, bueno, sabéis que sí. Oye, aparte que los atenienses me caen mal, porque los griegos se están peleando todo el día entre ellos. Se dicen, tierra y agua, bueno, sí, tierra y agua, entonces somos aliados los persas, otra polis, bueno, ya también. Entonces los persas como igual van, algunos los que se someten en una parte pacíficamente no le hacen nada.
0: Bueno, y ahí Miltiades se le ocurre una solución notable, ¿cierto? Que es que a estos enviados, en estas negociaciones de paz, decide que hay que ejecutarlos. Porque así se asegura entonces que los ateneos no van a poder dar pie atrás.
1: Exacto, ejecutar a un enviado en el mundo antiguo del pueblo que sea.
0: Es sacrilegio máximo.
1: Es un sacrilegio, exactamente. Esa es una figura sagrada. Entonces, y aparte que también eso lo hace Miltiades, ¿para qué? Para obligar al bando que quería que vuelva Hipias, porque dentro de hay muchos que quieren que vuelva la tiranía, no les gusta la democracia. Entonces con eso se asegura de que todos
0: tienen que justamente hacerle frente a este asunto.
1: Van juntos por pecadores.
0: Y ahí Miltiades se da cuenta del gran punto a favor. Los persas tienen el número, en este minuto no tienen la caballería que podría ser quizá el agente letal en esto. Y los griegos no tienen grandes huestes de arquero, que era un problema también, ¿cierto? Pero Miltiades entiende que tiene a estos hombres de bronce.
1: Exacto.
0: ¿Cierto? Versus la infantería, parece que es una infantería más liviana, con los escudos de mimbre. O sea, son dos formas de combate muy diferentes.
1: El ejército persa es un ejército más móvil, preparado para una campaña larga. En cambio, el ejército de los griegos en general son un ejército de choque.
0: O sea, es un muro.
1: Van a pelear en un muro. O sea, están acoplados. Uno lleva el hoplita, el escudo, con eso defiendo el que está al lado mío, la lanza y la espada. Una espada pequeña en esta época.
0: El sifos,
1: exactamente. Un cuchillo, básicamente. Y están tan apretados en la formación que muchas veces el soldado que muere queda todavía parado ahí. O sea, ese es el formato. Entonces, como en la llanura de Maratón, dicen acá, y generalmente son 8 filas para atrás, ¿cierto? Ahora dice, como somos pocos en relación.
0: Y tenemos que cubrir toda la playa.
1: Tenemos que cubrir todo, porque si no nos flanquean y nos destruyen por los lados.
0: Lo bueno es que tenían el mar y los pantanos a los lados. O sea, tenían estas dos cosas naturales que hasta ahí llegaba el campo.
1: Exactamente, pero el centro lo debilitan para poder cubrir las alas de mejor manera, para no ser flanqueados.
0: Y no se sabe si eso es como accidental o premeditado, pero es lo que les termina dando la victoria.
1: Exactamente. Entonces ahí se enfrentan los ejércitos, tenemos el choque brutal. Y de hecho, y ganan los griegos en los flancos, pero el centro, como estaba más debilitado, y los persas solían poner las tropas de élite al centro. Exacto. Que ahí tenían a los Saca, que son un pueblo de Sita, pelean como infantería en esta batalla. Los del centro rompen el franco, o sea, el,
4: ya estaban parte de los 10.000 inmortales y todo.
1: Exactamente, que son figuras como míticas. Se habla que los persas, hay elucubraciones, historiadores posteriores a Heródoto, Heródoto nunca da el número, pero hablan de cientos de miles, eso es medio descabellado, pero
4: es que pueden estar contando los esclavos que venían con el ejército.
1: Claro, puede ser mucha gente que está.
4: Han sido 40, 45.000.
1: Sí, hay algunos que hablan de 30.000, otros que hablan de 25.000, otros que yo no creo que hayan sido 15.000 porque la cantidad de bajas de la batalla no creo que dé, pero es un número considerable, está en inferioridad numérica. Lo punto es que son hombres de bronce, infantería pesada, y aparte cuando...
4: Y tienen todo que perder.
1: Exactamente, porque están peleando por su patria. Los otros, claro, no necesariamente están peleando por su patria. Y se enfrentan, y acá en las batallas del mundo antiguo, en la infantería, influye mucho el peso.
4: Por supuesto.
1: Porque si tú tienes a... Si estás en una fila bien apretado y tienes a ocho personas atrás empujándote hacia adelante y todos armados de bronce, es un choque de fuerza, o sea, es el
4: peso, pura inercia al final.
1: Y claro, para evitar la ventaja de los gallos, que también tiene una ventaja en arquero, se habla de que los griegos avanzan.
4: Corrieron, claro.
1: Corrieron. Ahí está el debate entre los historiadores, se ha hecho ese experimento técnico. El griego, antiguamente se decía que llevaba como más de 30 kilos de equipo. Después, ya experimentos más modernos, reconstrucciones de armadura, hablan de que llevan 25 kilos, 30, casi.
4: Igual van cargados a morir.
1: Van cargados. Pero se dice que, entonces, a un avance rápido, se corre en los últimos 200 metros para evitar las flechas y se rompe en la fila.
4: Bueno, el centro más débil, a diferencia de los flancos, ¿cierto?, lo hacen retroceder los persas, por lo mismo ocurre una maniobra de flanqueo. Termina rodeado el ejército persa, empieza a ocurrir una gran matanza, muchos huyen a sus barcos que están ahí estacionados en la playa, ¿cierto? Los griegos matan una cantidad de soldados persas increíble.
1: La mayor parte de las bajas en esta época se producen cuando se rompió la fila enemiga.
4: Claro, porque dan la espalda y ahí los pueden atacar.
1: Exactamente.
4: Y el tema es que los atenienses dijeron, estamos listos, la hicimos, y de repente se les prende la ampolleta y dicen, estos soldados se están subiendo sus barcos, oye, ¿y se van a Persia? No, compadre, se van a Atenas. Y ese era el problema, que empiezan a enfilar justamente al Cabo Sunión, ¿cierto? Para ir a la playa de Falero, para desembarcar en una ciudad donde todos sus soldados estaban a 40 kilómetros de distancia. Y hay estos soldados exhaustos, ¿cierto? Dicen, cresta, tenemos que ir a defender nuestra ciudad.
1: Exactamente.
4: Y agarran estos 3.000, no sé cuántos quedaban, porque otros quedaron ahí, ¿cierto?, vigilando la playa, y hacen esta corrida masiva, monumental. Una
1: marcha forzada, o sea, que es la maratón, digamos.
4: Y ahí viene el concepto de maratón, ¿cierto? Porque mucha gente piensa que es por el mensajero Filípides.
1: Claro, pero ese mensajero Filípides fue el que fue a Esparta a buscar ayuda, pero después, relatos posteriores dicen que el gallo corrió hasta la ciudad de Atenas y murió gritando victoria.
4: Claro, ¿cierto? Pero era uno solo. El concepto del maratón es esta masa humana corriendo, ¿cierto? Y fue porque estos soldados, después de haberlo dado todo, dicen, tenemos que ir a salvar nuestra ciudad.
1: Aparte que los ciudadanos de Atenas habían dicho, oye, si los persas llegan, nosotros nos suicidamos en masa. Eso también ocurría,
4: bueno,
1: en el mundo antiguo.
4: Y si no me equivoco, Atenas en esa época no tenía muros perimetrales o tenía algo muy rudimentario.
1: Claro.
4: O sea, los persas desembarcaban y la hacían pedre.
1: Se acabó.
4: Exactamente. De hecho, con muro y todo, 10 años después, la hicieron pedre.
1: Exactamente. O sea, la quemaron por completo con Jerjes. Esto ya es la segunda. Esto es la primera guerra médica. Esto es la segunda. Entonces, ahí tenemos. Los espartanos llegan después, llegan dos días después y querían ver a los persas, entonces van, oye, felicidades, ateniense.
4: Sí, no, como siempre, los espartanos.
1: Llegaron como, oye, felicidades, lo hicieron muy bien y podemos ver los cuerpos y ahí van y miran los cuerpos así como para ver cómo eran los persas.
4: Exacto.
1: ¿No? Esa cuestión, aparte que en esa época, claro, estáis viendo gallos que...
4: Alienígenas, están viendo marcianos.
1: O sea, estáis viendo una cuestión que no habéis visto en tu vida.
4: La cosa es que los atenienses logran llegar antes que los barcos. Los barcos ven a los soldados parados, ¿cierto?, en la orilla de la playa y deciden irse. El tema es que esta humilde derrota para los persas, gran victoria para los griegos, geopolíticamente no tiene una incidencia de nada. Para los persas esto es un rasguño que se lame en la mano, van a volver 10 años después.
1: O sea, los persas hacen así, pum, y salen.
4: Y los griegos lo entendieron bien eso.
1: Sí.
4: Y ocurre algo, pero ocurre algo muy interesante. Bueno, primero, pequeña anécdota, Milciades, ¿cierto?, para celebrar su victoria, va a tomar su casco, ¿cierto?, uh-huh, lo va a grabar con su nombre y lo va a dejar como ofrenda en el templo de Zeus en Olimpia, ¿ya? Y aquí está justamente ese casco, por supuesto que la réplica, ¿ya? No, este no es el casco de Milciades, si no, no estaría aquí yo sentado aquí con esto. Y esta es una réplica de lo que se encontró justamente en Olimpia, que es este casco de mí, que dice justamente Milciades, ¿ya? Pero el tema es que cambia algo en la mentalidad griega. Aquí nace el ethos, aquí nace la ideología de la superioridad griega, de decir, somos una polis mínima, mugrienta del otro lado del mar, que acaba de vencer al imperio más poderoso del mundo.
1: Y además, bueno, los griegos ya habían tenido varias, habían tenido derrota tras derrota contra los persas en la reunión, la revuelta jonia.
4: Sí, no, entonces, se les había ido mal.
1: Claro, pero para esos, y también a un nivel de relato y también a nivel simbólico acá, porque batallas de esa magnitud había miles en esa época, o sea, o cientos quizás. Pero claro, un pequeño ejército, milicia ciudadana, peleando por la libertad, eso ya está en Heródoto, esa idea. Versus, claro, un ejército, entre comillas, de esclavos, porque son siervos.
4: Un ejército democrático,
1: claro,
4: contra esta hueste justamente de súbditos, es lo que le cambia el switch a los griegos. Y, o sea, mucha gente cree que los atenienses que se enfrentan a los persas en Maratón ya son el griego clásico.
1: Claro.
4: Y la verdad es que, para mí, en Maratón, con la victoria de Maratón, nace la Grecia clásica.
1: Estoy de acuerdo. Sí, bueno, porque ahí tenemos el periodo de el pic de la democracia. La democracia en Atenas como sistema duró unos 150 años, digamos.
4: Y nunca funcionó muy bien.
1: Exacto, siempre funcionaba detrás de la figura de un hombre fuerte, que pero ahí es donde como que empieza la, o sea, ahí es donde los atenienses empiezan a creer el cuento.
4: Y eso chorrea a los griegos en general, y eso es interesante.
1: Y ahí también parte que Atenas pasa a ser más importante que otras polis. Aparte que porque los persas también se bajaron a las polis más rivales de Atenas del minuto, que era Eretria, que era como rival, tenía más barcos que Atenas. Los persas se los bajaron a ellos, los atenienses, pum, crecen y empiezan a practicar cierta hegemonía. Siguen estando bajo Esparta. De hecho, lo que va a producir la guerra de entre Esparta y Atenas va a ser la rivalidad cuando Atenas empieza a crecer como potencia marítima. Eso ya es después de la guerra médica. Pero ahí Atenas parte su relato también. Porque qué mejor manera de bautizar tu sistema político que con una gran batalla.
4: Exacto. O sea, y no de un pueblo guerrero como el espartano, sino que de una milicia de ciudadanos. Y eso, claro, es notable porque se nota el ímpetu por sobre la profesionalidad, ¿cierto? Y eso habla de una mentalidad que va a ser la que va a impulsar la maquinaria griega al final.
1: Exactamente. Bueno, y también eso le va a dar a Atenas el liderazgo sobre las polis para la siguiente guerra médica, que es una guerra mucho más brutal y mucho más, sí, prolongada. Claro. La primera guerra médica
4: es una campaña.
1: Es una campaña, claro, de castigo a las ciudades que están en el mar, y después que termina en esta última ciudad, que era como la última parada para después volver con el botín, porque la expedición de castigo es, claro, llevarse los esclavos, llevarse los prisioneros, llevarse el oro. Claro, van quemando los templos también, porque como los griegos quemaron el templo de Sardes, claro, quemaron el templo de la Gran Madre, claro, ellos van quemando los templos, menos Delos, que es un santuario que el general el Medo lo respeta.
4: Oye, se nos ha acabado el tiempo, pero esto ha estado espectacular. La batalla de Maratón es quizá mi batalla favorita del mundo antiguo, por justamente este cambio de mentalidad. Así que, Matías, te agradezco muchísimo que hayas venido. Como siempre, es un placer poder compartir contigo. Espero poder tenerte nuevamente cuando me toque reemplazar a las Damas de Hierro. Y muy agradecido a todos por escuchar, y que tengan un excelente sábado. Chao, chao.
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7: WOM marcó un importante hito en el marco del proyecto 5G al cumplir con el 100% de las localidades obligatorias autorizadas por Subtel, lo que consolida su presencia territorial con más de 6.300 antenas propias a lo largo de Chile. Este hito, que forma parte del proyecto 5G, refleja un gran trabajo de coordinación con autoridades y el compromiso de todos los WOMers por conectar 366 sectores remotos y extremos, incluyendo lugares 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Cada sitio construido es más que infraestructura, es educación, salud, emprendimiento y desarrollo económico y social en beneficio de las personas. La llegada de la red de WOM a diferentes sectores a lo largo de todo el territorio nacional reafirma su propósito por brindar conectividad a los más de 20 millones de habitantes en Chile, abriendo nuevas oportunidades a las comunidades y disminuyendo la brecha digital.
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11: Elon Musk, en su campaña de llegar a Marte, tiene estos supercohetes que son los más poderosos de la historia del universo, del mundo, obviamente, pues, son los últimos. El Falcon 9, uno de esos, porque tiene varios, acuérdense que hacen 1000 viajes a Marte más adelante. Uno de esos tuvo que, con un aterrizaje controlado, se estampó en la Luna. Pero ahora le salió competencia. Él veía los Thunderbird, la serie esa de marioneta, los Thunderbird cuando niño, y veía que los cohetes despegaban y después aterrizaban. Lo hizo con SpaceX. Ya no son como los de la NASA, que hasta el día de hoy, literalmente hablando, caen en el mar. Estos vuelven y aterrizan y son reutilizables. Lo mismo, los clones son exactamente iguales, también los tiene Jeff Bezos con Blue Origin. La única diferencia es que Bezos no tiene el contrato con la NASA, entonces no viaja a la estación espacial, pero tiene viajes de placer, por ejemplo, con su señora y con la Katy Perry, fueron a ver la curvatura de la Tierra. Ahora se suma otro más, otro clon más de estos cohetes que despegan y aterrizan, chino. Exactamente igual a la SpaceX, por casualidad, y ya están las pruebas, tuvieron varios intentos, bueno, igual que Elon Musk, varios que partían y explotaban o aterrizaban y explotaban. Ahora ya funcionó perfectamente y está más que probado el cohete chino que va al espacio y que es reutilizable. Cualquier consulta en mis redes sociales, Lucho Undurraga. Soy Luis Undurraga, Pura Tecnología en Agricultura FM.
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11: ¿Cómo están? Bienvenidos a un nuevo programa Historia, Libros y Banderas aquí en Radio Agricultura y Agricultura TV. Soy Alejandro San Francisco y hoy tenemos como invitado a Eugenio Tironi, quien es sociólogo, columnista, analista político. Yo lo conozco también porque me he leído varios de sus libros muy interesantes sobre el presidente Allende, La Torre de Babel, hay uno, ¿no? Sobre la renovación socialista. Me acuerdo algún artículo ahí y otras cosas. Hay uno sobre el plebiscito del 88 también. Así que tiene varios textos muy valiosos, pero hoy lo hemos invitado por otro. Eso era solo introducción. La resaca. La presidencia de Boric, el reto de Kast, publicado por Ariel. Y agradecemos desde ya a Planeta por habernos enviado esta obra. ¿Cómo estás, Eugenio, primero que
15: todo? Muy bien, Alejandro. Muchas gracias por invitarme.
11: Oye, leyendo el libro me acordé de tipo y no te sabría decir si el 30, 28 de octubre, 4 de noviembre, estuvimos juntos en un foro en la segunda, conversando sobre lo que estaba pasando en Chile, que era bien difícil de entender, pero y es parte de los temas de tu libro. Quería partir con una cosa personal, Eugenio. Tú conoces, no sé si conociste al presidente Boric o ya conocías a Gabriel Boric. ¿Cómo es él políticamente, intelectualmente, ideológicamente? ¿Qué imagen te formaste del presidente?
15: Yo creo que es una persona, bueno, intelectualmente muy inquieta, muy curiosa, con una, yo diría, una fuerte impronta magallánica, O sea, como un hombre de frontera que yo diría que le gusta la navegación, ya que estamos aquí en Metáforas Náuticas. De izquierda, como que se siente parte de ese mundo y por tanto estudia, lee, sabe de historia respecto de la izquierda, con mucho talento político, vale decir, talento de formar equipo, de negociar, de constituir coaliciones. Le destinaba mucho tiempo a eso, o sea, en ese sentido es parecido a Pacheco Elwin o Allende, no a Lago ni a Frei ni a Bachelet. Él destina mucho tiempo a crear una atmósfera, en crear coaliciones, construir partidos. Una persona muy honesta, muy reflexiva, por lo tanto, que lo que son sus cambios de perspectiva, punto de vista, son desgarradores, digamos, no son livianos, no son baladí, son desgarradores. Muy autoexigente, extraordinariamente autoexigente. Eso es muy espontáneo, lo encuentro. Establece fácilmente conexiones, digamos, tiene una cosa empática.
16: ¿Y lo lograste calibrar ideológicamente? Porque yo es un tema que me preocupa más a mí y a mucha gente le puede dar lo mismo, pero yo encuentro que es bastante ecléctico o polifónico ideológicamente. ¿Cómo lo ves tú?
15: Yo estoy de acuerdo, yo creo que dije esto de izquierda, pero lo digo más en el sentido histórico y en el sentido ideológico o doctrinario. Yo no se ve una persona particularmente formada en el marxismo, que el marxismo te ofrece una impronta de la cual es muy difícil desprenderse. No digo que sea negativo, no estoy diciendo que sea necesario desprenderse, pero no es fácil desprenderse porque te da una cosmovisión, una armazón conceptual muy sólido, ¿no es cierto? Tú lo ves, tú que sabes bien, los historiadores estos británicos formados en el marxismo siguen reportando a él hasta el último de sus días, aunque hayan condenado a la Unión Soviética y la experiencia Cosmo. Basada en el marxismo. Ah, claro, todo. Entonces, él no me parece que
16: pero tenga. Tiene algo del populismo de la Clau, pero no es exactamente eso.
15: Sí, yo creo que por ahí ha pasado, pero no. Yo creo que sus referentes son más locales. ¿No? Magallanes está más cerca de
16: la Argentina
15: y está más cerca de Uruguay. Yo mi madre es magallánica, uh-huh. Mi madre, por tanto, mi madre es pisano, entonces ella nació en una familia que pasaba la mitad de su tiempo, una parte del tiempo en Punta Arena, otro tiempo en la estancia, otro tiempo en Montevideo. ¿Ah? Mi madre se crió en Montevideo hasta los. O sea, yo creo que tiene algo de eso, o sea, Pepe Mujica.
16: Ya, Frente Amplio Uruguayo.
15: Frente Amplio Uruguayo. Yo creo que tiene una como más Neruda, Mistral, Arguea,
16: Benedetti,
15: de nuevo. Más ese mundo, si tú quieres, de la izquierda argentina también, Por si en una época la izquierda peronista, Montonero.
16: Perfecto.
15: Yo creo que eran también, que eso no tenía nada, y que tiene una siempre con un elemento que él mismo alguna vez advirtió, un elemento católico que le da vuelta en la cabeza.
16: ¿Cómo nació este libro? Eugenio Tironi, La resaca, la presidencia Boric, el reto de Kast. Porque yo hasta el final, lo adelanto, hasta el final no me di cuenta que tenía que ver Kast en esto. Ya vamos a ir al tema, pero se trata en la parte final. ¿Y por qué decidiste hacerlo de inmediato? O sea, acaba de terminar el gobierno del presidente Boric, el reto de Kast es un reto. Todavía le queda más de tres cuartos del gobierno.
15: Sí. ¿Por qué decidí hacerlo? Porque, mira, yo tengo una cierta, yo diría, costumbre o necesidad de que cuando cierro un ciclo tengo que detenerme a escribir. Me cuesta, que una manera un poco de establecer la ruptura, de hacer los duelos que hay que hacer y de comenzar a pensar en un guión distinto con mi vida o con lo que hago. Y eso lo he hecho siempre. Lo hice desde el no, lo hice en la campaña de cuando estuve metido con Frei, cuando siempre lo, cuando salía el gobierno de Elwin. Pues bien, ahora yo estuve como afectivamente, emocionalmente muy comprometido con Gabriel Boric en su condición de presidente. Por una razón personal, nada más. Yo no, absolutamente no tengo nada que ver con ese grupo político, ni con esa trayectoria. Pero me despertaba en la mañana y me acostaba en la noche pensando en la suerte que le tocaba correr o había corrido este joven presidente en La Moneda. Uno se echa sobre la espalda a veces historia, pero me despertaba en la mañana y me acostaba en la noche pensando en la suerte que le tocaba correr o había corrido este joven presidente en La Moneda. Uno se echa sobre la espalda a veces responsabilidades que nadie se la ha pedido ni entregado, pero yo me eché

0: evento perfectamente democrático. Y transcurrieron 4 años sin interrupciones, sin quiebre. Y en mi particular opinión, dejando un país menos malo, con menos problemas del que recibo. Porque yo soy de los que estimo que el país que recibe a Boric era un país que está en una situación muy crítica, mucho más crítica de lo que nosotros mismos advertíamos. Entonces, en ese momento dije, esto lo voy a escribir. Ahora, yo tenía muchos materiales, o sea, había escrito columnas, había escrito conferencias, había escrito minutas, había dado entrevistas, o sea, tenía como un cierto, no partían desde cero, uno nunca ya a estas alturas parte desde cero, siempre parte desde algo, ¿verdad? Entonces, así fue como me dediqué el verano, como a tantear la idea, si esto se me armaba o no se me armaba. Volví en marzo con la idea, ya está más o menos armado, y de ahí hablé con la editorial, y de ahí como que ya...
1: Prendió la cosa.
0: Sí, la fui. Siempre con las dudas que uno tiene cuando escribe, que dice, me prendió a mí, pero no sé si le prenda a otro.
1: A otro. Yo creo que vale la pena, ¿eh? Eugenio Tironi, La Resaca, para que lo vayan buscando donde corresponde. Eugenio, tú dices que una de las primeras tesis del libro es que Boric es hijo del malestar. ¿Cuál sería ese malestar y por qué Boric es un hijo relevante en ese malestar?
0: Ese malestar es este sentimiento que se engendra a partir de 2000, quizá un poquito antes, pero por lo menos no puede decir 2011 en adelante, que nos da, que da lugar a distintos experimentos para retomar lo que parecía en ese momento interrumpido, que era el avance contra la mediocridad económica, contra la desigualdad, contra la forma oligárquica de ejercicio de la política, y que nos llevó a intentar 2 veces con Piñera, otras 2 veces con Bachelet, pero que se materializa en un hecho muy factual, y es que esta ilusión de que los hijos iban a tener una vida más plena, más satisfactoria que sus padres, y desde luego que sus abuelos, se comienza a fumar. Y se comienza a fumar no por cuestiones materiales, porque seguramente desde ese punto de vista es una vida mejor, pero desde el punto de vista de sus propios sentimientos, de sus propias, y sobre todo respecto a sus expectativas, ¿no? Los padres además se encuentran entrando o ya entrado a tercera edad, y el shock es enorme, particularmente por la cuestión de las pensiones y también por los servicios de salud, que no es que sean malos o no es que sean peores que antes, pero las expectativas que ha generado la salud humana son infinitas. Y hoy día, ¿no es cierto? Digamos, la misma persona que no había ido al médico durante 40 años, hoy día hasta los 70 años va toda la semana a CESFAM y lo van a buscar en una camioneta, y le entregan un remedio gratuito y alega porque los remedios justo fue el miércoles y llegaron el jueves en la mañana. Yo creo que esto fue. Y yo creo que aquí hay un problema básicamente de la élite. La élite no supimos adaptarnos al país que creamos. Yo escribí un libro cuando pierde la Concertación frente a Piñera, que se llamó Radiografía de una derrota, y su título era ¿Cómo Chile cambió sin que la Concertación se diera cuenta? Yo creo que quizás el principal protagonista de este descalce es la Concertación, que en lugar de tratar de comprender lo que se estaba engendrando, lo negó y lo canceló, cerró los ojos, e insistió con la misma receta, y calificó a los jóvenes que buscaban otra cosa distinta, ya, no sé, de anarquista, de utópico,
1: malagradecido
0: o de malagradecido.

0: yo nunca me compré ese discurso. Siempre traté de entender qué es lo que pasaba. También recuerdo que en el 2011 me invitó lo que entonces era un techo para Chile, a una gran asamblea que tenía en el GAM, y yo hice este discurso basándome en Margaret Mead, una famosa antropóloga americana que escribió un artículo precioso sobre el movimiento de rebelión de los jóvenes americanos, 68, y que reflexionaba sobre por qué las generaciones nuevas no encontraban nada perdurable en las generaciones anteriores y buscaban romper con ellas. Sí. Yo hacía esa reflexión, decía, miren, esto es fruto de nuestro éxito, esto es fruto de un país mucho más pacífico que puede mirar el futuro y que no tiene por qué seguir los carriles del pasado. Bueno, un poco de ahí viene mi vinculación con Boric, quiero decir, además, con esta generación. Que en lugar, digamos, de maltratarla, traté de comprenderla. Y eso me significó una ruptura con muchos de mi generación, que se han dedicado a abrazar la nostalgia, digamos, por un paraíso perdido. Todo eso me llevó, digamos, a esta actitud respecto al gobierno de Boric y a su generación, a un intento muy, que he tratado de hacer sistemáticamente por comprender los orígenes de ese malestar, que, como digo, no es material, digamos, es de otro tipo. Yo quedé muy conmovido con el estallido. El estallido me estalló en la cara, Nunca busqué echarle la culpa al empedrado, ni a gente externo, ni al gobierno, ni a la clase política de entonces, sino que fue una rebelión contra nosotros, contra mí. Era algo que yo había hecho mal. Lo tomé muy en serio. Sentí muy duro el fracaso de esa energía que deviene en violencia y deviene en resaca, reviene en backlash, deviene en un rechazo a todo lo que allí se esperó con tantas ansias. Y ya, esa ha sido un poquito mi trayectoria intelectual de los últimos años.
1: Eugenio, vamos a hacer un alto y a la vuelta te voy a preguntar precisamente por eso, La Resaca. ¿Por qué se llama así el libro? Tú lo explicas ahí. Eugenio Tironi, La Resaca, la presidencia de Boric, el reto de Kast. Volvemos de inmediato aquí en Historia, Libros y Banderas.
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1: La Resaca es el libro de Eugenio Tironi que estamos conversando aquí con el autor en Historia, Libros y Banderas en Radio Agricultura y Agricultura TV. La Resaca. Reconozco que me demoré en entender el título. Yo soy más fome. Para mí era la presencia de Boric, el reto de Kast. Pero por favor explícanos por qué se llama La Resaca el libro.
0: Se llama así porque yo no tengo ninguna pasta ni formación de historiador. Pero así como ignorante que soy, uno se da cuenta que la historia tiene ciclos, periodos que marchan en una dirección y que muchas veces esos periodos se desbordan, van más lejos de lo que querían sus propios protagonistas o sus propios líderes, se arrancan de las manos. Y yo ahí ocupo un concepto que para mí ha sido muy iluminador en los últimos años, que es el concepto de desborde que usa este filósofo Bruno Latour, que es de sistemas o dispositivos construidos por los humanos que toman vida propia. Bueno, el ejemplo más claro es Chernobyl, digamos, y se arrancan del control. Yo siempre interpreté así un poco este malestar, o sea, nuestro modelo, nuestro orden social, nuestra combinación entre economía, democracia, cultura, educación, comenzó a ser desbordado. Bueno, desbordada también nuestra frontera, nos desbordamos por todas partes. Nuestra capacidad de producir orden, nuestra capacidad de controlar el crimen, nuestra capacidad de integrar o controlar eficazmente a los grupos indígenas en el sur de Chile. Entonces, yo veía que era eso lo que nos pasó con el estallido. Yo confieso haber participado del miedo que todos sentimos cuando esto se escapa, como digo, del control. Vuelvo a Chernobyl, ¿eh? ¿Qué nos había pasado a nosotros, científicos soviéticos, los mejores del mundo, que de pronto no teníamos las herramientas para comprender lo que estaba pasando y las radiaciones que amenazaban con contaminar a toda Europa? Un poco nos pasó a nosotros lo mismo. ¿Qué nos pasó a nosotros? Concertación, modelo neoliberal, clase empresarial jaguar, universidades privadas y públicas de excelencia, que no fuimos capaces no solamente de prever, sino que de evitar esta irrupción. Ya, entonces, y después, a partir de ese paradigma, si tú quieres, de ese modelo, comencé a tratar de interpretar lo que vino después. Y ahí lo que ahí me surge la imagen de la resaca. Uno que ha sido bañista en el helado pacífico del sur, donde nos toca vivir, ha experimentado esto numerosas veces, ¿no es cierto? Cuando de pronto vi una ola muy grande y esa ola se revierte, y al revertirse se lleva todo a su paso, y entre otras cosas se lo lleva a uno. Entonces se da vuelta sin saber dónde está el cielo, dónde está la arena, y en algunos casos la persona, ¿no es cierto?, el bañista, no se recupera, no sale, ¿eh? Siempre se lo lleva al aula, ¿eh? Yo dije, en realidad esto es lo que estamos viviendo, esto es lo que estamos viviendo, y me quedó más en evidencia. Como fue como la teatralización de esto, fue cuando de pronto la convención que sigue en la ola hasta el último día, y ya la resaca venía por debajo, ¿no? Y uno veía lo patético que resultaba ya la convención, porque lo que en un momento era divertido, era folclórico, pero de pronto se convirtió en patético.
1: Era comedia.
0: Era una comedia. Porque la resaca ya venía para acá, ya no eran esa esperanza, no era esa agenda, no eran esas cuestiones las que importaba otra que venían básicamente dominadas por el miedo. Y esto además, que es algo que yo ataco bastante en el libro, no es un fenómeno exclusivamente chileno, es un fenómeno mundial. O sea, toda esa gran ola, que parte se tomó el 89, ¿no es cierto?, con el fin de la Unión Soviética, con la evaporación de la Unión Soviética, que fue otro desborde, pero maravilloso, que nadie lo programó, nadie lo controló, nadie lo vio, y en 3 días se extinguió el mayor experimento de la humanidad. Al menos en el siglo XX, si no más.
1: Ahora, eso me llamó la atención de tu libro, porque de lo que yo he leído de la política chilena en el último tiempo, el tuyo quizá es el que mejor o más completamente o más sistemáticamente entrelaza lo que está pasando en Chile con lo que está pasando en otros lugares del mundo. Yo soy, reconozco, más localista en mi análisis. No digo que no tenga relación con otro lado. Al leerte te digo, sí, efectivamente que hay algo más profundo. ¿Por qué no nos cuentas un poco qué está pasando, que tiene correlato fuera y dentro de Chile?
0: Mira, fíjate, mira, voy a contarte la genealogía de esto, porque de pronto uno escucha diagnóstico de por qué el éxito chileno, el crecimiento económico en particular, la expansión empresarial, el incremento de las exportaciones, que fue tan exitoso en los fines de los 80, los 90, se comenzó a ralentizar. Entonces, en general, curiosamente, nuestros colegas economistas dicen que esto ha sido como consecuencia de la política. la política se desordenó, el parlamento se fragmentó, no hubo liderazgo.
1: Se nominal
0: no tenemos nuevamente un lago, y esto mató la gallina a los huevos de oro. Como que esa explicación, siempre me ha molestado esto que los economistas, cuando les conviene, le echan la culpa a la política, ¿eh? Cuando no tienen una teoría propia, ¿eh? Y yo entonces uno dije, a ver, que hagan un doble clic sobre esto, porque esto, este milagro chileno no se dio en vacío. Entonces uno empieza a ver, es un fenómeno mundial, pero que no tuvo que ver, que tuvo que ver con la economía, con el comercio, con la expansión de la democracia, con la globalización y la gran conquista de la cultura americana sobre la cultura europea, ni qué decir de la cultura que venía socialismo. Comienza a emerger China en ese momento, una China capitalista que es un gran monstruo que traga y traga y traga materias primas. Y nosotros vivimos un auge que lo describe muy bien en términos económicos, para poder estar tranquilo, porque si uno no explica las cosas en términos económicos, está siempre como un poquito en la penumbra, de Mario Marcel. Mario Marcel dice, mira, esto es muy concreto. Escondía pelambre, mono demográfico. Fue el periodo que tuvimos más jóvenes respecto a la población, y tiene otro cuarto factor. Y Chile tuvo este crecimiento 7%, y eso se agotó porque no lo sustituimos, no fuimos capaces, o porque las condiciones simplemente eran mucho más difíciles. Bueno, entonces, como esa rendija me hizo meterme un poquito más a ver. ¿Cómo conversa lo que pasaba en Chile con el mundo? Y ahí, no solo nos golpeó la crisis del 2008 fuertísimo, ya ahí prácticamente no nos recuperamos más, pero lo que nos afectó fue una China que baja de los dos dígitos al crecimiento de un dígito, ¿eh? Nos afectó la crisis de las democracias, ahí nace Podemos, nace todo el movimiento más contestatario en Estados Unidos. Es el momento en que la convención no fue un invento chileno, y los temas de la convención no fue un invento chileno. Detrás de eso estaba el Papa Francisco, estaba Greta, estaba Obama, está la Michelle Obama, está el feminismo a nivel mundial
1: también.
0: Era una ola gigante, ¿eh? Nosotros quizás la llamamos al paroxismo, ¿eh? Y la llamamos al paroxismo con la convención, la llamamos paroxismo nombrando, eligiendo a un joven de 36 años sin ninguna tradición política institucional como presidente de la República. O sea, fuimos muy lejos, como nos gusta en general, como lo hicimos en la Guerra Fría. Nos sentimos orgullosos de eso, ¿eh?
1: En eso último, ¿por qué ganó Boric?
0: Boric ganó porque le ganó Jaude.
1: Esa era la primera pega.
0: La primera pega. Si no le ganaba Jaude, podríamos haber, no sabemos lo que habría pasado, pero porque le ganó Jaude. Y segundo, porque él fue muy, muy sagaz, muy astuto en la segunda vuelta. Él realmente muy competente en su coalición. Se abraza con Bachelet, con Lagos, con Frey, asume un programa que le reelaboran una nueva visión de 30 años, y eso es lo que él dijo el otro día en el lanzamiento de mi libro. Dijo, yo hice bien cuando hice ese cambio, yo leí bien las señales que habían, que ya estaban presentes, que eran las señales de la resaca, pero no fui congruente con eso al momento de nombrar mi gabinete.
1: Claro, que es un gabinete más de izquierda, más
0: de primera vuelta.
1: Más de primera vuelta. Más de toda su etapa. Y en esa misma línea, cuando ya Boric ganó por todo eso, en ese minuto, su discurso, no en ese minuto de la segunda vuelta, pero sí cuando le gana Jaude, como dices tú. él dice que Chile será la tumba del neoliberalismo. Él está en la posición más radical. Yo creo que eso está plenamente coherente con la convención hacia adelante y con el 18 de octubre hacia atrás, pero no con el gobierno de Boric hacia adelante.
0: No. Mira, yo creo que hay que ser justo, que esa frase es un rayado, un graffiti, que Boric mencionó una vez citándolo, en una entrevista que dio, creo que en Europa. Eso fue toda la mención, o sea, yo creo que...
1: Pero en el discurso final de lo dijo.
0: Pero no dijo con esa palabra, no.
1: Dijo, Chile, que fue la cuna del liberalismo, será también la tumba.
0: Ah, puede ser. No me recuerdo tan así, pero en todo caso quiero decirte que claro, él tenía un plan de reformas estructurales de tipos, digamos, socialdemocrática plus, para decirlo menos. Y estaba muy presente en la cuestión... del feminismo, del ambientalismo, del anti-extractivismo y así por delante. Yo creo que pero eso tampoco tenía claro cierto influencia intelectual de la Mariana Mazzucato, donde habían estudiado mucho de los jóvenes economistas, ingenieros que formaban parte del Frente Amplio. Pero lo de Mazzucato es una versión bastante tenue, digamos, un capitalismo más dirigido, un poco además un gran ejemplo en Estados Unidos y la industria de armas de Estados Unidos, como la industria de armas creó Internet. O sea, no es que esté hablándonos del socialismo y la planificación central. Yo creo que el gobierno Boric, digamos, no tenía en ese entonces una gran cultura económica. Él contrata, digamos, a su Bielsa, que es Mario Marcel. Pero
1: como que externaliza la economía, sí.
0: Y Mario Marcel le pone dos condiciones, como cuenta en el libro. Uno, yo manejo todo el equipo económico, a lo Foxley, o a lo de Castro, yo lo manejo entero, o a lo Quirós ahora. Y segundo, no hay más retiro. Y así fue. Y yo creo que Mario Marcel cumple una función muy importante en, podríamos llamar, educando a Boric. Mario Marcel educa, forma económicamente a Boric. Y es cuestión de ver hoy día lo cómodo que sienten ambos, con haber colaborado. Pero yo creo que así fue.
1: Perfecto. Estamos conversando con Eugenio Tironi, la resaca, la presidencia de Boric, el reto de Kast. Hacemos un pequeño alto y volvemos a la última parte de nuestro programa Historia, Libros y Banderas.
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1: Volvemos a la parte final de nuestra conversación con Eugenio Tironi, la resaca. Eugenio, para ti, y la verdad es que para la sociedad chilena, en un momento clave, el 4 de septiembre de 2022. ¿Qué pasó ahí y en qué medida define o determina el gobierno del presidente Gabriel Boric?
0: Lo determina absolutamente. Ahora, no fue una sorpresa algo que se veía venir. Ya las encuestas unánimemente marcaban una inclinación de la ciudadanía a favor del rechazo. Se habían producido desaguisados mayores. Y sobre todo, el mundo había cambiado. O sea, en Europa, en Ucrania con la invasión rusa, y los temas de la delincuencia y de la inseguridad se habían incrementado en forma enorme, y por lo tanto la atmósfera y la demanda ya era muy distinta a la agenda que tenía la convención. O sea, la convención de pronto se quedó, el guión de la convención se quedó sin escenografía.
1: Se quedó como en un país distinto.
0: Se quedó en un país paralelo. Y esto ocurrió tan rápido.
1: Sí.
0: Porque si uno... En ese sentido, es cierto que uno tampoco tiene que ser cuidadoso en el análisis de la convención, porque hoy día parece que fue como una excentricidad. como que un grupo de exaltados, un grupo no sé qué de alienígenas, como si una vez aterrizaron y crearon esa convención. Y no, era gente común y corriente que además no venían a los partidos porque los propios partidos se habían autoimpuesto. ¿Te acuerdas? Que no fueran ellos, sino que fueran gente de la calle la que formaban la constitución, que se arrogaba poderes omnímodos, porque se decía a sí mismo que era el poder constituyente, por lo tanto trataba al ejecutivo.
4: Originario.
0: Nadie podía ir a dictar. Bolt se atrevió a decir que el resultado no debía ser partisano y sí, casi lo abofetean, lo cancelaron por tener la osadía de bajarle la línea. O sea, bueno, pero todo esto, pero yo creo que entonces no fue una sorpresa. Yo creo que lo que es bastante notable, o sea, uno se da cuenta que Boric tenía bastante reflexionado lo que iba a hacer, y lo hace inmediato.
4: Porque la reacción es inmediata.
0: Es inmediata. Lo que es notable es que él vence en ese minuto una, como lo hizo también Pinochet, quiero reconocer, entre otros, la tentación al martirio, esto de morir con las botas puestas, ahí me sacan con los pies por delante, a los Aguirre Cerda, y él dice, ok, aquí el pueblo habló, fue claro el mensaje, y yo tengo el deber de escucharlo y corregir, punto. Sin ninguna adjetivo.
4: Sin funeral de Estado tampoco.
0: Nada. Y asumiendo las acusaciones de que se dio vuelta la chaqueta, que renunció a sus convicciones, lo hace. Yo creo que fue un gesto muy importante y lo hace sin consultar al comité político o a la reunión de los partidos de los viernes o los martes, no sé cuándo. O sea, no cayó en el error de Allende. ¿No es cierto? Que ya hablaremos de eso alguna vez, que se fue a buscó el acuerdo del Comité Político de la Unidad Popular para llegar a un acuerdo con la democracia cristiana.
4: Llegó a cero acuerdo en la Unidad Popular.
0: Y eso obviamente que fue imposible. Boric actúa nomás. Y yo creo que ese acto de Boric es muy importante, es tan importante como el de Piñera de no sacar a los militares
4: en 2019. Otro tema importante, los 50 años del 11 de septiembre. Iba para un lado y terminó en otro. ¿Qué pasó en 2023?
0: Bueno, era importante por los 50 años. Yo creo que el gobierno, y particularmente el presidente, que venía saliendo de una derrota muy importante con lo de la convención, quiso ocupar esta conmemoración para dar un paso adicional en materia de un compromiso nacional por la democracia, porque ya por la defensa de derechos humanos es algo ya adquirido, una condena al quiebre institucional está más o menos también conseguida, pero no habíamos llegado a una condena común de las circunstancias que nos llevaron al golpe, de las fallas de las instituciones y de los actores políticos que nos llevaron al golpe.
4: Pero el 2023 se consolidó la polarización de visiones.
0: Exactamente. O sea, yo creo que ese intento fue un intento voluntarista porque se polarizó. O sea, el Partido Comunista, primero fue el dijo, yo no acepto esto. Aquí hay una línea de continuidad entre el último desaparecido, torturado y, no sé, en los años 60, hay una línea de continuidad y son todos responsables de todo. En la derecha se afirmó más o menos lo mismo, o sea, aquí los causantes del golpe fueron la intransigencia de la izquierda.
4: Pero la clave es el pre-11.
0: El pre-11 explica todo lo demás. Y Piñera da el paso, Sebastián Piñera, cuando firma este manifiesto con los presidentes Frei, Lagos y Bachelet, en que distingue los tres momentos, el pre, el acto y la consecuencia, y los condena a los tres, ¿ah? Pero la derecha dice que no, que no está dispuesto a poner su firma, porque estaba mirando a José Antonio Kast ya en ese entonces. Y claro, eso fue para el gobierno un golpe, para el presidente, yo creo que fue un golpe tremendo.
4: Cuando tú dices estaban mirando a Kast, yo creo que todavía no, pero estaban mirando a Kast, estaban mirando a Matei, había como un ambiente más, incluso Piñera estaba ahí dando vueltas todavía, pero lo que pasa, lo que sí pasa es que se vienen las elecciones, y si el 2022, esto es opinable, pero en términos de sensaciones, lo que se estaba viviendo en Chile era una gran revolución, en el sentido de octubre del 2019, la convención constituyente y el gobierno de Gabriel Boric, uno dice, la historia va hacia allá, esto ya no tiene vuelta. El 2023, la cosa viene de vuelta.
0: La resaca, ¿verdad?
4: Claro. Sí. Tú dices que Kast pertenece a lo que llamaríamos la ola conservadora a nivel mundial, y que estaríamos viviendo el turno conservador. ¿Cómo explica a la figura de José Antonio Kast en esto y por qué llegó él finalmente?
0: Yo creo que es una figura, la de José Antonio Kast, creo yo, que es bueno decirlo a esta altura, aunque no llevamos demasiados meses, pero mucho más compleja de lo que se pensaba o se creía. Eso, digamos, por lo tanto, no es fácil ponerle etiqueta así tan simples de ultraderecha, de liberal o de cosas por el estilo, o trumpista o de Milei. Es una construcción mucho más chilena, que tiene que ver con el mundo conservador, el mundo gremialista, pero tiene también que ver con la impronta de su hermano Miguel, y por tanto tiene algo que ver con lo que fue el experimento neoliberal, y a su vez la idea de que el neoliberalismo era la principal arma para combatir la pobreza, y la pobreza como una bandera, no como una carga, una bandera moral. Lo que yo encuentro que el reto de Kast,
4: que el título, la resaca, la presidencia de Boric, el reto de Kast.
0: O sea, cuando llega Boric a La Moneda, tiene que preocuparse que esa noche no estalle la Plaza Italia. Oigámoslo. Si la Ischia Siche bate Mucuycuy, era porque buena parte de esa zona sur de Chile estaba prácticamente tomada por grupos armados. La inmigración irregular entraba como si las fronteras fueran queso gruyere. Teníamos una inflación de 13-14%. Tenía una caída en la inversión, pero monstruosa. Teníamos retiro ya programado, nuevo retiro de los fondos de pensiones. O sea, nuestro déficit fiscal se había disparado con la pandemia y bajo el gobierno Piñera. Teníamos un gobierno que salió prácticamente en cuclilla. Entonces, curiosamente, a este joven Boric, al que le toca, pucha, y así es la historia, es bastante injusta con uno, le toca enfriar, poner orden. Y Kast, por eso que era como contradictorio que Kast llegara a un gobierno de emergencia y que basara todo su discurso en condenar al gobierno anterior. Pero si como ese gobierno anterior le dejó la mesa puesta para intentar un nuevo ciclo, que además va,
4: tú dices, la mesa puesta en seguridad
0: en todos los campos, ya, en todos los campos, en todos los campos, o sea, en todos los campos, incluyo, y yo sé que esto es muy poco popular decirlo frente a los colegas economistas, incluyendo el campo económico. No es la situación óptima, pero no las tendencias destructivas habían sido detenidas. Entonces, tiene la mesa servida para intentar algo nuevo. Y yo creo que el intentar algo nuevo, que atienda además esta urgencia que habían venido aumentando con la resaca, que era el tema de la seguridad, el tema del crecimiento, en menor medida el tema del empleo. Bueno, responder a eso. Y para eso, y para lo cual se necesita construir una cierta concordia nacional en torno a esos objetivos. Y yo creo que es el reto Castro.
4: Ahora, y voy a seguir tu argumento respecto de Boric y luego me paso a Castro. Si es tan así lo de Boric, ¿por qué le va tan mal a la sucesión de Boric? Pues cuando Boric sacó estas como 1000 éxitos de su gobierno. Y me dice, oye, pero esto se debería haber ganado 60-40.
0: Porque nadie puede, tú sabes más que yo, no sé, nadie puede contra la fuerza de la historia. O sea, no pudo. Bachelet terminó con 80% y salió Piñera.
4: No se puede tener una idea a la que le ha llegado su tiempo.
0: Claro, exactamente. Obama termina, pero espectacularmente transformó a Estados Unidos y sale Trump. Es muy buena tu frase. Yo creo que el mundo estaba, y Chile estaba esperando un Cast, a un Cast moderado respecto al que había sido en las elecciones del
4: 17-21,
0: que había aprendido y por tanto moderado. Que recibió un abrazo inmediato de Chile Vamos, lo que yo creo que le hizo bien. Entonces yo creo que no era posible detener.
4: Mira. Y con esos datos, ¿cómo? Obviamente no sabemos el resultado. ¿Cómo crees que le va a ir a Cast?
0: Yo creo que le va a ir relativamente bien. Yo creo que el país está buscando un remesón, si tú quieres, más liberal después de 35 años en que nos hemos estado moviendo en una dirección más bien socialdemócrata. Se necesitaba hay ánimo para pegar una removida que bote un poco hoja vieja, hoja añeja, y que permita reverdecer un poquito el árbol. Puede que en ese intento se boten rama y que se pase para la punta, pero un remesón no está mal en distintas materias. Que eso le vaya, y yo creo que Cast ya inició una de la resaca, nos pasamos una nueva ola. O sea, ya hoy día Cast está sobre una ola, ya no sobre la resaca. La resaca fue, le toca a Boric. Cast está sobre una ola que es mundial, que tiene el viento a favor. No le ayuda mucho la economía en el mundo, porque Trump está provocando toda esta cantidad de destrozos. Pero yo creo que, yo esperaría que Cast en este sentido inaugure un ciclo mucho más largo que su gobierno, y un ciclo que son los ciclos, estos largos ciclos se consolidan cuando hay alternancia política dentro de ellos. O sea,
4: como el de Frei Lagos.
0: Claro, como el de la Concertación.
4: Sí,
0: las dos fórmulas. Y Bachelet de Piñera.
4: Claro, perfecto.
0: O sea, entonces, digamos, el éxito de Cast no se puede medir porque salga un nuevo Cast elegido presidente de la República en 4 años más, sino por el hecho que introduce ciertos cambios que se pueden mantener, cualquiera sea.
4: Aunque lo primero puede valer también, o sea, parte del éxito de Elwin o parte del éxito de Frei era que él podía decir, yo soy Elwin 2.0, y eso es algo bueno.
0: Claro, pero no era lo mismo Elwin que
4: Frei. No es lo mismo, pero no está al frente.
0: No está al frente, sí, es verdad.
4: Eugenio Tironi, no te vas a ir sin recomendarnos uno o dos libros de lectura que le pedimos a todos nuestros invitados aquí en Historia, Libro y Bandera.
0: Mira, he pensado, bueno, uno sin lugar a duda es M, de Antonio Scurati,
4: el libro más citado en este texto, y de una manera muy curiosa, que no les digo más, porque muy bien citado.
0: Porque considero que es como una lección de historia, y de una historia cercana a nosotros, que es la historia del fascismo italiano y de Mussolini, y un poco también de la Europa de entreguerra, que yo creo que hay que un libro que uno tiene que tener en el velador.
4: Y varios tomos, y muy bien escrito.
0: Extraordinariamente bien escrito. es un libro más que enseña sobre la vida, no solamente sobre la historia. Yo encuentro un libro que me conmovió mucho en Marciano, de Nona Fernández.
4: Ya,
0: que es la historia de Hernández Norambuena.
4: Ya.
0: Que es como una microhistoria de la tragedia de Chile. De un muchacho que se compromete políticamente en tiempo de la dictadura, se mete en la vía armada y que se pierde en ese laberinto. Es tremendo, es tremendo.
4: Lo anoto.
0: Y el último libro que acabo de terminar, que creo que también es obligatorio, no sé por qué ando obsesionado con este tema, uno de una historiadora que se llama Sheila Fitzpatrick.
4: ¿Cuál te lees?
0: Se llama Breve Historia de Unión Soviética.
4: Sí, claro, muy buena historiadora.
0: Muy buena historiadora, sí, tú sí, la conocías, sí. yo no.
4: Por la Unión Soviética,
0: por el comunismo,
4: sí, claro. Perfecto. Eugenio, ¿no sabes la alegría de haberte tenido aquí en Historia Libre y Bandera en Radio Agricultura y Agricultura TV?
0: No, muchas gracias, Alejandro.
4: Ustedes no se vayan, ya viene mi recomendación de libros como cada semana. Boric frente a frente es la recomendación de esta semana en Historia Libros y Banderas. El libro de Marián Basso tiene la particularidad de tratar toda la administración del presidente y líder del Frente Amplio en una etapa muy decisiva en la historia nacional, después de lo que vendría a ser la Revolución de Octubre de 2019 y la formación de la Convención Constituyente. Comienza el gobierno de Boric ganando esa primaria al comunista Daniel Jadwe y luego iniciando su administración. Obviamente tiene contratiempos, el plebiscito del 4 de septiembre de 2022. Por ejemplo, otros momentos duros que aparecen analizados acá, el caso Monsalve, el caso Fundaciones y la labor de los dos grandes del gabinete, como eran Mario Marcel y Carolina Toa. Un libro que trata a la figura del presidente de la República en su gobierno hasta el final, cuando no advierten que viene entrando José Antonio Kast, que termina ganando las elecciones y asume la presidencia de la República. Marián Basso, autora de este libro, Boric frente a frente.
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9: El crecimiento exponencial de los data centers para la inteligencia artificial tuvo una piedra de tope. Los procesadores, usted en un computador tiene una CPU, ¿no es cierto? Un procesador. Entonces, las CPU no sirven para la inteligencia artificial, se necesitan las GPU, que son cientos de veces más potentes y pueden hacer muchos más procesos a la vez. Y las GPUs las tiene NVIDIA, y NVIDIA ya ni siquiera vende, solo arrienda. Entonces Google, para sus nuevos data centers, ha tenido que arrendar espacios en otros data centers. Ejemplo, paga $920 millones mensuales a SpaceX por ocupar parte de sus instalaciones y procesar ahí sus datos. El contrato es a varios años por un monto de $30 millones. ¿Qué le paga Google a SpaceX? ¿Por qué? Porque el computador de X ahora es de SpaceX, todo de Elon Musk. Cualquier consulta en mis redes sociales, Lucho Undurraga. Soy Luis Undurraga, Pura Tecnología en Agricultura FM.
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11: ¿Sabías que la sostenibilidad es hoy el motor de la competitividad para las pymes en Chile? Con esa visión nace Pymes con Impacto, una iniciativa liderada por la Cámara de Comercio de Santiago, Sistema B y el Global Reporting Initiative, con el financiamiento de All Invest Verde. El programa ha preparado a decenas de pymes de diversas industrias para integrarse con éxito en las cadenas de valor más exigentes, generando nuevas oportunidades de negocios con grandes compañías. Este éxito compartido se celebrará próximamente en Sky Costanera, consolidando así a una nueva generación de empresas más transparentes y preparadas para el futuro.
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7: ¿Qué
16: ¿Qué tal, amigos? ¿Cómo están? Bienvenidos a un nuevo episodio de Ideas y Sociedad, su programa de Radio Agricultura que busca hablar de aquellos grandes temas que han marcado el pasado, que están marcando el presente y que marcarán el futuro de Chile. Y para eso hoy día me acompañan dos grandes invitados parlamentarios de la región metropolitana, Cristian Araya, diputado y presidente de la Comisión de Seguridad Ciudadana. ¿Cómo estás, Cristian?
17: ¿Qué tal, Fernando? Todo muy bien, muchas gracias por la invitación.
16: No, feliz de estar acá y además me acompaña Enrique Basaletti, diputado también, general en retiro de Carabineros y miembro de la Comisión de Seguridad de la Cámara de Diputados. ¿Cómo está, diputado?
18: Muy bien, pues buenos días, Fernando.
16: Muy contentos de tenerlos acá y además en un sábado 12 de septiembre.
17: Un día después de claro, lo que podría haber sido un día complejo para el gobierno por la significancia de lo que es el 11 de septiembre, cuando uno recuerda el pronunciamiento militar, la gesta heroica de ese 11 de septiembre de 1973. Pero yo creo que el gobierno, el presidente Kast, fue muy prudente, entendiendo la responsabilidad y la investidura que ostenta. Apostó por no hacer ningún tipo de acto, que es una señal de cara al futuro. No podemos seguir pegados en lo que ocurrió hace 53 años. Yo creo que esto es un mensaje claro de que tenemos que buscar en aquellas cosas que nos unen, aquellas cosas que generan puentes entre los chilenos y no seguir acrecentando división, porque la historia no se divide entre bueno y malo, entre ángeles y demonios, sino que es una historia en la cual se cometieron errores, también abuso y también grandes obras. Entonces, eso creo que es una señal bien, bien potente para una vez por todas comenzar a mirar hacia adelante y avanzar, que es lo que necesita Chile. Yo creo que la inmensa mayoría de los chilenos no está ni ahí con este tipo de celebraciones, sí, conmemoraciones. Recuerdo, lo que le interesa es tener seguridad para sus hijos, pan para su hogar. Yo creo que las prioridades están en otro lado.
16: Y de eso vamos a conversar, de seguridad. Parto por preguntarle, Enrique, ¿en qué estamos hoy día en seguridad? Desde el punto de vista de los hechos, me refiero no a los legislativos, sino en las cifras en materia de delincuencia, en las cifras en materia de inmigración irregular, en la situación en la que se encuentra hoy día Carabineros de Chile. Usted, como ex carabinero, me imagino que conoce eso muy de cerca. ¿En qué estamos hoy día, si tuviéramos que explicar a nuestros auditores?
18: Sí, mira, un poco contexto. Esto me pasa que, agradezco la pregunta, con Cristian, que estamos en la Comisión de Seguridad, somos testigos de que en esta materia es como en el fútbol, como que todo el mundo sabe lo que hay que hacer y sabe dónde colocar los jugadores, o cree saberlo, pero también uno, a lo largo de la carrera, que yo me he dedicado 4 décadas o más a la seguridad pública, es una cuestión súper delicada que hay que entender en su contexto. Y aquí voy con algunas explicaciones. Primero, el tema de la seguridad, como otras cosas negativas en la sociedad, están presentes en todas las sociedades. La pregunta es, ¿cuándo estos problemas escapan a cierta franja de un rango de aceptación, de normalidad, de que, bueno, un homicidio por aquí, un robo por allá? ¿Cuándo es que esta cuestión escapa y se convierte en un verdadero problema con el caso de Chile? Y para eso hay que mirar las dimensiones. Piensen ustedes en que, no sé, en el año 2012, yo siempre ahí tengo una confusión, pero la voy a precisar, la tasa de homicidio, que era un indicador, si bien es cierto, no es el indicador por excelencia, pero es muy útil para comparar naciones, por ejemplo. La tasa de homicidio se mide cuántos homicidios en un año hay en una determinada nación por cada 100.000 habitantes. Y eso te permite comprar países más chicos, más grandes, para poder tener Bueno, Chile tenía 2,6, 2,7, 3 por cada 100.000 habitantes hace una década y media, dependiendo del año. Y hemos llegado a tener 6,3. Entonces, no es baladí, porque en el fondo es casi 300% más. Y ahí vienen voces, y aquí hay que tener cuidado con las estadísticas, los números, y poder hacer juicios de valor sentados en la evidencia, en el análisis concreto de la evidencia. Oye, pero sí, bueno, 6,8 tampoco es tan malo, porque en verdad que en el promedio en América Latina y el Caribe es 18, 20. Hay países en el norte de América, México, Colombia y otros, que han llegado en algunas regiones 45 homicidios, 50 por cada 100 habitantes. Claro, si el problema es que nosotros nos debemos comparar con nosotros mismos primero. Y es porque ustedes vean de que hay un divorcio entre dos curvas que siempre estamos analizando los que nos dedicamos a esta cuestión, que es el dato objetivo, le llamamos, que es con la cifra, que en verdad ha ido a la baja en este último tiempo. Ya reportaba el ministro Arrao antes de ayer, estaba mirando 17% menos homicidios, un tanto menos de robos con violencia, incautaciones de drogas muy importantes, se han desbaratado bandas criminales también importantes. O sea, hay buenas noticias, pero son porcentajes de este total y no del que quisiéramos estar, no sé si me explico, porque siempre te preguntan, oye, ¿cómo hay tanta diferencia entre la cifra objetiva y el temor? Que el temor sigue en rango, o sea, 85 cada 100 habitantes en Chile tienen alto temor. Y tú dices, pero sí, pero la victimización no afecta al 85% de la población. No, pero ese temor tampoco es subjetivo. Está basado un poco en lo que te estoy diciendo. Entonces, raya para la suma. Yo creo que, primero, esto lo digo a propósito de que algunos nos tratan de exagerados, que estamos aprovechando un punto político con la seguridad cuando anda a preguntarle a ese 85% de la gente. Ayer yo estaba en una actividad en Maipú y el mismo alcalde de Maipú, no sé, de oposición, le decía ahí porque estaba entregando el Fondé. Oiga, bueno, yo me reía, lo miraba. Muchas inversiones que estamos haciendo en materia de las plazas públicas, mejoramiento de las calles, finalmente no tienen una expresión en donde la gente vaya y ocupe esos espacios por temor. O sea, la gente no va con sus niños a la placita que recién arreglaste, se guardan apenas viene el atardecer, y esas son expresiones reales que ameritan, y aquí voy, como Estado, a ocuparse de esto no como algo pasajero. Tiene que ser una política más allá de un gobierno. Entre paréntesis, yo defiendo absolutamente las eventuales modificaciones constitucionales en esta materia. No por un punto político, por lo que estoy diciendo, porque es estructural. No es algo que se instaló y se vaya a acabar. Esto no es un resfrío. Tampoco estamos como lo estuvo El Salvador, también hay que ser justo, o otras naciones, hoy día mismo Ecuador.
17: El Salvador llegó a 115
18: homicidios por cada 100.000 habitantes. O sea, si es cierto que no estamos en esa condición, la pregunta es, ¿y si hacemos más de lo mismo, corremos un riesgo de llegar ahí? La respuesta es sí. O sea, si no controlábamos las cárceles de la manera que se está haciendo, y ahí saludar lo que está haciendo el gobierno en términos de haber tomado decisiones duras, que es transformar el régimen penitenciario, que también tiene una arista en la reforma constitucional, ojo, y que hay bastante consenso entre paréntesis en ese punto por lo menos. Pero eso aislado, sin enfrentar lo que pasa con la inmigración desbordante en nuestro país, que ya vemos los efectos que ha tenido, sin contar el poder dar certeza jurídica a las policías para que puedan actuar contra el crimen organizado, y un montón de otras cuestiones que están contenidas en nuestra agenda, son prácticamente 30 medidas legislativas, ya tenemos una que se va a ley, que aumentar a 24 horas la detención por flagrancia, pero hay un sinfín de otras cosas más que actuar. Sin embargo, y aquí termino, esto no es un problema de hacer una agenda legislativa y estamos. Esta es una transformación a la política pública, cómo enfrentar el crimen organizado, cómo enfrentar el narcotráfico, cómo enfrentar el terrorismo en Chile. Y que va más allá de la cuestión legislativa. También, ojo, lo dice el ministro Arrao y yo no puedo estar más de acuerdo. Yo creo que estoy totalmente alineado porque yo vengo con un megáfono hablando hace muchos años. Oye, con los mismos recursos, ya quisiéramos tener más, con los mismos carabineros, con los mismos... ¿Cómo estamos? ¿No se puede hacer una mejor gestión? Y la respuesta es bien obvia. Miren lo que ha hecho el gobierno, si no hay ni un carabinero más. Y se necesitan, sí, pero sin tener todos esos recursos, ya estamos viendo resultados concretos. ¿A través de qué? De una gestión decidida, no tan solo con voluntad, sino con capacidad de gestión. Ir y conjugar las instituciones en el norte chileno. El ejército, carabinero, aduana, la PDI, Servicio de Impuestos Internos, Ministerio Público, tienen cada uno lo suyo que actuar en pos de un mismo objetivo. Para eso necesita alguien que gobierne esas decisiones. Sí, eso es lo que te puedo decir. Yo soy muy optimista, incluso con la reforma, fíjate. Probablemente no los términos que estaba planteado originalmente, morigerándolo en algunos otros aspectos, pero ahí las tres cuestiones claves van a coexistir.
19: Y ahí hay una realidad que manda. Hay una situación en Chile que ha cambiado a lo largo de los últimos años. Conocimos un tipo distinto de delitos. Eso naturalmente altera la percepción de las personas frente a la situación de seguridad, aumenta el temor de las personas en lo cotidiano, a pesar de que las cifras no sean como las de otros países donde hay un menor temor ciudadano. Y en la línea de eso es lo que decía Enrique, es decir, el año 2018 Chile aspiraba a tener una tasa de homicidios cada 100.000 habitantes de 1.5 o 2 puntos, que es lo que tienen los países europeos. teníamos 3.5 en ese minuto. Pasamos a 6.7 en el gobierno del presidente Gabriel Boric en su primer año, y empezamos a cambiar la comparación de Europa a los peores países en el continente, es decir, con un doble estándar que creo que no corresponde, entendiendo que el deber de la comunidad política finalmente es que las personas puedan vivir mejor, y en eso la seguridad es uno de los deberes fundantes del Estado. No sé cómo lo ves tú, Cristian, pensando también en la actualidad de la situación de seguridad.
17: Mira, es que yo creo que aquí confluyen varios asuntos. Por un lado, un proceso sistemático de desmantelamiento de nuestra institucionalidad policial y de la fuerza coercitiva del Estado. Sí, el Estado tiene el monopolio de la fuerza, está precisamente, y uno descansa en el Estado.
19: Es uno de los deberes fundantes del Estado. No sé cómo lo ves tú, Cristian, pensando también en la actualidad de la situación de seguridad.
17: Mira, es que yo creo que aquí confluyen varios asuntos. Por un lado, un proceso sistemático de desmantelamiento de nuestra institucionalidad policial y de la fuerza coercitiva del Estado. Sí, el Estado tiene el monopolio de la fuerza. Está precisamente, y uno descansa en el Estado para poder vivir más seguro. Y si fuimos creando institucionalidad, un sistema

0: ilegalmente, paso ilegal, pasa por aquí.
1: Autodenúncese.
0: Claro, autodenúncese, tome su cafecito y siga su camino. Eso a nivel migratorio. Entre medio pasaba Pedro, Juan y Diego, donde no había ningún tipo de inteligencia detrás. Y no estoy hablando de inteligencia en el sentido más profundo. Inteligencia es de lo más básico, de cruzar datos. De decir, oye, el que se presentó en Arica como Juan Pérez, en Iquique se llamará Juan Pérez también. Bueno, o sea, eso no pasaba. Y eso nos fue mermando porque ya no sabíamos quién entraba. Tenemos cientos de miles de inmigrantes ilegales, eso por un lado. Después, por otra parte, a nivel social, lo vimos con el 2006, con la Revolución Pingüina, el 2011 a nivel universitario, y ahí es más, cómo fuimos incapaces de mantener el orden. El orden es una condición base para la seguridad. O sea, no hay ninguna sociedad que pueda ser segura si no es ordenada. Y uno dice, pero son sinónimos, es que sí y no. O sea, cuando hay orden, cuando hay ciertas normas que se respetan, claro, pueden haber delincuentes, pero el grueso del sistema tiene una forma de conducirse. Tú sales a las calles y los semáforos, la gente para, la autoridad de un policía se respeta, un profesor. Pero acá esto se fue invirtiendo, se fue destruyendo. Aquí hay una responsabilidad importante del sistema político, que avaló a las María Música, que avaló a los que se tomaban los colegios, que avaló a los que funaban la PSU. Y esto fue generando desorden.
2: Es decir, se perdió la autoridad del carabinero y la del profesor de una sala
0: Y esto genera un contexto donde hay desorden, donde cualquiera puede sentir que manda. Esto afecta una dinámica social que genera las condiciones más propicias para que la delincuencia avance. Cuando veamos lo que pasó en el marco del 18 de octubre, o sea, había desorden y esto permitió que la delincuencia, ya sabes qué, a Río Revuelto ganase pescadores, aquí nosotros mandamos. Las policías estaban enredadas en tratar de restablecer el orden público, no había respeto alguno por la autoridad. Si un mocoso de 14, 15 años era capaz de insultar a un policía, un delincuente con dos o tres homicidios a su haber ilegal en Chile, ¿qué respeto le va a tener a un carabinero? Sí. Entonces, o sea, es una dinámica social. Entonces ahí tienes otro asunto que también es importante, una institucionalidad con un Instituto Nacional de Derechos Humanos, que lo único que hace es querellarse contra las policías, un ministerio público que persiguió sistemáticamente a personas como fue Sebastián Zamora, que era cabo de carabinero y hoy es diputado de la República, a un comandante Claudio Crespo, y así tantos otros, algunos que están hoy privados de libertad. Entonces fuiste generando las condiciones para que, mientras unos crecían y se desarrollaban, que el crimen organizado, que siga complejizando como cualquier empresa, que va generando expertise en distintas líneas de negocio, que va ampliando su zona de influencia, de comercio. Bueno, por el otro lado, hiciste exactamente lo contrario. A la competencia, si hubiese una suerte así de tratar de llevarlo en términos de mercado, lo apaleaste, los juzgaste, los vilipendiaste, los metiste presos, los amarraste de manos, y el resultado no podía ser distinto. Entonces, alguna vez le escuché a Carolina Toá decir en la sala, llegamos tarde para enfrentar la crisis de seguridad. Pero por supuesto que llegamos tarde, si sistemáticamente hicieron todo lo posible para que Chile no pudiese enfrentar la crisis de seguridad que se estaba desarrollando. Y hoy pasa exactamente lo mismo, con Enrique nos pasa permanentemente en la Comisión de Seguridad. Uno ve al Partido Socialista, al PPD, a los comunistas, al Frente Amplio, siempre encontrar un pero. Siempre hay un pero. Entonces después se preguntan, ¿por qué? Bueno, nosotros avanzando ahora, la última semana, avanzamos en proyectos contra antibarricadas, avanzamos en recuperar el respeto a la autoridad y que aquel que insulta a un policía se vaya preso. ¿Y por qué es tan importante? Porque rompes desde su génesis, desde la semilla, la espiral de violencia. Porque aquel que es capaz de insultar a un policía, primero lo insulta, después le lanza una piedra, después le lanza una molotov y después lo agarra a balazo. Vamos a la raíz. O sea, aquí usted respeta a las policías. Y eso es parte importante para poder romper la dinámica y hacer un punto de quiebre de la tendencia. pero frente

0: Amplio, Partido Comunista, Socialista y PPD, que actúan básicamente como un bloque, son los que se oponen. No, porque esto sería muy coercitivo, no, porque no es necesario, no, porque hay otras vías. Siempre hay un pero. Siempre hay un pero. Y el resultado está a la vista. Entonces, uno puede llegar a decir que cuántos compatriotas no hubiesen sido asesinados si no hubiésemos tenido las trabas que le puso la izquierda a la legislación y al desarrollo de nuestras funciones como Estado para poder enfrentar la delincuencia. O sea, esto se puede medir incluso en muertos. En muertos. Y ahí me atrevo a responsabilizar directamente a aquellos que se han opuesto a la agenda de seguridad, que aquellos que hostigaron, persiguieron y denostaron a las policías, etc.
1: Y de todo eso vamos a seguir conversando, pero a la vuelta de esta pequeña pausa comercial, no se despeguen de la sintonía de Radio Agricultura, que ya volvemos.
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1: Ya estamos de vuelta en este segundo bloque de Ideas y Sociedad, conversando junto al diputado Enrique Basaletti y el diputado Cristian Araya, ambos partes de la Comisión de Seguridad de la Cámara de Diputados. Hacíamos un análisis respecto al presente de la situación de seguridad, pero Enrique, le quiero preguntar por el paso previo, digamos, es decir, la situación que nos llevó a la lamentable situación que enfrentamos hoy día en materia de seguridad y que esto haya pasado a ser una de las prioridades número uno dentro de la administración del Estado y en particular de este gobierno. Lo decía muy bien el diputado Araya, acá hay una responsabilidad muy clara de quienes, por ejemplo, votaron todas las leyes del presidente Piñera en materia de seguridad en contra por una razón estrictamente ideológica y no alguna cuestión técnica o alguna otra razón. Hay una responsabilidad en aquellos que gobernaron con antojera ideológica por tantos años, dejando de lado la realidad de cientos de miles de chilenos. ¿Cómo lo ve usted?
5: O sea, no puedo estar más de acuerdo. Yo creo que acá, mira, entre que hay complejos de lo que ocurrió, ya que ayer se conmemoró el 11 de septiembre y todo lo que eso conllevó, y todo lo que eso ha llevado a una pésima decisión de lo que hoy día es la oposición, de llevar al extremo cuestiones como, por ejemplo, oponerse a estas medidas de control, argumento de que se está menoscabando los derechos que tenemos las personas. Y esa discusión, a lo largo de los años, ha tenido su efecto. Porque en esta verdadera batalla cultural que se habla, es verdadera. Decía Cristiana acerca de esta niña música cuando entró el jarro de agua a la ministra de Educación. Ha venido hoy día, sobre todo la izquierda, con ese enfoque de poner en pugna ricos contra pobres, ¿eh? Hombres contra mujeres, mujeres contra hombres, las minorías sexuales, y una serie de cuestiones que como que tenía un asidero, pero tuvo un efecto en la sociedad, que fue diluir aquellos principios, aquellos valores que nos hicieron fuertes como nación chilena. Siempre teniendo en cuenta de que hay posturas políticas que están en antagonismo.
1: Por supuesto.
5: Pero había un mínimo común mucho más amplio de lo que hoy día hay. Y de lo mucho más amplio lo que razonablemente se ha sostenido en el tiempo. En términos, por ejemplo, de ser reticente a tener un sistema robusto de inteligencia. Todo el mundo critica a la inteligencia, que no sirve, que nos adelantó, pero nadie reconoce que eso ha sido producto también de ese complejo de no dejarla avanzar, de ponerle cortapisas, porque eventualmente podrían estar metiéndose en la vida privada o usando esa herramienta de inteligencia para afectar políticamente a unos u a otros, ¿eh? Cuando esa cuestión también tiene manera de controlarse.
1: Sí.
5: ¿Eh? El tema de la autoridad, volviendo ahí. La autoridad con los profesores, con los padres. ¿Eh? Acuérdate tú que en algunos países más progresistas, un par de décadas atrás, me acuerdo, Suecia y otros lugares más que se buscaban como ejemplo, la emancipación de niños de 14, 15 años para ir a vivir aparte.
1: Es parte de la agenda, digamos.
5: Sí, pero el problema que hay detrás de eso es que lo que provoca es la destrucción de las naciones. las empobrecen, las ponen en un plano de inseguridad como el que tenemos ahora, porque yo no soy coincido plenamente con Cristian. Y no es por ponerse duro en nuestra propia ideología. Si yo soy de derecha porque creo en el modelo económico, porque creo en que la persona es más importante que el colectivo, y todo eso es la contraposición más o menos a lo que piensa el modelo, digamos, opuesto, ¿no? Pero deberíamos tener un plano de igualdad en pensamiento en lo que son el bienestar. Lo define la Constitución. Si el objetivo es conducir el país para que todo el mundo pueda tener las mejores condiciones y estar posible. Y tú te das cuenta que en la práctica eso está en contra. Yo quiero tomar un punto que sea Cristian, nuestra agenda. Siempre hay un pero de ello, y el pero es ideológico. Mira, el miércoles, yo creo, es pública, si lo puedo decir aquí, estábamos como viento en popa avanzando sobre el hecho de que tenemos que poner mayor control a lo que son restricción de derechos de los demás, de utilizar las vías públicas, el metro, el tren, la locomoción colectiva, las vías para desplazarse, bajo el pretexto de que no, que la manifestación es un bien superior. No, po. Todos los derechos constitucionales son un bien que el contrato social te precave, que el Estado tiene el deber de custodiar. Entonces, no tan solo por irme a octubre, ¿eh? El que baila pasa. ¿Qué es eso? Es un atentado violento contra la libertad de desplazamiento. Pero también lo es cuando alguien, sin nada, hace una manifestación, y ahí viene la discusión ideológica. Es que ustedes están afectando un derecho, una garantía constitucional, que es la manifestación. No, si yo estoy totalmente de acuerdo que la manifestación es un derecho constitucional y estoy disponible a defender ese derecho, pero con la misma fuerza que tenemos que defender el derecho a aquel que se quiere desplazar, a que no se le interrumpa violentamente ese derecho. ¿Y cómo se hace entonces? Porque algunos nos decían, entonces con eso ustedes están matando la manifestación, pues viejo. No, hay que ordenarla. Cristian hablaba del orden, y el orden es una cuestión clave en las sociedades. Si yo he vivido en otros países, he estado observador tanto en América como en Inglaterra. Yo viví en Inglaterra, y me tocó ver, por ejemplo, una manifestación de los médicos, de los sectores primarios, podríamos decir como los CFAM de acá, ¿no? Que allá, y en Trafalgar Square, que es la avenida más importante, diría yo, del centro de Londres. Oye, 8 cuadras con esta gente y todo interrumpido. Sí, pues viejo. Pero estaba utilizado de las 10 de la mañana hasta las 12:00, y mientras tanto eso se autorizaba con una semana de anticipación. Quienes organizaban esas manifestaciones tenían que dejar clara constancia de quién era lo responsable. La ciudad se organizó para hacer desvío de los sistemas de transporte, que son muy eficientes en Londres, y coordinarlos con el metro, de manera de afectar lo menos posible este otro derecho de la demás gente. ¿Te fijáis? Entonces, ya te das cuenta que esto, la excusa de decir es que esto va a implicar una transgresión al derecho, al legítimo derecho de manifestación, no es cierto, en la medida que se ordene. Estoy solamente dando un ejemplo, pero cuando vamos a cualquier norma que queremos modificar para dar mejor certeza, para dar mejor eficacia, aparece, como dice Cristian, la izquierda con alguna excusa, dilatando la discusión, claro, colocando contra piso. Está bien que haga su punto político, pero yo creo que lo que el país debiera avanzar es sostener qué es lo que tenemos que definir como mínimo común para dar un paso siguiente en materia de seguridad, porque eso estamos hablando. Sí. ¿Ah? Esto no es tener solamente más carabineros, más cámaras. Es un conjunto de cambios importantes en la manera como nos organizamos como sociedad para volver a tener la libertad, ¿eh? Insisto, en que las familias puedan realmente ocupar los espacios públicos, no tener ese temor desmedido que muestran todas las mediciones, y volver a un estado de normalidad. Pero eso no se logra solamente con voluntad, se logra con hechos concretos, como por ejemplo, identificar en esta agenda los elementos que provean el marco jurídico, más todo lo que hayamos hablado de gestión y capacidad de gobernanza.
1: Cristian, bien lo decías tú, hay hoy día quienes en la izquierda nos dicen cómo llegamos a esto, es decir, hay una tarea pendiente en materia de seguridad, y por supuesto que sí, en el proyecto político que nos presentaron en su modelo de país, que se rechazó hace poco más de 4 años en ese texto constitucional, hablaban de seguridad pública 7 veces en el texto, se mencionaban las palabras seguridad pública. Indígena, como si lo hiciéramos la contrapartida se mencionaba 78 veces en el mismo texto. Es decir, hay un proyecto muy definido en la izquierda donde la seguridad se omitía y no había absolutamente ningún foco en eso, que es un elemento central para que las personas puedan vivir mejor.
0: Mira, la izquierda lamentablemente tiene un complejo con el tema de seguridad, bien lo decía Enrique, y esa tranca ideológica, ese trauma ideológico les impide poder proponerle al país alguna solución útil. Básicamente ellos lo que ven desde un análisis sociológico es el que el delincuente es víctima de una sociedad injusta que no le dio oportunidades. De esa vía, y por esa vía, ellos destruyen la posibilidad del libre albedrío, de la libertad individual y la responsabilidad individual. Claro, no, es el colectivo, es la sociedad injusta la que llevó a que ese tipo de 20 y tantos años se bajara a un auto, bloqueara el paso del que venía de atrás, le pusiera una pistola a una familia y le quitara el auto. Eso es culpa de la sociedad para la izquierda. O lo mismo incluso en otra arista, incluso más, bastante más dura. A veces me cuesta entender lo que se dicen feministas y rajan vestidura, porque cuando queremos ser muy severos con un violador de 16 años, no, dicen, no, es que ahí no. Entonces uno dice, oye, hace poco, ¿te acuerdas con un proyecto de ley liderado por Enrique, que lo que planteábamos es que el registro de ADN para aquellos que cometieran delitos graves se les tomara también a los menores de edad, que era algo que nos parece de suyo? O sea, y esto nos permite dar más certeza para poder determinar quién es el responsable de delitos. Y esto también permite evitar condenar o perseguir a alguien que es inocente. No, pero es que ahí no. Pero yo dice, oye, pero es que, ¿cómo se les va a ocurrir que alguien pueda quedar impune de una violación, de un asesinato? ¿Por qué no? Porque tenía menos de 18 años. No, porque no le pudimos tomar las huellas.
1: Poniendo un incentivo a más al crimen organizado.
0: Entonces, hay un crimen organizado para reclutar. Entonces, claro, pero esto es una cuestión ideológica. Y que es tanto, y también habla un poco la dinámica aquí dentro de la izquierda, que se encierra dentro de sí mismo, solo escucha este eco, donde unos se refuerzan con los otros y se distancian absolutamente de la sociedad. O sea, veamos la composición de su liderazgo, veamos la forma en que ellos analizan la realidad, crecientemente se distancia de la sociedad real, del Chile cotidiano, que está preocupado de tener empleo, de vivir seguro, de tener un hogar, de poder darse algunos gustos, de poder salir con la familia el fin de semana a pasear. Claro. Eso, en eso están los chilenos. Pero ellos, ¿en qué están? En la reivindicación indigenista, en el plurichile, en el lenguaje inclusivo, en conmemorar una y otra vez a Salvador Allende y sus secuaces. O sea, la distancia es infinita. O sea, ellos están en eso, mientras los chilenos están en otra cosa. Y cuando hay que enfrentar problemas reales, claro, obviamente les resulta muy difícil, porque no pueden, porque no les calza, y tratan de forzar la realidad. Bueno, y eso lamentablemente, tienen votos en el Congreso, los hacen valer, buscan artucias y formas para poder intentar bloquear el avance de la agenda. Lamentablemente, para ellos, no les ha ido bien. Al menos la Comisión de Seguridad ya hemos despachado 10 proyectos a sala y vamos a seguir con este ritmo. O sea, somos de las comisiones que más está avanzando, porque mira, digan todo lo que quieran, pero aquí yo no me debo a caerle bien a un socialista o un comunista. Le debo a ese chileno que es víctima de la delincuencia, que es encerrado en su casa con barrotes, con cerco eléctrico, con perros, con... porque hay un delincuente afuera, un narco, que se apodera de la calle. A eso nos debemos, para eso estamos en política. Entonces creo que ahí hay una distancia importante que hay que atreverse a refregarla, a enrostrarla, a mostrarla, porque la gente no tiene idea cómo vota su parlamentario. Claro, lo ve después en la feria, en campaña, después habla discursos y cosas bonitas, y los mismos que hablan de los derechos del trabajador, y la típica discurso izquierda, son los primeros en generar las condiciones para que no haya pega en este país. Ah, porque le ponen todas las trabas para que se pueda generar empleo. En materia de seguridad rajan vestidura ahora y son los mismos que han hecho lo imposible para que el Estado no pueda enfrentar la crisis de seguridad. Incluso ahora con las diferencias que hay con Argentina, se la llegan a dar de nacionalista cuando planteaban dividir Chile.
5: Entregar mar a Bolivia.
0: Entregarle mar a Bolivia, entregarle libertad, independencia a grupos indígenas. O sea, es una locura. Pero ahí están. Y son unos cara de palo. Y son unos cara de palo. Y están dispuestos incluso después a darse una vuelta de carnero y decir que estaban haciendo exactamente lo contrario. La gente no tiene idea cómo, qué es lo que pasa dentro del Congreso. Pero lo cierto es que el Frente Amplio, el Partido Comunista, el Partido Socialista y el PPD, cuando tienen que apretar el botoncito, votan no por los intereses, a mi forma de ver, general de la nación, sino parece por los intereses de un grupo muy pequeño que está fuera de la ley.
1: Y de eso y más vamos a seguir conversando a la vuelta de esta pequeña pausa comercial. No se despeguen de la sintonía de Radio Agricultura, que ya volvemos.
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1: Ya estamos de vuelta en este tercer bloque de Ideas y Sociedad, su programa de Radio Agricultura, que habla de aquellos grandes temas que han marcado el pasado, el presente y están marcando el futuro, en un programa que se nos ha pasado volando, conversando junto al diputado Enrique Basaletti y el diputado Cristian Araya. Conversamos a propósito de la situación de seguridad, del pasado, del cómo llegamos a la situación actual en materia de seguridad. Y ahora abro la conversación para preguntarles qué tal se ve hoy día la situación en la Comisión de Seguridad de la Cámara de Diputados, donde les toca conversar con la izquierda, presentar proyectos y donde uno desde fuera cree que se discute más en la técnica que solo en lo político y en estos discursos que uno ve en el hemiciclo.
5: Mira, primero tengo que ser yo justo conmigo mismo. Yo pensé que iba a ser mucho peor. Yo hablaba con Cristian antes, cuando había sido elegido diputado, era electo, pero todavía no asumíamos. Y le contaba mis aprensiones. Pucha, esta cuestión de entrar a un sistema donde estar agarrándonos las mechas, la beligerancia, qué lata. Primero debo ser justo y decirte que ha sido distinto. Yo creo que en general hay un marco de respeto en nuestra relación, en cómo nos comunicamos. Es una cosa. Segundo, ya voy a ir a la comisión. En sala yo todavía estoy desesperado porque siempre, como estuve en trabajos más ejecutivos, esto es bastante más lento y probablemente ya me he convencido que es necesario que así sea para que todo el mundo se pueda expresar. Pero es fome cuando tenéis, no sé, ocho leyes para discutir en la jornada y alcanzas a ver dos porque todo el mundo se quiere inscribir para opinar. En fin. Ahora, de todo esto, yo me siento más a gusto en las comisiones. Yo integro la de seguridad con Cristian, pero también estoy en la de derechos humanos. Porque yo creo que es un espacio más técnico. Y yo quisiera que fuera más técnico que político. Pero por las razones que ya ha dicho Cristian y que yo también sostengo, lamentablemente todavía hay que vencer esa resistencia a quedarte en la trinchera más que en cuestiones más de fondo. Y yo, perdóname que ocupe este espacio para decir, viste qué lata, ya que ayer era, insisto, 11 de septiembre, de que nosotros en Chile estemos 53 años mirando hacia el pasado, ¿ah? A la figura de Allende, Pinochet, entre paréntesis, tengo que decirlo, con una tremenda simetría respecto a los resultados, porque tanto el 11 de septiembre y los días posteriores, los años posteriores, como lo que pasó en octubre del 2019, lo único que están purgando peras, ¿ah?, son los agentes del Estado que mantuvieron en ambos casos el Estado
1: de
5: Derecho.
1: A ver, en la esquina de mi casa hay un café que se llama Salvador Allende. Bueno, no me imagino el caso contrario, el café se llena.
5: No, te lo quemaría, viejo. Y eso hay que hacerlo con todas sus letras. ¿Eh? Porque, y para pa salir de ahí, ¿eh?, porque entre paréntesis, yo creo que ya llegó la hora de tener una mirada más misericordia con los veteranos que están metidos ahí en Putapeo, con Colina 1, que son gente incluso alguna que de manera casual y con un sistema inquisitivo que lo eliminamos de Chile porque era muy injusto que el sistema inquisitivo antiguo sigan siendo condenados por ese sistema, con ardiles como la famosa figura del secuestro permanente y otras cosas que, te insisto, no voy a profundizar. Pero solo decir que cuando uno, de cara a esta situación, mira la cara opuesta en Alemania respecto a Polonia, por ejemplo, con tremendas relaciones comerciales. O sea, piensa tú lo que fue la Alemania nazi contra Polonia. Bueno, Y yo tengo evidencia, porque tengo amigos en ambos sectores, familias que se encuentran, que hacen negocios, que fueron capaces de decir, ya mira, nunca más esta cuestión, y avancemos, tenemos que sobrevivir, y eso nos encuentra haciendo negocios, Francia con Alemania, Alemania con... Bueno, yo eso sí que me tiene jodido a mí como persona, fíjate, más allá de decirlo políticamente, como un tipo yo libre de todo pecado. Yo entre paréntesis, el año 73 tenía 4 años, no tengo familiares ni ninguna ni en otra condición, muy neutro, pero me da pena, lata. Yo creo que ya, ojalá que estas nuevas generaciones sean más sensatas que las nuestras y podamos mirar hacia el futuro, de verdad, porque el ejemplo lo tienen allá. Millones de personas muertas con atroces delitos, está bien, pero fueron capaces de dar un paso siguiente y mira cómo están. Volviendo a la comisión, es lo mismo. O sea, tú te das cuenta que hay cosas que han pasado súper bien y súper rápido, hay que reconocer. Pero apenas hay una luz que esto pueda ponerse en discusión porque está afectando un derecho constitucional, se exacerba esa discusión. Y siempre está la mala fe por parte de la oposición de decir de que esta es... Y a mí me da, eso sí que me da lata, que a mí me atribuyan intenciones que no corresponden. Ustedes lo que realmente quieren es someter a una vejación, a un menor, o quieren aprovecharse y eliminar el derecho a manifestación, o quieren. Y cuando tú te das cuenta, y esto lo digo por la popularidad, sino porque la gente está hasta aquí, porque ya se dio cuenta, que lo único que quiere es lo que ha dicho Cristian, digo, yo hice la mayoría de la gente en Chile. Compadre, yo quiero tener certeza de poder llegar con el sustento a la familia, tener un trabajo digno, y por otro lado, hacerlo en un ambiente de seguridad. Es tan difícil eso de poder llegar a cabo, pero al final del día, no sé si piensa lo mismo Cristian, yo soy optimista, fíjate. Soy optimista porque yo creo que estamos frente a un punto de inflexión en la sociedad chilena. No tan solo he demostrado en las últimas votaciones. Es que la gente hoy día ya pasaron los cantos de sirena y tiene muy bien puesto el foco en lo que quiere y necesita. Eso es lo que te puedo decir. Así que, no sé si opina lo mismo.
1: Diputado Araya.
0: A ver, uno esperaría que... Y en el juego político uno puede entender que haya una suerte de show, puesta en escena, postureo, es parte de... Pero a mí, de las cosas que no me gustan es cuando esto ya pasa a lo que afecta realmente a los chilenos. Y eso, por ejemplo, en materia de seguridad, que es a lo que nos dedicamos con Enrique en el Congreso, es una cuestión que es muy grave. O sea, cuando la Comisión de Seguridad es sistemáticamente obstaculizada por la oposición, porque lo único que quieren es que el gobierno no pueda anotarse un poroto en materia de seguridad. O sea, miren lo pequeño. O sea, ¿qué le importa al chileno común y corriente si el gobierno se anota o no se anota? O sea, es de una pequeñez, de una cuestión tan mezquina. Nosotros, en el periodo anterior, le aprobamos la inmensa mayoría de los proyectos de seguridad del gobierno anterior. Incluso en contra del voto del Frente Amplio del Partido Comunista.
1: Así es.
0: O sea, y proyectos de los más relevantes, como fue la ley Naín Retamal, fueron impulsados por nosotros, con la resistencia de Carolina Toá, con la resistencia de Gabriel Boric. El proyecto contra usurpaciones, lo vetaron. El proyecto de la ley Naín Retamal, la izquierda había anunciado que iba a ir al TC. O sea, ese era el escenario. Y nosotros fuimos avanzando. Yo fui presidente de la Comisión de Seguridad también el periodo pasado. Y avancé en una enorme cantidad de proyectos. Si uno empieza a hacer el recuento, y no es por ser autorreferente, empieza a hacer el recuento. O sea, fuimos nosotros los que avanzamos más. O sea, con la presidencia republicana en materia de seguridad fue cuando más se avanzó el gobierno anterior. Y me da lo mismo que hayan sacado 60 o 70, porque esto es bueno para Chile. Es bueno para nuestros compatriotas, y a eso nos debemos. Que se jacten, después me importa un comino que diga que son el gobierno que más leyes de seguridad, el descueve. Me da lo mismo que el Frente Amplio diga de forma muy mañosa que Gabriel Boric es el presidente que más leyes de seguridad sacó, sí, claro, pero contra el Frente Amplio, contra el, a pesar de...
1: Con los votos de la oposición y claro, la resistencia al gobierno.
0: Claro, pero eso es algo bueno. Aquí yo creo que hay algunos que no han dimensionado que el tiempo pasa. Y en algunos años más no vamos a estar en el Congreso y vamos a mirar hacia atrás que es lo que hicimos cuando teníamos en nuestras manos, literal, la posibilidad de cambiar, aunque sea ínfimamente, el destino del país. Y si algunos prefirieron hacer un show, como lo están haciendo ahora, por los medios de comunicación, para tratar de generar una falsa polémica entre el Ministerio de Seguridad y el oficialismo, una ridiculez absoluta. Bueno, yo creo que se van a arrepentir. Yo creo que se van a arrepentir. Porque eso no aporta absolutamente nada. Les puede dar, mira, en algunas semanas más, la oposición que pretende interpelar al canciller. Al canciller. Estamos hablando que las relaciones exteriores de Chile siempre se han caracterizado por ser de Estado, por ser institucionales, por privilegiar el interés general de la nación por sobre este tipo de cosas. ¿Y qué es lo que hace el Partido Socialista en esta locura frenética de tratar de perseguir al Frente Amplio y al Partido Comunista para parecer más de izquierda? Quiere interpelar al canciller. O sea, cuando tú tienes diferencias con un país vecino, lo que hace es apretar la fila, ponernos todos detrás del presidente.
5: Esto voy a ver qué pasa, ¿no?
0: O sea, primera vez. Y lejos lo que está haciendo la oposición de forma pequeña, mezquina, miserable, es tratar de pegarle al canciller. ¿Para qué? ¿Para sacar un puntito, un rédito? O sea, aquellos que tienen un interés distinto a los de Chile, celebrarán. Celebrarán. Entonces, yo creo que esto es muy pernicioso, muy negativo para Chile, y es algo que tenemos que aprovechar estas instancias para poder denunciar y hacer un llamado también a aquellos que pueden no pensar como nosotros, a que tengan responsabilidad. Porque estas cosas les pueden rentar individualmente, pero al final del día el costo lo paga Chile.
1: Nos quedan unos minutitos de programa y no me quiero ir sin preguntarles por lo que viene, es decir, ¿qué puede esperar la gente hoy día? ¿Qué pueden esperar las personas, nuestros auditores, en materia de seguridad desde la Comisión de Seguridad? ¿Es solo la reforma de seguridad que propone el gobierno del presidente Kast? ¿Es este el primer paso de un proyecto más completo de seguridad pensando en el Chile que viene?
0: Hay más de 30 proyectos, ya hemos despachado, hemos despachado más de 10 y seguimos avanzando. O sea, si el gobierno de Gabriel Boric despachó 60 y tanto, nosotros en menos de 6 meses, ya al menos la comisión, porque aquí donde hay un cuello de botella es en el Senado, donde la Comisión de Seguridad y la Comisión de Constitución no están encabezadas por el oficialismo. Ahí tenemos un cuello de botella que espero que con el próximo año se va a destrabar y vamos a poder darle un poquito de tiraje al sistema, pero vamos a seguir avanzando. Son más de 30 proyectos los de la agenda de seguridad, y que en paralelo se avanza también en otros más. Incluso algunos que no son solo del oficialismo, también hay algunos proyectos de la oposición que nosotros también hemos rescatado. Incluso con Enrique hemos pedido urgencia legislativa y hemos firmado proyectos de oposición cuando son buenos. En esto no hay una cuestión ideológica aparte de nosotros, ni siquiera el gobierno. Y creo que aquí vamos a avanzar. Pero una cosa es lo legal, y yo creo que lo más relevante hoy es lo que está haciendo el ministro Rau, que es gestionar, que era lo que nos estaba haciendo. O sea, las leyes sirven, sí, pero aquí hay un problema de gestión muy profunda. No han habido grandes cambios legislativos en los últimos meses y las cifras han mejorado. Y en gran medida es porque cambió la mano, y esa mano es una señal política, por supuesto, pero también es un impulso a la gestión, a la rendición de cuentas. Es decir, a ver, ¿qué es lo que está pasando? Bueno, eso yo creo que va a ir marcando la diferencia. Llevamos solo 6 meses, como dice el presidente, los vamos a sorprender.
1: Y se ha avanzado harto, y en ese sentido, Enrique, preguntarte por la situación de Carabineros. ¿Qué viene para Carabineros? ¿En qué está hoy día? Y en la línea de lo que decía el diputado Araya, es decir, hay una diferencia importante entre el apoyo material, es decir, entregarle recursos, entregarle equipamiento y una serie de cuestiones materiales, a una dotación formal a Carabineros, que viene a ser entregarles el respaldo institucional y decirles, mira, haz lo que tengas que hacer porque tienes el apoyo del Estado. ¿Cumple con las normas? Por supuesto. Pero haz tu trabajo y no te vamos a juzgar en tu labor de servicio injustamente. ¿Cómo ha pasado? Y hemos visto tantos casos de perseguidos hasta el día de hoy, no solo desde el estallido social, sino que también desde antes.
5: Sí, mira, yo insistiré en el punto de la gestión. Yo creo que aquí el tema de la seguridad, como en cualquier otro ámbito, tiene diferentes pilares. El tema normativo, que nos corresponde ver como parlamentario, que es muy importante, Pero está dentro, es un eslabón de una cadena sí. que tiene que ver también con la conducción política. Que ese cambio de mano, ¿eh? Y yo quiero hacer solamente ahí una pequeña aclaración para que no quede la sensación, porque rápidamente se desentran algunos ofendidos y dicen, ah, ahí está, por la mano dura, los nazis, no. Es un cambio de mano en gestión, tiene que ver con la accountability, con que los recursos destinados se ocupen de manera eficiente, con resultados concretos, con plazo, con responsables. Por eso yo te decía, no hay ningún canero más. Todo lo contrario, hay menos recursos y se han conseguido mejores resultados. ¿Por qué? Porque ha habido una gestión mucho más eficaz, mucho más eficiente que la que habíamos tenido antes. Punto. Si no hay más. Y respondiendo derechamente la pregunta que tiene que ver con la gestión, porque seamos sinceros, la piedra del tope siempre en materia de seguridad van a ser los carabineros y la policía de investigaciones y gendarmería. Pero más carabineros, ¿por qué? Porque carabineros tiene que ver con el día a día de la contención, del control. ¿Eh? Podríamos decir que es como el antibiótico. O sea, uno quisiera que el cuerpo no se enfermara. Yo quisiera no usar nunca antibiótico. Bueno, pues si el cuerpo tiene alguna frecuencia de alguna enfermedad aguda como la seguridad hoy día, lamentablemente el antibiótico en este caso es carabineros. Y aquí hay cosas muy interesantes que decir. Primero, carabineros ha tenido una merma en su dotación significativa, sí. No es marginal. Yo fui general de carabineros el año hasta el 2021. Y desde el 2020 a hoy hay 5.800 menos carabineros. Había un patrón que el último año, en el que entre los que entran y los que salen, ya sea que cumplieron su vida útil, pero sobre todo los que, siendo jóvenes, ni siquiera con derecho a jubilarse, se han ido del sistema al sistema privado, son más o menos 1.000 por año. A este ritmo, vamos a terminar quizás dónde. Entonces, eso te lleva, o le ha llevado al gobierno a tomar una decisión. Es, primero, inyectar recursos para hacer más atractiva la carrera, sobre todo en los segmentos más jóvenes. Hoy día, por ejemplo, un carabinero alumno que entra para ser carabinero tenía un estipendio de 75.000 pesos, va a pasar a ser 240.000 y más. En el tercer semestre, son cuatro, pero el tercer semestre ya va a tener una renta de 700.000 pesos, va a poder ejercer trabajos en régimen, digamos, de egresado como carabinero. Pero también hay otros incentivos relacionados con, por ejemplo, el riesgo de estar en unidades más complejas para el nivel operativo. Todo eso sí funciona, pero lo que más funciona, nuevamente, es la gestión. Y eso implica comprender de que si esta institución no tiene los recursos tecnológicos para estar comunicado en línea, para poder hacer controles como antes era la SIMCAR, hoy día hay otro proyecto que está todavía ahí medio trabado, si no somos capaces de incorporar el equipamiento táctico, que hizo una tremenda mella en el gobierno del presidente Piñera, que involucró estar muy en las cuerdas cuando se armó la tole-tole con lo que fue el estallido. Entonces, yo creo que también es muy importante para nuestra República el hecho que se pueda tener la contención para que la carrera de carreros sea atractiva, no se nos sigan yendo carreros, y en eso el gobierno ha hecho algo concreto. Salió del Senado, entiendo, todo este paquete de medidas de incentivos económicos. Vamos a estar muy atentos nosotros en el presupuesto, en la ejecución del presupuesto que ya pronto se va a iniciar, para identificar cuáles son las cuestiones más estratégicas que necesitan estas instituciones. Pero sobre todo lo que requiere, y en eso hemos avanzado mucho, es en el respeto, en darle certeza jurídica a través de la ley Naín Retamal, incluso 2.0, que los policías, estando de franco, pueden intervenir, y también se le va a aplicar esta excepción de responsabilidad penal por que la legítima defensa privilegiada. El tema de la norma que repone el hecho a sancionar la falta de respeto, tratar a un policía con groserías, con incluso la autoridad. Porque aquí hay que recordarse que han habido señores diputados y diputadas que han tratado de manera grosera a carabineros en otro momento, ¿no? Todo eso hoy día está en protección. Pero volver los principios de la vida en sociedad, el respeto a las instituciones, particularmente a carabineros. Así que yo, de nuevo, creo que estamos en un muy buen camino Y nuestra responsabilidad será velar por poder ir a mirar bien cuando llegue el momento la ley de presupuesto y identificar que no queden flancos para las policías en general.
1: Cristian, Enrique, agradecerles por habernos acompañado en Ideas y Sociedad, y a ustedes, nuestros auditores, no se despeguen, que la programación de Agricultura sigue y nosotros nos vemos el próximo sábado a las 20 horas. Chau, chau.
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0: Diego, aquí en Radio Agricultura. ¡Oh, un aplauso para usted!
1: ¡Eso!
0: Como rey, hay que decirlo, yo estoy mandándole a todos mis amigos este video, lo grabé. Me siento súper afortunada de estar aquí. Soy como, la flor de este jardín. No de oro, pero bueno.
1: No, sí, de latino.
0: Latino. Oye, de verdad que tengo que decirlo y lo digo, chicos, porque es un honor, y a los amigos que me están escuchando, nos están viendo en televisión, uno ha tenido la posibilidad a lo largo de una carrera harto extensa, hay que decirlo.
1: Sí.
0: Que me ha tocado compartir con muchos artistas, presentar a muchos artistas en festivales. A ustedes los he presentado en festivales importantes. Han estado en Olmué, en Teletón, en cuántos festivales, Lollapalooza estuvieron también. Pero cuando ustedes se suben a ese escenario y cuando ustedes llegan a un lugar, como en este momento llegaron a la radio, generan una energía tan bonita, como que toda la gente cuando llega, me fijé en antes en el switch, ya llegó gente, están como probando nomás los instrumentos. Se sube esa frecuencia que, por Dios, que estamos al debe, no solo en nuestro país, porque somos bien críticos en el Chile, y es a nivel mundial. La energía está bajita, por eso los temblores. Yo creo que la tierra está aburridísima, el ser humano.
2: Está reclamando, está reclamando.
0: Papito, muévase, hagan algo.
1: Estamos con aura alta, formando aura alta.
0: Ustedes lo generan, además son músicos que yo los aplaudo, porque de verdad, cada vez con la tecnología y la IA y la Yuya y la Mumi, una cosa que ya todos cantamos, todos tocamos, y ustedes son artistas músicos. Me gustaría, como vamos a entrar en todo lo que se les pide. Sé que la van a romper en septiembre, que están en todos lados, pero ¿cómo se genera esto? ¿Cómo se empiezan a encontrar? Porque aquí hay mucho más que un grupo musical de más de 25 años de carrera, digámoslo, tremendamente reconocido, que hoy la están rompiendo también en un grupo importante en México, que hay que destacar que es muy difícil entrar ahí. ¿Cómo se logra esta dinámica, esta química, y cómo parte quizás? ¿Quiénes fueron los primeros? Vayan contándome un poquito
1: de esto. Bueno, gracias por las palabras, porque en verdad, bueno, para nosotros este mes es muy importante. También estamos full energía y alegría, porque es el mes donde nosotros y todos nuestros colegas estamos con muchas actividades, muchas fechas, muchos festivales bonitos, otras cosas televisadas, en general, hartas cosas bonitas. Entonces, como que inevitablemente estamos más prendidos.
0: Sí, sí.
1: Más aún.
0: Uy, yo no sé cómo.
2: Somos prendidos, pero esta fecha
1: somos prendidos, pero en esta fecha aún más.
3: Se prende la parrilla y también nosotros.
1: Se prende la parrilla y la prendemos nosotros. Pero ha sido un trabajo de largo aliento. Son 24 años, recién cumplido. El 31 de agosto recién cumplimos 24.
0: Imagínate,
1: el primer show de la banda fue el 31 de agosto.
0: Con la locura.
2: Casi nuestra edad.
1: Casi la edad de Angélica.
3: La última PSU, ¿no?
1: No, la última prueba de actitud académica.
0: Sí, yo me acuerdo cuando nací, estaba en el diario. Tomo como rey.
1: Claro. Cuando nació Angélica fue un lugar ahí.
0: Me llegó el calor de tanta mentira.
1: Sí, yo era muy fan de Angélica en el
0: más música. ¿En serio?
1: Porque tocaba los videos de Michael Jackson. Fan de Michael.
0: Obvio.
1: Cuando lanzaron Black or White, me acuerdo que estaba. Porque fue un fenómeno mundial. Estaba la Angélica ahí, number one.
0: Era una locura. Siempre apoyando la música.
1: Bueno, volviendo a nosotros, de Michael Jackson, a Tomo como rey. No del pop, pero de la
2: cumbia.
1: Tú bien lo dijiste, ha sido un caminar bien interesante, porque ha habido que ir surfeando la ola en cuanto a las modas.
0: Exactamente.
1: Nosotros, como que cuando empezamos con la banda, había una moda de lo que era la nueva cumbia chilena, y fuimos nosotros metiéndole sonidos a estas cumbias más clásicas,
0: más como fusión,
1: claro, metiéndole guitarra, batería, más funky, otro tipo de arreglos de vientos, ¿no? Y supimos surfear la ola de la Che, la del reggaetón, como que finalmente nuestro estilo de música, que es música de fiesta, música alegre en general, está como... es parte del inconsciente colectivo, y por eso llevamos tanto tiempo tocando. De hecho, Patito es mi relación más estable. Nunca había estado con alguien.
2: Yo pongo celoso.
1: No, llevamos caleta tiempo con el Pato.
3: 13 años.
1: Después viene el Feña. 12.
2: Nosotros así va, así.
1: Y con el Salvo hemos tenido una relación intermitente, pero también
0: lleva otro rato en el... Bueno, como la gran mayoría.
3: Que se le ocurrió ir a dar vueltas por el mundo.
2: Aquí yo viajé mucho, sí.
1: Se fue a tocar a los cruceros.
2: 12 años viajando por el mundo.
0: Oye, pero eso es súper bueno, el hecho de estar viajando por el mundo también te entregó como esta sensación de decir, hay que meterle más por acá, después llegar a Chile, como tener otra idea.
2: Igual siempre viajé, pero también tuvo la conexión con Tomo como rey, siempre grabamos los discos, siempre mensajito en Instagram, WhatsApp, entonces también viajar te abre la mente, ¿cachai? Nueva cultura, nueva música, pero siempre...
1: Pero igual, por ejemplo, Angélica, mira, el Salo estaba en X parte del mundo y le mandaba las canciones nuevas y grabábamos los teclados de manera remota, o cuando llegaba a Chile por vacaciones aprovechábamos de grabar. Uh-huh. Pero básicamente siempre hemos querido estar como en la vanguardia de nuestra misma historia, ¿cachai? Claro, como no quedarnos como que, oye, hagamos un tema igual al Niño Maravilla, oye, hagamos un tema igual al... No, vamos evolucionando y creciendo, porque también vamos cumpliendo años, vamos escuchando otro tipo de música.
0: Exacto.
1: Como tú bien decías, hemos estado en distintos festivales donde, no sé, me recuerdo, había un festival que tocamos y que ese mismo día tocaba Korn, por ejemplo, en Monterrey, en México. Sí. O, bueno, más cercano, hemos girado con los Caligari, con los Auténticos Decadentes, que ellos han sido nuestros productores. Entonces, finalmente, la conexión y la apertura que tenemos como musical se ha dado de manera muy natural y anti, no quiero decir como anti, como sistema, porque finalmente... Lo que hoy día manda, claro, es la música urbana, el reggaetón y todo eso. Y nunca hemos caído como en esas manos. Y muchas veces nos preguntan, oye, ¿cuándo van a grabar un tema con alguien urbano? Yo siempre respondo, bueno, bacán la música urbana, pero grabaremos algo el día que tengamos algo en común con los chiquillos, con los artistas. Exacto. Porque no tenemos ninguna aproximación, más allá de ser chileno, que está perfecto, pero no tenemos otro tipo de vínculo con los muchachos porque no nos conocemos. Conocemos más, no sé, pues nosotros somos más contemporáneos de los Chancho en Piedra, de los Bunkers.
2: Lo más cercano a música urbana sería el trabajo que hicimos junto con Chamanes. Pero claro, que éramos súper amigos en ese tiempo. Entonces había una conexión especial.
0: Sí. Oye, pero hay que decirlo que cuando uno habla la música urbana, que es verdad, que la gente le encanta y todo, pero en los festivales, o sea, perdóname, a la par.
1: Sí, a la par.
0: Uno presenta, típico cuando están en las pautas, dices, ¿quiénes ponemos primero? ¿Quiénes cierran? Fíjate que normalmente los que cierran es la cumbia, porque es una verdadera fiesta.
1: Sí.
0: El chileno le encanta, le gusta, lo alegre, familiar.
1: Sí.
0: ¿Qué creen ustedes que pasa con la cumbia? Porque en realidad uno dice, pero la cumbia no es tan chilena, pero al final del día está en nuestra
1: ADN,
0: la gente le gusta.
3: Cumbia.
0: ¿Qué es que pasará ahí?
3: Hay hasta memes cuando uno está en las fiestas familiares y está durmiendo en la banquita, escuchando cumbia de fondo. Los años nuevos, la misma semana, el 18, que se viene, siempre está la cumbia presente. Yo creo que en el inconsciente de todos los chilenos. Aparte que también es fácil bailarla, entonces no es como la salsa.
0: La libertad eso, o la cueca.
3: No hay que aprender eso.
2: Todos los ritmos chilenos vienen como de otro lado, pero por ejemplo la cumbia viene de Colombia, es muy diferente a la cumbia que hacemos nosotros.
0: Exacto.
2: Porque va evolucionando.
0: Sí. Exactamente.
1: Creo que ese pato es interesante porque finalmente la cumbia en Chile... es súper democrática. Total. Es súper transversal porque no hay regla de vestimenta,
0: claro,
1: no hay regla de baile, no hay paso marcado. Claro, le pones el dedito ahí.
2: El chavo no la baila como quiere.
1: Pero no la baila como quiere.
0: Claro, y siempre lo puedes hacer bien.
3: Claro. Suena en la fonda de, no sé, en cualquier lugar, y arriba o abajo, en cualquier lugar, hay cumbia siempre. Entonces, sí.
0: Totalmente.
1: Entonces yo creo que finalmente hace que o sea, pasa algo como que tú... Igual es interesante porque tú bien dices que los festivales estamos a la par como con la música urbana, pero por ejemplo en así como en índice de Spotify y cosas así, claro, la balanza y a nivel de exportación de artistas hoy día, la música urbana está en el chilena, claro, está muy potente en Estados Unidos e incluso en Europa.
0: Sí, sí.
1: No así con la música más tropical, más bailable como la nuestra, pero aún así creemos que los festivales sí tienen esto porque convoca, es súper convocante nuestra música, por las letras. Claro, nosotros igual hablamos de la cerveza y toda la cuestión, pero no todas las canciones hablan de eso.
0: No.
1: Como que no nos damos vuelta sobre lo mismo. No. Y creo que de una otra forma hace que sea más, haya una versatilidad un poquito mayor.
0: Sí, es súper transversal. Ahora están con este, me encanta, la Julieta Venegas, tiene este tema, que además es como... nostálgico, es más dramático, más triste.
2: Es un vals.
0: ¿Sí o no?
1: Lento.
0: Yo decía.
2: Melancólico.
0: ¿Cómo va a lograr en realidad? Como que en mi cabeza viste que uno igual como que asocia este tema con el artista. Claro, yo decía, toma dos, no me da para nada. Como que llego al 16.
1: Sí, pues, difícil.
0: Y de partida me gustaría saber, ¿cómo se les ocurre? Porque cuando uno dice, van a ser, desde un artista, cuando va a ser un amplaco, cuando va a ser va a darle la vuelta a otro tema, va a elegir un artista para colaboración. Sí. ¿Cómo se decide un tema?
1: Sí.
0: ¿Cómo llegan a Julieta Venegas? Y hay que aplaudirlos.
1: Sí,
0: no. Chiquillos, búsquenlo, si me están escuchando ustedes, si van manejando, entren en Spotify, ya está. Buscan ahí el tema.
1: Me voy. En YouTube también.
2: Tomo como
0: en YouTube
2: rey.
0: También. Busquen Apple Music, Me Voy. Hola. Ponen, por supuesto, Tomo como rey. Y de verdad que logran algo que a mí me impresionó. Y los aplaudo.
1: Gracias.
0: Que a uno se le olvida que te la
1: La otra, sí. Sé que la primera que dice.
0: No es mala onda. Julieta, eres una crack. Crack, por favor.
1: Sí, mira.
0: ¿Cómo se logró
1: este álbum, esta canción, Me Voy, esta versión, fue un desafío? Porque, como bien decía, es un vals en otra métrica. Y resulta que es parte de un proyecto muy bonito, que es un disco que ya tenemos listo, que se llama Chilengos.
0: No, el Chilengo, me van a contar de eso.
1: Qué bueno. Porque mira, son muchos artistas chilenos y mexicanos que han tenido su desarrollo, por supuesto, en México, pero también en Chile. Entonces es como un 360, pero puras versiones nuestras. Juan Gabriel, Luis Miguel, Los Bunkers, La Ley, Mon Laferte, Cristian Castro,
4: Mijares,
1: Café Tacuba,
2: Los Ángeles Negros.
0: Todo en versiones nuestras, ¿cachai?
1: Y esta es la primera aproximación de este álbum, que es el primer single, que nos ha ido bastante bien. En YouTube estamos a punto. No, ya pasamos las 200.000.
0: Sí, ya pasamos.
1: 200.000.
0: Ya las pasaron.
1: Hace rato, así que.
2: Oye, de hecho,
1: es un hito para nosotros.
2: La canción, ¿cómo sería la original, Negrito?
0: Ay, la vamos a tocar a cantar. Ay, me encanta.
5: ¿Por qué no?
4: Esa es la original.
5: Era mi corazón.
2: Ya.
1: Así le cachamos.
2: Pero ahora la escuchamos y no suena así.
1: No, pues no suena. ¿Quiere escucharla o no?
2: Suena así.
0: Escuchémoslo en vivo.
4: Vamos.
0: ¡Vamos!

0: especial, nos vamos con todo, ya está en Spotify, entren a buscar este temazo, me voy con los maravillosos Tomo como rey.
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0: Oye, ya estamos aquí de regreso. Si contáramos lo que estábamos hablando en comerciales, ¿lo puedo contar?
2: ¿Lo puedo contar?
0: Sí, ¿no lo puedo contar?
2: Sí. ¿De qué?
0: Estábamos hablando de cosas que de la prensa.
3: La actualidad nacional.
0: De la prensa, el corazón. Nosotros apoyamos a las mujeres.
4: La menor.
0: Tomo como rey se suma al corazón de las mujeres. Sí. Pronto escribirá una canción dirigida a nosotras, a las que hemos sufrido la desilusión amorosa de esos príncipes, de esos castillos inexistentes.
4: No.
0: Pero no todos los hombres son iguales.
4: No.
0: Acá, siempre acá, hay excepciones.
4: Acá hay muchas excepciones.
0: Como mis compañeros de la Combo Tortuga que
4: pasan. ¡No!
0: Sí, ya, pero ¿me apoyan o no me apoyan con la canción?
4: Sí, sí, sí,
2: obvio, obvio que sí.
4: Solo si tú actúas en el video, como
0: Tomo, Tomo para rey. Ustedes saben que mi admiración es máxima. Pero además yo los invito siempre a que se sumen todos los chiquillos, porque en Chile tenemos buena cumbia.
3: Sí,
0: y la cumbia
3: música.
0: Joven. Por eso yo los incito a todos a unirse, porque de verdad que lo que generan en el escenario los aplaudo. Oye, septiembre se viene con todo, además.
2: Con todo.
3: Sí, estamos full.
0: Sí,
3: pues estamos cuequeando ya, estamos con todo, estamos la próxima semana. Ya tenemos harto caca.
0: ¿Qué festivales van a estar? Porque a veces me lo he topado, pero ahora no sé si nos vamos a topar.
3: No, ¿cuál
0: están?
3: Esta vez, pero no. Sí vamos. Yo estaba hablando así como al micrófono, pero me acuerdo que tengo el chico.
0: ¡Provócame!
4: Vamos a estar en
3: Huachuraba, vamos a estar en Lo Barnechea, vamos a estar en Ñuñoa, en el Estadio Nacional, vamos a estar en Villa Alegre,
2: sí,
0: sí,
2: en el sur.
0: Sí,
3: y está por confirmarse el día
2: el 20,
3: que probablemente vayamos ahí a participar ahí a la cuarta región, a apoyar a nuestra gente de la cuarta región, que lo han pasado malísimo.
0: Tan mal. Bueno, sí, y Teletón, sí, me imagino que estarán seguros, porque por Dios que siempre la rompen.
2: Sí, todos los años tenemos la posibilidad de ir a la gira, el año pasado nos tocó ir a Valdivia, fuimos al norte. También, ¿no? Castro.
0: Valdivia, ¿y por qué no en el teatro, en el estadio, en tantos lugares que pueden estar también?
5: Mira,
0: pues.
5: Teletón desde el año 2010, más o menos, que vamos seguidos.
0: Todas impresionante.
2: Las nosotros nos ponemos el corazón con la Teletón.
0: Sí.
3: Más de 15 años. Me acuerdo que fuimos a poner la primera piedra.
0: Estarán seguros, porque por Dios que siempre la rompen.
2: Sí, todos los años tenemos la posibilidad de ir a la gira. El año pasado nos tocó ir a Valdivia, fuimos al norte también, ¿no? Castro.
0: ¿Y por qué no en el teatro, en el estadio, en tantos lugares que pueden estar también?
5: Mira, Teletón desde el año 2010, más o menos, que vamos seguidos. Todas
0: impresionante.
5: Las
2: nosotros así nos ponemos el corazón con la Teletón.
0: Sí.
3: Más de 15 años. Me acuerdo que fuimos a poner la primera piedra al
5: Centro
3: de Coyhaique. Sí. Estuvimos también en Calama. Fuimos a la inauguración de Calama también.
5: Cuando fue la

0: Hicimos Antofagasta, Calama, Copiapó, pero teníamos que volver a Santiago después del show al tiro. Sí. Entonces, estábamos un rato en Santiago y volvíamos.
1: Ah, porque había que evitar, claro, había que evitar la conglomeración de gente en los hoteles.
2: ¿Cachai? No, a mí yo le agradezco porque me la hacen fácil, porque estoy en el escenario y digo, y ahora, bien, tomo y va. Y no alcanzo ni a presentar.
1: ¿Siempre he estado en la Teletón tú?
2: Siempre.
1: ¿Siempre, cierto?
2: Yo creo que nací en la
1: Teletón.
2: No, pero mi primera Teletón tenía 18 años.
1: Buena, bacán.
2: No vamos a sacar numeritos.
3: 5 años.
2: Pero 18 años.
1: Sí, pues sí, yo me acuerdo así, siempre. Mortal.
2: Sí, es bonito eso, que lo ves como lindo.
1: Bueno, también muy bacán, porque a veces la gente dice, van ahí porque quieren así como que aparezca en la tele y todo, pero en
0: verdad, cuando
1: uno tiene la suerte de estar en los centros, de conocer gente, de hecho nos tocó muchas veces
0: crecer.
1: Bonito, por ejemplo, claro, los primeros años que íbamos, 2011, 2012, íbamos a los centros en X lugar, veíamos a la familia, veíamos al paciente, porque esto es un tema familiar, no es solo el paciente, todos se involucran en la
2: televisión. Exactamente.
1: Y después nos tocaba ir al año siguiente o 2 años después y veíamos cómo ese niño o esa niña.
0: Todos los avances.
1: Todos los avances, lo tranquilo, cómo les cambiaba el semblante a los papás. Sobre todo porque es tremendo pega que se lleva, no solo la gente del centro, el tema familiar ahí es terrible. Hay que tener mucha fuerza emocional y de corazón. Y eso es lo gratificante. Años. De hecho, por ejemplo, si tú me decidías elegir, es estar entre el programa de la tele o ir a la gira, y prefiero mil veces ir a la gira.
2: Es muy lindo, ¿eh?
1: Porque
2: te relacionas
1: muy
2: más.
1: Sí, muy
2: bueno. Y la Teletón, hay que decirlo, uno está todo el año
0: con
2: eventos, acompañando, yendo a compartiendo con la familia. Es un trabajo bien impresionante.
1: Muy lindo.
2: Lo que se ve en televisión este año, 6 y 7 de noviembre, es como el final de todo un trabajo. Imagínate que se termina, uno termina en el estadio el día siguiente, ya nos están llamando para reuniones.
1: Claro,
2: el equipo Teletón está todo el año, así que yo me saco el sombrero.
1: No, por supuesto.
2: De verdad, con todo el equipo. Oye, quiero saber de ustedes, porque antes de entrar en detalles voy a pasar lista. Porque también
0: he visto que está
2: un personaje, porque uno dice, me encanta el tomo como rey. Sí, pero acá tienen nombre y apellido estos señores, así que para que los identifiquen.
0: Angélica, he visto que está como de moda ahora, como los profesores se graban y dicen así como el nombre, y uno tiene que hacer como un sonido o algo raro en vez de decir presente.
2: En serio, ya vamos a hacer eso entonces.
1: Ah, verdad.
0: Sí, lo he visto.
1: Digamos, pasemos lista con Michael Jackson.
0: Ya hagamos Michael
2: Cada
0: Jackson.
2: Cada uno va a hacer un sonido.
0: Uno de Michael
2: entonces,
0: Jackson.
2: Voy a pasar lista aquí en Tomo como Rey. Vamos. Fernando Valdebenito. Valeriano Salomón Parra.
0: Ese Michael.
2: Rodrigo Medel Salas.
3: Willy Sabor.
1: Saludos, Willy.
2: Patricio Marambo Volado.
1: ¡Mona!
2: El desordena.
1: Sí,
2: está bueno, está bueno.
1: ¿Y Angélica Castro?
2: Oye.
1: Angélica Castro.
2: Oye, yo quiero saber, chilengos, ¿quién le puso este nombre? Que lo encontré genial. Buen nombre, ¿de dónde viene? ¿Cómo surge? Mira, ¿y qué vamos a encontrar en chilengos?
1: Mira, igual es como un pequeño robo intelectual, pero es una pedida prestada. En una entrevista al Mauro Durán de los Bunkers, estando en México, porque ellos vivieron mucho tiempo en México, le preguntan cómo se sentían viendo en México, si extrañaban Chile, bla, bla, bla, qué sé yo. Y él dice, ya no me siento tan chileno ni chilango, porque chilango le dicen a los que viven en Ciudad de México. Me dice, me siento un chilengo.
2: ¡Ah, qué güey!
1: Y esa frase la recordamos con Cristóbal González, nuestro manager, que aparte también es el escritor y él ha escrito harto libro, es un conocedor bien de música y sabe este tipo de detalles, ¿no?
2: Ya.
1: Y él me comentó la idea, y él fue el artífice de esta idea. A él se le ocurrió hacer este álbum.
2: O sea, cualquier reclamo es con él. Sí, claro.
1: Julio César. Y la idea es muy buena. Obviamente, después nosotros fuimos viendo el repertorio y elegimos los mejores artistas. No, o sea, no, porque en verdad es interminable. Sí. Se quedaron muchos afuera, pero.
4: Ve lo que decía Angélica, que fue súper difícil la selección de cómo se te ocurre una canción y no otra.
2: Oye,
4: habiendo tantas canciones.
1: Pero hubo.
4: ¿Y qué canción de
1: exactamente
4: cada artista?
1: Es que igual hubo un filtro, como que dijimos, ya, elijamos. X artista, como te dije, ya que está en Cacho, Luis Miguel, los típicos, pero no elijamos la número uno de Spotify porque está muy versionada, porque
2: ¿y
1: está
2: eso
1: más
2: típico,
1: claro, claro, sí, vamos como a la tercera, fácil. Cuarta, ¿cachai?
2: Buena, ya.
1: En algunos probablemente la segunda, pero nunca la primera. Entonces, no fue tan difícil porque todas las versiones quedaron muy buenas de una, salvo creo que dejamos fuera una de la Mon Laferte, una, ¿ya? Y dejamos fuera otra de Julieta Venegas.
0: Una de la ley,
1: sí. Y una de la ley.
0: Sí.
1: que dejamos fuera, pero todos los que te nombré igual están en el disco con otras canciones.
2: ¡Qué maravilla!
1: Entonces finalmente son artistas que en México han tenido una influencia muy importante.
2: Qué orgullo, además.
1: Por supuesto, y artistas chilenos que

0: han hecho carrera en México así. Exacto. Potente, como dije, por Los Bunkers, La Ley, Tate Minuto, Lamón, etcétera, Ángeles Negros. Y este álbum va a salir, estamos viendo si lo sacamos en dos tiradas, en dos volúmenes o uno solo, pero la idea de esto es sacar una canción mes por mes.
1: No,
0: que un álbum ojalá, y es más, es más. Tenemos preparado. ¿La podemos hacer o no?
2: ¿Ah?
0: ¿La podemos hacer o no?
2: Mira,
0: ¿qué dicen?
2: ¿Qué dicen las colaboraciones?
3: ¿En el interno?
0: Sí, está Cristóbal acá. El nuevo single.
4: ¿Y con quién es?
0: Con el.
5: ¿Lo deseamos?
0: El Divo de Juárez.
5: Es una canción de él.
0: Es una canción de él, pero no está obviamente él con nosotros porque nos acompaña desde el más allá.
4: Más allá.
0: Pero.
1: Oye, ¿Luis Miguel qué te dijo?
0: ¡Gracias!

0: para todos los amigos que nos están escuchando en este minuto, quizás están manejando, estás trabajando, estás en algún lugar ahí en tu casa en trabajo híbrido, o también nos estás viendo acá en televisión, estamos ni más ni menos con Tomo como Rey. Hay que decirlo, están en vivo acá tocando en el estudio, tenemos una mañanita por detrás sonando. Y yo les agradezco de verdad porque ustedes me permiten regalarle indirectamente a todos los amigos, a una audiencia bien importante que tenemos como radio, fíjate, terapia para el alma, para el corazón, porque buscamos tantos remedios, hay tanta medicina, hay tanta tecnología, pero hay que, fíjate, investigar un poquito, y por qué hoy hay tanta enfermedad autoinmune, donde no hay nada que hacer, los doctores te dicen, es autoinmune, ni siquiera hay un tratamiento, porque yo creo que es tan impresionante el abandono emocional que existe hoy en día en las personas, el no mirarnos a los ojos, el no tocarnos, el no permitirnos sentir, el que cuando no puedes dormir o estás muy angustiado, estás muy ansioso, en vez de preguntarte qué me pasa, es una pastillita para adentro, para adormecerme. Entonces, la música te invita a sentir, a reírte, a llorar, a desordenarte, a despeinarte, a emocionarte. Y eso es un regalo.
1: Y la música no es egoísta, a veces el ser humano, como tú estás diciendo, igual solamente a veces solo piensa en uno.
0: Totalmente,
1: en el otro,
0: claro.
1: El prójimo como que no a veces no existe en nuestras vidas, como que velas tú y cambia la música, así lo que hace es eso. Yo siento que de una otra forma como que nos invita también a pensar un mundo mejor. Nosotros también sentimos que en realidad la música tiene una responsabilidad,
0: sí,
1: por supuesto.
0: Claro que sí.
1: Uno puede entregar un mensaje, uno puede acompañar, ¿no? Y eso hemos también buscado nosotros con la maduración musical y etaria que hemos tenido, porque de una otra forma siempre yo quise, cuando era más chico, que nuestras canciones fueran así para el carrete, para ir a la fiesta, ¿cachai? Para el viernes, para la previa, para apañar un carrete. Pero después, cuando hicimos el primer disco en Argentina, en 2016, yo dije que era un disco
2: La fiesta popular.
1: Que pueda sonar, La fiesta popular. Se llama, que un disco que pueda ser escuchado de lunes a lunes, ¿cachai? Que lo podía escuchar mientras vaya a la pega. Y que no necesariamente cerveza, no, sino que hay otro tipo de temática y otras cositas que... Historias, porque historias del alma, historias del corazón, son momentos de la historia, en este caso cuando he compuesto las canciones personales, obviamente uno cambia ahí un poquito las cosas para que no sea tan evidente.
3: Nombres han sido cambiados para proteger la identidad.
0: Claro.
1: Sí, tú bien lo has dicho.
0: Más que similitud, ¿no?
1: Sí, más que similitud de... No, me
4: responsa. Sí,
1: claro. No, creo que eso es importante y efectivamente la música es una terapia.
0: Es cierto, y es
1: nuestra terapia. Dedicarse a la música en Chile, dedicarse al arte, es difícil. Pues, entonces hay que ingeniársela, es complicado. Y muchas veces en momentos malos la música nos acompaña. Y no sé, los momentos que menos shows hay en Chile, que es durante el invierno, nosotros en vez de echarnos a morir o ponernos a trabajar en otra cosa, trabajamos más en la música, nos ponemos el disco. Este álbum lo hicimos netamente en el invierno.
0: ¡Qué locura! No, yo encuentro realmente maravilloso y uno lo ve, fíjate, cuando uno va a un concierto, de la música que vayas, a mí me ha tocado ir a conciertos que ni siquiera me gustan, pero una amiga...
1: ¿Cómo cuál, por ejemplo?
0: Pero me refiero a que no soy fan de
1: algo. Sí, obvio.
0: Pues tú, Metallica. Soy cero fan de Metallica. No es mi tipo de música. Pero si es que alguien me lo pide, acompáñame. De verdad que voy. Pero es tan impresionante porque pasa que ves cuando llegas, uno llega como... Pero ya pasaron 10 minutos y uno está sumergido en una energía que ya es como, ya te sientes bien, se te olvidó la vida.
1: A mí me pasó eso, tampoco era fan, aunque siempre me gustó, pero nunca fui fan, nunca pagué una entrada, salvo que una vez me invitaron, estaba de vacaciones con mi papá, una vez fuimos a Las Vegas,
0: allá
1: a Estados Unidos, y un chileno tocaba con él, pues.
0: Que salve.
1: Y le escribo, ¿cachai? Sí, le escribo, me dice, oye, justo íbamos a tocar acá en el casino, y me regalan la entrada, pues, ¿cachai? Y yo con mi inglés así medio,
0: güey.
1: Chileno.
2: Ricardo.
1: Claro, y llego así, y la guardia me dice, sí, y como que me perdió mal. Y después como que me hace pasar, y me pasa una pulsera. Ya me pongo la pulsera, y veo que toda la gente empieza a entrar por un lugar. Y me dice, me manda amigo mi papá y me hace como que me vaya para otro lugar.
0: Y tú, ay, a todo, porque soy un chileno, me
1: tiraste para otro lugar. Claro, empezó a pasar. Y de repente, literalmente, yo empecé a tocar así las paredes, porque ya no veía mucho, y toco las paredes, y era el escenario. Yo estaba así en el escenario, y el Ricky Martin acá.
0: ¡No!
1: ¿Sí? Y así como, ay, y quedé loco con el show, pues espectacular. Cambio de vestuario, los músicos, bailarines, espectacular, güey.
4: ¿Y eso qué te dijo?
1: Me dijo. I'm Ricky.
0: Tú eres Ricky. Oye, y una pregunta como público. Cuando uno, por ejemplo, ya ves la Julieta Venegas o la Ley o los Bunkers, ¿Cómo es la aproximación? ¿Ustedes tienen que acercarse al artista, decirle, oye, nos gustaría interpretar esta canción de ustedes?
2: Ah, ¿cómo antes de grabarla? ¿Verdad?
0: Claro, estoy como entrando en el origen.
1: Sí, está bueno.
0: El artista te puede decir que no, sí, sí. Hay, tú hablas con ellos, le mandas después, oye, así quedó, sí, tiene sí. que llegar. ¿Cómo es esa dinámica?
1: Mira, me encantaría igual... que fuese así, como tú ya. dices, como que uno pudiese tener un contacto como más directo con alguno de los artistas. Obviamente ya. con los chilenos sí lo hay, por lo general los que están en este álbum hay un contacto más directo con los Bunkers, con el Beto, con
0: el
1: Germaín,
0: Betito.
1: Claro, con todos los muchachos minutos. Chilenos, con los 30 minutos, con los y la vaca, ¿no? Hay un contacto, pero con, no sé, pues con Cristian Castro o con Luis Miguel, es prácticamente mucho más difícil.
0: Ya.
1: Sin embargo, si uno respeta la línea melódica y la letra de la canción, y la autoría, lógicamente, si yo pongo la canción de, no sé, pues Lloviendo Estrella, intérprete Cristian Castro y el autor, creo que es Quique Santander, se pone el autor, no hay problema. Distinto es si yo, por ejemplo, esa versión que nosotros grabamos, me contacta una marca de papas fritas que quiere ocuparla para el comercial y yo digo, sí, ocupen la mía.
2: Porque es mía.
1: Porque, o yo llego a un acuerdo comercial, incluso respetando la autoría. Si yo llego a un acuerdo comercial por ocupar mi versión, ahí yo estoy haciendo una falta ética al no reconocer los derechos o pagarle los derechos que le corresponden, porque la pieza es de la persona. Si uno le cambia la letra, de repente vemos comerciales en la tele porque son canciones conocidas y que
0: sí,
1: le cambian
0: claro,
1: la letra.
0: Me fijado,
1: ahí
0: me
1: tiene,
0: sí,
1: que, sí, tiene que, sí o sí, tiene que haber un pedido de licencia al autor.
0: Ah, perfecto.
1: Y el autor dice
2: ¿aprueba
1: sí
2: o no,
1: y obviamente eso va por debajo, o sea, no por debajo, a la par
2: con una negociación.
4: Igual lo rico de este álbum y del primer single en particular es que el negrito acá tuvo la oportunidad de ir a ver a Julieta.
1: Sí.
4: Y habló con ella, estuvo ahí. Me presentó la canción.
2: Hace un par de semanitas atrás.
1: La semana pasada.
0: Espérate, ¿qué te dijo?
4: Sí.
0: Cuando
4: mira,
0: escuchó la canción.
1: Sí, Julieta vino y fue sin querer.
0: Ay, a la Julia.
4: Y justo el primer sencillo. Y fue el primer sencillo que lanzamos.
1: Sí, porque fue sin querer.
4: Coincidió, pero
0: genial.
1: En nuestro sello nos dice, oye, Nerito, el viernes tanto viene la Julieta a lanzar su libro. Y dijo, ¿en serio? Y nosotros lanzamos la canción justo la semana antes.
0: Imagínate.
1: Me consiguieron la invitación.
4: No fue preparado.
1: Y ella vino a presentar su libro que se llama Norteña, que también es un álbum.
0: ¿Ya?
1: Y es un libro como biográfico y un álbum muy biográfico también. Y obviamente tuve la suerte de conversar con ella un par de segundos, que fue mi segunda vez que conversé con ella. La primera vez fue en México, el 2015. Y le dije, oh, es Rodrigo Medel.
4: Aparte de tus sueños.
1: Así fue muy rápido lo que le dije, porque tenía...
0: Pero la
1: abordé,
0: pudo escuchar.
1: Sí, la abordé, le dije, mira, es que conozco al manager. Entonces le mandé la música al manager. Dijo, ¿qué? Mira, no viajé con ella, pero ten por seguro que va a escuchar la canción.
0: Y, claro. Y le ha tocado un artista que venga con una devolución así como, se pasaron, me encantó. ¿Ha pasado todavía?
1: Me pasó, no con este álbum, pero sí nos pasó.
3: Lerner, ¿no?
1: Ah, Alejandro Lerner.
0: Sí,
1: grabamos.
0: ¿Ah, sí?
1: Hicimos un tema que se llama No hace falta que
0: diga. Sí.
1: La canción Feliciano, la hicimos para el álbum prohibido. ¿Ah?
2: Que también la canta
1: Feliciano
2: y otro artista más.
1: Sí, pero la autoría es de Lerner y él la escuchó y le encantó porque ay, hicimos una cumbia así medio funky.
2: ¿Y habló?
1: Sí, a través de otro compañero, el Toño Mondaca.
0: Escucho genial.
1: Sí. ¿Y quién más?
2: Oye, no
1: chilenos también. Bueno, por ejemplo, Joe Vasconcelos. Le encantó la versión que hicimos de
2: Las Seis,
1: que fue una cosa que hicimos para otra radio. Y en verdad, en general, creo que cuesta un poquito.
0: Oye, al Beto hay que mandarle la versión,
1: Beto,
0: pues, si es mi hermano y ahora está en Chile.
1: Bueno, lo invitamos a participar. En su momento... Hablamos con Estela y como va a sacar un álbum nuevo, le influía un poquito en
2: los
1: compromisos
2: que agenda.
1: Porque, pero ese ha sido bacán, Alberto, pero buena onda, bacán para ahí. Después te la mandamos
0: para que lo escuche.
1: Sí,
0: porque
1: yo
0: me comprometo de mandárselo y sé que lo va a escuchar.
4: Tú serás la manager.
1: Sí,
0: es mi hermano.
1: Y para acá.
0: Me parece, pero genial. ¿Y hay alguna canción que quizás hayan como dicho, ya vamos a hacer esta, pero como, sí, podría ser? Y que cuando la empiezan a, como que se arma esta locura, una fiesta, uno queda como aquí, un observador nomás de la fiesta que tienen más. ¿Qué dicen? Oye, qué buena quedó. Como que ustedes mismos se hayan sorprendido.
4: Que salió mexicanote. Sí. Qué buena quedó
0: esta rola.
4: Con mi
3: más que pensarlo así, yo creo que obviamente el inicio siempre es muy difícil. Como
0: sí, claro,
3: saber
0: por
3: con
0: eso
3: qué
0: te
3: canción
0: digo.
3: Partimos. Y no estábamos muy convencidos, pero así como que no sabía mucho si partir con Me Voy. Y al final creo que fue un golazo.
0: Claro.
3: Entonces,
1: sí.
3: Creo que fue más por ahí porque todas las versiones están muy buenas.
1: Sí. Ay, Angélica, lo otro que pasó fue como el proceso inverso, que primero íbamos a hacer un disco de 7 canciones.
3: Sí, yo.
1: Y
3: era
1: un EP. 5, 6, ya se
3: me olvidó. 4.
4: Sí, es normal.
0: Es verdad que es lo normal.
1: Mira, lo que pasa es que como cuando hacemos las cosas,
0: como
1: por casualidad.
0: estoy hablando todo así ahora,
3: estamos dentro del ambiente de chilengos.
1: Cuando hacemos las cosas como media aleatoria, a veces sale bien. Mira, el año pasado hicimos un álbum de tributo a Tommy Rey.
5: ¿Ya?
1: Y sí, por supuesto. Y dijimos, ya, si hagamos un tributo así como para un saludo, así, hagámoslo como de producción rápida, claro, para que salga y todo bien. Ya, obviamente la producción fue lenta, porque quedó muy bacán. Incluso ganamos un premio, ¿cachai? Ganamos un premio por el mejor EP del año pasado. Y con este álbum creo que es como lo mismo. Íbamos a hacer 7 y nos costó eliminar, teníamos 16, nos costó eliminar 3.
3: 17.
1: Nos costó eliminar 3, ¿cachai? Como que dijimos, ya estamos aquí en esta, hagámoslo. Hagámoslo, Mike.
0: 14. Oye, los felicito. Tenemos que ir a una pausa comercial. 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Vamos a esta pausa y ya volvemos con mucho más acá. Tendencias, tomo como rey.
3: Eso.
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0: Eso, ya estamos aquí de regreso con Tomo como Rey, que se viene con todo septiembre. Vienen con novedades, hay que estar atento en un par de semanitas más, que se viene con todo. ¿Qué viene en un par de semanitas más?
1: Bueno,
0: escuchando en la ida comercial. ¿Qué pasó?
1: Sí, pues, nos vamos con el...
2: Lo digo.
1: Sí, nos vamos con el nuevo sencillo, el de Juan Gabriel. El Nueva Nueva.
0: ¡Ay, qué güey!
1: Y vamos a estar mes por mes vamos a estar dándole a una cancioncita nueva. Po. Después oye, yo creo que tocará algún chileno. Estamos ahí preparando ahí
2: la parrilla.
1: La hoja de ruta en la cuanto ruta al álbum.
0: Oye, duda, ¿por qué hoy en día, que creo que lo mencionaste tú, en realidad lo normal es que un artista venga y tenemos lanzamiento y uno es como... Yo acostumbré a otra era,
1: ¿cuándo?
0: ¿No? ¡Ah, qué bueno el disco! ¿No?
1: Sí,
0: pero cada vez yo ya me acostumbré a que venimos con un lanzamiento y es... un tema. Entonces, ¿es cierto que ahora como que hace cuando alguien, a mí me dijiste 14 y yo fue como...
2: ¿qué?
0: A la serie que estoy escuchando más.
2: Old fashion.
0: ¿Pero por qué pasa esto? ¿Qué creen ustedes? Porque los artistas, no sé, no se meten en el estudio, los grupos no van.
1: No, es que yo creo que... O sea, voy a hablar de ustedes también.
0: Sí, no, ¿qué opinan?
1: Yo creo que diría, igual la música se plastificó un poquito, ¿cachai? Es un poquito menos orgánica, es un poquito más de... ¿cómo se llama? Hoy día busca otras cosas, busca los números, busca seguidores en Instagram, como que hoy día la necesidad de hacer música es un producto más dentro de un algoritmo, como que hoy día eso del algoritmo siento que de otra forma ha matado un poquito,
0: como que mató el corazón,
1: mató lo natural y lo orgánico y la textura que tenía la música. Yo me acuerdo, y tú mejor incluso que yo, porque tú trabajaste mucho rato en programas de música, que los artistas venían con giras mundiales de un álbum que duraba 2 o 3 años.
0: Sí.
1: Hoy día los tipos giran con 1, 2, 3 canciones.
0: Claro.
1: Y no sé, y esto es otra cosa. ¿Hace cuánto tiempo que no tenemos un himno mundial de música?
0: Oye, ¿verdad?
1: Yo diría que de la última silla, para ser como para darle el punto a los urbanos, el Despacito. Ya, el del Daddy Yankee con el otro cabrón. Pero dejemos de lado los del mundial, que son como muy a la fuerza, pero así como himnos que hayan hecho una cuestión por sí solo, yo digo que eso. Claro. Bad Bunny, que es top 5 a nivel mundial. Sí, te puedo nombrar 1, 2, pero no te puedo nombrar 5, ni 6, ni menos 10, ¿cachai?
0: Es cierto.
1: En cambio, no sé, me acuerdo en esa época, Bon Jovi, o cuando estaba los MTV, que en los años 2000, que todavía se hacía música, uno veía, oye, ¿viste el video de, no sé, Britney Spears? Sí. ¿Viste el video de Limp Bizkit? ¿Cachaste la cuestión de, como que había una industria musical que era... como de ídolos, ¿cachai? Sí, creo que hoy día la gente busca, y los artistas también, buscan ser cercanos y a la vez inalcanzables, porque sus videos, su Instagram, son unas mansiones de lujo, con no sé cuántos autos, con no sé cuántas joyas, pero te hablan en el Instagram, te hablan a ti.
0: Claro,
1: también eso no pasaba antes, ¿no? Uno, había mucho más hermetismo. Las figuras, los artistas, Prince, Michael Jackson, la misma Britney, y no sé, los Green Day, uno no sabía dónde vivían, uno no sabía cuánta plata tenían,
0: había
1: uno no sabía
0: qué autos
1: se compraban, no sabía con quién se casaba. Había todo un misterio que lo hacía mucho más inalcanzable y mucho más, no sé.
2: Hoy en día tenemos toda la mano aquí, como
1: la mano y
2: dice la sobreexposición. Yo me acuerdo cuando era chico, tenía la radio y tenía un cassette, ¿cachai?
0: Para
2: aprenderme la canción,
3: ¿cachai?
2: Era muy difícil escuchar o ver un video, que existía el MTV, el programa que hacías tú, y eran
4: muy pocos los canales. Claro, hoy en día,
3: la semana
0: hoy en día, pero creo que faltan espacios igual como sí, para poder sí, mostrar, porque a mí tú lo que está pasando acá me encanta, raja, el sí, verlo en vivo, conocerlo, además uno ya los conoce, como que los escuchás, como que no sé, yo me acuerdo de hacer música, venía Alejandro Sanz, Arjona, sí, Luis Miguel, Tears for Fears, Paul McCartney, y iban todos de verdad, y era como, y tú los conocías, estaban en ese espacio, mostraban su música, entonces también eso es una cercanía, pero como que los conoces desde otra vereda. Como dices tú, muy como humano, real.
1: Sí, sí, como... sí, no, hoy día estamos inversos. La música se consume de otra forma, como decía el residente la otra vez, el René, como que el ex Calle 13, sí. Como que claro, como que hoy día la música es más como un hot dog, que a todos nos gusta, ¿cachai? Todo va, la raja, comemos el completo, toda la cuestión, y rico, pero se echa de menos como comerse un buen filete, ¿cachai? Como que de una otra forma... estamos más platificados, estamos más acostumbrados a la inmediatez. Hoy día, para mí, la música que se hace hoy día en general son como los ringtones, ¿cachai? Así como barril, para ocuparlo con un reel, como para hacer un trend. Claro. Y que el trend dura una o dos semanas y después se olvidan de los trends, ¿cachai? De las canciones que salieron populares. Como que, claro, finalmente, como que hoy día manda sacar la música rápido, rápido, rápido. Por eso no hacen discos, porque es caro. Claro, es súper mala idea lo que hicimos nosotros, ¿cachai?
0: Sí, pues, caro,
1: es mala idea.
0: Y los videos son carísimos, porque la luz, aunque sea el verde, ya obvio, es caro. Como...
1: sí. Se me ocurrió arrendar una micro amarilla, sí, nuestra.
4: Y sin chofer.
1: Y sin chofer, que manejé yo más encima.
0: Pero se dan el gusto, yo encuentro que es demasiado importante. Sí. Yo al final siento que la esencia de la música, perdónenme, está en la fogata.
1: Sí,
0: y eso es la fogata. Yo todavía no conozco a nadie que traiga un ecualizador y tire música, pues no.
4: Mira,
0: es lo que se animaba, claro.
1: Lo que tú acabas de decir, me lo dijo a mí el Mosca de los Auténticos Decadentes, que él es músico, productor de los Auténticos Decadentes, y aparte, bueno, toca los Decadentes. Y un día me decía, porque yo siempre me preocupaba de que nuestras canciones fueran bien sobrecargadas, harta guitarra, harto teclado, miles de viento, mucho arreglo.
0: Ajá.
1: Me decía, Llenero, no.
0: La voz que
1: me
0: tiene.
1: Me decía, sí, ¿qué decir? ¿Vos decís?
0: Sí, sí.
1: Me decía, sí, olvídate de eso. Me decía, la canción tiene que sonar desde la viola. Si la canción suena desde la viola, ya lo demás lo mismo, caché, como mío, me volvió loco tu forma de ser.
4: Fogata.
1: No necesitáis nada más que esto.
4: Ahí está.
1: Te voy, ¿cachai? Nada más. No necesitáis un saxo.
4: O lo que te dijo el de Gondwana, que sus temas.
1: Bueno, por ejemplo, el de Gondwana también. El Ilox me decía que todos sus temas parten desde la cumbia.
0: Claro.
1: Pero. Y también mirar el bosque, mirar el panorama completo y
4: no solo un árbol,
1: ¿cachai? Como mirar, si la canción suena bien con la guitarra sola, ¿para qué la hay de poner 14 Cierto. Violines, ¿cachai? Y eso nos importa a nosotros.
0: Yo le quiero decir a los amigos que nos están escuchando y que opinan como lo que estamos conversando aquí, o como siempre yo digo, la música es una terapia maravillosa, aplaudir y apoyar la música. Cuando uno va a un concierto de Silvio Rodríguez, te gusta, no, a mí me fascina, pero yo te juro, cuando llegué al concierto de Silvio, la última vez que vino, el escenario era nada, o sea, era, literalmente nada. Era como, o sea, yo creo que este estudio tiene más escenografía, sinceramente.
4: Lo opuesto
0: él
4: a Beyoncé.
0: Estaba vestido, yo creo, con lo que llegó del avión, porque debe haber andado con un polerón, un jeans, nada.
4: Ultra
0: se
4: sencillo.
0: Sentó su anteojito, tocó, te lo juro que era un silencio en el Movistar, claro. Pero un silencio. Y el tornicornio, y todo así como, después el corazón en fuga, pero... y la guitarra, y cada instrumento se escuchaba,
1: clarísimo.
0: Y todo el mundo así como claro, porque eso es ser amante de la música. Ahora, ¿por qué digo esto? Porque si hay alguien que me está escuchando en este momento, no importa la edad que tengas, eres amante de la música, sigan, por ejemplo, sigan a la canción Me Voy de, en este caso,
1: Tomo
0: como Rey, o lo que se nos viene ahora, el próximo single, en 2 semanas más, atentos, Nova Nova. Busquen las bandas chilenas, búsquenlos, porque tenemos un talento impresionante, sorprendente. Pero hay que apoyarlos, hay que seguirlo en Spotify, hay que poner la música, hay que ponerlo en el ranking de los favoritos, cuando ponéis la música para tus fiestas,
4: en
0: el playlist del auto, mostrárselo a tus hijos, a tus amigos, en la fonda. Eso es súper importante. Quiero saber, vamos a hacer un ping pong.
1: A ver.
0: Van a apuntar con el dedo, así no les doy posibilidad de que mi lo vamos a pillar, ¿ah?
4: Hay paletitas.
0: No hay tiempo de edición. Ya. Se apunta con
4: como Luis Jara.
0: El más desordenado.
3: Le cambiaste de reformado, ya sé.
0: Okay.
3: Padre
0: Fabio.
4: Es la historia, cara.
0: El más enamorado. Está peleada la cosa.
4: Soy el único soltero. Ojo.
0: El más enamorado.
3: Pero se enamora en todos los puertos, dice.
4: Soy el único soltero.
1: ¿Qué onda? Como buen marinero en
4: cada puerto tiene
0: una enamorada.
4: No hablo español.
3: ¿Puede decirle en ruso, por favor?
0: ¿Sabes la ruso? Es un problema que no tengo.
4: Ya Gabriel Parruski todo el cada día busca, es Vinicius.
1: ¡Ah!
0: la rusa. Ahora anda con una rusa. Oye, bueno, vamos entonces. Oye, sí,
1: Le tocaste una fibra así.
0: Terminaste con la rusa.
2: Oh. Cuatro años con una rusa. Pero hoy día ya
0: en San Bueno, ahora en septiembre vamos a conocer a alguien más. Sí.
3: Saluda a Macha y Loso.
0: Vuelve a Chile.
2: Ping pong.
0: Vamos, el más fiel.
2: ¡Wow! ¡No! Ya digamos el dedo, ya digamos.
0: Vale, vale. Si no están mirando, vale, vale. Que nadie apuntó el dedo a nadie.
3: De este año, de este año.
0: No, ahora hay que decir los más honestos, son todos honestos, pues ninguno apuntó a nadie, ¿verdad? Y a ver, esta pregunta la está haciendo Catita, que es así que la juventud de este estudio quiere saber cuál es el más infiel. ¡Ay, que son buenos compañeros!
1: ¿Por qué decirme compañeros?
2: Oye, la pregunta. Oye, la pregunta. La pregunta. Ya, pasame en el sonido.
3: Está siempre
2: ahí. Pasame en el sonido.
0: Ay, a ver, a ver. Oye, está genial. No, no. Ya, no, pero esta, por ejemplo. ¿Cuál de ustedes es el que, ese que siempre une? Como que ya, chiquillos, dejemos la guerra. No, o... Que concilia, diría yo. Tiene que haber uno más conciliador.
1: Yo creo que el Feña y el Pato.
0: Ah, el Feña.
1: Sí, yo diría que el Feña, el Pato también, pero el Feña un poco más.
0: Qué importante tiene que ser, porque imagínate en un grupo. Se están listos, tienen un no sé,
3: somos
0: un
3: diez
0: show,
3: somos,
0: o así, un medio espectáculo
3: cuando
0: el viernes.
3: Vamos a los shows, somos 24. Oh. Imagínate.
1: ¿Y sabes qué, Angélica? Tenemos psicólogo nosotros.
0: ¡Ay, qué bueno
1: sí,
0: eso!
1: Sí, tenemos psicólogo hace 10 años.
3: Saludos, Bruno.
1: Saludos a nuestro querido psicólogo.
0: ¿Y el psicólogo hace un trabajo grupal o uno a uno?
1: Ambos.
0: Ah, mira,
1: ambos.
0: Qué interesante. Sí.
1: Lo que pasa es que...
0: Súper interesante, sí, lo que está
1: diciendo. Llegó el 2006, cuando teníamos una crisis.
0: ¿Ya?
1: Y que la supimos...
3: abordar
1: claro, de manera abordar, correcta.
0: Qué bien.
1: Y después se quedó porque nos sentimos tan bien. Porque en verdad es muy importante la salud emocional y mental. Pues, muy importante. Básica. En este país está todo el rato como que... Es mirada como ni siquiera como una enfermedad.
0: Porque aparte, y lo es.
1: Y lo es, por supuesto. Y se quedó eternamente. Y hoy día, bueno, aparte de trabajar activamente con nosotros, es como un firewall de problemas. Cuando de repente, no sé, pues hay algún inconveniente entre alguien de la banda con una forma de hacer las cosas, etcétera. Él es el primero que sale a.
0: Tienen como un mediador en
1: sí,
0: el fondo.
1: Sí, oye, exactamente. Y sabes que creo que ha sido fundamental.
0: Pero es fundamental, sí. Y qué buen ejemplo le estás dando, sí, a muchos amigos que nos estarán escuchando, que tienen su empresa, esto es transversal, sí, llevarlo al... Sí, ustedes son una empresa, pues, sí, imagínate, supuesto, la cantidad, sí, y tienen que lidiar unos con otros. Nos queda un minutito y medio de programa. Antes de este minuto y medio, que se los quiero regalar a ustedes para que inviten a los amigos a donde quieran. 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Ahí está tu cámara para que invitas al público, lo que ustedes quieran.
1: Sí,
0: todo,
1: no, agradecerte a ti, Angélica, sí, por la buena onda de siempre. Es nuestra tercera vez que estamos acá en la radio contigo y estamos muy felices. Agradecer porque siempre nos han dado la posibilidad y la puerta de estar acá.
0: Bueno,
1: incluso me recuerdo, le comentamos a la gente allá en producción hace varios años.
3: Sí, un año nuevo.
1: Hicimos un año nuevo acá.
0: Está
3: en YouTube, para que lo vean.
1: YouTube, búsquelo, está buenísimo. Lo pasamos muy bacán. Y eso, agradecerle a ustedes por el apañe. Escuchen nuestra música, música chilena, por supuesto. Está buenísimo. Y síganos en todas las redes. Sí. @ Tomo como rey. Estamos presentes en todas partes.
3: Todas las fechas. Una cosita.
1: Acá se va a tocar así.
0: Ya, vamos tocando. Síganlos en Spotify. Está buenísimo.

0: 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Chao, chao.
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4: ¿Qué son los superalimentos? Alimentos que debido a su alto nivel de nutrientes como vitaminas, minerales, antioxidantes y otros compuestos bioactivos, los superalimentos pueden ayudar a mejorar la salud y el bienestar de diversas maneras, como fortalecer el sistema inmunológico, reducir la inflamación, mejorar la salud del corazón y promover una digestión saludable. Ahora, ¿cuáles serían esos superalimentos? Algunos de ellos, la quinoa, la chía, los arándanos, las frambuesas, las espinacas, el salmón, la palta, la cúrcuma, las nueces, té verde, ajo, y la lista sigue. Pero aquí, lo más importante, que por sí solo no te van a reportar tanta maravilla. Tu alimentación tiene que ser equilibrada con vegetales, frutas, carnes, legumbres, una buena hidratación de ojalá mínimo 8 vasos al día y un descanso necesario para que todo camine hacia una alimentación sana, saludable, pero entretenida y feliz.
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6: Carlota Ulloa, un gran nombre en la historia del atletismo de Chile. Campeona sudamericana de las vallas rápidas el 67 y el 69. Salto largo el 65. Campeona iberoamericana en la posta 4x100 en Madrid el 62. Carlota Ulloa fue la reina del atletismo en los 60. Durante el sudamericano de Río de Janeiro el 65, sufrió un colapso al llegar a la meta en la prueba de 200 metros, debiendo ser asistida por médicos, voluntarios y policía. Sin embargo, su calidad la llevaron a representar a Chile en los Juegos Olímpicos de México el 68. Y en los obstáculos, finalizó en cuarto lugar en su serie clasificatoria. Se retiró de las pistas y se dedicó a la policromía, la pintura mayólica, el vidrio, la porcelana. Una artista, una artesana que encontró después del atletismo un mundo de creación y color.
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12: Muy buenos días, estamos en Radio Agricultura, estamos en Hoja de Ruta, domingo 6 de septiembre del año 2026, y como siempre, estoy con mi socio y mi amigo en esta aventura radial, don César Barros. ¿Cómo está usted?
13: Bien, bien.
12: Qué bueno.
13: Anduve en el sur, muy llovido, o sea, como llueve en el sur. El volcán Osorno nevado hasta abajo.
12: Qué lindo, qué lindo. Vamos de inmediato al kilómetro cero. Bueno, como siempre en este programa, vamos a estar conversando de actualidad nacional, de actualidad internacional, que ya parecen estar muy, muy unidas, ¿no? Sí. Una con otra. Pero partamos por lo positivo, al menos para mí, y yo creo que para ti también. Hace dos días, el 4 de septiembre, conmemoramos, celebramos, póngale como usted quiera, los 4 años del triunfo histórico del rechazo por un 62%.
13: Parece que fuera ayer.
12: Parece que fuera ayer, y por Dios que han pasado cosas al mismo tiempo, desde entonces, ¿no? ¿En qué estabas tú ese 4 de septiembre del año 2022?
13: Fui a votar a Chepica.
12: ¿Ya?
13: ¿Ya? Que es donde me corresponde. Y a la vuelta, la verdad que viendo los primeros resultados, empecé a tomarme unos pisco sour de la pizca. ¿Ya?
12: No se puede basar ese aviso. Bueno, o sí. Bueno, ya, quizás pero... no auspicen.
13: Claro, y empecé a recibir llamado.
12: Ya.
13: Con la sorpresa.
12: ¿Te acuerdas que empezó el conteo en Magallanes, en la mesa del presidente Boric?
13: Así es.
12: Y el rechazo ganaba por lejos.
13: Después de las cárceles.
12: Después de las cárceles.
13: Increíble.
12: Exactamente.
13: No,
12: que ganaba por lejos.
13: Lejos.
12: El rechazo.
13: Lejos.
12: Bueno, si te parece, hablemos no solo de la conmemoración, que yo creo que efectivamente fue un día histórico, casi comparable o comparable directamente al otro plebiscito histórico de los últimos años, que es el del 88. ¿No? El 5 de octubre del 88. Hablemos un poquito de lo que significó esa convención, de qué tipo de cosas se estaban planteando, de por qué efectivamente las personas más razonables, más moderadas, digamos, incluso aquellos que habían votado apruebo en un principio a una nueva constitución, se...
13: Y ahora muchos de los que votaron apruebo dicen que se arrepienten de haber votado apruebo.
12: Exactamente, o sea, algo tenía ese texto, ¿no? No solo fue, o sea, una propaganda política. Muchas cosas.
13: Muchas cosas. A ver, yo creo que la desaparición del Senado...
12: Esa era...
13: ¿Ya? Que es algo tradicional de Chile. ¿Ya?
12: Claro que sí.
13: Entonces quedar en manos de una Cámara única.
12: Única casi, porque la Cámara de la Región era muy débil.
13: En un partido en que hay vaivenes serios, entonces no hay ninguna cuestión moderadora. 13 sistemas judiciales distintos para cada etnia. Y eso que no aparecieron más, porque con más tiempo hubieran aparecido más... Una constitución larguísima, inentendible, ya, que hubiera sido muy difícil de interpretar. La abolición del Tribunal Constitucional. Además de una constitución larga, no teníamos Tribunal Constitucional. Yo creo que se juntaron, además, tan mal llevado, ¿te acuerdas? La inauguración, sí, en que pifiaron el escudo nacional, la gente disfrazada, el fulano votando desde la ducha y que se le metía una pestaña al ojo. Todo fue un show, ¿ya? Dirigido por Baza y Loncón, que hicieron un triste papel. Lamentablemente a Baza lo eligieron diputado, ahí sí. Sigue chiflando por los cerros de Valparaíso.
12: Así es. Bueno, efectivamente... Yo creo que al final lo que se juntó ahí fue una acumulación muy extraña, muy muy fragmentada, de distintos proyectos de izquierda que en realidad no conversaban mucho los unos con los otros.
13: Los perros, los gatos,
12: los ecologistas, las feministas, la lista del pueblo... la centroizquierda, la izquierda marxista, en fin, toda una...
13: Pero además iban a desaparecer las ISAPRE, iban a desaparecer las AFP,
12: claro.
13: Realmente era muy, muy violento todo.
12: Bueno, y todo ello, no hay que olvidarlo, porque la derecha, la centroderecha, no alcanzó el tercio de los constituyentes, con lo cual no tuvo ningún poder de veto de ninguna de estas normas. ¿No? Y eso fue, bueno, porque le fue muy mal en las elecciones, esa cuestión es cierta. Ahora,
13: error que cometió en el segundo plebiscito, en que tenían la mayoría
12: y no lo hicieron de buena forma. Sí, claro. eso es así. Lo traigo a colación por lo siguiente, porque se ha desarrollado un debate bastante de élite, quizás, pero creo que es muy profundo ideológicamente hablando, sobre qué significa ser liberal, qué es la democracia liberal, si acaso el proyecto de la Convención Constitucional atentaba contra la democracia liberal, contra las libertades individuales, etcétera, y como contracara, qué es el iliberalismo, es decir, la contracara, digamos, de lo que son las libertades individuales. ¿Ha seguido ese debate?
13: Lo he seguido, ¿ya? Me llamó la atención los dichos de Milei, pero eso lo vamos a tocar después.
12: Después de eso, sí.
13: Ya, pero claro que tenía sesgos iliberales y además tenía caminos fáciles hacia el iliberalismo.
12: Así es.
13: Eso yo creo que no es que fuera en sí iliberal, pero le abría el paso, sí, al iliberalismo, que en manos de gente no liberal, que era los dos tercios de la convención, hubieran podido llevar, ¿no es cierto?, a caminos muy malos. Yo recuerdo el susto en agosto, ¿verdad?, de la gente, de qué vamos a hacer si esto sale.
12: Sí. Bueno, a mí las cosas más iliberales que que me saltan a la vista de ese texto. El primero es que concentraba mucho el poder efectivamente en una cámara casi única, ¿no? Y el liberalismo, por esencia, no le gusta la concentración del poder, aunque sea en la mayoría. O sea, el liberalismo debe respetar también a las minorías, ¿no? Y esto le daba demasiado poder a la mayoría circunstancial. Otro efecto que es lo que tenías, que es lo que decías tú, o sea, el principio clásico del liberalismo de la igualdad ante la ley se difuminaba demasiado con los otros 12 sistemas de justicia, porque algunos tenían privilegios y preferencias por sobre otros, por el mero hecho de pertenecer o no a una etnia. Entonces ya la ciudadanía moderna, un ciudadano, un voto, se perdía en base a la ciudadanía corporativa.
13: No había un sistema de clasificación de quién era de cada etnia.
12: Por supuesto.
13: O sea, uno, cualquier ciudadano puede decir que tenía ancestro mapuche y lo metías ¿dónde? Claro. ¿Qué porcentaje del ADN?
12: Claro, y además la ciudadanía corporativa es esencialmente iliberal, porque le da demasiado poder al cuerpo.
13: ¿Te Eso fijas? Es lo que tenía Mussolini, básicamente.
12: Exactamente. Bueno, y el otro que a mí siempre me pareció escandaloso y que se discutió menos es que, ¿te acuerdas que había una serie de principios que había que seguir para que una escuela o un colegio pasara a formar parte del Sistema Nacional de Educación? Y esos principios eran sumamente taxativos, como ecologista, feminista, eran 9 o 12. Si un colegio o una escuela no cumplía con uno de esos requisitos, entonces la subvención ya no le iba a llegar. Por lo tanto, era un ataque directo a la libertad de enseñanza. Eso se discutió menos, pero sí. Al ser tan sustantiva la Constitución, dejaba muy poco espacio, digamos, a la libertad y a la diferencia.
13: Cosas tan locas que querían cambiar la bandera, el escudo, el himno nacional.
12: No, por supuesto.
13: Que no se podía exportar fruta porque estábamos exportando agua. Entonces, eran tantas las voces.
12: Y el rechazo ganó por lejos en Petorca, que es donde supuestamente se concentra todo el abuso.
13: Bueno, ganó lejos en la Araucanía,
12: ganó, bueno, en Los Lagos, creo que fue 80-20. Sí. Y en Los Muermos, ponte tú, que es una comuna chiquitita en Los Lagos, 90-10. increíble. Bueno, han pasado cuatro años entonces.
13: Pero ojo, este triunfo no se lo puede achacar la derecha.
12: Vamos para allá, me parece muy
13: bien. Tampoco la izquierda puede decir de que, como dijo Jadwe, de que esto no estaba muerto y que podían revivirlo, porque la izquierda no guió el estallido social, no estuvo más que en los márgenes del Partido Socialista, el Partido Comunista, dentro de la convención, y la derecha, cuando ganó, no puede, nunca la derecha tenía un 62%, claro. Y eso se demostró en el siguiente plebiscito y en todas las elecciones.
12: Sí, es un muy buen punto este, porque remite a la pregunta que la discutimos acá, por ejemplo, con Pablo Longueira, si acaso existe el clivaje apruebo-rechazo, ¿te acuerdas? Esto es, si estamos en condiciones de hacer una gran coalición conformada por todos aquellos que votamos rechazo. Yo creo que estamos muy lejos de eso. Me encantaría que así fuera, pero yo creo que estamos muy lejos porque nadie efectivamente es dueño de esos votos. Y creer eso es una ingenuidad, es un problema.
13: Y no hemos hecho nada como para tampoco acercar posiciones dentro de la gente.
12: Por supuesto.
13: Que supuestamente son los grupos que estuvieron apoyando el rechazo.
12: Porque por lo demás habían muchas razones para rechazar. La mía y la tuya no eran necesariamente iguales.
13: Sí, claro.
12: Otra razón de o sea, otro efecto de por qué el texto era tan largo es que habían demasiadas razones para rechazar. Porque afectaban todo tipo de intereses.
13: Todo tipo.
12: ¿Te fijas? Ese es un
13: Por apoyar es un muy todo buen punto. Tipo de intereses, habían causales para rechazar.
12: Exactamente, exacto. O sea, tú apoyabas a alguien y atacabas a otro en el mismo acto, digamos. Bueno, han pasado 4 años de eso. Yo la verdad que sigo considerando como una coyuntura histórica.
13: No, yo creo que sí fue un clivaje en términos de que yo creo que estuvimos pescados de las uñas de la cornisa de no caer, ¿no?
12: Claro. Claro, pero no es, todavía al menos, un clivaje político que perdure en el tiempo y que uno pueda decir de acá se va a formar una coalición. Yo creo que estamos muy lejos de eso. Lamentablemente. porque me encantaría que así fuera, pero lo veo difícil. Bueno, como digo, 4 años desde entonces, y estamos ahora en el año 2026, y partamos por lo que siempre hemos dicho. Este año, económicamente hablando, va a ser un año perdido. Va a ser un año malo, muy malo.
13: Ya de frentón estamos en una recesión técnica.
12: Así es. Al mismo tiempo, hemos dicho acá que la reforma del ministro Quirós está muy bien encaminada, tiene buenos elementos, bajó el impuesto corporativo, la invariabilidad, etcétera. Pero tú, César, has sido muy, muy, muy claro en decir que estas cosas demoran, ¿cierto? Y pareciera que el consumo está estancado, el IMASEC fue muy malo la semana pasada. ¿Cómo la estáis viendo?
13: A ver, la agricultura está trancada porque está la fruta mal, en general, casi toda, ¿verdad? El vino, o sea, la agricultura, que es un sector grande en términos que tiene muchos componentes que no son no solamente la harina, el trigo, sino que es la harina, el pan.
12: Claro.
13: Es una cadena productiva, está mal. Los salmones están trancados porque les pararon la microlocalización, que era, aquí lo explicamos, era muy importante. No es que sea solo cambiarse de 350 metros un poquito más adentro, sino que impide un aumento probablemente entre un 15 y un 20% de la producción. La construcción está trancada porque la gente no tiene ingresos para pagar la cuota ni para poner el pie. Esos temas se están, de alguna manera, los está viendo el gobierno para vivienda popular, ¿ya?
12: Sí.
13: Entonces ahí tienes tú 3 sectores que son clave. O sea, el cobre, que se demoran mucho los proyectos, son largos. La segunda exposición, que son los salmones, trancada. La tercera, que es la fruta, que está trancada. Y dentro de lo que ocupa mano de obra, la construcción trancada.
12: Ya, pero ¿tú crees que los llamados animal spirits se van a aprender con el ingreso a la reforma, o sea, con la implementación de la reforma?
13: Ayer alguien me dijo algo que me dejó súper preocupado, que es, ¿hubo algún brote verde o algún ánimo
12: esperanzador
13: de que íbamos a repetir un gobierno de derecha en el próximo? O sea, que podría haber continuidad.
12: 8 años.
13: ¿Ya? Y lo que me dijeron ayer es, después de lo de la reforma constitucional y después de todo este enredo que se ha armado,
12: que ya lo vamos a tocar,
13: ¿no?, de la desunidad de la derecha, a pesar de que la izquierda está muy abajo, creemos que el próximo presidente va a ser Parisi y, por lo tanto, no nos tinca mucho meter plata.
12: Chuta. Porque la verdad que todo esto depende en buena medida de la inversión.
13: Es la inversión la cola que mueve al perro, como
12: claro,
13: hemos dicho.
12: Claro, o bastante más que eso, ¿no? Sí. O sea, la inversión es el corazón del proyecto. Bueno, yo esperaría que eso no fuera así y que se dieran señales más, ojalá lo más rápidas posible, de que hay certezas, de que hay esperanza en el país, digamos. Pero estas cosas se mueven por el mercado, así que, y por la política. Por la economía política.
13: La política, yo creo, claro, que la gente va viendo las señales, claro, digamos. O sea, si ven una derecha que está desunida, que se desarma, y que las cosas no avanzan. Yo creo que eso es lo más importante. Yo creo que el tema de la continuidad o no continuidad es mucho más importante que la reforma económica.
12: Bueno, por de pronto es más de largo plazo. Bueno, una buena reforma económica sí puede tener efectos de largo aliento, pero una buena base política, por Dios, que ayuda, ¿no?
13: Pero piensa tú, cuando se liberalizó la economía en los años 70 y del 75, sí, en adelante, el país no avanzó, y después nos tocó la crisis y el país se contrajo. No fue sino hasta el año 86 en que empieza en forma continuada a crecer la economía. ¿Y cuál fue el gran cambio político, el gran cambio en la inversión? Fue cuando llegó la democracia. Porque por ahí supuesto, el inversionista extranjero dice, ya, este país entró en la ruta.
12: Claro.
13: Ya no estamos pendientes de si Pinochet sí o no, y de si Estados Unidos apoya o no apoya.
12: Eso es correcto, eso es correcto. Y ahí CIEPLAN, que se acaba de desarmar como un papel,
13: qué pena,
12: un papel clave. Sí. Vamos a hablar un poquito de CIEPLAN. Nos vamos a ir a comerciales, estamos en Hoja de Ruta, en Radio Agricultura, y voy a dejar anunciado algo que ya algo hablamos, las derechas por el Foro de Madrid. Vamos y volvemos.
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12: 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Bueno, estamos de regreso en Hoja de Ruta en Radio Agricultura. Domingo 6 de septiembre estoy con mi amigo César Barros. Y habíamos anunciado antes de irnos a comerciales que íbamos a hablar un poquito sobre el Foro Madrid, que es este encuentro de derecha, diría yo.
13: De derecha a derecha,
12: no de todas las derechas. Es un grupo que conformó, construyó por primera vez Santiago Abascal, el español líder del partido Vox. En España estuvo Javier Milei, estuvo el presidente Kast, estuvo Ignacio Garriga, que es el secretario general de Vox. Abascal no vino, estuvo Sarah Rogers, subsecretaria de Estados Unidos, de subsecretaria de Estado de Estados Unidos para diplomacia pública, Brandon Jude, que es el embajador norteamericano, en fin, y otros líderes internacionales, hablando y discutiendo sobre la derecha, pero sobre todo contra la izquierda, me pareció. Sí. Sin embargo, yo haría una diferencia, al menos, entre el discurso del presidente Milei y el discurso del presidente Kast.
13: De
12: subsecretaria de Estado de Estados Unidos para diplomacia pública, Brandon Jude, que es el embajador norteamericano, en fin, y otros líderes internacionales, hablando y discutiendo sobre la derecha, pero sobre todo contra la izquierda, me pareció.

0: defender solo los intereses de mis votantes,
1: sino no, que, ni tampoco para atacar a la izquierda ni,
0: y no se queden pegados
1: en atacar a la izquierda, sí. Porque aquí las cosas las tenemos que sacar entre todos.
0: No, a mí me pareció extraordinario eso.
1: Muy bien, o sea, muy bien.
0: Una clara diferencia con el tono y el contenido del presidente Milei.
1: Pero Milei no habla como presidente. Yo lo encontré, pero lo encontré chanta, o sea, vociferante, como gritan en las ferias libres, como gritan, no sé, en un partido de fútbol de Boca. Llegar a un país y hablar de zurdos asquerosos o no sé cómo.
0: No decir otra cosa, digamos.
1: ¿Ya? Cuando es un país en que el 45% sí vota a la izquierda.
0: Claro.
1: Yo creo que no conduce a nada, no. Que no aporta ninguna cosa, no es ninguna idea.
0: ¿Ya? Bueno, es que el discurso de Milei está descansa sobre el concepto de batalla cultural, que no lo escuchamos en el presidente Kast, y la batalla cultural, por esencia, es conflictiva. Porque tú necesitas un otro al cual pegarle.
1: Mira,
0: si no,
1: eso
0: no sería una batalla.
1: Mira, eso estuve leyendo, yo a ti seguro que lo leí, la escuchaste, la entrevista del Economist a Steve Bannon.
0: No, pero sé,
1: Steve Bannon es el ideólogo de MAGA, ¿ya?
0: Sí, exacto.
1: Y entonces él dice, hay que usar un lenguaje agresivo para asustar al adversario, con un sentido de urgencia, tenemos que infiltrar todas las instituciones para purgarlas. O sea, yo te digo, es un programa
0: soviético
1: o fascista de frontón, ¿ya? Viniendo del, y dice además, para mí sería un badge of honor, o sea, una medalla de honor, no. El ser llamado un supremacista blanco, ¿verdad? Wow. Y que Trump lo trajo a la providencia y que es el equivalente mundial a Moisés, ¿ya? Wow. O sea, también tiene culto a la personalidad, tiene todos los elementos ahí. Entonces a mí me preocupa que Chile o parte de algunos chilenos entren en esta lógica que no tiene nada que ver con el liberalismo, que no tiene nada que ver con la democracia y que solo divide y enoja.
0: Oye, ya, pero no, quedémonos un segundo más en el Foro Madrid. Decía al principio de que esto es un foro al cual no van todas las derechas.
1: No,
0: ¿cierto?
1: No
0: va. ¿Por qué crees tú? ¿Qué crees tú que ve, no sé, Renovación Nacional, Evópolis, la UDI incluso, en este tipo de eventos que no les acomoda?
1: Yo creo que no les acomoda nada.
0: Así, partiendo por la simple, retórica.
1: Por la retórica, porque yo creo que esos partidos que gobernaron o cogobernaron en Chile durante su mejor periodo mediante acuerdos,
0: la Concertación y Piñera 1,
1: los respetan y son orgullosas de su tradición, ¿ya?
0: Sí.
1: Desde gente que pasó de la izquierda o de la Democracia Cristiana a la derecha, como Sebastián Piñera, y así, digamos, ¿ya?
0: Claro.
1: El acuerdo entre Jaime Guzmán y Gabriel Valdés Uercazó, cómo se repartían los cargos, son signos de civilización política que yo creo que para la que ellos llaman derecha cobarde son muy importantes.
0: Sí. Yo estoy totalmente de acuerdo. Hay una cuestión de tono, hay una cuestión de contenido. El tono, la idea de que la política está construida en base a amigos y enemigos, que es Steve Bannon, digamos, yo creo que le ha hecho un flaquísimo favor a este país y al mundo. Pero al mismo tiempo me alegra mucho, vi una encuesta hace unos días, que la ministra mejor evaluada es de las más moderadas.
1: La Chey Chumalí.
0: La Mai Chumalí.
1: La hermana del cardenal.
0: La Mai Chumalí es muy moderada.
1: O sea,
0: es una persona muy sensata, además muy valiente. Yo no había visto.
1: Escapísima.
0: Yo no había visto, no sé, creo que nunca, a un ministro de salud siendo el mejor evaluado.
1: Nunca.
0: Sí, es como que un ministro de educación sea el mejor evaluado. Entonces, estamos como en un dilema, porque pareciera que las élites están muy polarizadas, son muy conflictivas.
1: Es una parte de la élite. Lo que yo te decía adelante, que por qué yo creía que, o me contaron que estaba trancada la inversión, es porque ven que
0: este conflicto.
1: Exactamente. Sí, sí. O sea, que esto tiene consecuencias. Ahora, me llamó la atención la delegada de Estados Unidos que culpa a la izquierda del estallido social, cuando la izquierda, para la izquierda fue una

0: sorpresa. O sea, ese fue un tema que cuando veían políticos en la calle los echaban, digamos, sí. Echaron a patadas a Jadwe, echaron a todo el mundo para afuera. Yo creo que es un mal diagnóstico, que es un diagnóstico errado. Y, que facilita, no sé, además, y no sé qué cresta tienen que venir el gobierno norteamericano a decidir ellos de dónde vino el cuento de la del estallido social cuando ni ellos saben.
1: ¿No? Bueno, todavía no sabemos exactamente quién quemó el metro.
0: No.
1: Tenemos alguna idea, pero... Bueno, efectivamente el estallido social fue una rebelión, una revuelta social, que no cabe ninguna duda, cuyo objetivo en algún minuto era derrocar al presidente.
0: Pero eso fue político, eso sí que fue del Parlamento.
1: Pero cosa distinta es que esas manifestaciones hayan podido ser canalizadas, instrumentalizadas por la izquierda, que eso no ocurrió. O sea, no hubo algo así como un movimiento populista en donde emergiera un líder populista y le hablara a las grandes masas. Eso no ocurrió.
0: Y eso se reflejó después en la convención, tampoco hubo ningún líder.
1: Exactamente, en todos estos cuerpos identitarios que llevaron a un menjunje que el que comentamos en el bloque anterior. Oye, pero otra cosa que hizo Milei fue juntarse con el presidente, ratificar lo que dicen todos los tratados, esto es que el estrecho de Magallanes es chileno, ¿cierto? Pero después, en esa tarde, ese jueves en la tarde, el presidente Milei hizo una cadena nacional,
0: ¿ya?,
1: donde ratificó lo que siempre deben ratificar los presidentes argentinos, esto es que las Malvinas son de ellos, pero a mí me pareció que dejó una puerta demasiado abierta para que Argentina no solo interviniera en el Atlántico, sino que de alguna medida también en el Estrecho y también en el Pacífico. Yo creo que hay que tener ojo con eso. Esto no lo digo por un afán nacionalista, pero sino más bien porque creo que los tratados hay que respetarlos en la forma y en el fondo, ¿cierto? Entonces yo tendría ojo de qué va a ser la Cancillería, qué va a ser Defensa también respecto a las declaraciones.
0: Yo sería súper cuidado, o sea, no hay que olvidar que Argentina no quiso declarar la guerra durante la Guerra del Pacífico.
1: No, y porque Inglaterra es nuestro aliado también.
0: Además, siempre. Y también nos declararon también, la guerra el año 78, o sea, a ver, declararon insanable, nulo el fallo de Su Majestad Británica, pedido por ellos y por nosotros, entonces...
1: Ahí tuvo que intervenir el Papa.
0: Cuando hay problemas internos, que es lo que tiene Milei ahora y pasa cada rato siempre en Bolivia, siempre aparece el nacionalismo como una carta salvadora de unidad.
1: El mar en Bolivia,
0: así es.
1: Algún conflicto limítrofe con Perú, el estrecho con Argentina, es un clásico, sí.
0: Hay que mantener calma y tener cuidado.
1: Sí, pero yo creo que la Cancillería y Defensa tienen que encontrar el tono perfecto, digamos, de una neutralidad en donde Inglaterra no se enoje, Argentina tampoco, pero remarcando siempre los intereses de Chile en primer lugar. Eso es el objetivo de cualquier cancillería.
0: ¿Cuál es el tema de las Malvinas? Yo sé que están cerca de Argentina, más cerca de Argentina que de Inglaterra, pero
1: sí.
0: ¿Pero alguna vez fueron argentinas o alguna vez fueron...? Es como oscuro eso.
1: Sí, bueno, sí. Fueron parte de lo que hoy denominaríamos el territorio argentino. Lo que pasa es que Argentina tal como es hoy no existía sino hasta 1881. ¿Se acuerdan de que Buenos Aires era un país en sí mismo? Era completamente autónomo.
0: Y que lo que se entendía por la Patagonia llegaba hasta el sur de Buenos Aires.
1: Exactamente, y habían miles de kilómetros hacia abajo, la Pampa. Para abajo. Entonces, esta idea de que el territorio original del Imperio Español que pasó al Río de la Plata se transformó en argentino, no digo que sea necesariamente cuestionable, pero al menos hay que complejizarlo, porque no son pasos inmediatos, son automáticos.
0: Que es un tema que para los argentinos simplemente lo sirve para unirlo en situaciones extremas, pero...
1: Bueno, acuérdate del partido de Argentina con Inglaterra en el Mundial, pues sí. Era una verdadera guerra internacional, eso parecía una guerra mundial, esa cuestión. Bueno, pero el presidente Milei estuvo acá, estuvo un par de horas, no pasó desapercibido, habló fuerte... Me llamó la atención que Kast
0: endosó el tema de las Malvinas en Argentina.
1: Eso yo lo encontré. Es que exactamente. Ese es mi punto. Yo no recuerdo a otro presidente habiendo dicho eso. No me acuerdo. Quizás sí. Pero eso es muy difícil para la diplomacia con Inglaterra. Sí. Es muy complicado.
0: Y la OTAN, o sea, no nos olvidemos que es la OTAN, o sea, y siendo un territorio OTAN, quien se meta ahí se va a meter en un avispero. Entonces yo no sé a pito de qué nosotros, con la historia que tenemos con Argentina, vamos a estar sobándole el lomo.
1: O sea, lo cierto es que la cuestión estaba bien, porque el estrecho siempre ha sido chileno, no había ni siquiera que ratificar nada, si tú me preguntas a mí. Lo que pasa es que en algún minuto el gobierno de Kast pensó que Milei iba a derogar lo que el presidente Fernández había dicho, esto es que más o menos que el estrecho era mitad y mitad, y lo iba a derogar acá en Chile. Eso era imposible.
0: ¿Y no lo derogó?
1: No, pues, pero imagínate Milei siendo obligado a derogar algo en otro país. Difícil, ¿no? Muy difícil.
0: Entonces, ¿no? ¿Nosotros a pito de qué?
1: Bueno, por eso digo que es más complicado de lo que uno ve. Es un gran triunfo para la diplomacia ratificarlo. Ok, pero algo anda ahí, en algo anda el presidente Milei que hay que tener ojo.
0: Yo me preocuparía de que si a Milei no le está yendo bien en su encuesta, en su futura elección y qué sé yo, obviamente que el gobierno argentino, este y el que venga, van a estar con el tema de las Malvinas y con el tema del estrecho.
1: Claro, claro. Oye, bueno, eso fue el foro Madrid, hubo invitados, hubo más ruido que otra cosa, hubo cortes de calle. Me acuerdo que el jueves había mucho tráfico por todos lados. Pero bueno, tendremos que seguir esperando señales de...
0: El próximo foro.
1: Podemos adelantar un próximo tema que tiene que ver con la seguridad, reforma constitucional y con el alcalde White. de San Bernardo. Vamos y volvemos, estamos en Hoja de Ruta en Radio Agricultura.
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1: 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Bueno, estamos de regreso en Hoja de Ruta, en Radio Agricultura. Domingo 6 de septiembre estoy con mi amigo César Barros. Y habíamos anunciado antes de irnos a comerciales que íbamos a hablar un poquito sobre el Foro Madrid, que es este encuentro de derecha, diría yo.
0: De derecha a derecha.
1: No de todas las derechas. Es un grupo que conformó, construyó por primera vez Santiago Abascal, el español líder del partido Vox. En España estuvo Javier Milei, estuvo el presidente Kast, estuvo Ignacio Garriga, que es el secretario general de Vox, Abascal no vino, estuvo Sarah Rogers, subsecretaria de Estados Unidos. De subsecretaria de Estado de Estados Unidos para diplomacia pública, Brandon Jude, que es el embajador norteamericano, en fin, y otros líderes internacionales hablando y discutiendo sobre la derecha, pero sobre todo contra la izquierda, me pareció. Sí. Sin embargo, yo haría una diferencia, al menos, entre el discurso del presidente Milei y el discurso del presidente Kast.
0: El del presidente Kast...
1: ¿Por qué no hablamos de eso?
0: Muy bien, porque asegura públicamente varias cosas importantes. Uno, el Estado de Derecho con poder judicial, legislativo, ejecutivo, ¿no es cierto?, y todas las instituciones en general, y que Chile es de todos los chilenos.
1: Sí. Dijo algo así como, a mí no me eligieron para defender solo los intereses de mis votantes.
0: Sino no, ni tampoco para atacar a la izquierda. Y no se queden pegados.
1: Atacar
0: a la izquierda, porque aquí las cosas las tenemos que sacar entre todos.
1: No, a mí me pareció extraordinario eso.
0: Muy bien, o sea, muy bien.
1: Muy, muy bien. una clara diferencia con el tono y el contenido del presidente Milei.
0: Pero Milei no habla como presidente. Yo lo encontré, perdonen, ¿eh?, pero lo encontré chanta, o sea, vociferante, como gritan en las ferias libres, como gritan, no sé, en un partido de fútbol de Boca. Llegar a un país y hablar de zurdos asqueroso o no sé cómo,
1: no
0: decir
1: otra cosa, digamos.
0: ¿Ya? Cuando es un país en que el 45% sí vota a la izquierda.
1: Claro.
0: Yo creo que no conduce a nada, no. Que no aporta ninguna cosa, no es ninguna idea. ¿Ya?
1: Bueno, es que el discurso de Milei está descansa sobre el concepto de batalla cultural, que no lo escuchamos en el presidente Kast, y la batalla cultural, por esencia, es conflictiva. Porque tú necesitas un otro al cual pegarle.
0: Mira,
1: si no,
0: eso
1: no sería una batalla.
0: Mira, eso estuve leyendo, yo a ti seguro que lo leí, la escuchaste, la entrevista del Economist a Steve Bannon.
1: No, pero Steve
0: Bannon es el ideólogo de MAGA. ¿Ya?
1: Sí, exacto.
0: Y entonces él dice, hay que usar un lenguaje agresivo para asustar al adversario, con un sentido de urgencia, tenemos que infiltrar todas las instituciones para purgarlas. O sea, yo te digo, es un programa
1: soviético
0: o fascista de frontón, ¿ya? Viniendo del, y dice además, para mí sería un badge of honor, o sea, una medalla de honor, no. El ser llamado un supremacista blanco, ¿verdad? No. Y que Trump lo trajo a la providencia y que es el equivalente mundial a Moisés. Wow. O sea, también tiene culto a la personalidad, tiene todos los elementos. Entonces, a mí me preocupa que Chile o parte de algunos chilenos entren en esta lógica. Que no tiene nada que ver con el liberalismo, que no tiene nada que ver con la democracia y que solo divide y enoja.
1: Oye, ya, pero no, quémonos un segundo más en el Foro Madrid. Decía al principio de que esto es un foro al cual no van todas las derechas,
0: no,
1: ¿cierto?
0: No van.
1: ¿Por qué crees tú? ¿Qué crees tú que ve, no sé, Renovación Nacional, Evópolis, la UDI incluso? En este tipo de eventos que no les acomoda.
0: Yo creo que no les acomoda nada.
1: Así, partiendo por la simple, retórica.
0: Por la retórica, porque yo creo que esos partidos que gobernaron o cogobernaron en Chile durante su mejor periodo mediante acuerdos,
1: la Concertación y
0: ya,
1: Piñera 1,
0: los respetan y son orgullosas de su tradición. ¿Ya?
1: Sí.
0: De gente que pasó de la izquierda o de la Democracia Cristiana a la derecha, como Sebastián Piñera, y así, digamos, ¿ya?
1: Claro.
0: El acuerdo entre Jaime Guzmán y Gabriel Valdés Ubercazó, cómo se repartían los cargos, cómo era, había un tema relativamente amistoso. Ahora todos han ido a ver, por ejemplo, a Camilo Escalona, que está muy enfermo. Entonces, son signos de civilización política que yo creo que para la que ellos llaman derecha cobarde son muy importantes.
1: Sí, yo estoy totalmente de acuerdo. Hay una cuestión de tono, hay una cuestión de contenido. El tono, la idea de que la política está construida en base a amigos y enemigos, que es Steve Bannon, digamos, yo creo que le ha hecho un flaquísimo favor a este país y al mundo. Pero al mismo tiempo me alegra mucho, vi una encuesta hace unos días que la ministra mejor evaluada es de las más moderadas.
0: La Chey Chumalí.
1: La
0: hermana del cardenal.
1: La Mae Chumalí es muy moderada.
0: Sí.
1: Es una persona muy sensata, además muy valiente. Yo no había visto.
0: Escapísima.
1: Yo no había visto, no sé, creo que nunca, a un ministro de salud siendo el mejor evaluado.
0: Nunca.
1: Sí, es como que un ministro de educación sea el mejor evaluado. Entonces, estamos como en un dilema, porque pareciera que las élites están muy polarizadas, son muy conflictivas.
0: Es una parte de la élite. Lo que yo te decía adelante, que por qué yo creía que, o me contaron que estaba trancada la inversión, es porque ven que
1: este conflicto.
0: Exactamente. Sí, sí. O sea, que esto tiene consecuencias. Ahora, me llamó la atención la delegada de Estados Unidos que culpa a la izquierda del estallido social cuando la izquierda, para la izquierda fue una sorpresa. O sea, ese fue un tema que cuando veían políticos en la calle los echaban, digamos, sí. Echaron a patadas a Jadwe, echaron a todo el mundo para afuera. Yo creo que es un mal diagnóstico, que es un diagnóstico errado. Y es que no sé, además, y no sé qué cresta tienen que venir el gobierno norteamericano a decidir ellos de dónde vino el cuento de la del estallido social cuando ni ellos saben.
1: ¿No? Bueno, todavía no sabemos exactamente quién quemó el metro.
0: No.
1: Tenemos alguna idea, pero... Bueno, efectivamente el estallido social fue una rebelión, una revuelta social que no cabe ninguna duda, cuyo objetivo en algún minuto era derrocar al presidente.
0: Pero eso fue político, eso sí, del Parlamento.
1: Pero cosa distinta es que esas manifestaciones hayan podido ser canalizadas, instrumentalizadas por la izquierda, que eso no ocurrió. O sea, no hubo algo así como un movimiento populista en donde emergiera un líder populista y la hablara a las grandes masas. Es. Eso no ocurrió.
0: Y eso se reflejó después en la convención, tampoco hubo ningún líder.
1: Exactamente, en todos estos cuerpos identitarios que llevaron a un menjunje que el que comentamos en el bloque anterior. Oye, pero otra cosa que hizo Milei fue juntarse con el presidente, ratificar lo que dicen todos los tratados, esto es que el estrecho de Magallanes es chileno, ¿cierto? Pero después, en esa tarde, ese jueves en la tarde, el presidente Milei hizo una cadena nacional,
0: ¿ya?,
1: donde ratificó lo que siempre deben ratificar los presidentes argentinos, esto es que las Malvinas son de ellos, pero a mí me pareció que dejó una puerta demasiado abierta para que Argentina no solo interviniera en el Atlántico, sino que de alguna medida también en el Estrecho y también en el Pacífico. Yo creo que hay que tener ojo con eso. Esto no lo digo por un afán nacionalista, pero sino más bien porque creo que los tratados hay que respetarlos en la forma y en el fondo, ¿cierto? Entonces yo tendría ojo de qué va a hacer la Cancillería, qué va a hacer Defensa también respecto a las declaraciones.
0: Yo sería súper cuidado, o sea, no hay que olvidar que Argentina no quiso declarar la guerra durante la Guerra del Pacífico.
1: No, y porque Inglaterra es nuestro aliado también.
0: Además, siempre. Y también nos declararon la guerra el año 78, o sea, a ver, declararon insanable, nulo el fallo de Su Majestad Británica, pedido por ellos y por nosotros, entonces...
1: Ahí tuvo que intervenir el Papa.
0: Cuando hay problemas internos, que es lo que tiene Milei ahora y pasa cada rato siempre en Bolivia, siempre aparece el nacionalismo como una carta salvadora de unidad.
1: El mar en Bolivia,
0: así es.
1: Algún conflicto limítrofe con Perú, el estrecho con Argentina, es un clásico.
0: Hay que mantener calma y tener cuidado.
1: Sí, pero yo creo que la Cancillería y Defensa tienen que encontrar el tono perfecto, digamos, de una neutralidad en donde Inglaterra no se enoje, Argentina tampoco, pero remarcando siempre los intereses de Chile en primer lugar. Eso es el objetivo de cualquier cancillería.
0: ¿Cuál es el tema de las Malvinas? Yo sé que están cerca de Argentina, más cerca de Argentina que de Inglaterra, pero
1: sí.
0: ¿Pero alguna vez fueron argentinas o alguna vez fueron...? Es como oscuro eso.
1: Sí, bueno, sí. Fueron parte de lo que hoy denominaríamos el territorio argentino. Lo que pasa es que Argentina, tal como es hoy, no existía sino hasta 1881. ¿Se acuerdan de que Buenos Aires era un país en sí mismo? Era completamente autónomo.
0: Y que lo que se entendía por la Patagonia llegaba hasta el sur de Buenos Aires.
1: Exactamente, y había miles de kilómetros hacia abajo, la Pampa. Para abajo. Entonces, esta idea de que el territorio original del Imperio Español que pasó al Río de la Plata se transformó en argentino, no digo que sea necesariamente cuestionable, pero al menos hay que complejizarlo, porque no son pasos inmediatos,
0: pero
1: no son automáticos.
0: Que es un tema que para los argentinos simplemente lo sirve para unirlo en situaciones extremas, pero...
1: Bueno, acuérdate del partido de Argentina con Inglaterra en el Mundial, pues sí. Era una verdadera guerra internacional, eso parecía una guerra mundial, esa cuestión. Bueno, pero el presidente Milei estuvo acá, estuvo un par de horas, no pasó desapercibido, habló fuerte... Me llamó la atención de que
0: Kast endosó el tema de las Malvinas en Argentina.
1: Eso yo lo encontré. Es que exactamente. Ese es mi punto. Yo no recuerdo a otro presidente habiendo dicho eso. No, No me acuerdo, quizás sí, pero eso es muy difícil para la diplomacia con el Nicaragua. Sí. Es muy complicado.
0: Y la OTAN, o sea, no nos olvidemos que es la OTAN, o sea, y siendo un territorio OTAN, quien se meta ahí se va a meter en un avispero. Entonces yo no sé a pito de qué nosotros, con la historia que tenemos con Argentina, vamos a estar sobándole el lomo.
1: O sea, lo cierto es que la cuestión estaba bien, porque el estrecho siempre ha sido chileno, no había ni siquiera que ratificar nada, si tú me preguntas a mí. Lo que pasa es que en algún minuto el gobierno de Kast pensó que Milei iba a derogar lo que el presidente Fernández había dicho, esto es que más o menos que el estrecho era mitad y mitad, y lo iba a derogar acá en Chile. Eso era imposible.
0: ¿Y no lo derogó?
1: No, pero imagínate Milei siendo obligado a derogar algo en otro país. Difícil, ¿no? Muy difícil.
0: Entonces, ¿nosotros a pito de qué?
1: Bueno, por eso digo que es más complicado de lo que uno ve. Es un gran triunfo para la diplomacia ratificarlo. Ok, pero algo anda ahí, en algo anda el presidente Milei que hay que tener ojo.
0: Yo me preocuparía de que si a Milei no le está yendo bien en su encuesta, en su futura elección y qué sé yo, obviamente que el gobierno argentino, este y el que venga, van a estar con el tema de la Malvina y con el tema del estrecho.
1: Claro, claro. Oye, bueno, eso fue el foro Madrid, hubo invitados, hubo más ruido que otra cosa, hubo cortes de calle, me acuerdo que el jueves había mucho tráfico por todos lados. Pero bueno, tendremos que seguir esperando señales de...
0: El próximo foro.
1: Podemos adelantar un próximo tema que tiene que ver con la seguridad, con la reforma constitucional y con el alcalde White, de San Bernardo. Vamos y volvemos, estamos en Hoja de Ruta en Radio Agricultura.
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4: Lectura del Santo Evangelio de nuestro Señor Jesucristo según San Mateo. En aquel tiempo se adelantó Pedro y preguntó a Jesús: si mi hermano me ofende, ¿cuántas veces tengo que perdonarle? ¿Hasta 7 veces? Jesús le contesta: no te digo hasta 7 veces, sino hasta 70 veces 7. Y les propuso esta parábola: se parece el reino de los cielos a un rey que quiso ajustar las cuentas con sus empleados. Al empezar a ajustarla, le presentaron a uno que debía 10.000 talentos. Como no tenía con qué pagar, el señor mandó que lo vendieran a él con su mujer y sus hijos y todas sus posesiones, y que pagara así. El empleado, arrojándose a sus pies, le suplicaba diciendo: ten paciencia conmigo y te lo pagaré todo. El señor tuvo lástima de aquel empleado y lo dejó marchar, perdonándole la deuda. Pero al salir, el empleado aquel encontró a uno de sus compañeros que le debía 100 denarios, y agarrándolo lo estrangulaba diciendo: págame lo que me debes. El compañero, arrojándose a sus pies, le rogaba diciendo: ten paciencia conmigo y te lo pagaré. Pero él se negó y fue y lo metió en la cárcel hasta que pagara lo que debía. Sus compañeros, al ver lo ocurrido, quedaron consternados y fueron a contarle a su señor todo lo sucedido. Entonces el señor lo llamó y le dijo: siervo malvado, toda aquella deuda te la perdoné porque me lo pediste. ¿No debías tú también tener compasión de tu compañero como yo tuve compasión de ti? Y el señor, indignado, lo entregó a los verdugos hasta que pagara toda la deuda. Lo mismo hará con vosotros, mi Padre del cielo, si cada cual no perdona de corazón a su hermano. Palabra del Señor. Gloria a ti, Señor Jesús. Estamos el domingo 23 del tiempo ordinario. Acabamos de leer, de escuchar, este texto del capítulo 18 de San Mateo, que es parte de lo que se llama el discurso eclesiástico. Son palabras de enseñanza de Jesús a sus apóstoles de cómo tiene que ser la relación entre los cristianos, entre los miembros de la Iglesia. Y uno de los puntos claves es el perdón de los pecados. Entonces aquí Pedro dice: ¿cuántas veces debo perdonar a mi hermano si él me ofende? Recuerden que la semana pasada el tema era que Jesús dice: si tu hermano peca, pero otros manuscritos dicen: si tu hermano peca contra ti, o sea, si te ofende. Bueno, algunos exégetas piensan que esa es la versión verdadera, más correcta. ¿Por qué? Porque aquí se trata de un pecado contra uno, una ofensa contra uno, y por eso que Pedro pregunta: ¿cuántas veces debo perdonar? Entonces, él, diciendo un número simbólico, 7, que significa mucho, ¿ya? Bueno, Jesús dice otro número simbólico que significa siempre, 70 veces 7, dice Jesús, ¿ya? Bueno, y aquí Jesús entonces narra esta parábola que es llamada la del siervo sin entrañas. Entonces, una persona le debe a su señor, al rey, 10.000 talentos. Ajá. Eso es muchísima plata. Ajá. ¿Cuánto es un talento? Según la inteligencia artificial, un talento son 6.000 denarios. Acuérdate que un denario es lo que ganaba un temporero, un jornalero, cosechando en una viña. Entonces, equivalente a unos 20.000 pesos chilenos, diría yo, actuales, ¿ya? Bueno, el segundo siervo debía 100 denarios, es decir, unos 4 meses de sueldo, de sueldo mínimo, en el fondo, de un jornalero. En cambio, lo que debía este primer siervo, que son 600.000 veces la otra deuda, es tanta plata que el número de ceros ya nos cuesta, son 1.200 billones de pesos, es decir, 1.200 millones de dólares. En el fondo es la mitad de lo que vale la futura línea 7 del metro, ¿ya? O sea, es una cantidad exorbitante que Jesús de adrede la pone ahí, porque él quiere enfatizar un punto, que los pecados que se cometen, que cometemos nosotros los seres humanos unos contra otros, son importantes, pero ni comparado con lo que nosotros cometemos en el fondo contra Dios, porque nosotros ofendemos nada menos que al Creador. Entonces, una ofenda, me acuerdo que había un hermano austríaco cuando yo vivía en Taiwán, que decía: no, si nosotros ofendemos a Dios, es una ofensa infinita. Claro, porque Dios es infinito. O sea, wow, ¿qué culpa tiene uno? ¿Y por qué le importará tanto a Dios que uno cometa pecado? ¿Ya? Y en realidad le importa, ¿por qué? Porque nos quiere mucho. Dios, como nos quiere a cada uno, no quiere que nosotros hagamos tonteras, ¿sabes? No quiere que nosotros nos emborrachemos, que nos juguemos la plata en la ruleta o ese tipo de cosas, porque nos hace mal a nosotros mismos y los pecados contra los demás. No quiere que uno ofenda a otra persona, porque Dios nos quiere a nosotros y también quiere a esa otra persona. Entonces, tal como una mamá se siente muy ofendida cuando otro niño le pega a su hijo, ¿sabes? Bueno, de la misma manera, Dios se siente muy ofendido cuando nosotros maltratamos a otra persona. Y es por eso que los pecados son importantes, son graves, ¿ah? No hay que tomarlos a la chacota. Y es por eso que el Hijo de Dios se hizo hombre y murió por nuestros pecados. Significa por culpa de nuestros pecados y para salvarnos de nuestros pecados. Eso significa el por, ¿ah?, nuestros pecados. Entonces, realmente los pecados son una cosa seria. Y lo que Jesús nos dice, hay que perdonar siempre, porque lo que nosotros en el fondo nos ofendemos a nosotros mismos es nada comparado con el fondo de la ofensa que hacemos a Dios cada vez que maltratamos a una otra persona o nos hacemos daño a nosotros mismos. Es curioso que aquí Jesús obviamente los pone adrede. Las palabras que dice el siervo ante su amo, el primero, dice: ten paciencia conmigo y te lo pagaré todo. Bueno, el segundo, con el primero, le dice exactamente lo mismo: ten paciencia conmigo y te lo pagaré todo. Y a Jesús de adrede pone estos números tan dispares, por un lado, y al mismo tiempo pone las mismas palabras, ¿eh?, para mostrar que nosotros a veces somos así, ¿ya? Entonces, pidamos al Señor que nos ayude a darnos cuenta de lo mucho que Él nos perdona, de lo mucho que nos quiere y que quiere a los demás, para que nosotros seamos capaces, en realidad, de perdonar a las demás personas. Una breve mención, lo hice con más detención hace 3 años, cuando la lectura era esta misma del Eclesiástico, en que hay una frase que dice: perdona las ofensas a tu prójimo y se te perdonarán los pecados cuando tú lo pidas. Bueno, ahí sigue, pero esta vez voy a hablar sobre el Salmo, que es el 102, uno de los más lindos del Salterio, en que lo que se repite es: el Señor es compasivo y misericordioso, lento a la cólera y rico en clemencia. Y así empieza lo que leemos ahora. Este Salmo es mucho más largo que esto, este es un extracto solamente. Aquí alguien, el salmista, habla con su propia alma, es un hablar, un soliloquio, un hablar con uno mismo. Entonces, en el fondo, le dice a su alma como que fuera un tú, una otra persona. Le dice: bendice alma mía al Señor, y todo mi ser a su santo nombre. Bendice alma mía al Señor, y no olvides sus beneficios. Y aquí el tema del perdón. Él perdona todas las culpas y cura todas tus enfermedades. Él rescata tu vida de la fosa y te colma de gracia y de ternura. Y nuevamente el tema del pecado. El Señor no está siempre acusando, ni guarda rencor perpetuo. No nos trata como merecen nuestros pecados, ni nos paga según nuestras culpas. Como se levanta el cielo, a ver, pero la cuarta estrofa, aquí va a decir que Él aleja de nosotros nuestros pecados, pero mucho, tanto como la distancia del cielo a la tierra, o del ocaso al levante, del oriente hasta el ocaso. Como se levanta el cielo sobre la tierra, se levanta su bondad sobre sus fieles. Como dista el oriente del ocaso, así aleja de nosotros nuestros delitos. En el nombre del Padre, y del Hijo, y del Espíritu Santo. Amén.
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1: Hola, hola, hola. ¿Cómo están, queridos auditores? Como siempre, nos encontramos este sábado previo a la hora de almuerzo para hablar de emprendimiento. Y digo previo a la hora de almuerzo porque lo que vamos a hablar hoy día los va a dejar realmente pavosos. Porque vamos a hablar de gastronomía, de unos restaurantes increíbles. Hoy estoy con Marcelo Bretling y nos vamos a meter de lleno en el mundo gastronómico con la llegada de un concepto que ya conquistó Lima, Guayaquil, Bogotá y hasta Riyadh en Arabia Saudita y que finalmente aterrizó en Chile. Mi invitado de hoy es Marcelo Bretling, socio de Co-Asian Kitchen, el nuevo restaurante que trae a Santiago lo mejor de la comida callejera asiática. Marcelo no es nuevo en el rubro, es el mismo detrás de Dagan, especializado en cocina mediterránea, mi restaurante favorito por lejos, y también Dondo, el restaurante de parrilla japonesa de Vitacura. Hoy Co llega de la mano de Grupo Breca y en alianza con MSK Hospitality, el grupo peruano detrás de marcas reconocidas como Osaka, y representa una apuesta que él mismo llevaba más de 6 años queriendo traer a Chile. Hoy vamos a conversar sobre cómo se gesta un proyecto gastronómico de esta escala, qué significa traer una marca ya probada en algunos países en un mercado nuevo y qué aprendizajes de emprendimiento hay detrás de construir casi en simultáneo varios restaurantes en nuestro país. Bienvenido, Marcelo, a Empréndete.
2: Dani, muchas gracias por la invitación y feliz de estar acá presentando este nuevo restaurante que creo que confío en que a la gente le va a encantar.
1: ¿Co-Asian o Co-Asian?
2: Como tú quieras decirlo, Co-Asian Kitchen.
1: Co-Asian Kitchen.
2: Más internacional.
1: Es. Partamos por ti. ¿Cómo llegaste al mundo gastronómico, Marcelo? Te has dedicado históricamente a la búsqueda de nuevos negocios, de nuevos restaurantes. Tienes la pasta de saber cuándo un restaurante va a funcionar. Pero ¿qué fue lo que te llevó a entrar en este mundo?
2: Mira, yo empecé como un apasionado por las marcas. A mí me han gustado distintas marcas. Cuando era pequeño me traje una marca de ropa. Después, con el crecer de los tiempos, traje a Chile la marca Starbucks, pero para vender en supermercados junto con mi hermano. Entonces siempre he sido un apasionado por lo que las marcas generan en las personas. Mm. Y una vez que Starbucks fue vendido a Nestlé acá en Chile, nosotros con mi hermano empezamos a buscar qué hacer. Uh-huh. Y dentro de las posibilidades fue, oiga, ¿por qué no traemos un restaurante que a nosotros nos encanta ir a comer, nos encanta pedir cosas? Entonces siempre fue de la idea de traer un restaurante a Chile y nosotros fuimos a Perú a buscar distintas marcas. Nos hicimos muy amigos de la gente de MSK, que son esta gente que tiene Osaka, Dondo, Barrio, Co. Hicimos muy buenas relaciones con ellos y nos asociamos para traer Dondo a Chile. Okay. Y ahí parte todo este vorágine del emprendimiento gastronómico, en donde gracias a Dios no ha ido bien.
1: Pero Marcelo, ¿parte como si fuera una franquicia?
2: Sí, parte si fuera una franquicia y aparte ellos se asociaron con nosotros.
1: Okay.
2: Entonces ellos tenían dos sombreros, un poco los sombreros del socio y los sombreros del franquiciante, Barrio, Co. Hicimos muy buenas relaciones con ellos y nos asociamos para traer Dondo a Chile. Okay. Y ahí parte todo este vorágine del emprendimiento gastronómico, en donde gracias a Dios no ha ido bien.
1: Pero Marcelo, ¿parte como si fuera una franquicia?
2: Sí, parte si fuera una franquicia y aparte ellos se asociaron con nosotros.
1: Okay.
2: Entonces ellos tenían dos sombreros, un poco los sombreros del socio y los sombreros del franquiciante.
1: Perfecto.
2: Nosotros logramos hacer muy buen trabajo con Dondo, entonces le compramos

0: local preciso para eso, que era en el Mall Vivo Los Trapenses.
1: Muy bueno, y vamos a hablar acerca de eso. De todas maneras, Marcelo, lo entretenido de la comida asiática callejera es justamente la mezcla de sabores, lo no pretencioso, pero no por eso menos sabroso. Para las personas que hemos tenido la suerte de estar en Asia, justamente es como, okay, ¿fuiste a algún buen restaurante? Sí, qué bueno, pero ¿comiste en la calle? Porque lo que comiste en la calle realmente... Yo todavía no lo puedo olvidar, o sea, sobre todo en Tailandia. Entonces, ¿cómo deciden cuáles son los platos? Porque una cosa es que guste allá, porque la gente tiene ese paladar afinado en su propio país. ¿Y cómo hago para que esa cultura y esos platos poco pretenciosos pero espectaculares lleguen a esta cultura en Chile? ¿Tengo que adecuarlo, así como el sushi que tiene queso, crema y palta y salmón acá, que obviamente en Japón no lo tiene? ¿Qué es lo que pasa con CoAsian?
0: Bueno, esta es una marca internacional que está en varios países, entonces para nosotros se nos hizo un poco fácil, uh-huh, porque los bestsellers han sido los mismos en todos los países. O sea,
1: se repiten.
0: Te diría que el pad thai, el tikka masala, el nasi goreng, el bibimbap, todos esos platos que la gente un poco conoce también, sí, por lo que ha viajado, por lo que ha visto, son los bestsellers en todos lados, y por eso nosotros fue relativamente sencillo poder adecuar algunas cosas. Mm. Acá lo que tuvimos que adecuar es un poco el nivel de picante.
1: Claro.
0: Entonces, hay ciertas cosas obviamente que no se pueden bajar porque están hechas en una preparación con curry que ya es picante de por sí. Ajá. Pero logramos algunas cosas disminuirla o tener ciertos grados para que la gente pueda repetirse el día a día. Perfecto. Que eso es lo más importante para un restaurante, que pueda la gente repetirse los 2 o 3 veces a la semana.
1: Muy bueno. Volvamos a este, como al mundo de los restaurantes, ¿cierto? Entonces, ¿de dónde migras a Dagan? Porque Dagan es... ¿La carta es propia de ustedes?
0: Así es. Lo que hicimos con Dagan, como te conté en un principio, yo soy de origen judío, mi señora es de origen siria. Ajá. Siempre la comida ha sido un punto de encuentro. Nosotros, cuando empezamos a preparar Dagan, queríamos traer esta cultura mediterránea hacia Santiago. Y aparte, veíamos que en el mundo el tema mediterráneo también estaba muy de moda. Mm. Los cocineros que nosotros tenemos estuvieron 2 meses en la casa de mi suegra, trabajando un poco, entendiendo, aprendiendo, porque acá tampoco sabían mucho de ciertas cosas, o sea, de las especies árabes, del sátar, del mismo hummus. Entonces, hubo todo un aprendizaje muy, muy grande y que nos llegó a desarrollar esta carta propia y que la verdad que nos tiene felices.
1: No, es muy bueno. Entonces, del dondo, hacen Dagan con su propia carta y como que se tiran un poco a la piscina.
0: Absolutamente.
1: Ahí, con algo como que no sabían si iba a funcionar, y después vuelven a este modelo que ya está probado en otras partes del mundo con una carta más o menos que funciona. Claro, hay que parametrizarla al mercado local, pero más o menos a la segura. ¿Cómo voy pasando, Marcelo, y esto me interesa como tu historia como emprendedor, cómo voy tomando la decisión de hacer un segundo restaurante? ¿Cómo, después que tengo el segundo, por qué tomo la decisión de hacer un tercer restaurante? ¿Por qué no te quedas quieto con la cuestión todo el rato de restaurante en restaurante? ¿Cuáles son como esos indicadores que tú ves en el restaurante, que me imagino que ya tiene que estar funcionando? Sí. Pero no es solamente la rentabilidad. ¿Qué más es lo que te hace de nuevo querer hacer otro restaurante?
0: Mira, hay 2 cosas. Uno, esta ilusión un poco de seguir creciendo, de tener distintos conceptos. Yo soy un amante de los conceptos, la verdad. Uh-huh. Y lo que nos permitió Dondo fue un poco aprender del negocio. Claro. Nosotros no teníamos experiencia en lo que era la operación de los restaurantes, entonces nos permitió aprender y gracias a Dios nos fue muy bien. Uh-huh. Y eso nos permitió hacer el segundo, o sea, con la misma caja un poco que teníamos hicimos el segundo restaurante. Y luego, para un tercero, yo siempre quise traer quería hacer un restaurante de comida asiática, pero como yo tengo socios también en otro lado, o los franquiciantes mismos, ellos tienen restaurantes así, yo no podía lanzarme con un restaurante propio, un poco copiado.
1: Claro.
0: Entonces decidí acercarme a ellos, y ellos felices de estar con nosotros, y estamos ahora en planes un poco de seguir creciendo con esa marca.
1: Buena. Y pero después le vaya a comprar de nuevo la parte y vaya a quedar como...
0: No, lo que pasa es que aquí somos franquiciados, ¿no?
1: Ah, ok.
0: O sea,
1: no somos socios.
0: Perfecto. Entonces, como te digo, nosotros ser Dondo nos permitió aprender, nos fue bien, con esa caja hicimos Dagan. Y siempre está la ilusión de seguir creciendo, de seguir generando conceptos, de seguir metiéndose en la pata de los caballos, porque la industria gastronómica es muy compleja, pero es muy entretenida. A mí me apasiona el día a día, me apasionan los problemas, y ir solucionando, ir viendo las caras de los clientes cuando uno los atiende, eso finalmente es el mejor premio para uno.
1: Marcelo, y sin duda que lo han hecho demasiado bien, o sea, ya con la experiencia de Dagan, de Condondo, la experiencia de CoAsian Kitchen debe ser extraordinaria. Yo no he ido todavía, voy a ir la próxima semana, así que se los prometo que les voy a mostrar todas las cosas ricas que hay ahí, pero lo que también quiero saber es cuál es la receta de que un

0: restaurante le vaya bien. Porque yo puedo decir, oye, ¿sabes qué? Me falta, ponte tú, que siempre lo he pensado, a ver si se te ocurre, que cuando estoy con poco tiempo quiero pasar a un restaurante como de comida rápida, pero que sea saludable. No quiero pasar a un McDonald's, no quiero pasar a un Burger King, sorry, todas esas marcas, pero no me quiero comer una hamburguesa, quiero comerme un plato de ensalada rico en mi auto porque no tengo más tiempo para avanzar. Y muchas personas están en lo mismo, que de repente como que te agarra la hora de almuerzo yendo a buscar a los niños al colegio, haciendo cosas, difícil. Pero del querer tener la idea de armar algo así, a poder ejecutarlo bien, hay un largo trecho. ¿Cuál es la receta de que un restaurante le vaya bien? ¿En qué está? ¿Está en el lugar físico? ¿Está en el posicionamiento de la marca? ¿Y cuál es el tiempo que tú dices, a ver, le voy a dar X meses? Si en X meses este no aprende, ¿lo cierro? Cuéntame eso.
1: Mira, yo creo que hay tres partes fundamentales. Y esto no lo digo yo, sino que lo aprendí de algunos maestros que he tenido en esta industria. Primero el concepto, uh-huh. Segundo es la locación y tercero es el servicio.
0: Okay.
1: Cuando hablo de concepto es que todo un poco tenga una misma vibra, que todo cierre, por así decirlo. Si es una parrilla japonesa como es Dondo, yo no puedo estar vendiendo sándwiches de, no sé, me entendí, sándwiches sí. italianos.
0: Entonces, y que el diseño
1: converse, claro. Y que converse como yo te atiendo con la comida. Entonces, todo tiene que bailar un poco al mismo ritmo.
0: Okay.
1: La locación, fundamental. Podemos tener un restaurante increíble, pero si nadie sabe dónde está, muy complejo. Mm. Y tercero, el servicio. O sea, la gente viene por la comida, pero vuelve por el servicio.
0: Okay.
1: Si la comida es buena, pero te atendieron mal, probablemente tú no vas a volver.
0: Perfecto.
1: En cambio, si la comida tal vez no está al punto, pero la persona que te atendió se preocupó, vio que tú no estabas tan contento, te dio para volver, o sea... Entonces eso finalmente hace que el comensal vuelva, y eso es lo que hemos probado. O sea, nosotros nos enfocamos mucho en la experiencia del cliente y que el restaurante tenga vibra. Mm. Para mí eso es fundamental, que el restaurante vibre y que tu cliente interno, que son tus garzones, tus runners, tus chefs, ellos también vibren al ritmo de que tú quieres imponer. Entonces, para mí eso es la clave del restaurante. ¿Y cómo sé si te está yendo bien y cuánto tiempo se demora? Me parece que mínimo hay que darle 6 meses a un restaurante para un poco que se desarrolle en su propuesta.
0: Okay. Y el secreto de cuando ya tengo este concepto armado, con una buena locación y con un servicio que me imagino que debe ser de las cosas más difíciles hoy día de mantener, a la gente contenta, a los cabros jóvenes que llegan, que no llegan. Hablemos de eso al tiro, pues.
1: Hablemos del servicio.
0: Del dolor del servicio. ¿Cómo lo manejas?
1: Mira... El servicio es un mundo en sí mismo, porque finalmente acá en Chile es poco el profesionalismo que hay, en términos de que la gente no estudia para ser garzón. Total. O sea, la gente estudia para cocina, la gente estudia para bar, pero para garzón no estudia, y generalmente es algo de descarte, es una pasarela para entrar a otra cosa. Entonces, lo que nosotros intentamos es generar un buen ambiente de trabajo, generar buenas políticas para que la gente también crezca. Nosotros hoy en día tenemos el chef de Dagán, partió como solo como cocinero en Dondo.
0: Ajá. Ah, ok.
1: Entonces, nuestro jefe de servicio de Co partió como mesero en Dondo también. Y tengo mucha gente que ha ido a los 3 restaurantes porque nosotros creemos que finalmente, si a la gente le damos una expectativa o a la gente la podemos llevar hacia lugares donde tal vez aspiran, podemos tener un equipo mejor. Y eso es realmente lo que hace que a nuestros restaurantes nos vaya bien. Mm. Que la gente tenga esas ganas y ese compromiso por atender y por hacer que el cliente tenga un buen rato.
0: ¿Y buscan gente joven para esos cargos? ¿Para los meseros principalmente?
1: Por lo general sí. No decimos joven o mayor. La verdad que nos interesa más que nada el espíritu y las ganas.
0: Yeah.
1: Puede ser alguien mayor, puede ser alguien menor. No importa.
0: Me pasa que, por ejemplo, en un clásico restaurante de nuestro país, Tipi Tap, es el mismo mesero de hace 25 años o 30 años, Doña Tina. En ciertos restaurantes como antiguos, uno ve al mismo mesero, ¿cachai?
1: Sí.
0: Y te llama la atención y decís como, o en restaurantes emblemáticos en Santiago, en Las Tarrias, en, no sé, por todo esto. Y ahora, claro, no, pues porque en el fondo como que yo creo que esos señores ya están todos tomados.
1: Sí.
0: ¿O no?
1: Hemos tratado de ir a conseguirlo.
0: Me imagino. Y ahora estamos con los jóvenes que, lo que decís tú, es como una pasantía. Entonces, esto que se te vaya a la gente debe ser un dolor de cabeza. ¿Cuál es el principal dolor? ¿Es ese, como la rotación de la gente del servicio, de mantenerlos contentos, de que si se enfrentan a un cliente de repente medio pesado, logren traspasar todos los valores y la cultura de la marca para no enganchar y para tratar de que el cliente se vaya de lo mejor, o sea, súper bien, igual? ¿O es mantener los costos apretaditos, que no se te dispare una proyección de demanda que tú creíste que iba a pasar y que finalmente no pasó, una cantidad de ingredientes que compré porque creí que iba a vender un montón de este plato y al final no vendí ni uno, se me pudrió todo. ¿Qué es lo más difícil de
1: llevar? Creo que el dolor máximo de cualquier persona que se dedica a esto es el tema del recurso humano.
0: Okay.
1: La rotación, como tú decís, es increíble. O sea, creo que el tema está en cómo tener a tu trabajador, a tu colaborador contento, pero en la misma manera, cómo también saber que la empresa, por así, está por encima de todos.
0: Claro.
1: Entonces, es un equilibrio muy delgado y muy difícil de lograr. Nosotros, como te digo, también hemos cometido errores, también ha sido gente que creíamos que iba a llegar alto y no llegó, o creíamos que se puede dedicar a eso y no lo hizo, y así también gente nos ha sorprendido. Entonces yo creo que lo difícil es saber equilibrar entre un recurso humano que juegue a tu favor y que esté contigo, y tener reglas claras que nos permitan un poco saber que la marca, el restaurante, está por encima de cada uno de nosotros y tenemos que trabajar por eso.
0: De todas maneras, ¿La carta se tiene que mantener o la carta tiene que cambiar? ¿Cuál es tu visión?
1: Lo que nosotros hacemos es tenemos una carta y cada 6 meses vamos incluyendo ciertos especiales en donde testeamos si es que efectivamente a la gente le gusta, y vamos haciendo, entramos con los especiales, vemos cómo se mueven y los cambiamos por los productos que menos se venden en la carta.
0: Okay.
1: Entonces hacemos pequeños cambios, no solo como lo principal se mantiene, pero vamos cambiando 2-3 platos, tanto en comida como en bar.
0: Perfecto.
1: Y eso vamos haciendo que sean productos, o sea, una carta más dinámica, porque hay gente, como te digo, que viene todos los días y a veces le gusta probar cosas distintas, entonces claro, tenemos que estar innovando constantemente.
0: Está muy bueno eso. ¿Y cómo se convive ahí? Yo he escuchado harto, yo soy buena, no soy tan buena para ir al restaurante, la verdad, lo tengo que decir. No salgo tanto y todo, pero conozco a harta gente que va mucho a restaurantes, y el principal tema que me dicen, Marcelo, que quería preguntártelo, a ver cómo lo están resolviendo, si lo van a resolver en algún minuto, es que no quieren sacar el teléfono y escanear un código QR para ver la carta. Quieren ver una carta física porque justamente están todo el día mirando el teléfono, llegan al restaurante y tienen que volver a sacar el teléfono. Por favor, cambie esa cuestión.
1: Totalmente de acuerdo. Nosotros, bueno, en Dondo y en Co tenemos carta física, en Dagán tenemos ahora también carta física que la estamos implementando.
0: Bien.
1: ¿Y por qué no lo hicimos? Porque después de la pandemia, obviamente, los costos también habían mucha variación, sobre todo en lo que es los insumos cárnicos, todo lo que es las proteínas, cambiaban mucho, entonces cada dos meses teníamos que hacer cambios en los precios. Entonces ahora que estamos un poco estabilizados en todo eso, yo estoy contigo, no hay nada más lindo que llegar y ver una carta física, y porque esto del celular rompe un poco esta experiencia del cliente. Entonces estoy totalmente contigo que las cartas físicas son uno de los motores y lo más romántico de los restaurantes.
0: Ay, me encanta. Oye, estamos hablando con Marcelo Bredling. Él es uno de los cofundadores que está detrás de 3 emblemáticos ya restaurantes exquisitos. Si no los conocen, vayan, investiguenlo en este momento, vayan a almorzar para allá. Dondo, parrilla japonesa espectacular. Dagan, comida mediterránea. Y este nuevo, por el cual estamos en esta entrevista, Co-Asian Kitchen, esta comida callejera asiática que los va a dejar en verdad como si estuvieran en la calle de Bangkok, ¿o no?
1: Así es.
0: 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Vamos al corte y ya volvemos.
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0: Estamos de vuelta con Marcelo Bredling, el cofundador de estos tremendos restaurantes. Miren, si en este momento no están yendo o al Dagan o al Dondo o al Coasian, lo único que les digo es que se van a arrepentir, porque tienen que ir ahora o vayan hoy día a la noche. En verdad es una experiencia increíble cualquiera de los tres. Pero vámonos, Marcelo, a cómo defino los precios de un restaurante. Eso es algo con lo que yo tengo que partir, o sea, yo tengo que decir, este restaurante, ya sea el concepto que voy a incorporar en la locación perfecta y con el servicio en donde voy a mantener a la gente capacitada, contenta, con cultura, etcétera. ¿Cómo mezclo estos tres pilares fundamentales con cómo quiero posicionarlo en precio? Quiero que sea un restaurante medio caro para este nivel, para este público, entonces también está relacionado con la locación. ¿Cómo lo defino o no? O en el fondo lo defino en función de la rentabilidad que quiero tener del restaurante, o lo defino en función del benchmark de otros restaurantes que cubren este mismo mercado, llamémoslo asiático, y cómo están ellos posicionados en precio. ¿Cómo es como el paso a paso que se hace?
1: Bueno, todo lo que dijiste, todas las anteriores.
0: Ah, ok.
1: Todas las anteriores. Ya. Nosotros, como te dije antes, tenemos tres tipos de restaurantes. Uno que es Dondo, que es fine dining, en donde el ticket promedio es más alto que los otros dos. ¿Por qué también? Porque uno está en una ubicación privilegiada.
0: ¿Dónde está el Dondo?
1: En Nueva Costanera 3969.
0: Claro.
1: Con una infraestructura muy grande, con una cantidad de personal no menor, tenemos nosotros 80 colaboradores en ese local, y por otro lado también hay insumos muy sofisticados, desde wagyu, langosta, entonces foie, entonces son productos que de por sí tienen un costo alto y un margen bajo. Entonces nosotros, cuando hacemos un restaurante de parrilla, en donde el principal elemento es la carne, tiene que ser un restaurante caro porque la carne es cara, la misma carne que yo compro, que tú compras en el supermercado, es más o menos el mismo costo que tengo yo. Entonces, es un restaurante relativamente de un precio alto. ¿Ya? Después tenemos Dagan, en donde también está en una esquina súper representativa, Nueva Costanera con Alonso Córdoba, pero donde tengo insumos que no son tan caros o tan costosos como los de Dondo. Tengo menos proteína, tengo productos más variados, entonces logro tener un precio más accesible, con un personal más joven, que no tiene que dar tanta personalización en la atención,
0: claro,
1: como es en Dondo, en donde yo tengo tengo un garzón cada tres mesas. Yo en Dagan tengo un garzón cada cinco o seis mesas. Perfecto. Y por otro lado está Co, Asian Kitchen, que ya al estar en mall te sitúa en una expectativa de precio inferior,
0: okay,
1: en donde te necesito harto flujo, necesito meter 350, 400 personas diarias, entonces tiene que ser un ticket muy atractivo.
0: Claro.
1: Y por otro lado, los insumos también se basan mucho en los noodles, arroces, dim sums, entonces son productos de un costo también relativamente más bajo que los de Dondo y los de Dagan, entonces tiene un ticket promedio más bajo. Y todo eso, como tú decís, con un benchmark. Nosotros en Dondo estamos al lado de restaurantes súper, súper icónicos, de alta demanda y de mucha historia. Entonces, son restaurantes que comparten un ticket promedio similar.
0: Okay.
1: En Dagan lo mismo, tenemos una cuadra en donde hay un precio promedio más o menos similar.
0: Ajá.
1: Y después tenemos en el mall, en donde tenemos que ir a pelear con restaurantes, como tú decís, como un Tipitap, como un La Birra, que tiene una propuesta espectacular a un precio súper accesible. Entonces, tenemos que posicionarnos ahí.
0: Muy bien. Oye, Marcelo, la carta. La carta tiene guiños particulares igual, como los noritacos.
1: Sí, espectaculares.
0: Cuéntame qué son los noritacos y las otras cosas, porque hablaste de estos platos que le gusta a todo el mundo en todos los países donde está este restaurante. El, ¿cómo se llaman todos los? Bueno, el pad thai clásico, el masaman,
1: el tikka masala, el bibimbap, que son unos arroces indonesios.
0: Claro, que es como estos arroces medio fritos, ¿no?
1: Exactamente.
0: Sí. Se me olvidan todos los nombres, pero está bueno. Y pero claro, tienen este noritacos y otras cosas, unos edamame, que yo soy fanática, con unas salsas picantes y cosas.
1: Sí.
0: Hablemos del menú de Co Asian Kitchen, para que la gente empiece
1: salivar.
0: Exacto, a salivar.
1: Te cuento, bueno, el menú de Co Asian Kitchen pasa por tres o cuatro etapas principales. Lo primero, que son los Power Bites, que es nuestra parte fuerte un poco de la carta, que son todas estas entradas en donde tenemos dim sums, tenemos gyozas, tenemos siumai, tenemos estos noritacos, que son a una alga nori frita, una especie de taco rellena con arroz. Tenemos una versión que tiene tuna chipotle y otra versión de sesame salmon. Tenemos unos camarones tempura que vienen con una salsa agridulce, que tiene un crunch, que va a encontrar distintos sabores. Nosotros un poco lo que queremos es que esta sea una montaña rusa de sabores, donde encontráis picante, dulce, salado, agridulce, crocancia. Entonces la idea es que nos pasemos por todos esos sabores, llegando desde los Power Bites, que son estas entradas, pasando por estos dim sums y estos un poco platos, masas rellenas, y después tenemos nuestros fuertes, que son los platos calientes, que ahí está el pad thai, un veggie lemongrass, que es un arroz salteado, tenemos sopa, y es una carta bien variada para que la persona que pueda irse de conocer China, Tailandia, India, Japón, y en Japón nos fuimos por los makis. Tenemos una variedad de 9 makis.
0: ¿Qué son los makis?
1: Son los rolls. Son los rolls. Poco ko para contarte, ko significa hijo. Entonces, ko es el hijo de Osaka que va a viajar por el sudeste asiático. Entonces, el hijo mochilero de Osaka que viaja por el sudeste asiático y recorre los mejores y busca las mejores recetas para reinterpretarlas a su modo. Entonces, el hijo desordenado que viaja por el mundo y es como el dolor de cabeza del papá.
0: Me imagino, es que todo lo que me acabas de decir, me imagino como los platos más icónicos o los power bites que dijiste, me lo imagino como locales chiquititos puestos, no sé, en el mood, ¿cachai? Pero que sean como estos hijitos, más hijitos de Cove.
1: Claro, como hacer la familia entera.
0: Claro, como para hacer la familia entera, como para... Bueno, ¿qué han pensado justamente de eso? ¿Cómo se planea la expansión de los restaurantes? Cuando tú dices, ok, voy a partir con Cove Asian, quiero lanzar 2, 3 al tiro en distintos lugares, porque claro, primera vez que vayas a estar en un mall, entonces vas a vivir la experiencia de estar en un mall, pero no era lo que venías acostumbrado a hacer. Entonces, ¿lo decían de antes o vas viendo más o menos qué es lo que va pasando y hacia dónde puedo ir haciendo algunos como spin-off dentro del proceso?
1: Bueno, Co es un local que necesita flujo, por ende estar en un mall es adecuado para el concepto. Nosotros somos súper cautelosos en el crecimiento. Siempre hemos crecido porque el restaurante anterior no ha dado la posibilidad de hacerlo. Ajá. Entonces, si nos fue bien en Don, no abrimos Dagan, y si nos va bien en Dagan, abrimos Co. Y esto lo mismo va a pasar, si nos va bien en Co, vamos a seguir creciendo en base a eso. Siempre bien orgánico, porque...
0: Pero vas a seguir creciendo con otras sucursales de Co o con otros nuevos restaurantes?
1: No, con otras sucursales de Co.
0: Yeah, okay.
1: Con otras sucursales de Co es la idea de tener, ojalá, de aquí a 2, 3 años, tener 5 locales de Co en Santiago.
0: Okay.
1: Como te digo, crecer no solamente tiene que ver con otros locales, sino también tiene que ver con crecer en estructura.
0: Okay.
1: Porque eso es lo más complicado, como te decía en un principio, tener una estructura que te soporte la operación de tres restaurantes. Sí. Hoy en día nosotros tenemos 170 colaboradores, entonces seguir creciendo significa tener unos 60, 70 más y también tener una estructura arriba de eso que permita todo el soporte logístico. El restaurante es día a día, dinámico, y eso es una de las cosas más entretenidas, pero son todos los días, es un partido de fútbol que partís perdiendo 2-0.
0: Muy hijo mochilero será de Osaka, pero si viene de ese linaje, debe venir con varias exigencias. ¿Cómo se vive con esas exigencias? ¿Cuáles son esas cosas fundamentales que ustedes, por muy chilenizados que estén, no pueden dejar pasar?
1: Yo creo que lo principal es el respeto por los conceptos que ellos han armado.
0: Okay. Nosotros,
1: si bien cuando trajimos Dondo a Chile, Dondo había desaparecido en Perú, ellos tenían todo un manual, un know-how, en donde nosotros podemos aportar ciertas cosas, pero yo creo que el respeto por lo que han hecho ellos y la constante comunicación que tenemos es clave para tener una franquicia exitosa.
0: Okay.
1: Nosotros no nos podemos pasar por encima que son ellos los que inventaron el concepto y son los dueños. Entonces, por ende, hay que ser respetuoso, hay que ser comunicativo constantemente, y cada cosa que nosotros creemos que podemos mejorarla, siempre hay que hacerlo hablando con ellos, con respeto, y viendo si es que efectivamente funciona. Me he llevado portazo y me he llevado abrazos, por así decirlo.
0: Y espérate, y cuando vienen los dueños y prueban el plato, transpiran todo, así como ojalá que sea igual que en todas partes.
1: ¿O? Mira, no me pasa tanto como el plato como con el servicio.
0: Ah,
1: porque,
0: okay.
1: Porque están todas las recetas ya armadas.
0: Pesadas, o sea, milimétricas.
1: Claro, al milímetro, y cuando ellos vienen, ellos también traen toda su gente, traen su chef corporativo, traen su head bartender, traen su jefe de servicio. Entonces nosotros estamos en capacitación 2-3 meses antes. Entonces a mí, lo que cuando ellos llegan, no me asusta cómo van a probar el producto, sino me asusta todo lo demás. Y justo ahora están acá. Ahora están,
0: ¿sí?,
1: acá los dos Diego, que son los dueños de MSK,
0: yeah,
1: con quien yo tengo una relación increíble. La verdad que los admiro, son tipos de una calidad humana extraordinaria, y lo que han logrado es para sacarse el sombrero. O sea,
0: Marcelo, ¿cómo llegaste a tener este nivel de cercanía con personas tan importantes y referentes en el mundo gastronómico a nivel mundial? Porque consideremos que la comida peruana es considerada high level. Así, mira, como, hola, ¿cómo
1: estás? Sí,
0: estáis?
1: así, la verdad que sí, lo llamé un día, me acuerdo, hace 6 años llamé a Diego de la Puente, que fue uno de los fundadores de MSK, y le dije, mira, yo soy tanto, quiero ir a Perú a conocerte, quiero poner un restaurante tuyo.
0: Corta.
1: Nos juntamos a comer con mi hermano, fuimos los dos a Perú, nos hicimos muy amigos, la verdad, muchas cosas en común, y ahí partimos. Ellos confiaron ciegamente en mí. Yo no tenía experiencia en los restaurantes, pero yo creo que vieron a alguien que confiaba en su marca, que tenía respeto y que los valores compartíamos. Entonces creo que eso dio el pie para esta relación tan fructífera. O sea, yo soy un eterno agradecido de lo que han hecho por mí, porque sin ellos yo no estaría donde estoy.
0: Increíble. Marcelo, manejar varios restaurantes al mismo tiempo, cada uno con una identidad distinta. Mediterránea, parrilla japonesa, street food asiático. ¿Cómo organizas tu tiempo y tu foco en estos tres proyectos tan distintos que, si bien apuntan a perfil de personas distintos, tienen precios distintos, todo distinto? O sea, lo que los une es los fundadores. Solamente los fundadores. ¿Cómo se organizan?
1: Mira, eso es una pregunta muy con varias respuestas. La organización es compleja, no solamente por los conceptos, sino que también tiene que ver con los tipos de liderazgo que hay dentro de cada uno de los restaurantes. Uno, al ser franquicia, tiene una estructura más, tal vez, más sabida por toda la organización. Y el Dagan, que es un poco más nuestro, tiene una versión totalmente distinta, más basada en nuestra experiencia personal. Entonces, lo que nosotros hacemos, tenemos un equipo, efectivamente, un equipo que tenemos un gerente de operaciones que marca los estándares de los tres. Nosotros tenemos estándares bien marcados. Independiente el precio, el ticket, tenemos que tener un costo de venta el mismo en los tres. Independiente de cuántas personas tengo que tener el mismo porcentaje de recursos de venta en los tres. Okay. O sea, de recursos humanos en los tres. Y eso es lo que hace un poco esa estandarización, no solamente de la comida, ¿sí?, sino que la estandarización de los números.
0: Claro.
1: Que yo creo que eso es fundamental. Si no estáis ordenados los números, no tenéis por dónde.
0: Ya. Yeah. ¿Cuánto tiempo más o menos se demora un restaurante en ser rentable? En promedio, con tu historia.
1: En nuestra experiencia, aproximadamente 3 años.
0: ¿3 años?
1: Sí, sí.
0: ¿En agarrar vuelo?
1: Más que en agarrar vuelo, en pagarse la inversión.
0: Sí. Ok, la inversión. Sí. Pero operativamente.
1: No, operativamente, ojalá al mes ya estar, sí, sí. Porque poco lo que hemos hablado siempre con distinta gente del rubro, la gente no perdona. O sea, tú vas un día, tienes una mala experiencia, le puedes dar una oportunidad, porque ya estás en marcha blanca, le hay una oportunidad, pero si a la segunda ya tiene una mala experiencia, está sonado.
0: ¿A la gente le gusta la comida asiática?
1: Le encanta.
0: ¿Sí?
1: Sí.
0: Pero buena para la comida china, ¿o no?
1: Yo te diría que es muy buena para la comida asiática, es muy buena para el sushi.
0: Sí,
1: a la gente le fascina el sushi, o sea, es una locura. Y la gente está cada vez más abierta a probar cosas distintas.
0: Ajá.
1: O sea, lo vemos con el auge de las parrillas coreanas.
0: Sí,
1: Que a la gente le gusta probar cosas distintas. Y yo creo que Coho Asian Kitchen va en base a eso, a que la gente poco se atreva a probar cosas distintas, que si bien lo han visto alguna vez o saben qué gusto puede tener, la gente se atreve. Y eso es lo que estamos viendo nosotros hoy en día. Llevamos 2 semanas abiertos y el mix de venta ha sido sorpresivo. Yo le decía, yo pensé que íbamos a vender muchos rolls.
0: ¿Sí?
1: Y la verdad que estamos vendiendo, no sé, 200 pad thai por día. Una locura.
0: O sea, que el pad thai es el plato estrella, el que tú recomendarías. Y si vaya al Coho, ¿qué es lo que tengo que comer? Sí,
1: a mí me retan la gente que trabaja conmigo, porque yo voy y me como siempre el pad thai y pregunto, ay, ¿qué come Marcelo? No, el pad thai. Entonces, la gente me reta porque no prueban otras cosas. Pero yo te diría que los noritacos, como tú decís, el Coho Shrimp Tempura, las gyoza, los siumai y los platos calientes. No sé, tenemos un ramen de pollo ahumado. La verdad que la comida está exquisita. Yo te espero el día martes para que lo vayas a probar y te va a encantar.
0: Vayan con hambre. Vayan con hambre para que puedan probar todos estos platos, porque en verdad que cuando es una nueva apuesta gastronómica es importante como pasar por todos los sabores, pasar por todos los platos. Así que vayan en un grupo grande y piden de todo un poco y prueban un poquito. Eso encuentro que es lo mejor, ¿sí o no?
1: Lo mejor, compartir.
0: Para cerrar, mirando los próximos años, ¿cómo te imaginas el mapa gastronómico de Santiago con Dagan, Dondo y Coho funcionando en paralelo?
1: Mira, yo la verdad que estoy bien sorprendido del trabajo que se ha hecho acá en la gastronomía y no solamente en la cocina, sino que en todo lo que es los conceptos, la decoración, la inversión que ha tenido el restaurante. O sea, yo creo que desde la pandemia acá han abierto 70, 80 conceptos que son espectaculares. Mm. Yo soy uno más de todo ello y lo que yo aspiro es, ojalá, consolidar un poco la operación, seguir creciendo y la verdad que seguir disfrutando y que la gente un poco venga y disfrute de salir. Yo creo que a Chile nos falta eso. Chile es un país, cuando uno compara con el resto de los países, sí, es un país un poco fome, la gente sale hasta temprano.
0: Sí. Que la seguridad.
1: La seguridad, pero yo creo que también tiene que ver con esta idea que nos autoimpusimos nosotros, de que no hay que salir hasta tan tarde. Que, sí, no, y que y también creo que estamos traumados con que el chileno somos fome. Mm. Y como que no es como una... sí, una profecía autocumplida, por así decirlo. Sí, entonces, sí, yo creo que hay que atreverse a más. En Chile están pasando cosas increíbles, lo que han hecho ahora con el tema de los 50 best de los vinos, y la gente que trabaja en la industria, yo me saco el sombrero. O sea, es un trabajo muy duro. Tengo a mi gran amigo Max Raide, que es uno de los que mueve todo esto, y la verdad que es incansable el trabajo que hace. Mm. Y gracias a él y gracias a varios de ellos podemos gozar de una buena salud en los restaurantes. Entonces yo aspiro que de aquí a 5 años esto siga creciendo, nos convirtamos en un polo gastronómico como Lima, como Buenos Aires, porque tenemos producto de sobra.
0: Sí.
1: Lo que nos falta, como dije en un principio, tal vez es realmente gente profesional que quiera trabajar.
0: El servicio. Con eso nos quedamos, el servicio fundamental entonces en este rubro gastronómico increíble. La invitación ya está hecha. 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Se van a morir con esto. Tiene estacionamiento gratis. Eso es lo más bacán de ese mall, que tiene estacionamiento gratis. Así que vayan a probar todos los platos con un grupo grande. Disfrútenlos todos, pruébenlos, denle la oportunidad. Y después, otro día vayan a Saldagán, porque es mi favorito. Y el Dondo, ya cuando les esté yendo bien, cuando están recién pagados, se van al Dondo, ¿ah?, a festejar ahí el cumpleaños, lo que tengan que celebrar. Muchísimas gracias, Marcelo. Tremenda clase de cómo hacer buenos restaurantes rentables, que les vaya bien, con conceptos, en buenas locaciones y con que la gente, lo más importante, que se va contenta.
1: Eso es lo fundamental.
0: Guatita llena, corazón contento.
1: Gracias por la invitación, Dani, y lo invito a todos a disfrutar, y a, no solamente de mis restaurantes o de nuestros restaurantes, sino que de la gastronomía, de salir, de pasarlo bien, de ir a nuevos conceptos, de atreverse. Creo que ahí está un poco la felicidad, la diversión. Entonces los invito a todos a seguir saliendo, seguir disfrutando y compartiendo.
0: Eso, el disfrute. Muchas gracias, Marcelo, y nos vemos en el Co-Asian la próxima semana.
1: Así es, ahí te espero.
0: Eso, nos vamos a ir a una pausa. 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Al último corte y ya volvemos.
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0: Ya estamos de vuelta en nuestro tercer bloque. Como es de costumbre, vamos a conversar con Luz María García. Ella es gerenta general de ACTI, que abre la convocatoria este año con foco en inteligencia artificial, productividad, sostenibilidad y talento regional, con el propósito de reconocer a las organizaciones, emprendimientos, instituciones públicas y líderes que están impulsando el desarrollo tecnológico del país. La Asociación Chilena de Empresas de Tecnologías de Información, ACTI, abrió oficialmente las postulaciones a los Tech Awards 2026, iniciativa que este año celebra su quinta edición. Bienvenida, Luz María.
4: Muchas gracias por esta oportunidad, este espacio para conversar un rato y animarlos, ojalá motivarlos para que esta quinta versión también nos permita visibilizar las buenas noticias y también las oportunidades que se están gestando en las regiones, que un poco también el desafío, pues la necesidad de todos los años ir desafiándonos como gremio de cómo vamos visibilizando el uso consentido de las tecnologías y particularmente una nueva herramienta como es la inteligencia artificial. Y así, por eso nosotros este año estamos con un llamado especial para que finalmente las regiones y todo lo que es el ecosistema que puede existir en la misma región, desde las mismas universidades que están ahí acompañando todo lo que es innovación, las iniciativas como de emprendimiento, startup, se atrevan a mostrar lo que ya están haciendo, porque sabemos que lo están haciendo. Muchas veces faltan vitrinas como esta. Y es un llamado también a que necesitamos descentralizar esta nueva economía y que para Chile hay una tremenda oportunidad si la sabemos leer correctamente. Entonces también estos son activadores o catalizadores, como le llamamos nosotros, para un poco mostrar y demostrar que no solamente tenemos infraestructura digital, sino que también tenemos otros elementos que tenemos que mostrar y relevar.
0: Muy bien. Luz María, cuéntanos, ¿cuáles son las categorías que se contemplan en esta convocatoria?
4: Mira, este año nos concentramos en 6 categorías. Ya. Como tú bien lo comentaste al inicio, como columna vertebral está el tema de la inteligencia artificial, porque queremos acercar de manera clara, concreta, las bondades o para qué sirve esta herramienta llamada inteligencia artificial. Por lo tanto, estamos llevando a que puedan presentar iniciativa una pyme, una startup, una universidad, una entidad, una persona vinculado a soluciones concretas o al uso concreto de inteligencia artificial para sectores productivos. Y eso obviamente acompañado con un componente fundamental, que es la capacidad de innovar, que significa resolver un problema de alguna manera, sí, buscando las alternativas y entendiendo que a veces la innovación no es sofisticación, sino que es simplificación. Transformación digital en el sector público es una segunda categoría muy relevante. No sacamos nada de empujar una sola vereda de nuestro país, sino también ponemos a tono nuestro Estado. Claro. Y particularmente todo lo que está gestionando a diario los servicios, los ministerios y sus funcionarios. Por lo tanto, sabemos también que en el aparato público se están generando buenas iniciativas, buenos proyectos. Hay una ley de transformación digital del Estado que nos está cada vez más empujando a tener que hacer estos cambios culturales importantes, y porque también si estamos buscando la innovación y el uso consentido de la inteligencia artificial en el mundo privado, en la academia o en la sociedad, también por supuesto los que hacen la política pública tienen que estar a la medida y responder a las necesidades reales de los ciudadanos de hoy, de estos nuevos tiempos. La transformación digital en sectores productivos también, queremos reconocer esfuerzos que sabemos de algunas verticales que se están atreviendo y que a veces se sabe de manera muy aislada, cosas muy potentes que incluso se están exportando, sí, y que necesitamos que estos espacios sean un poco para converger y mostrar en valor todo esto que se está haciendo de manera muy innovadora, muy disruptiva, y que verticales como el retail, la banca, el mundo de la construcción, ojo, para hacer un dos mundos muy opuestos, sí, pero que se están atreviendo a incorporar herramientas de este tipo. Tecnología para la sostenibilidad 360, hay un llamado aquí importante de que las tecnologías son un medio, una herramienta, no es el fin en sí mismo. Ajá. Y que nunca podemos perder de a la vista los equilibrios para que finalmente todo esto tenga una sostenibilidad en el corto, mediano y gran largo plazo. También queremos dejar los cimientos de todos los que vienen detrás de nosotros. Y aquí hay una responsabilidad muy importante, ético, que vuelvo a repetir, la ética es transversal a toda sociedad, venga del mundo privado, venga del mundo público. Y aquí nosotros también queremos relevar cómo tecnologías, por ejemplo, que están sirviendo para la salud, para ayudar a salvar vidas o a prevenir situaciones de riesgo, ahora con todos los temas que nos está pasando con las contingencias ambientales, cómo también vamos a utilizar estas nuevas herramientas tecnológicas como la IA para prospectar escenarios de riesgo que van a estar cada vez más presentes. Entonces, ahí hay un tema sumamente importante, así como también innovación que viene de la última milla o desde abajo, desde las comunidades, y que están entendiendo que son actores relevantes. Y también hay un espacio en esta categoría de tecnología para sostenibilidad 360 en donde llamamos con mucha fuerza a las comunidades organizadas que están tomando las nuevas tecnologías para mejorar la calidad de vida de su barrio, de su emprendimiento. Claro. Y eso también hay que premiarlo y relevarlo. Emprendimiento tecnológico e inteligencia artificial del año, que también hay un reconocimiento en particular de alguna iniciativa que se destaque por sobre el promedio. Y una que aprovecho también de convocarlos a ustedes como medio, que es la categoría de comunicación y divulgación tecnológica. Es sumamente importante y relevante que los medios son de alguna manera los que nos ayudan fuertemente a instalar temas y a divulgarlos y a educar, generar una cultura de conciencia. Incluso hasta nuevos hábitos higiénicos digitales que son necesarios para toda nuestra población, y ahí los medios de comunicación son esenciales, así que queremos relevar los que están en esa cruzada, que están trabajando y que de alguna manera se están transformando en aliados estratégicos para acompañar esta gran transformación bastante fuerte para muchos, esta ola que queremos que todos la surfeen, que ojalá nadie quede bajo el ola, sino que todo lo contrario. Y por eso también queremos este año relevar mucho esta comunicación y divulgación tecnológica, y ahí también llamar en los medios regionales que no se excluyan, todo lo contrario. Así que también un llamado en particular.
0: Muy bien, Luz María, para cerrar entonces, ¿dónde tiene que postular la gente? ¿Hasta cuándo son las postulaciones? ¿Y cuándo están los resultados de esta quinta versión de estos Tech Awards de ACTI?
4: Mira, tenemos cierre de las postulaciones el 30 de septiembre. Estamos evaluando si hacemos una extensión, producto de que sabemos que el 18 nos comprime las agendas y los focos. Somos conscientes de aquello, también somos patriotas ante todo. Y nuestro sitio es techaward2026.cl. También a través de la página de nuestro gremio acti.cl también pueden encontrar el landing y poder postular. Aquí llamamos a empresas, startups, emprendedores, universidades, instituciones públicas, organizaciones con o sin fines de lucro, iniciativas desarrolladas en cualquier región del país, medios, como yo te decía anteriormente, para que se presenten, se motiven, postulen. Y bueno, los resultados se conocerán a fin de año. Nuestra premiación se hace en un encuentro muy bonito de cierre que nosotros tenemos todos los años como industria, que es el encuentro anual de la ACTI, que va a ser la primera semana de diciembre. Siempre nos preocupamos que sea todo también con mucha cobertura, con presencia multisectorial, autoridades, tomar decisiones de distintas veredas. porque te vuelvo a repetir, necesitamos que se reconozca y se conozca todo lo que se está gestando, el potencial, y más que potencial, el desarrollo concreto de muchas acciones que, y iniciativas que se están llevando, no solamente aquí en Santiago, sino que a lo largo de Chile, relevar también el valor de la cadena virtuosa entre la academia y las comunidades o las empresas, sobre todo en las regiones donde hay vocaciones productivas específicas, un poco relevar esa cadena que tanto queremos que tenga réditos pronto, I+D+I, y también llamarlos a esta convocatoria, porque sabemos, con la conectividad que estamos teniendo hoy en día, con la capacidad de almacenamiento de datos también que estamos teniendo a disposición, tenemos y sabemos que hay mucho que mostrar y seguir mostrando. O sea, esto también, la idea es que sea siempre una sinergia permanente, eso, año tras año, y potenciando nuestra nueva economía, que es la economía basada en el conocimiento y la IA.
0: Maravilloso. Entonces, las postulaciones en www.techawards2026.cl. Motívense todos hasta el 30 de septiembre por ahora. En una de esas se extiende y los resultados van a estar el 16 de noviembre.
4: Sí, ya, el 16 deberíamos tenerlo. Le tenemos un jurado ahí muy riguroso y muy multidisciplinario también, así que van a estar siendo evaluados por las mejores mentes y también talentos del país, así que hay un fuerte compromiso para que de verdad visibilicemos esta nueva imagen digital de Chile.
0: Buenísimo, muchas gracias Luz María. Entonces, tremenda la iniciativa que ACTI impulsa todos los años. Ya saben, estos Tech Awards, motívense a postular. Muchas gracias Luz María y que sea todo un éxito esta quinta versión.
4: Gracias, millón.
0: Nos vemos y con eso cerramos entonces. Pueden volver a escuchar como siempre el programa descargando el podcast en radioagricultura.cl. Quedan invitados a escuchar las noticias de Chile y del mundo y nos encontramos el próximo sábado a la misma hora como siempre en el mismo canal. Que tengan un increíble fin de semana. Chao.
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1: Lectura del Santo Evangelio de nuestro Señor Jesucristo según San Mateo. En aquel tiempo se adelantó Pedro y preguntó a Jesús: si mi hermano me ofende, ¿cuántas veces tengo que perdonarle? ¿Hasta 7 veces? Jesús le contesta: no te digo hasta 7 veces, sino hasta 70 veces 7. Y les propuso esta parábola. Se parece el reino de los cielos a un rey que quiso ajustar las cuentas con sus empleados. Al empezar a ajustarla, le presentaron a uno que debía 10.000 talentos. Como no tenía con qué pagar, el señor mandó que lo vendieran a él con su mujer y sus hijos y todas sus posesiones, y que pagara así. El empleado, arrojándose a sus pies, le suplicaba diciendo: ten paciencia conmigo y te lo pagaré todo. El señor tuvo lástima de aquel empleado y lo dejó marchar, perdonándole la deuda. Pero al salir, el empleado aquel encontró a uno de sus compañeros que le debía 100 denarios, y agarrándolo lo estrangulaba diciendo: págame lo que me debes. El compañero, arrojándose a sus pies, le rogaba diciendo: ten paciencia conmigo y te lo pagaré. Pero él se negó y fue y lo metió en la cárcel hasta que pagara lo que debía. Sus compañeros, al ver lo ocurrido, quedaron consternados y fueron a contarle a su señor todo lo sucedido. Entonces el señor lo llamó y le dijo: siervo malvado, toda aquella deuda te la perdoné porque me lo pediste. ¿No debías tú también tener compasión de tu compañero como yo tuve compasión de ti? Y el señor, indignado, lo entregó a los verdugos hasta que pagara toda la deuda. Lo mismo hará con vosotros, mi Padre del cielo, si cada cual no perdona de corazón a su hermano. Palabra del Señor. Gloria a ti, Señor Jesús. Estamos el domingo.

0: 23 del tiempo ordinario. Acabamos de leer, de escuchar este texto del capítulo 18 de San Mateo, que es parte de lo que se llama el discurso eclesiástico. Son palabras de enseñanza de Jesús a sus apóstoles de cómo tiene que ser la relación entre los cristianos, entre los miembros de la iglesia. Y uno de los puntos claves es el perdón de los pecados. Entonces aquí Pedro dice: ¿cuántas veces debo perdonar a mi hermano si él me ofende? Recuerden que la semana pasada el tema era que Jesús dice: si tu hermano peca, pero otros manuscritos dicen: si tu hermano peca contra ti, o sea, si te ofende. Bueno, algunos exégetas piensan que esa es la versión verdadera, más correcta. ¿Por qué? Porque aquí se trata de un pecado contra uno, una ofensa contra uno, y por eso que Pedro pregunta: ¿cuántas veces debo perdonar? Entonces, él, diciendo un número simbólico, 7, que significa mucho, ¿ya? Bueno, Jesús dice otro número simbólico que significa siempre, 70 veces 7, dice Jesús, ¿ya? Bueno, y aquí Jesús entonces narra esta parábola que es llamada la del siervo sin entrañas. Entonces, una persona le debe a su señor, al rey, 10.000 talentos. Ajá, eso es muchísima plata. Ajá. ¿Cuánto es un talento? Según la inteligencia artificial, un talento son 6.000 denarios. Ahora, un denario es lo que ganaba un temporero, un jornalero, cosechando en una viña. Entonces, equivalente a unos 20.000 pesos chilenos, diría yo, actuales, ¿ya? Bueno, el segundo siervo debía 100 denarios, es decir, unos 4 meses de sueldo, de sueldo mínimo, en el fondo, de un jornalero. En cambio, lo que debía este primer siervo, que son 600.000 veces la otra deuda, es tanta plata que el número de ceros ya nos cuesta, son 1.200 billones de pesos, es decir, 1.200 millones de dólares. En el fondo es la mitad de lo que vale la futura línea 7 del metro, ¿ya? O sea, es una cantidad exorbitante que Jesús de adrede la pone ahí porque él quiere enfatizar un punto, que los pecados que se cometen, que cometemos nosotros los seres humanos unos contra otros, son importantes, pero ni comparado con lo que nosotros cometemos en el fondo contra Dios, porque nosotros ofendemos nada menos que al Creador. Entonces, una ofenda, me acuerdo que había un hermano austríaco cuando yo vivía en Taiwán, que decía: no, si nosotros ofendemos a Dios, es una ofensa infinita. Claro, porque Dios es infinito. O sea, wow, ¿qué culpa tiene uno? ¿Y por qué le importará tanto a Dios que uno cometa pecado? ¿Ya? Y en realidad le importa, ¿por qué? Porque nos quiere mucho. Dios, como nos quiere a cada uno, no quiere que nosotros hagamos tonteras. ¿Ah? No quiere que nosotros nos emborrachemos, que nos juguemos la plata en la ruleta o este tipo de cosas, porque nos hace mal a nosotros mismos y los pecados contra los demás. No quiere que uno ofenda a otra persona, porque Dios nos quiere a nosotros y también quiere a esa otra persona. Entonces, tal como una mamá se siente muy ofendida cuando otro niño le pega a su hijo, ¿ah? Bueno, de la misma manera, Dios se siente muy ofendido cuando nosotros maltratamos a otra persona. Y es por eso que los pecados son importantes, son graves, ¿ah? No hay que tomarlos a la chacota. Y es por eso que el Hijo de Dios se hizo hombre y murió por nuestros pecados. Significa por culpa de nuestros pecados y para salvarnos de nuestros pecados. Eso significa el por, ¿eh?, nuestros pecados. Entonces, realmente los pecados son una cosa seria. Y lo que Jesús nos dice, hay que perdonar siempre, porque lo que nosotros en el fondo nos ofendemos a nosotros mismos es nada comparado con el fondo de la ofensa que hacemos a Dios, ¿eh?, cada vez que maltratamos a una otra persona o nos hacemos daño a nosotros mismos. Es curioso que aquí Jesús obviamente las pone adrede. Las palabras que dice el siervo ante su amo, el primero, dice, ten paciencia conmigo y te lo pagaré todo. Bueno, el segundo, con el primero, le dice exactamente lo mismo, ten paciencia conmigo y te lo pagaré todo. Y a Jesús de adrede pone estos números tan dispares, por un lado, y al mismo tiempo pone las mismas palabras, ¿eh?, para mostrar que nosotros a veces somos así, ¿ya? Entonces, pidamos al Señor que nos ayude a darnos cuenta de lo mucho que Él nos perdona, de lo mucho que nos quiere y que quiere a los demás, para que nosotros seamos capaces, en realidad, de perdonar a las demás personas. Una breve mención, lo hice con más detención hace 3 años, cuando la lectura era esta misma del Eclesiástico, en que hay una frase que dice, perdona las ofensas a tu prójimo y se te perdonarán los pecados cuando tú lo pidas. Bueno, ahí sigue, pero esta vez voy a hablar sobre el Salmo, que es el 102, uno de los más lindos del Salterio, en que lo que se repite es, el Señor es compasivo y misericordioso, lento a la cólera y rico en clemencia. Y así empieza lo que leemos ahora. Este Salmo es mucho más largo que esto, este es un extracto solamente. Aquí alguien, el salmista, habla con su propia alma, es un soliloquio, un hablar con uno mismo. Entonces, en el fondo, le dice a su alma como que fuera un tú, una otra persona. Le dice, bendice alma mía al Señor, y todo mi ser a su santo nombre. Bendice alma mía al Señor, y no olvides sus beneficios. Y aquí el tema del perdón. Él perdona todas las culpas y cura todas tus enfermedades. Él rescata tu vida de la fosa y te colma de gracia y de ternura. Y nuevamente el tema del pecado. El Señor no está siempre acusando ni guarda rencor perpetuo. No nos trata como merecen nuestros pecados ni nos paga según nuestras culpas. Como se levanta el cielo, a ver, perdón, la cuarta estrofa, aquí va a decir que Él aleja de nosotros nuestros pecados, pero mucho, tanto como la distancia del cielo a la tierra o del ocaso al levante, del oriente hasta el ocaso. Como se levanta el cielo sobre la tierra, se levanta su bondad sobre sus fieles. Como dista el oriente del ocaso, así aleja de nosotros nuestros delitos. En el nombre del Padre, y del Hijo, y del Espíritu Santo. Amén.
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2: Cuenta la historia que el 26 de mayo de 1880, en el campo de la Alianza, al norte de Tacna, se dio una de las batallas más grandes de la Guerra del Pacífico. Luego de 5 horas de fiero combate, la victoria chilena era total.
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2: ¿Cómo están ustedes? ¿Bien? Que una semana nomás para el 18, estamos acercándonos a estos días los más lindos del año. ¿Usted lo va a celebrar en Copiapó? Lo vamos a estar acompañando ahí en el 101.3. ¿Lo va a celebrar en Puerto Montt? Obvio, con un buen curanto, aparte del asado, me imagino yo. En el 96.9. Cordero, yo creo que en Magallanes y en Punta Arenas debe ser parte importante del menú de celebración. Y usted nos escucha ahí en el 98.7. Donde quiera que esté, en cualquier punto del país, ahí está Agricultura. Donde quiera que esté en el mundo, estamos pues a través de radioagricultura.cl. Vamos entonces con las efemérides. ¿Cuántas tengo hoy? Vamos a ver, internacionales en este caso. Tengo una nada más, fíjense. Una efeméride internacional. Estamos pobres en el día de hoy de efemérides internacionales. Y también nos vamos a ir luego con una efeméride local, para luego seguir con nuestro camino, para seguir con nuestro derrotero. Nos vamos a ir con la efeméride internacional. Nos vamos a ir a 1810, un 14 de septiembre. 1810, ese año tan importante, no solo para Chile, sino para las distintas colonias sudamericanas, en este proceso de emancipación que, con distintos tintes, con distintas énfasis, con dispares acentos, desde el punto de vista de autonomía, independentistas, eran pocos los que hablaban de independencia, por lo menos públicamente en aquel momento. No era precisamente algo que estuviera a favor del sentido común de aquellos años. La gente estaba acostumbrada por siglos a vivir con un rey. Somos súbditos del rey. Esa era la idea fuerza que estaba en la cabeza. Entonces, mirado con los ojos de hoy, evidentemente uno le da niveles de idealismo a todos estos elementos y personajes que sí hablaban de independencia, pero eran muy minoritarios. Bueno, y se van a dar una serie de movimientos que van a partir, por supuesto, con lo que había acontecido en 1808, el hecho que determina todo lo que va a venir después, que es la ocupación napoleónica de España, la captura del rey, la ausencia del rey, la pregunta que hacemos sin el rey. Los españoles hicieron juntas, bueno, hagamos nosotros también juntas, que se van a extender a partir de este año 1810, y con algunos esfuerzos previos, como el movimiento insurgente en Quito, que terminó ahogado en sangre del año anterior, en 1809. ¿Por qué le hago toda esta vuelta larga? ¿Para qué le voy a contar, que todavía no le he contado lo que estamos recordando? un 14 de septiembre de 1810 nos vamos a ir a Bolivia, a lo que hoy conocemos como Bolivia, en aquel momento era el Alto Perú, en donde se va a registrar un levantamiento libertario contra la corona española, encabezado por Francisco del Rivero y Esteban Arce, coronel el primero, caudillo el segundo. Esta revolución de Cochabamba, la revolución de Cochabamba, no es como nuestra junta de gobierno, que fue una muy legalista, muy de acuerdo a las normas del momento. Tanto es así que se nombra presidente de la junta al gobernador que existía en aquel momento, a Mateo Tori Zambrano, ¿no? Más allá de por qué lo nombraron a él, porque no iba a dirigir nada, lo tenían claro, no estaba en condiciones de hacerlo. Pero fue muy legalista. Pero hay momentos urgentes, como pasó en Quito, le decíamos un año antes, como va a pasar en la revolución. Por eso hablan de revolución de mayo los argentinos. Acá también fue la revolución de Cochabamba, uno de los primeros estallidos revolucionarios. Mes de septiembre, fíjense, 4 días antes de nuestro 18. Cuando acá se estaba discutiendo y se estaba tratando de convencer al gobernador de que citara, de que convocara, mejor dicho, a este cabildo abierto, la gente de la radio de la audiencia le decía, pero por ningún motivo, y los del cabildo decían, sí, hágalo. Al final la pulseada la ganaron los del cabildo. En eso estábamos acá, iba a decir en Chile, no, en Santiago específicamente, y no todo Santiago, la clase aristocrática, la clase alta, que es el gran sujeto de estos movimientos acá en la capital. Bueno, mientras estábamos en eso, el día 14 de septiembre de 1810, en el norte, en Cochabamba, en lo que hoy decimos Bolivia, el Alto Perú, en aquel momento, se da uno de los primeros estallidos revolucionarios en lo que era la Real Audiencia de Charcas. Ese era el nombre oficial dentro de la división administrativa española en América. Se va a desarrollar luego de que fueran sofocados alzamientos previos en Chuquisaca, en La Paz el año anterior, que fueron todos los movimientos que le decíamos de 1809, que van a ser los primeros de rebeldía, por así decirlo, aprovechando la coyuntura que no había un rey, que estaba capturado, que estaba prisionero, y ante la ausencia, el vacío de poder, no está el rey. Y fíjense la pregunta que la gente de aquel tiempo se hacía, las clases ilustradas. Bueno, si no está el rey, cuya soberanía, decían los españoles, venía de Dios, la ilustración lo decía distinto, pero así lo decían los borbones, viene de Dios, bueno, no está el rey. Entonces, esa soberanía, ¿dónde recae ahora? ¿Dónde? En España, decían, bueno, nosotros, con nuestras juntas y luego transformadas en cortes, somos los que estamos regentando la ausencia del rey. Estamos gobernando a nombre del rey que está depuesto. Por lo tanto, ustedes, españoles también, pero de América, bueno, ya saben que al no estar el rey estamos nosotros. Pero, influidos por la Ilustración, muchos decían, no, nosotros no somos los españoles de América, no somos súbditos de los españoles de la península. Los españoles de la península y los españoles de América somos súbditos del rey de España, a un mismo nivel. Y si no está el rey y los españoles de España crean juntas para regentar al rey, para no reemplazarlo, sino para gobernar en su nombre, para cuidarle el territorio, por llamarlo de alguna manera, hasta que el rey vuelva, hasta que el rey sea liberado, Fernando VII en este caso, nosotros tenemos el perfecto derecho a hacer lo mismo. Y esa fue la discusión entre los que defendían esto y los que decían, no, tenemos que regirnos, siempre las órdenes han venido de España, tenemos que regirnos de lo que nos dicen de España o lo que nos dicen de la autoridad más cercana que tenía, en este caso Chile, y en el caso de Charcas ya no, sino el Virreinato del Perú. En el caso de Charcas, de esta audiencia de Charcas, donde está Cochabamba y donde se da esta revolución, la dependencia ya no era de Lima, ya no era del Virreinato del Perú. De acuerdo a las reformas borbónicas de la segunda mitad, la época de Carlos III del siglo XVIII, hubo toda una redistribución y se crean dos nuevos virreinatos. El de Nueva Granada, lo que hoy conocemos como Colombia prácticamente, y el virreinato del Río de la Plata. Y el caso de la audiencia de Charcas, bueno, lo que era el Alto Perú, administrativamente va a dejar de depender de Lima y va a depender de Buenos Aires. Entonces, estos movimientos efectivamente tenían mucha importancia porque en Buenos Aires, donde estaba, se suponía que el virrey, pues está bien que esté el rey cautivo, pero está el virrey. Y nosotros dependemos de Buenos Aires. Pero tampoco estaba el virrey porque esto pasa el 14 de septiembre. Y a partir del 25 de mayo de ese año, el virrey también estaba absolutamente obsesado y había una junta autónoma que estaba dirigiendo los destinos de lo que hoy llamamos Argentina, lo que en aquel momento se hablaba, no sé si ya se hablaba o se va a hablar un poco después, de las Provincias Unidas del Río de la Plata. Entonces, este era el elemento especial de esta audiencia de Charcas y el por qué se habían dado algunos alzamientos, y este alzamiento en forma muy especial, a diferencia de los del año anterior, en La Paz y otras localidades bolivianas, tenía que ver directamente con la ausencia de la otra cabeza, la del virrey, que tampoco estaba. Es distinto para el caso chileno, porque el virrey del Perú estaba vigente, estaba plenamente vigente, en hechos que se van a explicar posteriormente cuando ese virrey del Perú va a empezar a enviar expediciones acá a nuestro país para volver al redil, al buen camino, a nuestro país, a la Capitanía General, a este reino de Chile. 14 de septiembre entonces de 1810 se va a dar este levantamiento que va a fracasar con la recuperación realista, el fin de la revolución de Cochabamba, fracaso como va a acontecer, como pasó en Quito, con los anteriores movimientos en las distintas ciudades de lo que hoy es Bolivia, lo que había pasado, bueno, prácticamente paralelo a estos hechos con el Grito de Dolores en México, absolutamente fracasados estos movimientos, pero que van a ser el germen, porque no van a terminar con la idea, no van a terminar con la pregunta, ¿qué hacemos ahora? ¿Por qué nosotros no tenemos el mismo derecho que los españoles de España, nosotros los españoles de América, de tener estos gobiernos autónomos y también de cuidarle estos territorios al rey hasta que el rey esté de vuelta? Recordamos esta revolución de Cochabamba, 14 de septiembre de 1810, a propósito de tantos movimientos emancipadores y de las juntas también. Esto fue 4 días antes de nuestra junta de gobierno, de nuestro 18 de septiembre.
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2: Vamos a la efeméride local, a la efeméride nacional. Vamos a hablar de la fundación de un museo, el más antiguo que tenemos en nuestro país. Hoy lo conocemos como el Museo Nacional de Historia Natural. Sí, pues, el que está en la Quinta Normal. En la Quinta Normal de Agricultura, como era conocido en sus comienzos. Que es a su vez el primer parque que tiene nuestra ciudad. De hecho, usted no sé si lo sabe, ¿eh? La primera ubicación del zoológico de Santiago fue justamente también la Quinta Normal, antes que se fuera donde está ahora, ahí en el San Cristóbal, en el Parque Metropolitano. Pero nosotros nos vamos a quedar con esta fundación un día 14 de septiembre, en 1830, fíjense ustedes, 1830. Estamos muy cerca del bicentenario de la fundación de este Museo de Historia Natural. Y si hablamos del Museo de Historia Natural, hablamos de su fundador, estamos hablando de don Claudio Gay. Uno sé que se ríe tanto por el apellido, pero era francés este caballero. era francés, este naturalista, que como tantos intelectuales, artistas, científicos que llegaron en aquella época, el gran aporte de los gobiernos de la época, estamos hablando de 1830, la década de los 30, la década de los 40, fue la llegada de muchos extranjeros, pero de gran valer, de gran saber, en distintos campos, el de la ciencia, el de la educación, el del arte, como hemos contado, que llegaron y fueron fundamentales en la formación, en los cimientos, en las distintas esferas del saber, del conocimiento, en nuestro país y en el mundo, para estar más a la altura de lo que se sabía, de lo que se conocía por aquellos años, lo que eran las innovaciones por aquellos años, lo que eran los derroteros en los distintos aspectos, reitero, que existían en el mundo. Y cuando hablamos del mundo, en aquel momento se hablaba de Europa, fundamentalmente Europa, y dentro de Europa, Francia, por supuesto, era el gran farol, donde todos se miraban. Y Claudio Gay, que va a llegar al país, va a ser un hombre fundamental, pero fundamental en clasificar algo que nadie se le ocurría en aquel momento ahí en gran medida, en esto de la clasificación, por ejemplo, de nuestra flora, de nuestra fauna, de todos los arbustos, de los árboles, de todo lo que era parte de nuestro territorio nacional, de cómo ir haciendo un mapa de la botánica, un mapa de la zoología del territorio, de lo que era el territorio bastante más pequeñito que el actual que tenía Chile en aquellos años. El trabajo de Claudio Gay es enorme, es tremendo, es uno de los grandes aportes que recibió nuestro país en el momento en que son más importantes los aportes en su formación. Se ha escuchado de los niños, todo lo que aprende el niño mientras más joven es mejor. Uno le dicen, cuando recién nació, tírenlo al agua, porque viene del agua, porque va a aprender a nadar de inmediato. No va a extrañar la diferencia, viene de un medio acuoso. Aprovechemos. En mis tiempos, uno le enseñaban inglés. Recuerdo que en mi caso fue de sexto o séptimo básico para adelante. Ahora no, ya están en pre-kinder, están con inglés. Porque mientras más joven, más se retiene, más se acuerda, la memoria está más viva, más abierta a recibir todos los conocimientos. Cuando dicen la leche para la formación de los huesos, hay que darle a los niños mucha leche para el calcio. Uno no saca nada si está mal de calcio, ya de viejo ponerse a tomar leche porque ya los huesos están formados. Es cuando se están formando, como son chicos, cepíllese los dientes, hágalo fuerte. Ya a esta altura uno puede evitar que se sigan deteriorando, pero para que crezcan fuertes cuando son chicos. Y hago toda esta analogía para los países. Cuando están creciendo, y la República, cuando lo funda Gay, cuando llega Gay al país, estaba recién creciendo en una guaguita, era pequeñita. La Declaración de Independencia, la Batalla de Maipú fue en 1818, cuando se funda el museo en 1830, así 12 años después, que para un país, para una república nueva, es muy poco estar gateando prácticamente. Entonces, allí los aportes, porque son el cimiento, son mucho, mucho más importantes. Y esa es la trascendencia, por supuesto, de don Claudio Gay, no solamente por el Museo de Historia Natural, que es lo que estamos recordando en el día de hoy, sino por toda su labor tremenda. No hay que olvidar que Claudio Gay viajó por todo el territorio chileno, recolectó material para ser exhibido en el museo, incluyendo objetos hasta prehistóricos. O como se decía en aquel tiempo, cuando se encontraban los primeros huesos de animales extintos y que no correspondían a ninguno de los animales en la actualidad. Y la gente de aquel tiempo decía, bueno, ¿esto qué lo que es? ¿A qué corresponde? No era comparable a nada de lo existente, nada de lo conocido. Le decían animales antediluvianos. Fue el primer adjetivo, animales antediluvianos. Deben ser, una explicación religiosa, animales que no alcanzaron a subirse al arca. Entonces, existían antes del diluvio, no se subieron al arca y por eso ya no existen. Se daba esa explicación. Lo que hoy conocemos como los animales prehistóricos, que se siguen encontrando, por supuesto, restos, huesos. Los paleontólogos nos dan cuenta permanentemente de nuevos hallazgos. Bueno, todo esto lo fue recolectando, recopilando, viajando por el territorio nacional para llevarlo al museo, para la JAR, para hacer la curatoría, como diríamos ahora, museográfica, de este Museo de Historia Natural. Digamos que la primera ubicación no fue el edificio donde está ahora, sino fue más en el centro. De hecho, la Quinta Normal es del año 1842, creo que, gobierno de Bulnes. Este museo fue fundado en 1830, si todavía no había Quinta Normal. Por lo tanto, estuvo en el centro. Ahí estaba ubicado en Catedral, en la calle Catedral, entre Bandera y Morandé, a un costado donde está la sede de Santiago del Congreso Nacional. Ahí estaba, fue la primera ubicación. Luego, posteriormente, se va a construir el edificio que conocemos hoy, mucho más grande. Pero como pasa con los museos, y no solamente de Chile, que los espacios son tan pequeñitos que en general se dice que muchas veces, y creo que esto lo escuché del Museo Histórico Nacional, no este, sino Histórico Nacional, pero es muy habitual que pase que lo que se alcanza a exhibir al público, por razones de espacio, alcanza el 1, 2, 3% de toda la colección. Lo otro no se puede. Por eso el museo, el histórico, lo cerraron por 3 años para ampliarlo, remodelarlo, para que se pueda exhibir mucho más, estar a disposición del público. Muchas cosas que están en las bodegas, pero por razones de espacio no se pueden mostrar, no se pueden exhibir. Algo similar también pasa con el Museo de Historia Natural, el que tiene la ballena. Ese es lo más emblemático, ese esqueleto de ballena que tiene ahí en el hall central. Hace tiempo que no voy, pero imagino que todavía está ahí el esqueleto de ballena en el Museo de Historia Natural, en su nueva ubicación que conocemos hoy, en su nuevo edificio, ahí en la Quinta Normal. El más visitado, dicen que uno de los museos más visitados del país. Bueno, ese museo en una ubicación distinta, es cierto, pero ese museo fue fundado en 1830 y por esta presencia de este visionario, porque no solamente eran científicos bastante calificados, sino que eran visionarios, miraban hacia el futuro. Ellos veían ya el edificio construido y empezaban con los cimientos. Y él se encargó de recorrer el país y los primeros elementos, no sé qué serán todavía, que se mostraron ahí en el Museo de Historia Natural, fueron recopilados por el propio Claudio Gay, este naturalista francés, uno de los grandes, entre otros, por cierto, grandes aportes extranjeros que tuvo por aquellos años la naciente República de Chile.
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2: Seguimos adelante, somos Cuenta la Historia, estamos a través de todas las agriculturas del país. Un par de posdata nada más del tema anterior. Yo le decía que se había fundado y en la calle Catedral, su primera ubicación, y luego vino el traslado a la Quinta Normal. Aquí tengo la fecha exacta, el 15 de enero de 1876, pasaron varias décadas, el museo se muda al Palacio de la Exposición, el edificio ubicado al interior de la Quinta Normal que ya existía, y el recinto, diseñado por el francés Paul Latouf, fue creado para albergar la Exposición Internacional de Chile del año 1875. La realización de esta exposición fue encargada, ¿saben a quién? A la Sociedad Nacional de Agricultura, a nuestra casa radial. Así es que, para cerrar, por supuesto, esta fundación del Museo Histórico Nacional. Dicen que el terremoto de 1906 lo dejó para las tristes y posteriormente vino la construcción definitiva, aprovechando la destrucción, muchas veces se construye algo mejor del edificio que conocemos en la actualidad. Bueno, vamos a lo nuestro. ¿Qué le contábamos hace una semana, hace 7 días? Había que enfrentar el desafío, estamos ahora en la Guerra del Pacífico, por supuesto, previo a la batalla de Tacna. El desafío logístico en este momento implicaba un paso importante. Se había logrado la toma de Moquegua, las fuerzas chilenas que habían desembarcado en Hilo estaban en Moquegua y tenían que seguir avanzando por el valle del río Hilo para llegar luego a Tacna. El desafío, como les contábamos, logístico para lograr aquello que se dice fácil, pero que se concreta no en forma tan fácil, tenía importantes trabas. El valle del río Hilo, se los contamos hace una semana, era rico en vergeles, pero el enemigo estaba no tan lejos, a unos 100 kilómetros aproximadamente hacia el sur de la ubicación de los chilenos en aquel momento. Separados los chilenos y los peruanos por un árido desierto. Pese a los ríos que lo atravesaban, porque había ríos, prácticamente no había caminos, los senderos eran escasísimos, por lo que trasladar el equipaje, todos los bagajes, era complicado, pero también había que trasladar la artillería, había que trasladar cañones, y vaya como pesan. Y eso evidentemente hacía que toda esta expedición se demorara y tomara más tiempo de que se fueran solamente de infantería, por cierto, la caballería que lo recorrería este trayecto en forma mucho, mucho más rápida. El tema del forraje o la cantidad del forraje, lo que necesitamos para cumplir esta travesía por el desierto, va a generar una serie de disputas al interior del alto mando porque no había una posición única, había distintas visiones al respecto. Y es acá donde aparece la figura nuevamente del general en jefe del ejército, de Erasmo Escala, quien no solamente tenía malas relaciones con la moneda, también tenía muy malas relaciones incluso con sus propios subordinados, con su alto mando, por llamarlo así de alguna manera. Y de esta manera, de estas malas relaciones, de estas discusiones justamente por el forraje, cuánto hay que llevar, cuánto es lo que alcanza, y que se producían a veces discusiones, va a provocar el enojo de uno de sus subordinados, el coronel Pedro Lagos. Porque dentro de estas discusiones le saca en cara Erasmo Escala, esto no lo digo yo, no soy chismoso, sino es lo que cuenta la historia, le va a sacar en cara a Pedro Lagos de no haber sido capaz de refrenar a sus hombres para evitar los saqueos, que se los contamos en su momento, que se habían producido en Moquegua, los saqueos, el desbande, el pillaje de la soldadesca, una vez conquistado ese pueblo y una vez logrado la victoria en la batalla de Los Ángeles sobre el enemigo. Esto va a provocar, por supuesto, las iras de Lagos, que va a renunciar, pero Erasmo Escala no le va a aceptar la renuncia, y no solamente no le va a aceptar la renuncia, sino también le va a exigir las cuentas por algunos problemas administrativos, de números, de dinero, y le va a exigir una rendición, como dudando efectivamente de la honorabilidad, pero por lo menos de la capacidad administrativa de Pedro Lagos. Ante esta situación que estaba escalando, el ministro de Guerra en campaña, don Rafael Sotomayor, va a tratar de poner distancia entre ambos para salvar la situación. Para que pase el tiempo, le va a entregar una comisión a Pedro Lagos para que se traslade a Santiago. Y esto va a provocar la ira de Erasmo Escala, porque Erasmo Escala, que le estaba dando una tarea, una rendición de cuenta a Lagos, y resulta que aparece Rafael Sotomayor y le da otra tarea para que se vaya de ahí. Es decir, Escala se encontró con que Lago no solamente no iba a poder cumplir con su misión, sino que alguien, Sotomayor, el civil, el ministro, ya con muy malas relaciones con Escala, le daba otra orden que iba a impedir justamente que pudiera cumplir la propia Pedro Lago. Y ante esto va a montar en cólera y va a decir: voy a ir yo a Santiago y le voy a explicar mi proceder. No a Sotomayor, sino al jefe, al presidente de la República, a Aníbal Pinto. Y va a dejar en forma interina, a cargo de las tropas, mientras realizaba este trámite, que en aquellos tiempos no había aviones, ¿eh?, era por barco, se demoraba un poco la cosa, a Manuel Baquedano, el comandante de la caballería. Pero este movimiento, que seguramente se debe haber arrepentido Erasmo Escala de haber tomado esta decisión, porque va a ser aprovechado por el ministro Sotomayor para de una vez por todas deshacerse de Erasmo Escala. Y va a convencer a La Moneda, vía Cablegráfica, por supuesto, que era el momento, que era la oportunidad, aprovechando la ausencia del comandante, de provocar el cambio y elegir. Por eso le decíamos que lo que había acontecido en Moquegua, en la batalla de San Francisco, había elevado, porque fue todo comandado por Baquedano, había elevado al prestigio militar de Baquedano, de dejarlo justamente a él, no en forma interina, sino en forma definitiva, como reemplazante de Erasmo Escala. En otras palabras, cuando Erasmo Escala llega a Santiago, se va a encontrar con que ya no era el jefe del ejército, se va a encontrar con que había sido destituido, que habían aprovechado este viaje para sacárselo de encima, en una esta movida de Sotomayor, con la complicidad de La Moneda, por supuesto. No sé si habrá llegado hasta La Moneda, se enteró en La Moneda, se enteró antes, habrá alcanzado a hablar con el presidente. Lo concreto, que el reemplazante de Justo Arteaga, que era el primero, usted recordará, el primer comandante de las fuerzas en campaña del ejército, ahora el segundo, Erasmo Escala, también quedaba en el camino, y a partir de ese minuto, y hasta después de la toma de Lima, va a ser el general Manuel Baquedano el que va a estar a cargo de las operaciones, y a cargo de la operación que venía, de la más inmediata, que es, obviamente, enfrentar a las Fuerzas Unidas, a los aliados peruanos y bolivianos en la ciudad de Tacna, al norte nuestro de Chile, pero al sur de la posición de los chilenos en aquel instante.
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2: Somos Cuenta la Historia, estamos a través de todas las agriculturas del país. Estamos en Temuco, yo le digo que sí, 103.9, y también estamos en San Fernando, en el 99.1, y en La Serena, la ciudad de las papayas, la ciudad de los campanarios, ahí en el 100.3. La segunda ciudad más antigua del país, luego de Santiago. Bien, todo esto que le hemos contado son los movimientos de las fuerzas chilenas, de las fuerzas invasoras. Ya estamos en territorio peruano. Ahí se está produciendo, concretando y armando el teatro de operaciones bélico. ¿Qué pasa con los aliados? ¿Qué pasa con los peruanos y con los bolivianos? En cuanto a número, por ejemplo, estas fuerzas reunidas en Tacna, de acuerdo a lo que cuenta la historia, los investigadores, los historiadores, sumaban entre 11 a 12 mil efectivos. Ese es el cálculo que existe, de los cuales dos tercios eran soldados peruanos. Este contingente, de acuerdo al plan elegido para enfrentar la batalla, se va a trasladar a posiciones defensivas sobre una meseta ubicada al norte de la ciudad, que era el campo de la Alianza. De hecho, en la historiografía peruana, no sé si campo de la Alianza o el Alto de la Alianza es el nombre que le dan a la batalla. Nosotros hablamos de la batalla de Tacna, pero ellos, el Alto de la Alianza es el nombre que le dan a esta batalla, pero nos estamos refiriendo al mismo hecho bélico. ¿Por qué se eligió este lugar? Porque además de los flancos que tenía, estaban estos protegidos por un terreno escarpado y arroyos profundos, es decir, condiciones naturales para facilitar la defensa, que eran características además geográficas que iban a limitar, por supuesto, la efectividad, especialmente de la caballería enemiga, caballería chilena en este caso. La debilidad, porque siempre hay cosas a favor y cosas en contra, de esta posición radicaba principalmente en la inteligencia. no es que fueran tontos, ¿eh? No me estoy refiriendo a eso, sino a la planificación desde el punto de vista de los pasos que se están dando y cómo yo voy armando mis piezas para que vayamos logrando los distintos metas que me estoy trazando hasta llegar a la meta final, a la victoria final en este caso. A esa inteligencia me estoy refiriendo. Toda esta planificación se va a realizar con total ignorancia de las disposiciones del enemigo. Es como en un partido de fútbol, yo planifico de acuerdo a mis potencialidades y a mis debilidades, pero hago abstracción de las potencialidades y debilidades del enemigo, es decir, no del enemigo en este caso, del adversario, del equipo adversario. Eso debe estar en la ecuación. Yo, dependiendo del rival que tenga, bueno, no voy a jugar siempre igual. Tengo que dejar un porcentaje, por lo menos, para tratar de amplificar las debilidades del adversario y debilitar las potencialidades que tiene justamente el rival que voy a tener. Acá esta planificación se hizo con escasísimo conocimiento, nulo conocimiento, dicen otros investigadores, de las disposiciones de los chilenos que iban avanzando justamente hasta aquel lugar. Esto va a significar que Manuel Baquedano va a poder disponer del traslado del ejército desde el río Lucumba hasta el río Sama sin ninguna interferencia. No olvidemos que estaba distante a unos 35 kilómetros de Tacna aproximadamente. El día 25 de mayo, el día de nuestro patrio argentino, pero el año 1880, las tropas chilenas van a avanzar hasta la Quebrada Honda y van a quedar más o menos a 8 kilómetros de la concentración de fuerza enemiga. Todo se iba a iniciar a unos 100 kilómetros. ¿Se acuerda que le contábamos? Había que cruzar el desierto y las posiciones chilenas y peruanas estaban a unos 100 kilómetros. Ahora todo esto estaba reducido a 8 kilómetros nada más, que es donde estaba el campo de la Alianza, el alto de la Alianza, donde estaba el campamento peruano-boliviano. Unos arrieros chilenos enviados como avanzada a esa Quebrada Honda con decenas de mulas, al ir más allá de este punto, es decir, desobedeciendo lo que fueron más intrépidas de las instrucciones que llevaban, van a ser interceptadas y capturadas por una avanzada aliada. Van a ser interrogados y van a señalar que esa misma noche el ejército chileno iba a pernoctar en Quebrada Honda. Tras una junta de guerra van a decidir avanzar de inmediato sobre esta quebrada los aliados luego de conocer esta información. Pero acá la suerte, no había GPS en aquel momento, la densa camanchaca que es muy habitual ahí en el desierto nortino nuestro, el sur en el caso de Perú, los hizo dar vueltas sin llegar a destino, sin encontrar jamás, prácticamente perdiéndose. Lo que les hizo, para no perderse definitivamente, regresar a Tacna sin cumplir para nada con el objetivo. Es decir, el día 26 de mayo de 1880, los aliados se enfrentaron en el ataque chileno muy, muy cansados luego de hacer esta ida y vuelta en medio del desierto, en la noche, sí, con la camanchaca, con un frío terrible, en este caso no calor, pero había, por supuesto, un golpe grande al físico, al estado físico de los hombres que iban a tener que enfrentar la batalla más grande hasta ahí de la Guerra del Pacífico. Fiel a su costumbre, Manuel Baquedano va a optar a atacar de frente. Baquedano no era un gran estratega, era un hombre que era echémosle para adelante. Hay algunos que han exagerado en esta conducta, achacándole una suerte de desprecio para sus hombres, que no le interesaba todas las bajas que pudiera tener una ofensiva de estas características, siempre y cuando lograra el objetivo final. Se ha exagerado en algún caso, pero era evidente que el avanzar en forma directa era una de las características de Manuel Baquedano. Así que no fue distinto en esta oportunidad. La artillería chilena va a abrir los fuegos a las 9 de la mañana, silenciando una hora más tarde la respuesta aliada. Y esto va a permitir el avance de los regimientos Esmeralda y el regimiento Navales, que al quedarse sin municiones tuvieron que retroceder. Pero el nuevo intento de avance fue encabezado ahora por los que lo iban sustituyendo, que era la segunda división del ejército, que también combatió por una hora hasta casi agotar las municiones y por ende también retrocedió. Este movimiento hizo creer erróneamente al enemigo, a peruanos y bolivianos, que había una total retirada por parte de las fuerzas chilenas, es decir, que habían admitido la derrota. Y por ende, avanzaron para perseguirlos en un avance cuesta abajo y a campo abierto. Era una decisión absolutamente errónea. Muy mala idea, porque al avanzar y quedar sin la protección de la meseta, le dieron la oportunidad al coronel Pedro Lago, al mismo que lo iban a mandar a Santiago, pero que estaba por allá, el que ya no estaba en escala, iba a mandar a 3 nuevas divisiones en ayuda de la primera y también de la segunda, que a esa altura ya se había reprovisionado de municiones, mientras que en paralelo Vergara, el hombre que va a reemplazar, yo no sé si en este momento ya había reemplazado al difunto Sotomayor en su cargo de ministro de guerra en campaña, pero va a ser el que lo va a reemplazar, se sumaba con 500 jinetes, un hombre de caballería, sin ser militar Vergara, se le conocía como millonario, por supuesto, por todo lo que tenía en Viña del Mar, pero un hombre que invirtió parte de su fortuna, incluso en comprar los caballos, para tener una fuerza propia, para encabezarla, bueno, y lo hizo en este momento con unos 500 jinetes. Esta carga masiva comenzó a desintegrar al enemigo y a hacer caer herido de muerte al coronel Camacho, al jefe, al hombre de mayor graduación dentro de las fuerzas bolivianas. Lo que quedaba de resistencia enemiga fue terminada por las fuerzas que comandaba el coronel Barbosa, tomando ambos flancos de la meseta y alcanzando al final la cima. Campero y Montero, suena rima esto, Campero y Montero. Campero, el presidente de Bolivia en aquel instante, y por ende el jefe de la Fuerza Aliada por su cargo, y Montero, el oficial a cargo de las fuerzas peruanas, van a ordenar la retirada. Pasadas las 14 horas, los chilenos eran dueños del campo de batalla, eran dueños del alto de la Alianza. El ejército aliado había en la práctica dejado de existir. En esa condición de aliado, de ser dos, con solo algunos centenares de peruanos que van a lograr llegar a Arequipa para colocarse a salvo, encabezados por Montero, y otro Arica, y el resto se va a perder definitivamente en La Pampa, más allá de los que desertaron, y dejando por supuesto al margen a todos los que quedaron ahí muertos en el campo de batalla, o capturados, o heridos, en fin. El ejército boliviano va a avanzar hacia la cordillera en dirección a su país. Los chilenos lamentaron unas 2.000 bajas entre muertos y heridos, número considerable, pero muy inferior a la situación ya dramática a esas alturas del enemigo, que a partir de ese minuto ya no va a ser la fuerza aliada, porque Bolivia no va a volver a aparecer en la guerra. Va a ser solamente la guerra, el ejército peruano, el que va a enfrentar al ejército chileno. La batalla de Tacna, o campo de la Alianza, o alto de la Alianza, había terminado con otra victoria nacional. Por lo menos así lo cuenta la historia.
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0: 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En Agricultura, Ópticas Schilling indica la hora, 7 de la mañana, 41 minutos.
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5: Hola, ¿cómo están? Bienvenidos a La Hora Liberal. Estamos con Ignacio Briones esta semana, semana dieciochera, pre-dieciochera, pero ya con ambiente dieciochero.
6: Yo colgué mi bandera ayer en la casa.
5: ¿Sí?
6: Es bonito ese ritual.
5: Que además es una obligación legal.
6: Además, pero bonito ponerlo.
5: Es bonito. Increíble como la bandera ha recuperado estatus después de años, sí. Donde algunos intentaron depreciarla tontamente, digamos, estúpidamente, pero la bandera yo creo que sigue siendo nuestro principal símbolo, el total. Objeto más preciado para
6: los chilenos. Además que es bonita. Además que es muy bonita la bandera.
5: Sí, es muy bonita. Oye, Ignacio, esta semana fue una semana hipernoticiosa desde el punto de vista económico, ¿no? Tuvimos datos de inflación bien negativos, tuvimos también el IPOM del Banco Central, que muestra que la economía este año está, para ponerlo en tono de chuchero, arrastrando el poncho, con expectativas muy malas. Se podría recuperar el 27, especialmente el año 28, pero se ve muy difícil el corto mediano plazo desde el punto de vista del dinamismo económico, que no termina de despegar nuestro país. Y además el gobierno presentó una reforma al mercado que muestra que la economía este año está, para ponerlo en tono de chuchero, arrastrando el poncho, con expectativas muy malas. Se podría recuperar el 27, especialmente el año 28, pero se ve muy difícil el corto mediano plazo desde el punto de vista del dinamismo económico, que no termina de despegar nuestro país. Y además el gobierno presentó una reforma al mercado de capitales, la cuarta en los últimos años, por eso le llaman MK4,

0: que ya se aprobó, y otra reforma muy importante que el gobierno presentó al Congreso.
1: Sí, son varias cosas. Vamos por partes. Y uno tiene que analizar estos temas, lo que es la contingencia, el corto plazo, de las cuestiones más de mediano plazo, que tiene que ver con la reforma. Entonces, lo coyuntural, claro, tuvimos un mal dato de inflación, pero ojo, si uno limpia ese dato de inflación, y es lo que hace el Banco Central, de subidas de precios que responden a choques específicos, los choques climáticos. De hecho, no es casualidad que buena parte de las subidas, claro, fueron los alimentos, subieron 6%. Cuando uno limpia esos factores que son por una vez, la verdad es que ve, y el Banco Central así lo informa, que la trayectoria de convergencia es el 3% de inflación anual, se mantiene. Así
0: ya,
1: que
0: o yo sea, diría, no es ni siquiera una luz amarilla, es un hecho puntual.
1: Separemos la paja del trigo. ¿Ya? Lo más preocupante es la actividad económica.
0: Perdón, sobre el punto de la inflación, el precio de los combustibles nuevamente están subiendo.
1: Sí, pues eso te puede
0: hacer. Hoy día están cerca de los 1.500 pesos, que es muy parecido al alza inicial, o sea, ya casi volvimos al precio inicial después del shock que tuvimos en marzo-abril.
1: Eso te pega harto. Cuando empezó esta subida del petróleo, allá por abril, yo me acuerdo, puse un posteo por ahí donde, en base a la evidencia histórica y comparada, decía que esto te podía agregar un punto más de inflación, si es que el shock se mantenía, y ahora el shock volvió. ¿No es cierto? Y medio punto menos de crecimiento, entre medio y un punto menos de crecimiento. O sea, solo para decir que ese shock, en el cual Chile no tiene nada que hacer, le llega afuera, golpea la inflación y golpea el crecimiento, ¿ya? O sea, golpea el crecimiento porque los hogares, digamos, les sube un precio que es fundamental, entonces tienen que ajustar su presupuesto por otro lado, consumen menos. Y para las empresas lo más parecido es un impuesto, o sea, una subida de un insumo productivo fundamental contra nada, ¿ya? Y los impuestos sabemos que deprimen la actividad, la inversión, entonces
0: hay poco que hacer.
1: Poco que hacer y es una pésima noticia, digamos. Pero con todo, la economía este año, el Banco Central dice, se espera que crezca medio punto, casi nada. Un año para el olvido, francamente. Todas las expectativas las tenemos puestas en el año próximo, ¿ya?
0: Expliquémosle a la gente que esta semana el Banco Central publicó el IPOM, este informe de política monetaria, donde hace sus proyecciones de crecimiento, sus proyecciones de inflación para este año, para los próximos años, y la proyección de crecimiento fue súper débil.
1: Claro, el rango central es medio punto, o sea que vamos a crecer 0,5% este año, muy alejado de todas las expectativas que todos teníamos a fines del año pasado, a principios de esto, donde se esperaba que creciéramos 2,5, entre 2,5 y 3, eso no existe. Y ese 2,5 y 3 se trasladó para el año próximo. Ahora, dos cuestiones adicionales. En esta coyuntura de corto plazo, la cara más visible y más dramática es el desempleo. El desempleo está en 9,5, es una tasa históricamente alta, un punto más en mujeres, en jóvenes uno de cada cuatro, personas no encuentran pega y la buscan. Entonces, es un drama social y una emergencia laboral, y eso requiere medidas de emergencia, que es lo que no hemos visto todavía por parte del gobierno.
0: Claro, esa es la carga humana, el drama humano de que la economía no crezca.
1: Exacto. Además de que arrastramos un problema estructural en el empleo, pero hoy día le hemos agregado un punto más y es dramático. Entonces, lo que uno esperaría, ojalá que en el próximo presupuesto de la Nación, que se presenta ahora en septiembre, ojalá fuera el presupuesto del trabajo, yo he dicho. Y eso le tiene que llevar medidas que permitan reactivar el empleo de corto plazo muy rápidamente.
0: ¿Pero no es mucho esperar la ley de presupuesto?
1: O sea, se presenta a fin de este mes.
0: Pero va a estar vigente.
1: Está bien, pero tú puedes, o sea, dar una señal entre medio de hacer algo. Porque lo que sucede es que esto es una receta vieja, digamos, que a algunos no les gustará, pero el empleo de corto plazo son obras públicas, son carreteras, son puentes, son viviendas. Y ahí la inversión pública, el presupuesto tiene mucho que decir, es también acelerar todo lo posible concesiones para el sector privado, pero el sector construcción, esos son manos, son brazos, esos empleos, hay ingenieros, hay personal de apoyo, en fin.
0: Y eso es consumo y se activa el comercio.
1: Exacto, entonces eso es fundamental hacerlo porque el gobierno enfrenta además un problema, que si no logra, o sea, puede que el año próximo estemos creciendo, pero si el desempleo sigue arriba de 9, en torno a 9, la gente así, ¿de qué crecimiento me hablan? Y eso me conecta con el último punto que quiero hacer, que es que para que el crecimiento de mediano y largo plazo sea más alto, tú requieres hacer reformas. Yo siempre digo, hoy día tenemos, el crecimiento es como un auto, es la velocidad a la que transita un auto por una carretera. Hoy día tenemos un auto que está transitando 50 kilómetros por hora, hace rato que arrastramos los pies, para que ese auto ande sosteniblemente más rápido, tú tienes que invertir en el auto. Tienes que arreglarlo, llevarlo al mecánico, tienes que capacitar al chofer, tienes que limpiar los lomos de toro de la carretera. Y eso son reformas, esa es la analogía. Son reformas, se hizo la reforma de la ley de reconstrucción,

0: ticket respecto a lo que supone el crecimiento, va en la dirección más que correcta. Y ahora está la del mercado de capitales, que yo creo que en términos generales bienvenida, ojo, no mueve la aguja respecto al crecimiento, sí lo dijo también el gobierno, agrega poco crecimiento, pero por supuesto que es bienvenido, todo lo que sea eficientar y mejorar el mercado de capitales va en la dirección correcta, pero hay otras reformas que hay que hacer que son peludas, reforma al empleo público, reforma al mercado laboral. Entonces yo siento que esa reforma está necesaria si se te desordena el corto plazo, porque hay el drama del desempleo sigue presente, se te desordena la política, vienen las medidas populistas del Congreso, los tuyos te abandonan porque en sus respectivos distritos la gente le dice, oye, ya, pues no hay pega, arreglen la cuestión. Entonces todo se enreda, así que creo que en lo humano es una prioridad fundamental y en lo táctico político para seguir con reforma a largo plazo también. Ahora, una sola palabra respecto a la reforma del mercado de capitales. Yo creo que es bienvenido el foco en la vivienda, ¿ah? Y se crean varios incentivos al ahorro y se crea sobre todo este fondo de garantía que facilita el acceso a los créditos hipotecarios. Pero tengamos ojos o sí en una cosa, ¿ah? O sea, esa nueva institucionalidad yo creo que es muy bienvenida, pero la discusión parlamentaria no tiene que seguir muy bien los detalles, porque los detalles está el diablo, ¿ah? Y mi temor es que si esto no está bien diseñado, y me parece que hay elementos que apuntan en esa dirección, tú puedes generar un incentivo a que se preste muchísimo por una garantía estatal y por problemas de diseño que no corrigen malos incentivos que pueden haber detrás, a que te llenes de una cartera mala. O sea, que finalmente este fondo público se llene de cartera mala. Y esa cartera mala lo hemos visto en el CAE. O sea, en algún momento hay que pagarla. Y esa cuenta recae en el fisco, es decir, en todos los chilenos. Entonces uno tiene que ser súper cuidadoso en materia de incentivo y de cómo al mismo tiempo que busca ayudar a que la gente tenga mayor acceso al mercado, al crédito hipotecario, uno resguarda también que la cuenta, los riesgos que se tomen, estén dentro de lo razonable para que no termine pagando moya en algún momento, decir todos los chilenos.
1: Oye, Ignacio, una pregunta, porque a ti te tocó ser ministro de Hacienda cuando vino la pandemia, y que fue también un shock muy fuerte a la economía, al empleo. Se perdieron del orden de, entiendo, 2 millones de puestos de trabajo en cosa de semana. Y el gobierno en ese momento, y tú lo lideraste con el presidente Piñera, anunció un paquete súper ambicioso de medidas que permitió amortiguar muy bien el impacto, y de hecho que era una mezcla, ¿no?, entre incentivo al empleo, también prestaciones sociales, lo IFE famoso, y permitió suavizar, digamos, el impacto y que la economía pudiese evitase estrellarse, ¿no? Y no evitó que hubiesen dificultades, pero sí que hubiese un shock que pudo ser mucho peor. La pregunta, en el fondo, no te da a ti la idea que este es un momento en el cual también tal vez podría haber algún plan extraordinario. Yo entiendo el argumento del Ministerio de Hacienda y del ministro Quirón, ¿no?, que dice, sabe que más, estamos en una situación súper compleja fiscal, pero la verdad, este umbral prudencial de la deuda, el 45%, de deuda sobre el producto, sigue siendo ultra conservador respecto al resto de los países en América Latina, ni hablar de los países de la OECD. Entonces, tener una pequeña desviación transitoria para enfrentar este tema, porque estamos hoy día enfrentando un shock de precios de los combustibles, un shock energético, también estamos con un problema fuerte en el mercado laboral, y el problema es que las reformas son muy valiosas, las reformas que se han hecho, la mega reforma, esta reforma del mercado de capitales, pero eso es mediano largo plazo, y en el mediano largo plazo, como decían los economistas, estamos todos muertos, sí. Y para no estar muertos en el largo plazo tenemos que sobrevivir el corto plazo, ¿no? No sé si a ti te queda un poco corto, digamos, el plan de lo que ha propuesto el gobierno para enfrentar el corto plazo.
0: A ver, son dos cosas. Primero, los shocks son bien distintos. La pandemia es un shock súper atípico, excepcional, que es como, no sé, como es como que granizara unos peñascos grandes en todo Chile, y todos los autos se abollan al mismo tiempo, y todos sabemos que ese granizo es transitorio, no dura para siempre. Entonces, lo que uno quería evitar ahí es que producto de ese granizo todas las empresas cerraran, empresas viables, solventes, y se perdieran definitivamente empleo. Entonces uno tenía que poner un puente sabiendo que esto era transitorio. No sabíamos si duraba 3 meses, 6 meses o los 2 años que terminó durando, pero no duraba para siempre. Y era un shock que afectaba a todos los sectores al mismo tiempo, a toda la economía cerrada. Acá es distinto, acá tenemos una situación de mucha debilidad económica que requiere medidas excepcionales de corto plazo, sobre todo para enfrentar el drama social del empleo, y donde, yo creo que el gobierno tiene que hacer lo suyo, porque hasta el momento no ha hecho demasiado, en esta materia, fíjate tú que yo te decía, obras públicas son empleo. Bueno, hay una subejecución
1: presupuestaria en el Ministerio de Obras Públicas,
0: de inversión en obras públicas salvaje, porque cuando tú tienes que recortar gastos, lo más fácil es recortar el camino, el puente, pero entendamos que eso no es puro gasto. Un puente y un camino es una inversión para mañana y además empleo que necesitas hoy día. Entonces sí, yo creo que tiene que haber medidas extraordinarias de emergencia. Fíjate tú, con el choque del petróleo, si bien al principio el ministro ha sido muy criticado, traspasó todo el shock de aumento de precios a los consumidores, eso generó efecto en expectativa y baja el consumo, etcétera. Hoy día están ocupando el MEPCO, o sea, hoy día estamos quemando plata. ¿Por qué? Porque se entiende que es algo que hay que hacer. Entonces, cuando tú tienes una emergencia, si tienes un terremoto el día de mañana, nadie esperaría que uno no se meta la mano al bolsillo para poder atenderla. Si hoy día tenemos una emergencia laboral, como la que estamos teniendo, obviamente que tienes que tener medidas de emergencia. Y hay una última cosa que es re importante. Es cierto, no hay plata. ¿Ah? Hace mucho rato que estamos gastando más de lo que nos ingresa al fisco. Pero nunca olvidemos que gobernar es priorizar. ¿Ah? Entonces, si tú tienes una emergencia laboral, esa debería ser la primerísima prioridad de corto plazo. Y por lo tanto, tú despriorizas otras cosas que son relevantes, pero que pasan a ser secundarias respecto a esta primerísima prioridad. Y te lo ilustro con un ejemplo. O sea, el gobierno en la ley de reconstrucción, y yo siempre fui muy crítico de esto, legítimamente dijo, voy a eliminar las contribuciones para todos los adultos mayores, independiente del valor de la casa, del ingreso. Se olvidó la focalización. Dijo, voy a financiar esta plata con renta general de la nación. Legítimo, perfecto. Bueno, eso nos va a costar el próximo año 230 millones de dólares. ¿Ya? Y uno dice, bueno, ¿qué podría haber hecho con esos 230 millones de dólares? Esa fue mi prioridad. Bueno, ¿qué podría haber hecho yo si hubiera priorizado en el empleo? Bueno, 230 millones de dólares son 70.000 subsidios de medio salario mínimo. 70.000 es casi un punto de desempleo, ¿te fijáis? Entonces, yo esperaría que en este presupuesto haya una combinación de reasignaciones hacia esta prioridad fundamental de corto plazo, que es el desempleo, y respetando las restricciones y la holgura, quizás más gasto para poder reactivar obras públicas y otras que no requieren gasto como concesiones.
1: Sí, y yo creo que este es un tema que hay que tomárselo bien en serio políticamente, hablando, porque si uno mira hoy día todos los estudios de opinión, las encuestas, las expectativas de la gente, están, esto para que vean que en vivo,
0: sí.
1: Me suena el teléfono, las expectativas están bajísimas, sí. Están más bajas que la pandemia, incluso más bajas de lo que fueron en los meses previos al estallido. Los meses previos al estallido, es cierto, la economía no volaba, pero crecía al 2-3%, sí, 3%. Y había una tasa de desempleo de 6-7%. Hoy día tenemos un desempleo de
0: 9,5%.
1: En torno a los dos dígitos, y una economía que está absolutamente estancada, porque vamos a crecer medio punto este año, menos el crecimiento de la población. Básicamente la economía no está creciendo.
0: Pero piensa lo siguiente, nosotros crecemos medio punto este año, supongamos que el año próximo crecemos 3%, o incluso ya, me tiro largo, 3,5%. Quiere decir que en promedio esos dos años creciste al 2, más o menos, ¿no? Y el 2 es el ritmo de crecimiento mediocre que arrastramos hace una década. Sí. Entonces, por eso que es importante combinar lo corto, atender la urgencia, por el drama social que significa, pero también porque facilita que hagamos las reformas estructurales aún pendientes que nos permitan aspirar de aquí a 5 o 10 años estar creciendo al 3,5%.
1: El punto es que la promesa fundamental del gobierno era asumir la emergencia en seguridad y la emergencia en la economía. Y esa es una promesa que tiene, no sabemos cuánto, pero tiene una cierta temporalidad. En algún minuto puede que la gente empiece a decir, esto ya no se cumplió.
0: Exacto.
1: Y por eso es urgente empujarlo, hacerse cargo y no confiar que esto se va a arreglar con el piloto automático o que las reformas que toman mucho tiempo finalmente van a estabilizar esto en algún momento.
0: Así es.
1: Porque el corto plazo es importante.
0: Así es. Oye, llegó nuestra súper invitada.
1: Ya, vamos a una pausa y volvemos con nuestra invitada.
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1: Ya estamos de regreso en La Hora Liberal junto a Ignacio Briones y nuestra invitada esta semana, la destacada analista internacional, Paz Zárate. Paz, ¿cómo estás? Bienvenida.
6: Muchas gracias. Gracias por la invitación.
0: Hola, Paz.
1: Oye,
0: genial tenerla siempre acá en este momento.
1: No, este momento está que arde. Fíjate que yo voy a hacer un comentario porque yo soy de una generación que entró al mundo público cuando los temas internacionales, entre comillas, eran medio fome, porque era una cosa que el mundo estaba relativamente ordenado a fines de los 90, comienzos de los 2000. Siempre ha habido momentos de desorden, de intensidad. Pero en general, uno pensaba, cuando pensaba en políticas públicas, pensaba en temas sociales, temas económicos, no tengo idea, educación. No, pero los temas internacionales era como algo donde en general las cosas tenían cierto orden, y hoy día da la impresión de que todo lo contrario, digamos, lo que prima es el desorden, y la política exterior se puso roquera, se puso entretenida.
0: Oye, de hecho, la posición de canciller era un remanso. Ah, claro. O sea, era puro viajar, florearse, acuerdo de libre comercio, juntarse con gente importante, pero...
6: Y muy bien en la encuesta. Pero tranquilo,
0: el más apoyado en la encuesta, o sea, era realmente...
1: Ya, pero presentemos primero nuestra invitada, porque este es un ejercicio en tiempo real, yo lo hago en mi teléfono, en mi aplicación de inteligencia artificial, y dice así la biografía de nuestra invitada. Paz Zárate. Es abogada de la Universidad de Chile, donde recibió el premio Montenegro, máster en Derecho por la Universidad de Cambridge y realizó estudios de doctorado en la Universidad de Oxford como becaria Chevening. Es especialista en Derecho Internacional Público, Solución de Controversias Internacionales y Relaciones Internacionales. Ha desarrollado buena parte de su carrera en Europa y Estados Unidos, participando en litigios ante la Corte Internacional de Justicia y Tribunal Internacional de Inversión. Actualmente es investigadora senior de Athenalab, que es un think tank relacionado con temas de defensa, con temas de política exterior, profesora y una activa analista de política internacional en distintos medios de comunicación.
0: Le aclaremos que el premio Montenegro en la Facultad de Derecho de las Chile se lo dan al mejor, a la mejor alumna, mejor promedio.
1: ¿Está bien eso? ¿Algo que corregir?
6: Hay algo que corregir. Hace como un año y medio que no trabajo con los amigos de Athenalab, que siguen siendo mis amigos, pero ellos están enfocados en defensa y yo llevo mi línea de trabajo
1: de
6: tratados de libre comercio, protección a la inversión extranjera. Entonces seguimos siendo amigos y hacemos cosas juntos, pero no yo no trabajo con ellos hace tiempo.
1: Ya, pero en el grueso está bien.
6: Sí.
1: Ya, claro. Yo le pedí una anécdota.
6: Ah.
1: Y me dio una anécdota.
6: Sí.
1: Dice así. Paz Zárate ha contado que su vocación por los temas internacionales nació cuando tenía apenas 6 años.
6: ¿Verdad?
1: 6 años. Sí. Viendo por televisión, a propósito de la semana, la guerra de las Malvinas.
6: Sí.
1: Le preguntó a sus padres quién se encargaba de evitar o resolver esas guerras y decidió que quería dedicarse precisamente a eso.
6: Así es. Y te puedo decir que la persona que más me impactó, porque mis padres no fueron a la universidad, la persona que a mí me impactaba cuando narraba las guerras o las explicaba era Karin Evansperger.
1: Sí.
6: Que con el tiempo yo llegué a conocer y ahora es mi amiga, cosa que me honra muchísimo. Porque yo no, la verdad es que en mi familia no había como ningún modelo, tampoco habían abogados.
1: José María Navasal,
0: me acuerdo la cara.
6: Él es más antiguo.
1: José María Navasal, yo lo veía de chico. Sí.
6: Pero a mí la Karin me impresionaba porque yo veía una mujer joven. Y además ella explicaba, por ejemplo, sobre Margaret Thatcher, que yo decía, bueno, hay otra mujer explicando, hay otra mujer tomando decisiones, deben haber mujeres que trabajen para que no haya guerra o para solucionarlas después que las ha habido. Y esas eran las preguntas que yo le planteaba a mis padres. La anécdota continúa porque yo tenía como 6 años. A los 10 yo tocaba en una orquesta infantil, tocaba violín.
1: Mire.
6: Mi orquesta fue a tocar a la Academia Diplomática y el director de mi orquesta le dice al director, Fernando Sejes, tengo una violinista que le interesan estos temas, usted podría conversar con ella. Y el embajador Sejes me llevó a una esquina y me habló en serio. Y me dijo, mira, deberías estudiar esto o lo otro.
1: ¿Y esto
6: otro.
1: Cuánto, unos 12 años?
6: Como 10.
1: 10 años, muy chica.
6: Sí. Y le estoy siempre agradecida. Años más tarde nos reímos de esta anécdota. Porque yo llegué a la Chile con la idea que a mí solo me gustaba Derecho Internacional y aunque me fue bien en todos los ramos, yo seguía buscando algo para lo cual no tenía referentes, porque la mayoría de mis profesores no habían estudiado en Inglaterra, habían buscado en España, etcétera. Entonces fui un poquito...
1: ¿Nunca pensaste en entrar a la Academia Diplomática?
6: Sí, lo pensé. Pero yo llegué a hacer clases en la academia como ayudante de un profesor, jovencita, y luego el que fue mi mentor, que ya no está, Francisco Rebo Vicuña, me dijo, yo creo que tú tienes que estudiar, aprovechar tus muy buenas notas, y después más adelante ves. Siempre hay una forma de servir. Okay, así que yo seguí el vuelito y me fui.
1: ¿Y te pusiste a estudiar?
6: Claro, yo me fui inmediatamente titulada, yo me titulé, ya tenía la beca para irme a Inglaterra, tenía 10 meses por delante, y esos 10 meses trabajé en el caso Pinochet en la Cancillería, pero no me iba a quedar porque tenía la beca, y después la beca me llevó...
0: Me gustaría preguntar, ¿tú has pasado por la Cancillería, por el sector público?
6: Sí, no. O sea, pero fue breve.
0: Breve, ya.
6: Y después hice una carrera afuera, trabajé en grandes firmas de abogados, pero solo llevando cosas de derecho internacional público y con clientes que eran países, y también en casos que eran entre países inversionistas, que eran fascinantes, pero esos casos la mayoría no implicaban a Chile, salvo Perú-Chile, que llegó al final. Que en ese caso sí trabajé, porque Chile era un país aburrido y predecible.
0: Claro, no es de abogado ahí.
6: Entonces yo iba, por ejemplo, en Londres, iba todos los años a Chile Day, y casi el PowerPoint que presentaba el ministro de turno era siempre el mismo.
1: El mismo todos los años.
6: Entonces Chile es un país estable, es favorable a los inversionistas, amistoso, hay Estado de Derecho. Entonces no había que hacer nada en realidad, todo el mismo abuelito. Vino el estallido y ya como que no había qué explicar o qué explicación dar.
1: Había que cambiar el PowerPoint.
0: Pero ahora la cosa no está tan estable, sobre todo en Cancillería está movido todo. Uh-huh. Como decía Gonzalo al principio, los cancilleres antes estaban en una terma, digamos. Hoy día está muy movido. Uh-huh. Y tú has tenido un juicio respecto a cómo se ha gestionado la Cancillería en este nuevo gobierno. Y particularmente, y en el último tiempo, respecto al tema de las Malvinas, ¿no es cierto? La relación con Argentina, la declaración respecto al estrecho de Magallanes.
1: También con Estados Unidos, una visión crítica de cómo se ha manejado esa relación.
6: Sí. Digamos, en así con justicia, que yo escribo sobre política exterior chilena desde que yo regresé a Chile, hace unos 5 años y medio que yo volví, y he escrito en Exante, El Mercurio y ahora en El Mostrado, entonces en realidad es algo que yo como monitoreo. Y antes de eso también escribía con menos frecuencia para La Tercera. Entonces, en mis columnas hay críticas, digamos, a todos los presidentes, porque no hay política exterior perfecta. Pero últimamente, sí, yo estoy un poquito preocupada, que llevamos 6 meses de gobierno. Yo me demoré 4 meses para escribir mi primera columna sobre la política exterior de este gobierno, porque quería que no fuera sobre anécdotas, sino sobre algo sustancial. Y es verdad que estoy preocupada, y no solo yo, es decir, si todos los comandantes en jefe de la Armada escriben una carta pública y además dan entrevistas a personas que
1: eso fue
6: nunca
1: bien inédito y bien impresionante, ¿no?
6: Es inédito.
1: Para que la gente entienda, esta es una carta que se publicó en el diario El Mercurio hace algunos días atrás, donde básicamente una serie de excomandantes, asumo que eran todos los que están vivos, digamos, cuestionan muy fuertemente estas declaraciones de algunos personeros de la Fuerza Armada Argentina respecto al Estrecho Magallanes.
6: En realidad advierten de los riesgos en la relación con Argentina. Y dicen algo que a mí me impresiona mucho, una frase que yo creo que aplica tanto para Argentina como para Estados Unidos, que el bienestar no se puede construir sobre la base de que se pasa a llevar la soberanía, el bienestar material, el progreso material. Mm. Y yo creo que eso dice mucho.
1: A ver, una pregunta, primero, para que la gente pueda entender un poco lo que estamos hablando. ¿Cuál, a tu juicio, o cuáles han sido las prioridades de la Cancillería y dónde ves tus problemas actualmente?
6: Hay un problema, bueno, hay varios problemas. Partamos por el más básico. No hubo programa de política exterior de la candidatura de Kast en este intento exitoso de llegar al poder.
1: O sea, uno mira el programa y no hay nada de política exterior. No hay. Está ausente.
6: No hay. Y por lo mismo, cuando fueron los debates, no se podía hablar de política exterior porque no había programa. Entonces se le preguntaba al candidato quiénes son las figuras que usted más admira para tener algún punto de referencia. Pero realmente no se pudo discutir de política exterior, y a mí me impresionaba que el candidato que iba a pasar a segunda vuelta no tenía programa. Y, de hecho, ninguno tenía, salvo Evelyn Matthei. Mm. ¿Qué debo decir? Es la candidata por la cual yo voté, porque había un programa que se podía verificar e ideas y un equipo de trabajo. Bueno, eso no se corrigió en segunda vuelta, siguió la ausencia, y es muy difícil entonces plantearse así de la nada, que ¿cómo lo vamos a hacer?
1: ¿Tú crees que eso fue exprofeso, no ponerlo por alguna razón estratégica, o fue más bien porque un tema es como un no tema para esa candidatura y para este gobierno?
6: Fue razón estratégica, porque es...
1: Para esconder a los amigos.
6: Esa podría ser una, y la otra es que en realidad yo creo que ellos se confiaron en general que la afinidad ideológica bastaba como un compás para navegar todas las tormentas y todos los problemas. Y esa es una mirada...
0: buenista.
6: Ingenua, sí, por supuesto. Pero, y también hay un grado de desinformación, porque si uno mira la política comparada, los ejemplos, los otros países, la verdad es que la amistad no protege.
0: Oye, pero volvamos un segundo. Ya, una cosa es que no tengas programa claro, explícito, pero a mí hay una cosa que me hace ruido, y creo que la carta del comandante, los almirantes, lo ilustra bien, que es que si hay un gobierno del cual uno hubiera esperado, al menos en el discurso, esta defensa férrea de nuestra soberanía, sí, nuestra frontera, una línea roja, el patriotismo, una defensa muy fuerte, golpear la mesa, uno hubiera esperado que es de un gobierno de derecha, ¿no es cierto? Y sin embargo, da la impresión de lo que ha pasado en estos semanas, meses con Argentina, es más bien lo contrario, una posición más bien ambigua, blanda.
1: Salvo el convidado Piedra esta historia, que es el ministro de Defensa.
6: Que exactamente, ya podemos
0: llegar. Exactamente. Entonces, quería preguntarte si esa percepción de blandura, por así decirlo, responde a la falta de estrategia programática u otra cosa.
6: Claro, ahí iba a ir al segundo problema que yo veo de problema de base que se relaciona con tu pregunta. Entonces, uno, no hubo plan, una estrategia. Dos, hay una mirada reduccionista de las relaciones internacionales a la economía. Y eso está muy errado, nuevamente, porque si algo demuestra lo que ha ocurrido en la segunda presidencia de Trump es que la geopolítica está de vuelta, y no solo está de vuelta a nivel global, sino que la geopolítica viene a tocar a tu puerta.
1: Sí, porque las reglas valen poco.
6: Entonces, claro, yo había leído en algunas personas que han apoyado la candidatura de Kassi, ahora el gobierno, que lo mejor que nos podía pasar era que Trump nos ignorara. La verdad es que eso no, en algún momento nos iba a tocar, y de hecho el momento en que comienza a tocarnos es cuando Trump saca su pizarrita con los aranceles para todo el mundo, nos incluye a nosotros, por supuesto, y ese es el momento en que se quiebra una parte importante de nuestro Tratado de Libre Comercio.
1: Y después lo sube, porque primero fue 10% sí, y ahora es 12,5%.
6: Por supuesto, entonces es innegable que aquí hay un problema cuando un tratado, que es una ecuación bilateral entre partes, una parte, que es Chile, sigue cumpliendo y la otra no.
0: Lo rompe el
6: contrato. Entonces después podemos empezar a decir, bueno, es que en realidad les pegó a... hay un matón del barrio que les pegó a todos y a nosotros nos pega un poco menos. Eso, claro. Eso también no es un buen consuelo, porque de hecho Trump ha demostrado que incluso cuando tú te pones en la buena con él y acuerdas algo, él viene y lo vuelve a romper. Y lo vuelve a romper. ¿Cómo no es posible?
1: Claro, el caso de Canadá es impresionante.
6: Claro, pero además es el caso de países modelo en su trato a Estados Unidos, en una relación cuidadosa, puntillosa, como Corea del Sur y Japón. Corea del Sur, claro. ¿Ya? Entonces, la verdad, y él se agarró con el Papa, con Meloni, que era su amiga. O sea, es decir, Donald Trump no tiene amigos. Donald Trump no tiene aliados. Donald Trump tiene intereses.
1: Y vasallos.
0: Tiene intereses
6: buscando el vasallaje, exacto, ¿verdad? Entonces, esa situación debía, para cualquier gobierno, haberlo puesto en alerta para el diseño urgente de una estrategia país, no una estrategia de derecha ni de izquierda, etcétera. Porque cuando tú tienes 10% o 12.5% ahora de arancel, estás buscando que, por favorcito, incorporar nuevos productos. Perfecto. Pero tú tienes que estar en el escenario que te lo puedan subir todavía más.
0: Oye, pero eso pasa tal vez porque, por lo que tú señalabas o sugerías al principio, que se confunden los planos de lo que es una estrategia de Estado racional en base a elementos objetivos respecto al sesgo que uno tiene por cierta afinidad ideológica. Porque lo que tú dices a nivel de la política exterior también se veía a nivel político. O sea, cuando el presidente Trump sube los aranceles para Chile, y por Dios que no hace daño para un país tan abierto como nosotros, la gente de derecha no salió a criticarlo. O sea, la gente de derecha, uno tiende a pensar, al menos yo me considero así, full libre comercio, full libre mercado, y acá tienes una política proteccionista que sencillamente tú ignoras solo porque viene de un gobierno de derecha, si hubiera sido una de izquierda, hubiera estado ahí con las piedras en la mano. Y eso creo que al final te pasa la cuenta, porque uno tiene que ser consistente, y la consistencia te permite tener políticas que apliquen independientemente de quién las genere, ¿no es cierto?
6: Así es. La defensa de tus tratados, sea de comercio, sea de límite, etcétera, no es un tema de derecha o izquierda. Además, Chile ha construido la red de tratados de libre comercio más amplia del mundo. Sí. Eso es un activo del país, construida por todos los gobiernos, sobre las mismas líneas de trabajo. De hecho, yo estoy escribiendo un libro sobre eso porque me parece que es algo que todos los chilenos debieran conocer y proteger. Y es importante además hablar más de este tema porque no se puede proteger lo que no se conoce.
0: Claro.
6: Hay un problema, yo creo, en el perfil del equipo, hablando de las fallas de
1: base. De la cancillería, dices tú.
6: Claro, porque accionista. Pero también hay que pensar que lo que se le encargó al canciller Francisco Pérez es crear negocios a partir de las relaciones internacionales. Pero como Chile ya tiene la red más amplia, tú le puedes agregar quizá un par. Llevamos 21 años buscando el tratado con la India. O sea, ellos no tienen mucho interés en nosotros. No es que Chile no lo haya intentado. Ahora se sumó Filipinas, que lo negoció el gobierno anterior. El de ahora le pone la firma.
0: De este porte, Filipinas es como un grano.
6: Claro.
1: Pero tú no
6: Ya, de acuerdo. Pero esencialmente, Chile ya construyó su red. Lo que puede hacer es maximizar las oportunidades debajo de lo que tiene y defender lo que tiene. El perfil que se necesita es de un equipo defensor. ¿Por qué? Lo que yo veo ahora es un equipo que está duplicando funciones que ya existen, porque ya existe Invest Chile, ya existe Marca Chile, ya existe Pro Chile, y que son entidades solventes e incluso premiadas, reconocidas globalmente por su accionar. Entonces no es que ahora hay que salir a vender, ahora hay que salir a negociar. Nosotros tenemos mucha expertise en esto. Nuestros diplomáticos expertos en relaciones económicas dan clases en otros países. Han tenido roles destacados en la Organización Mundial de Comercio. Este es una área fuerte de Chile. Entonces, lo que se necesita es una perspectiva diferente y además mucho expertise senior, y eso no está.
1: Oye, vamos a ir a una pausa. Vamos a tomar un poco de aire porque quedamos algo pasmados. Pero vamos a ir a una pausa, Laura Liberal, y volvemos con la destacada analista internacional Paz Sarte.
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1: Estamos de regreso en la hora liberal junto a Ignacio Briones y Paz Zárate, abogada de la Universidad de Chile y experta en Derecho Internacional Público. Estamos hablando de un tema que era un poco fome hasta hace algunos años atrás y se volvió rockero. Lo que yo creo que para todos los que se dedican a estos temas es muy entretenido, porque en el fondo, en estos momentos cuando se necesita especial capacidad de reflexión, de análisis, de hacer los puntos de vista.
6: Igual es demasiado entretenido. Yo querría que se volviera un poquito más aburrido.
1: Un poquito más fome, está demasiado rockero.
6: De luna a domingo rock.
1: Lo que pasa es que aquí quizá hay una cosa que es como, creo yo, desde el punto de vista de la Cancillería, intentar cuadrar el círculo, en el sentido de que la gran tensión geopolítica global hoy día está entre China y Estados Unidos. Y estamos tratando, es curioso, ¿no? Porque este es un gobierno que siempre sus principales liderazgos hablaron de que iban a tener posiciones claras, muy definidas, sin medias tintas, pero en política exterior ha habido algo, entre comillas, como de amarillismo, ¿no? Porque, por una parte, esta afinidad ideológica con Estados Unidos y definir a Estados Unidos como nuestro socio estratégico, uh-huh. y a la vez con China, que es nuestro principal socio de comercio exterior, hablamos del socio fundamental. Entonces, yo no sé qué es más importante, si lo fundamental, si lo estratégico, pero el punto es que estamos como un equilibrista tratando de balancearnos entre dos fuerzas que nos pueden arrasar, digamos, y no sé si eso refleja esa falta como de mirada estratégica a largo plazo o cómo equilibrar aquello que igual hay que reconocerlo, es muy complejo.
0: Oye, pero te corrijo una cosa antes de la palabra, no es afinidad ideológica, afinidad política. Pues si fuera de ideológica, sí. estaríamos defendiendo el proteccionismo. Yo espero que la centro-derecha y la derecha no haya llegado a eso, por favor.
6: Yo no creo que haya amarillismo, yo creo que hay falta de expertise e ignorancia.
1: Ya, es distinto. O sea, en el fondo no hay una visión clara sobre lo que está en juego.
6: No, porque, por ejemplo, puede ser que haya, por supuesto, un dejo de esta, de una lealtad malentendida. ¿Por qué? No está claro qué es lo que justifica que el canciller haya dicho repetidamente que Estados Unidos es nuestro primer socio estratégico. Porque el primer inversionista en Chile es la Unión Europea.
1: Como país, Canadá.
6: Sí, pero como agregado como bloque, es la Unión Europea como bloque. Sí. Si se toma de forma desagregada, es Canadá, después España, y después Países Bajos en empate casi con Estados Unidos. Sí. Entonces, no es nuestro primer inversionista por lejos. Y en cuanto a socio comercial,
0: China es lejos.
1: China es el 40%.
6: Entonces, resulta que hay un socio que nunca aparece en el discurso gubernamental, que es la Unión Europea. Nuestro primer inversionista no aparece nunca, nunca se le nombra. Nosotros tenemos un tratado recientemente modernizado que lo concluyó el presidente Piñera. Boric le hizo un ajuste mínimo, pero es el mismo tratado cerrado por Piñera. Muy bueno, que es la modernización de uno que había antes y que cubre muchas áreas más allá de lo comercial. Y tampoco, no existe las oportunidades, la importancia que tiene Chile, porque este gobierno ve a Europa como algo decadente.
1: Claro, entonces, que muy muy de Trump, ¿no? Europa como la decadencia occidental.
6: Bueno, y Canadá, Canadá tampoco existe en el discurso. Es decir, si alguien es constantemente hostilizado por Donald Trump, es Canadá y Europa. ¿Cierto? Entonces, llama mucho la atención qué es lo que justifica la definición que ha hecho el canciller repetidamente. Y respecto a lo de socio fundamental, es una etiqueta. No tiene ningún contenido detrás. Y eso es lo que más me impresiona. Las definiciones que yo veo de la cancillería, no hay nada detrás. Tú buscas dónde está esto, dónde se explica esto. No hay nada, ni un PowerPoint. Entonces, lo que te estoy diciendo es que estamos en un punto donde es tan importante explicar por qué se toman estas definiciones, quiénes concurren a estas decisiones, convocar a la expertise. Hay tres consejos asesores del ministro fijados por ley, que nunca han sido convocados. Entonces, lo que estamos hablando es de un gobierno que está más que despistado, un gobierno que elige estar despistado.
0: Oye, pero en esa elección de estar despistado, quizá una solución, si uno mira esto como política de Estado, yo hubiera esperado que en este mundo que cambió la tensión geopolítica Estados Unidos-China y el cambio de las reglas del juego hechos por Estados Unidos, que Chile hubiera reivindicado principios. O sea, nosotros reivindicamos libre comercio.
6: Claro.
0: Y Chile debería ser el adalid en el mundo del libre comercio y juntarse con los libre cambistas,
1: como
0: los
1: dijo,
0: Canadá,
1: como
0: los
1: dijo
0: Europa.
1: El primer ministro de Canadá en Davos.
0: Claro, porque si no está en la mesa, está en el menú, como dijo él, ¿no es cierto? Y yo creo que eso no se ve. Uh-uh. ¿Ah? Y el punto que tú haces me parece muy relevante, porque como desde la inversión extranjera como de la parte comercial, la Unión Europea tiene un rol fundamental para Chile y el hoy por hoy defiende los mismos principios que nosotros deberíamos estar defendiendo, que es el Estado de Derecho, los contratos se respetan y el libre comercio se abraza, ¿no es cierto?
6: Claro.
1: Y déjame, perdón, agregarle un poquito más de pimienta a esta cazuela, porque esta semana se supo que Chile se retiró de un convenio marco que se estaba discutiendo
6: en materia tributaria.
1: En materia tributaria, ¿no? O sea, en el fondo como que empiezan al parecer a adoptar este giro medio distante del multilateralismo, que es la base, la regla del juego post Segunda Guerra, y que a los países chicos evita que nos pongan en el menú. ¿Eso es, será una tendencia, una cosa puntual? ¿Cómo lo ves?
6: Yo más que en el tema puntual tributario, yo lo vi en el retiro del movimiento no alineado, que no tenía ningún costo para Chile y que nos servía como forma de conectarnos con regiones donde no tenemos embajada o muy poco contacto, como Asia Central o África. Y así conseguíamos votos, etcétera. Entonces, si no tiene costo y te sirve, por ejemplo, no sé, la votación para el Tratado del Alta Mar, que andamos buscando votos, se supone, no es una buena idea.
1: Claro. ¿Ya?
6: Pero el punto es que es más grande esto que yo les estoy contando, de incluso de lo que yo alcanzo a contar en una columna o en varias, porque este despiste de como olvidarse de quiénes son nuestros inversionistas más importantes y nunca nombrarlos, yo lo veo replicado en el tema, en lo que nos metimos con Malvinas Falklands. Yo no entiendo, esto es la noticia de hoy, cómo el embajador de Chile en Argentina, Gonzalo Uriarte, dice en un evento público que así como Argentina Malvinas es muy importante para Argentina y nosotros como chilenos debemos hacerlo nuestro, su causa, ellos deberían por reciprocidad respetar la soberanía de Chile en Magallanes. Son contextos incomparables.
1: No, pero uno está
0: zanjado
1: y el otro está, es una barbaridad.
6: Pero dice eso y dice más cosas, que él sueña con el libre tránsito de personas entre los dos países, como en Europa, perdón, pero eso es absurdo. No, nunca va a poder ocurrir en esta generación, por lo menos, porque no están las condiciones. Todo el mundo que ha estudiado relaciones internacionales sabe que eso está muy, muy distante. Entonces, ¿cuál es la realidad? La realidad es que Magallanes es chileno, no hay ninguna disputa. Malvinas es un conflicto que se arrastra entre dos países hace mucho tiempo.
0: Y es más, uno podría decir, Malvinas es británico. Eso es lo que prima en el derecho internacional hoy día.
6: Claro, pero incluso...
0: Hay una disputa histórica, política,
6: pero
0: ya.
6: Pero incluso si tú apoyas a Argentina y dices que es argentino y que ojalá se desarregle...
1: Que ha sido la posición histórica de Chile.
6: Sí, pero nosotros ahora estamos... Te puedo contar por qué estamos metidos en un tete mucho más grande. El punto es que el embajador Uriarte parece nunca haber hablado con alguien que sepa relaciones internacionales y nunca hubiera abierto un libro de relaciones internacionales de Chile, y nunca hubiera hablado con un marino, porque nosotros no podemos implicarnos en ninguna campaña ante Reino Unido, porque el Reino Unido es el principal proveedor de nuestra Armada. Sí. Se acabó. Y además creo que es la alianza militar más importante, antigua y sólida que hemos tenido desde O'Higgins en adelante.
1: Lord Cochrane.
6: Sí, por
0: Oye,
6: supuesto.
0: Y sin ir más lejos, en la dictadura se le dio el apoyo explícito a Inglaterra.
6: A través de nuestra historia, esa alianza ha tenido manifestaciones. Lógico. Entonces, los expertos en defensa, que no, yo no lo soy, consideran que ese es nuestro paraguas y nuestro seguro, nuestra amistad con el Reino Unido. ¿Ya? Bueno, pero esto no lo digo yo, esto lo dicen las Fuerzas Armadas. Entonces, el embajador no sabe lo que está diciendo. Es gravísimo. Creo que nunca le había escuchado a un embajador decir algo así.
0: Oye, te pongo en escenario ciencia ficción, pues ni tanto. Imagínate que estuviéramos hablando del gobierno del presidente Boric y el presidente Fernández. Por una suerte de afinidad política, tú le das un endorsement de este tipo a la pretensión argentina sobre Malvinas y te echas encima a los ingleses. Y tuvieras a la fuerza, a la Marina, alegando.
6: Claro.
0: ¿Cómo lo hubieran hecho bolsa, digamos?
6: Por supuesto.
0: ¿No es cierto?
6: Entonces, aclaremos también para nuestros auditores que el punto no es que Chile apoye a Malvinas o que sea nuevo, porque nosotros apoyamos a Argentina en Malvinas desde el retorno de la democracia. Pero los términos son distintos ahora. Y lo que más a mí me impresiona es que el comunicado conjunto que suscribió en términos amplios el presidente Kast con el presidente Milei, está redactado de una forma como redacta la Cancillería Argentina, o sea, mi interpretación y la de otros colegas es que esto fue redactado por Argentina, y Chile pensó que era tan positivo el reconocimiento a su soberanía en Magallanes que aceptó el resto.
1: O sea, tú no le asignas mucho valor a ese comunicado.
6: No, sí, le asigno mucho valor. Le asigno mucho valor y me parece lo peor que hemos firmado en décadas.
1: Le asigna valor negativo.
6: Claro, me parece las peores cosas que hemos...
1: Cuando digo no le asignas valor, me refiero a positivo, que no suma, que porque la cancillería y la presidencia se solazaron, digamos, de esta declaración, que es la declaración del obvio, como que el aire nos permite respirar, que el estrecho Magallanes chileno.
6: Eso te explica, te reitera que en la cancillería y en el gobierno, sobre todo en el gobierno del segundo piso, no hay gente que sepa.
1: Esto es bien extraño, porque yo me acuerdo, por ejemplo, uno puede ser muy crítico del presidente Boric en un montón de materias, y también en materia política exterior, esta política exterior turquesa y cuánta cosa se le ocurrió.
0: La primera,
1: pero cuando hubo un conflicto en Argentina, a propósito de unos paneles fotovoltaicos que estaban pasados como 3 metros, el presidente Boric dijo una cuestión que en 2 segundos cambió el cuadro, rompió la mesa, cuando dice, ¿lo sacan ellos o lo sacamos nosotros? Elija.
6: Claro, el presidente Boric Magallánico quizá tenía muy presente ese tema, y yo misma, digamos, este tema me interesa demasiado porque mi papá fue meteorólogo de la Armada, vivió en los faros del sur de Chile. Yo sé por mi familia lo que significa vivir en un lugar donde no vive nadie, y que esa familia de la Armada cuida un terreno sumamente valioso. Y creo que muy poca gente tiene el privilegio de conocer los lugares más recónditos de Chile de esa manera. Pero el punto es que ese comunicado, yo encuentro que fue una pésima idea. Reconocer la soberanía de Chile sobre Magallanes como reconocer la soberanía de Argentina sobre Mendoza. No es un favor. Lo que Chile necesitaba y sigue necesitando es la derogación de 2 piezas legislativas, 2 decretos, no solo uno, donde esa soberanía es vulnerada. Pero lo que a mí me impacta es que nosotros aparentemente hubo una negociación. Chile dijo, pero si ustedes me reconocen esto en el comunicado, yo acepto lo demás. Y lo demás es un apoyo para Malvinas formulado de una forma mucho más intensa y que es parte de una estructura de sanciones mucho más agresiva de Argentina con respecto al Reino Unido, con el apoyo de Donald Trump.
0: Oye, además, contra nada, y te permite hacer el siguiente ejercicio contrafactual, digamos. Dado como tú lo estás describiendo, no gano nada respecto al respaldo a la soberanía nuestra sobre Magallanes, pero tengo mucho más fuerte este endorsement explícito a la aspiración de Malvinas. Imagínate que esto escala y que el día de mañana la cosa se tensa y uno tenga que, por la relación con Inglaterra, retroceder. Bueno, si uno retrocede, te pueden decir, pero si usted me dijo esto acá, entonces si usted retrocede, yo también retrocedo respecto a la soberanía sobre el estrecho, ¿no?
6: O sea, podría pasar algo peor. Milei podría decirle a Trump, le puede subir los aranceles porque eso les va a doler más que si yo le cierro la llave del gas.
0: Oye, y eso me lleva a otra pregunta, que yo soy ignorante en relaciones internacionales, pero yo siempre siempre he escuchado que es política de Estado, y por lo tanto, por muy tentado que uno tenga... esté de llevar ciertas relaciones por la afinidad con el presidente de turno, uno tiene que pensar esto en una lógica que se mantiene en el tiempo. Y la verdad es que en esa mirada larga en el tiempo, si algo, los argentinos no han sido un socio tan confiable,
6: no.
0: Ni comercialmente ni en lo militar, mientras que Inglaterra sí lo ha sido. Entonces, ¿cómo se interpreta, digamos, que se tome esta decisión más bien de corto plazo, sin medir las implicancias de largo plazo que puede tener?
6: Se interpreta porque el gobierno no está haciendo política de Estado y no está escuchando a los expertos, no lo está convocando, se está equivocando, son errores muy, muy grandes y muy preocupantes. Mi interés al escribir sobre estas cosas y al hablar sobre estas cosas no es atacar al presidente de la República, mi interés es que los errores se corrijan.
1: Se enmende el rumbo.
6: Que los errores se corrijan rápidamente. Somos todos chilenos. Nadie quisiera que nuestras industrias estuvieran en riesgo por una subida de aranceles repentina de parte de Donald Trump. Él lo ha hecho, por ejemplo, a los hijos de Bolsonaro le pidieron que subiera los aranceles cuando se procesaba a su padre en Brasil. Y por un rato Brasil lo pasó muy mal a raíz de eso. Entonces, ese tipo de peligros existen. También por ingresar a la Escuela de América se nos está invitando. Pero si lo rechazamos, seríamos el único gobierno de derecha que no ingresa. Hay muy buenos argumentos del ministro Barros para no ingresar. Así que los peligros para Chile continúan. Espero que el presidente Kast sea valiente para tomar una decisión importante, como en su momento el presidente Boric también lo hizo. Él tenía una visión equivocada de las relaciones internacionales y fue capaz de cambiar su equipo y su visión.
1: Oye, yo me declaro, pese a algunas torpezas políticas, me declaro Barros Lover, porque encuentro que la mejor frase que ha hecho un ministro en esta materia es cuando dice, no somos el patio trasero de nadie. O sea, es inaceptable que vengan a decir que en Chile hay trabajo forzoso y cuántas barbaridades se han usado para justificar, digamos, el quiebre de las reglas que nos rigen, ¿no? Que finalmente es lo único que protege un país pequeño como Chile. Y la última pregunta, una cosa muy corta. Claramente hay un problema respecto a la conducción con esta visión de Estado, ¿no? Porque esto entre tensionar entre las afinidades políticas, ideológicas y los intereses permanentes de Chile está generando dificultad. Pero a mí me parece también que esta interpelación que se anuncia contra el canciller también creo que es un error, y un error grave de la oposición, porque expone las debilidades de nuestra política exterior.
6: Yo no. Yo creo que es positiva, yo creo que es una oportunidad para que el gobierno se ordene, que no lo ha hecho. Yo creo que empezaron una política exterior improvisada.
1: Pero sobre nunca se interpelaba un canciller, nunca.
6: Es que nunca habíamos estado en una situación tan delicada. Y además el mundo está en una situación álgida. Tú tienes que tener un plan, tienes que tener una estrategia, y eso no está. Yo creo que, sobre todo que hay un mes para prepararla, me parece que el canciller podría elevarse por sobre los problemas que ha tenido. Afinar su equipo, afinar sus propias ideas, quizá consultar con los expertos que no ha consultado y superar esta situación. Yo no lo sé, pero yo por sí no lo encuentro una mala estrategia. Y
1: creo que, por lo menos en mi recuerdo, no hay ninguna interpelación en Chile desde que se crearon las interpelaciones que la reforma del 2005. No hay ninguna interpelación a los cancilleres, no hay ninguna interpelación que creo que haya provocado efectos positivos. Y hacerlo sobre el canciller y sobre la política exterior me parece que al final es más el daño que causa que lo que contribuye.
6: Yo no creo que cause un daño, porque yo creo que, de hecho, si tú ves las encuestas, el pueblo chileno, que no tendrá los detalles de la política exterior, yo creo que el pueblo chileno es sabio.
1: Pero ¿qué va el diputado interpelador? ¿Qué va a argumentar? Obviamente va a argumentar sobre la base de cuestiones que van a contradecir la conducción de la política exterior chilena.
6: Yo creo, sin ser experta en derecho parlamentario, que se van a hacer preguntas y que dentro de lo que se puede discutir, sin ir a las estrategias secretas o algo así, se podrá al menos clarificar cuáles son las estructuras que hoy no están, las estrategias que hoy no están. Lo básico, sí, yo creo que no da para detalle, para eso hay sesiones secretas. Pero yo creo que le hace bien al país el ejercicio. Oye, porque hoy lo necesitamos.
0: Pero esa especie de naivete inicial tiene más consecuencias en un contexto geopolítico complejo como el que tú has descrito. Porque habrá que recordar que en el gobierno del presidente Boric también la canciller Urrejola llegó con una naivete, o sea, su mantra, la política turquesa, hace una
1: duró,
0: cosa como
1: y duró
0: buena
1: seis
0: onda.
1: Meses.
6: Sí, no, duró un año.
1: Un año.
6: Duró un año y luego vino Alberto Van Claveren, que es transversalmente...
1: Sí, bueno, gran sí. Profesional. Canciller, sí. Oye, bueno, muchas gracias. Y muy entretenida la conversación, lo que demuestra que el tema se puso quizás demasiado entretenido. Basárate, muchas gracias Ignacio.
6: Muchas Uribe. Gracias.
1: Nos vemos la próxima semana en La Hora Liberal. Chao, chao.
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15: ¿Cómo están? Muy buenos días. Muchas gracias por estar ahí acompañándonos en un nuevo capítulo de En Simple, la pizarra de Pizarro. Estamos ya avanzando el mes de septiembre, estamos próximos a lo que son las fiestas patrias, están los niños de vacaciones, los papás no salen de vacaciones, así que recuerde que aburrirse un poco en la casa no le hace mal a nadie, nos pasó a todos cuando éramos chicos también. Los que vayan a salir, cuidado con los tacos, cuídense, si va a tomar, no maneje, evita andar corriendo, todas esas cosas que usted ya ha visto en televisión, sobre todo por esta época, la idea de las vacaciones de fiestas patrias es pasarlo bien y no tener problemas. Pero no vamos a hablar de fiestas patrias hoy día. Hoy día vamos a hablar de una temática que es la unidad del Estado con la cual probablemente usted más se va a vincular en su vida, que probablemente más va a necesitar de ella. Es como la unidad celular que tiene nuestro Estado. Vamos a hablar de los municipios, pero vamos a conocer en detalle qué son los municipios, cómo funcionan, qué hacen, si son todos iguales o no, qué atribuciones tienen, qué leyes se están discutiendo al respecto, y para eso tenemos una experta, doña Catalina Riquelme, cientista política, investigadora del Instituto de Libertad, experta en gobiernos regionales y locales, y tiene énfasis en temáticas de género. ¿Cómo estás, Catalina? Buenos días, gracias por acompañarnos hoy día.
16: Muchas gracias, Pedro, por la invitación. Muy feliz, muy contenta de hablar de temas que nos convocan a todos hoy día.
15: Así es. ¿Por cuánto tiempo llevas en el instituto?
16: Es necesario responder esa pregunta.
15: Un buen tiempo.
16: Lo que pasa es que estuve un tiempo, luego me fui y ¿ya? Luego me dijeron que me pidieron volver.
15: Ah, muy bien, sí. Muy bien.
16: Así que un rato largo ya.
15: Bueno, el Instituto de Libertad tiene un historial importante a nivel de municipio. Sí, claro. O sea, en comparación con los demás centros de pensamiento, es como que es una de las cosas en las cuales se ha dedicado harto tiempo.
16: De todas maneras, yo creo que la base del partido también se constituye el alero del instituto, sobre todo en materia regional y municipal. Nosotros hemos estado, solamente por ponerte un ejemplo, en Coyhaique, Caleta Tortel, en la Patagonia. Nos hemos reunido siempre con los dirigentes porque creemos firmemente que la descentralización es un tema que hay que vivirlo, pero también llevarlo hacia las regiones.
15: O sea, no solo el discurso, hay que hacerlo práctico.
16: Exactamente, eso es lo importante.
15: Eso es lo importante, efectivamente. Sí. Mira, la idea hoy día es que vamos a aprender de qué son los municipios. Probablemente las personas tienen como una noción, pero ¿qué es? Uno tendría que explicar así en simple. ¿Qué es un municipio?
16: En simple, claro. Tal como tu programa. A ver, mira, el municipio es la unidad de administración local más cercana a las personas. Entonces, si nosotros tuviéramos que explicarlo, diríamos, generalmente las personas no van al ministerio, generalmente no se reúnen con el subsecretario. ¿Qué es lo que hace un vecino común y corriente, cierto, en cualquier comuna de Chile? Uh-huh. Va al municipio. Entonces, el municipio básicamente es la primera puerta de entrada al Estado. En una comuna, generalmente tú conoces al alcalde, tú te vinculas con el alcalde, lo ves en una actividad, ahora viene el 18, ¿cierto?
15: Están todos bailando cueca.
16: Nos vamos a ver probablemente en varias fondas si bailan bien o no, ese otro tema, pero generalmente tú te vinculas mucho con el municipio en distintos aspectos. Si necesitas sacar una patente, si tienes un problema, no sé, con las luminarias, por ejemplo, ¿dónde vas? Al municipio. Entonces, para todo, para hacer un trámite, para pedir información, en fin, están las municipalidades.
15: Exactamente. Y Chile tiene hartos municipios, son 345 municipios.
16: Correcto.
15: ¿Son todos iguales? O sea, ¿todos deberían tener una misma estructura a nivel
16: de...? No, de hecho son 346 comunas y 345 municipios, porque la Antártica es administrada integrada por Tierra del Fuego. Si
15: ah, ya, o sea, no hay alcalde de la Antártida.
16: No.
15: Todavía.
16: Debería tal vez quizá a propósito de todos los temas territoriales y geográficos que han pasado, sería tal vez interesante analizar y abrir ese debate.
15: Interesante. ¿Eh? Sí, entiendo que no tienes habitantes permanentes, tienes solamente los que están allá en las bases. Pero podría ser algo a nivel de estrategia de
16: geopolítica, ¿por qué no?
15: Exactamente. Mira, bueno, sí. Pues ahí los que nos están escuchando, hay parlamentarios que de repente necesitan ideas ahí como para llevar proyectos de ley, y ahí podría ser uno también que con todo este tema ahí del estrecho y gozando.
16: Claro.
15: Ya, 345. Ya, tú me dices que no son todos iguales, porque uno de repente, hay algunos que como los que los vemos en televisión, que son como los alcaldes más famosos de los municipios más grandes.
16: Es que, a ver, yo creo que en el último tiempo, y si tú observas históricamente, generalmente, y la clase política no estaba muy interesada en el mundo local. Lo que estamos viviendo hoy día es una lógica invertida, porque los alcaldes están teniendo cada vez un mayor protagonismo, y eso obedece a que en la lógica de los conflictos políticos, de los ciclos mismos de la política, las demandas van cambiando. Y hoy día las demandas están girando sobre todo en materia de seguridad. Entonces, hoy día los alcaldes son los que reciben los reclamos, son la primera cara a la ciudadanía. Y estamos viviendo hoy día una lógica invertida, porque los alcaldes están teniendo cada vez un mayor protagonismo, y eso obedece a que en la lógica de los conflictos políticos, de los ciclos mismos de la política, las demandas van cambiando. Y hoy día las demandas están girando sobre

0: Y pasa algo bien interesante ahí con el tema de los candidatos que han sido alcaldes, lo conversaba alguna vez con otros expertos, y teníamos la siguiente conclusión. Algo pasa que parece que los alcaldes no logran convertirse finalmente en presidentes de la República. O sea, mira, Matei ha ocupado todos los cargos posibles, tuvo un gran protagonista como alcaldesa de provincia, pero algo sucede que es digno de investigar, que los alcaldes no logran llegar a una presidencia.
1: Sí, pues hemos tenido varios ejemplos. Ya, entonces tenemos, a ver, todos los municipios tienen un alcalde, tienen concejales, que eso varían también por no en número, no son todos en todas las mismas cantidades
0: de concejales. De todas maneras, porque si tú miras la arquitectura del municipio, el alcalde, el jefe superior del servicio, tiene un doble rol, no solamente un rol político, sino que también es un funcionario público, es un funcionario municipal, de hecho está el la cúspide de la planta municipal, de ahí hacia abajo también se ven todas las remuneraciones, por ejemplo. Lógico. Si el alcalde cambia de grado, cambian y suben todos los demás. Ahora también se está discutiendo por este tiempo las adecuaciones de las plantas en los municipios, entonces va a ser bien interesante observar ese fenómeno. Respecto de tu pregunta, el alcalde no gobierna solo, ¿ya? El alcalde es soberano en muchas de las decisiones, pero como en toda democracia es importante que nosotros generemos contrapesos políticos, y para eso están los concejales.
1: Okay.
0: Los concejales son un cuerpo colegiado que va a variar dependiendo el número de habitantes de la comuna, que pueden ir desde los 6, 8, 10, dependiendo el número de habitantes. El rol básicamente que tienen, y que yo te diría, siempre se asocia generalmente con la fiscalización. Pero si tú observas el espíritu de la ley, lo que busca básicamente el rol del concejal, y algo que yo siempre trato de transmitirle cuando estoy con ellos, es que tienen que hacer efectiva la participación de la comunidad. ¿Qué es lo que pasa hoy día? Y ese es un fenómeno que me gustaría tocar, es que con las amplias facultades que hoy día está teniendo la Contraloría, y también con los dictámenes que ha sacado precisamente en materia de representación y el rol que tienen los concejales, es que el fenómeno que tú estás observando a nivel local es que el vecino, que tradicionalmente se acercaba al concejal y le decía, mire, ¿sabe qué? Tengo un problema con la acera que está fuera de mi casa, no sé, hay que hacer un arreglo, o en la plaza hay ciertos motivos por los cuales tenemos que abordarlo en el consejo, no sé, independiente del ejemplo, es que la Contraloría hoy día ha dicho que el concejal ya no puede hacer eso. Ya no puede llevar al consejo la necesidad específica de una persona en particular, porque eso se trastoca con otro tema que tiene que ver con la ley del lobby y con la gestión de intereses particulares. La Contralora que dijo, concejal, usted es representante de toda la comunidad. Ya. Entonces lo que usted tiene que hacer es, en realidad está un poquito en la trampa de qué hacen los concejales
1: atento,
0: hoy día.
1: Atento, aquí te vas a explicar es
0: que
1: cómo
0: aquí hay que enseñar lo que dice la ley y también cómo podemos adecuarlo.
1: Es que lo que dice la Contraloría ahí también como que no suena tan lógico. Si el concejal es una persona habitualmente de la comuna, que tiene, y los vecinos lo conocen, lo más normal del mundo es que se le acerque, oiga, concejal, voté o no voté por usted, no sé, tengo la vereda rota.
0: Pero lógico. Pero si ese es el sentido, claro. Y por eso te traigo este ejemplo a colación, porque hoy día lo que están teniendo que hacer todos los concejales de nuestro país es llegar al consejo y decir, mire, en el sector tanto, en la villa Juan Pablo II, esta acera está rota, entonces en beneficio de la comunidad tenemos que hacer algo como municipio.
1: Okay.
0: Hay que hacer una adecuación.
1: Hacer lo mismo con una frase más.
0: Claro, pero ¿sabes cuál es el problema? Que las personas, generalmente el vecino, muchas veces no puede llegar directamente al alcalde. Entonces, ¿a quién acude? Al concejal. Y eso efectivamente puede tener impacto en una posible futura elección.
1: Claro. Y los concejales, el alcalde es tiempo completo, el alcalde debiera estar en el municipio habitualmente, los concejales no.
0: No, porque no es una función de dedicación exclusiva, y aquí hay un punto importante que tiene que ver con que los concejales no revisten la calidad jurídica de funcionarios, son representantes de la ciudadanía, no están dentro de la planta municipal, por lo tanto...
1: O sea, los delitos de funcionario público y cosas no los pueden cometer ellos, claro.
0: Depende, nunca todo es tan absoluto. Ya, porque en ese sentido ellos pueden ser cosolidarios y tener responsabilidad administrativa, por ejemplo, si votan en una licitación y tienen algún conflicto de interés, podría, pero eso tiene que ver con responsabilidades civiles, penales y eventualmente, dependiendo del caso, administrativas.
1: Perfecto. Perfecto, ya. Entonces funciona este consejo municipal que fiscaliza al alcalde.
0: Sí, tenemos... pero no es solo, recuerda su,
1: no, sí.
0: facultad, tienen más.
1: Ya, y tenemos un alcalde que es el que administra, junto con este...

0: consejo para algunas decisiones.
1: Claro.
0: ¿Cuáles son los principales temas en los que se tiene que preocupar un municipio?
1: De todo, si lo pones. Es lo que decía, los municipios. Expliquémoslo ya. A ver, en materias, por ejemplo, de coordinación, ya se tienen que coordinar con otros alcaldes. Hay un tema, sobre todo en el desarrollo de políticas públicas, que los alcaldes tienen un rol hoy día importantísimo. Tú tienes que pensar que la realidad de nuestro país es muy diversa. Los municipios, en su mayoría, dependen alrededor de. Muchos, el 80% del fondo común municipal, no tienen recursos para hacer grandes obras de infraestructura, iniciativas de inversión. Entonces, por ejemplo, y en fácil, el alcalde tiene que ser una persona que busque ese desarrollo a través de distintas iniciativas.
0: Okay.
1: Y para eso, por ejemplo, tiene que reunirse con el gobernador regional, generalmente van a las capitales regionales, hablan con los subderes, también con los parlamentarios. Muchos de ellos también vienen a Santiago, porque tú sabes que somos un país tremendamente centralizado, entonces muchas veces las demandas no llegan hasta Santiago y hay que venir y hay que buscar los recursos.
0: Perfecto. Ya, o sea, hay toda una gestión ahí para.
1: Claro.
0: Vamos a entrar después a lo que es cómo se financian, porque a ver, lo típico que uno ve o que ve el vecino, bueno, el aseo ornato lo ve el municipio.
1: Sí, claro.
0: El tema de los permisos de circulación y todo lo que
1: también.
0: Es tránsito es también el resorte
1: también.
0: Solamente del municipio. ¿Las calles son del Ministerio de Vivienda o son de los municipios?
1: Lo que pasa es que ahí no es una facultad privativa de los municipios, pero sí hay que trabajar en coordinación con los otros servicios del Estado. Entonces
0: Perfecto.
1: Ahí opera una lógica de interoperabilidad.
0: Perfecto. Y también hay todo un tema que es un dolor de cabeza, sobre todo para los arquitectos y para los que están construyendo, que todo el tema de los planos reguladores.
1: Sí, claro.
0: Que te tienen que
1: hay municipios que ni siquiera tienen.
0: Y que te tienen que dar un permiso para construir,
1: claro.
0: Y para recibir, y que te piden una serie de detalles. Ya, tú me dices, hay algunos que no tienen.
1: Sí.
0: ¿Ya? ¿Y cómo funcionan ahí? Cada uno.
1: Bueno, se rigen por los planes regionales generalmente.
0: Ah, ya.
1: Pero efectivamente yo conozco municipios que no tienen planes reguladores.
0: Ya, perfecto. Claro, esa también es una actividad que, en la cual las personas se encuentran varias veces. ¿Tienen a su cargo salud o educación? Eso también.
1: Depende.
0: Ya, depende.
1: Depende. Por eso que los municipios son muy heterogéneos y estos modelos que de repente se quieren implementar o cuando desarrollamos políticas públicas, que ya lo vamos a ver más adelante en materia de seguridad. Cada municipio es una realidad distinta. Entonces, por ejemplo, hay municipios que hoy día tienen a su cargo efectivamente la salud. Recuerda tú que la educación también está todo el traspaso a los SLEP.
0: Que es bien cuestionado,
1: sí.
0: Hay varios alcaldes que no quieren.
1: Ese es para otro programa.
0: Okay, ya.
1: Pero respecto de la administración de la salud y de la educación, tú también la puedes generar corporaciones. ¿Ya? Que pueden ser, hoy hay corporaciones de cultura, de educación, de salud, en fin. Y lo que hace el municipio en definitiva es entregarle a la corporación la administración en la entrega de esos bienes o servicios para la comunidad. Es como un poco para descongestionar también, ¿no?
0: Ya, perfecto, ya. Y también, bueno, también tiene un tema a nivel de fomento productivo, a nivel de deporte. O sea, es todo mundo dentro del.
1: Claro, es como una pequeñita república.
0: Perfecto, ya, pero todo eso hay que hacerlo con plata. O requiere plata.
1: Eso es lo difícil.
0: Eso es lo difícil. Porque ahí, bueno, los municipios que gestionan su propia plata.
1: Sí. A ver. Para que la gente en la casa lo entienda, estamos a puertas de que se ingrese el presupuesto, ¿cierto? De la nación.
0: Sí, claro, ahora
1: que se va a
0: fines
1: discutir,
0: de septiembre.
1: Correcto. Y se discute, ¿cierto? Y hay que aprobarlo ¿cuándo?
0: Antes de fin de año, antes del 30 de noviembre.
1: Exacto,
0: exactamente.
1: Ya. Mira,
0: y ahí
1: les lógica
0: toca a todos los que somos o fuimos jefes de servicio estar defendiendo el presupuesto respectivo. Sí.
1: Así es. Bueno, sí. La lógica a nivel local es la misma. También el presupuesto municipal se presenta a fines de septiembre, los concejales tienen que discutirlo, tienen que aprobarlo, pero la iniciativa acá viene desde el alcalde en conjunto con la Secretaría de Planificación, también con el administrador municipal, y en definitiva nos va a permitir hacer la ruta de en qué queremos gastar nuestros recursos. Los municipios tienen ingresos permanentes y ingresos que también vienen por transferencias, como por ejemplo el Fondo Común Municipal.
0: Ahí todavía dejémoslo por ahí por ahora, porque el tema del Fondo Común Municipal también es importante explicarlo bien, porque hubo toda una discusión con en ocasión de la, de la eliminación de las contribuciones, etcétera. Pero antes de eso, le tengo que contar que llegó Generación Vital. 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Vamos a una breve pausa comercial y estamos de vuelta en un par de minutos.
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0: Estamos de vuelta en la segunda parte del capítulo de hoy de En Simple de Pizarra, la pizarra de Pizarro. Hemos estado conversando con Catalina Riquelme, ella es investigadora de Instituto Libertad. Hemos estado aprendiendo los municipios, esa unidad del Estado con la que nos toca vincularnos más seguido que con cualquier otra unidad del Estado que tengamos cerca. Hemos visto cómo funciona el alcalde, el concejal, las atribuciones que tienen distintas materias, y ahí hemos entrado a la parte de los pesos. Ahí la parte en que...
1: La parte difícil.
0: Entonces, tú me decías de que hay fondos propios que claro, pueden llegar a tener. ¿Y de dónde sacan plata los municipios?
1: Bueno, reciben por concepto, ahora ya no parece tanto las contribuciones, pero por conceptos de patentes, de permisos de circulación, y principalmente también los ingresos que vienen del Fondo Común Municipal.
0: Ya. ¿Y las infracciones de tránsito? Que la duda de uno siempre
1: las
0: tiene.
1: Las multas también. Por juzgado policía local. De hecho, de repente los municipios, esto muy off the record, establecen ciertas metas de cuántas multas deberían cursarse.
0: Pero hay un tema ahí también de aplicación de justicia, que los jueces de policía local de a sujetarse ahí, pero siempre ha existido ese mito ahí dando vuelta.
1: Exactamente. Sí. Igual el tema del juzgado policía local, yo diría que es como una facción dentro del nivel municipal, como que opera bien independiente y bien aparte.
0: No, y aparte que son independientes los jueces, no dependen del alcalde.
1: Por eso te digo, es como... Yo lo separaría un poquitito de la administración propia comunal.
0: Sí, claro, efectivamente. Y está este tema del fondo, que ¿por qué? Porque no todos los municipios ganan lo mismo. Y Chile es un país que, con la diferenciación que tiene, probablemente algunos recauden por los conceptos que tú nos estabas contando harto más que otros. Entonces eso se distribuye en este fondo común. Y los que ganan más aportan más.
1: Así es.
0: Y los que ganan menos aportan también, o sacan más, o sea, tiene un sistema de distribución ahí.
1: Lo que pasa es que es un mecanismo de compensación que lo que busca precisamente es generar mayor equidad en la distribución de los recursos a nivel municipal. Entonces, es como su nombre lo dice, un mecanismo de compensación, y básicamente lo que hace y lo que permite hoy día el Fondo Común Municipal es que los municipios y sus administraciones puedan cubrir necesidades básicas. Ahora, ojo con algo, hay que decirlo, el 42% de los recursos a nivel municipal se va solo en remuneraciones. De ahí en adelante es lo que vamos a hacer a nivel de administración. Por eso que también hay que muchísimo.
0: Porque si tú lo comparas con los ministerios, lo que es la labor más centralizada del Estado, no es tanto el porcentaje destinado a remuneraciones. Entonces ahí es un tema, probablemente toda esta ley de plata y cosas que vamos a comentar un poco, te podría llegar a regular mejor esta cuestión.
1: No sé si para bien, porque incluso si modificas las leyes de planta, puedes agrandar el municipio. Puedes crear direcciones, puedes poner más personas, y eso va a depender de tu capacidad presupuestaria. Si tienes más recursos, puedes contratar.
0: Por eso, pero
1: más.
0: Para agrandarlo necesito tener plata.
1: Es que los municipios que lo tienen, como pensando en los municipios del sector oriente, lo hacen. Pero piensa tú en un municipio pequeñito, siguen todavía incluso con las plantas de los años 90. Entonces, y los grados son bajísimos. Entonces, eso también desincentiva a que muchos profesionales se quieran ir a trabajar a esos lugares, porque, no sé, puedes estar en la Patagonia y además lo que te pagan no es un incentivo suficiente para decidir quedarte
0: ahí. Sí, pues todo un tema, y sobre todo los municipios más aislados, lograr profesionales que se vayan a instalar para allá o vayan un par de días a la semana. O sea, tiene toda una...
1: O sea, cuenta, yo creo que si eres un profesional recién egresado.
0: Claro, es parte como de tu vocación servicio país.
1: Exacto.
0: Exactamente. Sí. Ya, y también uno escucha habitualmente que vienen como y se juntan con la Secretaría de Desarrollo Regional y vienen claro. Como hay unos fondos especiales y vienen a pedir. ¿Hay cuoteo político ahí o no? ¿O hay una cosa más bien técnica en la distribución de esas platas? ¿O te compliqué?
1: No, no me complica. Es que, a ver, yo creo que la administración del Estado, y este es un tema más político, ¿no? ¿Mm? Siempre va a estar permeada, de todas maneras, por la ideología.
0: ¿Ya?
1: Entonces, desde ese punto de vista, si efectivamente el subdere es del mismo signo político que tengo yo, las posibilidades de que pueda adquirir más recursos se van a ser más fáciles, va a ser más sencillo. Todos los políticos, todos los gobiernos van a tratar de privilegiar, ¿cierto? Y de apoyar un poco más, si tú quieres, las materias, sobre todo que tienen que ver con la inversión. Pero ojo con una cosa, no es materia de lo que vamos a tratar hoy día, pero los gobiernos regionales tienen un rol importantísimo y muy poderoso, uh-huh. solamente que la gente no lo sabe, uh-huh. en materia de priorización de recursos y cómo se distribuyen los recursos. Y ahí sí, Pedro, yo creo que hay cuoteo político. ¿Y sabes de quién?
0: ¿De quién?
1: De los CORES.
0: Ah.
1: Los CORES tienen mucho poder, muchísimo poder, porque ellos aprueban esas iniciativas de inversión y dónde se van a ir esos recursos, que son los que llegan directamente a los municipios. Entonces, ¿qué hace el municipio? Y esto me pasó cuando yo trabajé en una municipalidad. Básicamente, uno tenía que ejercer una especie de conquista a los CORES, que te iban a visitar al municipio cuando tú le presentabas el proyecto que querías realizar y convencerlos de que la iniciativa de inversión que tú estabas postulando era la mejor y la más adecuada. Hacen una especie de, básicamente, tour por las comunas donde los municipios presentan los proyectos y después finalmente terminan eligiendo dónde se destinan esos recursos.
0: Ya, pero ahí lo importante es que es contraproyecto. O sea, igual el municipio tiene que hacer alguna actividad.
1: De todas maneras, tiene que tener una cartera de proyectos, claro que sí.
0: Ya, perfecto. Y también te genera una diferencia en los municipios, porque generar esa cartera proyecto necesitas profesionales idóneos que te los hagan bien, porque probablemente la idea sea súper buena, pero te cometes un error formal en llenar el formulario, en cómo presentaste el tema y a poco quedas. Entonces eso te sigue marcando la diferencia,
1: claro.
0: La desigualdad entre los municipios.
1: De todas maneras.
0: Exactamente. Sí. Bueno, y ahí labores como la que hace Tuto Libertad puede ser súper importante para los municipios, porque como que es como una asesoría externa para efectos de que no queden fuera por temas formales. Para ese tipo de voz.
1: Sí, también por la distancia, la lejanía, tienes que pensar también que no hay tanto abogado que se dedique hoy día al derecho municipal, encontrar personas buenas que sepan de derecho administrativo hoy día en Chile no es tan común, y los que existen también, no sé si muchas veces sean tan buenos, ¿no? Esa es otra discusión.
0: No sé, yo no voy a entrar a pelear a los colegas. Entonces, claro, exactamente. Porque, a ver, ya hemos visto todos los temas, cómo se financia, pero sí. Hay un tremendo tema que se está discutiendo, hay un proyecto de ley, y cada vez le dan más atribuciones, que es el tema de la seguridad.
1: Ya.
0: Vamos a la seguridad.
1: Vamos municipal. A la seguridad.
0: Primero lo que hay, después vamos a ver qué es lo que hay en el proyecto, qué es lo que se quiere. Ya, porque uno ve discusiones que ha visto. El guardia municipal. ¿Es lo mismo con carabinero?
1: No, claro que no.
0: Claro que no.
1: Claro.
0: Ahora, ¿todos los municipios pueden tener guardias municipales?
1: Claro que sí.
0: ¿Ya? ¿Y qué puede hacer? ¿Qué puede hacer el guardia municipal?
1: Contextualicemos primero el tema de la seguridad. Ya. Yo creo que esto no es un tema nuevo a nivel municipal y tiene que ver básicamente con que tipo 2015, 2016, distintos municipios, evidentemente vamos a hablar de nuevo de aquellos que tenían más recursos, comenzaron a preocuparse por temas preventivos en materia de seguridad, ¿ya? O sea, el ejemplo más paradigmático que tú puedes observar es el que hizo Evelyn Matthei en Providencia, el famoso 1414, ¿cierto? Y todos estos patrullajes preventivos, cámaras de vigilancia, importación de otros modelos de Latinoamérica hacia acá. Entonces, comenzó a existir una expansión en materia de el rol que estaban teniendo los alcaldes respecto de la prevención de seguridad. Pero ¿qué empezó a pasar? Que eso solamente lo podían hacer algunos. Y muchos alcaldes empezaron a decir, oye, nosotros también deberíamos tener facultades en materia de seguridad, porque cuando hay un robo, cuando pasa algo, cuando tenemos, no sé, una alta tasa de incivilidad en tal barrio, o hay barrios críticos en mi comuna, ¿qué hago yo como alcalde? ¿Qué facultades tengo? ¿Qué recursos tengo? Entonces ahí empiezan a aparecer por primera vez los consejos de seguridad pública, que es por ahí por el año 2016 más o menos, y donde aparecen también los directores de seguridad pública. Okay. Entonces, con esta nueva forma de abordar la seguridad, los municipios empiezan a tener un rol más preponderante. Pero súmale a ello otra variable, y es que el crimen también cambió en nuestro país. Y nos fuimos enfrentando a nuevas demandas en materia de seguridad. Y esas demandas hoy día que nos tienen en la situación que estamos es porque el crimen organizado hoy día está disputando territorios. Y cuando tú disputas territorios, te metes en un escenario complejo que tiene que ver con el espacio público. ¿Quién administra el espacio público?
0: El municipio.
1: Ya, ahí ya podemos conectar entonces la situación. Ya.
0: Ah, perfecto. Esa es como toda la historia, cómo llegó a lo que hay hoy día.
1: Claro, ya. Y bueno, a propósito de eso y volviendo al punto, ya, entonces hay una demanda mayor y una exigencia de decir, ¿tienen hoy día los municipios un rol en materia de seguridad? Sí, efectivamente tienen. Y por eso tenemos la reciente aprobada Ley de Seguridad Municipal.
0: Ya, ¿y
1: que entra en vigencia en agosto.
0: ¿Y qué dice?
1: Ay, ya, es que ese es un problema, ese es otro problema. Ya, pero en lo concreto y en lo positivo. ¿Ya? Esta ley establece hoy día que los municipios tienen funciones coadyudantes. ¿Qué significa eso? Funciones colaborativas con las policías, preventiva, de capacitación, de mayor contratación de inspectores municipales, de mayor patrullaje, pero ojo con una cosa, esta función es netamente de coordinación y colaborativa. Las policías siguen teniendo el poder coercitivo y eso sigue perteneciendo a una facultad del Estado propiamente tal.
0: Perfecto, y por eso es que de repente uno se encuentra en algunas comunas que hacen como patrullaje conjunto.
1: Correcto, porque es una función de colaboración.
0: Perfecto, y también te permite liderar como actividad más bien administrativa de las policías y de destinar la zona a otro tipo de actividades.
1: Claro, y también lo bueno de este tema de la Ley de Seguridad Municipal es que como pueden coordinarse con otros municipios, ¿qué es lo que pasaba antes? Que por ejemplo estos patrullajes, si había, no sé, un portonazo y una persecución, solamente el patrullaje era dentro de la comuna. Entonces hoy día lo que pueden hacer los municipios es que pueden salir de la comuna y colaborar con otro municipio, por ejemplo, en una persecución.
0: Ah, ya, porque eso es súper importante, porque el delincuente le da lo mismo al límite comunal, que se va arrancando.
1: Exactamente, pero ¿cómo responde el Estado?
0: Claro, pues ahí tienes un ejemplo. Tendrías que llegar hasta tu límite comunal
1: y llamar al otro y decirle, oye, te mandé uno.
0: Entonces no funciona. Exactamente.
1: Claro.
0: Perfecto. Ya, vea, pero no te puede pasar una infracción, por ejemplo.
1: No, claro que no. Bueno, había un alcalde de un municipio quería cursar algunas multas por personas, por ejemplo, que estuvieran bebiendo en la vía pública, y salió un dictamen de la Contraloría que dijo, es que ojo con una cosa, de repente yo creo que estamos viviendo en un mundo donde el personalismo político y donde también los alcaldes, como han ido adquiriendo mayor protagonismo, se ponen de repente bastante creativos, ¿oh? Pero no tenemos que perder de vista que hay ciertas facultades que sí las tienen, que son privativas, pero justamente en esta materia de la seguridad hay que tener una función colaborativa, y yo creo que una función que tiene que ver más con la gobernanza en materia de seguridad.
0: Perfecto, perfecto, clarísimo ahí. Y bueno, la ley que se aprobó, entiendo que te permite aumentar el gasto, porque había como un tope, había un tope de presupuesto que
1: tú podías destinar. O sea, eso lo trae la ley corta de seguridad municipal.
0: Ah, la otra.
1: Ya. Es que
0: ya, okay. Bueno,
1: Chile es un país procedimental.
0: Nos encanta. Es parte,
1: incremental,
0: es
1: esa es la palabra.
0: Es parte de nuestra historia hispana, que todo se refuerza con alguna
1: todo
0: ley
1: distinta.
0: Sí, todos
1: de a poco, en el camino vamos arreglando la carga. Es que al chileno también no le gustan los cambios muy abruptos.
0: Sí, claro.
1: Entonces, desde ese punto de vista y del desarrollo de políticas públicas, la gradualidad es algo que nos caracteriza.
0: Sí. ¿Cualquier persona puede ser guardia municipal? ¿Requieren alguna capacitación especial? ¿Tiene que hacerla con cursos? ¿Basta con...?
1: Requieren una capacitación especial.
0: ¿Y quién los capacita?
1: Bueno, ahí había todo un tema que trae la ley corta de seguridad municipal, porque como esto era inmediato, ¿no? Hubo que ampliar el plazo para que los organismos privados que proveen este tipo de capacitaciones tengan las competencias necesarias para entregárselas a estas personas.
0: Sí, claro.
1: Entonces es un proceso, yo creo que está caminando de a poco, pero que va a permitir efectivamente a los municipios poder contar con mayor personal en esta materia.
0: Perfecto. Pero son organismos privados los que capacitan.
1: Claro.
0: O sea, no es que se capaciten con carabineros.
1: Que es distinto, porque dentro de los reglamentos, y es un grave problema que tenemos hoy día, y que yo hago un llamado si podemos hacerlo, atento, a apurar hoy día, por favor, el tema de los reglamentos. Mira, la ley de seguridad municipal y el espíritu de la ley es que pueda operar y pueda generar distintas colaboraciones, incluso en materias, por ejemplo, que tienen que ver con violencia intrafamiliar y el rol que podría tener en los municipios desde lo preventivo. Pero pasa que tú, como buen abogado, debes saber que para hacerle toda bajada a la ley, tenemos que tener reglamentos. Uh-huh. La ley tiene algo así como entre 9 y 10 reglamentos que sacar. ¿Adivina cuántos hay?
0: Ninguno.
1: Ninguno.
0: Sí, bueno, sí, el reglamento de la ley Katy, que es la de las cámaras de seguridad, está hace como un año en la Contraloría. Pasa.
1: Entonces, sí, pero pasa, pero también el ritmo del delito no se detiene. No. Entonces, si queremos que los municipios hoy día tengan un rol más importante en materia de seguridad, tenemos que entregarles las capacidades técnicas para que puedan hacerlo.
0: ¿Y ese reglamento de quién depende?
1: Del gobierno.
0: Del Ejecutivo, en el fondo.
1: Sí, claro, lo tiene que ingresar la Contraloría.
0: Claro, y muchas veces pasa, a mí me tocó tramitar reglamentos algunas ocasiones, y la Contraloría te lo manda tiempo después con observaciones.
1: Así ya hay que empezar es, pero a cambiar, recuerda tú que el reglamento en materia de seguridad ya se había ingresado. Este gobierno lo retira para hacerle algunas observaciones. No,
0: probablemente había que mejorarlo si venía el gobierno anterior.
1: Probablemente había que mejorarlo, pero de momento no hay ningún reglamento.
0: Ya.
1: Entonces la aplicabilidad de la ley hoy día...
0: Sí, claro, una ley sin reglamento, la verdad que no son palabras, pero está...
1: Está difícil.
0: Efectivamente, y tal como tú dices, los temas de seguridad no se detienen, así que... Porque ya hemos tenido otro tema como contingente en el último tiempo, que vamos a ir a hablar pronto de eso. Les recuerdo, estamos conversando con Catarina Riquelme, ella es cientista política, investigadora del Instituto Libertad, experta en gobiernos regionales y locales. Hemos estado aprendiendo más de los municipios y las atribuciones y cómo se financian, etcétera. Pero les tengo que contar que... 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Vamos a una breve pausa comercial y estamos de vuelta en la última parte del programa.
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0: Estamos de vuelta en la tercera y última parte del capítulo de hoy de En Simple, la pizarra de Pizarro. Les recuerdo, estamos conversando con Catalina Riquelme, ella es cientista política, investigadora del Instituto Libertad, experta en gobiernos regionales y gobiernos locales. Hemos estado conociendo más respecto del gobierno local, del municipio, hemos visto cómo se compone, hemos visto qué atribuciones tiene, hemos visto cómo se financia. Estamos hablando de seguridad, que es como el gran tema nacional que tenemos hoy en día, que hay una ley que se aprobó, pero nos contaba ahí Catalina que faltan los reglamentos, así que para hacerla aplicable hay que apurarlo. También hay una ley corta que se está tramitando. Y hemos visto que, bueno, el tema de seguridad se ha tomado la agenda hace mucho rato. Y el alcalde es la autoridad que está más expuesta, porque es la que está habitualmente. Y vimos ahí cómo el alcalde de San Bernardo recibió unas amenazas. Yo creo que no es el único y probablemente puede ser terminar siendo una tendencia que vaya en aumento. ¿Por qué es un objeto de amenaza un alcalde? Y dos, ¿qué hace? O sea, porque no está en una oficina instalada claro. Todo el día, es el que está en la calle.
1: A ver, yo creo que lo que pasó con el alcalde de San Bernardo marca un punto de quiebre, porque nos quedamos cortos si hablamos de amenazas. Pues no fue una amenaza, fue un plan que se elaboró y que se pretendía atentar contra la vida de una autoridad comunal. Uh-huh. Entonces, cuando eso pasa a nivel estatal y cuando las disputas territoriales, o sea, cuando el crimen organizado lo que persigue en definitiva es que las decisiones públicas que se están tomando cambien mediante la utilización de, lo que decías tú, amenazas, atentados, ya estamos pasando a otro nivel en materia institucional y que tiene que ver con la seguridad. Ahora, tampoco voy a ser fatalista, el otro día me tocó estar en otro programa con un concejal que poco menos nos estaba comparando con México, Colombia. O sea, Chile no tiene hoy día un narcoestado, eso es lo primero. Uh-huh. Pero sí tenemos presencia de crimen organizado. Y frente a eso, todo lo que se está haciendo hoy día en materia de gobierno, los 23 proyectos, imagínate, que se están discutiendo en materia de seguridad, es una forma y una manera de enfrentar el problema. Ahora, claramente, el Estado no va con la misma rapidez que va el crimen organizado. Volviendo a tu pregunta, ¿por qué hoy día los alcaldes son sujetos de amenaza? Porque si tú observas el escenario nacional, el alcalde está en los barrios, el alcalde sabe cuáles son los más críticos, dónde se produce la incivilidad. El alcalde, bueno, hay algunos, ¿cierto?, que han demolido estas casas narcos.
0: Ah, sí, están teatros.
1: Ya, ¿me entiendes o no?
0: Sí, claro.
1: Entonces, cuando tú... en definitiva, quieres recuperar el barrio, quieres recuperar el espacio público cuando el Estado sigue estando presente, eso evidentemente a los delincuentes no les agrada. Por lo tanto, empiezan a utilizar distintas maneras de poner en jaque al Estado.
0: Perfecto.
1: Y la representación del Estado en la comuna es el alcalde.
0: Ok. Ya, tú me dices que hay una serie de proyectos de ley, pero esas se van a demorar.
1: Obvio.
0: ¿Qué hacemos hoy?
1: Mira, hoy día yo creo que la señal política relevante y en el corto plazo me parece muy bien. Primero, la protección. Y la señal. En política son muy importantes las señales discursivas que nosotros le entregamos a la ciudadanía y sobre todo al crimen organizado. Que haya sesionado en la comuna de San Bernardo la comisión que estaba viendo este tema desde el Parlamento, o sea, sacarlo desde el Valparaíso, llevarlo hacia el territorio y tener presencia de distintas autoridades locales, regionales, de nivel nacional, el ministro, los fiscales, o sea, te da una señal política hacia el futuro. Y eso yo creo que es lo primero, porque habla de una transversalidad y de algo que es muy importante también para generar políticas públicas en materia de seguridad, que tiene que ver con la gobernanza. La gobernanza involucra que los distintos actores generen una sinergia y una cohesión en la respuesta a las necesidades de la ciudadanía. Ya no basta hoy día con pretender que sea el gobierno quien va a solucionar todos nuestros problemas. Hay distintos académicos que hablan de este concepto que está bien de moda también de la gobernanza. Pero finalmente no basta solo con que nos juntemos, conversemos y hablemos. Lo que tenemos que hacer son cuestiones concretas. Avancemos en la ley corta de seguridad municipal, avancemos en los reglamentos, entreguémosles mayores capacidades a los gobiernos subnacionales. Recuerda, Pedro, además que nosotros somos un país OCDE y nos encanta compararnos con otros países en muchas materias. La OCDE ha señalado que uno de los principales desafíos que tiene nuestro país hoy día es entregar mayores facultades a los gobiernos subnacionales. Y ahí nos quedamos cortos, no solo en eso. También en cómo inyectamos recursos a los gobiernos subnacionales.
0: Bueno, es que es un proceso porque ninguna autoridad quiere ceder poder. Pues entonces, ese proceso de irlo entregando...
1: El problema del poder.
0: Lo estamos viendo con los gobiernos regionales también, que no dicen, están los gobiernos regionales y los delegados, que eso daría para otro programa.
1: Para otro programa,
0: pero sí. Eso va ocurriendo de esa manera. Bueno, y esos son los municipios... por sí solos, por separados, pero existen agrupaciones, existen
1: asociaciones,
0: eso es materia de coordinación, es materia como para hacer cierta mayor presión para efectos de recursos, de regulación. ¿Cuál es como el rol principal que tienen estas?
1: Hay varios elementos. ¿No? Yo creo que el elemento más importante tiene que ver con un rol político, porque aquellos alcaldes que tienen un mismo signo político se reúnen, se juntan y hacen distintas coordinaciones para llevar adelante las materias que ellos quieren poner en la agenda pública.
0: Okay.
1: Ahora, la Asociación Chilena Municipalidad es bastante más transversal.
0: No, yo te iba a decir, pues ahí no hay colores políticos, de hecho se compiten internamente en la elección.
1: Sí. Es la más grande y la más importante. Yo tuve la oportunidad de participar, por ejemplo, en el Congreso de los Concejales, entonces se convoca de manera transversal y se hablan las materias hoy día que convocan a los municipios, que yo creo que es súper positivo, y de todas maneras que tienen una injerencia en el debate público. Si lo que pasó con las contribuciones, de no ser por los alcaldes y las asociaciones, probablemente se habrían quedado sin financiamiento.
0: Claro, exactamente, que ese era el punto complicado. No quedarnos sin financiamiento, aprovechemos de aclararlo.
1: Y eso es muy importante y relevante, porque hoy día los municipios no van a perder un peso con el tema de la exención de las contribuciones. Distinto es que hablemos del mecanismo de financiamiento hacia los municipios, que tiene que ver con lo que hablábamos hace un rato atrás.
0: Okay.
1: Pero no pierden un peso.
0: Claro, no, porque se había instalado el mito. Esto es que es re fácil instalar la frase así y la gente se queda con esa idea. No va a perder plata. Les piden algo más de eficiencia, que es como lo mínimo, dentro claro. Para efectos de bajar tiempos de trámite.
1: En materia de transparencia.
0: Exactamente, pero es como un desde, pues es algo que debiesen tener los municipios.
1: Sí, pero cuesta, porque de repente no tienes lo que tú decías, la capacidad estructural y de personas que, por ejemplo, vean todo lo que tiene que ver con la transparencia activa. A veces sencillamente no alcanza.
0: Sí. ¿Dependiese de ti hacer los cambios legislativos y mandar los proyectos de ley como para mejorar el tema municipal?
1: Es que no.
0: ¿Qué cambia? ¿Qué cambia Catalina Riquelme Subdere el día de mañana?
1: Primero, no voy a ponerme en un escenario hipotético porque no soy Subdere, pero ¿no? Lo que sí te podría decir es que yo creo que para avanzar en materia municipal se requieren varias cosas. Primero, voluntad política. Pero voluntad política de comprender y entender que hoy día los alcaldes están teniendo un protagonismo muy relevante porque conocen y tienen una sensibilidad respecto de lo que le pasa hoy día a las personas.
0: Uh-huh.
1: En política eso es muy importante. O sea, el sentido de la política no tiene que ver con tener la capacidad al gobernar de responder a lo que los chilenos hoy día necesitan. Y yo creo que hoy día los alcaldes tienen esa sensibilidad porque conocen lo que pasa en los territorios. Dos, hay un tema que tiene que ver con cómo estamos financiando hoy día los gobiernos locales. Solamente se invierte algo así como el 12% del presupuesto de la nación en los municipios. Los países OCDE invierten cerca del 40%. Si bien los municipios son autónomos, son unidades descentralizadas, siguen dependiendo todavía en muchos sentidos de las transferencias del poder central.
0: Uh-huh.
1: Por lo tanto, esa autonomía se tiene que evidenciar, por ejemplo, en que tengan mayor presupuesto, en cómo toman sus decisiones, pero ojo con una cosa. Esa mayor transferencia de competencia y esa mayor autonomía, por ejemplo, en materia fiscal, necesariamente tiene que ir acompañada de responsabilidad fiscal y mayor control.
0: Eso te iba a comentar, porque hemos conocido varios escándalos en algunos municipios en que la plata se gasta más. Entonces uno diría, claro, más plata para que la use bien.
1: Sí, pero fíjate que yo creo que el Estado ha hecho un esfuerzo importante por avanzar en materias de, por ejemplo, licitaciones. La nueva ley de compras públicas trae y promueve todo lo que tiene que ver con la probidad, con la integridad. O sea, hoy día existe en cambio todo lo que tiene que ver con los tratos directos. Antes hacer tratos directos era muy fácil, hoy día es una excepcionalidad. Entonces yo creo que hay esfuerzos del Estado hoy día por avanzar en cómo generamos mecanismos para prevenir la corrupción.
0: Ya.
1: solamente que no se conocen tanto.
0: Ya, perfecto, pero es importante que se vayan conociendo. Y también a las autoridades municipales, a los alcaldes, a los concejales, hay como una capacitación, o sea, porque de repente una persona que llega pasó a ser concejal porque el partido le dijo, mira tú, que eres conocido, anda, y se encuentra sentado en un consejo municipal, ¿y qué hago acá? Entonces... ¿Cómo aprenden?
1: A ver, la respuesta ahí tiene que ver primero con los partidos políticos.
0: Con el que es responsable de sentarlo en el Consejo.
1: Y los partidos políticos, hoy día tenemos una ley de financiamiento de los partidos políticos que involucra además procesos de formación. Entonces, la gracia está en que tú puedas formar al concejal, no solamente cuando ya está sentado en el Consejo, ¿no? Sino que también hay un periodo anterior de preparación del candidato.
0: Perfecto. ¿Tu libertad hace eso?
1: Sí.
0: Sí, ¿Y lo hace solo con los candidatos, los municipios, concejales que son de Renovación Nacional? O sea, alguno que nos está escuchando ahora dice, no, ¿sabes qué? Me interesaría, nadie me capacitó, nadie me ayudó. Que también puede hacerse con otros.
1: Pero lógico, no solamente para los concejales, para los funcionarios, para los alcaldes.
0: Si ya sabe, ya, pues si quiere aprender ahí más, está el instituto para hacer ese tema. Y bueno, un tema ahí que también me genera la duda. Antiguamente los alcaldes podían ser como eternos. Los concejales también.
1: Hoy hay caciques locales.
0: Hoy en día hay un límite a las reelecciones.
1: Efectivamente.
0: ¿Es bueno o es malo que haya
1: un
0: límite?
1: Muy bueno, pues. ¿Cómo va a ser malo?
0: Pero por un otro lado, se pierde una experiencia acumulada importante. Porque ese señor que ya lleva X, 6, 9, 12 años como alcalde, trae una experiencia buena y mala. ¿Estás de acuerdo? Puede haber de todo. Pero, ¿cómo lo han visto?
1: Te voy a responder de la siguiente manera. Toda democracia, para que sea una democracia sana, necesita alternancia en el poder. Porque si tú perpetúas los cargos o las personas, se generan muchas veces malas prácticas. Yo estoy muy de acuerdo con que se haya limitado la reelección de los alcaldes hasta por dos periodos, porque piensa por dos periodos, ¿cuánto tiempo puede llegar a ser alcalde?
0: Cuatro por tres. Son dos reelecciones, o sea, puede llegar a 12 años. A 12 años puede ser una cantidad de años.
1: No vamos a decir que es poco.
0: No, claro. Claro, y después pasa un periodo en que no son y pueden volver a tener 12 más.
1: Que muchos lo han hecho. Ya conozco casos de alcaldes que por el tema de la reelección ya no pueden seguir, pero generalmente están 4 años fuera y después vuelven. Pero también se da otro fenómeno, que generalmente los alcaldes generan sus delfines políticos. Generalmente sus brazos armados son los Dideco o personas que ellos deciden que sean potenciales alcaldes. Lo que pasa en la práctica sí es que esos alcaldes terminan desplazándolo y el objetivo para los que fueron puestos no se cumplió. Pero bueno, es un tema político.
0: Eso pasa tantas veces. Efectivamente. Y también tenemos mucho alcalde que pasa y salta a la cámara después, o que lo intenta. Pero me ha tocado conversar con varios y me dicen, ¿no sabes quién es el alcalde? Ser diputado, diputado ni uno más, 155. Alcalde, eres la cabeza de la comuna. Entonces, y está acostumbrado a ser el que manda en la comuna. Entonces, ese salto político no es lo mismo. Y por eso tenemos una elección con un año de separación entre uno y otro. ¿Es bueno que estén separadas la elección más política con la elección municipal?
1: Lo que pasa es que si tú observas cuando se hicieron esos cambios, obedecían netamente a un cálculo político y electoral que en su momento hicieron los parlamentarios. Precisamente por el tema de la competencia que se puede dar y por la importancia que puede tener un alcalde, y no solamente a nivel local, eso pasa también a nivel regional. Perfecto. Piensa tú que un gobernador, o sea, te elige toda la región. La cantidad de votos respecto de un parlamentario es muy distinta, por eso que tampoco las elecciones se juntan. Es un cálculo electoral.
0: Y muchas veces te ocurre que una persona que fue candidata a alcalde no sacó los votos, pero que arista va a ser candidato a diputado después. También hay un tema político que te ocurre con eso. O sea, pasan esas cosas en los partidos.
1: Me han contado,
0: es la gente que está en los partidos.
1: Sí, yo soy técnica.
0: Sí, está muy bien en ese punto. ¿La ley corta trae algo más?
1: Lo que pasa es que la ley corta lo que permite es lo que te decía yo, todo este tema de extender el periodo de capacitación que van a tener los inspectores, pero también una de las cuestiones importantes que permite mayor contratación bajo otras modalidades, porque los municipios a veces tienen los recursos, pero no tenían la capacidad institucional o la infraestructura para poder contratarlos bajo la modalidad de la ley anterior. Entonces, esta ley nos va a permitir poder contratar mayores inspectores y tener mayor capacidad preventiva.
0: Y la ley que les permite usar un arma un poco más allá, porque discutían si es que esta cuestión de la pistola
1: de las pistolas
0: la pistola con electricidad.
1: Sí, pues hay que definirlo con el reglamento. Es una discusión que se tiene que dar.
0: Ah, ya, por eso parte del reglamento.
1: Claro.
0: Ya, perfecto. Sí, porque la verdad es que uno dice, claro.
1: Es difícil esa discusión.
0: Es compleja, pero uno dice, mira, si va a estar en terreno, se va a encontrar con bandas que tienen tomados barrios, que no andan con taser, andan con una. Con casi con munición de guerra, entonces como que lo estáis. Por último, equipararle las condiciones.
1: Sí, pero eso. Recuerda que.
0: Es más de carabineros. Ya, pero igual, a ver, el delincuente no distingue si es guardia municipal o es carabinero el que tiene al frente.
1: Pero mayor excepcionalidad, mayor control. Y el Estado sí tiene que hacer esa distinción claramente.
0: Ah, ok. Bueno, el reglamento va a demorar. Entonces tenemos todavía mucho tiempo para conversar. Catalina, te quiero dar las gracias por habernos acompañado hoy día.
1: Gracias a ti.
0: Creo que al menos en mi caso aprendí harto de lo que son los municipios. Hay muchas entender bien por qué pasan ciertas cosas, cómo se financia, qué tienen que hacer y lo que está ocurriendo, sobre todo en materia de seguridad, que es el gran tema que hoy día a las personas preocupan y hemos visto otro tema en las noticias. Así que estaba súper clarita en explicando.
1: Me alegro, muchas gracias, lo pasé muy bien.
0: Esa era la idea, pues así que usted tenga una linda semana. Tiene bien fiestas patrias, como te dije, cuídese, si se va a desplazar, no ande corriendo, no ande tomando, y nos estamos viendo en 7 días más.
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16: Cuenta la historia que el 26 de mayo de 1880, en el campo de la Alianza, al norte de Tacna, se dio una de las batallas más grandes de la Guerra del Pacífico. Luego de 5 horas de fiero combate, la victoria chilena era total. ¿Cómo están ustedes? ¿Bien? Que una semana nomás para el 18 estamos acercándonos a estos días los más lindos del año. ¿Usted lo va a celebrar en Copiapó? Lo vamos a estar acompañando ahí en el 101.3. ¿Lo va a celebrar en Puerto Montt? Obvio, con un buen curanto, aparte del asado, me imagino yo. En el 96.9. Cordero, yo creo que en Magallanes y en Punta Arenas debe ser parte importante del menú de celebración. Y usted nos escucha ahí en el 98.7. Donde quiera que esté, en cualquier punto del país, ahí está Agricultura. Donde quiera que esté en el mundo, estamos pues a través de radioagricultura.cl. Vamos entonces con las efemérides. ¿Cuántas tengo hoy? Vamos a ver, internacionales en este caso. Tengo una nada más, fíjense. Una efeméride internacional. Estamos pobres en el día de hoy de efemérides internacionales. Y también nos vamos a ir luego con una efeméride local, para luego seguir con nuestro camino, para seguir con nuestro derrotero. Nos vamos a ir con la efeméride internacional. Nos vamos a ir a 1810, un 14 de septiembre. 1810, ese año tan importante, no solo para Chile, sino para las distintas colonias sudamericanas, en este proceso de emancipación que, con distintos tintes, con distintas énfasis, con dispares acentos, desde el punto de vista de autonomía, independentistas, eran pocos los que hablaban de independencia, por lo menos públicamente en aquel momento. No era precisamente algo que estuviera a favor del sentido común de aquellos años. La gente estaba acostumbrada por siglos a vivir con un rey. Somos súbditos del rey. Esa era la idea fuerza que estaba en la cabeza. Entonces, mirado con los ojos de hoy, evidentemente uno le da niveles de idealismo a todos estos elementos y personajes que sí hablaban de independencia, pero eran muy minoritarios. Bueno, y se van a dar una serie de movimientos que van a partir, por supuesto, con lo que había acontecido en 1808, el hecho que determina todo lo que va a venir después, que es la ocupación napoleónica de España, la captura del rey, la ausencia del rey, la pregunta que hacemos sin el rey. Los españoles hicieron juntas, bueno, hagamos nosotros también juntas, que se van a extender a partir de este año 1810. Y con algunos esbozos previos a como el movimiento insurgente en Quito, que terminó ahogado en sangre el año anterior, en 1809. ¿Por qué le hago toda esta vuelta larga? ¿Para qué le voy a contar que todavía no le he contado lo que estamos recordando? Un 14 de septiembre de 1810 nos vamos a ir a Bolivia, a lo que hoy conocemos como Bolivia, en aquel momento en el Alto Perú, en donde se va a registrar un levantamiento libertario contra la corona española, encabezado por Francisco del Rivero y Esteban Arce, coronel el primero, caudillo el segundo. Esta revolución de Cochabamba, la revolución de Cochabamba, no es como nuestra junta de gobierno, que fue una muy legalista, muy de acuerdo a las normas del momento. Tanto es así que se nombra presidente de la junta al gobernador, el que existía en aquel momento, a Mateo Tori Zambrano, ¿no? Más allá de por qué lo nombraron a él, porque no iba a dirigir nada, lo tenían claro, no estaba en condiciones de hacerlo. Pero fue muy legalista. Pero hay momentos urgentes, como pasó en Quito, le decíamos un año antes, como va a pasar en la revolución, por eso hablan de revolución de mayo los argentinos. Acá también fue la revolución de Cochabamba, uno de los primeros estallidos revolucionarios, mes de septiembre, fíjense, 4 días antes de nuestro 18, cuando acá se estaba discutiendo y se estaba tratando de convencer al gobernador de que citara, de que convocara, mejor dicho, a este cabildo abierto. La gente de la radio de audiencia le decía, pero por ningún motivo, y los del cabildo decían, sí, hágalo. Al final la pulseada la ganaron los del cabildo. En eso estábamos acá, iba a decir en Chile, no, en Santiago específicamente, y no todo Santiago, la clase aristocrática, la clase alta, que es el gran sujeto de estos movimientos acá en la capital. Bueno, mientras estábamos en eso, el día 14 de septiembre de 1810, en el norte, en Cochabamba, en lo que hoy decimos Bolivia, el Alto Perú, en aquel momento, se da uno de los primeros estallidos revolucionarios en lo que era la Real Audiencia de Charcas. Ese era el nombre oficial dentro de la división administrativa española en América. Se va a desarrollar luego de que fueran sofocados alzamientos previos en Chuquisaca, en La Paz el año anterior, que fueron todos los movimientos que le decíamos de 1809, que van a ser los primeros de rebeldía, por así decirlo, aprovechando la coyuntura que no había un rey, que estaba capturado, que estaba prisionero, y ante la ausencia, el vacío de poder, no está el rey. Y fíjense la pregunta que la gente de aquel tiempo se hacía, las clases ilustradas. Bueno, si no está el rey, cuya soberanía, decían en español, venía de Dios, la ilustración lo decía distinto, pero así lo decían los Borbones, viene de Dios, bueno, no está el rey. Entonces, esa soberanía, ¿dónde recae ahora? ¿Dónde? En España, decían, bueno, nosotros, con nuestras juntas y luego transformadas en cortes, somos los que estamos regentando la ausencia del rey. Estamos gobernando a nombre del rey que está depuesto. Por lo tanto, ustedes, españoles también, pero de América, bueno, ya saben que al no estar el rey estamos nosotros. Pero, influidos por la Ilustración, muchos decían, no, nosotros no somos los españoles de América, no somos súbditos de los españoles de la península. Los españoles de la península y los españoles de América somos súbditos del rey de España, a un mismo nivel. Y si no está el rey y los españoles de España crean juntas para regentar al rey, para no reemplazarlo, sino para gobernar en su nombre, para cuidarle el territorio, por llamarlo de alguna manera, hasta que el rey vuelva, hasta que el rey sea liberado, Fernando VII en este caso, nosotros tenemos el perfecto derecho a hacer lo mismo. Y esa fue la discusión entre los que defendían esto y los que decían, no, tenemos que regirnos, siempre las órdenes han venido de España, tenemos que regirnos de lo que nos dicen de España o lo que nos dicen de la autoridad más cercana que tenía, en este caso Chile, y en el caso de Charcas ya no, sino el Virreinato del Perú. En el caso de Charcas, de esta audiencia de Charcas, donde está Cochabamba y donde se da esta revolución, la dependencia ya no era de Lima, ya no era del Virreinato del Perú. De acuerdo a las reformas borbónicas de la segunda mitad, la época de Carlos III del siglo XVIII, hubo toda una redistribución y se crean dos nuevos virreinatos. El de Nueva Granada, lo que hoy conocemos como Colombia prácticamente, y el virreinato del Río de la Plata. Y el caso de la Audiencia de Charcas, bueno, lo que era el Alto Perú, administrativamente va a dejar de depender de Lima y va a depender de Buenos Aires. Entonces, estos movimientos efectivamente tenían mucha importancia porque en Buenos Aires, donde estaba, se suponía que el virrey, pues está bien que está el rey cautivo, pero está el virrey. Y nosotros dependemos de Buenos Aires. Pero tampoco estaba el virrey porque esto pasa el 14 de septiembre. Y a partir del 25 de mayo de ese año, el virrey también estaba absolutamente obsesado y había una junta autónoma que estaba dirigiendo los destinos de lo que hoy llamamos Argentina, lo que en aquel momento se hablaba, no sé si ya se hablaba o se va a hablar un poco después, de las Provincias Unidas del Río de la Plata. Entonces, este era el elemento especial de esta audiencia de Charca y el por qué se habían dado algunos alzamientos, y este alzamiento en forma muy especial, a diferencia de los del año anterior, en La Paz y otras localidades bolivianas, tenía que ver directamente con la ausencia de la otra cabeza, la del virrey, que tampoco estaba. Es distinto para el caso chileno, porque el virrey del Perú estaba vigente, estaba plenamente vigente, en hechos que se van a explicar posteriormente cuando ese virrey del Perú va a empezar a enviar expediciones acá a nuestro país para volver al redil, al buen camino, a nuestro país, a la Capitanía General, a este reino de Chile. 14 de septiembre entonces de 1810 se va a dar este levantamiento que va a fracasar con la recuperación realista, el fin de la revolución de Cochabamba, fracaso como va a acontecer, como pasó en Quito, con los anteriores movimientos en las distintas ciudades de lo que hoy es Bolivia, lo que había pasado, bueno, prácticamente paralelo a estos hechos con el Grito de Dolores en México, absolutamente fracasados estos movimientos, pero que van a ser el germen, porque no van a terminar con la idea, no van a terminar con la pregunta, ¿qué hacemos ahora? ¿Por qué nosotros no tenemos el mismo derecho que los españoles de España, nosotros los españoles de América, de tener estos gobiernos autónomos y también de cuidarle estos territorios al rey hasta que el rey esté de vuelta? Recordamos esta revolución de Cochabamba, 14 de septiembre de 1810, a propósito de tantos movimientos emancipadores y de las juntas también. Esto fue 4 días antes de nuestra junta de gobierno, de nuestro 18 de septiembre. Somos Cuenta la Historia, estamos a través de todas las agriculturas del país. Estamos en Temuco, yo le digo que sí, 103.9, y también estamos en San Fernando, en el 99.1, y en La Serena, la ciudad de las papayas, la ciudad de los campanarios, ahí en el 100.3. La segunda ciudad más antigua del país, luego de Santiago. Bien, todo esto que le hemos contado son los movimientos de la fuerza chilena, de la fuerza invasora. Ya estamos en territorio peruano. Ahí se está produciendo, concretando y armando el teatro de operaciones bélico. ¿Qué pasa con los aliados? ¿Qué pasa con los peruanos y con los bolivianos? En cuanto a número, por ejemplo, estas fuerzas reunidas en Tacna, de acuerdo a lo que cuenta la historia, los investigadores, los historiadores, sumaban entre 11 a 12 mil efectivos. Es el cálculo que existe, de los cuales 2/3 eran soldados peruanos. Este contingente, de acuerdo al plan elegido para enfrentar la batalla, se va a trasladar a posiciones defensivas sobre una meseta ubicada al norte de la ciudad, que era el campo de la Alianza. De hecho, en la historiografía peruana, no sé si es campo de la Alianza o el alto de la Alianza, el nombre que le dan a la batalla. Nosotros hablamos de la batalla de Tacna, pero ellos, el alto de la Alianza es el nombre que le dan a esta batalla, pero nos estamos refiriendo al mismo hecho bélico. ¿Por qué se eligió este lugar? Porque además de los flancos que tenía, estaban estos protegidos por un terreno escarpado y arroyos profundos, es decir, condiciones naturales para facilitar la defensa, que eran características además geográficas que iban a limitar, por supuesto, la efectividad, especialmente de la caballería enemiga, caballería chilena en este caso. La debilidad, porque siempre hay cosas a favor y cosas en contra, de esta posición radicaba principalmente en la inteligencia. No es que fueran tontos, no me estoy refiriendo a eso, sino a la planificación desde el punto de vista de los pasos que se están dando y cómo yo voy armando mis piezas para que vayamos logrando los distintos metas que me estoy trazando hasta llegar a la meta final, a la victoria final en este caso. A esa inteligencia me estoy refiriendo. Toda esta planificación se va a realizar con total ignorancia de las disposiciones del enemigo. Es como en un partido de fútbol, yo planifico de acuerdo a mis potencialidades y a mis debilidades, pero hago abstracción de las potencialidades y debilidades del enemigo, es decir, no del enemigo en este caso, del adversario, del equipo adversario. Eso debe estar en la ecuación. Yo, dependiendo del rival que tenga, bueno, no voy a jugar siempre igual. Tengo que dejar un porcentaje, por lo menos, para tratar de amplificar las debilidades del adversario y debilitar las potencialidades que tiene justamente el rival que voy a tener. Acá esta planificación se hizo con escasísimo conocimiento, nulo conocimiento, dicen otros investigadores, de las disposiciones de los chilenos que iban avanzando justamente hasta aquel lugar. Esto va a significar que Manuel Baquedano va a poder disponer del traslado del ejército desde el río Lucumba hasta el río Sama sin ninguna interferencia. Se hizo con escasísimo conocimiento, nulo conocimiento, dicen otros investigadores, de las disposiciones de los chilenos que iban avanzando justamente hasta aquel lugar. Esto va a significar que Manuel Baquedano va a poder disponer del

a 8 kilómetros de la concentración de fuerzas enemigas. Todo ha sido iniciar a unos 100 kilómetros. ¿Se acuerda que le contábamos? Había que cruzar el desierto y las posiciones chilenas y peruanas estaban a unos 100 kilómetros. Ahora todo esto estaba reducido a 8 kilómetros nada más, que es donde estaba el campo de la Alianza, o el alto de la Alianza, donde estaba el campamento peruano boliviano. Unos arrieros chilenos enviados como avanzada a esa quebrada honda con decenas de mulas, al ir más allá de este punto, es decir, desobedeciendo lo que fueron más intrépidas de las instrucciones que llevaban, van a ser interceptadas y capturadas por una avanzada aliada. Van a ser interrogados y van a señalar que esa misma noche el ejército chileno iba a pernoctar en Quebrada Honda. Tras una junta de guerra van a decidir avanzar de inmediato sobre esta quebrada los aliados luego de conocer esta información. Pero acá la suerte, no había GPS en aquel momento, la densa camanchaca que es muy habitual ahí en el desierto nortino nuestro, el sur en el caso de Perú, los hizo dar vueltas sin llegar a destino, sin encontrar jamás, prácticamente perdiéndose. Lo que les hizo, para no perderse definitivamente, regresar a Tacna sin cumplir para nada con el objetivo. Es decir, el día 26 de mayo de 1880, los aliados se enfrentaron en el ataque chileno muy, muy cansados luego de hacer esta ida y vuelta en medio del desierto, en la noche, sí, con la camanchaca, con un frío terrible, en este caso no calor, pero había, por supuesto, un golpe grande al físico, al estado físico de los hombres que iban a tener que enfrentar la batalla más grande hasta ahí de la Guerra del Pacífico. Fiel a su costumbre, Manuel Baquedano va a optar a atacar de frente. Baquedano no era un gran estratega, era un hombre que era echémosle para adelante. Hay algunos que han exagerado en esta conducta, achacándole una suerte de desprecio para sus hombres, que no le interesaba todas las bajas que pudiera tener una ofensiva de estas características, siempre y cuando lograra el objetivo final. Se ha exagerado en algún caso, pero era evidente que el avanzar en forma directa era una de las características de Manuel Baquedano. Así que no fue distinto en esta oportunidad. La artillería chilena va a abrir los fuegos a las 9 de la mañana, silenciando una hora más tarde la respuesta aliada. Y esto va a permitir el avance de los regimientos de Esmeralda y el regimiento Navales, que al quedarse sin municiones tuvieron que retroceder. Pero el nuevo intento de avance fue encabezado ahora por los que lo iban sustituyendo, que era la segunda división del ejército, que también combatió por una hora hasta casi agotar las municiones y por ende también retrocedió. Este movimiento hizo creer erróneamente al enemigo, a peruanos y bolivianos, que había una total retirada por parte de las fuerzas chilenas, es decir, que habían admitido la derrota. Y por ende, avanzaron para perseguirlos en un avance cuesta abajo y a campo abierto. Era una decisión absolutamente errónea. Muy mala idea, porque al avanzar y quedar sin la protección de la meseta, le dieron la oportunidad al coronel Pedro Lago, al mismo que lo iban a mandar a Santiago, pero que estaba por allá, el que ya no estaba en escala, iba a mandar a 3 nuevas divisiones en ayuda de la primera y también de la segunda, que a esa altura ya se había reprovisionado de municiones, mientras que en paralelo Vergara, el hombre que va a reemplazar, yo no sé si en este momento ya había reemplazado al difunto Sotomayor en su cargo de ministro de guerra en campaña, pero va a ser el que lo va a reemplazar, se sumaba con 500 jinetes, un hombre de caballería, sin ser militar, Vergara, se le conocía como millonario, por supuesto, por todo lo que tenía en Viña del Mar, pero un hombre que invirtió parte de su fortuna, incluso en comprar los caballos, para tener una fuerza propia, para encabezarla, bueno, y lo hizo en este momento con unos 500 jinetes. Esta carga masiva comenzó a desintegrar al enemigo y a hacer caer herido de muerte al coronel Camacho, al jefe, al hombre de mayor graduación dentro de las fuerzas bolivianas. Lo que quedaba de resistencia enemiga fue terminada por las fuerzas que comandaba el coronel Barbosa, tomando ambos flancos de la meseta y alcanzando al final la cima. Campero y Montero, suena rima esto, Campero y Montero. Campero, el presidente de Bolivia en aquel instante, y por ende el jefe de la fuerza aliada por su cargo, y Montero, el oficial a

0: cargo de las fuerzas peruanas van a ordenar la retirada. Pasadas las 14 horas, los chilenos eran dueños del campo de batalla, eran dueños del alto de la Alianza. El ejército aliado había en la práctica dejado de existir. En esa condición de aliado, de ser dos, con solo algunos centenares de peruanos que van a lograr llegar a Arequipa para colocarse a salvo, encabezados por Montero y otro Arica, y el resto se va a perder definitivamente en La Pampa, más allá de los que desertaron, y dejando por supuesto al margen a todos los que quedaron ahí muertos en el campo de batalla, o capturados o heridos, en fin. El ejército boliviano va a avanzar hacia la cordillera en dirección a su país. Los chilenos lamentaron unas 2.000 bajas entre muertos y heridos, número considerable, pero muy inferior a la situación ya dramática a esas alturas del enemigo, que a partir de ese minuto ya no va a ser la fuerza aliada, porque Bolivia no va a volver a aparecer en la guerra. Va a ser solamente la guerra, el ejército peruano, el que va a enfrentar al ejército chileno. La batalla de Tacna, o campo de la Alianza, o alto de la Alianza, había terminado con otra victoria nacional. Por lo menos así lo cuenta la historia.
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9: ¿Sabías que la sostenibilidad es hoy el motor de la competitividad para las pymes en Chile? Con esa visión nace Pymes con Impacto, una iniciativa liderada por la Cámara de Comercio de Santiago, Sistema B y el Global Reporting Initiative, con el financiamiento de All Invest Verde. El programa ha preparado a decenas de pymes de diversas industrias para integrarse con éxito en las cadenas de valor más exigentes, generando nuevas oportunidades de negocios con grandes compañías. Este éxito compartido se celebrará próximamente en Sky Costanera, consolidando así a una nueva generación de empresas más transparentes y preparadas para el futuro.
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14: Elon Musk, en su campaña de llegar a Marte, tiene estos supercohetes que son los más poderosos de la historia del universo, del mundo, obviamente, pues, son los últimos. El Falcon 9, uno de esos, porque tiene varios, acuérdense que hacen 1000 viajes a Marte más adelante. Uno de esos tuvo que, con un aterrizaje controlado, se estampó en la Luna. Pero ahora le salió competencia. Él veía los Thunderbird, la serie esa de marioneta, los Thunderbird cuando niño, y veía que los cohetes despegaban y después aterrizaban. Lo hizo con SpaceX. Ya no son como los de la NASA, que hasta el día de hoy, literalmente hablando, caen en el mar. Estos vuelven y aterrizan y son reutilizables. Lo mismo, los clones son exactamente iguales, también los tiene Jeff Bezos con Blue Origin. La única diferencia es que Bezos no tiene el contrato con la NASA, entonces no viaja a la estación espacial, pero tiene viajes de placer, por ejemplo, con su señora y con la Katy Perry, fueron a ver la curvatura de la Tierra. Ahora se suma otro más, otro clon más de estos cohetes que despegan y aterrizan, chino. Exactamente igual a la SpaceX, por casualidad, y ya están las pruebas, tuvieron varios intentos, bueno, igual que Elon Musk, varios que partían y explotaban o aterrizaban y explotaban. Ahora ya funcionó perfectamente y está más que probado el cohete chino que va al espacio y que es reutilizable. Cualquier consulta en mis redes sociales, Lucho Undurraga. Soy Luis Undurraga, Pura Tecnología en Agricultura FM.
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17: Buenos días, bienvenidos a las informaciones. El embajador de Estados Unidos en Chile, Brandon Yatt, defendió sus polémicas intervenciones públicas y aseguró que va a continuar expresándose cuando considere que debe proteger los intereses de su país. Si las personas se molestan por mis respuestas, es su problema. En entrevista con La Tercera, el diplomático abordó los cuestionamientos que ha recibido por sus declaraciones sobre asuntos políticos chilenos y afirmó que seguirá siendo un tipo diferente de embajador. La diplomacia de Estados Unidos ya no es la misma del pasado, la diplomacia ya no es la misma, sostuvo Yatt, quien aseguró que continuará respondiendo cuando estime que una declaración pueda afectar la relación bilateral. Voy a seguir siendo un tipo diferente de embajador. Si las personas se molestan por mis respuestas, es su problema, remarcó. Nos cambiamos de tema. Esta jornada continuará la formalización de 4 de los imputados en la investigación por presunto secuestro extorsivo que involucra a exfuncionarios policiales y al otrora fiscal Vinko Fodic, quien quedó en prisión preventiva junto al inspector de la PDI Rodrigo Navarrete y Luis Moraga Parisi, primo del ex candidato presidencial del Partido de la Gente, por eventualmente simular ser un policía. La investigación a cargo del fiscal supraterritorial Miguel Ángel Orellana apuntó a delitos como asociación ilícita, secuestro extorsivo y extorsión, además de ilícitos relacionados con armas, municiones y también fuegos artificiales. Y al menos 6 personas han muerto, otras 130 están desaparecidas después de que un ferry que navegaba entre las islas Java y Borneo volcara debido al mal tiempo, según ha informado la agencia de rescate Indonesia. El ferry Virgo Transport H, que transportaba a 243 pasajeros y tripulantes, había perdido contacto con su compañía naviera a primera hora este domingo tras zarpar en Java Oriental. Basarnas, la Agencia Nacional de Búsqueda y Rescate de Indonesia, dijo en su última actualización que 6 personas habían muerto y otras 130 estaban desaparecidas. Cielo despejado en la región metropolitana, 12 grados 3 décimas. En estos momentos la temperatura va a escalar hasta los 24 grados durante este domingo. Los dejamos invitados a seguir en sintonía de Radio Agricultura.
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18: Muy buenos días, estamos en Radio Agricultura, estamos en Hoja de Ruta. Domingo 13 de septiembre del año 2026 y estoy como siempre con mi amigo, mi socio en esta aventura radial, que no es empresarial, insisto, es radial, don César Barros. ¿Cómo está, don César?
19: Muy bien, listo para empezar ya la celebración del 18.
18: ¿Va a ser larga, corta?
19: Va a ser larga, me voy a ir al sur, al campo, y me toca desfilar el día 17 con mi club de huasos de Antilwe.
18: No te puedo creer.
19: Sí, pues.
18: Fomentando las tradiciones locales.
19: Así no es.
18: Me parece muy bien. Además, estamos en Radio Agricultura, así que...
19: La radio del campo.
18: Sí, todo unido. Nos vamos de inmediato al kilómetro cero. Bien, me da la impresión que hemos tenido una semana un poco menos movida. No sé si el ánimo dieciochero, pero sin embargo han pasado cosas en la superficie, en materia política, en materia económica, me atrevo a decir sobre todo en materia económica. Ya les voy a contar quién es nuestro invitado, que es un economista. O aprovecho al tiro.
19: Dile al tiro, un gran invitado.
18: Don Sebastián Izquierdo, que es coordinador académico del Centro de Estudios Públicos, el CEP, un gran economista y un gran conocedor de muchas cosas, entre ellas de lo que está pasando en materia de empleo y en materia educacional, al menos. Pues esas son algunas de las cosas, mira, que vamos a estar conversando con Sebastián Izquierdo en un ratito más. Pero me gustaría empezar con algo sobre seguridad, ¿sí? Porque la agenda...
19: La ACOT.
18: La agenda del ministro Arrao, que tiene 30 proyectos más una reforma constitucional, ha ido avanzando de a poco, Pero la buena noticia, a mi manera de ver, es que se ha concentrado ya menos en la discusión constitucional, que creo que había desordenado todo el mapa, y mucho más en la cosa práctica, ¿sí? En cómo efectivamente nuestros carabineros van a tener más recursos, cómo vamos a lograr que haya más cámaras, etcétera, etcétera, que son cosas muy palpables. ¿Cuál es tu opinión general?
19: Yo creo que se desinfló la reforma constitucional.
18: ¿Y te parece, ¿verdad?, bien?
19: Yo creo que deberían haberla retirado de una y no tener que ir retrocediendo a poco y de alguna manera mantenerla flotando a media agua. Yo creo que no va a haber reforma constitucional y yo creo firmemente que con leyes importantes y fuertes este tema puede superarse.
18: Sí, sí. Recordemos que sigue siendo la principal urgencia del país, todas las encuestas sí lo demuestran, la última encuesta sepa.
19: Espérate, el empleo va a empezar a pasar a ser...
18: Sí, yo diría que la salud y el empleo están ya le están peleando, digamos, a la seguridad. Obviamente está todo muy unido, por supuesto, no son compartimentos estancos, sino que está todo muy, muy unido. Pero la seguridad sigue siendo una urgencia y nos parece bien, al menos en este programa que avance.
19: Fue la gran promesa
18: de
19: José Antonio Kast.
18: Sí, yo creo que es el tiempo de la cosa palpable, concreta, menos foros de Madrid, por decirlo así, y más
19: eso fue, acción. Eso para mí fue, como dirían los gringos, un blunder. O sea... fue un error político comunicacional, un distractor nuevamente de las cosas que importaban, porque desvía, ¿no es cierto?, todo el cuento. Llega Milei a insultar la historia de Chile, a insultar a la mitad de Chile que vota por la izquierda, lo cual no es democrático. Tratar
18: no,
19: de
18: no una buena idea.
19: Zurdos mudrosos al 50% del país.
18: Por ningún lado una buena idea.
19: Ahora, se cruza con el tema del canal. Del estrecho Magallanes.
18: Vamos a ir para allá, pero digamos que hay una diferencia bastante grande entre el discurso de Milei y el del presidente.
19: Completamente, ¿con qué se quedó la gente?
18: Sí,
19: con las brutalidades de Milei.
18: Sí. No solo eso, se quedó además con que no firmó el decreto que sostiene
19: pero
18: que
19: además,
18: el estrecho Magallanes es chileno.
19: Pero además sirvió para que la delegada norteamericana se metiera a decir cosas que no correspondían y el embajador también, que tuvo que ser llamado al orden por el ministro de Relaciones Exteriores.
18: Claro, porque el embajador Judd lo que sostuvo implícitamente es que Estados Unidos tendría pruebas de que el estallido social habría sido, digamos, orquestado por ciertos bandos de izquierda. Y luego se le pregunta, bueno, ¿y dónde están esas pruebas? Y dice, no, mire, no es que nosotros estemos haciendo una investigación propia. Y entonces se tuvo que retractar. Porque es lo más delicado que hay diplomáticamente.
19: Sí, pues si acaso teníamos espías norteamericanos viendo aquí cómo pasaba el tema.
18: Con la historia larga que tiene esa tensión entre la CIA y el gobierno chileno, o sea, no mal ahí. ¿No?
19: Mal minuto, además.
18: Mal minuto. Oye, pero algo dijiste del estrecho, o nos íbamos hacia allá. ¿Qué te parece esta discusión que es diplomática, pero que es política y que es económica también? Digamos, la discusión sobre el estrecho, si acaso las Malvinas son inglesas, son argentinas, ¿por qué un gobierno como el chileno se tendría que meter en algo así? ¿Cuál es tu opinión general?
19: Yo lo veo todo pésimo. O sea, el primero que todo, yo con los argentinos... A ver, mira, los argentinos, el año 81 nos amenazaron con guerra mientras estábamos en guerra con Perú y Bolivia, para que les cediéramos la Patagonia. Sí.
18: Después, tú en 1880.
19: Sí, sí, después, sí, sí. El año 78 sí. Nos declararon la guerra. Sí. Después nos cortaron el gas. O sea, a ver, son gobiernos súper poco fiables. Yo creo que nosotros siempre hemos sido aliados de Inglaterra, que nos apoyó durante la guerra del Pacífico, no así Estados Unidos, que se la jugó entera por el Perú. Entonces, yo creo que el decir son argentinas y el mar circundante también, además les da pie para que intervengan más en la Antártica. Ahora, lo del estrecho Magallanes obviamente surge a través de Hormuz. O sea, ahora todos los que tienen un
18: estrecho.
19: Paso estrecho, claro, van a decir, oye, es mío, y de repente se me puede ocurrir cobrar por esta cuestión. ¿Ya? Entonces yo creo que está unido. Yo creo que las reacciones de Argentina han sido mixtas y confusas, por decirlo menos. Entonces, yo no sé qué ganábamos básicamente con darles esta mano a cambio de qué? ¿A cambio de qué cosa?
18: Mi opinión es la siguiente. Yo no mezclaría al pueblo argentino con su gobernante. Yo tengo muchos muy buenos amigos.
19: Yo también, argentinos. Yo tengo familiares.
18: Eso es lo primero. Además, sí. Yo generalmente voy por Argentina.
19: Aparte de que mundial, además, el peor negocio de mi vida lo hice en Argentina. Ah, bueno. Y eso fue, pero bueno, me tocó.
18: Ya. Habiendo dicho eso, esto siempre pasa cuando un gobierno argentino tiene un problema interno. Las Malvinas surgen siempre.
19: Del fracaso
18: del gobierno. Del fracaso, militar. No, y de la tiranía, digamos, inglesa y de lo ilegítima que es la presencia inglesa, finalmente, en las Malvinas.
19: Eso, ¿por qué es ilegítima? Ocurre.
18: No. Ellos sostienen. No. Yo, mira. Ya, entonces, eso es una cosa. Esto es un típico cuando hay un conflicto en Bolivia interno, el mar.
19: Y en, Perú, y en Perú, las provincias perdidas.
18: Los límites, exactamente. Iquique, Arica. Eso es una cosa, pero otra cosa es cuál debería ser la posición de Estado de Chile. Y el Estado de Chile siempre debe defender sus propios intereses. Eso es primero, segundo y tercero. Y me da la impresión que la mejor forma de hacerlo es dejar como están las cosas. Dejar que las cosas actuales sigan funcionando.
19: Que han costado mucho.
18: Que han costado mucho. Exactamente. Entonces, no creo que sea una buena idea que el gobierno de Chile se meta en este conflicto. De ninguna manera. Se tiene que mantener neutral y hacer como que las cosas siguen funcionando como funcionan desde los años 80 en adelante.
19: ¿Y sobre todo a cambio de qué?
18: Por eso. Porque,
19: ¿y qué nos van a dar ellos?
18: Porque además, si tú apoyas a uno, pierdes el apoyo de otro. Y por mucho que ya que las fragatas inglesas no sean las únicas que existen, es verdad eso, hay una relación diplomática,
19: hay una tradición
18: de más de 200 años.
19: La mayor parte del cuerpo del cuerpo diplomático chileno en Londres es de la Marina.
18: Así es.
19: Como en Alemania, los tanques son alemanes y hay funcionarios alemanes reparando nuestros tanques en el norte.
18: Oye, bueno, estamos en Hoja de Ruta en Radio Agricultura, domingo 13 de septiembre. En un rato más vamos a estar con Sebastián Izquierdo, coordinador académico del Centro de Estudios Públicos y además un gran conocedor de lo que está pasando en materia económica en el país. Una cosa que se supo hace poco, dos cosas se supieron y dejamos la segunda para Sebastián. Uno fue el IPOM y el otro fueron los resultados de la prueba PISA. Pero la PISA la dejamos para ver si nos alcanza el tiempo con Sebastián. El IPOM fue muy malo.
19: Muy malo. Yo creo que va más allá de las cosas puntuales.
18: ¿Qué es el IPOM? ¿Qué es el IPOM? Así como...
19: Ya, el índice de producción, el índice de actividad económica.
18: Exactamente. ¿Ya? Que sostuvo que vamos a estar muy lejos de la meta que se había impuesto el gobierno, que el Banco Central había apoyado al principio, pero que la fue bajando, porque el IPOM es un informe del Banco Central, y que en realidad el despegue ya ni siquiera es el 27%. Es el 28%. Y mientras tanto, los índices económicos siguen bastante malos.
19: Y ahí viene lo del desempleo, que es una luz roja.
18: 9,5%.
19: Que es complicada.
18: Un 26-27% de informalidad.
19: Pero fíjate que ahí hay una cosa rara de que hay empresarios que dicen no encontramos gente. Que cuesta encontrar gente. Hay una parte ahí que mira, probablemente se la va a preguntar a Sebastián, sí, pero ¿de qué se trata? ¿Por qué? Porque me pasa a mí. O sea, que me dicen, oiga, no hay gente. Es que, ¿sabe qué? Necesito unos fulanos para que nos ayuden a acabar los terneros. Es que no encontramos.
18: Bueno, lo del IPOM fue en medio o un poquito antes de que empiece una discusión que es muy tediosa, pero muy importante, que es la discusión de presupuesto, que se tiene que presentar ahora el 30 de septiembre o antes del 30 de septiembre. Y vamos a estar 2 meses en esto. Y vamos a ver efectivamente si la ley de presupuesto va a atacar el desempleo con mayor inversión, con algunos subsidios, me imagino.
19: Con recorte.
18: Esa es la parte tan compleja.
19: Yo creo que aprendiendo para una próxima campaña, si es que alguna vez no metemos en alguna otra, yo creo que nunca hay que hacer un issue del recorte del gasto fiscal en una campaña. Primero porque es muy difícil recortarlo. Segundo porque protesta mucha gente. Es cierto que la plata en Chile se gasta mal, pero la mayor parte del gasto viene en educación.
18: En PGU.
19: En provisión social, que sí. Es eso. En PGU, salud.
18: Transantiago y salud.
19: Y vivienda, porque tú, o sea, sí, claro. Son cosas, y además de los carabineros, y métele, o sea, es muy difícil hacer recortes importantes. Y yo creo que lo que hay que hacer es calladito ir viendo qué se puede hacer.
18: Claro, porque efectivamente hay programas duplicados, hay programas mal evaluados, pero la plata, en realidad están esas tres cosas.
19: Sí.
18: ¿Y qué va a reducir la PGU? De ninguna manera.
19: No, pero mira, por eso que se producen desórdenes al interior del gobierno, porque Poduje dice, ¿cómo me van a quitar la plata cuando hay un déficit habitacional enorme? Y la ministra Chomalí dice, a mí, no.
18: ¿Cómo? Que la ministra Chomalí, entiendo que ya se le acabó el presupuesto, se le acabó en septiembre, y ahora está pidiendo 2.500 millones de dólares más, es casi un punto del PIB, porque si no, no llega.
19: ¿Y quién le va a decir ahí que dicen, no?
18: Exactamente. Bueno, es muy difícil. Ahora, lo que no puede seguir ocurriendo, ojalá, es que los ministros se peleen por la prensa respecto a si van a bajar al 6% el desempleo o no. Entonces, el ministro Rau dice que eso fue una cosa impuesta por el ministro Quirós, y el ministro Quirós le responde. Ahí hay un desorden que tenemos que, de alguna manera, frenar, como país, digo, ¿no?
19: Porque pero eso depende no hace bien. Papá de familia, de la familia. O sea, el papá de la familia es el que tiene que mantener el orden ahí, porque si no, cada uno se va por la libre.
18: Bueno, estamos en hoja de ruta. Estamos en Radio Agricultura, domingo 13 de septiembre. Vamos a tener a Sebastián Izquierdo, coordinador de académico del Centro de Estudios Públicos, en un par de minutos. Vamos y volvemos.
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18: 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Muy bien, estamos de regreso en Hoja de Ruta en Radio Agricultura. Domingo 13 de septiembre. Estoy como siempre con don César Barros y estamos con un gran invitado. ¿Quién es nuestro invitado, don César?
19: Don Sebastián Izquierdo,
18: coordinador académico del Centro de Estudios Públicos, gran conocedor, economista, gran conocedor de muchas materias, como decía yo en el bloque anterior. Pero,
19: soy testigo.
18: Tú eres testigo. En esta ocasión nos vamos a concentrar en algunas muy importantes, partiendo por el empleo. Sebastián, tú eres coautor de un estudio del Voces del CEP, que se llama El empleo que no vuelve, la cicatriz que Chile no logra cerrar, junto a Roberto Cases y Xiomara Cubae. ¿Por qué no nos cuentas un poco del estudio y cuál es el drama que, según ustedes, porque yo lo leí y me lo conozco esto, está viviendo el país en esta materia?
26: Bueno, yo me atrevo a calificar como una crisis. ¿Por qué una crisis? Porque
0: Cuando uno habla muchas veces del crecimiento económico, suena una como una cifra media etérea y uno no le ve el sentido a lo que hay detrás, y venimos mucho tiempo quejándonos justamente de que el crecimiento económico en Chile es bajo, añoramos el pasado y no somos capaces de revertir eso. Bueno, cuando hablamos de empleo, justamente esas son las consecuencias de tener un crecimiento mediocre. Cuando hablamos de desempleo, estamos hablando de 1 millón de personas que se levantan en las mañanas para buscar trabajo y no lo encuentran. Hogares que no tienen los ingresos suficientes. Y estamos hablando de un 9,5. Y como todo promedio, siempre esconde diferentes realidades. 9,5%, 1 millón de personas. Pero cuando uno va, por ejemplo, a las mujeres, ese 9,5 queda corto.
3: Es mucho más alto,
0: 10%. Cuando uno va a los jóvenes, es dramático. Es dramático. 1 de cada 4, 25%, está desempleado. Entonces, y bueno, y eso también se traduce en salarios, se traduce en expectativas, en cohesión social, etcétera, etcétera, etcétera. ¿Y por qué partí con el crecimiento económico? Porque lo primero que hay que derribar, a mi juicio, es que Chile requiere crecer. Pero lamentablemente requerimos crecer mucho más de lo que teníamos que crecer antes para poder hacernos cargo de este desafío. Y por eso creo que el gobierno actual, al asumir, pone una meta de bajar este 9,5, en ese momento ha sido 9%, a un 6, a un 6,5. Y esa meta, con algunas tensiones políticas, se ha puesto en cuestión, pero yo estoy feliz que se haya ratificado. Pero la pregunta que uno se hace ahora es, ¿será factible o no será factible?
19: ¿Cómo?
0: ¿Y cómo? ¿Estaremos soñando o no? Entonces, lo primero es, ok, se ha hecho un esfuerzo importante por buscar mayor crecimiento económico. Lamentablemente necesitamos crecer mucho más de lo que teníamos en el pasado. Dicho de otra manera, para poder mejorar un punto porcentual de la tasa de desempleo, antes necesitábamos crecer 1,6 puntos. Hoy, para ese mismo punto de desempleo, necesitamos crecer 2,5.
19: Opa, mira.
3: Es un dato extraordinario, ¿eh? Extraordinariamente dramático,
0: ¿no? Y para que se hagan una orden de magnitud, la ley de reconstrucción, que ya fue aprobada, y el Banco Central recientemente nos ratifica una cifra de que el IPOM va a permitir crecer 0,5 puntos. Pero eso depende de la implementación. Entonces, no basta con que las leyes sean aprobadas, sino que en la implementación, en una serie de reglamentos, de vacíos que hay que ir adecuando, nos jugamos 0,5 puntos. Pero 0,5 puntos para la magnitud del problema es poco. Y más encima, el problema lo tenemos hoy y no mañana. Entonces uno dice, bueno, ¿qué necesitamos hacer hoy? Bueno, el gobierno esta semana presentó una reforma importante de profundizar el mercado de capitales y hacer esfuerzos en vivienda, que creo son sumamente importantes, pero también van en la dirección correcta, pero para mañana, y el problema lo tenemos hoy.
3: ¿Para mañana cuándo?
0: ¿Para mañana cuándo? Exactamente, las proyecciones que uno observa no van a llegar ni en el 2026 ni en el 2027. Si es que se aprueba.
19: Como dijo el Banco Central
3: que anunciaba que el despegue es más bien el 28 que el 27.
0: 27-28, claro, más el 28. Puso paños de agua fría para el crecimiento este año. No. Ya los analistas económicos hablaban que íbamos a crecer menos del 1%. Bueno, el Banco Central le puso un número específico, dijo básicamente un 0,5 en un intervalo máximo de 0,75. La mediana es 0,5. Por lo tanto, tenemos malas noticias en el 2026, sin lugar a dudas. Esto es algo que venimos arrastrando hace tiempo, entonces uno se tiene que hacer, bueno, ¿y qué hacemos hoy para este millón de personas?
19: ¿Y cuál es la respuesta?
0: Bueno, la respuesta obviamente que no es fácil, pero uno lo primero que tiene que analizar, a mi juicio, es cuáles son las herramientas que uno tiene, cuál es la herramienta que tiene el Estado. Esto va más allá de que todas las soluciones tienen que venir por parte del Estado, sino que también el sector privado acá juega un rol, pero el Estado es el que pone las reglas, el que tiene que encauzar esto. Y entonces lo primero es sabido que una de las herramientas relevantes que tiene el Estado, y así lo hemos hecho en pasadas crisis económicas, es la inversión estatal. Cuando hablo de inversión estatal, estoy hablando del Ministerio de Obras Públicas, estoy hablando del Ministerio de Vivienda. Entonces uno se pregunta, bueno, ¿cómo
19: ha estado? Concesiones.
0: Concesiones. Entonces uno cuando dice,
3: bueno, de obra que queda producida por los
0: ministerios. Claro. Exactamente. Y la literatura ahí hace muestra dos caminos. El primero es que las grandes obras se demoran en despegar. Por lo tanto, frenar las grandes obras es complicado, porque después, para que vuelvan a iniciar, cuesta que eso se traduzca en empleo. Dos, las obras menores son muy ágiles para generar empleo en el corto plazo. Entonces, uno lo que tiene que hacer es mirar el gasto en ejecución del capital del Estado. Y ahí, lamentablemente, en este 2026 tengo malas noticias, porque la ejecución ha sido baja. Esperemos que en el último trimestre esto repunte, pero también esto tiene que convivir con la estrechez fiscal que estamos viendo.
3: La ejecución del capital que se tiene, digamos.
0: Es la plata que uno le inyecta al Ministerio de Obras Públicas. ¿Cuánto de eso ha gastado este año? Y si eso va acorde con
3: el presupuesto que viene del 25 no se ha ejecutado lo rápido como debió haberse ejecutado.
0: Exactamente, del 26.
3: Del
0: 26. Y ahora, en par de semanas más, tenemos que entrar a discutir del presupuesto del 2027 que parte el primero de enero. Entonces, también tenemos ahí una nueva oportunidad. Entonces, ese presupuesto tiene que ir vinculado justamente a, bueno, básicamente que sea un presupuesto que transpire pro empleabilidad. Que cada uno de los ministerios vean cómo pueden aportar a este desafío. ¿Por qué? Porque este desafío, yo partí diciendo que esto es una crisis tal cual. Cuando tuvimos pandemia, ¿ustedes creen que esto estaba alojado solamente el Ministerio de Salud? No. Todos los ministerios trabajan en esto. Cuando estábamos en el terremoto, ¿ustedes creen que eso solamente estaba en vivienda? No, todos. Es
3: todo el Estado que se pone a disposición
0: de este gobierno
3: se pone a disposición de este gran desafío, digamos.
0: Exactamente. Entonces, el momento, ¿y cuándo eso ocurre? En la discusión presupuestaria. Ahí es donde realmente, donde están las prioridades, donde están las lucas, ¿cierto? Esto no quiero que se malinterprete con que hay que aumentar el gasto exorbitantemente, ¿no? Hay meta autoimpuesta por el gobierno, pero sí mirar a la luz de cómo podemos generar más empleo con la asociación público-privada, cómo generar mejores subsidios y poder legislar respecto a ello. Las cifras de desempleo las conocíamos hace varios meses atrás. 40 meses atrás, entonces eso no es sorpresa.
3: Llevamos 43 meses por sobre el 8%.
0: Exactamente. ¿Y saben ustedes cuándo empieza a operar la herramienta principal para esto? El subsidio unificado del empleo.
3: ¿Cuándo?
0: Todavía no parte. Todavía parte no. En octubre. Entonces
3: acumulamos el problema y llegamos a un punto en donde ya quizás no va a resultar.
0: Exactamente. Entonces acá lamentablemente hay que combinar medidas de corto plazo con medidas de mediano plazo. Yo creo que el gobierno ha hecho mucho esfuerzo con leyes muy contundentes en el mediano plazo, pero ha creado corto en el corto plazo. Y por eso se abre una oportunidad importante en la ejecución de este último trimestre y se abre una oportunidad importante en el presupuesto del 2027.
19: Oye, pero el recorte de gasto fiscal afecta el empleo. O sea, cuando yo recorto gasto fiscal, básicamente estoy echando gente, ¿ya? ¿Vale la pena pasarse de los límites del gasto fiscal si es que estamos con un desempleo del 9? Ahí hay como una especie de trade-off en que yo no creo que hayan tantas líneas rojas, pero bajar el gasto fiscal es muy difícil porque lo principal está en salud, está en educación, está en previsión social, en defensa. O sea, seguro que gastamos más la plata, que la podríamos gastar mejor, podríamos tocar temas que hay, como lo de la JUNAEB, qué sé yo, donde se despilfarra. Pero ¿hay un tema ahí con el gasto fiscal?
0: Sí, bueno, yo acá tengo que ser súper cuidadoso porque pertenezco al Consejo Fiscal Autónomo, pero voy a dar una sola pista. Reducir hay maneras de reducir el gasto fiscal. También hay maneras de ir a buscar más ingresos. Pero si hablamos netamente del gasto, y hay buenas maneras de reducir el gasto y hay malas maneras de reducir el gasto. Una buena manera de reducir el gasto sería justamente ir reduciendo el gasto corriente y no el gasto en capital, el gasto en inversión. Y esa combinación es sumamente importante. ¿Por qué? Porque el gasto en capital.
19: ¿Por qué no se traduce lo que es gasto corriente y gasto en capital?
0: Okay. El gasto en capital, que uno no lo debiera reducir, o al menos reducir significativamente, se traduce en inversión. En inversión, recursos de todos los chilenos que se traducen en obras específicas. Por ejemplo, en un puente, que el día de mañana igual lo vamos a tener que gastar. Esa cuota del puente igual lo vamos a tener que necesitar. Y adicionalmente eso conlleva que la productividad de la economía, sin ese puente que va a conectar una serie de una empresa con sus clientes, por ejemplo, se vea entorpecido. Entonces, nos va a poner un techo para poder crecer. Y el gasto de corriente, propiamente tal, ahí uno puede empezar a mirar sueldos del sector público, ciertos gastos administrativos del sector público, y no estoy hablando solamente de grasa, sino que también cuestionarse ciertas rentabilidades sociales muy relevantes, pero puede ser que en un momento de estrechez fiscal haya que evaluarlas. Entonces, yo digo, ok, cuando uno toma la decisión de cumplir las metas reduciendo el gasto, bueno, importa el cómo también. Y creo que justamente cuando y hay una combinación virtuosa de este cómo, justamente con el desafío del empleo. Hay gastos que no tienen tanto impacto en el empleo y hay gastos que sí. Justamente el gasto capital es el que tiene mayor impacto.
18: En positivo, digamos.
0: Exacto.
18: Exactamente. Sebastián, estamos con Sebastián Izquierdo, coordinador académico del Centro de Estudios Públicos, y estamos en Hoja de Ruta en Radio Agricultura, domingo 13 de septiembre del año 2026. Sebastián, ¿cuáles son las industrias o las áreas más afectadas por el desempleo? Algo me acuerdo de haber leído que se concentraba bastante en la agricultura, pero me imagino que también hay otras áreas. ¿Y cuáles son aquellos ministerios que crees, además del MOP y además de Vivienda, que crees tú que podrían jugar un rol en incentivar esto?
0: Bueno, cuando uno ve el pasado, previo a la pandemia, que uno veía tasas de desempleo bastante más bajas. No de un 9, sino que entre un 5 y un 6. Y ahí uno se pregunta, bueno, ¿cómo logramos sostener una tasa de desempleo de esas características? Y uno va a mirar los datos y uno se da cuenta que hay ciertos sectores, que son pocos, en un puñado de sectores, concentraban la máxima cantidad de nuevos empleos que se creaban en ese momento. Y esos nuevos empleos uno los veía, por ejemplo, en agricultura, por ejemplo, en comercio. Entonces uno hoy día se tiene que hacer la pregunta cruda, es decir, ¿dónde está el problema? El problema está en que ¿estamos despidiendo mucha gente o estamos contratando muy poca gente? Y cuando uno revisa los datos, el problema no viene en que se están destruyendo, sino que estamos creando muy pocos empleos. Por eso siempre es bueno ir a mirar al pasado, cuál era la fórmula, y justamente habían ciertos sectores que nos permitían hacer aquello.
18: A ver, un ejemplo concreto de cómo se manifiesta eso.
0: Por ejemplo, construcción. Si nosotros sabemos que la construcción era de los que generaba mayor empleo, uno hoy día tiene que hacerse la pregunta, bueno, ¿qué podemos hacer para que el problema de construcción se destrabe? ¿Ok? Uno podría decir, bueno, vamos a hacer ciertas políticas, por ejemplo, el tema del IVA en la construcción, pero bueno, como se anuncia ex ante, antes que se apruebe, eso genera una serie de incentivos perversos, claro, y por lo tanto, al final, ayuda poco para la construcción. Pero hay otras medidas que pueden ir en esa misma dirección. Bueno, estudiemos esas medidas, destrabemos estos temas, veamos cómo el Estado puede participar también junto con el sector privado en estas, por ejemplo, obras, y de esa manera vamos a replicar lo que hemos hecho en el pasado, crear. ¿Ustedes saben cuánto podríamos, si es que llevamos a la construcción al nivel que teníamos previamente en la pandemia, cuánto ayudaría en reducir la tasa de desempleo? Bueno, la bajaríamos automáticamente de un 9,5 a un 7,5, un 8%, simplemente con ese sector. César nos puede decir qué podemos hacer en agricultura o también en comercio, etcétera. Pero hay fórmulas.
18: Perdón, pero para entender respecto a vivienda, esto no es vender el stock que ya existe, sino que es construir nuevas, claro, viviendas para que se mueva la mano de obra. ¿Eso es?
0: Claro, pero primero tenés que vender el stock.
18: Es que
19: porque nadie va a construir si no está clavado con el stock.
0: Claro, exactamente. Entonces, por eso acá no hay una bala de plata. Cada uno de los sectores tiene sus propias complejidades, pero el punto es, llevamos 43 meses, yo me hago la pregunta, ¿por qué llevamos 43 meses esperando para destrabar justamente estos sectores?
18: Porque además, en términos comparativos, Chile está saliendo bastante mal, ¿no? Después de la pandemia, los crecimientos más o menos volvieron a su origen en otros países, el desempleo no aumentó significativamente.
0: Sí, la brecha que hay hoy día entre lo que teníamos en la pandemia y lo que tenemos hoy, estamos hablando de 1,5 puntos porcentuales. Cuando uno revisa cómo esta misma brecha se comporta en los países del OECD, lo primero es que casi dos tercios de los países tienen una brecha con el signo contrario, es decir, están mejor que la pandemia. Y muy pocos están justamente con una brecha negativa, pero nosotros estamos con una brecha muy negativa, prácticamente entre los dos, tres primeros países que no logramos resolver aquello. Y uno ve, bueno, ¿y cómo lo hicieron los otros países? Bueno, la fórmula, partimos hablando de ello, con crecimiento económico.
3: Con inversión, claro.
0: Con inversión.
19: Pero mira, a mí me llama la atención cuando tú, en construcción, el efecto de la permisología en la construcción también es feroz. El otro día me explicaron en un directorio lo que cuesta poner un semáforo. Y tú no puedes imaginarte lo que aquello significa. El Ministerio de Transporte, el Ministerio de Salud, o sea, es un ir y venir. Y lo mismo a poner un paradero. O sea, ahora vemos un proyecto grande que está parado por unas lagartijas, por unas ranitas. En los salmones, supongo tú, mira, entre que empezaron en los años 80, a fines de los 80, los salmones, y hoy Puerto Montt casi triplicó su población. Eso es empleo. Puerto Varas duplicó su población, eso es empleo. Bueno, con la trancada de la relocalización, que la gente dice ya, a ver si son 350 metros, te evitaste crecer un 15-20% en la segunda exportación de Chile, ¿verdad? En la agricultura hay otro tipo de problemas, pero también, o sea, tenemos tantas trabas, ¿verdad? Y después, respecto al mercado de capitales, uno echa de menos una cosa súper básica: el 70% son pymes. ¿Quién está ayudando financieramente a las pymes? ¿Qué me importan las mayorías de las grandes empresas? El 66%, que los ricos traigan la plata afuera, que las herencias. ¿Dónde está esta regulación bancaria insólita? Yo no sé, Sebastián, si te ha tocado abrir una cuenta corriente últimamente. Pero hay que firmar básicamente, no sé, 20, 30 hojas, ¿ya? Y para que te den crédito tienes que tener puras cosas que una pyme no puede. ¿Dónde está ahí la garra? ¿Por qué esa parte no avanza, sino que todo lo contrario? Nos vamos a Basilea 3, Basilea 4, suizos en Chile, ¿ya? A pata pelá y con leva, como decía mi abuela. ¿Qué pasa ahí?
3: Un minuto antes de ir a comerciales, pero anuncia alguna de tus respuestas.
0: Mira, yo veo que hace pocos años atrás esta conversación era un tabú. Hoy día la estamos teniendo.
3: Eso es cierto.
0: Han habido gobiernos de izquierda, de derecha, que han trabajado justamente por reducir la permisología. Nos falta mucho, concuerdo contigo, César, que nos falta mucho. Pero yo lo veo más bien como una oportunidad. En este momento, hoy día, cómo se está trabajando por parte del Estado para ir destrabando los diferentes proyectos y la sensibilidad con que hoy día se está tratando. Hoy día, cuando hay una lagartija que frena una inversión, no la teníamos hace 4 años atrás, que era justamente lo contrario, así que importe la inversión. Pero nos falta mucho trecho, sí. Y respecto a las pymes, mi gran preocupación respecto a las pymes es cómo hacemos que generemos los incentivos para que esas pymes crezcan a grandes empresas y se transformen a grandes empresas y no generemos todos los subsidios justamente en esa dirección. Pero claro, efectivamente hay un equilibrio que muchas veces lo pasamos por alto y dejamos fuera a las pymes justamente para que crezcan.
3: Dejémoslo de las pymes hasta acá, vamos y volvemos, estamos en Hoja de Ruta.
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18: 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Bien, estamos de regreso en Hoja de Ruta en Radio Agricultura. Domingo 13 de septiembre, estamos con César Barro y con nuestro gran invitado de hoy, don Sebastián Izquierdo, coordinador académico del Centro de Estudios Públicos, que estabas anunciando tu respuesta sobre las pymes. Sigamos por ahí.
0: Sí, que cuando uno quiere que un país crezca, uno requiere justamente que todos crezcamos, no solamente las personas que nos hagamos cargo justamente del gasto bolsillo de las personas, sino también queremos que las empresas, que son justamente las que generan empleo, también crezcan. Y uno se tiene que hacer la pregunta, bueno, ¿qué significa crecer? ¿Significa tener más empresas? Por supuesto que sí, bienvenido al emprendimiento, ojalá que sea con mayor innovación. Pero también es que las propias empresas vayan creciendo de la mejor manera posible. Entonces,
18: que vayan subiendo.
0: Que vayan subiendo y ojalá que se transformen en grandes empresas y salgan al mundo. Entonces, yo muchas veces en la discusión veo una preocupación muy importante de las pymes y está bien que exista, pero a mí me gusta más la discusión de cómo esas pymes hacemos que crezcan. Y ahí la verdad es que muchas veces es por falta de competencia, es porque las empresas grandes prácticamente no dejan espacio justamente para que estas crezcan. Entonces, y muchas veces ese espacio es producto de ciertas regulaciones que yo creo que hay que ir como levantándolas y siempre con un norte claro, más competencia, creo que eso va a poder ayudar. Y en el sistema financiero es justamente lo mismo. O sea, ¿por qué empresas pequeñas les cuesta acceder al financiamiento? Bueno, esa es la pregunta que hay que hacerse, porque uno sabe que necesitan el capital de trabajo justamente para poder dando estos escalones, que me parece fundamental. Y lo voy a vincular justamente con las personas. Las personas también necesitan crecer. ¿Y cómo se crece? Bueno, uno dice, bueno, con mejores salarios, pero eso es producto de algo. ¿Es por qué? Porque están siendo más productivos. Es porque tienen mejor educación.
18: Totalmente. Totalmente. Y ahí ya, entremos en materia educacional.
19: Démosle.
18: Aprovechemos
19: que... Muy importante, ¿qué pasó con la PISA?
18: Con la prueba PISA. ¿Por qué no nos cuentas un poco?
19: Entonces, cuéntanos qué es.
18: ¿Qué es la PISA? P-I-S-A, no P-I-Z-A.
19: ¿Qué es ese termómetro?
0: Bueno, es una evaluación estandarizada que se aplica en diferentes países. Prácticamente son 91 países y economía, que se aplica en estudiantes jóvenes de 15 años. Estamos hablando primero y segundo medio en Chile. Representa alrededor de 33 millones de personas. En Chile se aplicó. En el mundo, en estas 91 países se aplicó. Y los resultados son devastadores, literal. O sea, acá hay una lección para el mundo y para Chile que no nos puede dejar indiferente. Bajamos prácticamente en lectura, en matemática, la diferencia que nosotros, no solamente que bajamos junto con todo el mundo, la diferencia que nosotros tenemos con respecto al mundo, con respecto al OECD, es abismal. Estamos hablando 40, 60 puntos, estamos hablando prácticamente de 2, 3 años de retraso. Claro, uno puede decir, bueno, son los mejores de América Latina, etcétera. Bueno, pero justamente nosotros estamos en la OECD justamente porque nos gusta medirnos con ellos. Y lo primero que salta la discusión pública, bueno, pero ¿qué te extraña? Pues Sebastián, si tuvimos la pandemia. Bueno, pero la pandemia la aplicó todo el mundo, ¿cierto? Sí. ¿Y el mundo cerró las escuelas? Sí. Pero Chilito, ¿cuánto? El doble. El doble.
18: Es decir, a ver, si estoy entendiendo bien. La decisión por parte de, sobre todo, el gobierno de Gabriel Boric, de mantener las escuelas cerradas, tuvo ahora un efecto
19: y
18: práctico.
19: Y del colegio de profesores, ojo.
18: Y del colegio de profesores. No, pero a ver, no nos olvidemos que al entonces ministro Raúl Figueroa, que hemos tenido acá en este estudio, le hicieron una acusación constitucional por querer abrir las escuelas.
19: Y lo echaron.
18: Estuvo ahí. Pero es decir, la decisión de mantener las escuelas cerradas ahora se puede ver con un efecto práctico. De hecho, el ex ministro Cataldo salió esta semana diciendo que había sido un error. Un poquito tarde. Eso es así, o sea, ese es el A más B, C.
0: Sí, parte, pero fue un error que se advirtió mucho, pero un error, no es cualquier error, las consecuencias que tiene esto en niños, a ver, son niños que estaban en cuarto, quinto básico, que nosotros le dijimos durante 69 semanas no vaya al colegio, cuando el promedio de la OCDE era en torno a menos de 40, 30 y tanto. Entonces, y después eso se traduce en que tenemos 2-3 años de retraso. Ahora, no voy a culpar solamente a la pandemia, y creo que sería un profundo error y sería un problema
3: dispararse en el pie,
0: de dispararse por un mal diagnóstico, porque el problema en realidad es más grave. ¿Por qué más grave? Porque la caída que nosotros estamos experimentando en los resultados de pruebas PISA viene desde antes, viene desde hace una década, viene prácticamente el 2015. Entonces sería un error volver al punto de la pandemia, porque sería heredar un punto bajo con una trayectoria baja.
3: De acuerdo.
0: Entonces es la pregunta que tenemos que hacernos, más bien estructural, es que ¿qué podemos hacer? ¿Y cuáles han sido las soluciones que en PISA viene desde antes, viene desde hace una década, viene prácticamente el 2015. Entonces sería un error volver al punto de la pandemia, porque sería heredar un punto bajo con una trayectoria baja.
3: De acuerdo.
0: Entonces es la pregunta que tenemos que hacernos, más bien estructural, es que ¿qué podemos hacer? ¿Y cuáles han sido las soluciones

0: el copago, el lucro, vamos a modernizar el Estado, vamos a crear no sé cuántas instituciones, etcétera. Y nadie se pregunta
1: sobre la calidad.
0: Sobre la calidad. Uh-huh. Y el informe de la OECD lo dice claramente. La calidad ocurre adentro del aula. Uh-huh. Y ahí hay temas dramáticos. Cuando uno mira ciertos indicadores, porque esto no son solamente pruebas, sino que también hay otra información al respecto que se les pregunta a los estudiantes, el nivel de atención de los estudiantes en Chile es bajísimo. El uso de celulares, de pantallas dentro de la sala es muy alto. La analfabetización del trabajo de las pantallas en Chile es pésimo. Entonces, hay algo que hay que hacer claramente.
1: Y los profesores, me imagino, ¿no? O sea, mira, la calidad de los profesores, la cantidad de profesores de básica enseñando en media o viceversa.
0: Sí, tenemos un problema sin duda en el tema del profesor, pero ¿se puede hacer con los actuales profesores? Yo creo que sí, porque hay datos bien importantes. Los estudiantes evalúan mucho mejor que los propios estudiantes de los países del OECD el acompañamiento que tienen los profesores con los estudiantes. Yeah. La preocupación de los profesores. Es decir, ahí hay una oportunidad. No estoy diciendo que no sea necesario hacer reformas relevantes en el tema docente, pero hay una oportunidad que está dando bote. Los profesores, hay una valorización por parte de los estudiantes y los profesores. Yeah. Entonces la pregunta es, ¿cómo tú haces que los profesores se puedan subir como a este carro y logremos tener un punto de inflexión? ¿Cuál es la respuesta que generalmente damos? Es que hay que revisar el currículum. La OECD nos dice, no, el currículum no, el currículum ojalá que sea corto, que tenga...
1: No, una nueva reforma curricular.
0: Exactamente, eso, volver a marear. Preocúpate que los profesores, con sus conocimientos, que ya tienen, los sepan enseñar.
1: Oye, hay una queja que yo he escuchado mucho, sobre todo del mundo particular subvencionado, que proviene de los directivos, que a los directores de los colegios se les exige demasiada pega burocrática y administrativa y se concentran en consecuencia mucho menos en aumentar la calidad de los colegios. ¿Eso es así?
0: Bueno, justamente todas estas reformas que yo les anunciaba se terminan finalmente en infinitos protocolos. Y en la práctica, un director está destinando más de un tercio de su tiempo a hacerse cargo de este papeleo, cuando su misión es ser el liderazgo directivo, claro, del colegio y justamente ayudar a la calidad de la educación. Entonces,
1: además, bueno, como el 60% de los niños se educan en un particular sancionado, ¿no?
0: Claro, claro. Sí. No, pero esto también ocurre en el sector estatal y está empezando a ocurrir en el sector privado también. La cantidad de reglamentos. Y nuevamente, creemos que todo esto se resuelve con protocolo y en verdad esa es justamente la fórmula. No es la más adecuada. No.
2: La heredamos de Carlos V. No hay que olvidarse.
1: Exactamente. Sí, sí, sí, sí. Desde el siglo XVI que estamos en eso.
3: Así es.
1: Oye, yo te quería preguntar por los SLEPs. ¿Tú fuiste partidario de esta reforma? Es decir, que pasaran desde las municipalidades a los servicios locales. ¿Crees que ha funcionado o no? ¿Son todos iguales? ¿Hay que tratarlos de manera diferente?
0: Lo primero, había un diagnóstico técnico de transversal de que los establecimientos educacionales en manos de los municipios teníamos un problema importante. ¿Okay?
1: Ya.
0: Y por lo tanto, yo me atrevería a decir que había un acuerdo de que había que sacarlos de los municipios, justamente porque tiene una mirada de corto plazo y la educación justamente es de mediano plazo, entonces no convivía con las elecciones periódicas de los.
1: Claro.
0: Ya. Después, la discusión era, bueno, ¿cómo lo hacemos? Ahí había muchas alternativas. La que se optó, no, para mí no era la preferida, pero entiendo que fue un acuerdo en el proceso legislativo que tuvo sus suficientes votos, etcétera. Y por lo tanto, la gran pregunta es, ¿cómo lo hacemos mejor y cómo se ha hecho? Yo creo que se ha hecho...
1: O sea, ¿volver atrás? No.
0: Volver atrás sería... O sea, es que genera una cantidad de incentivos perversos. Claro. Que eso sería el peor de los mundos. La pregunta es, con la ley actual, ¿se puede hacer mejor? Sí, se puede hacer mejor. ¿Lo hemos hecho bien? A mi juicio no lo hemos hecho bien. ¿Hay reformas legales pendientes? Sí, y hay una, y se las voy a decir con absoluta transparencia, y a mí me sorprende que todavía esto no se haya legislado. Ustedes saben que un establecimiento educacional depende de la ley de subvención, es decir, depende de una serie de restricciones que lo vigila la superintendencia, ¿ok? Pero cuando son traspasados a los SLEP, a eso hay que sumarle la Contraloría. Pero por razones obvias, la ley de subvenciones no va a conversar con... O sea, un colegio parte el 1 de enero, ¿cierto? Y tiene que comprar una serie de cosas para pa estar listo el 1 de marzo. Pero bueno, ciertas licitaciones duran más de 2 meses.
1: Claro,
0: la plata no llega.
1: Entonces
0: tú le estás exigiendo algo.
1: Los materiales llegan en abril.
0: Exactamente. Entonces,

0: No, eso no lo pensamos bien y eso es demasiado obvio.
1: Eso a mí me tocó, fíjate, en Antilwe, donde yo tengo el campo. Entonces pasó al SLEP de Valdivia. Entonces se llenó de repente de murciélagos.
2: Entonces, el establecimiento.
1: O sea, antes llamaban a la MUNI y la MUNI traía sus cuestiones y desinfectaba. Ahora tienen que ir al SLEP y el SLEP tiene que ver quién es el eliminador de los murciélagos. Y lo mismo les pasa con las colaciones.
0: Exactamente. ¿Ah?
1: Que de repente no llegan, y antes llamaban al alcalde, bueno, y ahí hay un tema que, por malo que tú digas que tenía incentivo, pero que era ágil de alguna manera. Y ahora esto se traba, entonces se quedaron los niños varios días sin colaciones porque el engranaje no daba.
0: Exactamente.
3: Perdón, estamos con Sebastián Izquierdo, coordinador académico del Centro de Estudios Públicos.
0: Pero una empresa pública puede comprar colaciones de manera muy rápida. Pero el Ministerio de Educación, o da lo mismo, cualquier...
3: No, tiene que pasar por cualquier...
0: Tiene que pasar por oficios, por no sé qué cosa, etcétera. Y entonces, al final de cuentas, hay fórmulas que se pueden resolver.
1: ¿Y cuál es la legislación que tú decías? ¿Cuál es la ley?
0: No, la ley de los SLEP justamente trata como si fuera una institución estatal los SLEP, cuando los SLEP necesitan mucha mayor flexibilidad. Entonces yo partiría primero diciendo, bueno, busquemos fórmulas. El Estado tiene fórmulas mucho más flexibles, entonces yo no entiendo cómo copiaron la mala fórmula. Dos, si un municipio o un otro administrador público o privado lo está haciendo bien, ¿por qué no lo sumamos a este desafío y dejamos de que esto sea monopolio del Estado propiamente tal? Si al final de cuentas lo que nos importa son la educación de esos niños, que mejore. Entonces, hay dos, tres reformas que es inminente que se debieran aplicar. Sí, y a mí me parece bien que hoy día el gobierno esté poniendo una pausa, pero más gradual la implementación de esto, porque justamente estas reformas se tienen que aplicar y se tienen que ejecutar de la mejor manera.
3: Porque han habido avances. Hay colegios municipales históricos que funcionan bastante bien. El Dalmar, por ejemplo, en Ñuñoa, que se ha transformado en un caso bastante icónico, digamos, ¿no? O sea, yo creo que tiene que haber una cierta flexibilidad, porque si no, la cuestión puede terminar siendo unos nuevos patines hacia abajo.
1: Pero el SLEP en ese caso sería como una especie de institución un poco más autónoma.
0: Claro.
1: Pudiera, como Codelco, no sé, que pudiera hacer su giro normal sin tener que responder a mil cosas.
0: Exactamente. Y de esa manera evaluar, si mira, yo hoy día estoy brindando una educación de estas características, bueno, a este colegio que le está yendo muy bien, voy a tratar de subir mi estándar para luego sea atractivo ese colegio venir acá.
3: Claro.
0: Ahora, para allá hay que apuntar, porque si empezamos a hacer guetos, al final de cuentas nos vamos a generar otro problema. Y dos, justamente uno de los beneficios que tienen los SLEP es que se juntan los colegios buenos, con buenos resultados, con los colegios malos, y se comparten las buenas prácticas. Entonces, eso hay que buscarlo.
3: También la mala práctica.
0: También la mala práctica, exactamente. Entonces, por eso el SLEP tiene que ser bien robusto para que sea atractivo para todos participar en él.
3: Estuvimos este domingo 13 de septiembre en Hoja de Ruta con don Sebastián Izquierdo, coordinador académico del Centro de Estudios Públicos. Estuvimos con don César, pero antes de despedirnos, yo les tengo que contar un par de cosas. 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Que estén muy bien, César, que estén muy bien, Sebastián, que estén muy bien en la casa, en los autos que nos están escuchando. Y como siempre, Antonia, Luchito, muchas gracias por este domingo. Chao, chao.
4: 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Producción, Antonia Galilea.
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13: La Mesa Regional del Vino de Ñuble se reunió en Coelemo para abordar las principales dificultades que enfrentan los productores del Valle del Itata, especialmente los problemas de comercialización, los bajos precios de la uva y la acumulación de stocks. Durante el primer semestre del 2026, las exportaciones chilenas de vino alcanzaron los 303 millones de litros, lo que representa una caída del 13,2% respecto del mismo periodo del año anterior. Su valor, en tanto, disminuyó 9,7%. Ante este escenario, autoridades y productores acordaron fortalecer los canales de venta, buscar nuevos mercados nacionales e internacionales e impulsar la innovación y el enoturismo. En Ñuble, cerca de 1.900 usuarios Vintap producen uva vinífera y alrededor de 200 también elaboran vino. 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
14: Hola, ¿cómo están? Bienvenidos a las informaciones. Comencemos con lo que ocurre hasta ahora en la Catedral Evangélica con el Tedeum y la presencia del presidente José Antonio Kast. Escuchemos lo que está ocurriendo.
15: Saludos protocolares de quienes van a ser los protagonistas de esta jornada. Conversábamos muy temprano con Héctor Cerda, que es el pastor gobernante de la iglesia evangélica.
14: Bueno, es parte de la transmisión. Hace pocos instantes el presidente José Antonio Kast ha recibido el saludo protocolar de parte de las fuerzas del ejército para iniciar de esta forma su presencia en este Tedeum evangélico. De esta forma, la máxima autoridad de nuestro país comienza a participar de este rito evangélico que parte durante esta jornada, y vamos a quedar a la espera también del mensaje que se entregue durante esta ceremonia y también de las reacciones por parte del presidente José Antonio Kast en algo que se inicia ahora en unos pocos minutos, a eso de las 11 de la mañana. Esto por un lado. Por otra parte, este domingo se va a desarrollar la audiencia de formalización de un nuevo imputado por el homicidio del cabo segundo de la subcomisaría de Conchalí Norte, Alejandro Ortiz Vázquez, de 32 años, ocurrido el 27 de agosto en la comuna de Renca. De un total de 6 involucrados a fines de agosto, la policía pudo dar con 3 sujetos, quienes fueron formalizados el pasado 30 de agosto. Ayer, en tanto, se realizó la audiencia de formalización de 2 imputados en calidad de encubridores. Con ello, los detenidos y formalizados aumentaron a 5. Sin embargo, continuaron las diligencias para dar con los principales indicados como autores materiales, Claudio Alejandro Valdivia Erazo, de 29 años, Francisco Javier Rivera Galás, de 31, Demis Alexei Barrera Alarcón, de 36, todos de nacionalidad chilena. Este último sujeto, Barrera, fue quien logró ser detenido anoche por la policía y, según se constató, cuenta con antecedentes policiales desde 2007, como robo con violencia, robo con intimidación, robo con sorpresa, porte de arma cortante, tráfico de marihuana y porte de arma de fuego. La detención de Barrera ocurrió en la comuna de Renca, la misma donde ocurrió el ataque a disparos que terminó con la vida del uniformado tras un intento de robo perpetrado luego de la venta de aparatos electrónicos acordado a través de Marketplace. Y en información internacional, la Policía Forense de Filipinas indicó que tardará semanas en identificar los 72 cadáveres recuperados tras el incendio de un barco de pasajeros cerca de la turística isla de Coron, en el oeste del archipiélago, mientras continúan con la búsqueda de 12 desaparecidos. Así lo ha afirmado el especialista forense Richard Alan Mangalip de la Policía Nacional de Filipinas, al señalar que el alto número de víctimas mortales y el estado carbonizado de los cadáveres dificulta realizar esta tarea. Mientras ya comienza la ceremonia del Te Deum evangélico con la presencia del presidente José Antonio Kast, quedamos atentos a aquella información que se desarrolla a esta hora. Nosotros nos despedimos, los dejamos invitados a seguir en sintonía de Radio Agricultura.
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18: Hiciste algo que no todos hacen, que después de un golpe tan duro, como que doblaste la apuesta y fuiste sin filtro y dijiste todo.
19: Mi salida más allá del gobierno tuvo ciertas cosas que fueron bastante injustas. Y a mí, yo soy una persona que habla con la verdad, soy una persona muy transparente y creo que había ciertas cosas que había que aclarar. Pero para mí era algo que yo tenía que hacer, cerrar un capítulo para poder abrir otro.
18: ¿Tú crees de verdad que el problema es de estilo?
19: Pero en el fondo, desde mi punto de vista, yo creo que podría haber construido una gran vocería si hubiera tenido más tiempo.
18: Llama la atención lo convencida que estás de seguir en política. ¿Te tocó llorar mucho en este proceso?
19: ¿Adentro del gobierno?
18: Todo el proceso. ¿Ni buena para llorar o no tanto?
19: No tanto.
18: Te pasas por un tsunami que te pasa por encima y dos meses después da una entrevista con fuerza y tres meses después decís voy a seguir sirviendo a Chile en la política. Un poquito, what the fuck.
19: La política es difícil. Hay gente
18: es una
19: que. Lo mío no fue nada de terrible, fue una salida más. Hay ministros que han salido a las 24 horas, hay ministros que no han durado ni hora y media entre que le pidieron y le sacaron la silla. Hay escándalos que son reales. Hay gente que está metida en política en casos de corrupción. Ha tenido problemas, que ha sido violencia intrafamiliar, aquí, acá. Yo no tenía nada. Nada. Fui, serví a Chile, hicieron un cambio, fue duro, sí, y salí.
18: Si es que te llamara José Antonio Kast, el presidente del cual has hablado bien en general, incluso en las entrevistas más fuertes, a colaborar en algo del gobierno, ¿aceptarías o sientes que ese es un capítulo que está cerrado? ¿Cómo están ustedes? Estamos aquí nuevamente en Felipe Podcast, el día de hoy con Mara Cedini. Te quiero agradecer, Mara, por acompañarme en este día.
19: Muchas gracias por la invitación, Felipe. Feliz de estar acá al fin.
18: Así, insistí mucho, me costó, tuve que pasar por Sin Filtro, pasar por varias partes antes de llegar a este humilde lugar de podcast.
19: No, pero feliz.
18: Somos pequeños, momento. Pero con corazón grande a todo el equipo aquí que está atrás también. Gracias por el apoyo siempre.
19: Mira, voy a decir solamente, lo voy a usar como excusa nomás, pero que quise una semana estratégica, que era esta. Así que
18: está muy bien,
19: por eso.
18: Está muy bien. Mara, primero quería entrar a preguntarte en lo emocional. Sé que ha sido duro, pero en el fondo además hiciste algo que no todos hacen, que después de un golpe tan duro como que doblaste la apuesta y fuiste sin filtro y dijiste todo. ¿Por qué? ¿Cuál fue la estrategia? ¿Qué pensaste para poder decir, sabes que yo necesito decirlo? Voy a seguir siendo la fuerte que siempre me han visto, no voy a dejar que me vean como apagada, triste. Y saliste una entrevista muy fuerte, uh-huh. O sea, con toda la carne en la parrilla, Es verdad que después de un tiempo ahora hiciste una entrevista un poco más tranquila, pero ¿qué pasó en ti para decir yo no voy a dejar que esto me tumbe y voy a ir con todo por delante?
19: Yo soy bien así. Yo creo que hay etapas en la vida que uno tiene que enfrentarla de distintas formas, independiente a que uno en política pueda decir uno sirve al presidente y uno sale cuando tiene que salir, y eso siempre lo voy a justificar. Sí creo que mi salida más allá del gobierno tuvo ciertas cosas que fueron bastante injustas. Y a mí, yo soy una persona que habla con la verdad, soy una persona muy transparente, y creo que había ciertas cosas que había que aclarar. Y se hablaron desde distintas perspectivas que yo creo que finalmente van a aportar a generar ciertas lecciones para mejorar la política, tal vez la forma en que la prensa, digamos, trata a algunas personas, las cosas que se dicen, alguna discusión que se pueda dar acerca de las redes sociales. Pero también había que cerrar para mí un capítulo. Salí del gobierno, había que, desde mi punto de vista, salir a decir ciertas cosas, a decir una verdad que era mía y cerrar un capítulo para poder abrir el siguiente, que es el que estoy ahora. Más allá que sean entrevistas más suaves, entre comillas, tiene que ver con el momento actual, con lo que yo quiero hacer para adelante. Entonces, yo creo muy sano también dejar dicho algunas cosas que a algunos puede molestar, a otros no. Yo, a mí la hipocresía no me gusta, el doble estándar tampoco. Siempre he ido de frente, incluso cuando es políticamente incorrecto o cuando a la mayoría no le gusta. No tengo problema con eso. Pero para mí era algo que yo tenía que hacer, cerrar un capítulo para poder abrir otro. Porque para mí esta segunda etapa tenía que ser sin nada acumulado, sin nada que yo estuviera escondiendo, sino que absolutamente libre. Y a mí la palabra libertad es algo muy, muy potente.
18: En esa entrevista que diste en Sin Filtro, da la sensación que te haces como víctima de la situación. ¿Sientes que Mara Zaini también tiene que hacer un mea culpa de lo que hizo cuando fue ministra? ¿O crees que más bien fuiste víctima y que no hay que hacer un mea culpa?
19: No, pero si yo hice el mea culpa. Y en varias partes. Dije, primero que todo, yo creo que lo más importante es que no tuve la fuerza para defender el estilo de vocería que yo quería. Una vocería que fuera auténtica, distinta, rompedora, que trajera toda esa, digamos, épica y mística y el estilo también de las comunicaciones actuales a este gobierno, que también venía con esa, digamos, con esa línea. Y así es como llegué yo también. Ese fue mi estilo en campaña y todo. Yo entiendo que uno como ministro tiene que tener una cierta altura institucional, pero eso no quiere decir que no puedas tener un estilo propio, atractivo, muy de calle. Yo siempre dije que quería que mis vocerías fueran en terreno, fueran en regiones, fueran desde lugares como las poblaciones. Yo quería mucho en esa política. Y me costó un poco llegar a ese ámbito. También hubo ciertos episodios que yo hablé, pero Más allá de la entrevista, que era como aclarar ciertos puntos, hay muchos más que, por supuesto, uno puede cometer errores, como todo el mundo, y lo han cometido personas con mucha experiencia política, políticos de mucha trayectoria, pero que también se caricaturizaron demasiado, y yo creo que había que tratar de decir, oye, pongamos las cosas también donde están.
18: Profundicemos lo que acabas de decir, que es bien interesante. A mí también, como este es un podcast que lo escucha mucha gente que le gusta la política, más allá que yo a veces entrevisto a gente que no es de política, pero en general los trato de llevar a la política, que es lo que yo sé, porque al final me dediqué 16 años. Yo siempre he dicho que esto es como un futbolista que se retira, que entrevista a futbolistas que están hoy día jugando al fútbol. Entonces, volvamos a lo que acabas de decir. Tú dices, mira, yo creo que me equivoqué en no haber mantenido mi estilo, que fue lo que me llevó a, a que me nombraran vocera. Pero en el fondo, ¿tú crees de verdad que el problema es de estilo? O sea, en el fondo, independiente de quién sea la persona, Mara, Juanita, Pedrito, ¿es un problema de que la vocería tiene que hacerse con ese estilo? Porque en el fondo el gobierno puede decir, mira, yo no quería ese estilo. Una cosa es la campaña y otra cosa es gobernar. Entonces, para la campaña uno puede querer tener un estilo un poco más agresivo, un poco más punzante, es lo que hacen todos. El mismo, si uno mira a todos los candidatos, en general no se comportan igual en campaña que después. Entonces, si tú volvieras el reloj para atrás, y volviéramos al 11 de marzo donde Mara Zaini, además lo hiciste increíble en la campaña, o sea, lo hiciste realmente muy bien, la mística que se veía, el equipo, y comenzáramos el día 1 de Mara Zaini como ministra, ¿qué harías distinto? Yo sé que es imposible hacerlo, pero ¿qué harías distinto en eso para que tal vez el resultado hubiese sido distinto, porque no te habrían dejado tal vez mantener un estilo de campaña porque había más actores, habrían dicho, Mara, ya terminó la campaña, sí, ahora tenemos que hacer otra cosa. Entonces, ¿qué habría hecho Mara Cedini distinto si es que volviéramos al 11 de marzo para que el resultado de 69 días en el cargo hubiese sido más largo, que era lo que obviamente todos querían y tú también querías?
19: Es que hablar de autenticidad no es lo mismo que decir en campaña versus gobierno. Tú en distintas situaciones puedes estar de acuerdo al contexto, pero siendo auténtico. Y esa autenticidad hace que, desde mi punto de vista, las cosas salgan mejor. Y que hay muchos errores que se cometen por estar cuidando ciertas cosas o formas. Ahora, esto tiene muchas más aristas que yo prefiero dejarlo ahí, porque también implica una dinámica de gobierno y yo sigo respetando ese límite. Pero en el fondo, desde mi punto de vista, yo creo que podría haber construido una gran vocería si hubiera tenido más tiempo y hubiera desde un principio sido absolutamente auténtica en el cargo, porque además creo que para me eligieron ministra.
18: Obvio, ya, para eso. Ya,
19: para eso, para ser Mara Cedini.
18: ¿Y me podéis poner un ejemplo, o me puedes poner un ejemplo, para no ser tan coloquial, de algún caso donde no fuiste tan auténtica y me hubiera dicho, mira, Felipe, yo actúo así y debería haber sido así? ¿Cómo puedo entender qué significa ser auténtica? Porque yo te veo bastante auténtica.
19: Pero
18: siempre también, o sea, yo nunca imaginé que no estaba siendo auténtica. ¿En qué sentido no fuiste auténtica cuando fuiste ministra?
19: Mira, yo creo que se notaba. Es difícil poner ejemplos porque en el fondo uno está como vocero de gobierno, uno está respondiendo a la estrategia que define desde el presidente hasta el resto del equipo, ¿ya? Y si te pongo ejemplos concretos, voy a traspasar de repente ciertos límites que no o compartir ciertas cosas que creo que no corresponden. Pero, en el fondo, mi autocrítica es haber peleado más por ese tipo de vocería. Una vocería que además estuviera muy linkeada con lo que yo creo que es la batalla cultural desde el punto de vista del por qué hacemos las políticas públicas. La gracia de un vocero, porque tú puedes tener al ministro de Hacienda dando los números de por qué esta reforma va a conseguir un crecimiento del tanto, va a conseguir, o lo mismo el ministro, el ministro de Vivienda, etcétera. Pero para mí la vocería tenía que ir y explicarle a la gente el por qué. ¿Qué significa políticamente, culturalmente, que nosotros estemos tomando este tipo de decisiones? Y esa ha sido la forma en que yo siempre he enfrentado la política. Desde llevársela a la ciudadanía completa. Desde una política cercana, una política en terreno. Por eso te digo que para mí, más allá de estar compartiendo una política pública, porque esto es lo que decimos como gobierno, es ¿por qué lo estamos decidiendo? ¿En qué mejora la vida de los chilenos? ¿Qué principio defendemos? ¿Por qué hace sentido con la trayectoria del presidente? Entonces, yo creo que esa es mi vocería auténtica. Más allá de como responder un poquito desde lo técnico, sino que desde lo cultural, desde lo político, desde lo emocional. Que para mí, si no entendemos que la política tiene que conectar con las personas, en el fondo perdemos una batalla de largo camino.
18: En esa entrevista dijiste que habías recibido amenazas de alguien de Renovación Nacional.
19: Nunca dije eso.
18: ¿No?
19: No.
18: ¿De alguien recibiste
19: amenaza? No sé ni la palabra amenaza, ni dije un partido.
18: ¿No? No. Bueno, explícame qué dijiste, porque tal vez es lo que me llegó a mí, de rebote por los comentarios post-entrevista.
19: No, dije que había malas prácticas en política, que en el fondo hay veces que personas traspasaban, digamos, los acuerdos que se generan con los presidentes de los partidos, entre el gobierno, para poner ciertos cargos, y empiezan a presionar más de la cuenta, y a mí me parecía, y esas eran algunas cosas que hacen. Yo iba en el fondo a esas críticas a la gestión que se hacen, o gente que hace críticas a tu gestión, que tú dices, pero cuidado, muchas veces no son críticas a tu gestión, sino que más bien son con otro interés. Eso iba.
18: Perfecto,
19: yo creo que
18: perfecto. Cuando
19: tú quieres hacer una mejor política, cuando tú quieres que se acaben esas malas prácticas, tienes que tener el valor para denunciarlas de cierta forma, para que las cosas cambien. Si no, este tipo de matonajes se mantienen, y yo creo que no corresponden. Hay formas correctas de hacer política, de ser un buen ser humano, y creo que, y todavía tengo esperanza que la política pueda mejorar, y sobre todo en nuestro sector. Esas cosas las digo con más pena que otra cosa. Pero en el fondo la gracia de esto era como ejemplificar ciertas cosas de que era parte de lo que me tocó vivir, que era un poco el foco de la entrevista, decir como ya, pongamos en contexto estas varias situaciones, qué es lo que pasó ahí. Eso era.
18: Y una de las cosas que uno puede ver, y volviendo al ejercicio teórico de que estábamos el 11 de marzo, que la gente puede percibir, el mundo político, el cual yo soy parte, oye, Mara Cedina en realidad era una llanera solitaria, y nunca se sumó a un partido, nunca quiso trabajar en equipo. ¿No sientes que eso también es algo que no ayudó a poder tener un mayor blindaje, a poder sentirte parte de un equipo más grande, que puede ser cualquiera de los partidos, no digo cuál, y de esa forma que tuviera un poco más de soporte, espaldas, para poder tener una pista de despegue más larga en el tiempo? O sea, y además te pregunto, ¿por qué no algunos de los partidos? Siendo los partidos son organizaciones que tienen sus luces y sombras, pero son el lugar natural donde un ministro dice, ¿sabes qué? Yo me siento identificado con este, voy a jugar en equipo, sé que soy un activo para el equipo, ¿por qué no juego con ellos? Yo no soy nadie para dar muchas lecciones, yo fui ministro independiente un año y medio, armé un propio partido.
19: Te iba a decir.
18: Pero terminé por lo menos armando un partido con un grupo de personas que son bastante valiosas, que sigo trabajando con ellos.
19: La vida es larga, Felipe Kast. La vida es larga, uno nunca sabe en qué puede terminar. Pero mira, digamos, yo en ese momento, a ver, en el minuto que fue la campaña, yo tomé la decisión de apoyar un candidato que a mí me parecía que era el mejor para gobernar Chile según el contexto que había. Y finalmente terminó la campaña y yo le dije, un gusto servirlo, presidente. Y después el presidente me llama y me pide ser su ministra, un gran honor, ministra vocera, un tremendo cargo, muy bonito además, que realmente a mí me fascinó el cargo. Pero claro, tiene sus luces y sombras, pero en sí mismo, para mí es precioso. Creo que es uno de los más difíciles del gobierno. Pero en el fondo, así es como yo venía. Yo venía independiente, así es como me subí a este carro. No fue algo de largo tramo, ni menos algo que yo había estado preparando durante mucho tiempo en mi vida. Donde tú digas como, mira, voy a empezar de a poco, yendo a un partido, blindándome para llegar a ser ministra. No, yo no, nunca estuve en mis aspiraciones ser ministra. Sí, insisto, fue un honor poder servir a Chile. Pero en el fondo llegué a un gobierno donde el presidente también había elegido muchos independientes. Era parte del diseño, era parte del modelo. Entonces, tú entiendes que ahí el blindaje está por parte del presidente más allá que los partidos. Pero sí, obviamente ser independiente y en un cargo político, que tal vez siendo ministro una cartera un poquito más técnica y no tan política, claro que te pesa.
18: ¿Y ese blindaje del presidente entonces finalmente no estuvo?
19: No, si estuvo, si el presidente, yo no tengo nada que decir contra él. El tema es que decidió hacer un cambio y además, desde el punto de vista de mi cartera, hizo un cambio que fue muy profundo, que fue hacer un biministerio entre Interior y CGGOV, y hoy día, claro, el ministro Alvarado es vocero oficial, pero tiene al subsecretario Pavés haciendo vocerías de contingencia. O sea, cambió el sistema completo, cambió el modelo de vocería de ministro, secretario general de gobierno. Entonces, más allá de decir solamente yo salí y alguien llegó a reemplazarme, se cambió todo.
18: Estamos conversando con Mara Cedini aquí en Felipe Podcast. Vamos a una breve pausa y ya volvemos.
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18: Estamos aquí de vuelta en Felipe Podcast con Mara Cedini y quería preguntarte si es que vámonos a Mara Cedini en este segundo bloque del futuro. ¿Qué va a pasar con Mara Cedini? ¿Vamos a tener a Mara Cedini de candidata en la papeleta próximamente?
19: Mira, por ahora yo no estoy considerando ningún cargo ni ninguna campaña. Creo firmemente, y lo he visto en la historia, digamos, política reciente, que... A ver, yo vengo del mundo de la batalla de las ideas. Vengo de centros de estudio, de la batalla cultural, y algo que ocurre mucho es que cuando uno es oficialismo, uno pierde la energía de la batalla cultural. ¿Por qué? Porque tienes mucha gente que estaba muy activa, que se va al Ejecutivo, se va al Congreso, y pierdes muchas voces, y en general la oposición ahí se articula y vuelve a levantar sus banderas, y uno tiende a retroceder en esta batalla cultural. Y creo que en este momento no puedo quedarme fuera de esa discusión. He tenido recomendaciones de todo tipo, de qué hacer y qué no hacer, pero siento una responsabilidad muy importante con mi país, con nuestras ideas, y también, independiente esté afuera o adentro, yo hice un compromiso con este gobierno y quiero que le vaya bien. Y para eso uno tiene que aportar desde donde pueda. Y yo creo que desde el mundo de las ideas es un lugar donde yo me siento cómoda, donde he trabajado durante mucho tiempo, y creo que esa batalla cultural tiene que continuar. Y en el foco que tengo hoy día es poder aportar desde ese punto de vista.
18: O sea, resumiendo, vamos a tener a Mara activa, con opinión, desde algún lugar, de algún centro de estudio, algo parecido.
19: O diversos lugares. Como aquí, por ejemplo.
18: Aquí también. Y te vamos a ver muy activa opinando sobre el país en este tiempo. Uh-huh. Eso no quita que en 2 años más, 3 años más, te puedan ofrecer una candidatura, algo, y no tiene nada malo. Al contrario, yo creo que si hay algo que he aprendido es que tener una figura con el nivel de conocimiento que tiene, con el nivel de preparación que tiene, lo hace muy competitivo en cualquier elección. Por mucho que la salida haya sido difícil, o sea, créeme que como ex futbolista que jugaba al fútbol, sabe que hay un activo, probablemente te lo van a pedir. Y es algo que yo aquí me salgo del rol de preguntarte, te recomiendo no descartar. O sea, creo que la vida, como tú dijiste, es muy larga, tiene muchas vueltas, y creo que tienes un activo ahí.
19: ¿Me estás pidiendo ser candidata, Felipe?
18: Yo creo que sería muy positivo que fueras candidata, por supuesto.
19: Viste, ahora te estoy entrevistando yo a ti.
18: Por supuesto.
19: Mira, hoy día no es mi objetivo.
18: Porque además, quiero decir además por otra razón, yo creo que tu estilo incluso puede funcionar más de candidata, porque si eres esa llanera solitaria, que no sé si lo eres o no, pero por lo menos hasta ahora ha sido bastante esquiva, porque no me digas que partiste en la política recién el año pasado en la campaña de José Antonio Kast. Y había harto rato. Sí. Y podría haberte metido en cualquier partido, si hubieses querido.
19: Es verdad.
18: O sea, ninguno te habría dicho que no. Entonces, elegiste ser independiente hasta el final. No es que uno, en la vida uno elige los caminos. Uh-huh. Hay gente que elige sumarse con equipo, y tú no has trabajado con un equipo más allá de Sin Filtro, Su Minuto, en la FPP, que sí trabajaste en equipo. Y no digo que no seas buena para trabajar en equipo, pero cuando alguien tiene tu carácter y tu fuerza y tu personalidad, cuando eres candidato eres tu jefa. Si eres parlamentaria eres tu jefa. De hecho, el Parlamento es el lugar por excelencia para tener debates políticos continuamente. De eso se trata, de dar la batalla cultural, no solamente de afuera. Entonces, por eso te pregunto si es que es algo que estarías abierta a evaluar.
19: Yo creo que uno nunca puede descartar nada, así que no te voy a decir que no tajantemente, pero creo que en este minuto mi camino va hacia otro lado y es lo que estoy enfocada ahora, a volver a construir, sobre todo desde el lugar que tengo hoy día, esta voz, y vamos a ver cómo esa voz avanza en el tiempo. Pero yo soy una persona muy buena trabajando en equipo. A mí me encanta trabajar en equipo. Yo no soy un llanero solitario.
18: Ya.
19: Pero y tengo un domicilio político clarísimo. O sea, mis ideas, yo soy súper consecuente con mis ideas. Pero el militar en un partido no ha sido algo que hasta el momento se me haya dado. Sí me han ofrecido candidaturas desde hace un buen tiempo y he dicho que no, porque hasta el momento no pareció algo atractivo para mí. También ahora, habiendo tenido una experiencia en el Ejecutivo, te da cierto conocimiento de cosas que tú puedes decir, me gusta, no me gusta, y tomar decisiones de acá para adelante. Pero por ahora yo creo que mi objetivo está más bien en volver a reconstruir esta voz y avanzar hacia cómo sea más útil para Chile.
18: Ahora, llama la atención, Mara, perdona que te interrumpa, pero llama la atención lo convencida que estás de seguir en política. ¿No pensaste en algún minuto después de esta crisis, chao a la política y me dedico a otra cosa?
19: A ver, yo creo que me di un, cuando salí...
18: O sea, lo encuentro valioso, no es una crítica, es como, sí, vale, pasar por un tsunami que te pasa por encima... Y dos meses después, da una entrevista con fuerza, y tres meses después decís, voy a seguir sirviendo a Chile en la política.
19: Sí, en general la gente se esconde mucho.
18: Relájate rato. Un poco, dándote un tómate dos años y vuelven dos años. O sea, no se van a olvidar de ti. ¿Por qué volver al tiro? O sea, ¿por qué tan activa el tiro? O sea, como hay un tema de orgullo, de ego, o hay algo que realmente te necesitáis estar así como opinando.
19: No, la segunda. No tiene nada que ver con el ego. Si fuera por el ego, me habría tratado de esconder y me ahorraría hartos problemas en este momento. Pero yo creo que. La política es difícil.
18: El problema de autoestima tampoco tiene.
19: La política es difícil. Hay gente
18: es una industria
19: que
18: compleja.
19: Lo mío no fue nada de terrible, fue una salida más. Hay ministros que han salido a las 24 horas, hay ministros que no han durado ni hora y media entre que le pidieron y le sacaron la silla. Hay escándalos que son reales. Hay gente que está metida en política en casos de corrupción, ha tenido problemas, que ha sido violencia intrafamiliar, aquí, acá. Yo no he tenido nada. Nada. Fui, serví a Chile, hicieron un cambio, fue duro, sí, y salí. Pero sigo...
18: No, pero perdona, pero fue un poco duro porque... no tanto por lo que pasó con el gobierno, que encuentro que, como tú lo describes, tienes toda razón, pero también mediáticamente fue una matonera. O sea, sí. No quiero minimizar lo que te hicieron.
19: No, fue tremendo.
18: Públicamente, no, es lo que te quiero decir.
19: Nunca había visto algo así.
18: Por eso estoy diciendo. Quiero minimizar aquello, porque no es que fue como, oye, el Fernando Echeverría en su minuto quería nombrar no sé qué.
19: No, nadie se acuerda.
18: Claro, sí. Esto fue una... Sí. Algo un poquito más... El tsunami fue un poquito más fuerte.
19: Sí, y yo creo que... Mira, acá está la diferencia en cómo tú impactas. Te voy a hacer una referencia. Mucho se habla como de las mujeres en poder y las mujeres en cargos, de qué sé yo. Y tú ahí veis la diferencia de trato es bastante brutal. En mi caso fue una cuestión extrema. Ahora,
18: ¿de quién?
19: Hay muchos... ¿Ah?
18: ¿De quién?
19: De todos lados. Pero acá tú tenés la diferencia entre decir... ¿Quiénes cambian las cosas? ¿Los movimientos feministas en la calle a poto pelado? ¿O las mujeres que lograron salir adelante y demostrar que este tipo de situaciones no las matan? Y acá yo siempre he tenido un ejemplo en mi cabeza que es súper claro. La primera mujer que corrió la maratón. La maratón la podían correr puros hombres. Ella salió, iba con su entrenador y un par de amigos más. Fueron hombres a golpearla. Hubo gente tratando de tirarla hacia afuera. Busca la historia, una cosa muy brutal. Y ella siguió corriendo. Pese a que le gritaban, la insultaban, la empujaban. Y esto no tiene que ver con solamente la mujer o el feminismo. Es decir, voy a permitir que el matonaje me censure y me saque y logre su objetivo, que es sacarme de la discusión pública, o le voy a ganar a eso. Yo prefiero ganarle.
18: A eso me refería con el orgullo.
19: No estoy dispuesta, pero es que esto no es solo por mí, esto es por todas las personas que vengan. Sí, no estoy dispuesta a que este tipo de matonaje saque a gente que quiera aportar a Chile con buen corazón por los niveles de agresividad o violencia que hemos visto. Y ahí yo prefiero estar del lado de los que al menos trataron y que le pusieron en el fondo ese pecho a las balas, a ser uno más de los que cayó en el proceso.
18: Yo eso lo valoro y lo respeto. Lo que no estoy tan seguro si sea solamente un tema en contra de las mujeres.
19: No, es solamente.
18: Yo creo que esto aplica para todos.
19: No solamente.
18: O sea, esto le podría haber pasado a cualquier un hombre o una mujer. No creo que haya pasado solo porque seas mujer.
19: No, absolutamente.
18: O sea, yo creo que
19: no.
18: Le podría haber pasado a una persona que independiente, que llegó, que se generaron las condiciones, que le hicieron matonaje, que tal vez tenía. O sea. Y creo que es más valioso aún si tu relato es lo hago por todos aquellos que de buena voluntad. La última parte que me dijiste la valoro 100 veces, porque es: entré a política, quiero servir a Chile, creo en un grupo de ideas que las quiero defender, porque además creo que le hacen bien a Chile, no es por mí, es porque creo que son las que funcionan para que los países avancen y no las otras. Y no voy a tolerar que esto me tumbe.
19: ¿Sí?
18: O sea, esa resiliencia la valoro más que transformar esto en un caso de feminismo que en realidad creo que no sé si aplica en este
19: caso. No, estaba poniendo un ejemplo de decir cómo da lo mismo, ponlo con las nuevas generaciones, las mujeres, los que sea que quieran entrar, o gente independiente.
18: ¿Cualquier ser humano?
19: Ponlo, independiente, porque a lo mejor los que están más en política pueden estar más protegidos, los que vienen de partidos están más protegidos. Cualquier persona que quiera entrar a la política a aportar, vivir lo que yo viví es muy duro.
18: ¿Y por qué se generó ese matonaje, crees tú? Porque tenemos un diagnóstico común de que se generó una marea muy fuerte, a veces irracional incluso, donde se transforma como en un mainstream. ¿Por qué? ¿Cómo se? Yo no soy cientista político, soy simple economista, pero ¿por qué se generan esas como mareas tan grandes de repente? ¿Por qué la espuma sube tanto de repente? Bueno, y aquí te lo pregunto como experta en comunicaciones también, porque lo eres, y como alguien que sufrió una de esas mareas. Entonces, ¿por qué se generan estos como globos que se inflan? Si uno pudiera diagnosticarlo, olvídate de que eres tú, como si tuvieras que hacer una clase, imagínate, la profesora Mara, miren, les quiero explicar cómo ocurren estos fenómenos.
19: Es el clic. Efectivamente, tú siempre vas a tener en política personajes que son más atractivos para la prensa, para las redes sociales, que generan más clics. Entonces hay una tendencia a sobreutilizarlos, sobreexplotarlos, sobreexponerlos por el clic. Y esto no te lo digo solamente desde mi, de lo que yo observé. A mí muchas veces algunos medios me admitieron, sobre todo pidiéndome disculpas a los editores políticos por los editores digitales, diciéndome, ¿por qué estoy yo en esa noticia si no tengo nada que ver? ¿Por qué está mi cara en esa portada si yo no tengo nada que ver con la noticia? ¿O por qué subieron esto cuando habían 10.000 cosas más importantes? ¿O por qué da lo mismo? Patrimonio de los ministros. Y tú sabes que ahí está lejos de ser la patrimonio la primera. ¿Por qué? Porque hay algunos personajes que generan más interacción. Entonces se vuelve esta obsesión de ponerlo, sobreexponerlo, apretar. Entonces tú lo sobrevendes, lo sobreexpones, y eso al final te termina poniendo también en la palestra de una cosa. La prensa es una, después las redes sociales son otra, y también el de oposición, el maligno, digamos, el bot ese que empieza a inventar. Y entre más fuerte es pegar, sabe que repercute más fuerte. Porque en el fondo, si dice una mentira tuya, ¡pum!, explota por todos lados. Porque te juro que yo de repente digo, a ver, salían unas cosas mías, pero además nosotros hablábamos de las diferencias. Yo soy lo menos feminista radical, esas cosas no me gustan. Pero estar hablando del pelo de la ministra en programa, de cómo se viste, cómo se peina, si el maquillaje, si es más gorda, si es más flaca, si es más esto, y eso pasaba. Y eran unas noticias que andaban dando vuelta por todas partes y por redes sociales. Y tú miras y dices, ¿a los ministros les hacen eso? ¿Les opinan de eso? En realidad no. Y algunas ministras sí, otras no. También hay una cierta discriminación aleatoria.
18: Porque lo hacían otras mujeres normalmente más encima.
19: Yo creo que es por lo mismo. Yo creo que hay algunas y algunos que en algunos aspectos son más llamativos y como generan más clic, los toma más las redes sociales y lo vuelve a tomar la prensa también. Y la prensa también de repente abusa en esos aspectos.
18: ¿Te tocó llorar mucho en este proceso?
19: ¿Adentro del gobierno? ¿Dices tú?
18: Todo el proceso. ¿Eres buena para llorar o no tanto?
19: No, no tanto. Soy buena para llorar con las películas y sobre todo con las cosas de niños. Ahí se me quiebra el corazón. Pero para estas cosas tiendo a ser más resolutiva. Es como, está pasando esto, ya, ¿cómo lo resolvemos? ¿Cómo, a quién hay que llamar? ¿Lo que hay que hacer? Oye, sabéis que tenemos una agenda en regiones, enfoquémonos en eso, preparemos la vocería. Si me quedaba pegada en las cosas, era terrible. Y de repente, de verdad, había un tiempo donde yo decía al equipo, yo no me meto más en redes, ustedes me tienen que decir qué tengo que saber y qué no. Porque al final te intoxicáis. Entonces, soy más resolutiva en ese sentido, soy más práctica. Me refería a cuando
18: saliste, después de que saliste, comentaste en esa entrevista que había sido duro estar ahí sentada con todas las cámaras y como este ritual medio curioso.
19: Curioso, sí.
18: La pregunta es si lloraste el día siguiente. Me pregunta hacia dónde Mara encuentra su contención, y llorar encuentro que es muy sano, además no tiene nada malo, en sus momentos de mayor soledad. ¿Qué pasa contigo? ¿Cómo vives ese proceso de apoyo más emocional, íntimo?
19: Yo creo que, mira, la política, como también otras industrias, te puede terminar volviendo loco. Y hemos visto personas que se han rayado. Yo creo que si tú no tienes...
18: Estamos todos un poquito locos los que estamos en política en tu caso, así que no...
19: Un poquito, no pero hay unos que terminan... Pero si tú no tienes bases sólidas, y ahí es donde yo siempre hablo del valor de la familia y de los amigos. Si tú no tienes una familia que te contenga, unos amigos que sean tu cable a tierra, yo creo que termináis obsesionado, porque en el fondo... Tú crees, cuando tú estás en política, tú crees que todo el mundo está viendo lo que tú estás viendo. Y de repente uno habla con amigos que no son nada políticos y te dice, ah, no caché, ah, no sabía. ¿Qué es lo que pasó? No sé. Y tú empezás a decir, no soy tan importante. No hay que sobrecargar esta situación que te está pasando y decir, ¿sabes qué? No es tan relevante. Ya, súfrelo, vívelo, y mañana es otro día, la gente se va a olvidar, va a pasar algo más y hay que seguir adelante nomás. Porque sí, efectivamente es súper duro, pero la vida es dura. Y si tú que te quieres enfrentar es a desafíos que son importantes, bueno, tenés que estar dispuesto a lo lindo y a lo feo. A cuando estás ahí arriba y la estás rompiendo, a cuando estás abajo y te están pateando en el suelo. ¿Es difícil? Sí. Pero tenés que aprender a saber qué es lo importante. A llegar a tu casa y que tu guagua te diga ¡mamá! Y que eso, tú mirás, eso es lo mejor de mi día. El asado con tu familia el fin de semana. La salida con tus amigas a conversar de cualquier cosa y saber lo que les está pasando. Yo creo que cuando uno tiene esa parte bien firme y bien sólida, aprendes a poner todo lo demás en el lugar de importancia y relevancia que efectivamente tiene.
18: Estamos conversando con Mara Cedini aquí en Felipe Podcast. Vamos a una breve pausa y volvemos al último bloque.
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18: ¿Cómo están ustedes? Estamos aquí de vuelta en Felipe Podcast con Mara Cedini. Y hablaba recién, Mara, de la familia. Uh-huh. Una de las cosas que más admiro de ti, porque te conozco... es lo que has hecho como familia de acogida. Sí. Y que es de las cosas que yo encuentro... quiero poner un poquito de contexto a quienes nos están escuchando. En Chile teníamos un sistema horroroso que violaba los derechos humanos de los niños, que era el Sename famoso, en su minuto, que tenía más de 100 niños en cada residencia. Esos niños era dramático porque eran vulnerados sus derechos en sus casas. El Estado los sacaba de sus casas y los llevaba a un lugar donde terminaban muchas veces siendo vulnerados aún más en sus derechos humanos. De las cosas lindas que me tocó vivir en política en la campaña presidencial del 2017, que pusimos a los niños primero en la fila y perdimos, nos sacaron palizas del tercero de tres en esa campaña primaria, así que no nos fue muy bien de los votos, pero sí nos fue bien con un concepto que fue poner a los niños primero en la fila. Y Sebastián Piñera tomó como gran lema ese, y de hecho de las medidas más potentes fue que logramos hacer una reforma de infancia, donde incluso estaba el presidente Boric, era diputado, en las 96 medidas por la infancia, entre las cuales la más importante fue eliminar el Sename, dividirlo en dos, entre los niños vulnerados y los niños infractores, y que estas residencias, que eran verdaderas cárceles, pasaran a ser residencias de familia con máximo 15 niños. Hoy día, desgraciadamente, son como 25. No han logrado mantener los 15, que se supone que era el diseño original, para que un niño viva en algo que se parezca un poco más a una familia. Pero el mejor modelo de todos no es ese, es el que tiene España y que Chile ha ocupado, que es las familias de acogida. Y les quiero explicar qué es lo que es una familia de acogida. Es cuando un niño que está viviendo una situación compleja en su familia, hay familias que acogen a estos niños mientras le buscan su familia adoptiva, o mientras la familia de origen es capaz de volver a recibirlo si es que el juez de familia entiende que el bienestar del niño es mejor que vuelva al hogar de origen o que se vaya a adopción. Y Mara Cedini lleva bastante tiempo siendo familia acogida. Y primero te quiero felicitar, y ojalá que tuviéramos muchos que escuchen este podcast que se inscriban, porque hay una falta de familia de acogida tremenda. Hemos avanzado harto con la ley, lo está haciendo cada vez mejor. Francisco Covarrubias es un gran impulsor de esto, le mando saludos, que sí. Cuando yo era parlamentario hasta hace poco, Pancho Covarrubias obsesivo en esta lucha.
19: Sí, la Fundación Pro Acogida.
18: Así, la Fundación Pro Acogida. Así que cuéntanos cómo ha sido eso, esa experiencia, que me imagino que ha sido las cosas más lindas, y también un poco cómo crees que puedes invitar a otras personas a que lo hagan.
19: Mira, ha sido la experiencia más bonita de mi vida. Ser mamá acogida me ha cambiado la vida en todos los aspectos posibles. Te conecta realmente con una realidad que es brutal, que efectivamente son niños vulnerados en sus derechos, que son arrancados a sus familias nucleares para poder protegerlos, pero quedan absolutamente a la deriva. Y en el fondo no hay nada más importante en la infancia, sobre todo en los primeros años, que un niño reciba cariño, amor y protección, ¿ya? De figuras estables que les permiten desarrollarse emocional y cognitivamente de manera sana. Si un niño que no recibe eso queda condicionado para el resto de sus vidas a tener relaciones que son probablemente muy tóxicas, porque no conoce la realidad de una relación sana. Entonces, el poder entregarle eso a los niños en los primeros años de vida es fundamental. Y ser familia de acogida para mí ha sido efectivamente tener un hijo más en mi casa, porque cuando están conmigo son mis hijos y los cuido como si hubieran salido de mi propia guatita. Les das toda la rehabilitación que necesitan, porque muchos de ellos llegan con muchos problemas, sobre todo cuando han habido embarazos complicados, han habido vulneraciones fuertes de derechos como abusos sexuales o algún tipo de, digamos, violencia
18: o droga.
19: Todo eso genera unos daños tremendos. Entonces, poder ser parte de esa rehabilitación y además de la creación de la nueva identidad de este niño que viene con amor, con cariño, para ver qué es lo que pasa después en su futuro. Siempre hay que entender que esto es transitorio. Tú tienes a este niño de manera transitoria, esperando que o hay una rehabilitación familiar de su núcleo familiar, se terminen yendo hacia la familia extensa, que pueden ser sus tíos, abuelos, primos, que tengan la capacidad y la disposición de recibirlo, o en adopción. Allí también tenemos otro desafío grande. La ley de adopción también cambió el año pasado, pero le quedan muchos desafíos también por cumplir, porque hay mucho tiempo de espera. Hay niños que se pasan años sí. en el sistema dando vueltas, y eso cada vez genera más daño. Y uno, como familia acogida, en el fondo le das la posibilidad a ese niño de crecer en familia, con todo lo que eso implica: el cariño, la protección, los hermanos, el juego, la estimulación. Y eso no solo es enriquecedor para el niño, para nosotros como familia ha sido maravilloso. Yo he tenido cuatro niños, todos además con situaciones absolutamente distintas. Los he recibido guaguitos recién nacidos, unos han vuelto con la familia de origen, otros han ido a familia extensa, y he tenido un caso de adopción que fue el último, donde además tuve la posibilidad de compartir siempre con la familia adoptiva fotos, videos, y además estuve en su cumpleaños, en el último. O sea, fuimos a verla a su cumpleaños. O sea, mantenemos un vínculo.
18: Hay otro ¿cuánto tiempo también tuviste con...?
19: He tenido de un año...
18: ¿La peste de familia, la que se fue en adopción?
19: En adopción, 3 meses.
18: ¿Tuviste 3 meses?
19: 3 meses, mira, que en el fondo fue maravilloso, porque fue una adopción corta.
18: ¿Y de qué edad? Que tenía,
19: recién nacido. Se fue a los casi 4 meses. Wow, con sus papás. Sí, y en el fondo la posibilidad de darle a la familia un niño con menos trauma, un niño con cariño, que sabe recibir cariño, que sabe dar cariño a la edad que corresponde, estimulado, también es un regalo para esa familia que viene, que lleva esperando este hijo y recibe un niño que ha sido querido, cuidado, resguardado, protegido. Y eso es fundamental. Y yo creo que estos son los tipos de cosas que nosotros podemos hacer, porque muchas veces desde la sociedad civil la gente dice, no, pero es que los políticos tienen que hacer más. Las personas común y corriente podemos hacer más. Todos podemos ser familia que viene, que lleva esperando este hijo y recibe un niño que ha sido querido, cuidado, resguardado, protegido. Y eso es fundamental. Y yo creo que estos son los tipos de cosas que nosotros podemos hacer, porque muchas veces desde la sociedad civil la gente dice, no, pero es que los políticos tienen que hacer más. Las personas común y corriente podemos hacer más. Todos podemos ser

0: Desarrollo, los primeros 18 meses, claro, es la máxima creación neuronal de un, claro, ser humano. Entonces, ahí tú defines, y sobre todo en los primeros 3 años, 4 años, defines muchísimo lo que hace la personalidad de ese niño, y cómo va a enfrentar los afectos, el cariño, su relación emocional y cognitiva. Entonces, el poder cambiarle la vida a alguien porque estuvo contigo, contenido protegido, es cambiarle el futuro al país. Entonces yo ahí hago la invitación a todas las personas que creen que no saben cómo ayudar. Ser familia acogida es uno de los cambios más grandes, una de las entregas más importantes que podemos hacer como seres humanos. Y no hay que estar casado, no hay que ser pareja, no hay que tener algo en particular. Hay muchos modelos de familia súper amplios que pueden acoger.
1: Le quiero aprovechar de mandar un saludo a Montserrat Sáenz, que también, igual que tú, ha sido familia acogida muchas veces. Y la pregunta que te hago ahí, para mucha gente tal vez dice, bueno, pero ¿cómo, si me meto en esto, es para siempre? ¿Cuánto el compromiso que tiene? Porque en tu caso has tenido varios casos, uh-huh, ha sido 4 veces, me comentaste, sí, de familia de acogida. Uno duró 3 meses, otro duraron más. ¿Cuánto el compromiso que tiene alguien que está escuchando esto para que se atreva? ¿Es un compromiso acotado o es para siempre?
0: Es el que tú quieras. El que tú quieras.
1: Pero no puedes devolverlo los 3 meses.
0: Supongo
1: con el niño tenés que acompañarlo mínimo.
0: No. Con un niño, bueno, la idea es que tú tengas el compromiso completo del periodo del niño que tiene que vivir. Los tiempos ideales son debiesen ser 3, 6 meses, el máximo son 18, la ley nueva te dice 1 año máximo. Todo puede pasar. Yo he tenido de 1 año, de 3 meses, de 2 meses y de 3 meses. Y creo que...
1: ¿Y ha sido buena la experiencia?
0: Maravillosa.
1: En sentido,
0: maravillosa.
1: El susto que puede tener alguno, mira, ya yo me quiero embarcar en esto, que quiero ayudar, pero tal vez tengo que adaptar para toda la vida a alguien y no me siento capaz de eso.
0: Te digo, ¿cuál es el susto más grande?
1: ¿Cuál es?
0: El soltar.
1: Okay.
0: La gente le tiene terror a entregar al niño. Ese es el gran susto que existe. Y ahí sí yo puedo compartir mi experiencia, que ya lo he hecho más de una vez, es que sí, a uno le da pena que ellos se vayan, por supuesto. Pero uno tiene que entender que uno cumple un rol en la vida de ese niño, y que uno como adulto esas cosas las supera. La pena las supera. Ese niño, ese tiempo en residencia, ese tiempo abandonado, no lo supera nunca más. Entonces, es decir, es ponerlo a ellos primero.
1: Claro.
0: Es decir, yo le puedo cambiar la vida a un niño. A mí, sí, voy a llorar unos días, me da la pena, voy a mirar su foto, me voy a acordar. Pero tengo que pensar que le hizo un gran bien. Entonces, yo ahí creo que esa es una política pública fundamental. Ese es un acto humano de familia que podemos aportar todos y fomentarlo, participar, ser familia de acogida, apoyar a las familias de acogida. Hay sistemas de voluntariado también. Yo he hecho mucho trabajo con la Fundación Abrázame para apoyarlo, donde hay voluntarios que van a hacer vínculo con niños a residencia, que sin poder ser familia acogida, asumen un compromiso de ir regularmente y ser una persona estable para ese niño. Ese como tío que los, tía que los va a ver siempre, que les lleva regalo, que los saca a pasear para cumpleaños. Entonces, podemos hacer un compromiso con la infancia que tiene muchas formas de hacerse según la realidad de cada persona, de cada familia. Y ahí hago la invitación a ser familia acogida, desde directamente el Servicio Mejor Niñez, en fundaciones, que hay muchísimas, también participar como voluntarios en las residencias, entendiendo la realidad que cada uno puede hacer, pero ayudar a los niños que están solitos. Yo creo que no hay nada peor que un niño no tenga familia. Yo creo que ahí está el eje fundamental de algo, de un cambio importante que se puede hacer.
1: Oye, Mara, y además creo que me compartiste algo que creo importante, que a veces tampoco lo soltáis tanto, porque, o sea, lo soltáis porque vuelven a o una familia adoptiva, pero has mantenido comunicación con ellos también a veces más tiempo. O sea, no es que desaparezcan del todo, ¿no?
0: Yo conozco muchos casos de familias que siguen vinculadas con sus hijos de acogida.
1: Okay.
0: Yo tengo vínculo con 2 de 4. Conozco una familia de acogida que ha tenido 3 niños, los 3 han ido en adopción y se van de vacaciones las 4 familias todos los años juntas. Las familias adoptivas con los que fueron la familia acogida se van todos juntos de vacaciones una semana al año, hacer vínculos, hacen asado juntos. También muchos que han sido adoptados, los papás adoptivos entienden que parte importante es siempre llenarle los espacios de toda su línea de vida a los niños. Y hay personas que fueron fundamentales en sus vidas, que fueron sus papás de acogida en un periodo, y para ellos es importante que los niños

0: lo conozcan, para que sepan que fueron amados en cada una de las etapas de su vida. Entonces, muchas veces efectivamente se genera el quiebre de que viven contigo, que están a tu cargo, pero tú puedes seguir vinculado con ellos dependiendo de la realidad. Hay cada caso, pero es muy bonito. Yo sigo teniendo vínculo con algunos.
1: Hay una anécdota que me contó Felipe Biel, que también fue... familia acogida en Estados Unidos.
0: Y adoptó a los tres, po.
1: Claro, él partió, la historia era increíble. Él parte adoptando a los tres, porque quería uno, pero...
0: Acogiendo.
1: Entonces la cosa era por un rato, un año, después otro año.
0: Pues Plumero llegó con dos hermanos, po.
1: Claro, tres años después. Y después los adoptó para siempre. Sí. Pero lo más divertido, lo más lindo es que los tres niños siguieron en contacto con su familia adoptiva. O sea, su familia biológica, perdón. Sí. Y un día su hija le dice, oye papá, ¿cómo fue tu vida cuando chico? Y él decía, ¿cómo eran tus papás? ¿Tú también tuviste la suerte de tener cuatro papás? Y lo marcó siempre, en el fondo, ¿cómo uno puede, con amor, con cariño, a ayudar a esto? Así que de verdad, a quienes nos escuchan, ojalá que alguno se anime a hacerlo. Ojalá. Y para terminar, Mara, te quería... preguntar si es que te llamara José Antonio Kast, presidente del cual has hablado bien en general, incluso en las entrevistas más fuertes, a colaborar en algo el gobierno, ¿aceptarías o sientes que ese es un capítulo que está cerrado?
0: Mira, primero que todo, si me llamara el presidente Feliz, iría a conversar con él, a sentarnos y como yo pueda colaborar al gobierno, feliz, pero creo que mi lugar hoy día está aquí afuera. Pero creo que uno no puede armar mucho caso hipotético, es como medio amplio llamar a colaborar al gobierno. Okay. Pero
1: no lo sé, o sea, no estás envenenada como diciendo capítulo cerrado, pero tampoco es algo que estés buscando.
0: No, por eso, y yo creo que es muy importante. Hay veces que la gente como que no entiende de una entrevista así fuerte y después sale como apoyando al gobierno aquí y acá. Yo creo que esa es una diferenciación súper importante que hay que hacer. El que yo haya salido del gobierno o que haya tenido ciertas situaciones que fueron tal vez incómodas o molestas, no implica que este no siga siendo mi gobierno. Este es mi gobierno, yo quiero que le vaya bien, yo hice todo para que el presidente José Antonio Kast saliera y voy a seguir haciendo todo lo que esté en mis manos para que este gobierno le vaya bien, porque si le va bien, le va bien a Chile, porque este es un gobierno que tiene las ideas correctas. Y si las logra implementar bien, como tuviste al ministro de Hacienda la semana pasada, Jorge Quirós, con un proyecto que yo estoy segura que va a hacer que Chile vuelva a tener un potencial de crecer, de desarrollarse, generar empleo, de generar emprendimiento. Entonces, esas son las ideas que yo quiero que le vaya bien a Chile. Y eso implica que le vaya bien al gobierno. Y para eso hay que apoyar. Porque los gobiernos no son perfectos y de repente flaquean y estamos la sociedad civil ahí también para apoyarlo o decirle, oye, ojo con esto. Pero también impulsemos esto o comuniquémoslo de repente como no lo puede hacer el Ejecutivo.
1: ¿Pudiste hablar con José Antonio después de tu salida, con José Antonio Kast? ¿O después fue y ahí no pudiste tener más contacto con él?
0: No he tenido más contacto con él, pero creo que tiene mucho trabajo que hacer, más que hablar conmigo. Pero que sepa que yo lo sigo apoyando, él, su trabajo, sus ministros son grandes amigos míos, con proyectos importantes. Dentro de eso incluso le mando un saludo a la ministra Wolf, que está trabajando en el tema de las familias de acogida y potenciándola, la primera dama igual, tratando de mejorar el sistema de adopción, está con un tema de infancia muy importante. Entonces, desde ese punto de vista, que siempre sepa que este es mi gobierno y vamos a colaborar, y me cargan los rencores, a mí no me gustan los resentimientos, esas cosas no sirven para la política, no sirven para el futuro. Acá tenemos que todos trabajar por Chile y eso tiene un norte claro, y yo para allá voy.
1: Quiero agradecerte, Mara, por estar aquí con Felipe Podcast. Felipe, les mando cariño a todos ustedes y nos vemos el próximo domingo en Felipe Podcast.
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12: Muy buenas tardes, bienvenidos a las noticias en Agricultura. Continuamos actualizando sobre la participación del presidente José Antonio Kast en el Servicio de Acción de Gracia 2026, ceremonia organizada por las Iglesias Evangélicas de Chile. La actividad comenzó a las 11 horas y le rindieron homenajes al mandatario, quien estaba acompañado de la primera dama María Pía Adriasola, para posteriormente ingresar a la Catedral Evangélica de Chile, ubicada en Estación Central, y entonar el himno nacional. Recordar que esta es la primera vez que Kast participa en esta tradicional instancia como mandatario en el marco de sus primeras fiestas patrias al frente del gobierno. Entre las autoridades presentes se encuentran Iván Moreira, Jimena Osandón Irarrázaval, como también las principales autoridades de las fuerzas policiales de Chile, diputados, subsecretarios y alcaldes invitados al Tedeum 2026. En la ceremonia se ha entonado el himno congregacional 189, ha contado con rezos por parte de los pastores de la Catedral Evangélica de Chile y cánticos del coro evangélico. Uno de los principales focos de esta jornada es el mensaje que dará el jefe de Estado y las intervenciones de las autoridades religiosas en una ceremonia que está marcada por reflexiones sobre la situación del país y los desafíos nacionales. Seguimos con noticias nacionales porque un nuevo resultado de la encuesta Criteria se publicó durante este domingo, en donde el apoyo al presidente José Antonio Kast se sitúa en un 31%. Recordar que la encuesta mide la aprobación de la administración de turno y hace un sondeo sobre los temas que están marcando la pauta y es publicada cada domingo. La aprobación del mandatario es un punto porcentual más que la encuesta de la semana pasada. Y en cuanto a la evaluación de ministros, los mejores mejores evaluados son Iván Poduje, Martina Rau y Jimena Rincón. Estos números se dan en el marco de las tensiones con Argentina por el estrecho de Magallanes, enmarcadas por los dichos de militares y políticos argentinos respecto a la soberanía del canal. Cambiamos de materia, vamos a noticias internacionales, porque Irán descarta reabrir el estrecho de Hormuz pese al acuerdo de Omán y condiciona el paso a compromisos de Estados Unidos. El ministro de Exteriores de Irán descartó que el acuerdo alcanzado con Omán implique la reapertura del estrecho de Hormuz y condicionó esa decisión a que Estados Unidos retome los compromisos adquiridos en el memorando firmado en Washington y Teherán en junio. El acuerdo con el sultán de Omán en ningún caso significará que se reabrirá el estrecho de Hormuz, afirmó en una entrevista. El jefe de la diplomacia iraní sostuvo que la condición planteada por Teherán es que Estados Unidos vuelva a cumplir los compromisos establecidos en el acuerdo alcanzado bajo mediación de Pakistán. Su implementación, sin embargo, quedó estampada por las diferencias entre Estados Unidos e Irán sobre el control de las nuevas rutas marítimas en Hormuz, uno de los principales focos de tensión entre ambos países desde el inicio de la guerra el 28 de febrero. Hasta aquí dejamos la revisión de las noticias en agricultura. En este momento tenemos 17,8 grados. Se espera una máxima de 24 grados y el cielo se mantiene despejado en la ciudad de Santiago. Todo esto según nos indica la Dirección Meteorológica de Chile. Nosotros los dejamos invitados a seguir leyéndonos en www.agricultura.cl y síganos en todas nuestras redes sociales. Que tenga una muy buena tarde.
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6: Hola, damos inicio a un nuevo programa de Con Diálogo Distinto aquí en Radio Agricultura y a través de YouTube en Agricultura TV. Hoy conversaremos sobre la relación entre Chile y Argentina, que en las últimas semanas se ha vuelto a tensionar a propósito de la controversia sobre la soberanía del estrecho de Magallanes. Pero también hay otros temas que cruzan esta relación: las Malvinas, la Antártica y el vínculo con Estados Unidos, entre otros. Y para este análisis nos acompañan José Antonio Vieragallo, abogado, ex parlamentario y ex embajador de Chile en Argentina durante los gobiernos de Michelle Bachelet y Gabriel Boric. Actualmente ejerce como off-counsel del estudio Colombara Estrategia Legal. Bienvenido, José Antonio.
7: ¿Qué tal, Pablo? Muchas gracias por la invitación.
6: Un gusto tenerte con nosotros. También me acompaña John Griffiths, ex oficial del Ejército y máster en Seguridad Internacional de la Universidad de Georgetown. Actualmente es director ejecutivo de Antena Lab. Bienvenido, John.
13: Muchas gracias, Pablo, por la invitación.
6: Como ya lo comentábamos antes de entrar al estudio, Con Diálogo Distinto es un programa humano, respetuoso, propositivo, desde la legítima diferencia. Entonces, para partir, queremos conocer algo del lado de algo de lo que nos puedan contar de la vida de ustedes, no desde el ámbito profesional, que luego vamos a abordar. No sé, José Antonio, ¿qué nos puedes compartir?
7: Bueno, no sé, yo soy un gran lector, quizás eso puede interesar. Recomiendo un libro nuevo, bastante, pero está agotado ahora, pero llegará de nuevo, de Daen Poli, se llama el autor, que se llama La Hora de los Depredadores. es una radiografía bien descarnada de quienes gobiernan el mundo en general, de los principales países y de potencias medias, y también quienes dirigen las grandes empresas de inteligencia artificial.
6: Muy interesante para nuestros auditores. Y ahora, John, ¿qué nos puedes contar tú?
13: Bueno, coincidimos. A mí me encanta la lectura también, digamos, y fundamentalmente aquella historia que es más del mundo clásico. Y disfruté mucho cuando Emilio del Río, que es un filólogo español, publicó una frase que dice: lo más moderno de hoy día son los clásicos. Me encantó, digamos.
6: Bueno, como ustedes ven, me acompañan dos grandes panelistas y dos grandes lectores. Así que vamos a una pausa y ya volvemos con nuestro segundo bloque de Con Diálogo Ético.
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6: Estamos de vuelta a nuestro programa Con Diálogo Distinto, aquí en Radio Agricultura y a través de YouTube en Agricultura TV. Hoy estamos conversando sobre la relación entre Chile y Argentina, en especial cómo se cruzan los intereses sobre el Estrecho de Magallanes y algunos otros temas vinculados a las Islas Malvinas, a la Antártica y la relación de ambos países con Estados Unidos. Y me acompaña José Antonio Viera Gallo, ex embajador de Chile en Argentina dos veces y of counsel del estudio Colombara, y John Griffith, director ejecutivo de Antena Lab. Solamente un pequeño contexto. La soberanía chilena sobre el Estrecho de Magallanes está respaldada por los tratados de 1881 y 1984. Aunque ambos gobiernos la reafirmaron recientemente, el 3 de septiembre, Argentina mantiene vigente el decreto 457 del 2021, que califica al Estrecho de Magallanes y al Mar de Drake como espacios compartidos. Y las posteriores declaraciones de autoridad argentina volvieron a tensionar la relación. Chile mantiene una política de Estado respecto de la posición argentina sobre la soberanía de las Malvinas, radicada el 3 de septiembre durante la visita del presidente Javier Milei. Y un dato de la última de opinión pública: según CADEM, del 4 de septiembre del presente año, un 40% de la población ve a Argentina como un país enemigo, entre apóstrofes, y un 36% como un aliado. Además, un 71% estima que el país vecino no respeta nuestra soberanía y tiene pretensiones territoriales sobre el Estrecho de Magallanes. Ojo, eso es una encuesta de percepciones, no es una realidad. Ahora partamos, estimado José Antonio. ¿Cómo describirías tú la relación actual entre Chile y Argentina?
7: A ver, la relación oficial, independientemente del color político del gobierno de turno, es muy buena, con las restricciones económicas que tiene cada gobierno, sobre todo el gobierno de la Argentina, que atraviesa hace muchos años una crisis muy profunda. Entonces, muchas cosas que podríamos hacer, que debiéramos hacer, por ejemplo, van a mejorar los pasos fronterizos y hacer algo más moderno en el flujo de mercancías y de personas, está un poco frenado, está como empantanado por los problemas de restricción presupuestaria. Pero fuera de eso, a ver, yo lo graficaría en una cosa que es importante, tal vez, que en este momento están funcionando los 5 gasoductos que nos dan gas. El 40% del gas que llega a Santiago, a Valparaíso y a la provincia de O'Higgins proviene de Vaca Muerta, en la provincia de Neuquén, y eso va a mejorar. Entonces, que tenemos una integración energética fuerte, y eso se va a prolongar, bueno, después podemos conversar en el programa de otros temas.
6: John, ¿cómo ves tú la relación actual entre Chile y Argentina?
13: Bueno, uno puede tener dos miradas. La mirada a largo plazo es que el Tratado precisamente Paz y Amistad del año 84 consagró un nuevo escenario entre los dos países, y fue un escenario en que lentamente comenzamos a integrarnos y a visualizar porque de una u otra forma teníamos que incrementar nuestro nivel de cooperación. Eso toma tiempo, la verdad. Debiera ser una política de Estado y no tengo ninguna duda que está dentro del interés nacional del país. Sin embargo, en el último tiempo creo que han habido disputas más de tipo geopolítico en la conversación respecto de algunas declaraciones poco precisas que evidentemente llevaron a una reacción que hay que medirla, diría yo, porque lo relevante es que nadie discute que la soberanía del Estrecho de Magallanes, del Mar de Drake o el Mar de Oces es chilena en virtud de los tratados del 81 y de 1984. Entonces, y no existe tal cosa como la boca de un estrecho. La boca es parte de un todo. Y ese todo se llama Estrecho Magallanes. Y jurídicamente es nuestro. Entonces, yo no mezclaría la razón que nos da el derecho internacional versus algunas declaraciones en lo comunicacional que tienen que ver más con la coyuntura política.
6: Y justamente, José Antonio, siguiendo eso, no se discute, también lo dijo el presidente Milei, la soberanía chilena sobre el Estrecho de Magallanes.
7: Completo, dijeron.
6: Completo. Pero, bueno, vamos a ver después el tema del decreto, pero ¿por qué cada cierto tiempo vuelve a ponerse en duda públicamente la Argentina esta relación? O sea, ¿qué razón podría haber para que esto ocurra sabiendo que se reconoce?
7: A ver, son países con cultura política y jurídica muy distinta. Chile es un país muy apegado a las normas, muy apegado a la jerarquía, lo que debe hablar uno en general, a veces se produce un desorden, pero bueno, en general, no debe hablar el otro, hay como una cierta, sobre todo en estas materias, llamémosla de interés nacional, de soberanía geopolítica. La Argentina es un país mucho más espontáneo, más libre, no hay esa sensación tan jerárquica, incluso en las propias Fuerzas Armadas, digamos, a ver, cuando fue la dictadura en Chile, era claro quién mandaba. En la Argentina no. En la Argentina habían por lo menos tres. Y cada uno tenía su espacio. Entonces no es tan simple. Por ejemplo, ahora tenemos por primera vez de vuelta a la democracia un ministro que es el comandante en jefe del ejército. Antes eran civiles. Ahora, ese comandante en jefe del ejército va a pescar el teléfono y le va a decir al comandante de la Fuerza Aérea: metiste la pata, nunca más. No es tan simple. No es tan simple. Ahora, digamos también que ese comandante, en la radio, en un programa de un podcast, dijo, como quien, no es que deliberadamente pensó para ofender, no. Al pasar, él dijo Magallanes.
6: Perfecto. Claro. John, ¿compartes con respecto a lo que dice José Antonio de que hay un tema de cultura o tú ves algo más?
13: Sí, hay un tema de cultura y idiosincrasia y también cómo funcionan los gobiernos, los estados. Nosotros tendemos a ser mucho más legalistas, más organizados, más disciplinados en ese sentido. Y no es que eso sea bueno ni malo, es. Ahora, al respecto, creo que lo relevante es la posición jurídica. Y eso es algo lo cual nosotros tenemos que tener muy claro, digamos. La posición jurídica que además está reconocida por Argentina.
6: Y, o sea, por ejemplo, no, perdona,
7: dale, por favor. Por ejemplo, este decreto. El gobierno de Alberto Fernández, cuando yo era embajadora la segunda vez, ellos reconocieron que era un error. Ahora, yo no me puedo imaginar tan fácilmente que un gobierno chileno cometa un error. Ya. Después de dicho eso, y reiterado y por escrito en intercambio de notas que hubo entre la embajada, yo mismo la firmé, y el señor Bataleme, que era el representante internacional del ministerio, a nombre del ministro, contestó. Bueno, entonces ahora los chilenos dicen, y con razón dicen, ¿y por qué no se deroga?
6: Claro, pero
7: no es un decreto sobre Chile. Es un decreto que fija la política de las líneas de la política de defensa de la Argentina. Y eso normalmente dura 5 años. Ahora estamos justo en el periodo en que eso debiera cambiar. Entonces se han hecho todos los estudios en el gobierno de Milei. Yo mismo me preocupé cuando estaba allá. Pasaron por varios ministerios. No es tan fácil, porque ha cambiado el mundo geopolítico. No es tan simple. Y por la orientación del gobierno de Milei, yo creo que ellos también estaban esperando cuál era la política de los Estados Unidos. Bueno, y se supone que ahora debiera salir el nuevo decreto, digamos. Pero ahí yo quisiera hacer una advertencia, y aprovecho aquí que está el director de Antena Lab, me parece muy importante. Se adelantó en un diario argentino los capítulos de ese nuevo decreto. Entonces, yo daría por superado, la verdad, el decreto que se va a derogar. Lo que va a ser muy interesante es analizar por los centros especializados, por las academias de guerra, por el Ministerio de Relaciones, etcétera, cuál va a ser la nueva política de defensa de la Argentina en un contexto geopolítico nuevo, con doctrina Donrow y otras cosas.
6: Ya, siguiendo lo que dice José Antonio, el tema del decreto, o tú lo ves también que en este nuevo contexto, ¿no es cierto?, de lo que está haciendo Argentina, con mirada cada 5 años, ahí debiera derogarse, y también esa mirada con respecto a qué va a ser Argentina para adelante.
13: Bueno, el decreto 457 que apareció en julio del año 2021, la verdad que nosotros tuvimos una participación ahí bastante directa, porque 4 días después de su publicación tocó subir eso, al leer la política de defensa que estaba disponible en la web. Y elaboramos un documento que, precisando que ahí había un error que alteraba y modificaba lo pactado precisamente en el Tratado del 81 y de 1984. Pero al margen de eso, creo que lo que hoy día prima es esa mirada de largo plazo. Por eso decía, hay que mirar a largo plazo, y creo que la estrategia que Chile comenzó a seguir del año 84, una estrategia de acercamiento, cooperación, de incrementar mayores niveles de certidumbre. Y en eso creo que nos ha faltado en los ambos países quizás iniciar un proceso que pueda minimizar las desconfianzas, porque ese es un proceso cultural importante. Tenemos que sentarnos como países hermanos, ¿no? La geografía no la vamos a poder modificar nunca. Ellos van a ser siempre nuestros vecinos. En consecuencia, yo diría que tenemos que iniciar un proceso de reflexión estratégica para eliminar las desconfianzas existentes, que en alguna medida pasan evidentemente por protocolizar todas las diferencias que eventualmente podemos tener, porque el mundo que se nos viene encima es un mundo mucho más complejo que el que nos tocó vivir. Es un mundo más que de competencia, de confrontación geopolítica y estratégica. Y no hay lugar a dudas que, por posición geográfica, el extremo sur del continente es de interés geopolítico para los que se disputen la hegemonía, para los que quieran ser hegemones. Entonces creo que allí nosotros debiéramos adelantarnos un poco, iniciar ese proceso de reflexión estratégica, además con un país en que tenemos una historia de 200 años muy común, digamos. Y, con diferencias, pero nunca hemos llegado a un conflicto.
6: José Antonio, el tema del Estrecho Magallanes ha estado en el tapete, ya lleva 3 semanas y sigue, pero para las personas que no saben bien por qué, porque aquí se habla mucho de la soberanía, ¿por qué importa tanto para nuestro país que se respete la soberanía sobre el Estrecho Magallanes? ¿Qué hay además del, justamente, John acaba de hablar del tema geopolítico, pero qué más hay detrás del Estrecho por esta relevancia que ha tomado?
7: Bueno, yo creo que desde que se llegó al acuerdo en el siglo XIX, fue muy importante para Chile mantener la soberanía del Estrecho, porque, digamos, era cuando no había Canal de Panamá, en fin, etcétera, era un lugar de tránsito muy significativo, y va a volver a serlo, ¿no? Por los tamaños de los barcos, por las dificultades que está presentando el Canal de Panamá, por la sequía, en fin. Ahora, dicho eso, en el Tratado de Paz y Amistad se señala con toda claridad que ese es un espacio neutral y que, por tanto, no es que Chile pueda decir este barco pasa y este barco no pasa. Todos pasan. No, porque la otra vez aquí dijo, ay, pero estaba navegando un barco de guerra argentino. Bueno, oye, es neutral. Y pasarán todos. Ahora, no hemos llegado a que el Estrecho sea lo que va a ser. Entonces no sabemos cómo eso va a funcionar. El otro día una radio me preguntaba, creo que de Punta Arenas, creo yo, me decían, ¿y si Argentina cobra peaje? Como un Hormuz. Bueno, le dije, mire, yo no me puedo poner en esas condiciones. Eso estaría fuera de todo derecho internacional. Bueno, descartémoslo entonces. Ahora, evidentemente, el barco para entrar al Estrecho pasa por aguas argentinas. Por aguas, digamos, nacionales argentinas, donde la soberanía argentina, como la soberanía chilena del otro lado, se ejerce en plenitud. Lo que no significa que ellos puedan detener ese barco.
6: Perfecto.
7: O sea, para eso está el Tratado del Mar también. O sea, hay mucho derecho internacional que vamos a ver cuando esto empiece a funcionar como está previendo muy bien el director de Antena Lab. O sea, cuando esto sea todavía más importante.
6: John, en primer lugar, bueno, la importancia, y dos, siguiendo un poco la idea, ya que está el estrecho Hormuz tan famoso, ¿Chile podría cobrar también por el paso por el estrecho?
13: No. Nosotros, de acuerdo a los tratados, no podemos cobrar porque, tal como decía el embajador, nosotros aseguramos libre paso. Si la embarcación es civil, puede subir un práctico civil que guía la nave en su recorrido. Si es una nave de guerra, sube un oficial en servicio activo a la Marina. Pero nosotros no podríamos cobrar porque no estaríamos respetando, digamos, la esencia y el espíritu del tratado y de nuestras responsabilidades. Ahora, habiendo dicho eso, yo coincido también que el Estrecho Magallanes, el Canal Beagle, el Mar de Drake, son tres vías interoceánicas. Y eso conforma un tramado extremadamente relevante en la perspectiva geopolítica para nosotros. De allí la relevancia que el ejército está terminando de construir una ruta que parte en Caleta 2 de Mayo, en el Canal Beagle, para unir el Canal Beagle con el Estrecho Magallanes. Y eso nos quedan 10 kilómetros. Eso va a cambiar las facilidades para que el país ejerza una soberanía un poco más efectiva en la región. Quedan 10 kilómetros, estamos atravesando la cordillera de Darwin, a nosotros nos tocó estar allá, se avanzan aproximadamente 3 kilómetros por año. Yo espero que eso sea una realidad pronto. Pero la relevancia que tiene el estrecho como choke point en futuro es, o como punto de estrangulamiento, como es el estrecho de Hormuz, es relevante, no hay ninguna duda de eso. Los portaaviones, cuando vienen de Estados Unidos, tienen que pasar por el Estrecho Magallanes. No pueden pasar por el Canal de Panamá, digamos.
6: José Antonio, siguiendo lo que acaba de decir John, ¿la importancia es solamente geopolítica o también la importancia comercial o de acceso a la Antártica? Justamente con esto que se está construyendo.
7: Hablemos ahora, como muy bien, de todo el sistema.
6: De sistema, justamente, sí, eso es.
7: Ushuaia y Punta Arena tienen una gran rivalidad. Ushuaia va adelante en todo lo que se refiere a turismo. Grandes transatlánticos que llevan turistas a la Antártida, lo que genera además otros problemas que podemos conversar. Yo fui dos veces a Ushuaia, me entrevisté con las autoridades y también con el almirante de la guarnición. En realidad es una linda ciudad y es una ciudad que tiene esa vocación. Punta Arenas. Punta Arenas es tiene la predominancia en lo que se refiere a pertrecho logístico hacia la Antártida. Nosotros tenemos varios embajadores concurrentes en Argentina, o sea que no están representados en Santiago, sino que el de Argentina. Entonces recuerdo muy bien, por ejemplo, el de Bulgaria. Bulgaria, imaginemos, Bulgaria tiene una base en la Antártida. Sabe Dios por qué, pero así es, tiene su base. Entonces el embajador búlgaro, para poder mandar los pertrechos, para llevar la gente, que yo, todo eso, Punta Arena. Eso no lo hace Ushuaia. Entonces están como con, ¿cómo se llama?, con una cierta división del trabajo. Pero eso ha generado una cierta competencia. Y como que eso se ha ido un poco acrecentando últimamente. No logro entender bien el motivo, porque por otra parte también hay que señalar que en ese lugar las familias van y vienen entre, o sea, es como si fuera un país, ¿no? Hay dos pasos fronterizos, pero van de un lado al otro, cruzan, se casan, o sea, hay mucha relación, pero yo reconozco que hay esa rivalidad, y en el caso de Punta Arena eso se ha exacerbado.
6: Y el sentido, John, justamente tú empezaste a desarrollar ese concepto global. Además de geopolítico, ¿no es cierto? Uh-huh. Está este tema, entre comillas, comercial o desarrollo turístico, sí, o lo que hablábamos hacia la Antártica. ¿Cuál es tu visión ahora global de todo el tema austral?
13: Bueno, el tema austral está llamado a ser, creo no equivocarme, en el punto más relevante y objeto de interés de las grandes potencias en el corto plazo. Porque es un paso bioceánico, relevante e importante. Y el Canal de Panamá, como decía el embajador, cada vez pierde mayor relevancia por la escasez de agua dulce, porque el calado de los buques no permite pasar por allí. Entonces, evidentemente que la única ruta que queda es la del Estrecho Magallanes. Entonces, pero no solo por el Estrecho Magallanes, sino que además porque tenemos toda esta proyección al Mar de Drake, toda esta proyección al territorio antártico. Y la disputa de Ushuaia y Punta Arenas en alguna medida es porque quién se transforma en el hub precisamente de esta actividad logística, turística y comercial hacia la Antártida. Bueno, y ahí Chile tendrá que resolver qué estrategia va a ocupar en eso. Y creo que porque el espacio antártico disputado, ¿cierto?, se superpone no solo con Argentina, sino también con Gran Bretaña. Entonces, al final del día, ese espacio geopolítico es un poquito mayor. No solo el Estrecho de Magallanes y la proyección antártica, sino que abarca también el extremo sur atlántico, donde se encuentran las Islas Malvinas o Falkland. Entonces, es todo un conjunto geográfico que presenta desafíos geopolíticos relevantes e importantes, y en el cual Chile tiene que pensar cuál va a ser su estrategia, dónde va a estar su interés, cómo va a aprovechar las dinámicas globales, regionales y nacionales. Creo que son muy importantes. Pienso que nos ha hecho falta una estrategia firme y decidida. Nosotros hicimos un estudio, estuvimos allá, recorrimos hasta el Drake, y nos encontramos con que a inicios de 1800 habían 8000 personas en Isla de Tierra del Fuego, en el lado chileno, por venir, 8000 personas. Y era más o menos entre 8000 y 10000 en Argentina. Pues bien, hoy día hay 200000 personas allá y siguen siendo 10000 acá. Acá uno tiene Ushuaia, que es moderna, tiene hospitales, tiene un aeropuerto internacional. Lo que tiene al frente Ushuaia, en la isla Navarino, es Puerto Williams, un pueblo comparado con Ushuaia. Entonces, bueno, ahí tenemos que ver cómo sumamos esfuerzos, en lugar de seguir esta competencia o esta realidad, cómo sumamos esfuerzos futuros para poder sacar mayor partido a esta oportunidad geopolítica, lo diría yo.
7: Pasa que Ushuaia... ¿Sí? Espero que no se enojen los de Punta Arenas con lo que voy a decir. Tiene un escenario más bonito y tiene canchas de esquí.
13: Bueno, claro.
7: Cerca. Entonces, por ejemplo, yo cuando estaba en un hotel, me impresionó. Venía cantidad de gente de China a esquiar. Eso no pasa en Punta Arenas.
17: Oye, una pregunta que tiene que ver con nuestro contexto de relaciones internacionales, pero también político. ¿No es cierto? Parlamentarios han criticado la forma como, en este caso, el canciller ha actuado frente al tema argentino y otro, y ahora lo van a interpelar. ¿Se justifica y es sano para la política de relaciones exteriores que un canciller sea interpelado de forma pública?
7: Mira, yo tengo una experiencia. No había interpelación en ese minuto, porque esa se creó esa institución en el 2025 con el ánimo de forzar a los ministros a ir a la Cámara. Porque muchos ministros eran invitados a la sesión especial para tratar el tema del trigo, el tema de la sequía, lo que fuera, y no iban. Entonces se creó ese sistema copiando un poquito la question time de la Cámara de los Comunes en Inglaterra. No ha cuajado mucho, en general, la interpelación. A los diputados no les gusta porque, primero, es muy larga, y segundo, no provoca, porque como no se puede, no tiene efecto más que el efecto político. Ahora, cuando no había, yo era presidente de la Cámara y hubo una sesión especial con el canciller Silva Sima por el asilo a Honecker. Esa sesión, en la tribuna en ese momento, no había parlamentarios comunistas, en la tribuna estaba Gladys Marín con toda la directiva comunista, y además, bueno, la derecha que criticaba que se hubiera dado el asilo a Honecker, y la Concertación, o parte de la Concertación, que criticaba que las autoridades chilenas hubieran entregado una Honecker a las autoridades rusas. O sea, un despelote, digamos, para decirlo franco. La sesión fue un caos. Terminamos que yo tuve que ordenar desalojar la tribuna con carabineros. Pero o sea, pésima la sesión.
17: Pero ahí, entonces, en el fondo, la interpelación es una forma de llevar a un ministro...
7: ¿A qué de cuenta?
17: ¿Estás de acuerdo con eso, John? ¿O crees que no es tan bueno para la política exterior chilena abrir, o sea, esto?
13: Nuestra política interior se mueve en torno al interés nacional, a objetivos de interés nacional. Yo habría esperado a lo mejor un acercamiento para tener una sesión más privada y reservada respecto de ese y otros temas.
7: Ahora, el ministro fue a la Comisión de Relaciones Exteriores de la Cámara y a la del Senado y pidió sesión secreta y se trataron los temas. Ahora, lo que pasa es que la oposición... Entiendo yo, o parte de la oposición, los que firmaron, quieren poner como al descubierto que la Cancillería actual no reacciona con la prontitud debida a un cambio geopolítico muy grande. Entonces que el embajador tanto dice una cosa, que el otro dice otra, y no sé qué, y que Chile se queda callado o algo así.
17: Y frente a lo que ha dicho José Antonio, primero, ¿tú estás de acuerdo con eso? Y también, John, con respecto a que la Cancillería no está actuando con la debida reacción.
7: Mira, yo la verdad que encuentro que es más fácil criticar que actuar. Porque si uno estuviera en ese cargo, con la tensión que hay hoy día... Por ejemplo, piensa que cuando el presidente Trump publica un mapa en que México forma parte de Estados Unidos, ¿qué puede? O sea, cualquiera que sea el gobierno mexicano. Ahora, con el caso chileno, han habido presiones brutales. Por ejemplo, lo que hicieron con el ministro de Telecomunicaciones en el gobierno Boric, que le quitan la visa. O sea, si usted no hace lo que yo quiero, yo le quito la visa. Bueno, oye, estoy hablando de eso. Ahora, también puedo hablar de otros embajadores que hacen otras cosas. Bueno, entonces, es muy difícil. Es muy difícil. Por eso,
17: tu mirada, John, con respecto a...
13: La postura nuestra desde que se fundó Atinalab siempre ha estado para apoyar al gobierno de turno. No nos sentimos ni dueños de la verdad, ni notarios de la verdad, nada más ajeno a eso. Pero nuestra actitud es una sola. Estar detrás de los intereses de nuestro país, del gobierno de turno, y más que criticar, creo que vamos a centrar nuestro esfuerzo en esa propuesta.
17: John, ahora, vamos a partir al revés. Chile reiteró justamente la visita de Milei su respaldo a los derechos de soberanía sí. de los argentinos sobre Malvinas en el comunicado 8 de septiembre.
13: Sí, por supuesto.
17: ¿Qué hay detrás de que Chile lleve este respaldo a Argentina?
13: No, es un respaldo y una invitación a negociar. Es un respaldo. Porque en estricto rigor jurídicamente, las Malvinas siguen siendo británicas hasta el día de hoy. O sea, pero es un respaldo a esa negociación, es un respaldo a llegar a un acuerdo. Y creo que desde esa perspectiva está, creo yo, dentro del interés nacional apoyar a Argentina, precisamente porque tenemos que iniciar un proceso de largo plazo, digamos, para construir y enfrentar de alguna u otra forma los desafíos geopolíticos que están a la vuelta de la esquina.
17: En ese sentido, José Antonio, tú ves que este respaldo, que en fondo, tal como ha dicho John, una invitación a conversar, está mucho más vinculado a que estamos con argentinos en relación que tenemos que construir y mejorar de largo plazo.
7: Esto empezó el año, si no me equivoco, 1965. Y se reiteró incluso durante el gobierno militar. Y claramente... patrocinamos la resolución ante la Subcomisión de Descolonización de Naciones Unidas desde el año 92. Y eso lo han hecho todos los gobiernos de Chile, incluido el actual. Ahora, es una política de Estado, no es una política que se le ocurra a un gobierno a otro. Y lo que se dice ahí, con toda precisión, porque lo estuve viendo, dice que Chile respalda, primero es la Comisión de Descolonización. O sea, se supone que hay una presencia británica que es impropia, porque si no, no se presentaría en la Comisión de Descolonización. Y se dice que se respaldan los derechos soberanos de la Argentina, invitando a ambas partes a un diálogo para llegar a una solución adecuada. Ahora, fórmulas pueden haber muchas. Pensemos que cómo Inglaterra entregó Hong Kong a cómo se demoró las negociaciones. Después me parece que ahora está también Inglaterra entregando una isla en el África. No me recuerdo bien los nombres. O sea, cuando Inglaterra es un país que ha tenido un imperio tan grande en todo el mundo, se ha ido desprendiendo, bueno, a veces pacíficamente, a veces menos pacíficamente, de sus colonias. Entonces aquí tiene que haber alguna fórmula y no sé, yo espero, digamos, que exista. Ahora, no es tan simple, porque yo creo que donde Argentina cometió un gravísimo error fue en la guerra. Eso fue un grave error de la dictadura militar argentina, porque creyó que llegaban, tomaban la isla y se acababa. Y ahí se mezcló todo, digamos, y resultó muy mal.
13: Sí, tiene una dinámica que hoy día viene además a acelerar los intereses argentinos, porque no es que se haya descubierto, se sabe que Sea Lion, que es un lugar submarino de la plataforma continental, distante 220 kilómetros desde las Malvinas, tiene reservas importantes de hidrocarburos. Y ahí hay dos empresas, una empresa israelí que tiene el 65% y una empresa británica que tiene el 35%. Y la explotación está prácticamente lista para comenzar, yo diría, el próximo año probablemente. Entonces, si el Reino Unido comienza a explotar recursos de hidrocarburos en la plataforma continental, digamos, abajo, no es una plataforma, es una plataforma, es un lugar flotante, no es una plataforma que esté conectada con la plataforma, es flotante, pero está conectada a 12 puntos desde donde se van a extraer hidrocarburos. Y eso Argentina lo mira como una línea roja, evidentemente, porque si se comienza a explotar eso...
17: Y ahí, vamos a la pregunta.
13: Sea Lion se llama.
17: Y justamente... Entonces, el Reino Unido empieza a explotar estos recursos minerales, etcétera, y escala la tensión entre Argentina y el Reino Unido. ¿Qué debe hacer Chile? ¿Cómo ves tú y José Antonio? Digamos, el mantener lo que ha dicho Chile como posición.
7: Lo que Milei ha anunciado es que van a haber sanciones a esas empresas.
17: Sí. Ah, perfecto.
7: O sea, esas empresas no van a poder estar en Vaca Muerta. Claro. O sea, le dice, ¿usted prefiere ir ahí o quiere venir acá donde hay mucho más reserva y más fácil? Y también sanciones a las empresas que le den insumos a esas para facilitar la explotación.
13: Yo diría ahí un actor que va a tener un papel relevante va a ser Estados Unidos. Bueno. ¿Cuál va a ser la postura de Estados Unidos en esa dinámica? ¿No?
7: Ahora, lo que se dijo el otro día en La Nación, a mí me preocupa, pero... No sé, dieron la Nación de Argentina, sí. Pero no sé cuánto sea atendible en el sentido de que Argentina llevaría esto a la Corte Internacional de Justicia. Diferendo con el Reino Unido. Y ahí yo concuerdo plenamente, si lo llega a hacer, es porque hay un cierto visto bueno de Washington. Las relaciones hoy día entre el gobierno laborista inglés y el gobierno de Trump son muy malas. Pero eso no quiere decir que entre ambos países no haya relaciones más que carnales. O sea, sí. Es muy difícil romper esa relación.
13: Sí. Histórica.
17: Cambiando de tema. Vamos a la Antártica, ¿no? Para seguir ahí. Chile, Argentina, el Reino Unido mantienen reclamaciones antárticas superpuestas, ¿no? Pero también espacios de cooperación. Pero está el Protocolo Madrid, ¿no? Donde dice que la Antártida es un lugar de reserva natural dedicada a la paz y a la ciencia.
13: Así.
17: Pero sabemos que el 2048, así, el protocolo, ¿no es cierto?, hay que revisarlo. ¿Qué puede pasar ahí? ¿Qué está en riesgo si no se respeta este acuerdo o si cambian las condiciones más adelante?
13: Bueno, es interesante lo que va a pasar en el 2048, porque dado que si esto hubiese ocurrido la Guerra Fría, yo habría apostado que se posterga. Pero estamos viviendo un orden internacional en transición, porque no sabemos dónde vamos, y la verdad que lo que sí ha imperado es el mayor número de conflictos y guerras hoy día. Y lo que uno debiera esperar de aquí en adelante es, lamentablemente, un escenario más convulso, más complejo. Al 2048, lo más probable, según muchos escritos que están en la literatura, es que no se firme otro convenio, sino que suceda lo que pasó en el Ártico. Para entender lo que está pasando, lo que puede pasar en la Antártica, tenemos que ver qué ocurrió ya en el Ártico. Y en el Ártico se dividió, precisamente, están divididos todos los intereses, digamos, ya. Fundamentalmente la plataforma submarina. Entonces, en ese aspecto, yo creo que es urgente, es evidente, es necesario que nosotros comencemos a preparar cuál va a ser nuestra estrategia, porque efectivamente el Tratado Antártico no reconoce ninguna soberanía, pero en el mismo tratado queda constancia de los países que sí reclamaron soberanía. Y nosotros reclamamos entre el meridiano 53 y 90, que se superpone con Argentina y se superpone con Gran Bretaña. Pero tenemos que tener una estrategia para poder hacer valer nuestros derechos, porque al final del día, la Antártica como continente, por continuidad, por contigüidad y continuidad geográfica, geológica, glaciológica, es Chile. La cordillera de los Andes se hunde, hace un arco y llega a la Antártica. Segundo, la Antártica para nosotros es vital para el núcleo humano de los que vivimos a lo largo de toda la costa hasta Arica. ¿Por qué? Porque la corriente de Humboldt no solo es un factor moderador del clima, sino que es un factor económico relevante e importante en tantos recursos, precisamente por esa corriente. Adicionalmente, se ha descubierto en los últimos 5 años que toda las algas que acompañan a todo el litoral chileno, que son muy ricas en capturar carbono, producto de la corriente de Humboldt, capturan más carbono que el Amazonas. Bien. Eso la hace ser entonces, la Antártica para nosotros, nuestro 1.250.000 kilómetros cuadrados, un territorio vital en el cual tenemos que tratar de fijar nuestro interés, tenemos que tratar de defender lo que evidentemente y legítimamente nosotros pensamos que es correcto, independiente de cómo vaya a terminar.
17: O sea, Antonio, entonces, proyectándonos en el 2048, Chile debe ir preparando su estrategia, porque todos van a, ¿no es cierto?, reclamar posición sobre la Antártica, justamente por lo que ha explicado John, mirando a largo plazo.
7: Tiene toda la razón. Ahora, yo encontraría ya un gran éxito llegar a 2048.
17: Sí. ¿Tú crees que esto es adelantar?
7: A ver, cuando Rusia, un año o dos años atrás, no recuerdo, dijo públicamente que había descubierto, no me acuerdo qué metal, creo que era hierro o algo así, en el subsuelo antártico, la Cámara de los Comunes de Inglaterra sesionó al día siguiente. Porque ¿cuál es el peligro? Que Rusia diga, lo descubrí y lo voy a explotar. Entonces, nosotros y Argentina y el Reino Unido y todos juntos, ¿qué vamos a hacer? Sacamos una declaración que decimos que esto es el derecho internacional, no sé qué, y hasta ahí llegamos, pues. Porque aquí las grandes potencias, la geopolítica, puede poner como en el Ártico. El Ártico es exactamente un campo de batalla geopolítico. Entonces, primero nosotros estamos ya con la Argentina, ambas cancillerías desde hace muchos años, trabajando en conjunto para preservar los intereses comunes, que son preservar la Antártida, como muy bien aquí se explicó. El secretario del Tratado Antártico es un embajador chileno. Tiene su sede la Secretaría en Buenos Aires, que fue elegido con el voto del gobierno de Milei y fue presentado por el gobierno Boric. O sea, la buena colaboración, no hay ningún suspicacia al momento de que se sientan los equipos técnicos de la Cancillería y los de ambas Cancillerías para el Tratado Antártico. Existen problemas, digamos, de la superposición. Eso es verdad, pero están suspendidas, ¿sabes? Entonces, ahora lo que impera ahí es la capacidad de los países de hacerse presente en la Antártida. Yo cuando estuve, creo que fuera, se llamaba la base de la estrella. Villa la Estrella. Bueno, uno está ahí, entonces mira así, está la base china, mira allá, está la base rusa, y está la base no sé cuánto. Para que nos entendamos, no es que un país cualquiera diga, ya, yo me instalo aquí y esto es mío. No.
17: Bueno, vemos que el tema ahí tiene una profundidad
7: pero quiero resaltar que es muy importante.
17: Sí. Nos queda claro eso y, bueno, último tema de la relación entre Chile y Argentina. Es que Argentina, ¿no es cierto?, está modernizando su Fuerza Armada con la cooperación de Estados Unidos. ¿Cómo se puede interpretar esto? ¿Tiene alguna interpretación, no sé, mirando bajo el agua o era algo natural?
13: Yo partiría por definir el estado del arte de las capacidades estratégicas de nuestros vecinos. No es ningún secreto que Perú tiene sus capacidades militares vigentes desde 1968, cuando Juan Velasco Alvarado adquirió principalmente material de tipo soviético. Después se ha ido perfeccionando, Fujimori adquirió aviones de procedencia rusa, etcétera, etcétera. Pero no están en un muy buen nivel. O sea, lo que nosotros tenemos que visualizar muy bien es que ellos hoy día están en un plan de recuperar capacidades. Porque la diferencia estratégica, el delta que hay entre Chile y los países vecinos, era relevante y importante. Juega a favor de nosotros, en buena hora. Tal como en su minuto jugó a favor de Perú, en las décadas del 60, 70, 100. Eso se conoce en la literatura como el dilema de seguridad o las carreras armamentistas. Con Bolivia, evidentemente, la posibilidad es otra y la amenaza es otra, porque más que ser una potencia, en Bolivia lo que tenemos es que ojalá pueda estabilizarse como país y brindarnos la seguridad que se requiere, sobre todo con la nueva amenaza, el tema de lo que ocurre en los 850 kilómetros no lineales, mucho contrabando, droga y todo lo demás. Es otra la problemática. Argentina tiene todo el derecho a recuperar sus capacidades estratégicas que no tiene. si prácticamente no tiene fuerza aérea, no tiene marina, no tiene fuerza submarino. El último submarino es el que se hundió el Santa Fe. Entrenan sus tripulaciones en Perú. El ejército ahora, primera vez que recibe desde Estados Unidos un aporte de 80 millones de dólares, de 235 strikers, porque no tiene más. Entonces, a lo que yo llamaría es a una responsabilidad en la apreciación de lo que está ocurriendo. Ahora, eso indica que nosotros tenemos también que mantener lo que tenemos, porque las capacidades estratégicas que tenemos hoy día obligan a mantenerlas, como un vehículo, como un auto. Si yo no las mantengo, pierdo esas capacidades. Y adquirir otras que el escenario internacional me dice, no hay que prepararse para la guerra que ya pasó, mirar por el espejo retrovisor, hay que prepararse para la que viene. Y la que viene es tecnológica y tiene que ver con incrementar otras capacidades estratégicas. Tienen que ver con drones, tienen que ver con inteligencia artificial, tienen que ver con mando y control y con la preparación de las personas, la preparación, el elemento profesional. Entonces, yo creo que se exagera un poco esto de las adquisiciones de nuestros vecinos, porque lo que nosotros no podríamos haber esperado es que esto se mantuviera igual, porque estaban realmente muy mal.
17: Y José Antonio, siguiendo la lógica de John, de que que tenía que pasar, que Argentina, nosotros somos
13: de las personas, la preparación, el elemento profesional. Entonces, yo creo que se exagera un poco esto de las adquisiciones de nuestros vecinos, porque lo que nosotros no podríamos haber esperado es que esto se mantuviera igual, porque estaban realmente muy mal.

0: Bueno, sí.
1: Pero mi impresión es que lo que él ha dicho es tal cual. Ahora, añadiría un dato, una anécdota, y es que en la compra de los F-16 por parte de Argentina a Dinamarca, lo importante, según me explicaban los agregados aéreos, en fin, allá, es el sistema de armas que tiene el avión. No es la carcasa solamente, sino el sistema de armas. La empresa que está haciendo eso en Argentina está dirigida por un ex general de la FACH, chileno. Y eso a los argentinos no le produce ningún problema. Eso como anécdota. O sea, no hay preocupación ninguna. Lo que me habla que en general, en las hipótesis de conflicto bélico entre estos países no existe. El desafío de futuro, creo yo, es como Chile y Argentina. No me voy a meter en Perú y Bolivia porque eso desconozco, pero Chile y Argentina en conjunto se preocupan de la seguridad de la parte sur del continente con toda su proyección marítima, Antártida, etcétera. Y no puedo olvidar, perdona, en una reunión cuando yo era embajador de Michelle Bachelet, gobierno Macri, o sea, gobierno, llamémoslo para así, que entiendan aquí, la derecha tradicional argentina, el subsecretario, en una reunión que llaman 2+2, en fin, dijo que ¿qué le parecía a Chile tener una base binacional en la Antártida? A lo cual la delegación chilena quedó un poco sorprendida. No. Dijeron, lo vamos a pensar, lo vamos a estudiar, no dejó nada. Pero quizás no digo que sea lo que haya que hacer, pero evidentemente la responsabilidad que hay es tan grande que esto de que uno tiene, es como que eso ya pasó, digamos. Creo que lo que viene va a exigir cada vez más colaboración. Y hay buena colaboración, intercambian información, hay buenos intercambios de formación. Y Chile mantiene una ventaja por la situación económica y por la política de defensa que han tenido los gobiernos anteriores.
0: A la larga, bueno, vimos la encuesta Academia, el tema de desconfianza que tienen los chilenos, y ustedes como Antena Lab han señalado que falta institucionalizar la cooperación Chile-Argentina, ¿no es cierto? Y que este marco de acuerdo de integración no dependiera de la afinidad de los presidentes. Quizás esto podría, por un lado, ¿qué significan, en tu palabra, lo que están diciendo? Y dos, si esto generaría un marco de más confianza.
2: O sea, lo que nosotros estamos diciendo es que Chile requiere, dada la situación internacional más que nunca, no es que no lo haya requerido hasta ahora, lo requerido, pero no obtenido. Ese escenario internacional nos exige más que nunca iniciar un proceso de reflexión estratégica, identificar nuestro interés nacional. ¿Dónde está nuestro interés nacional? ¿Qué queremos del país al 2030, al 2040? ¿Cómo lo vamos a hacer? Y eso funciona muy bien en algunos nivel de institucionalidad al interior del Estado, en relaciones exteriores, ¿cierto? Porque son más permanentes los objetivos. En defensa, que tiene que construir capacidades para respaldar eso. Entonces, ese proceso de reflexión lo tenemos que definir. ¿Dónde nos imaginamos a Chile el 2040 o el 2050? ¿Qué queremos de nuestro país? Y tenemos que empezar a construirlo hoy día, porque tenemos que definir la relación con Argentina. Tenemos que definir la relación con Bolivia. Tenemos que definir la relación con Perú. ¿Solamente con ellos? No. ¿Cómo nos va a afectar esta confrontación entre grandes poderes, entre Estados Unidos y China? China va a ser un actor, sí o sí, relevante. Bueno, ¿cuál va a ser nuestra postura? ¿O nos vamos a quedar como en la guerra del Peloponeso, como los melianos, en una postura central? Y que, ¿para qué les voy a contar el término de la historia?
0: Bueno, mal. Aquí podríamos seguir, pero se nos vino la hora, así que vamos a una pausa y ya volvemos con nuestro último bloque de Con Diálogos Distintos.
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4: Estamos de vuelta en nuestro último bloque de Con Diálogo Distinto aquí en Radio Agricultura, cerrando esta conversación sobre la relación entre Chile y Argentina y las tensiones que lamentablemente se volvieron en virtud de la soberanía sobre el estrecho de Magallanes. Me acompaña José Antonio Vera Gallo, ex embajador de Chile en Argentina y hoy off counsel del estudio Colombara, y John Griffith, director ejecutivo de Antena Lab. Para finalizar, la pregunta auspiciada por Pronto Paga. Cada uno de ustedes tendrá un minuto por un reloj de arena digital para decirme o hacer reflexiones cuál debería ser la prioridad de la política exterior de Chile hacia Argentina. ¿Cómo lo ven ustedes? José Antonio, un minuto.
5: A ver, me han tocado tres gobiernos distintos en Argentina. Yo creo que la prioridad debiera ser mejorar nuestros pasos fronterizos. Porque Chile dice ser la puerta de entrada del Asia-Pacífico a la América del Sur. Pero si no hay conectividad con Argentina, Paraguay, el sur de Brasil, etcétera, no somos la puerta de entrada. Y eso también me refiero al cable submarino, porque el mercado chileno no da para que funcione. Para que ese cable funcione tiene que conectarse desde Brasil, o sea, el Mercosur, para decirlo. Entonces hay mucho que hacer y mucho que trabajar. Y hay intereses económicos que favorecen este contacto.
4: Muchas gracias, José Antonio Miragallo y John Griffith, director ejecutivo de Antena Lab. Tu minuto.
6: La prioridad. Yo creo la prioridad. La prioridad creo que debiera estar dada por, primero que nada, mantener siempre un contacto estrecho entre los dos países. Y yo diría en una hoja de ruta que nos permita, como primera fase, hablar de nuestras desconfianzas, sentarnos a la mesa a conversar, digamos. ¿Cuáles son los puntos de fricción? ¿Qué es lo que tenemos que superar? ¿Cómo vamos a enfrentar juntos este tremendo desafío global que se nos viene encima? Y desde esa perspectiva, existe una ventana de oportunidad tremendamente importante entre los dos países, en términos de explotación minera, en términos de recursos naturales, en términos de energía, en todo ámbito. Entonces, eso hay que ponerlo en la mesa y ver cómo ambos países podemos defender de mejor forma nuestro propio interés.
4: José Antonio Vera Gallo, John Griffith, quiero agradecerle por esta conversación, análisis que permitirá a muchas personas y poder entender mejor esta relación entre Chile y Argentina, los grandes desafíos y también las cosas que tenemos que poner al resguardo. También agradecer a todos quienes nos escuchan, nos siguen por Agricultura y por YouTube en Agricultura TV. También síganos en nuestras redes sociales, @condialogodistinto, también ahora a través de Spotify, Apple Podcast, y por último contarles que Radio Agricultura ya está en la televisión, llegando a más de 1.600.000 personas. 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Así que, nuevamente agradecerle y con ustedes nos encontramos el próximo domingo a las 12 horas en un nuevo programa de Con Diálogo Distinto. Gracias.
6: Gracias.
5: Muchas gracias, Pablo.
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16: Muy buenas tardes, bienvenidos a las noticias en Agricultura. Continuamos actualizando sobre la participación del presidente José Antonio Kast en el Tedeum, el cual acaba de salir y se encuentra dando unas palabras. Pasemos a escuchar las palabras del mandatario.
17: La crisis económica, la crisis en el alma de nuestro país hoy día.
18: Nosotros hoy día, como bien se señaló, pasamos por un momento duro, pero tenemos que salir adelante juntos. Y el llamado a la esperanza es lo que más recojo, a reencontrarnos y a reconstruir nuestra nación más allá de las dificultades en temas de seguridad, en temas de empleo, en temas de vivienda. Hemos pasado por momentos duros de catástrofes, pero ahí estamos todos juntos trabajando para sacar adelante la nación.
17: Presidente, lo último se habló también acá en el discurso de las trincheras políticas de un Chile que está hoy día polarizado en el año 2026. ¿Qué está dispuesto a hacer usted para ojalá tender puentes y estrecharse la mano con la gente que piensa distinto?
18: Desde que asumí como presidente, he señalado que buscamos la unidad nacional, la unidad en la población, en la unidad en el Congreso, y creo que hemos tenido apoyos en todas aquellas materias que van en beneficio de nuestros compatriotas, lo que se hizo para entregarle un beneficio a los niños, lo que hemos logrado en temas de reconstrucción, y seguimos adelante con temas de seguridad. Más allá, vuelvo a insistir, de nuestras legítimas diferencias, creo que hemos podido encontrar acuerdos en aquellas materias importantes y seguiremos trabajando en ello, corrigiendo lo que haya que corregir y escuchando las recomendaciones que nos quiera dar cualquier sector político.
17: Presidente José Antonio Kast.
16: Esas eran las palabras del presidente José Antonio Kast a la salida del Tedeum 2026. Él destacaba reconstruir Chile, la economía, y también agradecía que se han podido formar lazos a pesar de las diferencias y seguir mejorando nuestro país. Recordemos que esta es la primera vez que Kast participa en esta tradicional instancia como mandatario en el marco de sus primeras fiestas patrias al frente del gobierno. También recordamos que dentro de la iglesia los principales temas que abordaron los pastores fueron la crisis de violencia que vive el país, poniendo énfasis también en la violencia escolar, y el tema era reconstruyendo con esperanza. Seguimos con noticias nacionales. El ministro de Trabajo, Tomás Rau, abordó este domingo el escenario de 9,5% en tasa de desempleo que atraviesa el país, la agenda laboral del gobierno y el proyecto de ley de sala cuna universal que el Ejecutivo espera que se pueda convertir en ley en diciembre o a más tardar en enero del próximo año. La meta impuesta por el secretario de Estado se da luego de que esta semana se rechazara la propuesta de financiamiento del Fondo de Esa Lacuna, medida que establecía un aporte del 0,35% de cargo a los empleadores, que sería compensado con una reducción del mismo porcentaje en la cotización que actualmente realizan para el seguro de cesantía. Rau destacó la aprobación de 27 de los 30 indicaciones del proyecto y el despacho a segundo trámite constitucional, y destacó que el tema de financiamiento es la principal disputa, y enfatizó que la fórmula no contempla utilizar los fondos de las cuentas individuales de los trabajadores, sino modificar el flujo de cotizaciones. El titular de la cartera de trabajo reconoció la compleja cifra de desempleo y apuntó que el Ejecutivo se encontró durante sus primeros meses con un escenario económico más adverso de lo esperado, el que derivó en una menor actividad, además del conflicto en Medio Oriente y los temporales registrados durante julio de este año. Hasta aquí dejamos el informe de las noticias en agricultura. En este momento tenemos 19,6 grados y se espera una máxima de 24 grados, según indica la Dirección Meteorológica de Chile. Que tenga muy buena tarde.
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19: Fue un error haber tenido las escuelas cerradas tanto tiempo. Hoy en El Radar, la cuña de la semana. Lo dijo Nicolás Cataldo, exministro de Educación de Gabriel Boric, a propósito de los resultados de la prueba PISA. Lo dicen ahora, campante, porque cuando abrir las escuelas costaba, su sector estaba en la vereda de enfrente. El colegio de profesores se negaba a volver a clases presenciales y los amigos de Cataldo acusaron incluso constitucionalmente al ministro Raúl Figueroa por insistir en reabrirla. No basta con decir fue un error cuando ese error ha hecho tanto daño. Hay que hacerse responsable de lo que lo provocó. Si no, todo es gratis. Se cierra un colegio, se acusa un ministro y años después basta una frase para quedar en paz. Pero nada asegura que en circunstancias similares actuarían de otra manera. Cataldo dice que a él no le tocó incidir. Claro, no tenía cargo, pero tampoco era un espectador. Militante comunista activo, fue asesor del Colegio de Profesores en su minuto, coordinador en esa época de educación de Daniel Jadue. Chile cayó en matemática y en lectura. Quedó bajo el promedio de la OCDE en todo lo que se midió. Y en matemática, además, tuvo el peor resultado de su historia. 6 de cada 10 jóvenes de 15 años no alcanzan el nivel básico. Esos estudiantes estaban en cuarto, quinto básico cuando llegó la pandemia. Y Chile fue el país de la OCDE, escuche, que más tiempo mantuvo sus escuelas cerradas. Ahora, sería cómodo culpar solo a la pandemia de estos resultados. El propio exministro Figueroa lo dijo, la pandemia fue un acelerador de una tendencia que ya venía. En Chile se perdió el foco con las reformas de Bachelet, que apuntaron a eliminar el mérito, a impedir el aporte de los padres a la educación de sus hijos, a prohibir que se crean o amplíen nuevos colegios particulares subvencionados, que son los preferidos de la familia. Se centraron en la ideología más que en la sala de clase y concentraron el gasto en la educación superior. Urge volver a lo esencial. El foco en los aprendizajes, en la sala de clase, aprender a leer a tiempo, menos burocracia en las escuelas, combatir la deserción y el ausentismo, seguridad y disciplina en nuestros colegios. A quienes hoy descubren que cerrar las escuelas fue un error, solo cabe pedirles dos cosas. Primero, que la próxima vez lo digan a tiempo, porque la cuenta la están pagando esos 6 de cada 10 jóvenes. Y segundo, que ahora voten a favor de la reforma que está impulsando el Ministerio de Educación, que busca corregir el rumbo equivocado a donde nos ha llevado esa ya famosa ideología de bajar a los niños de sus patines. No se separe nuestra sintonía, ya volvemos en El Radar con Jorge Sanz, investigador y académico de la Academia Nacional de Estudios Políticos y Estratégicos, con quien estaremos conversando de todo lo que está ocurriendo en el plano internacional. Nos vemos.
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22: Investigadores de la Universidad de Chile destacaron el potencial de la tuna como un cultivo resiliente y eficiente en el uso de agua, capaz de adaptarse a las nuevas condiciones provocadas por el cambio climático. Su demanda hídrica se sitúa entre los 1.500 y 3.000 metros cúbicos por hectárea al año, una cifra inferior a la de otros frutales. Además, puede generar fruta, nopalitos, forraje y materias primas para la agroindustria. Entre sus derivados se encuentran jugos, mermeladas, productos deshidratados, fibras, colorantes, naturales, cosméticos y fertilizantes. Según los especialistas, esta diversidad abre nuevas oportunidades para que pequeños y medianos agricultores amplíen sus fuentes de ingreso y avancen hacia una producción más sostenible. 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
19: 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Tal como lo anunciara antes de la pausa, tenemos el honor hoy día de poder conversar con un gran invitado. Él es Jorge Sanz, es académico, investigador y académico de la Academia Nacional de Estudios Políticos y Estratégicos. Y bueno, y como lo hemos anunciado, se caracteriza por explicar el mundo en fácil. Entonces, estamos felices de poder conversar con Jorge hoy día, domingo, acá a las 13 horas en el Radar de Agricultura, porque la verdad, Jorge, que la contingencia está, pero inundada del tema internacional. Así que muchas gracias por estar con nosotros hoy día, Jorge.
24: No, encantado de conversar contigo, Marcela. Buenas tardes.
19: Oye, Jorge, bueno, mira, vamos por parte. Partamos un poco por Argentina, que se nos puso como de moda de un minuto a otro el tema argentino. Todo esto parte por este general, ¿no es cierto?, de la Fuerza Aérea que se mete con el estrecho de Magallanes chileno. Pero desde ahí en adelante uno dice, ¿por qué no hemos tenido que ver la necesidad de cada dos segundos decir que el estrecho de Magallanes chileno, si no está en discusión que el estrecho de Magallanes chileno? Entonces, ¿qué pasó? ¿Por qué surgió eso? ¿En qué estado de la situación estamos con Argentina?
24: Es complicado porque no es el general de la Fuerza Aérea, el jefe de la Fuerza Aérea, no es el primero que saca una declaración como la que sacó. Recordemos las placas solares ahí en el Cabo Espíritu Santo. El Cabo Espíritu Santo no hay cómo equivocarse qué lado chileno y qué lado argentino, porque es muy estrecho y además tiene un cerco. Y en el cerco hay un letrero que dice Chile y un letrero que dice Argentina. No hay cómo equivocarse. Por tanto, lo que hicieron fue instalar esas placas solares en el espacio chileno. Y ahí hubo una primera reclamación. Enseguida aparece el almirante jefe de la hidrografía argentina, el que hace los mapas, y que empieza a plantear que la boca del estrecho de Magallanes es Argentina. Se hizo la reclamación. Ahora aparece el comandante en jefe de la Fuerza Aérea. Se firma un acuerdo entre el presidente Kast y el presidente Milei en el marco del Foro de Madrid, donde se reconoce que efectivamente el estrecho de Magallanes es chileno. Pero después de eso aparece la senadora Bullrich y el canciller, que es lo peor, señalando esta cosa del la senadora Bullrich respecto de la soberanía del estrecho. Y el canciller es peor, porque el canciller habla de un estado bioceánico. Esa relación bioceánica, que es la base del acuerdo de tratados, de las bases del tratado de 1881. Por lo tanto, desde esa época que nosotros entendemos que Chile en el Pacífico y Argentina en el Atlántico. Entonces, que empiece hoy día, de nuevo, con esta cosa del país bioceánico, empieza a complicar toda la relación. Entonces, lo que nosotros podemos entender, que hay un imaginario estratégico, que es este mundo austral, donde parte importante de ese mundo austral es el Estrecho Magallanes. Y hoy día, que está cada día más importante, porque el canal de Panamá del lago Gatún se está secando, están cobrando muy caro por el cruce de los buques. Por tanto, el Estrecho Magallanes ha aumentado el flujo de buques que lo cruzan y se empieza a ser interesante. Ahora, no nos olvidemos, Marcela, que el problema del 78 empezó en los 70 con una nueva teoría respecto a las Islas del Martillo y terminamos en 78 lo que terminamos. Entonces, siempre que empiezan a inventar una teoría, por muy buenas relaciones que tengamos, siempre generan una complicación, porque va quedando. Y esa es la razón por la cual cada dos minutos, como decías tú, tenemos que estar contestando de distintas formas. Pero que quede constancia que nosotros no aceptamos las declaraciones de Argentina porque el Estrecho Magallanes es absolutamente chileno desde hace muchos años.
19: Oye, Jorge, es que eso es lo que te iba a preguntar, porque uno ve como un afán de ir instalando cosas, como tú bien explicas, ¿no es cierto? Mapas argentinos, textos de historia que le enseñan a los niños argentinos. Entonces, empieza como a instalarse una verdad. Y hay gente que decía, bueno, pero ¿qué importa si era un general de la Fuerza Aérea menor? ¿Qué importa? ¿Por qué tienen que salir a agrandar el tema? Bueno, y a mí me parece que obvio que hay que responder cada provocación, porque si no, de repente va a llegar un minuto en que Argentina te puede decir, o alguien te puede decir, bueno, ustedes nunca reclamaron, nunca lo hicieron valer, y por lo tanto, estas cosas se empiezan a imponer. Bueno, vimos que la senadora Bullrich después como que reculó y dijo que se había confundido, etcétera.
24: Y que fue peor.
19: Claro, porque dijo que
24: lo trasladó al Beagle, y el Beagle la mitad también es chilena. Entonces, el problema no es la frase. El problema no es la frase. Es la autoridad quien dice la frase, pero también son frases, son documentos, porque está puesto en un documento anexo a la política de defensa de Argentina, que el Estrecho Magallanes es compartido. Entonces, son las frases, son los documentos, son las capacidades militares. Están pensando en una base militar en Tierra del Fuego. Entonces, ya son varias cosas. No es solo la frase que el Estrecho Magallanes puede haber sido un error, ya, ok. Pero cuando empezamos a hablar de documentos que no los quieren derogar, cuando empezamos a hablar de aumentar las capacidades militares, aumentar la infraestructura militar, empezamos a hablar de una cosa distinta. Y no es que queramos incendiar las relaciones con Argentina, pero cuéntenos antes. Díganos antes, ¿saben qué? Vamos a hacer esto.
19: Oye, Jorge, y yo entiendo que con los dos tratados, ¿no es cierto?, el de 1881 y el de 1984, está instalado o está zanjado que no hay temas pendientes con Argentina en materias limítrofes, ¿no?, que está todo resuelto, por lo tanto, todo esta es una acción unilateral de Argentina que va, como dices tú, avanzando.
24: Sí, está todo zanjado. El último que zanjó los problemas fue el presidente Elwin, que de repente aparecieron 22 problemas pendientes. Nunca nadie supo cuáles eran los otros 21, porque lo que teníamos era Laguna del Desierto. Y Laguna del Desierto lo perdimos y ahora estamos negociando Campos de Hielo. Está zanjado. Sin embargo, hoy día, y eso es lo que se nos olvida de repente, cuando se establecen las bases de la nueva plataforma continental, hay un punto al final que dejó el Papa, el punto F. Y alrededor de ese punto F, Argentina... Ah, y lo que había hacia el fondo era mar internacional. Entonces Argentina extiende su plataforma continental y cruza el punto F, por lo tanto nosotros extendimos la plataforma continental y cruzamos el punto F. Entonces tenemos un punto de encuentro nuevo. Tenemos un conflicto nuevo que está ahí al fondo, que estaba solucionado por el Papa. Entonces siempre tenemos que tener algo que nos permita estar en ese contacto estrecho, donde vamos a tener siempre un problema. Son 5.000 kilómetros de frontera, vamos a tener problemas siempre y vamos a tener esto con contronazos siempre. El problema está en que cómo los manejamos. Y si nosotros aceptamos que se vaya instalando esa verdad o ese imaginario estratégico que tiene Argentina en el sur, nos vamos creando nosotros mismos un problema porque después no tenemos defensa.
19: Oye, sería bueno, porque tú lo mencionaste, quizás explicarle a la gente. Estamos acá en agricultura hoy día con Jorge San, experto internacional y también académico de la ANEPE. Tú mencionaste esto de la extensión de la plataforma continental. Sería bueno, porque la gente lo único que conoce muchas veces es esto de las 200 millas. ¿Qué es lo que es esto de la plataforma continental? Y si lo pudieras explicar de repente a los auditores.
24: Para mí es muy curioso porque la Convención del Mar, que es una organización, una estructura de Naciones Unidas que le permite a los países ribereños de los océanos, extender su plataforma más allá de las 200 millas hasta las 350 millas de plataforma continental. Por lo tanto, nosotros podríamos acceder a esa plataforma continental. ¿Qué es lo que me llama a mí en la Convención del Mar? Es que las plataformas se van a topar. Se están topando en el Mediterráneo, nos estamos topando nosotros con Argentina, nos estamos topando en la Antártica. Entonces, lo que está sucediendo es que nos estamos creando conflictos nuevos. Ahora, nosotros tenemos que diseñar las plataformas continentales. Hacia el Pacífico no tenemos problema porque no hay nadie al otro lado. China está muy lejos. Pero en esta zona sí que empezamos a tener un problema. Un angulito chiquitito en el punto F, pero ya tenemos un problema porque las plataformas extendidas se van a topar y se están topando. La declaración que hizo la declaración de la plataforma continental que hace Chile se topa con la de Argentina y se van a seguir topando y tenemos un punto de encuentro. Entonces, esa extensión de las plataformas continentales hasta las 350 millas, todos los países la quieren llevar a 350 millas. No se van a recoger porque se van a topar con la otra. Vamos a ir todas las 350 millas y se nos van a empezar a levantar este tipo de conflictos. Pero es una potestad, una posibilidad que entregó esta Convención del Mar, que es una organización de Naciones Unidas donde no todos los países están adscritos. Nosotros sí lo estamos. Argentina también. Entonces, nos vamos a topar por una estructura nueva que no tiene, no sé hasta dónde, cuál va a ser el destino. Convención del Mar, 350 millas, tiene un montón de normas de navegación, un montón de cosas. Pero ese punto específico de la Convención del Mar, o la CONVEMAR, ¿cómo se llama? Nos va a generar algunos tipos de problemas porque nos vamos a topar en los límites. Y aquí fíjate que...
0: Dale tú.
24: Aquí se nos empieza a aparecer un problema que es el cambio del mundo, porque el mundo está cambiando. Este mundo multilateral, todo este mundo cambió y lo que está apareciendo es la geopolítica y las líneas de frontera. La línea de frontera ya dejó de ser una cosa administrativa para el comercio internacional, sino que empezó a ser una cuestión dura, donde está el poder. Esa relación, Naciones Unidas todavía no la entiende y mucha parte del mundo tampoco la entiende, que vamos caminando hacia nueva fórmula de relacionarnos los países del mundo.
0: Oye, Jorge, si auditores nuestros siguieron un poco lo que ha sido esta semana y la visita del presidente Milei y todo, ¿por qué no explicas qué es lo que era este decreto que supuestamente tenía para la firma el presidente Milei, que hubiera aclarado algo que no estaba claro? Pero bueno, yo entiendo que lo deja de firmar porque primero lo anuncia un ministro chileno, o sea que también era como raro, ¿no? ¿Qué es lo que era eso? ¿De qué se trataba?
24: Hay un decreto argentino que es anexo a la política de defensa argentina, que dice específicamente que el estrecho Magallanes es de administración compartida y que tiene que ver con la ciencia y con el desarrollo y con un montón de cosas de ese estilo. Eso que es compartido es lo que empieza a romper este concepto de la soberanía de Chile en el estrecho Magallanes. Por lo tanto, lo que se le está pidiendo a Argentina desde hace mucho rato, porque esto lo hizo Fernández, entonces lleva harto rato. Y cuando Milei asume, dice que es un error. Entonces, lo que se le estaba pidiendo es firme la derogación del decreto. Pero no la puede firmar en La Moneda, lo tiene que firmar en un recinto público argentino.
0: Claro.
24: No lo puede firmar en La Moneda. Entonces, lo que se planteó era bien complicado de entender. Pero lo que se firma es lo que se podía firmar. Un documento donde los dos presidentes declaran que efectivamente la soberanía del estrecho de Magallanes es chilena. Pero junto con eso viene esta otra cosa de Malvinas. Entonces nos dicen, no, pero sí, nosotros desde el año 60 que venimos sosteniendo, pero el año 60 era otro mundo, después tuvimos problemas en 78, después nos pusimos la buena y el presidente Elwin otra vez vuelve a instalar este apoyo a la reclamación argentina respecto a la soberanía de las Malvinas y nosotros lo volvemos a reiterar. Entonces, pareciera que es un gol, pero yo entiendo que fue lo mejor que se pudo firmar para tener un documento que sostenga que ese decreto está mal extendido y que es necesario sacarlo. Así es que, relaciones internacionales es lo que podemos lograr.
0: Oye, en el tema de las Malvinas te quiero preguntar, porque uno ve que Argentina tiene esta pretensión sobre las Malvinas, y se ve, y esto es una pregunta, es como... Uh-huh. A uno le suena medio peligroso que rápidamente Chile está permanentemente apoyando esa pretensión de Argentina sobre las Malvinas. El día de mañana otros países pueden apoyar pretensión de Argentina sobre algo. O sea, de partida me parece equivocado netear, ¿no es cierto? El estrecho de Magallanes es indudablemente chileno. Sobre las Malvinas, Argentina hoy día tiene una pretensión. Entonces, ya netear las dos cosas es complicado. Y lo otro, yo le escuché a alguien, y quiero saber si es verdad o no, que el tema de las Malvinas pasa a ser Argentina muy importante por esto mismo de las plataformas oceánicas, ¿o no?
24: Sí, y el sostenible es la base de la entrada a la Antártica.
0: Ya.
24: Nos estamos metiendo en un lío. Bueno, y se entiende por qué después del 78 empezamos a tomar una serie de medidas que nos permitieran vivir en paz. Y ahí está la medida de confianza mutua, y hay varias cosas que se hicieron. Pero si nosotros nos fijamos hoy día, Malvinas es un conflicto donde nosotros no tenemos nada que ver. Es un conflicto de Argentina con el Reino Unido. ¿Cuándo empieza a aparecer Malvinas ahora último? Cuando los jugadores de fútbol en el Mundial, después de ganar la Inglaterra, sacan un letrero. Y ahí el presidente Milei entiende que esa tecla todavía no la había tocado. Porque Milei es economía, inflación, y no se había movido de ahí. Pero vienen las elecciones ahora, donde se va a presentar la reelección. Entonces sí, comillas, el pueblo argentino tiene este imaginario en el mundo austral, donde Malvinas es parte relevante para los argentinos. Entonces tomó la tecla de Malvinas. Y además el presidente Trump hace una declaración que tiene que ver, que no tiene que ver con nosotros, tiene que ver con la OTAN. Cuando le dice al Reino Unido, estoy pensando efectivamente en revisar la neutralidad de Estados Unidos en el problema de Malvinas. Ya tenía dos elementos el presidente Milei para levantar Malvinas. Pero eso tenía que ver con que el Reino Unido no estaba apoyando mucho a Estados Unidos en la guerra en Irán. Y después sale una tercera declaración, porque el Reino Unido dice, nosotros no vamos a comprar nada que venga de la Cisjordania o de los territorios ocupados por Israel. Israel dice, Argentina, ¿saben qué? Nosotros también los vamos a apoyar en su reclamación de Malvinas. Pero es un problema que tiene que ver con el otro lado. Pero ya son tres declaraciones. Entonces, Malvinas empieza a tomar este sentido. Ahora, ¿por qué Malvinas es importante para el Reino Unido? Porque es una posesión de ultramar del Reino Unido, de este imperio británico, tenía esa posesión. Y esa es la entrada, es la base de la reclamación antártica del Reino Unido. Y la base de la reclamación antártica del Reino Unido se topa con la reclamación argentina y con la reclamación nuestra. Entonces nosotros no podemos intervenir en ese conflicto. No nos podemos meter en ese conflicto porque es un conflicto particular de Argentina. No nos podemos arrastrar en eso porque tenemos reclamaciones sobre los mismos espacios. Entonces si nosotros cooperamos con Argentina y le quitamos el derecho a los ingleses en el reclamo, o le restamos fuerza al reclamo inglés, también nos estamos restando fuerza al reclamo nuestro y nos estamos generando un conflicto con Argentina que sí puede pasar los límites del 78 porque la Antártica es bien importante.
0: Entonces, a ver, eso no lo, si lo pudieras explicar bien, en el fondo. Tú dices, si nosotros se mantiene o se sigue por este canal de apoyo a Argentina en sus pretensiones en un conflicto en el que no somos parte, que es de Argentina con Inglaterra, ¿de qué manera nos perjudica a nosotros en concreto?
24: Nosotros tenemos una reclamación, los tres países tienen una reclamación que se topa en la Antártica. La reclamación antártica chilena, la argentina y la británica se topan. Mayor grado, menor grado, pero se topan. Entonces, si nosotros le quitamos fuerza a Inglaterra en su reclamación antártica, donde se monta con Argentina en la reclamación, están montados ahí, también nos estamos quitando fuerza a nosotros. El enemigo de mi enemigo es mi amigo. Es tan simple como eso, no le puedo quitar fuerzas. Que ellos solucionen su problema. Nosotros no nos metemos, somos neutrales, no son nuestros vecinos, pero el conflicto no es nuestro. Entonces, involucrarnos en ese conflicto, hacernos de un adversario hoy día que es nuestro amigo, no tiene ningún sentido. Entonces, nos tenemos que restar de ese conflicto. ¿Es un problema de Argentina? Sí, absolutamente sí. ¿Podemos estar de acuerdo con la reclamación de las Malvinas? Sí, podemos estar de acuerdo con la reclamación. Pero no nos tenemos que involucrar en el problema, porque no es nuestro problema. Y si Argentina pierde en su reclamación con los británicos, si nosotros estamos involucrados, vamos a ser los responsables. Entonces, mejor no es meterse en ese problema, porque nos vamos a topar sí o sí.
0: O sea, a juicio tuyo, lo razonable es la neutralidad.
24: Absoluta.
0: De un conflicto del que no somos parte.
24: Absolutamente.
0: Y más aún, un error de estar como, no creo que haya sido la intención, pero al final, si ellos no reconocen que el estrecho es chileno, nosotros los apoyamos en su pretensión con Argentina. No hay simetría. Si el estrecho no está en discusión. ¿No?
24: El estrecho no tiene discusión. Y nos estamos haciendo de un problema gratis, que no tiene sentido. ¿Por qué? Porque en este mundo multilateral, en esta anomalía estratégica que hay desde que desaparece la Unión Soviética hasta hoy día, en donde la globalización entró muy fuerte, es una anomalía estratégica, porque el mundo siempre se ha movido en el realismo político y ahora volvió al realismo político. Entonces, en este paréntesis, sí, efectivamente, se empieza a manejar esa teoría de que somos todos hermanos, que somos todos amigos, que vamos a solucionar los problemas conversando, todo este mundo del multilateralismo. Pero no funciona, ya pasó. Entonces, hoy día la frontera es un aspecto, es una línea de poder. No es una línea de conversación o una línea blanda o una frontera porosa, es una línea de poder. En el norte la tenemos resguardada, Estados Unidos la tiene resguardada, todos la tienen resguardada. Mira lo que pasó en España por no estar resguardada. Entonces, es una línea de poder y la tenemos que manejar desde esa perspectiva. Y si es una línea de poder, no nos metamos en el conflicto al lado. Dejémoslos solos, tranquilos.
0: Oye, y tú dijiste al inicio del programa, estamos acá con Jorge Sanz, para quienes están recién sintonizando, un académico experto de la ANEP en temas internacionales y militares. Tú dijiste al comienzo que y también lo sé, ¿no es cierto?, que el conflicto del 84, el que se zanja con la mediación del Papa, etcétera, parte el año 70. Y bueno, la mediación, varios años, 8 o 9 años después. En tu opinión, ¿cuál debiera ser la actitud de las autoridades chilenas frente a este avance vía mapas, vía declaraciones, etcétera? En el fondo, para no agrandar exageradamente el tema, pero sí para estar haciéndole el paréle que corresponda. ¿Cómo debiera comportarse un canciller, un embajador, un presidente frente a esta actitud que ya parece ser más bien un patrón?
24: Es difícil pautear al presidente.
0: A cualquier presidente, estamos hablando así como en teoría, ¿cómo debería comportarse Chile frente a esta como actitud que tiene Argentina?
24: Sí, yo siento que lo que está haciendo el canciller está bien hecho. O sea, lo que pase, hay una reclamación. Ahora, yo en lo personal le pondría más fuerza. Yo creo que el presidente Kast se perdió una oportunidad maravillosa de hacer una cadena nacional de 5 minutos y decir lo que está haciendo Argentina es inaceptable y vamos a presentar una carta de protesta. ¿Qué es lo que se está haciendo todas las veces? Pero adquiere una altura mayor, adquiere un peso mayor. Y todos nos enteramos que efectivamente el presidente está poniendo toda su fuerza y todas sus capacidades para defender las fronteras de Chile. Ahora, si aprovechamos la amistad que tiene el presidente Kast con el presidente Milei, esa amistad está reflejada en el documento que firmaron en La Moneda. Pero tampoco podemos dejar pasar en las declaraciones de la senadora Bullrich, aunque haya pedido disculpas, porque se metió al Beagle, que es lo mismo, ¿no? Y del canciller. Lo del canciller es inaceptable. Porque la senadora dice, ¿sabe qué? Me confundí. Ok, ya, listo. Pero igual tiene una nota de protesta. Pero el canciller es inaceptable que no sepa que las bases conceptuales de nuestros límites son este principio bioceánico. No es aceptable. Y eso sí que requiere una reclamación un tanto mayor. Y que el canciller la hizo. Mandó las cartas de reclamación.
0: Oye, antes uno como que echa de menos, yo me acuerdo que en el gobierno de presidente Boric uno lo echaba muchísimo de menos, ¿no es cierto? Esto de que las relaciones internacionales son entre estados, no entre amigos. Sí. Entonces, claro, a él le caía mal el presidente Milei, no se juntaba con Milei. Si le caía bien a alguien de otro país, se juntaba. O sea, y uno como que creció y se formó con una doctrina muy distinta en que las relaciones entre los países son intereses comunes, que no depende si te cae bien o mal. Entonces, con el gobierno del presidente Boric teníamos ciertos presidentes que le caían muy mal. Ahora lo tenemos al revés, que de repente el exceso de amistad te puede jugar en contra para no reaccionar con la fuerza que tú mismo estás describiendo. ¿Cómo volvemos a una relación?
24: Pero tenemos el ejemplo del documento que firmó el presidente Kast con el presidente Milei. En una condición normal, o sea, el presidente Boric jamás lo habría logrado. Primero porque no hablaban, pero jamás habría logrado esto. Pero en una condición normal, sin duda que una cosa es la amistad y otra cosa son los intereses de los países, de los estados. Los argentinos lo tienen tremendamente claro. Nosotros llevamos años desarrollando medidas de confianza mutua y tenemos militares argentinos aquí en las academias, tenemos militares chilenos al otro lado, hacemos ejercicio conjunto. De hecho, cuando hace las declaraciones el comandante en jefe de la Fuerza Aérea, se estaba desarrollando un ejercicio combinado en Tierra del Fuego. Y se hacen esas cosas. El tema está en que tenemos que tener claro cuál es el límite de la amistad y dónde empieza el Estado. Sin perder las cosas, porque el presidente, el gobierno, tiene que defender los intereses del Estado. Argentina lo hace. Ahora, el presidente Milei, como es amigo del presidente Kast, ideológicamente son de una línea similar, le tiene que haber llamado la atención bastante dura a todos los que hicieron las declaraciones. Y por eso que muy rápidamente salieron a pedir disculpas. Y ahí sí que nos sirve la amistad. Pero no podemos perder de vista los intereses del Estado, que son los fundamentales.
0: Oye, Jorge, hablemos un poco de Estados Unidos, ahora que también ha estado en el ojo del huracán, sí. Todo lo que está ocurriendo con la relación con Estados Unidos. Y antes de pasar a todo el tema como del embajador Judd y todo, Donald Trump ha exacerbado como una nueva versión de la doctrina Monroe, ¿no es cierto?, de América para los americanos, creo que le llama Don Roe ahora, Don la Roe. Doctrina Don Roe. Sí. Claro. Y todo esto se enreda porque el embajador de Estados Unidos en Chile dice esta frase que diciendo, bueno, el cumplimiento de esa doctrina es muy fácil con una administración como la de el presidente Kass. Quizás si pudieras explicar un poco a nuestros auditores qué es lo que es esta doctrina Monroe, qué busca Estados Unidos, qué es lo que era, qué busca Estados Unidos con esta nueva versión que tiene ahora Donald Trump y cómo nos afecta o nos puede afectar a un país como Chile.
24: La doctrina original tenía que ver con Europa. 1823, la doctrina Monroe. Y el Congreso de Viena se constituye en Europa para solucionar todos los problemas que había generado Napoleón Bonaparte. Y se vuelve a los límites normales, y en eso de volver a los límites normales, Estados Unidos ya era una potencia, ya se había independizado, ya era fuerte. En ese volver a los límites normales, el presidente Monroe le dice a los europeos, ¿sabe qué, amigo? Preocúpese de Europa, porque los americanos ya están en su fase de independencia, ya se liberaron de ustedes, y América es de los americanos. Y que después se transformó en América para Estados Unidos. Se fue transformando en el camino. Pero ese es el origen. Hoy día, esta doctrina Monroe, que está escrita en la política de seguridad de Estados Unidos, tiene que ver con China. Tiene que ver con sacar a China de que ya no son los europeos.
0: Perdona la interrupción. Sí. Esa política de defensa es la que hizo el presidente Donald Trump. Ahora, en su
24: la que hizo Trump, que la publicó en noviembre y tiene año 26. Uh-huh. Esa es. Donde tiene todo lo que ha pasado, lo tiene escrito. Sí. Que es terrible. Entonces, lo que está buscando es efectivamente empezar a negarle espacios a China en el conflicto que tiene Estados Unidos-China. Uno de los espacios fundamentales que estima el presidente Trump en su doctrina de seguridad, en su política de seguridad, es la defensa de Occidente. Y Occidente está compuesto por Europa y América. Y América es su fijación absoluta. Por lo tanto, está preocupado de América. Y por eso que Venezuela, y por eso que tiene presionado a Cuba, y por eso que pone todas sus fichas aquí, y aprieta a Europa porque tiene más recursos, y le dice, ustedes defiéndanse, muchachos, solos, porque yo estoy preocupado de otras cosas. Entonces la doctrina Monroe tiene que ver con eso, negarle el espacio a China. Y una de las formas de negarle el espacio tiene que ver con esta lucha contra el narcotráfico y con el crimen organizado. La primera parte de su incomodidad con América respecto del conflicto China-Estados Unidos era lo que estaba haciendo Maduro. Y Maduro había liberado a sus bandas de facinerosos por América. Entonces fue a buscar a Maduro, lo sacó y lo puso a disposición de los tribunales y, comillas, se calmó el problema, pero el problema se mantiene, sigue. Se reactivaron las FARC con mucha más fuerza mientras tuvo Petro. Entonces la política es, entre todos, combatamos el crimen organizado. Y para combatir el crimen organizado tenemos que empezar a militarizar América. Es decir, los ejércitos se van a alinear. Y ahí hay un problema serio, particularmente con nosotros, porque el crimen organizado...
0: Eso es lo de
24: el escudo de América. Ese. Para nosotros el crimen organizado lo combate la policía, lo combate Carabineros con la PDI, no los militares. Entonces ahí sale la frase del presidente Barros, dice, nosotros veremos qué hacemos. Uh-huh. Y que es uno de los momentos donde el embajador Judd toma la palabra y como que le llama la atención al ministro, y después empieza a levantar otras declaraciones, pero el origen es eso, es negarle el espacio estratégico a China. Porque el próximo conflicto, gran conflicto, va a ser el Indo-Pacífico. Y el Indo-Pacífico se está extendiendo hacia el Medio Oriente también en sus límites, y también viene hacia el sur. Si el sur del Pacífico empieza a ser súper importante porque está la Antártica. Entonces, nosotros no estamos lejos del conflicto, estamos encima del conflicto. Porque parte de ese conflicto lo tenemos aquí al sur. Entonces hay muchas cosas que se nos empiezan a pegar, se nos empiezan a conectar, que de repente se confunden y yo no diría que el presidente Trump quiere manejar los ejércitos para combatir el crimen, no. Yo tengo la sensación de que junto con combatir el crimen organizado, lo que está haciendo es quitarle espacios de acción a China. Y está sacando a China.
0: Oye, bueno, si el canciller pensaba que le iba a tocar una cancillería netamente económica, comercial, claro. Está, yo creo que desayunándose sí. Todos los problemas que estamos enfrentando, como bien dices tú. Y está empezando. Ahora, sí. ¿cómo se maneja, cómo navega Chile, un país como Chile, entre Estados Unidos, en este conflicto entre Estados Unidos y China? Porque está siempre por la cornisa en este camino.
24: Sí, y tiene que definirlo. Nosotros somos dependientes económicamente de China, pero somos dependientes estratégicamente de Estados Unidos. Tenemos mucho más contacto en términos culturales con Estados Unidos que con China. Es una cultura absolutamente distinta a los chinos. Una forma de actuar distinta de los chinos. Estamos en este cono de seguridad de Estados Unidos desde que nacimos. Entonces, por esa razón, probablemente Estados Unidos empieza a tomar algunas libertades respecto de lo que dice frente a América. Y por otra parte, esto del escudo de las Américas, si lo hubiese hecho la OEA, no habría generado tanto ruido. Pero como la OEA está un poquitito apagada, un poquitito sin hacer mucho, bueno, lo tomó Estados Unidos. Y empezó a, comillas, a solucionar los problemas secundarios antes de enfrentarse a su adversario natural, que es China hoy día. Trampa de Tusi y todo eso a cuesta. Y la primera acción es Maduro, a comienzos de enero, y sigue haciendo cosas.
0: Ahora, ¿qué opinión te merece? Porque uno, claro, cuando toman preso a Maduro, uno pensó, bueno, aquí empieza la recuperación democrática de Venezuela, sí. Y al final hemos visto que esto termina en un acuerdo, sí, por el tremendo. Petróleo. Sí. ¿Qué estrategia ves tú ahí en Estados Unidos? Porque es muy fácil decir, bueno, simplemente fue para quedarse con el petróleo de Venezuela, se están pagando de una deuda de petróleo. ¿Qué es lo que es ese acuerdo de Estados Unidos? Acuerdo por ser generoso, esa medida sí. que toma Estados Unidos con sí. respecto a Venezuela. Porque yo creo que hay mucho, no sé, uno conversa con venezolanos fuera de Venezuela que se sienten bien frustrados porque conversan con su gente o familiares que tienen adentro y dicen, bueno, sí, estamos mejor, pero no avanza este proceso hacia la democracia.
24: No avanza porque hay da la sensación, tratando de interpretar lo que están haciendo, que lo que necesitan es estabilizar políticamente a Venezuela. Y por eso que dejaron a Delcy Rodríguez y a su hermano. Porque Marina Corina Machado no tenía ningún control respecto de todo el chavismo que está mandando Venezuela hoy día, no tenía cómo sacarlo. Y antes de poner a Marina Corina Machado había que sacar a Diosdado Cabello, a Padrino López y a un montón de personajes venezolanos antes de poner a Marina Corina Machado ahí. Entonces lo que está haciendo es, ok, vamos a gobernar Venezuela y vamos a gobernar desde Estados Unidos Venezuela. Y vamos a recuperar el petróleo. Pero el petróleo, lo que están haciendo con el petróleo, vuelvo a lo mismo, a la misma teoría, se lo están negando a China. Gran parte del petróleo y gran parte de las reservas de petróleo son chinas. Entonces, lo que está haciendo Estados Unidos es controlar el petróleo y vende petróleo a nombre de Venezuela. Y los recursos de ese petróleo que se vende están en una carpeta, en una alcancía particular de Venezuela, en el Departamento del Tesoro de Estados Unidos, y Marco Rubio es el que entrega los recursos a Venezuela para que se vayan haciendo los proyectos políticos que se necesita que se hagan. No le entrega todos los recursos, se los administra. Entonces, por eso que Cuba no tiene petróleo, no tiene recursos, porque Venezuela no se los puede entregar. Por eso que China ya sabe que no puede venir a buscar petróleo a Venezuela porque está en control, comillas, de Estados Unidos. Entonces, está tal como le quieren negar el espacio físico a China y sacarlos de América con el escudo de las Américas, también le niega el acceso al petróleo que tenía con Venezuela. Le niega el acceso al oro que tenía Rusia. El control que hace no es solamente ya sacamos a Maduro y ahora arreglense al común. No, está, a diferencia de todo lo que había hecho antes, está controlando un espacio estratégico que para Estados Unidos hoy día es súper importante. Y ese espacio estratégico va a hacer caer a Cuba por posición. Cuba no tiene cómo moverse, porque ya no puede llegar China, ya no puede llegar Rusia, porque está Estados Unidos. Entonces no tiene cómo moverse. Y hoy día, perdón, no hoy día, hace dos días, Marco Rubio le está ofreciendo a Cuba petróleo a cambio de que Díaz-Canel se vaya. Entonces es la posibilidad de recuperar Cuba, pero desde la perspectiva de Estados Unidos. Ellos lo van a hacer, y para eso, ahí sí que van a sacar a Díaz-Canel y van a sacar a los otros personajes que están viviendo. Entonces, es una fórmula estratégica distinta que está usando el presidente Trump con Marco Rubio respecto de América. O sea, no es solo cambiamos gobierno, ponemos a otro y seguimos andando. Es bastante más profundo que eso.
0: No, y además, bueno, yo creo que tú lo explicas muy fácil, o sea, muy bien, muy directo cuando dice Estados Unidos está gobernando Venezuela desde Estados Unidos, o sea, está administrándolo, lo está gobernando, y supuestamente, claro, vimos que el viernes pasado estaba esta oferta de acuerdo a Cuba, hace dos días, y para hacer un poco lo mismo entonces, o sea, le entregamos petróleo, usted saca a Díaz-Canel y así seguimos. O sea,
24: y nosotros manejamos, porque además le está exigiendo privatizar las empresas que refinaban el petróleo que daba Venezuela. O sea, le doy petróleo, además yo lo refino, por lo tanto esa empresa estatal se privatiza y pierden el control del petróleo. Y el petróleo es lo que hacía millonarios a esta Gaesa, que es esa empresa que administraba todo el comercio de Cuba, una empresa militar creada por Raúl Castro, y que lo que hacía Raúl Castro era pagar lealtades a los militares con esta empresa, donde se hicieron millonarios todos.
0: Claro, es que eso es lo que la gente no sabe, que ahí las empresas eran administradas por los militares. O sea,
24: administradas por los militares, todas, a partir de la central única que administraba todo el comercio, a excepción del turismo, que lo manejaba otra parte del gobierno.
0: Oye, Jorge, antes de pasar a otro tema en esto, pareciera, ¿no es cierto?, que a Trump no le está rindiendo dentro de Estados Unidos esta política de hacia adentro, porque vemos que en las elecciones ya está ofreciendo un premio, en el caso que en estas elecciones midterm le vaya bien, increíble, ¿no es cierto? Ofrecía, no sé, vi la noticia, que ofrecía, creo que era $5,000 por persona, si ganaban ellos. Claro, uno podría decir, no es cohecho porque no se la está pagando una persona para que cambie su voto, sino que es como un premio.
24: ¿Eh? Y lo está haciendo públicamente para todos.
0: Si me eligen, les pago a todos porque nos va a ir tan bien. ¿Por qué adentro no ha, si está haciendo todo esto para sacar a China, para privilegiar de nuevo a Estados Unidos primero, por qué no le está rindiendo, crees tú, electoralmente?
24: Porque probablemente no está bien comunicado. Ya. Porque probablemente lo que está pasando en América, donde nosotros somos afectados, de repente no sabemos qué es lo que está pasando, y probablemente no está bien comunicado. La guerra con Irán, todo el mundo entiende que es Israel el que arrastró a Estados Unidos. Hay un error de la inteligencia estratégica brutal. No ha podido salir. Él sabe que tiene que salir y no ha podido salir. Las noticias que llegan son que están llevándose por encima los arsenales estratégicos. No tienen cómo salir. Entonces, esas son las cosas que en el interior de Estados Unidos efectivamente empiezan a hacer ruido. Y además, la política se toma de estas noticias para hacer más ruido interno. Está en una situación complicada. Ahora, lo que está buscando Trump es no perder por tanto, sino perder por menos.
0: Oye, bueno, Jorge Sanz, acá de la NEPE, pasemos un poco lo que ha pasado en Alemania, que también ha copado la agenda. Esto que en este estado alemán gana esta alternativa para Alemania, AfD, creo que tiene una votación. Una votación y un partido que, como dicen los medios, no democrático, que reivindica, entiendo, que el régimen nazi, entre otras cosas, o fake news, eso. ¿Por qué no me explica un poco quiénes son y por qué ganaron? ¿Y qué importancia tiene? Porque también es una elección local.
24: La AfD es un partido político que está recién creado, el 2013. Entonces, el 2013... eran unos aparecidos, eran la extrema derecha, lo más a la derecha posible. Y lo que sucedió ahora, más allá del resultado, ganaron, no alcanzaron la mayoría absoluta, pero ganaron por un amplio margen, llevaron a votar a más del 70% de las personas que votaban, lo que es un número enorme, y eso implica que efectivamente no fue una votación menor, fue una tremenda votación. Y lo que pasa con esto es que rompe una apatía electoral en la zona y además rompe una línea roja que venía desde el año 45, en que no vamos a cruzar esta línea donde nos podemos encontrar de nuevo con estos, comillas, nazis. No vamos a pasar esa línea, pero la pasaron. Y la pasaron los de Alemania Oriental, porque esto es Alemania Oriental, de la antigua Alemania Oriental. Entonces, se cruza esa línea donde empiezan a funcionar como elementos de la AfD el nacionalismo, la disputa por la contra las migraciones, las fronteras, el poder, todo ese mundo que está emergiendo hoy día, no solo en Alemania, en muchas más partes, en América Latina también. Entonces, dejó de ser una sorpresa y empieza a convertirse en una realidad. Pero tiene que ver con que se atrevieron a pasar esa línea roja del nacionalismo radical, por ponerle un nombre. Ya se atreven a votar por esto. Y si se atrevieron a votar por estos, es probable que también se extienda al resto de Alemania los que pueden votar por estos. Entonces, más allá de la elección, más allá del resultado, que es súper importante, tiene que ver con este otro, con esa transición a una Alemania distinta. A una Alemania que empieza a pensar, fíjate que empieza a pensar en Rusia, no en Europa. ¿Sí? Es tremendo lo que sucede. Y tiene que ver con la autonomía estratégica. Lo que está buscando la AfD es que Alemania sea estratégicamente autónoma y no dependa de Estados Unidos.
0: Ya. ¿Y en qué creen? Porque una cosa son partidos de derecha que quieren una migración ordenada o que tienen una política antiinmigración, lo que quiera. Pero estos parece que salen de ese esquema y van más allá, como dices tú, cruzando esta línea roja. ¿En qué creen? ¿Reivindican la violencia para lograr sus fines?
24: No,
0: ¿en qué creen?
24: No depende de Estados Unidos.
0: Ya. ¿Y en qué creen? Porque una cosa son partidos de derecha que quieren una migración ordenada o que tienen una política antiinmigración, lo que quiera. Pero estos parece que salen de ese esquema y van más allá, como dices tú, cruzando esta línea roja. ¿En qué creen? ¿Reivindican la violencia para lograr sus fines?
24: No,
0: ¿en qué creen?
24: No, no,

0: la misma rama, pero la inmigración en Europa es distinta. Es una cultura distinta, son musulmanes, es una religión diferente, es un color distinto, todo es distinto. Entonces, plantean que la migración está rompiendo sus valores. Plantean que esa misma migración está rompiendo ese estado que sostenía al ciudadano alemán en un concepto que se llama ordoliberalismo, donde el alemán entendía que el Estado lo iba a salvar. Hoy día ese Estado no tiene los recursos para salvarlo. Entonces tiene un problema serio. Está buscando la seguridad. Esta sensación de inseguridad que se empieza a apoderar de las sociedades. Entonces, si empezamos a fijarnos, los discursos son como similares en todas partes. Entonces, hay un mundo en Alemania que cruzó esa línea y que empieza a votar por una nueva forma de ver a la Alemania, que ya no está tan sostenida de la Unión Europea, sino que empieza a mirar que la Unión Europea tiene unos valores y Alemania tiene otros valores. Merkel establecía que podía pelear con Putin, pero también entendía que esa disputa estratégica era parte de una, permitía también una negociación comercial, y por eso que el petróleo y el gas y toda esta cosa. Hoy día, lo que empiezan a pensar es que puedo establecer una relación con Putin sin involucrarme con él, pero puedo establecer una relación del petróleo, por ejemplo, y quieren levantar de nuevo los tubos que había hecho Merkel para generar una autonomía estratégica y económica independiente de los rusos que me van a vender petróleo más barato y de los europeos que me están poniendo normas que no me están gustando.
1: Oye, Jorge, bueno, hemos estado acá en el radar con Jorge Sáenz, experto de ANEP. Necesito preguntarte también otro tema antes que se nos acabe el tiempo, que es España, Marruecos, ¿no es cierto? Todo lo que la gente, bueno, yo estoy viviendo acá en España y me acuerdo que me escribían montones de personas, me llamaban y me decían, ¿qué está pasando? En Ceuta, ¿no es cierto? Esta ciudad española que está en la frontera con Marruecos, que vive hace ya un tiempo esta verdadera invasión, ¿no es cierto?, de marroquíes que llegan y una ciudad chica, con pocos habitantes, en que en el fondo tienen hoy día una ciudad paralizada, una ciudad encerrada y con una tremenda disputa política, porque, no sé. El gobierno español dice que Marruecos no tuvo que ver, después empieza el antecedente de que Marruecos sí tuvo que ver en esto, si hubo información o no hubo información que esto se iba a producir, una verdadera estampida. Y está lo que hemos estado hablando durante todo este programa, ¿no es cierto? Que la frontera, bueno, aquí lo han dicho políticos españoles, no es un adorno en el mapa. O sea, las fronteras tienen que cuidarse, tienen que respetarse, y esto tiene un tremendo riesgo, porque más es como la frontera de Europa hacia Marruecos, ¿no? Si pudieras explicarte un poco el conflicto que ocurrió y por qué ocurre.
0: La relación de Marruecos con España es súper delicada. Es súper delicada. Es tremendamente delicada porque está el África, el África Occidental. Tiene muchas cosas. Pero hay elementos que, y si es tan delicada, hay que tener, mirándolo desde aquí y desde lejos, hay que tener cuidado en las cosas que se hacen. El Parlamento español, el Congreso español, le dio nacionalidad española a los saharauis, que Marruecos dice que son ilegales, que le tienen un montón de elementos encima a los saharauis, que no los reconoce, no los acepta, son los que le están disputando la frontera en el África Occidental. Y España los reconoce. En segundo lugar, el jefe de gobierno español, junto con eso, va de visita a Argelia, el enemigo estratégico natural de Marruecos. Antes de eso, para la pandemia, al jefe de los saharauis lo tuvo en España, sanándose del COVID en un hospital español, que ya tuvo un reclamo marroquí y que ya Marruecos hizo presión sobre la frontera en Ceuta, con solo ese hecho. Si colocamos que, por ejemplo, la frontera de Bielorrusia con Polonia, que es la otra frontera OTAN, la otra frontera europea, los bielorrusos castigados por Europa por derechos humanos fueron a buscar migrantes al Medio Oriente y los lanzaron contra la frontera polaca. Y hoy día la frontera polaca es una alambrada completa. Y ese concepto se llamó los proyectiles humanos, para reclamar por una decisión política de mi vecino. Hoy día lo que a mí me parece es que lo que hizo Marruecos es reclamar por una decisión política española que le afectaba profundamente, como es el reconocer como ciudadanos españoles a los saharauis.

0: Y lo que hace es mirar para el lado, liberar un poco, soltar y lanzar 70.000 personas contra la frontera. Entonces, es un problema político, es una respuesta política a un error político, usando migrantes. Porque de los 70.000 iban a pasar 50.000, como pasaron. Y como generaron un problema enorme dentro de España, porque ya no saben cómo solucionarlo. Expulsaron un montón muy rápidamente. Yo creo que entraron y salieron los mismos marroquíes. Pero generaron un problema político brutal. Y tengo la sensación desde aquí que es parte de una acción política contra España por las medidas que tomó en favor de los saharauis y en favor de Argelia. Entonces, las relaciones de los vecinos, desde aquí, desde lejos, con la frialdad de no estar ahí encima del problema, se ve tremendamente difícil porque las relaciones son súper delicadas y la permisividad de los marroquíes, también de la frontera, de los que guardan la frontera marroquíes, también nos dicen algo, porque los dejaron pasar. Claro, no podíamos parar los 70.000, no, los dejaron pasar. No, no llegan por casualidad 70.000 personas a una puerta para pasar al otro lado. No llegan por casualidad. Alguien los impulsó, alguien los llevó.
1: Oye, Jorge, te quiero dar las gracias porque ha sido, bueno, un programa demasiado interesante hoy día acá en el radar. Jorge Sanz, académico de la ANEPE, y dejarte súper invitado porque yo creo que la agenda internacional nos va a seguir invadiendo,
0: Sí.
1: la contingencia. Y creo que es súper importante, la gente los domingos que escucha con calma, se pone al día, y es bueno, no siempre de la contingencia política, sino que poder tocar estos temas internacionales, que como lo dices tú en tu canal de YouTube, que te felicito porque además es muy entretenido, El Mundo en Fácil. Así que gracias, Jorge, por acompañarnos, y a ustedes, no se separen de la sintonía, que ya volvemos con el ABC Ciudadano. Muchas gracias, Jorge.
0: Marcela, encantado de estar contigo cuando quieras.
1: Gracias.
0: Nos vemos.
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3: En 1889, un inmigrante italiano llamado Salvatore Falabella abrió una pequeña sastrería en el centro de Santiago. 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
1: Esta semana la Cámara de Diputados aprobó interpelar al canciller Francisco Pérez Mackenna. El lunes 28 de septiembre tendrá que responder un cuestionario de 13 materias sobre política exterior, entre ellas la relación con Argentina y con Estados Unidos. La oposición cuestiona su gestión, el presidente Kast lo ha respaldado. Hoy, en el ABC Ciudadano, ¿qué es una interpelación y cómo funciona? La interpelación está en el artículo 52 de nuestra Constitución. Permite a la Cámara citar a un ministro para formularle preguntas sobre materias de su cargo. Y el ministro está obligado a asistir y a responder. No se necesita mayoría, basta con que lo pida un tercio de los diputados en ejercicio. Es por diseño una herramienta de fiscalización al alcance de las minorías. Ahora, se ha usado muchas veces desde que se creó la figura de la interpelación, se ha usado muchas veces, pero es la primera vez que se va a interpelar a un canciller. Ahora, fiscalizar importa, porque en una democracia el poder tiene que dar cuenta de sus actos. La Cámara tiene distintas herramientas, que son de distinta intensidad. Pueden pedir antecedentes, crear comisión investigadora, interpelar a un ministro. Bueno, y también tienen como último recurso la acusación constitucional. Pero no hay que confundir los efectos entre todas estas herramientas. La interpelación no termina en una votación de censura al ministro, ni puede obligarlo a renunciar, porque Chile tiene un régimen presidencial, no parlamentario. Los ministros son de la confianza del presidente, no del Parlamento. Es el presidente que los nombra y los remueve. Por lo tanto, una interpelación, por dura que sea, no va a alterar eso. Es fundamentalmente un instrumento de fiscalización política y de obtención pública de respuesta. El límite que hay un límite también constitucional, que un ministro no puede ser interpelado más de 3 veces durante un año, salvo que exista acuerdo previo de la mayoría absoluta de los diputados en ejercicio. Por lo tanto, lo que está en juego el próximo 28 de septiembre no es una votación en el Congreso sobre la permanencia en el cargo del canciller, sino lo que está en juego, y lo veremos, la calidad de las preguntas que haga el diputado que conduzca la interpelación y, por supuesto, la forma en que el canciller las responda. Bueno, hemos llegado al final de este nuevo capítulo del Radar, conversando de temas internacionales, de educación y ahora de la interpelación. Yo me despido hasta la próxima semana, deseándoles un muy buen domingo. 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
5: Muy buenas tardes, bienvenidos a las noticias en Agricultura. Posterior al primer Tedeum del presidente José Antonio Kast, ceremonia organizada por las iglesias evangélicas de Chile previo a las fiestas patrias, el mandatario realizó un llamado a la unidad. Chile es la patria común de todos, más allá de nuestras diferencias, señaló. Durante 6 años, este rito fue realizado en diferentes templos de la región metropolitana y este 2026 la ceremonia retornó a su sede histórica en la Catedral Evangélica de Chile. Al término del evento, el mandatario recalcó que desde que asumió la presidencia ha buscado la unidad nacional. Pasamos por un momento duro, pero tenemos que salir adelante juntos, afirmó. Tras su primera participación como mandatario en el Tedeum evangélico, Kast agradeció la oración por Chile. Es un momento para detenerse, mirar muy bien nuestra patria, recoger las palabras que nos plantean de unidad y de encuentro en la casa de todos. Chile es la patria común de todos, más allá de nuestras diferencias, señaló. Cambiamos de materia porque el canciller Francisco Pérez Mackenna aseguró que no hay presiones por parte de Estados Unidos para modificar la política chilena de comercio exterior y afirmó que a Chile se le respeta tras las polémicas intervenciones del embajador Brandon Hood en asuntos internos del país. En entrevista con el Mercurio, el secretario de Estado fue consultado sobre la capacidad de Chile para oponerse a la polémica alza de los aranceles impulsados por Estados Unidos y si es que el gobierno de Trump pretende presionar con las negociaciones para que Chile se integre al programa de seguridad Escudo de las Américas. A este interrogante, Pérez Mackenna respondió que no tienen nada que ver, desde luego son unidades dentro del gobierno americano completamente separadas. El tema de aranceles lo está viendo la oficina del representante comercial de Estados Unidos y no tiene nada que ver con el tema de seguridad. El ministro destacó que el tema será evaluado. Nosotros compartimos con Estados Unidos la preocupación por el control de crimen organizado y por cooperar en este combate. Chile estudiará participar de todas las iniciativas regionales que busquen fortalecer la coordinación en materia de seguridad. Los aranceles no tienen que ver con esto y presiones de Estados Unidos no hay. Lo que hay es una invitación a participar a un esfuerzo conjunto. Cambiamos de materia porque informamos que el Metro de Santiago informa que debido a una emergencia médica, su servicio en línea 1 se encuentra disponible desde San Pablo a Baquedano y Tobalaba a Los Dominicos y que las estaciones Salvador, Manuel Montt, Pedro de Valdivia y Los Leones de la línea 1 se encuentran sin servicio de trenes. Hasta aquí dejamos la revisión de las noticias en agricultura. En este momento tenemos 21,6 grados y se espera una máxima de 24. El cielo se mantiene despejado en la ciudad de Santiago, según nos indica la Dirección Meteorológica de Chile. Nosotros los dejamos invitados a seguir leyéndonos en www.radioagricultura.cl y síganos en todas nuestras redes sociales. Que tenga una muy buena tarde.
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6: Bienvenidas amigas y amigos. Nuestra invitada del día de hoy es la diputada Macarena Santelices Cañas. Ella es periodista, diputada por el Distrito 12 de la Región Metropolitana. Su trayectoria ha transitado desde las comunicaciones hacia el servicio público como alcaldesa de Olmué, ministra de la Mujer y hoy parlamentaria del Partido Republicano. En esta conversación conoceremos a la mujer detrás de la figura pública y hablaremos de su historia, sus primeros meses en el Congreso y también de los principales desafíos que enfrenta hoy nuestro país. Muchísimas gracias, diputada Macarena Santelices, por estar hoy día en nuestro programa de Agricultura.
7: Muchas gracias, Carmen, a ti. Qué honor, pues al contrario, es muy bonita esta conversación porque tú también estuviste en televisión, estuviste en el Congreso, has sido servidora pública, así que gracias de todo corazón.
6: No, gracias a ti. Macarena, vienes de una familia con una historia muy ligada al servicio público y la política. Te quiero preguntar qué valores o experiencias de tu formación fueron, dirías tú, determinantes para construir tu vocación por lo público.
7: El año 2008, Carmen, cuando fallece mi hermano menor, nosotros somos cuatro hermanos, y él falleció a los 23 años con sus dos mejores amigos.
8: Qué pena.
7: Y después de dolores tan fuertes. Se replantea todo.
8: Por supuesto.
7: Eso fue lo que hizo que yo fuera candidata primero a concejal, después alcaldesa y hoy día diputada.
8: No, muy triste, ¿eh? Qué lamentable. Ahora, tú estudiaste en Macarena periodismo y desarrollaste una carrera en televisión antes de ingresar de lleno a la política. ¿En qué momento sentiste que querías pasar de comunicarla a la realidad, a participar directamente en ella?
7: Ese año, el 2008, a ver, yo como periodista en ese minuto estaba leyendo noticias en un CD de televisión. Después de haber tenido todo un pasado en la región metropolitana, pero en el fondo, cuando uno es de región, imagínate, nací y criada en la quinta región, hasta un lenguaje distinto ocupamos, pues para nosotros no es la marraqueta, el pan batido, entonces...
8: Por supuesto. Claro,
7: a los 23 años a la región metropolitana no fue fácil, aunque fue maravilloso mi paso por el Mega, por la Red, pero el 2008 Dios quiso que estuviera más cerca de mi familia, y es cuando fallece mi hermano. Y mi papá, como siempre, fue alcalde, muy ligado al servicio público, nos ofrecen a mí y a mi hermana ir de candidata, y es las cosas más lindas que en el fondo me ha pasado, porque como concejal de verdad estuve 24/7 durante 4 años, y eso me permitió después ser alcaldesa de Olmué, una comuna donde hicimos tanto, Carmen. No había banco, no había estadio, y logramos aproximadamente 100 proyectos por año, así que
8: qué bien.
7: Estoy firme de verdad en el servicio público.
8: Por supuesto. Ahora, después de una larga, ¿no es cierto?, trayectoria en comunicaciones y política, decidiste volver a estudiar, Macarena. Te quiero preguntar, esta vez psicología. ¿Qué te llevó a iniciar esta nueva etapa?
7: Oye, qué bien informada, Carmen, te pasaste. Sí, pues yo soy periodista de profesión, tengo un máster, pero creo que en la vida uno nunca debe terminar de aprender. Y hoy día el tema psicológico está siendo un dolor muy grande, sobre todo en la juventud.
8: Así es.
7: Hay que entender más, tenemos una generación absolutamente distinta a la nuestra, que creció con tecnología, que creció frente al iPad, frente a las plataformas, y es fundamental para nosotros, los que tenemos más de 40 años, el poder entender y hacer ese match tan necesario con las nuevas generaciones. Sí. No solamente para entenderlo, sino que también para estar siempre innovando en lo que va a ser el futuro. Viene una etapa muy potente de inteligencia artificial que va a reemplazar a muchas carreras, pero la psicología es una de las pocas carreras que de verdad se va a necesitar a más psicólogos que a diferencia de otras carreras. Así que el tema de la vocación de servicio también va muy ligado a la psicología, Carmen, porque cuando uno se proyecta y te gusta tanto ayudar, siempre me estoy cuestionando que hoy día se vive fácilmente hasta los 100 años y después de los 70 años uno necesita sentirse viva.
8: Por supuesto.
7: Entonces, por eso decidí estudiar psicología.
8: Qué bien. Si usted recién se está incorporando a la sintonía de Radio Agricultura, yo les quiero contar que estamos conversando con la diputada Macarena Santelices. Ella es diputada por el Distrito 12 de la Región Metropolitana. Macarena, trabajaste, como hemos dicho, durante varios años en televisión. ¿Qué aprendizajes de esa etapa siguen presentes hoy en tu manera de comunicar, te quiero preguntar, y de hacer política?
7: Algo maravilloso, Carmen. A ver, si me preguntas si he conocido los aplausos, sí, pero también he conocido los golpes.
8: Claro.
7: Creo que eso es lo más lindo en la vida, la humildad. Porque los cargos pasan, lo que queda es cuántas vidas fuiste capaz de tocar mientras tuviste la oportunidad de servir. Y eso es lo que hoy día está en deuda en la política. se ha mal ocupado la política y se ha olvidado el verdadero servicio público, el dejar huella. Mi vida en lo personal nunca ha sido una línea recta, siempre he tenido altos y bajos y dolores profundos, y de esos dolores he sacado los mejores aprendizajes. Creo que nada es en vano. La política debiera ser eso, el que no pisa el barro, por así decirlo, no debería estar en esto, porque los cargos no pueden ser para servirse, deben ser, insisto, para servir.
6: Hay que tener la vocación, si no, no sirve. Macarena, hoy la política está marcada por las redes sociales, la exposición permanente y muchas veces también por la polémica. ¿Cómo se logra comunicar con autenticidad, a tu juicio, sin quedar atrapado en esa lógica?
7: Lo más importante es la empatía, sentir como propio los dolores de los vecinos. En Olmué, por darte un ejemplo, Carmen, sí. Nosotros era una comuna de muy escasos recursos y hoy día el discurso fácil que uno escucha muchas veces de alcaldes que lideran comunas con escasos recursos es responder que no tienen recursos. Nosotros, gracias a un gran equipo que remábamos todos para el mismo lado para sacar adelante las necesidades de nuestros vecinos, logramos pagar las deudas que tenía la comuna en el primer año, porque optimizamos los recursos, salimos en busca de proyectos, lográbamos más de 100 proyectos al año. Entonces, ¿se puede? Sí, se puede cuando uno siente como propio los dolores de los vecinos.
6: Es importante eso. Tu primera gran experiencia de gestión fue en Olmué, donde fuiste primero concejala, luego alcaldesa durante dos periodos. ¿Qué significó esa comuna, si tuvieras que describir, en tu vida y en tu formación política, Macarena?
7: Olmué está en mi ADN y va a quedar por siempre ahí, arraigado en mi corazón. Mis vecinos de Olmué no solamente estuvieron conmigo cuando nacieron mis dos hijos, sino que cuando hicimos crecer a la comuna y logramos que brillara como nunca, Carmen, si era una cosa tan maravillosa que los fines de semana había taco para ingresar a Olmué. Y fíjate que tenemos algo ahí muy lindo, porque muchas veces nos encontramos en el festival, tú ibas a ver a la María Luisa.
6: Sí, paciencia.
7: Animar el Festival del Guaso, a ti te brillaban los ojos como mamá, a mí me brillaban los ojos por ver cumplidos los sueños de mis vecinos, que logramos hacer de ese festival un símbolo que nos permitió situarnos como capital folclórica de Chile y permitir que el festival no fuera un gasto, al contrario, el festival pasó a ser un ícono que nos permitió mostrarnos al mundo. Creo que ese es el logro más lindo de haber sido alcaldesa, haber recibido una comuna que estaba endeudada, una comuna que estaba en pañales y haberla hecho brillar como nunca.
6: No, y felicitaciones porque un gran festival el de Olmué. Ahora, después de haber trabajado directamente, Macarena, con los vecinos, ¿qué diferencias encuentras tú entre los problemas que se viven en los territorios y las discusiones que muchas veces dominan el Congreso?
7: Hoy es triste, y tú, Carmen, lo sabes mejor que nadie, fuiste parlamentaria tantos años. Da impotencia cómo se entraban las soluciones para nuestros vecinos, porque en este momento, mientras se está clamando por seguridad, se está discutiendo entre si la reforma se va a aprobar o no. Entonces, en vez de sentarse y tener celeridad en la solución de los vecinos, muchas veces las cosas se entrampan en discusiones innecesarias. Y eso cuesta entenderlo para los que hemos sido alcaldes, que estamos acostumbrados a resolver, a sacar adelante las necesidades, a solucionar los problemas de nuestros vecinos. Creo que al Congreso, y lo digo con un ánimo de solidaridad, sin ánimo de crítica, nos falta el sentido de urgencia.
6: Claro que sí. Ahora, en el 2020 tú asumiste como ministra de la Mujer y la Equidad de Género. Fue un periodo breve, pero también muy intenso y de alta exposición pública, Macarena. Mirándolo hoy, 6 años después, ¿qué aprendiste de esa experiencia?
7: Creo que lo que vivió nuestro país con el estallido delictual y con la posterior pandemia ha sido la peor de las crisis que hemos tenido que enfrentar. Banderas del feminismo que se jactaban de que iban a defender a todas las mujeres, pero lo único que hicieron fue politizar una causa que no tiene otro fin que exponer a la mujer en igualdad de condiciones que el hombre. Es muy triste cómo se mal ocupó la bandera del feminismo. Y esos 34 días fueron el fiel reflejo de eso. Desde el primer día con amenazas de muerte en el centro de Santiago, carteles con sables en los ojos, se busca viva o muerta. Creo que la violencia política no se avala y no se puede permitir en ninguna sociedad bajo ningún punto de vista. Y yo creo que hoy día eso se castiga de forma transversal. Si hay algo que sacar en limpio, algo positivo de ese trago amargo, es que nuestro país nunca más puede sufrir ese tipo de violencia política. Si se destruyó hasta los rincones más apartados de nuestro país, Carmen.
6: Terrible, terrible. Tu trayectoria política, Macarena, comenzó en la UDI y años después decidiste incorporarte al Partido Republicano. ¿Qué evolución personal y política hubo detrás de esa decisión, te quiero preguntar?
7: Hasta el día de hoy yo le tengo un cariño profundo a la UDI, la Unión Demócrata Independiente. De hecho, con su próximo presidente, que es Jorge Alessandri, trabajamos muy de la mano en los dos gobiernos del expresidente Piñera, a quien de verdad no solamente valoro, sino que creo que junto a la gran mayoría de los chilenos vimos en él un líder que sacó adelante nuestro país, que le tocó muy duro en el segundo mandato, con lo que hablábamos de esta violencia que nunca nadie imaginó. Pero la UDI, lamentablemente, al igual que muchos partidos de derecha, no levantaron la bandera con firmeza en el minuto que se necesitaba. Y eso yo creo que es lo que castigó y provocó el avance de los nuevos partidos como el Partido Republicano, como el Nacional Libertario, y es defender a nuestro país y a las instituciones por sobre todas las cosas. No sentirse que nos pertenezca Carabineros ni la Fuerza Armada, sino que, al contrario, defender la institucionalidad, porque los que estamos en política tenemos que tener siempre por delante que un país sin instituciones que se respeten deja de tener democracia. La democracia debe respetarse, pero también hay que castigar la violencia bajo todo punto de vista. Yo creo que eso es lo que hizo que me fuera de la UDI, pero hasta el día de hoy mi cariño es profundo con la Unión Demócrata Independiente. Y yo creo que ese mea culpa lo hicieron todos los partidos de Chile Vamos. Hoy día más que nunca nos une el querer sacar adelante las urgencias de nuestro país y el que necesitamos la seguridad por sobre todas las cosas.
6: Claro que sí. No, es lo que más quiere todo el mundo, seguridad, tranquilidad para vivir, ¿no es cierto? Fuiste una de las figuras, Macarena, visibles de la candidatura presidencial de José Antonio Kast el 2021 y hoy lo ves ejerciendo la presidencia de la República. ¿Qué significa para ti haber acompañado ese proyecto y verlo hoy convertido en gobierno?
7: Es muy meritorio. El presidente de la República, de verdad, una persona que no descansa y que recibió fuertes críticas el 2021 cuando hicimos un lindo equipo con muy pocas mujeres que lo apoyaron. Ahí está Ruth Hurtado, en lo personal, también nos tildaban de lo peor, en el fondo porque él era el nazi, lo trataban de la peor forma y nadie nunca dimensionó que él iba a llegar a pasar a segunda vuelta. Hicimos el 2021 una tarea maratónica, recorrer todo Chile, poder levantar nuevos liderazgos, y cuando pasamos a esa segunda vuelta, sin duda hubo sectores que no se pusieron esa camiseta, pero que yo creo que no hay que criticar, sino que al contrario hay que saber que los tiempos son sagrados, que todo a su minuto, que no era el momento quizás, pero que hoy día tenemos un presidente mucho más maduro que ha sabido llamar a todos los partidos de Chile Vamos a ser parte de este gobierno de unión, de este gobierno que tiene que sacar adelante nuestro país por sobre todas las cosas.
6: Vamos a tu distrito, diputada. Hoy representas a La Florida, La Pintana, Puente Alto, Pirqui, San José de Maipo. ¿Cuáles son, un distrito bastante amplio, cuáles son las principales urgencias, dirías tú, que has encontrado en estas comunas durante tus primeros meses como diputada?
7: Me he encontrado con un distrito, Carmen, que por momentos se siente muy abandonado. Y ahí uno se da cuenta que nuestro país no necesita políticos perfectos, sino que necesita políticos que respondan, que estén en la semana distrital, que le den la mano a sus vecinos. El distrito 12 es el distrito que tiene la comuna más grande de Chile, que es Puente Alto, pero que también tiene la comuna más vulnerable de Chile, que es La Pintana, donde hay más situación de calle, donde hay vecinos que lo han perdido todo porque han entrado en esta espiral de la drogadicción y el consumo, y han quedado sin nada, literalmente en la calle, con un problema de drogadicción tremendo, y ahí uno ve los dolores profundos de nuestra sociedad. Me he encontrado con vecinos de verdad maravillosos, Carmen, que me han abierto las puertas de su casa y me han contado sus dolores más profundos, y eso sin duda se agradece. Porque la confianza tú no la exiges, la confianza tú te la ganas.
6: Por supuesto. Diputada, tú integras las comisiones de salud, de vivienda y deportes. ¿Por qué escogiste estas áreas y qué sello quieres imprimir en tu trabajo parlamentario?
7: Primero que nada, Carmen, la comisión de salud en el Distrito 12 está el Hospital Sotero del Río, que es el más grande de Chile, el que tiene no solamente más camas, sino que donde llega mayor población y hay una saturación y una lista de espera enorme. Como miembro de la Comisión de Salud, he recorrido la gran parte de los hospitales de la región metropolitana y me he encontrado con ejemplos que de verdad son para aplaudir, como el Padre Hurtado, donde se realizan 5 cirugías diarias por pabellón versus en el Sótero que se realizan 1,5. Entonces ahí hay que realizar una crítica constructiva y es en la cual estamos trabajando junto a la ministra May Chomalí de poder estandarizar los buenos ejemplos, de poder nivelar hacia arriba y poder terminar con ese ausentismo y ese abuso de licencias médicas que le hace un daño tremendo a nuestros vecinos porque hace que se posterguen sus necesidades. Las necesidades en salud son vidas. Estamos hablando de los dolores más profundos de los vecinos. Por otra parte, también la comisión de vivienda, que es el sueño más anhelado, el de la casa propia.
6: Y que hay tantos campamentos allá también hoy día.
7: Carmen, hay más de 1.400 campamentos a lo largo del Chile.
6: No, sí, un horror, un horror.
7: Un catastro real que permita proyectar las soluciones. Entonces, son comisiones donde están los dolores más profundos y arraigados y en los cuales de verdad quiero jugármelas por entero para sacar adelante los dolores de nuestros vecinos. Estamos en eso y créeme que hemos logrado cosas maravillosas. Ya hemos destrabado en La Pintana, por ejemplo, proyectos habitacionales que estaban ahí hace años a la espera y el ministro se puso la camiseta, ya les está dando plazos, les está dando soluciones. Así que muy orgullosa con el trabajo que estamos haciendo en el Distrito 12.
6: Qué bien, qué bien. Bueno, a la vuelta de comerciales, porque ahora tenemos que hacer una pausa, también te quiero preguntar de la Comisión de Deporte. Pero hacemos una breve pausa con nuestra invitada del día de hoy, que es la diputada Macarena Santelices Cañas. Ella además es periodista, diputada por el Distrito 12 de la Región Metropolitana. Su trayectoria ha transitado desde las comunicaciones hacia el servicio público, como alcaldesa de Olmué, ministra de la Mujer, yo parlamentaria por el Partido Republicano. En esta conversación estamos conociendo a la mujer detrás de la figura pública y hablando de su historia, sus primeros meses en el Congreso y los principales desafíos que enfrenta hoy nuestro país. Ya regresamos con ella.
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6: Ya estamos de regreso con nuestra invitada del día de hoy, que es la diputada Macarena Santelices Cañas, periodista diputada por el Distrito 12 de la Región Metropolitana. Macarena, estábamos hablando que tú integras la Comisión de Salud, de Vivienda y Deportes en la Cámara. En deportes, ¿qué nos puedes contar?
7: Hoy, Carmen, deportes de verdad ha sido muy lindo porque primero que nada quise ingresar a la comisión debido a los altos índices de obesidad que existe en los niños menores de 12 años.
6: Es un problema en Chile, grave.
7: Carmen, ¿puedes creer que hay cirugías que no se habían visto antes, como por ejemplo la vesícula, cálculos, y hoy día es una paradoja muy grande, porque si bien en los años 70, 80 el problema era la desnutrición,
6: sí.
7: Hoy día el problema es la obesidad y es un problema que debemos enfrentar con urgencia.
6: Por supuesto. Ahora, entre tus iniciativas, Macarena, está la llamada Ley Descansa en Paz, que busca evitar que las familias sigan enfrentando determinados cobros después del fallecimiento de una persona. ¿Qué situación te llevó a impulsar este proyecto? Te quiero preguntar, ¿y qué esperas cambiar con él?
7: Es insólito, Carmen, que hoy día los familiares, las personas que han perdido un ser querido, sigan recibiendo cuentas por cobro de intereses y mantenciones. No estamos hablando de deudas pendientes. Entonces, eso es lo que busca este proyecto. La Ley Descansa en Paz es un proyecto de ley que va a modificar la Ley 19.496 sobre protección de los derechos de los consumidores, para lograr que las familias no tengan que hacer este calvario que es ir de forma presencial a cada una de las empresas en las cuales su familiar tenía una cuenta, tener que presentar la posesión efectiva y un peregrinaje eterno, sino que a través y solamente del certificado de defunción que van a poder hacer llegar vía mail, vía WhatsApp,
6: ya
7: se va a cesar del cobro de los intereses y de administración.
6: Qué
7: hoy
6: bien.
7: Día hemos recibido, cuando realizamos la investigación para poder realizar este proyecto, familias que sus familiares habían fallecido hace más de 10 años y siguen cobrándole los costos de mantención, intereses que sobrepasan muchas veces $1,000,000. Entonces, es una injusticia y una ineficiencia total del sistema, y por lo mismo el nombre, Ley Descansa en Paz.
6: Por
7: Dejemos
6: supuesto.
7: A nuestros difuntos descansar en paz, ¿no es cierto?
6: Por supuesto, no, me parece muy bien la ley. Ahora, vamos a la Comisión de Salud, te llevo de un tema a otro, diputada, porque quiero aprovechar esta entrevista contigo. Desde la Comisión de Salud, has denunciado problemas de fiscalización relacionados con monitores de glucosa destinados a pacientes diabéticos. ¿Qué fue lo que más te preocupó de este caso y qué revela sobre los controles dentro del sistema de salud?
7: Hoy es muy triste la cantidad de robos de insumos, medicamentos que existe en los hospitales, y no solamente en los hospitales, en los servicios de atención de urgencia, que son los SAPU, en los APS, que son los servicios de atención primaria, también o más conocidos como CEFAM, y no hay castigos severos.
6: Yeah.
7: Y por lo mismo, acá lo que estamos buscando junto a mi colega Catalina del Real, que también forma parte de la Comisión de Salud, es el que se castigue de manera ejemplar y se puede hacer un seguimiento, porque existen verdaderas bandas que operan detrás del robo de insumos en el sistema de salud. Y en el caso de la glucosa, Carmen, también existe un problema grave, y es que muchas veces se ocupa el inyectarse la glucosa y también estos medidores de glucosa para poder en situaciones ligadas a deporte, incluso para poder rendir más. Entonces, todo hace ver que hay un cartel que está operando en torno a estos robos, que están siendo muy específicos, porque si tú buscas después estas mismas máquinas que han robado de los servicios, están puntadas en distintas plataformas como si fuera algo normal y sin ningún tipo de sanción.
6: ¡Qué tremendo! Tremendo lo encuentro. Ahora, más allá de este caso en particular, diputada, ¿qué deberíamos hacer para mejorar la seguridad y trazabilidad de medicamentos, insumos y recursos públicos destinados a los pacientes?
7: Debería existir un registro, y ese es el problema que estamos teniendo como país, que no hay una modernización del Estado. Si tú vas, por ejemplo, a hacerte exámenes de urgencia a un hospital y después llegas a otro a operarte, no hay un registro de los exámenes que te realizaron. Lo mismo pasa con los medicamentos. ¿Cómo es posible que ningún servicio pueda tener un control de los medicamentos que posee y en la medida que se le van entregando a los usuarios, a nuestros vecinos, ir descontando de manera automática? Entonces pasa que vencen los medicamentos, pasa que hay robo de insumo, porque no hay una modernización del Estado en lo cual todo esté en línea, como ocurre, por ejemplo, en un almacén. Si incluso los almacenes de barrio, pues, Carmen, tienen un registro de las cosas que tienen y las que no.
6: No, muy importante lo que estás diciendo. Ahora, las listas de espera también, el acceso oportuno a una atención, siguen siendo grandes preocupaciones para miles de familias. Desde tu trabajo en la Comisión de Salud, Macarena, ¿cuáles son hoy los cambios más urgentes que tú crees que necesita nuestro sistema sanitario?
7: El estatuto administrativo. No puede ser que tengamos un estatuto administrativo que es del año 80, en el cual no se premia la eficiencia. Yo te ponía el ejemplo del Hospital Padre Hurtado, pero te podría dar 10 ejemplos más de situaciones que me ha tocado abordar. Por ejemplo, el Hospital San Borja Arriarán, que es uno de los hospitales más antiguos de Chile, junto al Padre Hurtado y otros, donde han logrado niveles de eficiencia que son dignos de aplaudir, son verdaderos ejemplos. Pero esos especialistas no reciben ningún tipo de incentivo. Entonces, ¿qué pasa en la mayoría y a lo largo de Chile? Un cirujano va a decir, ¿qué saco con operar a 5 pacientes si voy a recibir lo mismo que si opero a 1? Los incentivos tienen que de verdad estar estipulados en el estatuto administrativo y también para terminar con los abusos. Si Carmen, no puede ser que existan más de 30 días de ausentismo por funcionario de salud.
6: No, es mucho. Demasiado.
7: Eso perjudica a nuestros vecinos, perjudica y repercute directamente en las listas de espera.
6: Por supuesto que sí. Ahora, volviendo a vivienda. En Vivienda Macarena seguimos enfrentando un importante déficit habitacional y para muchas familias, especialmente de clase media, el sueño de la casa propia parece cada vez más lejano. ¿Qué cambios deberían impulsarse a tu juicio para facilitar el acceso a una vivienda hoy día?
7: Se han tomado grandes determinaciones para poder, sobre todo como tú dices, que familias de clase media puedan optar a vivienda porque los créditos hipotecarios están inalcanzables. Con este proyecto que se acaba de aprobar como ley, no solamente se va a poder optar a subsidios a viviendas de hasta 6.000 UF, es decir, 240 millones de pesos, lo que beneficia directamente a la clase media, sino que además está con prioridades a través de presidencia del Ejecutivo, de primero que nada llegar a la meta de 400.000 viviendas de aquí a lo que termine el mandato presidencial. Y segundo, la operación sitio 2.0, porque muchas veces las familias prefieren optar a la compra de una casa modular, de una casa prefabricada, pero el terreno está siendo tan caro que no pueden optar ni siquiera a esas viviendas prefabricadas. Entonces, por una parte, está la meta de las 400.000 viviendas llave en mano, y por otra parte, una operación sitio 2.0, que es poder entregar terrenos factibilizados con alcantarillado, con agua, a las familias, para que las familias puedan optar a la vez a un subsidio menor para la construcción en terreno propio. Solo así se va disminuyendo esa gran brecha, Carmen.
6: Qué importante. Vamos ahora a deportes nuevamente. También, ¿no es cierto?, integras la Comisión de Deportes en la Cámara de Diputados. ¿Qué rol debería tener el deporte como política pública y qué podemos hacer, Macarena, para que llegue con mayor fuerza a niños y jóvenes?
7: Primero que nada, en los colegios, en las escuelas municipales, las escuelas públicas, los colegios privados, hay que incentivar mucho más la educación física, y no solamente la educación física, sino que la alimentación saludable y balanceada. Hay que tomar conciencia de que la alimentación está engordando a nuestros niños, está provocando enfermedades graves, porque eso es la base. Pero para eso también necesitamos ser ejemplo los adultos. Hemos conversado en la comisión no solamente de poder potenciar el deporte en la tercera edad, no solo para poder generar una sociedad más saludable, sino que porque tenemos también una población que envejece y que en los próximos años va a tener un porcentaje mayor de gente adulta que de menores de edad. Entonces, son muchas las políticas que estamos incentivando a través de la comisión, también abordando proyectos de ley que son de suma urgencia, como la seguridad en las canchas de fútbol. Uh-huh. Y ahí vamos trabajando y compatibilizando las urgencias que tenemos a través de la Comisión de Deporte, que hoy la preside la diputada Marisela Santibáñez. Somos las dos únicas mujeres, no somos del mismo color político, pero de verdad tenemos un objetivo, que es lograr generar los cambios reales que el deporte en Chile merece.
6: Claro, que el país, los niños, los jóvenes necesitan. Macarena, el gobierno del presidente José Antonio Kast ha puesto la seguridad y el combate al crimen organizado entre sus principales prioridades. Desde tu rol como diputada oficialista, ¿qué herramientas faltan todavía a tu juicio para que esa agenda, ¿no es cierto?, se traduzca en cambios concretos para las personas?
7: Hoy nuestros barrios, sobre todo el que me toca representar, Carmen, el Distrito 12, tiene sectores denominados como rojos, porque el narcotráfico se apoderó de esos barrios. Los vecinos viven encarcelados en sus propias casas, sin poder salir después de las 6 de la tarde. El narcotráfico generó una verdadera jerarquía en la cual hay soldados, hay informantes, hay... de verdad una dependencia de parte de los vecinos total, porque el Estado dejó de tenderle la mano a esos vecinos. Entonces, ¿qué pasa? Ellos sienten la solución inmediata en el narcotraficante, porque si necesitan hacerse un examen médico, si se muere un vecino y necesitan pagar el funeral, están ahí los narcos. Entonces, esas bandas requieren de un trabajo de inteligencia muy grande de parte de las policías. Y para eso tenemos que darle las facultades a nuestras policías para poder desbaratar esas bandas. Algo de eso lo proponía el presidente y el ministro Arrau en esta reforma, que ha tenido mucha polémica, pero que yo estoy convencida que va a avanzar, que van a haber avances. Quizás no fue la forma el no haber realizado un trabajo prelegislativo, pero estoy convencida que siempre... la gran mayoría del Congreso va a ver el vaso medio lleno, porque lo que requieren nuestros vecinos es que avancemos y podamos desarticular esas bandas que están instaladas en los barrios y afectando y amedrentando a nuestros vecinos que tanto queremos y por quienes estamos en política.
6: Diputada, en comunas de tu distrito como Puente Alto, La Florida y La Pintana, la seguridad es una preocupación cotidiana, ¿no es cierto?, para muchas familias. ¿Qué respuestas concretas esperan hoy esos vecinos del Estado? ¿Qué te dicen?
7: Esperan que de una vez por todas puedan poder volver a vivir en paz, libres, en un país que les asegura en la Constitución que la seguridad es un deber del Estado. Hoy el Estado está fallando porque no se le puede entregar a los vecinos seguridad. Y hay familias, Carmen, que con llanto, con dolor, me han contado las pérdidas que han tenido, pérdidas de menores de edad. Sin ir más lejos, el año 2024, en uno de los sectores que represento, ocurrió uno de los ajustes de cuentas más horrorosos que pueda existir en Chile. Esos narcotraficantes incluso se baleaban entre ellos, hubo que evacuar a más de 200 funcionarios de la salud de uno de los CEFAM que está ubicado en ese sector. No lo voy a nombrar porque no quiero seguir estigmatizando a mis vecinos. Después, en el velorio de una de esas personas que murió en ese ajuste de cuentas, llegaron nuevamente a rematar. Murió un niño de 17 años, sus dos hermanos quedaron gravemente heridos. Se le hizo persecución a la ambulancia, Carmen, para rematar a uno de esos menores. Entonces no estamos hablando de una situación aislada. Eso es lo que viven nuestros vecinos.
6: Tremendo. Chile viene de años de una fuerte desconfianza, diputada, hacia la política y las instituciones. ¿Qué responsabilidades tienen, a tu juicio, quienes hoy gobiernan y quienes están en el Congreso para recuperar esa confianza?
7: De un tiempo a esta parte se empezó a quitar las atribuciones tanto a carabineros como a las Fuerzas Armadas porque se les veía cuál violadores de derechos humanos, y se les estigmatizó por un tema político a instituciones que son tan sagradas como lo son los garantes de la seguridad de un país. Eso fue lo que ocurrió en Chile. Hoy día los carabineros agradecen cuando dicen gracias por volver a darnos el respeto que merecíamos, porque si bien todavía está descansando, y gracias a Dios que todavía está descansando en el Congreso las famosas RUF, que son las reglas del uso de la fuerza, en las cuales carabineros prácticamente tenía que preguntar hasta la orientación sexual de la persona, y ellos tenían que pedir por favor si es que fiscalizaban o no. Hoy día hemos aprobado en estos 5 meses en el Congreso el poder incluso darle atribuciones a las Fuerzas Armadas para que puedan hacer uso de la fuerza sexual de la persona, y ellos tenían que pedir por favor si es que fiscalizaban o no. Hoy día hemos aprobado en estos 5 meses en el Congreso el poder incluso darle atribuciones a las Fuerzas Armadas para

0: Y ese es la gran deuda que tenemos. El Congreso, la clase política, le quitó el piso a Carabineros y a las Fuerzas Armadas. Y es la deuda que tenemos en el Congreso.
1: Hablemos del Partido Republicano. El Partido Republicano pasó en pocos años de ser una fuerza emergente a convertirse en una de las principales fuerzas políticas del país y hoy encabeza el gobierno. ¿Cómo cambia un partido, Macarena, cuando pasa de ser oposición a tener la responsabilidad de gobernar?
0: La responsabilidad de gobernar es sacar adelante las urgencias de todos los chilenos y por lo mismo se necesita armar una coalición que identifique, ojalá, a gran parte de los dolores que tiene Chile. Y eso es lo que ha hecho hoy el presidente de la República. Uno tiene que alabar el que haya llamado a participar en el gobierno a Renovación Nacional, a Evópoli, al Partido Nacional Libertario, que si bien en el fondo hubiesen querido una cuota más grande, ellos también han estado en cada uno de los comités políticos y son escuchados. El mismo partido de la gente, la Democracia Cristiana. Entonces hoy día hay un gobierno de coalición y qué es lo que permite que el Partido Republicano, un partido pequeño, un partido nuevo, hoy esté gobernando y lo está haciendo sacando adelante las urgencias de los chilenos. Obviamente en los partidos eso no gusta, porque cada partido le gustaría gobernar de manera única, pero eso no existe. Las democracias tienen que llamar a gran parte de los partidos para poder hacer coalición, ¿no es cierto, Carmen? Ahí tú lo sabes muy bien.
1: Por supuesto. Es fundamental. Tú, Macarena, estás comenzando tu primer periodo en la Cámara. Cuando llegue el momento de hacer un balance, te quiero preguntar, ¿qué proyecto o transformación te gustaría que marcara tu paso por el Congreso?
0: Me encantaría en 4 años más, cuando me toque dejar el cargo, saber que cada una de las luchas que di tuvieron fruto, que cada uno de los vecinos que representé tuvo una mejora de vida, porque los políticos no pueden pasar por los cargos sin dejar huella. Creo que es fundamental cuando uno mira para atrás medirte por lo que lograste, por las vidas que cambiaste y no por los cargos que ocupaste.
1: Importante. Tú has sido periodista, alcaldesa, ministra, ahora diputada, como lo decíamos. Después de recorrer caminos tan distintos, Macarena, ¿qué desafío te queda pendiente y dónde te gustaría estar en los próximos años?
0: Yo creo que uno, el que ambiciona y está siempre pretendiendo llegar más lejos, no le hace bien al país. Yo creo que la tarea debe ser siempre hacerlo bien, porque llegar alto por llegar alto serían egoísmo, narcisismo, y eso es lo que no debería tener la política. La política debería ser una escuela en la cual ojalá todos los que llegamos al Congreso hayan sido concejales, hayan sido alcaldes o hayan sido dirigentes sociales, porque es muy triste ver a personas que les cuesta mucho empaparse incluso del cómo se organiza el Estado. Y creen que, por ejemplo, se puede llegar y realizar una compra pública sin saber que existen procesos de transparencia que hay que cumplir. Hoy día existen muchas comisiones investigadoras, Carmen, en el Congreso, y que uno se plantea, por ejemplo, lo que está pasando en FUNAED. Lo que está ocurriendo en FUNAED es algo escandaloso que ni siquiera se ha conocido, porque se falsearon onces sin que jamás se hayan entregado. Hay más de 14.000 millones de pesos que ojalá la fiscal que está a cargo de esta investigación no solamente termine con muchas personas presas y que ocurran penas ejemplificadoras, sino que, insisto, yo creo que toda persona que está en el Congreso debería tener una obligación con los recursos públicos, una obligación con los vecinos, porque nuestro país requiere de verdad sacar adelante urgencia.
1: Por supuesto.
0: Y sin eso, sin eso que debería estar impregnado en todos los políticos, no.

0: vamos a lograr.
1: No, muy importante. Macarena Santelices, diputada de la Región Metropolitana, ha pasado volando la conversación contigo. Te queremos agradecer nuevamente que hayas estado en el programa.
0: Al contrario, Carmen, muchas gracias a ti, de verdad. Ya son años los que estás en las comunicaciones. Y un orgullo haber estado en tu programa.
1: No, muchas gracias, felices de haberte tenido. Y a ustedes, amigas y amigos, muchísimas gracias por su sintonía.
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8: ¿Qué tal, amigos? Buenas tardes. Acá estamos para el fútbol entre el conjunto azul y la Serena en la cuarta región del país. Somos Agricultura. El saludo a los capitanes. Ya listo. Ahí está Vargas. Los dos Vargas. Jason al 10 de la Serena local. Y Vargas, el 11, capitán del conjunto azul. En la portada, aforo de 10.000 personas para este partido correspondiente a la fecha 23. ¿Cómo te va, Felipe? ¿Cómo estás? Muy buenas tardes.
9: ¿Qué tal, Pepe? Buenas tardes. Soleada tarde acá en la portada de La Serena, tal como mencionaba, 10.000 al aforo, cercanos a los 3.000, inclusive más. Hinchas de la Universidad de Chile llegaron a la cuarta región y no dilatemos más. Vamos con las formaciones. Primero comenzamos con el cuadro azul de Fernando Gago. Estos son los 11 de la U. En portería el 25, Gabriel Castellón, tres hombres en la línea defensiva. Por la derecha el número 6, Nicolás Fernández, el líbero. El central el 22, Matías Aldide, y el 5, Nicolás Ramírez, para dejar en mitad de la cancha, comenzando todo como volante por derecha, el 17, Fabián Ormazábal, centralizado el 15, Tobías Reinhardt, abierto por la izquierda, cargado por la izquierda, el número 7, Maximiliano Guerrero, dejando como interiores al 32, Gonzalo Reina, y al 28, Agustín Arce. Mientras que en la delantera, dos hombres, el 18, uno que viene de convertir un doblete muy importante, Juan Martín Lucero, y el 11, capitán Eduardo Jesús Vargas, los 11 de la U.
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8: La U, señores, con un equipo que asusta, hombre de vocación ofensiva, 4, ¿eh? Ojo, ahí está Guerrero, Lucero, Reina y Vargas. Esa es, amigos, la ofensiva que hoy día podría tener la U, pero es otro dibujo que hay en la cancha, en todo caso. Ahora sí, vamos, Felipe, con la formación del conjunto local.
9: Estos son los 11 Deportes de La Serena, los 11 granates comandados por Felipe Gutiérrez. Con el 31 en portería, José Tapia, uno que renovó recientemente con el cuadro granate. 4 hombres en la defensa. Con la derecha, el 21, Bruno Gutiérrez. primer central número 33, el argentino Rafael Delgado, y el 34, Ian Razo, para dejar como lateral por la izquierda al 26, Fernando Dinamarca. En la mitad de la cancha, el 4, Francis McAllister, acompañado del 8, Gonzalo Escalante, liderado tanto como función defensiva como ofensiva, el 23, el ex Unión Española y Belgrano, Matías Marín, dejando enganchados al 14, Felipe Chamorro, y al 10, el capitán Jason Vargas en delantera. El número 9, Ángelo Enríquez, los 11 grandes de esta tarde acá en la portada.
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9: Cuando se realiza un homenaje por el fallecimiento de Jorge Alberto Poblete, recordado como el relojito en la escuadra de Deportes La Serena, portaba el número 2. Histórico jugador granate entre 1958 y 1968, campeón de la Copa Chile, antes llamada Copa Progresión, en 1960, a los 88 años falleció el recordado relojito granate Pepe durante esta semana.
8: Vale, homenaje justo, merecido. Al viento los globos con los colores del cuadro de La Serena, también globos blancos. Viene el partido, fecha 23. La U en este minuto está en el tercer lugar de la tabla, Pipe.
9: Así es, a 3 ahora de la Universidad Católica, que ayer venció a Palestino. 42 tienen los cruzados, 39 para la Universidad de Chile.
8: Bien, señores, arranca pronto el partido. Estadio La Portada de La Serena, acá está la U, acá está el conjunto de La Serena, con la pasión de siempre. Viene el fútbol, la U, con la misión de ganar para seguir luchando por el segundo lugar de la tabla de colocaciones. Cristian, partido importantísimo para la U y también para La Serena, obvio.
12: La Católica que le mete presión a la gente de la U, y para La Serena, que ya se escapó efectivamente de la zona de descenso, pero por ahí, si mete una racha de victorias, puede incluso soñar con alguna competencia internacional. Así que ya estamos ya con este partidazo de La Serena.
8: Señores, va con la pelota dominada del conjunto de Serena, pelotazo largo arriba, intenta, esperaba Enríquez, la pelota la saca azul, el balón que llega, señores, a la mitad de la cancha, vuelve a ganarla el cuadro azul, pelota en la mitad del terreno, se va arriba la U, ya estaremos pronto revisando la formación de la U cuando arranca Vargas, sigue por la banda izquierda, el balón que no está en la cancha, repone, saque de costado, el cuadro azul.
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8: Vamos a ver la pelota nomás, el conjunto, el cuadro de la U de Chile. Vamos con la formación de la U, Pipe, la reiteramos.
9: Castellón en portería, Fernández, Saldivia y Ramírez en la línea defensiva, Ormazábal, Reinhardt, Arce, Reina y Guerrero en la mitad de la cancha, dejando a Lucero y Vargas en el ataque azul.
8: Formación de la U con muchos hombres con vocación ofensiva, Cristiano.
12: Sí, pero más allá de si hay muchos delanteros, defensores, todo depende de la organización del juego. Vamos a tratar de destrabar de alguna manera este dibujo que tiene a Lucero y a Vargas. Seguramente Vargas más cargado sobre la izquierda, Guerrero perfilado con el lateral izquierdo, carrilero izquierdo reemplazando a Morales. Son situaciones que seguramente las vamos a ir desarrollando con el partido a medida que también empiece La Serena a moverse. La Serena tiene 3 zagueros centrales en el fondo, tiene un solo punta, pero claro, Jason Vargas permanentemente se suma a esa línea de Ángelo Enríquez.
8: Va a sacar la pelota el meta Castellón. Sacará Castellón la pelota, señores, buscando la mitad de terreno. El marcador está 0-0.
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8: ¿Quién dirige el partido, Pipe?
9: El árbitro central es el señor Matías Riquelme, asistido por Vladimir Muñoz y Emilio Bastías. El cuarto, Cristian Galás, mientras que en el VAR estarán Piero Massa y Joaquín Arrué.
8: Se va con la pelota del cuadro azul, señor, trabajando en la mitad de la cancha. Ahí toca la pelota del azul. Atención que retrasan buscando la ubicación para que salga jugando rápidamente Ramírez. Se queda con el esférico en la mitad de la cancha. Retrasa la pelota. Ahí sale jugando el cuadro azul. La pelota va para Ormazábal. Aparece el hombre sacando la pelota en la mitad de la cancha. El hombre de Machalí. La pelota la vuelve a ganar. La Serena retrasó Macalí Zadora. Toca la pelota para que domine, para que salga en el fondo Tapia. Pelota que va a la mitad de la cancha. Formación de La Serena.
9: que tiene a Tapia en portería, Rafael Delgado, Macalister y Razo, tres hombres en la defensa. Finalmente, en el dibujo de Felipe Gutiérrez, Bruno Gutiérrez, Matías Marín, Gonzalo Escalante, Fernando Dinamarca como la primera línea del mediocampo, Chamorro, Vargas detrás del 9, Ángel Enríquez.
8: La falta contra Escalante, la infracción fue de Reina. Falta sin tarjeta, Pipe.
9: De momento no hay amonestaciones, Pepe. Esa falta de Escalante contra Gonzalo Reina. Finalmente fue el de la Universidad de Chile quien bajó al serenense. Ahí un pisotón cuando iba cayendo el 32 argentino en la U.
13: Es el relato de Pepe Ormazábal.
8: Va la pelota, señores, a lucharse en la mitad de la cancha del conjunto azul. Saca ahora la U. Pelota en la mitad del terreno, busca la Serena. Saca la U. La pelota se va a ir por el costado. Sale jugando Fernández, corre. Se queda con el esférico. Ahí está Fernández, encima la corretea. Buscaba también la pelota a Chamorro. El balón se está en la última línea. Lo va a sacar Castellón del meta del cuadro azul.
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8: Buen público en la portada, Pipe.
9: Y mira el aforo para este partido, cercanos a los 3.500, 4.000 para la Universidad de Chile. Finalmente eran 2.500 las que se pusieron a la venta, pero obviamente lograron ingresar más de las que se esperaba en primera instancia.
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8: 30 puntos La Serena, noveno lugar. La U con 37 puntos. Está situado, señores, 39 con tercer lugar. Está tercero la U después del triunfo de la Católica ayer. La pelota va, señores, a la mitad de la cancha. Aquí está dominando la Serena. La cancha se ve en buenas condiciones, Pipe.
9: Sí, no hay mayores sobresaltos con respecto a la cancha acá de la portada. Corre bien la pelota, quizás en algunos sectores da un bote medio extraño, pero no impide que se juegue el buen fútbol acá esta tarde en la cuarta región.
8: Somos Agricultura, estadio La Portada de La Serena, lindo escenario. Hay saque de costado para el cuadro de La Serena.
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8: Mueve la pelota rápidamente Gutiérrez, el balón que va, buscaba la mitad de la cancha, picaba Chamorro, saca la saga azul, la pelota se va por el costado. Vestimenta alternativa hoy de la UPPE.
9: La camiseta visitante, el pantalón local, sí, esta tarde, Pepe, pantalón azul para la Universidad de Chile y las medias también azules.
8: Mueve la pelota nomás el cuadro de la Serena. Se instala la Serena en campo de la U. A la pelota, buscando, señores, en el sector medio de la cancha. Aparece Vargas, se queda con el esférico, toca. El pase va hacia el costado derecho. Atención que buscaba Reina. Atención que se va la U, pero gana ante la Serena. La pelota en la mitad del terreno.
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8: ¿Tienes claro, Cristian, el esquema del cuadro azul?
12: No, todavía no. Estamos mirando.
8: Y se va a quedar con la pelota nomás el cuadro. Ganando Ramírez, se queda con el esférico. Ahí trabaja en la mitad del terreno. Pelotazo arriba, sin destino. Sole. El mete Tapia, se queda con el esférico. Saca Tapia, toca cortito. Buscando la ubicación para que domine ahí McAllister. Me da la impresión que el cuadro está como último hombre, como líbero.
9: Sí, se mete entre los dos centrales, tanto entre Delgado y Razo, el 4 Francis McAllister.
8: Y aquí la pelota, señores, la maneja el cuadro azul. Va sacando la U la pelota, se queda con el esférico en la mitad de la cancha.
14: Algo pasó con Samuel,
9: ¿eh? En huelga.
8: Señores, aquí estamos con la pasión de siempre. Con fútbol somos Agricultura.
13: Es el vibrante relato de Pepe Ormazábal.
8: Sacando la pelota Tapia, sacará Tapia, toca cortito, el balón que va, siempre sale jugando la Serena, se queda con el esférico, aparece McAllister, cambia, toca buscando la ubicación de Razo, pelotazo largo arriba, esperaba buscarlo Enríquez, corre, pica, el balón lo saca, la saca azul, la pelota no está en la cancha, repone, el saque de costado, la Serena.
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8: Se va con la pelota, buscaba atención Gutiérrez, se queda con el esférico, y aparece Bruno, retrasa la pelota en la mitad de la cancha, se muestra ahora, aparecía Marín, toca, pelota en la mitad del terreno, sale jugando la Serena.
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8: Toca la pelota del conjunto local, pelotazo largo de Macal, intercepción destino. El balón se va por la última línea. Corresponde saque, saque de meta para el cuadro, para el conjunto azul. 0-0.
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12: Muchas veces no por poner más delantero resulta más ofensivo. O sea, uno de los graves problemas que entran algunos, que por creer que pone 3-4 delanteros el equipo va a jugar mejor en ataque. Y hasta ahora, por ejemplo, la 1 ha podido generar 4 pases seguidos en campo rival. Le falta un mediocampista, le está sobrando por ahora un jugador en ataque y no sabe cómo llegarle el balón a Vargas o a Juan Martín Lucero en estos primeros 10 minutos de partido.
8: Y aquí, señores, la pelota la saca, pero que estamos. El cuadro de la U, hay saque de banda. Sacó la pelota Fernández, responde la Serena. El saque de costado. El marcador está 0-0. Se juega en la portada, cuarta región. Saque de banda, va a mover la pelota. El cuadro de la Serena, te escucho, mi bien.
9: Dinamarca fue quien sacó el lateral finalmente.
8: Vale, gracias, se va a quedar con la pelota. Aparece en escena, trabaja bien, busca la pelota, Escalante luchó ahí en campo del cuadro azul. A ver qué indica el juez. Calma, calma, dice. Va a reponer la pelota Lou, señores. Algo pasa con Escalante, Pipe.
9: Sí, reclamaba que era falta, que lo estaban cargando por la espalda. Ahí el volante ofensivo de Deportes La Serena. Finalmente solamente habrá juego para la Universidad de Chile de su propio terreno.
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8: 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Atención, Pipe, vamos a ir repasando las antenas. 14 antenas, 90 años. Y se va con la pelota dominada. Aparece nomás el cuadro. El conjunto azul saca la pelota. Ramírez cambia. Tocó, no, se equivoca ahí. Por ahora no le encuentra la vuelta al partido de la U. Empata 0, 10 minutos de este primer tiempo.
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8: De pronto uno observa a Cristiani como doble 9 en la U. Tabargas corre frente justo a Lucero. Aquí va, a ver qué pasa con el cuadro azul. Aparece Reina, luchó Reina, no llegó. Va a sacar la pelota nomás el cuadro. El conjunto de La Serena, pelotazo largo arriba. Buscaba la pelota, Escalante arriba, corría también Enríquez. Vuelve la pelota, señores, a la mitad del terreno. Y sale jugando la U.
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8: Atención, que va con la pelota, buscaba Vargas, cayó Vargas, falta, sí. Hay infracción y está buena para la U. Cae la primera tarjeta, señores, la primera amarilla del partido, Pipe.
9: Para el central, el número 33 de Deportes La Serena, Rafael Delgado, dio vuelta prácticamente ahí Eduardo Vargas, cercana a la media luna del área. Tiro libre para la Universidad de Chile, cuando ahora sigue el intercambio de palabras entre el capitán azul y Delgado, el recién amonestado.
8: Vendrá, señores, el servicio libre para el cuadro azul. 11 minutos de este primer tiempo. Seguramente puede intentar ahí Arce, ¿eh? Una buena opción, Pipe.
9: Está Agustín Arce, está Maximiliano Guerrero, quien suele impactar los tiros libres. También ahora mismo está Fabio Ormazábal ahí, pero seguramente serán el 7 y el 28 los principales candidatos, tomando en cuenta que hoy no está Marcelo Morales.
8: Señores, se enojó Vargas porque le llegó un pelotazo, Cristiana.
12: Sí, el mismo infractor, y después lo fue a buscar Vargas y el tipo no tiene muy buen genio. Delgado, el defensor de La Serena, que se gana rápidamente la tarjeta amarilla. El pelotazo que le tira, ya habían sancionado correctamente la infracción. Eso es condicionarse a sí mismo, dispararse en los pies.
8: Hay servicio libre.
9: Arce.
8: Arce le va a pegar esa pelota así. Tiene buen remate, chico Arce. Ahí está para darle Agustín. Sacará el remate. Atención con esta jugada. Está atento el Meta Tapia. Vendrá el remate. También se hace el tontito en el sitio de la chacra de Ormazábal. Hay servicio libre. Para el azul, para el romántico viajero. Para la U, más atrás. más atrás, más. Ahí está lo potente de Matías Riquelme, ordenando la barrera de La Serena. Ocasión clara de gol. En la portada el León puede sacudir la melena. Ahí está, 13 minutos, Arce le pegó. ¡No! ¿Pero qué pasó? ¿Qué culpa tiene la gaviota, Pipe?
9: Se rebaló ahí Agustín Arce, el pie de apoyo, lo puso muy mal, sobre todo una cancha que está blanda en ese sector, y mandó la pelota a las nubes, Pepe.
8: Hay que decirle al hombre de los 10 años que hay que escuchar un poquito más. La pelota, señores, no está en la cancha. Va a reponer más con todo el cuadro, el conjunto de La Serena. El marcador se mantiene 0-0.
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8: La pelota no está en la cancha, corresponde saque de costado, saque de banda. Mueve la pelota y aparece Gutiérrez Bruno. Para mover la pelota están con un brazalete negro los hombres de La Serena por el tema que usted había comentado antes, Felipe.
9: Así es, justamente por el deceso esta semana del relojito de Jorge Alberto Poblete Bustos, un histórico jugador serenense entre 58 y 68.
8: Aquí se va con la pelota buscando el cuadro azul. Corrió Guerrero, la pelota no está en la cancha. Se marca servicio de esquina. Será el primero del partido, Pipe.
9: Y es para la Universidad de Chile, desde el costado izquierdo del ataque azul, seguramente Maximiliano Guerrero, quien ya tomó la pelota, irá a impactar.
8: Vendrá el servicio de esquina. Servicio de esquina para el cuadro azul.
9: Reina.
8: Reina le va a pegar esa pelota. Corre Reina, saca el centro, arriba, cabezazo. El balón pasó cerquita. El gato pistolero, casi, Pipe.
9: Centro con pierna zurda de Gonzalo Reina, se fue abriendo ahí en el vértice del área pequeña. El cabezazo de Juan Martín Lucero, que se va por al lado del palo de la mano izquierda del portero Tapia, lo tuvo la U.
8: Señores, el marcador se mantiene, está 0-0. Somos Agricultura, 14 antenas, 90 años. Lánzame tres antenas, Pipe, tres antenas.
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8: 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Ahí se va con la pelota La Serena. ¿Qué culpa tiene la gaviota, Pipe?
9: Mal remate de Jason Vargas, un jugador que goza una buena técnica para impactar el balón. En esta oportunidad se fue muy desviada por la línea de fondo.
8: Va a sacar la pelota, señores. Ahí está. Para sacar la pelota el meta Castellón. Somos Agricultura. 15 minutos, Cristian, 0-0.
12: Sí, todavía no la uno puede descifrar el puzzle que le plantea en el mediocampo con Marín, con McAllister, con Escalante, a partir de la, insisto, poca sintonía de los volantes, por ahora, cuidado.
8: Aquí buscaba, no pasó nada, Cristian.
12: Sí, no entra en circuito Lucero, Vargas, Maya, ese último cabezazo, le cuesta llegar. Valoran los delanteros a la U, La Serena le cierra por dentro, tiene superioridad numérica sobre Reinhard y Arce, y a partir de ahí salta de inmediato a presionar a Guerrero, que está mal perfilado, y a Reina, que no ha podido acomodarse todavía ahí por el costado derecho.
8: Y aquí se va con la pelota, sale jugando el cuadro azul. Toca el balón por el medio, buscando Ringel, que no llegó. La pelota la vuelve a ganar la mala Serena. Se va arriba el conjunto Granate. Pelota en la mitad de la cancha, recupera la U. Atención, que va Reina, siempre Reina. Lucha Gonzalo Reina, guapo Reina. Ahí está con la pelota luchando en la mitad de la cancha. La toca para Vargas, se va Vargas, tira bien. El pase va para Lucero, la puede abrir. Abrió para que domine Guerrero. Va al centro buscando el área, saca La Serena. Partido intenso, sacó la pelota del conjunto Granate. Se mantiene el marcador 0-0.
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8: Y está la pelota, señores, en la mitad del terreno. ¿Cuál es baja tiene el cuadro azul, Pipe?
9: Lucas Barrera por lesión. Charles Aránguiz, que también sintió una molestia tras un choque en el entrenamiento el día jueves. Y Marcelo Morales por acumulación de tarjetas amarillas.
8: Y aquí va a sacar la pelota nomás el cuadro de La Serena. Hace tiempo que no pierde la Serena, Pipe, ¿eh? Buena campaña en las últimas 5 jornadas.
9: 5 partidos invicto Deportes La Serena, 2 victorias consecutivas para los de Felipe Gutiérrez, que están a 2 puntos de la zona de Copas Internacionales.
8: Y aquí se va con la pelota pronto, estaremos repasando marcador de fin de semana, Pipe. Gran triunfo de Cobresal en la jornada de ayer, triunfo de la Católica también. Va la pelota abierta por la banda zurda, el balón se va de la cancha, repone, saca al costado La Serena.
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8: Va a mover la pelota, señores. Va a mover la pelota el cuadro, el conjunto. Hay que ajustar los tiempos. Hay saque de costado, saque de banda, señores, para el cuadro, para el conjunto de la U de Chile. Trabaja la U en la mitad de la cancha. Llegamos ya exactamente, señores, llegamos al minuto 18 de este primer tiempo.
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8: Después nos vamos al Monumental. Ahí juega Colo Colo. Ahí estaremos con Marcelita González. Aquí se va con la pelota. Aparece en la escena. Reina corre. Arrancó por la banda derecha. Esta es buena. Saca el centro. ¡Está! La pelota la revienta. La saca Delgado. Insiste ahora La Serena. Pelota que la lleva Vargas. Aparece allí Edison. Se queda con el esférico. Toca la pelota buscando a Chamorro. Retrasa la pelota para McAllister. Este cambia cortito buscando la ubicación de Razo. Y sale jugando la Serena.
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8: Otra vez se muestra McAllister. Tocó la pelota para la banda derecha. Ahí trabaja, señores, en la mitad del terreno. Se va a La Serena, arranca buscando Gutiérrez. Toca, cambia. Esperaba Escalante. La pelota la maneja La Serena. Ahí está, señores, en la mitad del terreno.
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8: Otro remate absolutamente torcido. Se va la pelota, pobrecita la pelota, Pipe.
9: Otro remate desviado ahí de Deporte La Serena de media distancia. Nuevamente ese expediente que está intentando el equipo de Felipe Gutiérrez. Repone Gabriel Castellón desde el fondo.
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8: Fecha 23, repasamos marcadores, Pipe. ¿Qué ha pasado?
9: Everton venció 3-1 de visita a Ñublense y dejó en la cuerda floja a Juan José Rivera, que aún no se toma una decisión con respecto al técnico. Cobresal venció 3-2 a Coquimbo Unido. Palestino perdió también 3-2 ante la Universidad Católica en el Municipal de La Cisterna. Y ahora vimos Deporte La Serena en la Universidad de Chile.
8: Ya estaremos repasando lo que queda de esta fecha. Un partido que quedó para el 2 de octubre, el de la U de Conce con Huachipato. Acá la pelota, señores, se maneja en la mitad del terreno. Llegamos exactamente al minuto 20 de este primer tiempo.
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8: Va a sacar la pelota nomás, rápidamente, el cuadro, el conjunto azul retrasa la pelota, se muestra sacando Ramírez, tira para el medio, la pelota la saca, ahora el cuadro azul cambia, la U se va buscando la mitad de la cancha, minuto 21, el marcador está 0-0.
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8: Ahí se va con espacio, arranca Guerrero, siempre Guerrero, acá está la U, señores, que quiere darle casa Católica, que ayer ganó, Pipe, 3 puntos. De ventaja tiene usted sobre el cuadro azul, tocando la pelota. Ahí aparece Ormazábal en cara. Ahí está Ormazábal, puede ser, pero que no. Lucho Ormazábal, no pasa nada. La pelota se va de la cancha. Se marca, saque, saque de meta. Se mantiene el marcador 0-0.
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9: Pepe,
8: lo escucho.
9: Y lo que resta de la fecha, 17:30 horas, Colo Colo contra Deportes Concepción, en la voz de Marcelo González. 20 horas, Audax Italiano contra Fin de Rancagua. Y el día lunes, 20:30 horas, Unión La Calera contra Deportes Limache. Tal como adelantabas, queda pendiente el duelo de la Universidad de Concepción contra Huachipato. Se jugará el viernes 2 de octubre a las 20. 20 horas en el Esterroa se pospuso debido al poco contingente policial que había en la región por el Mundial de Rally que se está desarrollando en nuestro país.
8: Así es, también los partidos de la segunda división no se jugaron en el sur. Jugaba Lota con Provincial Ovalle, el fin de semana también se corrió para fines de septiembre. Acá, señores, hay saque de costado que favorece a La Serena.
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8: Una pelota arriba, atención, se va con espacio, arranca, Guerrero pica, se va, pique, se va, pique, se va, encaró nomás, va a sacar el centro, saque, pelotazo, pero no se va. Se va la pelota, estiro de esquina, sí. Estiro de esquina para el León Azul, va Reina Pipe.
9: Así es, mismo expediente desde el mismo costado, el mismo ejecutante de la izquierda, el 32, Gonzalo Reina, para el segundo córner de la U.
8: Ya estaremos repasando la banca de la U y también la banca de la Serena. Cuando hay servicio, servicio de esquina para el cuadro azul. Ahí espera Hermazaba, le espera Vargas. Espera el gato pistolero. Le va a pegar Arce a la pelota. Finalmente levantará el centro, va la pelota al área. Atención, le pegó pasado. Cabezazo de Saldivia. Se queda con la pelota el Meta Tapia. Se mantiene el cero, 24 ya.
12: Sí, ya de a poco la U comienza a tener cierto control del juego, ya ha posicionado a Reina y a Guerrero sobre los costados en el uno contra uno, no se ha resuelto bien la acción, pero ya el partido comienza a tener un tono más inclinado hacia la U, más allá de la peligrosidad que genera permanentemente Jason Vargas con sus remates, pero hasta ahora me parece que lentamente el partido comienza a acomodarse, ya le empieza a tomar el tono Lucero y Vargas, este de doble nueve que es inédito, no lo había utilizado nunca Gago desde que llegó a la U, ahora los tiene a los dos, recordemos que está Rivero también en el banco.
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8: Y aquí, señor, está la pelota en la mitad del terreno. La agarra nomás el cuadro de la Serena. Se va por el medio, atención, lo buscaba Enrique, no pasa nada. La pelota la gana el cuadro azul. Aquí arranca Reina, pica, toca. El balón que va buscando Lucero. A ver qué hace el gato pistolero. Ahí le saca la pelota a McAllister. La hace rebotar justamente el Lucero. Va a reponer la Serena en saque de costado. El marcador se mantiene. El marcador está 0-0. Llegamos ya exactamente Pepe. Al minuto 25. Escucho.
9: Y también hay acción en la primera B. A esta hora, 27 minutos del primer tiempo, San Marcos de Arica 0, Curicó Unido 0.
8: Y va la pelota, señores.
12: Se le puede caer la teja a San Marcos de Arica. Están esperando la gente de Rancho, de Santa Cruz.
8: Y está la pelota, señores, en la mitad del terreno. Saca nomás con todo. El conjunto azul, la pelota en la última línea. Saca la U, sacaba Saldivia. Está la pelota ahora fuera de la cancha. Responde la Serena, saca de costado.
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8: Saca la saga azul. La pelota llega a la mitad de la cancha. Ahí la recoge Dinamarca. Se queda con el esférico. Aparece bien perfilado. Retrasó, buscaba raso. Ahí está la pelota, señores. Otra vez sacándole el conjunto de los Serena. Toca por el medio, reiteramos, el marcador está 0-0. ¿Cuál es la delantera que tiene la Serena hoy día, Pipe?
9: Que tiene a Felipe Chamorro, Jason Vargas, Angel Enríquez.
8: Y aquí va con todo lo más. Buscaba Chamorro, se queda con el esférico, retrasó. La pelota viene buscando la ubicación de Gutiérrez. Pelota atrás, insiste, atención, la Serena. Aparece un hombre que está adelantado para mí. No se levantó la bandera, pero para mí está adelantado Angelo, no sé, Pipe.
9: Sí, eso mismo también pensaba la defensa de la Universidad de Chile, que dio ese paso adelante para dejar offside al número 9 de Deportes La Serena, que igualmente había rematado mal a las manos de Gabriel Castellón.
8: Y aquí se va con la pelota Reina. ¿Qué te parece el desarrollo del partido de Reina, el aporte de Reina, Cristiano?
12: Bueno, tampoco, hay que encontrarlo sobre la zona derecha. No ha tenido muchas posibilidades de desmarque, sí tuvo una posibilidad de centro, que no llegó ningún compañero ahí a la entrada del área chica, pero en general está más para la refriega que para ser delantero hoy día con esta inclusión de dos centrodelanteros.
8: Y va la pelota arriba, aparecía, buscaba la pelota, el gato pistolero saca la pelota nomás. con todo el conjunto, el cuadro de La Serena va a responder en saque de costado. Hay saque de banda para La Serena. El marcador indica 0 para La Serena, 0 para el cuadro, para el conjunto azul. ¿Cuál es la banca de la U, Díaz Pipe, la banca de la U?
9: Con Christopher Toselli como arquero suplente, Igor Lichnowsky, Israel Poblete, Octavio Rivero, Javier Altamirano, Marcelo Díaz, Ignacio Vázquez, Matías Riquelme y Dainader Tamayo.
8: Es en la banca del cuadro azul. Atención, saca la pelota. Ahí se muestra Vargas, retrasó, la perdió. La va recuperando, parecía Chamorro que la pierde. Se marca infracción, sí. Va a reponer la pelota. Hay un hombre de Serena que está complicado. Me da la impresión que es Dinamarca, a ver.
9: Sí, justamente el 26, Fernando Dinamarca, en esa última refriega de balón que tuvo, quedó tendido en su propia área, se toma la cabeza el lateral por izquierda serenense y ya lo va a revisar el árbitro Matías Riquelme.
8: Recordemos que el próximo fin de semana no hay fútbol, estaremos en otra, Cristiana.
0: Muchos ya están en otra.
12: Sí, totalmente. Hace muchos años que ya no hay fútbol, ¿no? Las fiestas patrias, probablemente que, salvo que haya una competición internacional, a esa fecha no se traiciona y a partir de ahí vamos a disfrutar seguramente en familia el próximo fin de semana.
8: Atención, señores, usted ya comenzó, lo vi en una buena foto ayer,
12: ¿no? No, ayer era un momento de tercer tiempo de rehabilitación deportiva.
8: Mesa grande,
12: ¿eh? De hidratación.
8: Va a sacar la pelota nomás, señores, el cuadro, el conjunto de La Serena. 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
8: Y aquí se va con la pelota dominada. Se muestra nomás el cuadro, el conjunto de La Serena, sacando la pelota. Ahora es buscaba Escalante, salió mal, ¿qué pasó? Se equivocó, salió mal la saga de la U, susto enorme, ¿qué pasó con Castellón, Pipe?
9: Un pase filtrado que dejó desconcertada la defensa de la Universidad de Chile, ya viene nuevamente Deportes La Serena.
8: Y aquí se va La Serena, atención, señores, pelotazo largo, buscando el área, va a responder, sí, sacando la pelota, buscando a Jason Vargas, la pelota que la saca, el cuadro, el conjunto azul, pelota en la mitad de la cancha, la vuelve a ganar La Serena, ahora se marca una infracción y cae una amarilla. Cae una amarilla para Vargas, ¿ah?
9: Para el capitán azul, el número 11, Eduardo Vargas, el primer amonestado de la Universidad de Chile. Una falta ahí contra Gonzalo Escalante. No duda el árbitro Matías Riquelme. Tiro libre para La Serena, recostado hacia la izquierda del ataque del equipo de Felipe Gutiérrez.
8: Llegamos, señores, exactamente al minuto 30 ya. Infracción contra Escalante en la primera amarilla para la U, Pipe.
9: Así es, la anterior había sido para Rafael Delgado, el central serenense. La segunda del partido cae para la Universidad de Chile, el 11, Eduardo Vargas.
12: Sí, merecida, le metió el choque de zapato de suela, no había mala intención, pero llega tarde Vargas, no hay posibilidad siquiera que haya una revisión de VAR. Bien mostrada la amarilla, rápido el árbitro del partido para sancionar al delantero de la U.
9: Marín.
8: Señores, Marín para pegar esa pelota. Sacará el centro buscando la área. Se va arriba nomás el cuadro. El elenco de La Serena. Estamos recorriendo. Minuto 30. Va la pelota a la área del cuadro azul. Soaca. La saga del cuadro mágico se va con la pelota en Leona. Aparece Vargas. Vargas toca, pelotazo largo. Arriba. La pelota que la saca La Serena. ¿Cuál es la banca del cuadro local?
9: Con Federico Lancillota como arquero suplente, Matías Pérez, Sebastián Díaz, Alexander Oroz, Diego Rubio, Joaquín Gutiérrez, Milovan Velázquez, Joan Orellana y Matías Pinto.
21: 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Seguimos el relato realmente espectacular de Pepe Ormazábal.
8: Levantaba los brazos ahí, algo pedía Lucero. Buscó el centro, Arce, no pasó nada, va a sacar la pelota ahora. El meta Tapia, saca Tapia, toca cortito. 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
12: No sé si será una circunstancia de la acción, pero cambió perfil. Guerrero con Reina, pasó Guerrero acá al costado derecho, Reina al costado izquierdo. Ambos estaban jugando con el perfil intercambiado. Vamos a ver si eso supone una mejora en cuanto al ataque de la U.
8: Y aquí se va con la pelota, buscaba siempre el cuadro del conjunto azul, saca la pelota la U en la última línea, balón que viene, señores, en la mitad de la cancha, intenta nomás el cuadro de La Serena. Ahora, atención, toca Marín, cambia, pelota en diagonal, intentó la La Serena, centro que viene, esperaba Enrique, no pasa nada, va ganando la pelota en la mitad del terreno, se muestra Lucero, retrasó, cambia ese balón, sale jugando la U.
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8: Saca la pelota, señores, el cuadro de La Serena. Ahí toca el conjunto azul, ahora lentamente. No se hacen daño, llegamos ya al minuto 32 de este primer tiempo.
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8: Y busca, intenta ahora el cuadro del conjunto azul. Reiteramos, 0-0, se iba con la pelota, retrasaba Guerrero. Está con la pelota dominada. Se muestra el cuadro azul, a ver qué pasa con esta. Un centro bien, esperaba Lucero en el área. Saca ante La Serena. Llega la pelota a la mitad de la cancha, insiste la U. La pelota está en campo de La Serena, arranca buscando Fernández, picó Fernández, le pincha la pelota, repone la U en saque de costado.
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8: En este minuto, ¿cuál es el bloque defensivo de la U, Pipe?
9: Y queda con Matías Saldía, Nicolás Ramírez y Nicolás Fernández, cargado por la izquierda como tercer central.
8: Y ahí mueve justamente Fernández la pelota. El balón se va de la cancha, vendrá un servicio de esquina, acá está el número
9: 3 para la U nuevamente desde la izquierda. Veremos si irá Agustín Arce o Gonzalo Reina, dos que ya han impactado.
8: Vendrá el servicio de esquina para el cuadro azul que busca el gol. Barça a pegarle la pelota. Sacará el centro Arce. Está atento el meta Tapia. Viene la pelota buscando el área, saca nomás con todo el cuadro de La Serena. Se mantiene el cero, pelota en la mitad de la cancha. La va ganando el elenco azul, tocan buscando Vargas que no llegó. La gana La Serena, pero en la mitad del terreno recupera la pelota la U. Insiste el azul, atención que saca La Serena. Va recuperando Vargas, toca buscando Ormazábal. La pelota la pierde, la gana otra vez La Serena. Recupera la U, partido desordenado. Se queda con la pelota Reijar, cambia, el pase va para Ormazábal. Va buscando la área, sacando La Serena. 0-0, minuto 34.
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8: Pelotazo largo, atento, Castellón, Pipe.
9: Buen zapatazo largo ahí de Matías Marín buscando Ángelo Enríquez, que se proyectaba en velocidad, pero estuvo atento ahí Gabriel Castellón. Ya juega la U.
8: Mueve la pelota nomás el cuadro azul. Corre Reina, se va por la banda derecha. Arranca siempre Reina. Toque en diagonal, ahí está la pelota. Aparece Ormazábal que lo va a perder. Ha estado impreciso y dio Ormazábal. Saca la pelota el cuadro de La Serena. Se marcó infracción. Repone el cuadro conjunto de la cuarta región del país. Se juega en La Portada. 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
12: Sí, saludos a la gente de Radio Contemporánea, allá en Cuehueco, siempre alineada con Deportes en Agricultura, y también un pequeño hincha, Mateo Morales, que está en sintonía de Deportes en Agricultura, escuchando la voz del Pepe.
8: Saludos para Mateo, saludo enorme. Acá la pelota, señores, se maneja en la mitad de la cancha. Sole va a reponer el saque de costado. El cuadro de La Serena, 0-0. Se inquieta Gago, Pipe.
9: Siguiendo instrucciones ahí Fernando Gago, no puede romper el cerrojo que propone Deporte de La Serena, que ya repone de manos, Pepe.
8: Y aquí la pelota está en campo de la U. Hay algo, indica el juez, va a reponer la pelota el elenco del conjunto azul. Llegamos, señores, al minuto 36 de este primer tiempo. Se juega en La Portada. El marcador está 0-0.
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9: Pepe.
8: Lo escucho.
9: Y hasta ahora en el polideportivo, la final del US Open entre Alexander Zverev y Ben Shelton. 3-1 se impone el alemán en el primer set. Estamos en el quinto juego, al saque el estadounidense.
8: Y aquí la pelota, ¿quién la maneja? Es el cuadro azul, ahí va a pelotarse largo a Saldivia, búscase la banda zurda, una pelota buscando el gato pistolero, sale antes el meta Tapia, se quedó con la pelota Tapia, el arquero va a sacar la pelota, señores, buscaba también el Guerrero, sacará la pelota el arquero del cuadro del conjunto de La Serena, sacará Tapia, somos ¡ah!
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3: Y aquí la pelota la buscaba Ángelo, saca ahora, se marcó un offside, sí, se marcó offside, va a sacar la pelota el cuadro azul, se juega en la cuarta región del país. ¿Dónde vamos después, Pipe?
9: Al Estadio Monumental, el A2 de Marcelo González, el Power Goal, Colo Colo contra Deportes Concepción.
3: Y aquí, señores, sacando la pelota Saldivia para el cuadro, para el conjunto azul, sacando la pelota, el balón que viene largo, buscando el campo rival, arriba, protege la pelota el gato pistolero, no puede, ganó la pelota Ormazábal, se queda con el esférico, aparece bien trabajando, señores, en la mitad de la cancha, cambia, buscaba para la banda izquierda, no puede llegar a esa pelota y Herrero la vuelve a ganar, rebasa el cuadro de la Serena.
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3: Gentil Samuel, pelotazo largo buscando el área de la U. Sale el portero. Se queda con el esférico. No ha sido un partido de grandes ocasiones de gol, Cristiano.
12: No, prácticamente ninguna. Y además mucha imprecisión en estos momentos en el partido. Vemos que la pelota pasa de un lado a otro. Insisto con esto, no por poner más delanteros eres más ofensivo. Si no sabes hacerle llegar el balón a los delanteros, no sirve de nada poner mucho sobre todo.
3: Una pelota al área, saca más con todo. Sacó la pelota la U, se va, señores. Vendrá un servicio de esquina para la Serena, Pipe.
9: El primero del partido desde el costado izquierdo del ataque serenense. Seguramente el número 10, el dueño de los balones detenidos, Jason Vargas, para impactar.
3: Vendrá el servicio de esquina para la Serena. Toda la preocupación de Castellón, que grita concentración, aplicación de la saga. Servicio de esquina. Servicio de esquina para el cuadro de la Serena. A Jason Vargas seguramente. Sí. Algo dice el juez. No se agarren, no se toquen. Suéltense. Ahí va la pelota buscando el área. Atención. Sacaba nomás el conjunto azul. La pelota llega a la mitad de la cancha. Tenemos ya exactamente minuto 39 de este primer tiempo. Somos Agricultura, micrófono de Naciones, y va a la carga el azul. A ver qué pasa con la U. Arranca Vargas, la pide Guerrero. El pase para él. Se va con la pelota Guerrero. Saca el centro, busca el área. Insiste ahora Vargas. Ahí va el capitán de la U, Vargas. Encara Vargas. Sacó el centro. Quería provocar el tiro de esquina y lo logra, Pipe.
9: El cuarto tiro de esquina para la Universidad de Chile lo consigue ahí Eduardo Vargas, el primero desde el costado derecho del ataque azul. Veremos quién impacte, Pepe.
3: Sí, ahí mandó la pelota afuera, Razo. Hay servicio de esquina para el cuadro azul. Llegamos al minuto 40.
9: Arce.
3: Arce para pegarle a Agustín. Sacará el centro. Busca el gol el azul. A ver si se abre el arco en la portada para la U. Va a ir la pelota al área. 40 minutos 0-0. Va la pelota al área. Saltan varios, pasó nada, nada. Soca la Serena.
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3: Ganó la pelota Fernández. Toque el pase para Arce. El balón que llega hacia los pies de Ormazábal. Ormazábal para que arranque Reina. Se va Gonzalo. Arranca nomás. Siempre Reina. La toca mal por el centro. La va recuperando la Serena. Pelota en los pies de Escalonte. Sale cuando la Serena se va ahora. Vargas arranca más con el balón dominado. La toca mal, sí. Muy mal pase. El balón se va de la cancha. Eso que le meta para la U.
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3: Vamos a ver la pelota sacándola en el fondo. Sin ninguna complicación sale jugando el cuadro azul. Pelota que está dominando, la sacaba Saldivia. La pierde, la va recuperando el cuadro de la Serena. Falta para Messi. Infracción de Vargas. Ojo, tiene amarilla. Infracción de Vargas.
9: Contra Felipe Chamorro, cuando recuperaba Deporte La Serena tras una mala salida de Matías Saldivia. De manera frontal, cercanos a los 40 metros, tiro libre para el Granate.
3: Servicio libre.
9: De Arce, en definitiva.
3: De Arce, ya de la falta. Gracias, Pipe. Hay servicio libre para el cuadro de la Serena. A esa pelota le va a entrar seguramente. Ahí está para pegarle Vargas. Y ahí son Vargas. Va a ir la pelota al área. Atención, servicio libre. Atento, está arriba Chamorro, también Marín. atención con esta pelota. 42 minutos. 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Va la pelota al área. Sale el meta. Se queda con el esférico. Atentísimo Castellón, Pipe.
9: Mal, mal centro de Jason Barrios, que desperdicia una buena oportunidad. Se viene el contragolpe de la UPP.
3: Sí, se va el cuadro azul. Pelota dominaba. Hay un pelotazo largo. Sale el meta. Tapia se queda con el esférico. Tras el pelotazo de Guerrero de Maxi. Estamos recorriendo. Minuto 42. 42 de este primer tiempo.
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3: Y está la pelota, señores, en la mitad del terreno. Se va a quedar con el esférico La Serena. Ahí se mueve, tocando raso, tira para el medio. La pelota va buscando la ubicación de Vargas. Retrasa para McAllister, ahí está. Retrasora para Tapia. Sale lentamente jugando La Serena. Se nos va este primer tiempo.
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3: Y la pelota está en campo del cuadro azul. Ahí maneja el balón, buscaba rápidamente Marina. La pelota abierta para la banda izquierda. Se va con espacio, arrancó Dinamarca, cambia. Toca buscando Ángelo. La pelota está, señores, en campo de la 1. Pica Ángelo, mal pase. El balón se va de la cancha. Se va la pelota. 43 minutos, lateral para la U.
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3: Se nos va, señores. Se nos va este primer tiempo sin goles en la portada. Va a ganar la pelota Marín, tira para el medio. Se va con la pelota dominada el cuadro de La Serena. Atención, pelota en campo de la U para Cía Escalante, que pierde la pelota. La va recuperando el azul. Ahí está, saca la pelota del cuadro azul. Balón que va a la mitad del terreno. Corría Vargas, no llegó. Revienta mal la pelota de La Serena. Insiste ahora el cuadro azul. Soaca la pelota con todo atrás. Saldivia. Llegó la pelota a la mitad de la cancha. La vuelve a recuperar el conjunto de La Serena. Partido muy desordenado. La pelota va por la banda derecha. Buscaba La Serena. No pasa nada. La vuelve a ganar más. Ahí nomás el partido, Cristiana.
12: Sí, muy discreta, muy discreta. Lo cierto es que además la responsabilidad la tiene la U. La Serena tiene una campaña correcta, pero en este momento está mucho más tranquilo, más sólido dentro del campo de juego. La U no encuentra líneas de pase. Lo particular es eso, es que todo lo que habitualmente muestra la U en el Nacional, generalmente de visita, eso se destruye. Bueno, hoy está quedando ratificado en una cancha que está en buen estado. No se le va a poder echar la culpa a la cancha de que no se pudo hacer buen juego o que la pelota no corría. Acá totalmente distinto lo que ocurrió, por ejemplo, hace una semana en Concepción.
3: Y aquí la pelota la tiene Castellón, va a sacar Castellón. Atento al tiempo extra, que yo creo serán 3 minutos. Aquí la pelota la maneja nomás el cuadro, el conjunto azul, tocando rápidamente la U. Pelotazo abierto hacia la banda zurda. Se mantiene el marcador 0-0. Se queda con la pelota Guerrero. Toca el pase, va para Vargas. Ahí aparece en acción trabajando Vargas. Domina la pelota el foro hacia Vargas. Toca para el medio. La pelota va, remate que va al área. ¡Está! La sacó adentro, el gol de la U. La pelota entró, sí. Gol de la U. Gol, no. Paul. ¿Qué pasó al final?
9: Cobró foul en ataque.
3: ¡Está el gato pistolero!
9: Cuando le empujaba, Juan Martín Lucero cobró falta contra el portero José Tapia. Finalmente Matías Riquelme no duda. De hecho, ahí le sigue reclamando Eduardo Vargas que la pelota ya había ingresado, que no hubo contacto, pero finalmente jugará deporte en La Serena de su propia área chica.
3: Confusa la jugada porque también para mí el balón no había entrado antes, ¿eh?
9: 3 minutos más.
12: Vale. Vamos a ver, tiene que ser revisada la acción, evidentemente desde su génesis, es que hay fuera de juego, no, el hombre que remata no está fuera de juego. En este caso, aquí vamos a ver, no ingresa nunca el balón, después viene el acceso de Vargas, de Lucero. Lo cierto es que el árbitro es el que determina la infracción y en eso, aquí lo vamos a ver con mayor detenimiento, no entra nunca el balón. Hay una trabada entre ambos jugadores. Yo no sé qué es lo que reclama.
9: O sea, que ingresado antes de que la tocara Lucero, sí.
12: Claro, aquí vamos a ver.
3: Señores, estamos viendo la reiteración de la jugada. Muy confuso todo en el área. Sí, estaba dentro. Cuando la saque el arquero ya estaba dentro, ¿ah?
12: ¿Eh? Sí, pero cobra falta. Si cobra falta previa de Vargas o de Lucero.
9: Contra McAllister, en definitiva, fue la falta.
3: Bien. No pasó nada. Se mantiene el cero.
8: tiempo extra 3. Queda solamente 1 con 30 para que termine este primer tiempo. Señores, el marcador está 0-0.
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8: Ahí va a sacar la pelota la escuadra azul. Balón situado, señores, en la mitad de la cancha. Aparece Vargas, se va con la pelota Vargas en la última de este primer tiempo. Siempre Vargas cambia. Tocó la pelota para Guerrero. El balón se va de la cancha. Tiro izquierdo, saque de meta. Se indica saque de meta. Queda un minuto para que termine este primer tiempo. A ti, Cristiana, a simple vista te pareció acertado que cobró el juez.
12: Lo que pasa es que el árbitro determina la acción antes de que ingrese el balón. Yo creo que ahí es donde ya se anula cualquier intervención del VAR. El árbitro vio que hubo fuerza desmedida en el intento de Vargas de empujar el balón. Ya después lo que ocurra, si el balón ingresó o no, desgraciadamente ya para la gente de la U no puede ser revisada en el VAR. Hay evidentemente una entrada quizás desproporcionada por parte de Eduardo Vargas en esa disputa de balón. Claro, después el balón termina ingresando, pero me parece a mí que hay un silbato antes de que ingrese el balón. Yo creo que ahí ya queda anulada la jugada. Independiente, sí, bueno, pues seguramente en la revisión de mucho mayor detenimiento podríamos encontrar que la pelota ya había ingresado cuando suena el silbato. Pero el otro vio una acción, insisto, de infracción de Vargas y ante eso ya no se puede hacer nada.
8: Señores, el partido se va 0-0. Sacará la pelota Castellón y va a terminar en la portada la primera parte. Fecha 23 del torneo. Ahí está. Pitazo final de Matías Riquelme. Ha terminado.
12: De infracción de Vargas y ante eso ya no se puede hacer nada.
8: Señores, el partido se va 0-0. Sacará la pelota Castellón y va a terminar en la portada la primera parte. Fecha 23 del torneo. Ahí está. Pitazo final de Matías Riquelme. Ha terminado. Aún no se abre el arco en la portada. Primer tiempo terminado. Es

0: Así es, Pepe. Por el lado de la Universidad de Chile, algunas caras largas saben que en esa última jugada tuvieron la apertura de la cuenta, sobre todo Fabián Ormazábal, porque uno se queda con la tole-tole que se armó ahí en el área chica, pero el primer remate fue el número 17, justamente, que ahí mira al cielo, busca una explicación, mientras que por el lado de Deportes La Serena, mucha tranquilidad, inmediatamente rumbo a Camarines, encabezados por Felipe Gutiérrez, su técnico.
1: Señores, ha terminado el primer tiempo. Cristian, regálame un comentario previo.
2: Sí, indudablemente que no era el partido que imaginábamos. Muchos errores de ambos lados, poca circulación de pelota, poca generación de juego. Fundamentalmente los últimos 30 metros casi no hemos visto a Castellón, salvo en ese error que cometió en una salida. Lo mismo, más allá de esta última acción de Ormazábal, solo un cabezazo a Lucero, lo teníamos anotado como llegada de gol. Por lo tanto, es un partido de discreto hacia abajo. No entiende la U cómo jugar el partido. La Serena le pone obstáculos, lo presiona, lo corretea y pareciera que le gusta en la primera fecha del campeonato. Hay que avisar a los muchachos que están en la fecha 24 y que no queda demasiado espacio para dejar pasar más puntos, y eso me parece que va a tener que refrescarlo ahora Fernando Gago en la charla del medio tiempo.
1: Anticipo de comentario de Cristian Camaño. Vamos, señores, a hacer un alto y ya retornamos con mucho más acá en Agricultura. 14 antenas, 90 años. Pausa.
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0: Igualdad sin goles entre Deportes La Serena y la Universidad de Chile en el Estadio La Portada. Esto en el desarrollo de la fecha 23 del fútbol chileno, que comenzó el día de ayer, sábado, con la victoria 3-1 de Everton de visitante contra Ñublense, que continuó con el triunfo 3-2 de Cobresal ante Coquimbo Unido. Por el mismo marcador, la Universidad Católica le pegó de visitante a Palestino en el Municipal de La Cisterna y seguirá a las 17:30 horas con Colo Colo recibiendo a Deportes Concepción en el Estadio Monumental, que estará volcado 42.000 hinchas para rendirle homenaje a Mirko Josic, que ha estado en el país durante esta semana. A las 20 horas, Audax Italiano contra O'Higgins de Rancagua en el Bicentenario de la Florida. Mañana, 20:30 horas, Unión La Calera contra Deportes Limache, quedando un compromiso pendiente que se desarrollará el viernes 2 de octubre a las 20 horas en el Esterroa Rebolledo, Universidad de Concepción contra Huachipato, para cerrar esta fecha 23 del fútbol chileno, Pepe.
1: Así es. Un saludo para una auditora nuestra que está siempre enganchada con Agricultura en la parte deportiva, para Viviana Aburto, que cumple año el día 17, es decir, el día jueves. Para ella un saludo enorme, que lo pase muy bien junto a su familia. Y a toda la gente que está a esta hora enganchada, también le deseamos unas felices fiestas patrias. Hay varios que están de cumpleaños de deportes, ¿eh? En este mes estuvo Matia el día 10.
0: Día 10.

0: El conductor de Deportes PM.
1: Sí, ya viene también Manuel pronto de Tesano, de cumpleaños. El Power también, que hoy día narra. Prontito estará de cumpleaños, así que vienen fiestas grandes. Ayer, Cristian, ¿tuviste la ocasión de ver el partido de Palestino?
2: Sí, lo vimos en la noche, en ya. La cisterna.
1: ¿Qué te pareció el penal a favor de que reclamaba tanto la gente de Palestino? El penal que le cobran.
2: Le sancionaron a Católica, sí. El de Ronald Fernández.
1: Sí, sí.
2: Bueno, lamentablemente es penal. Pasa que como no lo ve el árbitro, y después lo llama al VAR segundos después.
1: Pero yo no vi intención sin Fernández, ¿ah?
2: Claro, pero el tema es que ahí cuando se ahí previa al golpe, claro, es que lamentablemente ese tipo de acciones se vienen sancionando hace mucho rato con el VAR. El árbitro a simple vista piensa que hay una disputa de valor leal entre ambos futbolistas, pero generalmente cuando hay un contacto, independiente si lo ve o no lo ve, desgraciadamente se termina sancionando penal. No es la primera vez que vemos una acción de ese tipo y en este caso favoreció a Católica. Claro, en un partido cerrado, Palestino había remontado 2-2, estaba más cerca incluso del 3-2. Palestino viene esa acción y desgraciadamente Palestino se queda ahora lejos a 6 puntos de Católica y con la rabia o la frustración de que esa acción desgraciadamente terminó no perjudicándolo, pero sí inclinando la balanza en favor de Católica. Yo creo que el reclamo, desgraciadamente para mí no tiene valor porque esa acción se viene sancionando hace mucho tiempo, producto del VAR. El VAR es el que llama finalmente al árbitro, no es una decisión de Garay en este caso que termina él señalando el punto penal, sino que lo invita el VAR a revisar la acción y él toma la misma determinación que el VAR. Desgraciadamente es muy difícil a simple vista determinar si hay o no contacto ahí dentro de la cancha, por eso está el VAR y yo he visto muchos partidos donde se define ese pequeño contacto como infracción penal.
1: Sí, fue bueno el partido, ya que estamos hablando de este partido, que ahí nomás, la noche fue un buen partido. Me encantó el gol del empate de Palestino, golazo de Palestino. Perdió 3-2. Y acá, Cristian, tú lo señalabas en tu comentario, no por tener más delanteros vas a llegar más. Y ha pasado con la U en este primer tiempo, que lanzó a la cancha cuatro hombres para ser más efectivo en la parte defensiva, pero no, por ahora nada. Tiene de pronto un doble 9 con Vargas, también con Lucero. El trabajo de Reina y el trabajo de Guerrero también son hombres en punta, pero no lo ha alcanzado por ahora la U. La Católica ayer ganó y le dejó esta tarea hoy día, pues, Cristian, a la U, de ganar el partido si quiere seguir luchando taco a taco por el segundo lugar de la tabla.
2: Claro, indudablemente que ahí hay una situación que va a tener que corregir la U en este descanso, porque ha sido muy discreto lo que mostró el equipo, no tuvo demasiado volumen ofensivo, no se encuentra Lucero con Vargas, no es una dupla que resuelva por sí misma, necesita mucho de la asistencia sobre los costados y en eso ha fallado Guerrero, ha fallado Reina y creo que a partir de ahí tendrá que existir un mayor, de alguna manera, colaboración también de Reinhardt y de Arce. No pueden quedar tan desprendidos del ataque porque queda partido el equipo, 6 para defender, 4 para atacar y eso no le termina a la U para resolver el puzzle defensivo que le propuso la Serena con Francis McAllister permanentemente como un tercer central, con Marín, con Chamorro, ahí permanentemente y Escalante cayendo sobre Arce y Reinhardt, muy atentos siempre a los laterales para saltar sobre Reina y Guerrero, y creo que a partir de ahí la Serena le ha ido complicando el trabajo a la U, no logra sentirse cómodo el cuadro azul dentro de la cancha, y no es un tema de que no corra el balón, es simplemente de que producto de la presión de la Serena y la falta de claridad y también la cantidad de pelotas perdidas por la U ha hecho que este partido sea verdaderamente un bostezo, salvo esa última acción de Ormazao, al que salvan desde la línea. Lo demás ha sido realmente bajo por ambos equipos.
1: Bien, vamos a dar una vuelta por la primera B, que está muy interesante, con muchas noticias. Escuchaba durante la tarde a un colega del norte del país, de Calama, que el comandante Salas llega a dirigir al conjunto del norte de Cobreloa, pero por ahora no lo puede hacer porque aún no firma el finiquito absoluto César, el técnico que estaba antes.
2: César Bravo. Bueno, recordemos que Cobreloa no jugó este fin de semana, el próximo tampoco lo hará por las fiestas patrias. Recién recupera el partido pendiente de esta fecha, que es ante Santiago Wander. O sea, a Mario Salas lo llevan para ganarle a Wander, finalmente. Me entendía la dirigencia que con César Bravo el equipo se estaba viniendo abajo. 8 partidos, apenas 2 victorias, 4 empates, 2 derrotas, y eso seguramente colmó la paciencia de la gente de Cobreloa, que entendía que el equipo no estaba levantando, que el equipo se estaba cayendo a pedazos, porque tú me puedes decir, ¿sabes qué? Perdí un partido increíble, ya. 2. Pero si de 8 solo ganaste 2, me parece que la tendencia es clara. La tendencia es que el equipo se está viniendo abajo, independiente de otras cosas que habló el entrenador tras el partido el otro día, el empate en Antofagasta, que decía que hubo o sentía que había traición de parte de algunos personeros dentro del club. Y creo que siempre lo más importante es mirar hacia adentro, qué es lo que estamos haciendo mal. Y lo que estaba haciendo mal Cobreloa era que estaba jugando mal. Por eso venía perdiendo partidos, por eso había perdido 4-1 con San Luis, había empatado con Antofagasta, anteriormente había perdido con Unión. O sea, la tendencia era negativa en este caso. Y eso creo que la dirigencia de Cobreloa había tomado nota, y me parece, no sé si será el hombre indicado Mario Sala, pero tiene que entender Mario Sala una cosa. A él lo llevan para ganarle a Wander. Si pierde con Wander, en Calama queda 5 puntos con 5 partidos por delante, y me parece que se hace casi imposible remontar. Pero es fútbol. Sin embargo, él entiende, yo creo que también la dirigencia de Cobreloa, que con César Bravo, perdón, la situación se estaba tornando inmanejable y se estaba tornando irreversible. Esta mala racha de partidos ya en la segunda rueda.
1: Claro, además Cristian, si no le alcanza para ser campeón y subir directamente, después viene la liguilla y un equipo que está rumbo abajo, es difícil levantarlo, si yo también entiendo lo que tú planteas.
2: Exacto.
1: Es muy complejo.
2: El tema es eso, el tema es que no se puede de alguna manera pensar que esto es algo esporádico, ya cuando son 8 partidos, es mucho, mucho tiempo, es prácticamente toda la segunda rueda.
1: Micrófono.
2: Perdón, algo está pasando, porque no es normal que un equipo que quiere aspirar a subir, en este caso ser campeón, porque solo el campeón sube directamente, te determina que después de 8 partidos y ganando solo 2, la situación se va a revertir, ¿no? Con el mismo entrenador. Generalmente no ocurre.
1: Además,
2: es muy difícil.
1: Llega golpeado la liguilla.
2: No, independiente de la liguilla, si yo estoy hablando del ascenso directo, la liguilla es otra historia, hay muchas cosas que entran en juego en la liguilla. Generalmente el que salió segundo no gana la liguilla, además porque estuvo pendiente mucho tiempo del ascenso directo. Los otros equipos de la liguilla se fueron acomodando en el segundo semestre para disputarla sin ninguna presión por subir directamente. Entonces yo creo que en Cobreloa se tomó una decisión difícil. No te garantiza nada la llegada de Sal o de quien sea, en este caso se eligió al comandante para subir, pero había una tendencia, insisto, muy clara de que se estaba viniendo abajo el equipo en los últimos partidos, sobre todo en la segunda rueda. De 8, ganó 2. No hay nada que decir, no hay nada que justifique que un equipo que quiere subir a primera división solo haya ganado 2 y que piense que está todo bien o que esto es fruto de simplemente una mala racha. Algo está pasando, algo ocurrió en ese camarín, hay algo que se está viniendo abajo, y generalmente cuando eso ocurre, siempre el primer fusil que se cambia es el entrenador.
1: Toda la razón, Cristian. Repasemos lo que viene, cómo está la jornada en torno a lo que es la primera B, Pipe.
3: Fecha 26 de la Liga de Ascenso, que comenzó hoy con el triunfo 2-0 de Magallanes en el Estadio de San Bernardo contra Puerto Montt. De momento San Marcos de Arica vence 1-0 en el descanso a Curicó Unido con gol de Camilo Melibilú, el goleador de San Marcos de Arica. Fecha 26 que continúa mañana lunes 14 a las 18 horas, Deportes Santa Cruz contra Deportes Recoleta. A las 20:30 Rangers de Talca contra Deportes Iquique, y que se cierra el día martes 15 de septiembre a las 18 horas San Luis de Quillota contra Antofagasta. Y a las 20:30 Unión Española contra Deportes Temuco. Son 2 los compromisos que quedan pendientes, que se jugarán el sábado 26 de septiembre, 12:30 horas Unión San Felipe contra Deportes Copiapó, puesto por un problema luminario en el Estadio Municipal de San Felipe. Y a las 15 horas Cobreloa contra Santiago Wanderers, partido que se pospuso por la Intercontinental Sub-20, que jugará los Caturros contra el Real Madrid.
1: La primera vez viene complicada la mano aparentemente para Arica, Cristiana, porque están esperando la decisión final en torno a la denuncia que hay, y podría ser desafiliado o bajar de categoría.
2: Bueno, hay que esperar ahí también la situación que ocurre con Puerto Montt. Se habla que también el cuadro sureño tiene algún problema de deuda previo a la presentación de la licencia del club para la temporada 2026. El tema es que hay muchos equipos ahora que ya quedaron involucrados con esta racha de victorias de Rangers, las victoria también de Santa Cruz otro día en Iquique, se metió en el baile de San Felipe, ya sabemos cómo opera San Felipe hace mucho rato con Raúl Delgado.
1: Está ahí San Felipe, ¿no?
2: Son los reyes del escritoriazo y del telefonazo a la NFP, entonces ahí es donde yo creo que puede haber alguna situación que se pueda analizar, si es que hay alguna situación anómala acá, o no se cumplen los el reglamento, ni un problema. Pero cuando fallas, en ese caso, en caso particular, tendrá que haber sanciones. Cambio de la U importante, ojo.
3: Así es, porque ingresa con la 21 el capitán Marcelo Díaz, inmediatamente con la jineta, cedida por Eduardo Vargas. Veremos quién salió en la escuadra de Fernando Gago.
1: Vamos a ver, cambio en la U, señores. Ya viene el segundo tiempo. Somos Agricultura.
2: Es una señal, esto está Poblete, está Altamirano, futbolistas de mucho mayor dinámica, recorrido. Marcelo Díaz no venía jugando hace mucho rato y se la juega en un partido cerrado, difícil. Entiende Gago que la pelota no está pasando permanentemente por los centrales, o sea, por los mediocampistas de la U. Sale Reina, me parece, el 32.
3: Gonzalo Reina abandona el terreno de juego, ingresa con la 21 Marcelo Díaz. La última vez que vio minutos el capitán de la Universidad de Chile en la fecha 18, 9 de agosto, en el triunfo 2-1 contra Palestina.
2: Debe pasar, me imagino, Guerrero al costado derecho, salvo que mantenga a Guerrero por la izquierda, Ormazábal algunos metros más adelantado, y después Arce ahora sí como interior junto a al chico Luz Vargas y después Lucero. Me parece que este de los dos delanteros y dos hombres abiertos no funcionó, y no le ha funcionado casi nunca la U en este campeonato, estos 4-4-2 o 3-4-3 que a veces inventa Gago. Me parece que no, más allá de los goles de Lucero el otro día, no está para esta dupla todavía tan aceitada como para arrancar un partido.
3: Y queda en la mitad de la cancha Tobias Reinhardt con el Marcelo Díaz y Agustín Arce.
1: Señores, ya comenzó la segunda parte en el estadio La Portada, La Serena. Un cambio solamente, el de la U. Marcelo Díaz en la cancha. Se fue Reina Camarines. Sale jugando la pelota ahora Fernández para el cuadro, para el conjunto azul, tocando por el medio. Va la pelota hacia la mitad de la cancha. Aparece en escena, le va pegando Arce. Va la pelota a la área, sale el meta Tapia. Se queda con el esférico. Comenzó el segundo tiempo.
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1: Se va con la pelota a La Serena. Pronto estaremos repasando formación de la U y también formación de La Serena. Va con todo la U. Intente el azul, remate abajo. ¡Gol! Arce. ¡Gol!

0: Arce, remate abajo, junto al poste zurdo, se abre el arco en la portada para la U, para que el León sacuda la melena, para que el León festeje en este mes de la patria. Aquí está la U, rugiendo, dando la pelea en el torneo. Aquí está la U, remate potente de zurda, y la U al minuto del segundo tiempo golpea la mesa en la portada. Está ganando el cuadro, el conjunto azul. Lo marca un hombre de la casa, Agustín Arce. Lo está ganando el León.
1: Mala salida ahí de Francis McAllister. Recupera alto Agustín Arce cuando todo parecía que se diluía en esa jugada. Engancha con pierna derecha, saca un zurdazo rasante abajo, pegado al poste de la mano izquierda del portero Tapia. El quinto gol de Agustín Arce en esta liga de primera. 1-0 vence la U a la Serena acá en la portada.
2: La facilidad de remate que tiene Arce, brutal. Él sabe, entiende que tiene esa capacidad. No disimuló la acción individual cuando la jugada quizás marcaba una habilitación para Lucero y para Vargas tras ese mal despeje del fondo Papayero, pero se tiene tanta fe, sea con derecha o sea con izquierda, en este caso de zurda, muy parecido al gol que le hizo a Palestino al comienzo de esta segunda rueda, pegado al palo. Golazo de Arce, el quinto de la U, y vamos a ver cómo ahora la Serena maneja el marcador abajo, porque indudablemente una cosa es correr detrás del balón, es correr, presionar, evitar que el rival haga su juego, pero ahora va a tener que salir la Serena a proponer algo más, y en eso a Gago le cae justo el ingreso de Marcelo Díaz, sin lugar a dudas.
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0: Y aquí se va con la pelota el cuadro azul tocando. El elenco azul, señores, ahí se muestra sacando rápidamente la pelota a Saldivia. Entrega para Fernández, corre. Se va Fernández por la banda zurda, cambia. La pelota viene, se va de la cancha. Lo está ganando la U. Mejor no podía comenzar el segundo tiempo para el León, que sacudió la melena temprano. Formación de este segundo tiempo de la U.
1: Y queda con Castellón en portería. Fernández, Saldivia y Ramírez en la línea defensiva. Ormazábal, Díaz, Reinja y Arce en la mitad de la cancha, dejando a Guerrero por detrás de Juan Martín Lucero y Eduardo Vargas. Cuando ahora se produce un cambio de deporte, la Serena ingresó con la 11, Diego Rubio, que se recuperó de una larga lesión, un desgarro, en lugar del 9, Ángel Enríquez.
0: Señores, aquí la pelota la maneja otra vez el cuadro azul, que comenzar el segundo tiempo, el León se salta, el León, Pipe.
1: Y bueno, ahí primer toque, me parece que fue de Tobias Reinhardt en definitiva, que habilita ahí a Fabián Ormazábal, que saca un derechazo que pega en la red, pero del lado que no suma, cuando estaba rendido ahí el portero Tapia. Segunda buena aproximación de la U.
0: Llega la pelota, señores, a la mitad de la cancha. ¡Qué comienzo del segundo tiempo de la U, Cristian!
2: Sí, mucho mejor circulación de balón. En eso Marcelo Díaz acertó 3-4 pases hacia adelante. De inmediato los compañeros entendieron cómo jugar este pasaje del partido. No garantiza nada. Esto evidentemente es solo un gol. Pero ya el hecho de tener primer pase limpio, claro, te da una tranquilidad, no solo a Marcelo Díaz, de saber que tiene el pie afinado, sino que además sus compañeros, que entienden que a partir de ahora el juego cambia absolutamente fuera de juego.
0: Señores, repasemos el cambio de la Serena, Pipe.
1: Abandonó con la 9, Ángel Enríquez, en su lugar el 11, Diego Rubio, el único cambio de la escuadra de Felipe Gutiérrez.
2: Hombre por hombre, ¿no? Recordemos que no está Alarcón, Figueroa, la gran figura, además Alarcón, el central, la gran figura de la Serena en ese partido ante la Universidad Católica en el Claro Arena. A partir de ahí pierde un hombre importante en ataque, el cuadro Papayero, que había sido fundamental en ese partido donde remontó un marcador increíble.
0: Y acá, señores, la pelota se maneja en la mitad de la cancha. Lo está ganando la U. Un balón que viene en la mitad del terreno. Buscaba el cuadro de la Serena. Retrocede la pelota. Rubio tocó atrás. El balón que lo saca ahora la Serena. Se queda con la pelota. McAllister cambia. Pelotazo largo de Marín. Busca la área. Intenta ahora la Serena. Saca la pelota como puede nomás. Intentó Vargas. Levantó. La pelota va por izquierda. Corre. Busca Rubio. Se va. Se va la pelota. Tiro de esquina, Pipe.
1: El segundo del partido para Deportes La Serena. Esta vez desde el perfil derecho del ataque serenense. Veremos si irá Jason Vargas. El dueño de todos los balones tenidos.
0: Servicio de esquina para La Serena. Va la pelota al área. Atención. Saca nomás el cuadro azul. Saca Marcelo Díaz. Quedó ahí. La pelota está ganando la U. Golazo de Arce. Al minuto del segundo tiempo. Aquí se va con la pelota Jason Vargas. Saca el centro. Sale ahí Castellón a media nomás. Insiste el cuadro de La Serena. Lo está ganando la U.
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0: Aquí va la U. Vargas, espera Lucero Vargas. No, no la tocó nunca al gato pistolero que corría por el centro, Pipe.
1: Lo usó más como pantalla Juan Martín Lucero. Eduardo Vargas se la armó para sacar el remate él y finalmente se repuso de buena forma. Y Rafael Delgado, que llegó a cerrar, tuvo el 2-0 a la U, pero Eduardo Vargas finalmente en intentar hacerla personal, ahí desestimó esa segunda conquista.
0: Y aquí la pelota está, señores, en la mitad de la cancha. Mucho mejor el segundo tiempo que la primera parte. Despertó la U, despertó La Serena. Está ganando el cuadro del conjunto azul.
2: Sí, indudablemente que aquí hay un error de lectura de Vargas. Es cierto, muy buenos cruces de Delgado en extremis, pero se jugó una personal que me parece había largo terreno para buscar mejor a Lucero, que llegaba lanzado, disparado, sin tener que arrancar de una marca. Era solamente Delgado contra Vargas y Lucero. Bueno, el error de Vargas le permitió la recuperación del central Papillero. Cuidado.
0: Y aquí se va La Serena, la pide Rubio, atención, pelota que va para él, arranca, cae, busca el área, saca la pelota ahora, el cuadro azul, el hombre de La Serena cae, no se marca nada, sale jugando el elenco azul, aparece Guerrero, se va Guerrero, se queda con el esférico, arranca, por la banda derecha, toca, el pase va, buscaba la presencia Ormazábal, otro pase para que domine, ahora está Guerrero, saca el centro, esperaba el gato pistolero. Y se va otra vez, la pelota la va a sacar el cuadro de La Serena, pero insiste la U, tocó el Ranger, el balón que viene, por la banda derecha, golazo de la U, golazo de Ormazábal, gol.

0: fantástico, pero qué gol de Fabián, un gol espectacular, señores, para que el León sacuda la melena, para que el León festeje, se abre la puerta de la portada para el cuadro azul, gol espectacular, pero fantástico gol, Marco Ormazábal lo gana el cuadro azul, 2-0, el León ruge. Saca los pañuelos azules en este 18 y la U zapatea fuerte en la portada, el León ruge.
1: Y si no fue la primera, va a ser a la segunda, dijo Maximiliano Guerrero. Dos centros desde el costado derecho del ataque azul. Este segundo más rasante que encuentra en la proyección de Fabián Ormazábal como un centro delantero. Recepcionó de taquito, de primera intención, ese impacto. Nada que hacer el portero Tapia. El tercer gol de Fabián Ormazábal en esta liga de primera, que ya le había anotado a Deportes La Serena en la primera rueda.
2: De taquito ya lleva dos de los tres. Recordemos que uno fue ante Limache, al final de esa primera parte. Y ahora de nuevo, esa vez fue un tacazo, digámoslo, acá fue un taco con mayor dificultad técnica. Habías aprovechado el contragolpe de la U, lo había tenido anteriormente Ormazábal, lo había tenido Vargas, y ahora en la tercera ya con mucho espacio por delante, lo decíamos, La Serena va a tener que salir a proponer, se acaba de alguna manera esa posibilidad de aguantar el partido, y a partir de ahí la U con la mayor calidad individual aprovechó cada una de las distracciones y también los problemas defensivos de Cuadro Valle. Cuidado.
0: Saca la pelota la U, está ganando la U, un gol de taco en el 18, que mejor Cristiana.
2: Tiki, tiki, tiki. Qué buen amigo.
0: Claro.
2: ¿Cómo estarán, mi amigo? Ya está en la zona guasa de Toconey. Uf, no les quiero ni contar cómo me mostraron una parrilla. El vino navegado que ya tenían instalado.
0: Ay, ay, ay, ay.
3: Uy, uy, uy.
0: Se sabe cuando comienza el tema, pero cuando termina nada.
2: Termina como el martes, me dijeron esa barriga. Están todos de vacaciones, hay uno acá, poniéndole el hombro con los amigos.
0: Y aquí se va con la pelota, ya le tocará. Aquí se va con la pelota el cuadro, el conjunto de La Serena, trabajando en la mitad de la cancha. Se abrió el arco para un gran del cuadro azul. Zapateando firme la U, la portaba. Gana el León 2-0, Samuel.
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1: Pepe,
0: te escucho.
1: Y con este resultado, la Universidad de Chile alcanza la línea de los 42 puntos, igual a la Universidad Católica. Cuidado.
0: Va con la pelota Chamorro, Ochoa. Saque el balón, intenta Rubio ahora. Arranca Rubio, corrido por la banda sur, donde el balón se va. Se va la pelota que responde, saque de meta. Saque de meta para el León Azul. Que acomoda la pelota Castellón, decía Pipe.
1: Te decía que alcanzaba los 42 puntos, igual a la Universidad Católica en esa lucha cerrada por el Chile 2. Y lo que comentaba Cristian fuera de micrófono, había que recortar la diferencia de gol entre uno y otro. Ahora la Universidad de Chile queda con más 15, Católica con más 17.
0: Señores, está la pelota en la mitad de la cancha. La recoge el cuadro azul. Ahora se muestra Fernández. Se indica algo, va a reponer la U, el servicio libre. Gana la U. En el segundo tiempo la U le pasa por encima a La Serena. Estamos recorriendo 13 minutos, gana 2-0 la U.
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0: Ahí se marca una infracción. ¿Qué pasa, Pipe?
1: Sí, se reclama ahí un codazo de Agustín Arce contra Bruno Gutiérrez. Considera también falta Matías Riquelme y amarilla para el 28, el autor de la apertura de la cuenta acá en la portada.
0: Señores, está ganando el cuadro, el conjunto azul, 2-0. Viene ahí Gago en el cambio, Cristiana.
2: Sí, le dio, insisto, tranquilidad al juego, porque no por sumar más delantero, y esa es una eterna discusión que muchos pintan y se comen ese caramelo, hacen que un equipo sea ofensivo o ataque mejor. Indudablemente que la U, a partir del cambio de Marcelo Díaz, se tranquilizó, mejoró la calidad de pase, mejoró la circulación de balón, y en 15 minutos no solamente hizo dos goles, sino que se generó otras dos situaciones todavía más claras, incluso que las propias anotaciones. Entonces, a partir de ahí uno encuentra muchas veces la razón a quienes señalan. Lo mejor es juntar buenos jugadores, ¿no? Jugadores que suponen el mayor poderío ofensivo.
0: Va una pelota larga buscada al área del cuadro de la U de Chile. Intenta hacer un estar, remate abajo, atento Castellón, muy bien. Castellón, Felipe.
1: En esa segunda pelota, tras el tiro libre, le quedaba a Ian Razo, el central, que aparecía como un delantero centro. No le da bien con la pierna zurda. Llega Mancita a las manos de Gabriel Castellón, que ahora saca y se viene en contragolpe la U.
0: Buscaba la contra el cuadro azul, no resulta aquello. La pelota la maneja a la Serena. 2-0 está ganando la U. Se va a quedar con la pelota en la mitad de la cancha. Arranca, buscaba Ricard, la puede cambiar. Está la pelota ahora, señores, en campo de la Serena. Goles para la U. Arce al minuto del segundo tiempo. Ormazábal de taquito. En los 9, ahora tengo exactamente 15 minutos.
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0: Se va a la pelota de la cancha, corresponde, saque de costado. Hay saque de banda, señores. Hay saque de banda que favorece al cuadro, el conjunto de la U de Chile, que gana el partido 2-0. Se juega en la portada de la Serena. Después, ¿dónde vamos? ¿Dónde vamos después, Pipe?
1: Después nos vamos al Estadio Monumental en la comuna de Macul para Colo Colo contra Deportes Concepción. Cuidado.
0: Se va a la Serena, atención, intenta algo. Corría Chamorro, salió, se queda con la pelota, tantísimo. El meta Castellón, Mesías, Pipe.
1: Nos vamos al Estadio Monumental, 17:30 horas comienza ese partido. Colo Colo, el puntero exclusivo del campeonato contra Deportes Concepción.
0: Y está la pelota en la mitad de la cancha, cae Vargas, se marcó, infracciona. Hay servicio libre que favorece al cuadro azul, que gana 2-0 el partido. Somos Agricultura, micrófono, evasiones. 14 antenas, 90 años. Lánzame 3 antenas, Pipe.
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0: Están instalados nuestros colegas en el Estadio Monumental. Estará narrando Marcelita González. Comenta al Mati. Acá la pelota la lleva nomás el cuadro, el conjunto de la U de Chile, que gana el partido. Hay un balón que va a la área. Atención, va a sacar. Se queda ahí Bruno Gutiérrez. No se atrevió a sacar. La pelota la maneja la U, que gana 2-0. En el segundo tiempo la U se va con la pelota. Fernando Falta, sí. Infracción de Escalante.
1: Rubio, en definitiva, contra Nicolás Fernández.
0: Sin tarjeta.
1: Sin tarjeta, de momento no le muestra la cartulina a Matías Riquelme, solamente infracción a favor de la Universidad de Chile. Recostado hacia la izquierda de manera diagonal, 35 metros a la portería del 31, el portero José Tapia.
0: Llegamos, señores, al minuto 17 de este segundo tiempo. ¿Qué pasa con Gago, maestro?
1: En un diálogo con el cuarto árbitro, Cristian Galás, pidiendo la amonestación para Diego Rubio en esa última jugada.
0: Hay servicio libre. Atención, va la pelota al área, le pega a Arce. Salió el meta, se queda con la pelota Tapia. Va a sacar el portero de la Serena. Lo está ganando la U, 2-0. 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
0: Va hacia adentro buscando la Serena. Se queda con la pelota Jason Vargas, toca. El balón que viene buscando la ubicación de Rubio. Se va con la pelota Rubio. Pelotazo largo buscando por la banda zurda. Intenta el cuadro de la Serena. Se muestra Chamorro, saca el centro. Cabezazo, pero se va. La mejor de la Serena en el segundo tiempo. Cabezazo de Rubio, Pipe.
1: Y todo comenzó en la mitad de la cancha. Buen pase ahí de Gonzalo Escalante buscando a Chamorro, que lanza un centro desde el costado derecho. El cabezazo ahí de Diego Rubio quedaba haciendo vista nomás Gabriel Castellón y termina golpeando en el techo del arco ese cabezazo del ex ariete que militaba en la MLS.
2: Sí, pero el anticipo que le hacen a Nico Ramírez, que ya viene cometiendo una serie de errores en este segundo tiempo, es llamativo, ¿eh? Porque no solamente el primero, el segundo, ya es el tercero o cuarto. Y es inadmisible, la U no tiene asegurado ni mucho menos partido. 2-0, recordemos que la diferencia de goles define el Chile 2. Ahora Católica está solo 2 goles arriba de la U de diferencia. No es menor aquel detalle, porque recordemos que en un par de fechas más la U tiene que ir al Cerro Arena. Es distinto que te sirva el empate a que solamente te sirva la victoria. Y eso lo debe entender, imagino yo, Gabo, los jugadores. No es momento de desconcentraciones. El partido no está ni siquiera abrochado, ni mucho menos, pero además tampoco está para que la diferencia de gol se acorte, en este caso del partido al menos.
0: y aquí va a sacar la pelota el cuadro de la Serena, trabajando en la mitad de la cancha. Toca, se muestra Vargas, tira para el medio, intenta la Serena, atención, buscaba Rubio, hay remate potente, le pegaba a Marín, se equivoca ahí, la pelota la detiene ahora el meta Castellón, que va al piso. Ahí va a sacar la pelota al meta del cuadro del conjunto azul. Lo está ganando la U, 2-0.
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5: Pepe,
1: lo escucho.
5: Y nos vamos al US Open. 6-3 ganó el primer set del alemán Alexander Zverev ante Bill Shelton. 3-2 está el número 2 del mundo arriba contra el estadounidense en este segundo set. Comienza el sexto juego al servicio Shelton.
0: ¿Cuál es el mediocampo de la Serena, Pipe?
5: Que queda con Gonzalo Escalante junto a Matías Marín como volantes mixtos. Más adelantado Felipe Chamorro y Jason Vargas.
0: Y acá la pelota la tiene el meta Castellón, se va sacando la pelota el arquero del cuadro azul. Somos Agricultura, está ganando la U, gana 2-0 el cuadro azul.
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0: Hay una pelota larga, la U busca el tercero, lo quiere liquidar, atención, pelota que va larga, saca la Serena, se va la pelota al tiro de esquina, Felipe.
5: El quinto para la Universidad de Chile, se repuso bien ahí Fernando Dinamarca para anticipar a Fabián Ormazábal. Desde la derecha jugará en balón detenido lo de Fernando Gago.
0: Vendrá, señores, el tiro de esquina para el cuadro azul. Atención, que espera ahí el gato pistolero. Espera Vargas. Está Rivero, se la van a quedar a un cierto Pipe.
5: El número 9, uno que viene haciendo goles y lágrimas el otro día, Pepe, en el así triunfo es, 4-2 contra Coquimbo Unido.
0: Lloró ese día de emoción. Va a ir la pelota al área. Atención. Va la pelota al área, intenta el azul, que busca el tercero. La pelota la vuelve a ganar Fernández ahora. Se queda con el esférico, se muestra finalmente Reinhardt con el centro. Va la pelota a buscar al área, viene la contra y la Serena. Atención con esta, busca la Serena, no pasó nada. Saca bien, no puede Vargas, Jason va recuperando la U. Cristian Tengo ya, minuto 22.
2: Esta última es una pura experiencia, lo aguantó Marcelo Díaz y Jason Vargas y no solamente le robó el balón, sino que además salió jugando, por eso la ovación de la gente para el ahora capitán de la U en ese mano a mano particular que tuvo con Jason Vargas.
0: Y aquí la pelota la mueve el azul, el saque de costado, tocando Ormazábal. El balón que está, señores, luchándose por la banda derecha. Intenta algo ahora Rubio para el cuadro de la Serena. Trabaja en la mitad de la cancha. La pide abierto Chamorro, no hace nada, se frena. Se queda con la pelota, Rubio retrasó. Toca la pelota, buscaba la ubicación de Escalante. Y busca a la Serena. Somos Agricultura, Samuel.
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0: Responde la Serena en saque de costado. Va hacia arriba nomás el conjunto granate. Atención, la pelota sale de la cancha, la saca fuera del terreno Ormazábal. Repone en saque de banda la Serena. Llega Dinamarca para mover la pelota por la banda zurda, va la pelota buscando el área. Responde bien Ramírez en la saga azul. Intenta otra vez la Serena. 2-0 está ganando la U. Una pelota cerca del área. La toca McAllister. La levanta en busca del área. Sale Castellón. Se queda con la pelota.
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5: Pepe,
0: lo escucho.
5: Y adelantamos ese compromiso crucial por la lucha en el Chile 2 entre la Universidad Católica y la Universidad de Chile. Será en la fecha 26 y aún no tiene programación de la NFP.
0: Estamos ahora en la fecha 23. Falta poco, señores. ¿Cuál es la banca de la U? ¿Qué le queda en banca, Pipe?
5: Toseli como arquero suplente, Igor Lichnowsky, Israel Poblete, Octavio Rivero, Javier Altamirano, Ignacio Vázquez, Matías Riquelme y Daneider Tamayo.
0: Y aquí la pelota la tiene el cuadro de la Serena. Cuidado, que se marca un gol. La Serena se mete en el partido. La pelota va abierta para Rubio. Corre, sacó el centro. El balón se va de la cancha, tiro de esquina. Va Jason Vargas.
5: El tercer córner para Deportes La Serena desde la derecha cuando recibe instrucciones Alexander Oroz en la banca granate.
0: Vendrá, señores, el tiro de esquina para el cuadro de La Serena. le va a pegar Jason Vargas, sacará el centro, atención que va la pelota al área, sale bien Castellón, se queda con el esférico. Ha tenido complicaciones por la banda zurda Fernández, Cristiana.
2: Sí, pero más allá de las complicaciones que le pueda ofrecer la Serena, son las complicaciones que se está metiendo. Oh, mira este nuevo saque de Castellón regalándole el balón a los defensores rivales. Le está diciendo Saldivia a Castellón que deje tirar pelotazo, que la pelota vuelve rápido. Eso es lo que a veces uno le puede discutir a Castellón, esa falta de liderazgo y de toma de decisiones muchas veces cuando la situación está crítica. Bueno, lamentablemente para él este tipo de cosas se van sumando y la gente pierde un poquito la paciencia con el portero formado Santiago Wander.
0: Y aquí la pelota la lleva arriba el cuadro de la Serena. Viene Oroz, me decías recién tú, Pipe.
5: El número 7, Alexander Oroz, cedido desde Colo-Colo en esta temporada en Deportes La Serena.
0: Aquí va con la pelota Rubio, se queda con el esférico, aparece por la banda derecha, sacó un centro, busca el área, busca el descuento del conjunto de la Serena. La pelota que la va sacando, Baú la saca, nomás con todo. Reinhardt sacaba la pelota por un costado, se va de la cancha, responde la Serena en saque de costado.
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0: ¿Cuál es el mediocampo de la U en este minuto, Pipe?
5: Y queda con Fabián Ormazábal, con Tobias Reinhardt, con Maximiliano Guerrero por la izquierda y con Agustín Arce como volante interno.
0: Y aquí se va con la pelota la Serena. No pasó nada, va a reponer el cuadro azul.
5: Falta finalmente ahí contra Felipe Chamorro cuando se vienen dos cambios en el conjunto de Felipe Gutiérrez. Uno de ellos el 7, Alexander Oroz, y el otro el 16, Joaquín Gutiérrez. Abandonan con la 10, Jason Vargas, el capitán. Y ya te confirmo la otra modificación, Pepe.
0: Se va Vargas con la 10, el capitán de la Serena. A la cancha Oroz con la 7. Cambios en el conjunto de Serena, Cristian.
2: Sí, Joaquín Gutiérrez, lateral derecho. Seguramente va a salir algún defensor. Ahí lo vemos. Dinamarca, el lateral izquierdo. Joaquín Gutiérrez, habitualmente en Huachipato, jugaba como lateral derecho. Va a ir con el perfil cambiado sobre la izquierda y va a quedar con dos delanteros nominales, como Diego Rubio y Alexander Oroz. Queda Chamorro por detrás de ellos en esta fase de ataque de la Serena.
0: Y acá hay servicio libre. Marín le va a pegar. Servicio libre. Atención, que la pelota va a caer en el área. La U le pega a Marín, arriba sale Castellón, a media nomás, sacando la pelota del cuadro de la U de Chile, que gana 2-0 el partido. Estamos recorriendo, 27 minutos se va, con espacio y Guerrero, la pide Vargas, también la pide el gato, no pasó nada. Se complicó y Guerrero saca la pelota ahora. El cuadro de la Serena.
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0: Toca la pelota en la mitad de la cancha la Serena. Atención que cambian buscando la ubicación de Rubio. La pide Ross. Ahí también el ataque. La pelota va, señores, a la mitad del terreno. Se muestra la Serena. Va sacando Chamorro. Se queda con la pelota. Hay tramo baje en la mitad de la cancha. Gana la U 2-0. Un balón abierto para la banda derecha. Le van tocando para que domine Gutiérrez. La pelota que le va a jugar la Serena. Falta así. Ahí es el gato Lucero, quien no hace nada. El gato Victorino dice que no hace nada. ¿Qué pasó, Pipe?
5: Lo cargó por la espalda ahí a Gonzalo Escalante. Cobró foul Matías Riquelme. Tiro libre para Deportes La Serena cuando se retiran en la Universidad de Chile el número 6, Nicolás Fernández, para dar paso al número 3, Igor Lichnowsky. Y con la 7, me parece.
2: No, yo tengo ahí Lucero.
5: Lucero, efectivamente, el 18, Juan Martín Lucero, en lugar del 23, Ignacio Vázquez, dos modificaciones en la escuadra de Fernando.
2: Sí, le estaba sobrando un delantero a la U, no estaba teniendo la pelota y seguramente con Vázquez y Lichnowsky refuerza una zona de la cancha con el costado izquierdo, Guerrero pasará al costado derecho. Vamos a ver dónde queda este muchacho formado en Cobresal, que llegó ya hace tres temporadas a la U.
0: Señores, vendrá el servicio libre para el cuadro de la Serena. Lo gana la U. Va la pelota arriba, le pega Marín. Va al centro, sale Castellón. Ahí quedó Castellón en el piso. Dice que le pegaron. La pelota salió de la cancha, repone. El sábado que le costó a la Serena. Minuto 29. Se le fue complicando el partido de la U, Cristian, pese a los 2-0.
2: Sí, pero estamos diciendo que no pierde el balón. El tema es que se va echando para atrás el equipo. Le sobraba ahí un hombre ataque con Marcelo Díaz, es prácticamente la línea de cuatro defensores del
0: Y ahora busca la Serena, saca el balón nomás. Va reventando Lipnowski. Llega la pelota a la mitad del terreno. Corría Vargas, después de Vargas. Va ganando la pelota McAllister. Se queda con la pelota, pero pasa largo. Tocándose la banda zurda. Busca la Serena. Se va con la pelota. El cuadro de Arate. Atención, hay un centro que viene esperado en el área. Con todo más. Intenta ahora Rubio. Ahí corre. El balón se va a ir de la cancha. No, no salió. La pelota la maneja Marín. Marín para el medio. La toque en diagonal. Ahí aparece Gutiérrez. El centro viene. Pelota al área. Peligro para la U. Insiste la Serena. Buscaba siempre la Serena. Y lugar Rubio abierto para la banda zurda. Saca el centro. Responde con todo Marcelo Díaz. Insiste la Serena. Se le va encima la Serena al cuadro azul. Pelota por la banda derecha. Hay centro de Gutiérrez. El balón se va. Responde la Serena. El saque de Gustavo.
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0: Y vuelve a ganar la pelota la Serena en campo del cuadro azul. Aparecía, esperaba dos. Ahí está la pelota, la gana ahora el elenco azul ganando la pelota. La saca Díaz. Toca buscando la ubicación de Guerrero. Este para Vargas que la pierde en la mitad de la cancha. No encuentra la pelota la U en estos minutos, Cristian.
2: Sí, se quedó sin aire Eduardo Vargas en esa última acción. No supo qué hacer, no resolvió de buena manera. Se perdió una buena posibilidad de contragolpe. Eran 3-2. En estos casos es matar o morir. La Serena entendía que la U se estaba echando hacia atrás, le mete dos delanteros, pero además le está llenando las bandas y eso seguramente obligó a Gago a modificar un poquito el dibujo con Vázquez y Lisnowski ahora recostado sobre la zona izquierda.
0: Y aquí saca la pelota el cuadro azul, pelotazo largo, aparece Vargas, toca. Esta puede ser para la U, pelota en la mitad de la cancha. A ver qué pasa con Richard. Cambió la pelota para Díaz, ahí la pierde Díaz, la perdió Díaz, va la Serena, sale Castellón. Se queda con el esférico. Está ganando la U. Está ganando la U 2-0, minuto 31 del segundo tiempo.
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0: Saca la pelota nomás. ¿Qué le pasa a Castellón? Por favor. La pelota llega, señores, a la mitad de la cancha. Entrega mal la U. Ahora a ver qué pasa con esta. Se va a quedar con el esférico Reinhardt. Tira al medio, el pase va para Díaz. Toca Díaz, pelota en la mitad de la cancha. Aquí va el azul, atención. Una pelota para Vargas, no resulta aquello. Se va a quedar con la pelota Tapia. Saca Tapia. Tocando el cuadro, el conjunto de la Serena. Que lo pierde 2-0.
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0: Toca una pelota escalante. La va a ganar en la última línea Ramírez. Retrasó para Castellón. Saca Castellón, pelotazo largo. Castellón es a lo que salga, salga la más cristiana.
2: No, está jugando derechamente un partido atípico. Le están diciendo los propios compañeros y él no entiende que la situación hay que tranquilizarla. Él lo único que quiere es sacársela de encima y así está obligando a los defensores de Lugo que no se la den. Simplemente es una alternativa viable siempre Castellón con los pies, pero en esta segunda mitad ha estado irreconocible.
0: Y se va con la pelota dominada la Serena. Ahí aparece Ross, tira por el medio. Una pelota al área. La saca nomás como puede el conjunto de la U. Le va pegando Rubio. Va la pelota al área. ¿Dónde se va? Se va el tiro de esquina. Se va la pelota al tiro de esquina, Felipe.
5: Desde la izquierda, el cuarto córner para Deportes La Serena. Un desvío en una cabeza, me parece que fue Nicolás Ramírez, que casi se mete en autogol. Y en el 23, Matías Marín.
0: Marín para pegarle. Corrió Marín, saca el centro. Va a la pelota al área. Quedó ahí el balón, lo saca, la busca, se defiende. A ver si aparece la contra. Aquí se va Vargas, el falacia Vargas, no pasa nada. Va recuperando La Serena. Se muestra Marín, pelotazo largo, buscando el área. Se defiende la U como gato de espalda nomás. De aquí la pelota, la recoge Vázquez que la pierde. No encuentra la pelota la U. Insiste La Serena, que se acerca al descuento. Va una pelota al área, está gol. No, la sacaron de la raya. La sacaron de la raya. La sacaron de la raya, Pipe.
5: Fue Igor Lichnowsky finalmente el salvador de la Universidad de Chile que le envía el tiro de esquina y ya jugó Serena.
0: Juega la Serena, atención, intenta la Serena, Castellón tapó, viene. Ahí se va la pelota, se enoja, ¿qué le pasa a Castellón?
5: Sí, porque en esa última se avivaron los jugadores de Deporte de la Serena, estaban paviando directamente los de la Universidad de Chile y recibió muy solo en el primer palo para pivotear ahí Diego Rubio y casi estuvo el descuento de Deporte de la Serena.
0: A esta altura parece que va a llegar el descuento, Cristiana.
2: Sí, está cantada la situación porque no lo puede sostener el balón la U. Cada intento de contragolpe lo pierden, no el jugador de la U, lo pierde derechamente Vargas o Vázquez. Aquí vemos el último cabezazo de Diego Rubio, quedaba corto Castellón, pero muy buena la reacción de Lichnowsky a espaldas del portero, no llegaba por ningún motivo, y luego la reacción de Saldí, y después, como decía Felipe, un tiro de esquina corto, no sale nadie, absolutamente desconcentrado el fondo de la U, y después el remate que se va desviado, por eso el enojo de Castellón, pero todo parte por la sucesión de errores de Castellón en la salida. Él le ha dado vida de alguna manera a la Serena, él y otros jugadores, por supuesto Vargas, Vázquez en la última que pierde un balón increíble, cuando tenía todo para desahogar rápidamente. Bueno, se están quedando con el balón en zonas donde no corresponde y a partir de ahí ha provocado que la Serena vaya empujando a la U hacia su propio arco y Castellón transformándose en esta altura en figura.
0: Señores, la U lo está ganando 2-0. Al minuto marcó Arce, segundo tiempo, al 9 Ormazábal de Taquito. Gana la U, el partido lo está ganando 2-0. Retiremos los cambios de la U, Pipe, a ver quién se fue, quién ingresó.
5: Abandonaron con la 32 Gonzalo Reina, con la 6 Nicolás Fernández y con la 18 Juan Martín Lucero. Ingresaron con la 3 Igor Lichnowsky, con la 21 Marcelo Díaz y con la 23 Ignacio Vázquez. Cuando ahora se realiza un nuevo cambio en Deportes de la Serena, se retira Acalambrado, con la 23 Matías Marín y también con la 14 Felipe Chamorro. En sus lugares ingresan con la número 6 Sebastián Díaz y con la 29 Matías Pinto.
2: Tres delanteros, Matías Pinto, jugador formado en la U, recordemos, Matías con TH, Pinto, Ross y Rubio quedan como delanteros, ya desarmó absolutamente esa zona de volantes de Marín, Chamorro y Vargas, va a quedar Sebastián Díaz también ahí en esa zona media dándole una mano a Escalante y a Francis McAllister y luego a la que te criaste, como se dice en el campo, ya que estamos en el 18 de septiembre.
0: A lo que salga, salga.
2: A llenar de centro, porque tanto Oroz como Matías Pinto son delanteros más de área, segundas puntas, si se quiere de alguna manera, pero no son extremos, no son jugadores que vayan permanentes sobre los costados, van a tener que ir alternando seguramente en esa zona con Diego Rubio para darle cierto equilibrio y balanceo al ataque y no sea solo ir por dentro.
0: De acá la pelota, señor, está en campo de la U. Salido ahora, responde la U, el saque de costado. Que pasa rápido el tiempo, dice la gente,
5: Pepe,
0: de la U. Lo escucho.
5: 7.031 espectadores controlados esta tarde acá en la portada de la Serena.
0: Hay saque de banda para el cuadro azul. Mueve la pelota Arce, el saque de banda, toque, el balón que viene, buscaba en la mitad de la cancha, se muestra, buscaba Díaz, la pelota la gana la U, aparece Díaz sacando a Marcelo, el pase va atrás, sale jugando el cuadro azul que está ganando 2-0 el partido. 2-0 gana la U, una pelota que va por la banda derecha, reclamada falta, la gente de la U no hace nada. Y va recuperando la Serena, se va escalando, se queda cuando el esférico, hay trabajaje en la mitad de la cancha, la toca nomás, atención que busca la presencia de Rubio, el pase va por el medio, corría Pinto, falta. Se marca infracción, pelota muerta, servicio libre para la Serena, Pipe.
5: Tuve que cortar la jugada ahí Matías Saldivia, cuando se venía el ataque de Deportes en la Serena, tras una nueva pérdida de Ignacio Vázquez, jugarán los serenenses en balón detenido.
2: Segunda pelota que pierde Vázquez en una zona donde no se puede perder el balón para evitar justamente el contragolpe rival. Lo pierde tres cuartos de cancha con el equipo absolutamente desplegado y a partir de ahí viene este nuevo tiro libre a favor de la Serena a 30 metros del arco de Castellón.
0: Servicio libre, le va a pegar Gutiérrez Joaquín, casaca 16, va a ir la pelota al área, atención. Viene corriendo, le pegó directo al arco. Atento, Castillo. Rebasemos los cambios de la Serena, Pipe.
5: Se retiraron con la 23 Matías Marín, con la 10 Jason Vargas, con la 9 Ángel Enríquez, con la 26 Fernando Dinamarca y con la 14 Felipe Chamorro. En sus lugares ingresaron Matías Pinto, Sebastián Díaz, Alexander Oroz, Diego Rubio y también Joaquín Gutiérrez.
0: Y va con la pelota, arranca Guerrero, ganando la U, alcanza la Católica, queda abajo por diferencia de gol solamente. Y va con la pelota, dominaba, se muestra bien Marcelo, toca Díaz, entregó el balón hacia el costado derecho, tocando la pelota el cuadro azul. Insisto, gana la U, 2-0, pero lo ha pasado mal, ¿eh? Y va con la pelota, Rinker cambia, toca cortito, ganando metros la U. Estamos recorriendo ya, minuto 39 de este segundo tiempo.
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0: Se va con espacio, arranca Pinto, toca Álvaro, se le escapó Oroz. Le dio las carillas, se va la pelota de la cancha, no sale, alcanzó a atraparla, el meta Castellón va a sacar. Llegamos ya al minuto 40, 40 minutos, terminado el trabajo, acá en la portada nos vamos a Macul, Pipe.
5: Para Colo Colo contra Deportes Concepción, el relato de Marcelo González, los comentarios de Matías Fuensalida, el trabajo en cancha de Daniel Rosenberg.
0: Y aquí se va a quedar con la pelota, dominaba, aparece siempre nomás el cuadro, el conjunto de la U de Chile, tocando por la banda derecha, se va la U, que reitero, gana 2-0, buscaba la pelota Rosal, tocando, el pase viene cortito, intenta nomás el pase buscando la ubicación de Guerrero, va la pelota para que domine ahora, sacando rápidamente a Ramírez, Ramírez con el 5 en la espalda, entrega ese balón, buscando al medio para Arce, otro pase para Ramírez, lo está ganando la U, 2-0.
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0: Se calmó un poco el tema para la U, Cristian, ahora en este minuto. Se va a la carga el cuadro azul.
7: Sí, porque la circulación ahora es más correcta. Ya la pelota pasa efectivamente con Marcelo Díaz. Los centrales entienden que no pueden rifarla.
0: Y busca el azul ahora, señores. Apareció Ormazábal, retroce la pelota, se muestra Díaz, la pelota llega a los pies de Matías Saldivia, ahí está Saldivia, toca en diagonal, la pelota que la va reventando la Sorena, pasa el tiempo, llegamos ya al minuto 42 prácticamente del segundo tiempo.
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0: Próximo partido de la U por el torneo nacional, Pipe.
5: El viernes 9 de octubre contra Ñublense, esto por la fecha 24, Estadio Nacional, 20:30 horas.
0: Y el partido que viene para la Serena
5: será el domingo 11 de octubre. Visita a Everton en el Sausalito, 12:30 horas.
0: De buena campaña Everton, se va a la carga, señores. Otra vez la U, logrando un triunfo importante. Picaba Vargas, sale el meta. Se queda con la pelota Tapia. Saque el arquero de la Serena. Ya se va el partido, llegamos al minuto prácticamente 43 de este segundo tiempo. La U gana con goles marcados por Arce al minuto del segundo tiempo. Y un gol espectacular de Ormazábal, de Tequito. Minuto 9 de la segunda parte.
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0: Ahí está con la pelota Castellón. Toca cortito buscando la ubicación de Saldivia. Se queda con la pelota. Ahí la toca nomás el cuadro azul. Tocando la pelota en la mitad de la cancha. Insisto, gana la U. Ahí rifa una pelota, pero va a recuperar nomás. Y va con la pelota Orce. Se ha marcado una infracción. Servicio libre, sí. Servicio libre que favorece al cuadro de la Serena, Pipe.
5: Entonces una pérdida de balón ahí de Maximiliano Guerrero. Baja nomás allá Gonzalo Escalante a agustinarse para cortar esa proyección ofensiva de la Serena. Ya jugará el Granate en balón detenido.
0: Va a mover la pelota la Serena. Se le acaba el partido la Serena. Va a ir el balón al área del cuadro del conjunto azul. A ver con esta, le va pegando McAllister, sacó un pelotazo largo, buscaba el área, ahí va a sacar la pelota Díaz, golpe de cabeza, sigue la pelota en campo del cuadro azul, busca la salida de Vargas, pica Vargas, ahí la pelota la gana, otra vez la Serena, va a sacar Gutiérrez, se queda con el esférico, entregó para la banda derecha, se va ahora la Serena, corría Pinto, falta, sí, se ha marcado infracción, repone repone el cuadro, el conjunto de La Serena, Pipe.
5: Cayó la tercera tarjeta amarilla de la Universidad de Chile para el 7, Maximiliano Guerrero, cuando se le escapaba, ahí nomás Matías Pinto decide bajarlo, el extremo de la Universidad de Chile, y ahora tiro libre para La Serena, amarilla para el 7 azul.
0: Servicio libre, señores, para el cuadro, para el conjunto de La Serena. Triunfo importantísimo de la U. Va a ir la pelota al área. Atención con este balón. Atención, señores. Va la pelota navegando.
5: Extremo de la Universidad de Chile. Y ahora tiro libre para La Serena. Amarilla para el 7 azul.
0: Servicio libre, señores, para el cuadro. Para el conjunto de La Serena. Triunfo importantísimo de la U. Va a ir la pelota al área. Atención con este balón. Atención, señores. Va la pelota navegando. Escalante el centro que viene. Pelota arriba, saca nomás. El cuadro azul va corriendo. Y...

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1: Pepe.
2: Lo escucho.
1: Y recordemos que la Universidad de Chile tiene dos jugadores seleccionados. Agustín Arce, el autor de la apertura de la cuenta en este partido, y Marcelo Morales, quienes deberán integrarse a la concentración el día de mañana, día lunes. La selección estaría viajando ya el domingo 20 rumbo a Norteamérica.
2: Y aquí se va con la pelota La Serena. Vendrán 5 a 6 minutos de tiempo extra, más no. La pelota se va, señores. Se va de la cancha. Responde la U en saque de meta.
1: 6 más.
2: 6 minutos más. Va a sacar la pelota Castellón. Hasta el minuto 51. Va a sacar la pelota. El cuadro azul se encamina hacia un triunfo la U, Cristian. 2 a 0, quedan 6 minutos.
3: Sí, que además creo que ya pasó el sofocón, esos 10 minutos donde prácticamente no podía salir el cuadro universitario desde el fondo, donde La Serena presionaba, donde se equivocaban todos, se equivocaban de Castellón hacia adelante. Y creo que a partir de ahí la U ya entendió cómo manejar. Han pasado prácticamente 10 minutos donde la pelota se corre por los pies de los jugadores de la U, y eso ya de alguna manera le va quitando energía y también te va comiendo la cabeza a los jugadores de La Serena, que desgraciadamente ya plantan bandera blanca.
2: Se va con la pelota, arranca, se muestra bien Vargas, aparece Vargas, tira para el medio, el pase va para Díaz, cambia Díaz, toca el balón que viene abierto por la banda derecha, la pelota llega para que la saque rápidamente Lipnowski, cambia, intenta el cuadro azul, otra vez Lipnowski, se queda con el esférico, retrasa la pelota para que saque Matías, saca Saldivia, entregó para Nico Ramírez. Está ganando la U, minuto 47.
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2: Y la pelota la vuelve a ganar Raúl, señores, en la mitad de la cancha. Pronto nos vamos a Macul, ahí hay fiesta grande, Pipe.
1: Pues el homenaje a Mirko Josic, sobre todo, que endulza esa fiesta del puntero de Colo Colo que recibirá Deportes Concepción, con el relato de Marcelo González.
2: Y aquí la pelota no está en la cancha, la saca La Serena cuando buscaba Ormazábal. Hay saque de banda nomás para el cuadro, para el conjunto azul, que alcanza la Católica en el segundo lugar, pero por diferencia de gol, el cuadro azul es tercero en este minuto. Hay saque de costado, va a mover la pelota Ormazábal. Ahora se marca falta, sí, Pipe.
1: Falta para la Universidad de Chile, ahí cerca del vértice de la entrada derecha del área grande de Deportes La Serena. Cayó Tobias Reinhardt, no dudó Matías Riquelme. Balón detenido para la U en fase muy ofensiva.
2: Servicio libre para el cuadro azul. Atención, que en esta pelota puede caer el tercero. Cayó el 15 de la U. Va a ir la pelota al área. Seguramente le pegará Guerrero esa pelota, Pipe.
1: Seguramente el número 7 y también Agustín Arce, no lo descartemos. Pero será el 7, Maximiliano Acá.
2: Vendrá la pelota al área. Espera Vargas, espera también Vázquez. Espera también el sube. A buscar el cabezazo, toda la saga azul. Va la pelota. Esperaba Lipnowski, no pasa nada, el balón salió. Se va la pelota. Va a mover la pelota la U. Se le va el partido a La Serena. Llegamos al minuto 48.
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2: Va a mover la pelota el cuadro azul. ¿Qué pasa, Pipe?
1: Sexto tiro de esquina para la Universidad de Chile, Maximiliano Guerrero.
2: Guerrero corre, saca el centro, busca el área, cabezazo, gol. ¡Gol! ¡Lipnowski! ¡Gol! Igor Lipnowski. El festejo a corazón abierto. Azul, el reencuentro con este amor eterno que es la U para Igor Lipnowski, usando la cabeza, realmente emotivo, espectacular, señores. Lo marca Igor Lipnowski para el cuadro, para el conjunto azul. Minuto 49, lo está ganando, señores, el cuadro.

0: Cruz Azul, 3-0, el reencuentro de Igor Rinoschi con el gol para que el León sacuda la melena. La fiesta es total. Tres pies de cueca tiene que ser. En septiembre cayó el tercer gol de la U. Lo hizo Lichnowsky.
1: Y si faltaba algo para este partido, uno que se reencuentra con el gol, con la camiseta de la Universidad de Chile tras 13 años. Igor Lichnowsky, metiendo un cabezazo, se anticipa a todos en el área grande de Deportes La Serena. Y ahí al lado del poste, la mano derecha del portero Tapia, nada que hacer. El guardameta Granate, el último gol de Lichnowsky con la U, 8 de diciembre de 2003, en el empate 2-2 frente a Cobreloa por el torneo de apertura.
0: Atención, que si la U marca otro gol, alcanza la Católica en diferencia de gol.
1: Ahora están a uno.
0: Sí, un gol más tiene la Católica que la U. Ahora viene infracción, señores, en la mitad de la cancha. Va a reponer el cuadro azul. Termina zapateando tres veces la U el arco de La Serena. No puede ser de la forma. Es el mes de la patria. Gol de taco, de cabeza. ¿Qué más se puede pedir? Y se va con la pelota. Arranca, pica, ahora Guerrero se va nomás. Intenta la U, que busque el cuarto. Ahí toca la pelota para el medio. Está, está, no. La pelota la saca La Serena. Insiste la U, no. Ahí le pegó mal Guerrero, se va. Aquí pide la pelota el juez y va a terminar. Señores, vamos a escuchar el pitazo. A ver, viene el final. Sí, señores. Ahí está el pitazo final del juez Riquelme. Ha terminado el partido. La U marcó tres goles. Señores, gran triunfo de la U en el segundo tiempo. Se abrió el arco de la portada para la U. Resultado final. La U, la U 3, La Serena 0.
2: Terminó el partido. 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
0: Señores, ha terminado el partido, Pipe. Se van los hombres de la cancha. Abrazos. El festejo alocado del pueblo azul.
1: Dos caras de una misma moneda, alegría pura en el lado de la Universidad de Chile, desazón completa en el lado de Deportes La Serena. Ambos conjuntos se saludan entre sí, mientras que esperamos las palabras de los protagonistas, Pepe.
0: La U golpeó al principio del segundo tiempo y al final, para un 3-0, importantísimo para el cuadro azul, el reencuentro con el festejo y el gol. Igor, partido sellado, Cristian.
3: Sí, indudablemente que creo que la diferencia es muy amplia, ¿no? No hubo tres goles de diferencia. Cuando escuchamos a Fernando Cabo, después seguimos con el comentario.
4: En el segundo tiempo tuvimos ese control de juego y saber dónde podíamos atacarlo, y así vinieron los goles. Y después en el segundo con el correr de los minutos, nos faltó tener un poquito más la pelota y después lo empezamos a lograr sobre el final.
5: El cambio de Marcelo Díaz era para recuperar el control del juego, que quizás por ahí en el primer tiempo se compartió con La Serena.
4: No, entendía que el partido pasaba por un pase de habilitación, un pase de encontrar ese espacio para poder atacar, como llegó en el segundo gol, y también de presionar más a los internos como presionó Agustín. Entonces creíamos que Marcelo, por su capacidad de pase, creo que era muy bueno encontrarlo y tener ese pase, ese último pase que tiene él.
5: Fue, bueno, no sé, es como lo veo, un osado equipo titular, ¿no? Sin jugadores con perfil izquierdo, con doble 9, cambió un poquito idea.
4: Sí, a ver, también nos adaptamos un poco a lo que creíamos que el rival podía dar. Creíamos que podía jugar con una línea de 5, entonces queríamos tener más peso en área con Juan Martín y con Eduardo. Pero bueno, lo importante es que el equipo ganó, y es una muy buena sensación.
5: Gracias, Fernando.
4: No, de nada.
0: La palabra del técnico del conjunto azul, Cristian.
3: Sí, él lo reconocía, que en el primer tiempo no solo no tenían control del juego, sino que tampoco tenían esa capacidad de encontrar a un jugador libre, algo que sí tuvo Marcelo Díaz los primeros 20 minutos. Después evidentemente se fue cansando, se fue quedando cada vez más atrás, ya no participaba en campo rival en esa luz, con esa lucidez habitual de tener pase de primera, pero después ya La Serena tuvo un par de chances, lo decíamos, se está acercando, increíblemente la U le está dando vida, cuando parecía que estaba todo ya prácticamente sentenciado, pero después ya en el tramo final viene la calma, los cambios también le bajaron la intensidad a La Serena, la suma de atacantes no lo hizo atacar mejor al cuadro papayero, terminó con tres centros delanteros, prácticamente no, a partir de ahí no generó ninguna situación más de riesgo y la U encuentra con ese cabezazo de Lichnowsky un gol ya para cerrar la victoria, pero sobre todo para quedar un gol de Católica. Es quizás la mejor noticia de la U en esta fecha, haberle recortado dos goles a Católica en esta lucha por el Chile 2, está solamente a uno Católica de diferencia del cuadro azul. Católica ha hecho ya 50 goles, imagínense, de esos 50 son 25 de San Pedro, y a partir de ahí, bueno, uno cree que la lucha va a ser mano a mano, a diferencia quizás del año pasado, donde Católica encontró una luz de ventaja rápidamente con la U en el tramo final. Me parece que esto se va a definir allá en el Claro Arena desde octubre, cuando se reanude el campeonato. Vienen dos partidos de la U como local donde podría sacar una diferencia de gol importante ante Ñublense y ante Everton si logra ganar esos compromisos, y Católica después vendría en el horizonte de la U. Entre medio tendrá los partidos de Copa Chile, aquella llave con Everton entre el 24 y el 27 de septiembre, y hay que ver cuándo se juegan los cuartos de final, si inmediatamente la semana posterior, porque no está definido por parte de la NFP. Me imagino que estarán esperando cuáles son los rivales que avanzan a cuartos de final. Vamos a ver si la U siente como sintió hoy. Creo que la ausencia de Morales no va a estar para esa llave contra Everton de Viña del Mar, producto del viaje con la selección. Lo de Arce quizás pueda encontrar algún reemplazante, pero también ha sido un jugador determinante en esta segunda rueda con sus goles. Y luego, bueno, ver la recuperación de Charles Arangui, si va a volver a contar pronto con Lucas Barrera. Recordemos que hoy día estaba lesionado el volante central producto de una situación en su rodilla, pero son jugadores que va a tener que contar la U pronto, seguramente para este tramo final. En esta lucha mano a mano ya se cortaron todos los demás equipos, Palestino, Everton, Ñublense, que parecían estar cerca del horizonte de ambas universidades en el Chile 2. Esto ya quedó supeditado a dos equipos solamente, a la U y a la Católica. Católica y la U en este tramo final, octubre, noviembre, diciembre, se define quién acompañará a Colo Colo en la fase de grupo Copa Libertadores.
6: Comentario de Cristian, gracias Cristian.
3: Abrazo grande para todos.
6: Bien, vamos a dar un paso al Monumental breve, después vamos a la pausa y vamos a retornar a la casa de Colo Colo. ¿Cómo te va, Marcelo González? Fiesta total ahí, Macul.
7: Hola Pepe, ¿cómo están? Placer de saludarte desde la cabina del Monumental. Sí, acá la fiesta que está marcada por la presencia de Mirko Josic todavía en el terreno de juego, por la orilla, ahí en el muy cerca de la banca que él históricamente utilizó. Está firmando camisetas que le lanzan los hinchas por sobre el acrílico. El Colo Colo 91, los jugadores ya se fueron de la cancha, querido Pepe, con el Pato Yáñez muy ovacionado, levantando una camiseta blanca. No pensaba que el Pato iba a estar ahí. Bueno, ahí estuvo el Pato con su camiseta de Colo Colo, enarbolándola acá con estos casi 40.000 espectadores. Vamos a ver, Concepción trabaja en el sector sur, lo hace Colo Colo en el sector norte, para ir ya cerrando lo que va a ser este compromiso lleno de homenajes para Mirko Josic acá en Macul, querido Pepe.
6: Vale, Marcelo, Colo Colo que empieza a acariciar ya la estrella número 35 con estadio repleto. Marcamos la pausa y ya Marcelo González narra y les cuenta todo lo que va a pasar en Macul. Pausa.
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7: Seguimos acá en el Estadio Monumental. Ganó la U, ¿eh? Aquí ganó la U, goleó la U por 3-0. Esa será lucha entre dos, ¿eh? Creo que se comienza a circunscribir la batalla por el Chile 2 entre las universidades. Está lindo ese mini campeonato que se quiere arrimar también el Everton y el cuadro de Palestino. Veamos lo que dice Limache mañana, restando terminada esta fecha, 24 puntos en disputa, con un Colo-Colo que acá espera estadio prácticamente repleto, su compromiso con Concepción para poder dar otro paso interesante, importante, hacia la estrella 35. Lo va a comentar el Mati Fuensalida, que le costó un mundo poder llegar, porque la gente está dando vuelta por alrededor de Macul. Hubo un homenaje muy emotivo para Mirko Josic y compañía. Estará Dani Rosenberg en el trabajo periodístico. Ya Germán Muñoz tiene todos los mandos técnicos, nuestro ingeniero técnico acá en la cancha del Monumental. Van a jugar a las 5:30 Colo Colo y el León de Collao. ¿No es así, querido Samuel?
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7: Bien, ahí estaba la voz que vende por Deportes en Agricultura. Trabaja el cuadro del Campaní, el cuadro de Concepción, digo yo. Los Lilas, que trabajan en el sector sur, y Colo Colo. Pero vamos allá a Pamplona, al corazón de Agricultura, a la producción de 92.1. Muchachos, cuéntenme cómo está la tabla de posiciones con el triunfo de la U, cómo está el Chile 2, cómo está la parte baja y compromisos que quedan en esta fecha 23 del fútbol chileno.
13: ¿Qué tal, Power? Con los triunfos de Universidad de Chile recientemente y Universidad Católica ayer, tienen 42 puntos ambos, siguen a Colo Colo, pero los cruzados se imponen en la segunda posición por la diferencia de goles. Esta fecha, que comenzó ayer, partió con el triunfo por 3-1 de Everton sobre Ñublense, también ganó Cobresal sobre Coquimbo 3-2, la Universidad Católica también 3-2 sobre Palestino, la Universidad de Chile goleó por 3-0 a La Serena, hartos goles hemos tenido en esta fecha. Continuamos ahora a las 5:30 p.m. con el partido entre Deportes Concepción y Colo Colo en el Estadio Monumental. Sigue todo con Audax Italiano y O'Higgins hoy día también a las 8:00 p.m. y mañana Unión La Calera y Deportes Limache se enfrentan. Queda pendiente, por temas de contingencia, por temas del rally que se está realizando en la región del Bío Bío, el partido entre la Universidad de Concepción y Huachipato, que se va a jugar el 2 de octubre, Power.
7: Gracias, ahí está Javi García con todo lo que es la información minuto a minuto. Ya te voy a preguntar por el tenis, se está jugando la final del US Open. Vamos con Dani Rosenberg antes de saludar al Mati Fuensalida. Dani, la fiesta es colocolina total, con Mirko ahí muy en la zona del pozo, llamémoslo así, muy cerca de donde él fue obviamente feliz, que es la banca de Colo Colo, firmando tanta camiseta, gorro y distintas poleras que le está lanzando la hinchada del conjunto popular. ¿No es así? Esa es la postal del momento del Monumental.
14: Sí, Power, lleva al menos 10-15 minutos Mirko Josic, el técnico de Colo-Colo, campeón de la Copa Libertadores 1991, firmando camisetas que le lanzan desde el acrílico que da al sector océano del Estadio Monumental. Recordemos que hace unos minutos, te diría 20 minutos, media hora, hubo un emotivo homenaje tanto a Mirko Josic como a todo el plantel de Colo-Colo en aquella Copa Libertadores de 1991. Pasaron todos los jugadores, incluido por supuesto nuestro Pato Yáñez, a además del técnico croata del Cacique en aquella época. Muy bonito el homenaje, cantaron los hinchas, los cerca de 40.000 hinchas que hay en la Monumental, al técnico de Colo-Colo 1991, y también a sus jugadores. Recibió algunos premios o otros homenajes más el entrenador del Cacique, que ya tiene más de 80 años, así que es bueno que se le haga en vida todo esto.
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7: Perfecto, y queremos conocer formaciones, ¿ah? Antes de saludar, bueno, inmediatamente, te costó entrar, ¿no? ¿Cómo está, Mati?
16: Mira, ¿qué tal toda la gente que está ahí en sintonía, 14 antenas, todos listos y dispuestos, querido Marce, para este partido? Una tarde, un día en realidad espectacular, con un clima muy agradable, la gente en tranquilidad, pero es verdad, Marcelo, que estaba bastante lento el acceso, mucha gente llegando desde muy temprano y otros ya hay última hora para vivir esta fiesta. Como lo decía, como lo describía muy bien el Dani, con mucha emoción, con gente sacándose fotos, gente que viene desde fuera de Santiago, especialmente a poder saludar a don Mirko Josic. Como sale ahí, don Mirko Josic, con un mensaje en la parte de Andes, en croata. Yo el croata hace tiempo no lo practico, tengo la gramática, pero no lo practico, querido Marci. Sale, Is Chilea Uharvatsku, don Mirko. Yo creo que tiene que ver Chile con Chile, y Harvatsku, Croacia, porque se dice así en Croacia, en croata se dice Harvatska. Entonces, una especie de unión entre Chile y Croacia.
7: Croacia juntos por Mirko Josic, algo así debe ser.
16: Ahí, ¿no? Estás listo, lo sacaste al tiro, ya. Ahí está, maestro.
7: Igual mandé mensaje ahí a la parte baja donde ya está la hija de Mirko, para que en algún momento nos pueda hacer la traducción.
16: Porque mira, ya real. Hay otra, ahí sale bala, no sé cuánto, pero sí, me imagino que una frase con mucho cariño para Mirko, con banderas internacionales, con la bandera y la foto ahí de Mirko Josic, que sigue, es increíble, sigue acercándose gente justo acá abajo de nuestra caseta para poder llevarse la firma en alguna prenda, en alguna camiseta, en algún polerón, está toda la gente ahí. Así que lindo partido, y en lo futbolístico, obviamente el Dani nos va a dar la formación, porque hay muchas bajas en Colo-Colo, hay novedades en un partido donde Colo-Colo viene de empatar 0-0 en el Barrial, allá en la región del Biobío, y precisamente el rival también es del Biobío, que trajo mucho contingente. Vemos ahí en el sector sur mucha gente vestida de lila, que viene de perder también un partido importante para un Audax que necesitaba respirar y fue hasta allá al sur y le ganó 1-0. Así que me imagino que el cuadro de Fernando Díaz quiere retomar esa rachita que lo tiene encumbrado, que pasó de pelear el descenso a soñar quizá con una Copa Internacional. Así que lo futbolístico, Marce, lindo partido de los dos equipos que uno ya calienta aquí, Colo-Colo, y también los porteros del cuadro lila.
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7: Conoceremos la formación de Colo-Colo, que se va de la cancha. Dani Rosenberg, cuéntale a todo Chile, América y el mundo las bajas del equipo popular y la formación que manda a la cancha el Tano Ortiz por un paso clave a la estrella número 35.
14: Y esta es una formación algo sorpresiva, es lo que tiene Fernando Ortiz. Hay bastantes bajas el día de hoy. Partimos por Arturo Vidal, quien al llegar a su octava tarjeta amarilla no puede disputar este encuentro. Lo mismo para Javier Correa, quien cumple su segunda fecha de castigo. Gabriel Moreira con una lesión en el codo, Joaquín Sosa con un edema, además de Claudio Aquino con una sobrecarga en su rodilla izquierda. Y este es el equipo que presenta Fernando Ortiz. Quiere quedar a 14 puntos nuevamente el Cacique. Estos son los 11 del Popular. Así forman los salvos en Macul esta tarde. En portería, con la número 29, el Cabo Verdiano Bociña. Línea de 3 en el fondo con el 2, Jonathan Villagra. El 17 de líbero, Iván Román. Y el 21 como stopper por izquierda, Eric Wimberg. Son 4 en el medio terreno. Partiendo por la derecha aparece el 28, el canterano Jason Rojas. En el eje estarán el 5, Víctor Felipe Méndez. Y el 8, Álvaro Madrid. Por izquierda aparece el hoy capitán con la 26, Diego Ulloa. En labor de creación estará el 10, Lautaro Pastrán. Para dejar en ofensiva a dos hombres, el 24, Leandro Hernández, en gran momento, y lo acompaña el 19, el Tigre, el argentino, el ex hombre de O'Higgins y de Racing Club de Avellaneda, Maximiliano Romero. Los 11 de Fernando Ortiz esta tarde en Macul.
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7: Ahí está la formación de Colo Colo, se van los equipos de la cancha, se riega el monumento. Ha mejorado esta cancha, Mati, ¿ah? Lo acordé que tuvo un barrial bueno, allá en el sector norte hace un, ¿cuánto? ¿Un mes?
16: Más o menos, o incluso menos, sí, no, excelente trabajo del equipo que cuida la cancha, de los cancheros, los muchachos que ya están hidratándola para este partido, pero la verdad es que sí se ve en perfectas condiciones ya con la temporada primaveral asomándose. Me imagino que el solcito también le hace bien para el césped, así que no va a ser excusa para nadie. Excelente, espectacular el estado de la cancha.
7: Te tengo una polémica que tiene que ver con Colo Colo, ya te la voy a consultar a ver qué te parece. Antes voy con la Javi, cuéntanos qué pasa en el Arthur Ashe, qué pasa entre Zverev y entre Shelton en la gran final del US Open.
13: Se impone el alemán en dos sets, el primero por 6-3 y el segundo por 7-2 después del tiebreak. Se juega entonces el tercero con el alemán, ganándole al estadounidense Ben Shelton.
7: Perfecto, si hay alguna actividad de chilenos en los Odesur, usted manda, querida Javi, y me parece que hoy hay una final por los 800 donde está Crystal Kubrick, con la posibilidad de medalla, siempre la cobra, defendiendo obviamente que el Team Chile, acá como les decía, se riega el Monumental, y el cuadro lila, querido Dani Rosenberg, tiene un importante contingente de público ubicado en el sector sur, se agradece la hinchada visitante, le dan un colorido a este compromiso. Cuéntame, la formación de los lilas y cuánta gente lo acompaña esta tarde totalmente primaveral acá en el Estadio Monumental.
14: Como de costumbre, Power, el público lila que acompaña al cuadro de Concepción, unas 700 personas más o menos en la cabecera sur, en el sector de Magallanes, que le tienen fe al elenco del Nano Díaz, que está en la octava posición. El objetivo es claro, ir a Copas Internacionales. La Sudamericana es la gran obsesión del cuadro lila, que así forma esta tarde, así para el Nano Díaz a su equipo esta tarde en el Monumental para enfrentar al cacique. Con la número 25, Nicolás Araya, línea de 4 en el fondo, de derecha a izquierda con el 4, Ariel Cáceres, los dos centrales serán el 21, Norman Rodríguez, y el 3, Diego Experiencia Carrasco, tiene la línea defensiva por la izquierda con la 29, Dylan Varas, son dos en el eje, primero aparece el 16, el ex hombre de la Universidad de Chile, Mario Sandoval, acompañado del 8, Fernando Martínez, 3 ahí en labores de creación, por la derecha estará el canterano Albo, de 26 años, y Tan Espinosa por izquierda, otro ex Albo, está a préstamo en el cuadro lila, el 23, Cristian Riquelme, para dejar en labores de creación ahí solito al 20, Jorge Enríquez Neira, y como referente de ataque estará el sempiterno goleador de 42 años con la 32, el capitán del cuadro lila, Joaquín Larribe, y los 11 del Nano Díaz.
7: Bien, perfecto. Vamos, alcanzamos una pausa rápidamente, se nos vienen los equipos a la cancha. Ya volvemos a Macul, se nos viene Concepción, se nos viene Colo Colo acá en el Monumental. 40.000 almas en la tarde de Mirko Josic.
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7: Voy inmediatamente con Dani Rosenberg, momento importante, los equipos vienen a la cancha, queremos conocer árbitros del partido, las bancas, es un momento clave donde el trabajo periodístico se hace esencial, pero antes Mati Fuenzalida, sin Correa, sin Vidal, sí. Colo Colo presenta hoy un equipo para dar un paso importante ante Concepción y con un Mirko ahí, mira, esperando. Oye, en el túnel la salida, sí, de los equipos.
16: Qué lindo, va a ser muy emocionante, están desplegando también un gran tifo, una gran gráfica ahí en el sector norte del estadio, y está precisamente Mirko haciendo de guardiana y justo en la salida del túnel. Me imagino que va a haber algo.
7: ¿Sabes por qué te pasa eso?
16: Por andar comiendo maní.
7: Y solo. Porque y solo. No me convidaste maní.
16: No, por si te dije.
7: Ah, pero que yo no podía comer maní.
16: Exacto, sí, le dije a Germancito y te miré y te dije, tú no puedes comer.
7: Bueno, toma un poco de bebida para que pase.
16: Ahí pasó la...
7: Ya, listo, dale.
16: Oye, no, en lo futbolístico, Colo-Colo, bueno, sin presión, obviamente, a pesar de haber perdido 2 puntos en el partido anterior, en una cancha complicada, pero donde Colo-Colo fue muy superior. Y ahora, con los cambios por la contingencia, pero bueno, lo que hemos destacado del trabajo de Fernando Ortiz es el colectivo, es el sistema, es el funcionamiento, y me parece que ahí está el principal valor de Colo-Colo, de este Colo-Colo que ya está enfilado, pero en vía libre, en autopista libre para la estrella número 35. Así que más allá de los cambios, vamos a tener a los que siempre han hecho un año espectacular, como los Villagra, que vuelve, como Méndez, como Maxi Romero, que también va a tener nuevamente su oportunidad por la contingencia, por la ausencia de Javier Correa. En definitiva es eso, con algunas variables, pero me parece que el funcionamiento de Colo-Colo es lo que se ha sostenido en el último tiempo, lo que tiene Colo-Colo en esta parte, en esta posición en la tabla, así que no veremos mucha modificación seguramente, sí, podemos ver algunas cositas distintas, que también el técnico lo tendrá en mente para la última parte del campeonato, y Deportes Concepción a venir a ver si rescata algo. Hay acción en la parte norte, maestro, la gente ya se emociona porque estamos muy cerca, querido Marce, de que Colo-Colo salta a la cancha.
7: Sí, porque son las 5 de la tarde, con 23 minutos está Mirko Josic en este instante en la puerta del túnel, como tantas veces lo hizo como técnico en esta cancha, donde obtuvo títulos nacionales y obviamente que 3 internacionales, siendo el más importante la Copa Libertadores, un monumental que se va a venir abajo. Tenemos cerca de 40.000 y un poquito más, creo que llegaremos a los 42.000 espectadores, con Mirko con un atuendo de color oscuro, pantalón y camiseta negra, esperando al equipo de Colo-Colo que se va a venir a la cancha en cualquier momento, con un estadio monumental que vino para este homenaje en cancha, masivo, con un Colo-Colo que ya pronto va a venir en cualquier momento al terreno de juego. Mira, Mirko ahí saluda principalmente al sector norte, donde está la barra de Colo-Colo, y comienza a aparecer Dani Rosenberg, lentamente la alternativa del equipo popular.
14: Así es, Power, alternativa de Colo-Colo que tiene a Villanueva, Torres, Holguín, Fernández, Díaz, Marchand, Tomás Alarcón, Raipan y Volados. Ya estaremos repasándolo en profundidad, pero ya está todo listo, todo dispuesto para que salgan los equipos en la cancha. Por mientras, te comento que el árbitro es el señor Diego Flores, los asistentes serán John Calderón y Carlos Poblete, el cuarto es el señor Héctor Jona, y en el VAR estarán Miguel Araos y Manuel Marín.
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7: El saludo, el palmetazo, todo para Mirko Josic y los jugadores del banco de Colo-Colo. Dani, tiene algo en el brazo, en la mano, no sé si se lo va a entregar, no sé si en la jineta se la podría entregar hoy al capitán. ¿Quién es el capitán de Colo-Colo esta tarde?
14: Esta tarde es Diego Ulloa, Power.
7: Mira, Dieguito Ulloa, qué momento, un canterano, para ser capitán del equipo de Colo-Colo. Ataja Bocinha, una responsabilidad para Bocinha y un Moureira que, ojo, hay molestia en la selección. Será tema para Deportes en Agricultura en la semana.
14: Esa era la polémica.
7: Se entiende de que Moureira dejó esperar mucho tiempo y aparece con esta lesión, donde saben que no es tan grave. Mira, y podría haber estado con las selecciones en los Juegos Sur.
16: Mira, a medida que vayamos reuniendo antecedentes, ahí están los árbitros, en cualquier momento ya está Fernando Ortiz, sí, pero me parece una polémica interesante. Bueno, y hoy día tendremos la posibilidad de ver a Bocini a propósito de Fernando Ortiz, que dice, ya lo vi en el partido ante Huachipato, pero no lo vi como yo quería, así que le da una nueva oportunidad y un abrazo, Marce.
7: Oye, el Mira. Tano se le olvidó que estaba Mirko, vos Dani Rosenberg.
16: Pasó por el lado y yo dije, pero ¿qué pasó aquí, Dani?
14: Sí, parece que no se dio cuenta que está Mirko Josic ahí, el Tano Ortiz. Pasó de largo nomás, derechito a la banca local que está justo ahí delante del sector océano.
7: Sí, ahí está Mirko, ahí está el Tano Ortiz saludando a la parcialidad colocolina.
14: Muy aplaudido.
7: Sí, ¿ah? Mira, y en este momento un lienzo gigante, una bandera que algunas piolas intentan tirar desde el tablero marcador y en cualquier momento se rompe, porque ya dos, tres piolas se dieron para levantar un lienzo espectacular para Josic, ¿no? Sí.
16: Ah, una gigantografía con la copa y con una foto tremenda de don Mirko del Croata, ¡ojo!
7: Señoras y señores, aparece Colo-Colo en el terreno de juego, todo liderado por Mirko Josic, en un momento simbólico, espectacular, para los presentes acá, los colocolinos, que se lo puedan contar a mucha gente, con una conversación previa de Dieguito Ulloa, que es un canterano que tiene la suerte de ir abrazado con Mirko hasta el terreno de juego y recibir la cinta de capitán. Hoy el hombre que tiene la posibilidad de liderar a este Colo-Colo, que quiere dar un paso importante hacia el título número 35 con el croata campeón de Copa Libertadores presente en la cancha del David Arellano. Colo-Colo se llena de aplausos, de fuegos de artificio y de una bandera gigante en el sector norte, otra camiseta del 91 en el lado de Cordillera. Lindo momento, emotivo momento, la fiesta es colocolina, y en ese intertanto también aparece el equipo penquista, aprovecha el cuadro de Concepción, aprovecha la posibilidad de meterse a la cancha, ellos no quieren ser la guinda de la torta. El saludo para toda la región del Biobío, es Concepción, es Colo Colo y Concepción, ya están presentes acá en la cancha del Estadio Monumental, y hay una conversación de Mirko ahí con algunas tarjetas en la mitad de la cancha, saludando a los árbitros, saludando a los hombres de Colo Colo y también a la gente de Concepción, que se va a ubicar ahí en el sector del saludo protocolar. Dani Rosenberg, linda fiesta la que se vive acá en Macul.
14: Hermosa esta fiesta en Macul, Power, más de 40.000 personas, solo veo claros en el sector en Lautaro, el resto completamente lleno, fuegos de artificio que se lanzan en estos momentos para recibir a Colo Colo. Ya lo decías tú, la gigantografía de la camiseta de Colo Colo 1991 desplegada en el sector Cordillera, un tifo, como decía el Mati, también en el sector Arica, con la cara de Mirko Josic y la Copa Libertadores también. Todo listo, todo dispuesto para este partido en el Monumental, en donde Colo Colo quiere seguir sacando distancia.
16: Datitos para los que están integrándose a nuestra transmisión, goleadores de los que van a estar en la cancha, acá el aplauso: Larry Bay tiene 7, Leandro Hernández de Colo Colo tiene 7 y Maxi Romero tiene 8. Estarán los 3 sobre el césped acá en Macul.
7: Ahí va Mirko para pasar el balón que se va a jugar este compromiso y este partido. La pelota oficial del campeonato. El saludo para el árbitro del encuentro, que es el señor Diego Flores. Y ahí Mirko que se retira lentamente del terreno de juego. ¿Será la foto? No, la foto ya Colo Colo la tiene oficial en otro sector de la cancha. Se retira Mirko del terreno de juego. Se va el gran Mirko Josic en una ceremonia que ha estado marcada por el Colo Colo 91, que ha estado marcada también por esta salida la cancha del equipo hoy de Colo Colo, y aprovechamos de repasar los 11 del Tano Ortiz que hoy saltan a la cancha para jugar con el equipo de Concepción. Dani Rosenberg,
14: que tiene al 29 Bocini en el arco, línea de 3 en el fondo con el 2 Villagra, el 17 Román y el 21 Bimber, 4 en el medio terreno con el 28 Rojas, el 5 Méndez, el 8 Madrid y el 26 el capitán Ulloa. En la creación estará el 10 Pastrán para dejar en ofensiva al 24 Hernández y al 19 Romero.
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7: Y el penquista, ¿cómo lo hace el León de Collao esta tarde en un Monumental repleto de público?
14: Con el 25 Araya en portería, línea de 4 en el fondo con el 4 Cáceres, el 21 Rodríguez, el 3 Carrasco y el 29 Varas. En el medio terreno estarán el 16 Sandoval, el 8 Martínez, el 30 Espinosa, el 23 Riquelme, el 20 Enríquez, y en ofensiva arriba, solito en punta del 32, Larry Bay.
7: Dani, si te digo 40.000 personas, no soy exagerado, ¿no?
14: No, y nos quedamos cortos, Power. 42, pongámosle.
7: Dale, 42 temperatura a esta hora de la tarde. Acá en Santiago de Chile, capital de la República. ¿Cuánto?
14: 20, 21 grados, Power.
7: Y 22 también, yo creo, ¿ah? Sí. A esta hora. Va a comenzar a bajar ya en el segundo tiempo. Por ahora, jornada primaveral acá en el Monumental, siendo las 5 de la tarde. Ya con 3, estamos para arrancar, profesor Flores, ¿ah? Estamos para arrancar en los primeros 45 minutos. Cargará el equipo de Concepción hacia la portería norte, donde ya se va a ubicar Bocinha. Otra titularidad para Bocinha, pero esta vez, Mati, en el Monumental y con una cancha repleta de gente.
16: Y yo creo que aquí no va a haber excusa, porque este es un equipo con un delantero que algo te va a provocar, como es Larry Bay. Itan Espinosa también puede hacer lo propio por su sector. Es un equipo que te genera ocasiones de gol, así que yo creo que Bocinha hoy va a tener una tarde con más actividad. Y en el arco contrario está Araya, uno de los mejores porteros del campeonato, si es que vemos los números, porque en 15 partidos tiene 13 tapadas clave el portero de Deportes Concepción. Ahora sí que el Tano Ortiz, me imagino que se podrá hacer una imagen más clara de lo que es Bocinha en un partido donde, como lo decíamos, seguramente algo más de acción tendrá.
7: Hablas de Nicolás Araya, el portero del equipo penquista. Ahí está Bocinha dándole botecitos a uno de los balones alternativos. Flores está listo para arrancar esto, ¿ah? Cuando quiera, el ex gendarme, hoy árbitro del fútbol chileno internacional, está para dar el vamos a este compromiso por la fecha 23 de la Liga de Primera. Hace muy poquito, en la cuarta región, el romántico viajero ganó. La U se acercó a algunos cuerpos a Colo-Colo, igualó en la tabla en la Católica y están ambos con 42 puntos. Colo-Colo está más arriba, Colo-Colo está más arriba con 53 unidades. Hoy con la posibilidad de dar un paso importante, de dar un paso clave en el campeonato. Luego de esta fecha, la 23, se detiene el campeonato por aproximadamente un mes y volvemos en octubre. Habrá Copa Chile, habrá gira internacional de la selección, hay Juegos Odesur este fin de semana y la próxima semana. Todo eso a partir de este instante, cuando quiera, profesor Flores, ¿ah? Esto está para arrancar el silbato de Flores. Ya se juega en Macul, ya se juega Colo Colo, ya juega Concepción. La pelota en el fondo de Kendy Carrasco, quería cambiar para Rodríguez, Norman, y la derecha abriendo el terreno de juego por fuera para que la tenga Cáceres, que mete bomba arriba para buscar a Kendall Ribey, que pivotea de buena manera. Ulloa que intenta pero no puede, se manda Concepción, se mete Itan, aquí está Espinosa, quiere ganar la última línea, por la espalda avanzaba también Riquelme. Este Riquelme es el ex Colo Colo, este hombre que salió de acá del club colocolino luego de una polémica ahí en su casa muy cerca por acá en la Florida. Dani,
14: el mismísimo Power, ya lo decías tú, tuvo una polémica ahí a principio de año, en abril más o menos, recordemos, ahí en su edificio en la Florida,
16: la clásica correr a Potope,
14: exactamente, a mitad de año fue a préstamo nomás al Conce.
7: Se atreve el Conce, ¿ah? Y sale con todo en busca del primero, arrimándose a la portería de Colo Colo, buscando el arco norte, el que viene es Enrique, quiere girar ante la marca de un colocolino, pelota al área, peligroso, tiene que sacar Román. Hoy no está Vidal, hoy no está Correa, y aquí está Colo Colo jugando con Concepción recién en 2 minutos de fútbol.
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7: Mañana comienzan los trabajos de la selección, los nominados de Colo Colo para la cita por Norteamérica, Daniel.
14: Ya te lo confirmo, Power.
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7: Se equivocó Villagra, quería entregar para Rojas, la pelota que se va fuera de la cancha. Cuéntame, ¿qué pasa en el US Open, querida Javi? ¿Cómo está lo de Zverev? ¿Cómo está lo de Shelton ya jugándose el tercer set?
13: Jugándose el tercer set, igualado por ahora, 3-2, juega, sirve Zverev para ponerse 3-3. Lo estaba ganando el alemán, el número 2 del mundo, primer set 6-3 y el segundo por 7-2 después del tiebreak.
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7: Sale Bocinha prácticamente como un central. Tiene que salir el caboverdiano cuando metían balonazo largo buscando a quién. A Riquelme. No puede Riquelme. Power. Pincha, Enrique. Sí, ¿qué pasó? Sí.
14: Los seleccionados de.
7: Sí, espera, tranquilidad. Aquí está lo de Bocinha, Mati. Primer contacto del caboverdiano para ganara un poquito de confianza el portero de Colo-Colo, ¿no?
16: Le aplauden cualquier cosa, y esta vez arriesgado porque sale de su área, obviamente no la podía tomar con las manos. Me falta verlo más power con las manos, porque en el partido ante Huachipato la verdad es que fue muy poquito, solamente una jugada donde se le suelta, afortunadamente para él está ya cobrado el offside, pero es verdad, con los pies hasta ahora, bueno, en el debut con Unión Española tuvo algunas complicaciones, pero por la liga no, hay que verlo cómo anda con las tenazas, maestro.
7: Pelota larga, buscando el flaco, viene Rojas, última línea, no alcanza a meter el centro, ahora sí, tenemos un llamado de la parte baja.
14: Sí, son 5 los seleccionados de Colo-Colo para esta doble fecha FIFA, son Iván Román, Jonathan Villagra, Diego Ulloa, Víctor Felipe Méndez y Leandro Hernández.
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7: ¿La pelota es de quién? De Norman. Norman que intenta por fuera, sector derecho, Rodríguez. Vete para Cáceres. La pelota que cae en la mitad de la cancha de Colo-Colo. Tiene que sacar Román con un cabezazo. ¿El toque es de quién? Del patrullero colocolino Madrid. Aquí está el ex Evertoniano. Atrás nuevamente con Román. La línea de tres de Colo-Colo funciona con Román en el fondo como líbero. Va tomando banderas por fuera. Villagra, Villagra con Roja, Roja, Villagra. Se juntan los flaquitos de Colo-Colo. Los socios de la banda derecha para tocar al centro. Para que la tenga aquí en Román. Román a ras de piso. Nuevamente con Méndez. Méndez que toque y va. Toque y va. Toque y va Colo-Colo. Balón que le va quedando aquí en Villagra. Cruza la mitad de la cancha. Se va remando a la portería penquista. Espera el cuadro del León de Concepción. El toque es de Roja. Roja que va hacia adentro. La diagonal es de Roja. La tiene Villagra. Retrocede la pelota. Aquí el que la tiene Román. El aliento es colocolino. Sobre 40.000 almas acá en Macul. Son exactamente las 5 de la tarde con 36 minutos de fútbol. 4:30. Se manda Ulloa. Viene el Capi. Lo cruzan abajo. Y falta. Se toma la cabeza un penquista, se vuelve loco un penquista cuando se manda Boyón de banda de la portería de Araya. Tiro libre que tiene Colo Colo. Dani, contigo en la cancha.
14: No lo puede creer Ariel Cáceres Power, porque se iba Diego Ulloa en dirección hacia el arco, ya lo decías tú, lo baja el número 4 de Deportes Concepción, a su entender todo pelota, no lo interpreta así el gendarme Diego Flores. Hay tiro libre para Colo Colo, interesante, a unos 30 metros de la portería defendida por Nicolás Araya.
16: Oye, decíamos al principio que había que ponerle un ojito a este equipo, que ya te voy a estar dando, antes de la derrota, la que ocurrió en la fecha pasada, tenía una racha Deportes Concepción, bueno, ya lo sabemos, es cosa de ver la tabla de posiciones y el trabajo de Fernando Díaz, pero aquí algo más va a pasar, yo creo que la propuesta del equipo Lila va a tener sus jugadas de peligro, y por eso estamos atentos al que está aquí al frente, a Bocinha.
7: Prepara el lanzamiento libre, Colo Colo, pelota al área, va sacando el equipo del Campanil, fuerte la entrada desde. No hubo tarjeta para la Ribeya, ya le preguntaremos a la Javi si la imagen televisiva nos confirma eso o no. Se equivocó Colo Colo en la salida, viene el primero, entra Espinosa y está Bocinha. Bocinha. Como este estadio monumental, el Cabo Verdiano, entró a Espinosa solo para convertir el error en la salida de Colo Colo, y abajo va el portero cuando se le fue largo el último enganche, lo tuvo Concepción, se lo pierde el León de Collao. Bocinha que se gana la ovación acá en Macul. Daniel, contigo.
14: No, es clara, imposible Power, porque se resbalaba un jugador de Colo Colo en la salida y se iba completamente solo el número 30, Eitan Espinosa, en dirección al arco frontal, y el último control, como decías tú, se le va algo largo cuando salía el portero Cabo Verdiano Bocinha, que logra impedir el primero para Deportes Concepción y se gana la ovación total de las 42.000 personas en el Monumental.
16: Qué increíble, sí, la ovación. Yo no sé si a otro arquero, bueno, es una jugada de fútbol, se le escapaba solo. A mí me parece que se tiró a embolsarla mientras la tenía en sus pies Eitan Espinosa, y le terminó pegando con la rodilla, pero bueno, vale el despeje igual. El primer acercamiento de Concepción, 1-0 en este caso para Bocinha, que tapó bien.
7: Viene el patrullero, viene Madrid, viene el patrullero, como aguanta, mete segunda, tercera, le van pinchando la pelota lateral que tiene Colo Colo, que ya juega con quién, con Villagri, que la tiene Colo Colo, y el balón con Méndez. Te escucho.
13: No hubo tarjeta para la Ribey, lo marcamos.
7: Dale, gracias, ahí está la Javi García, en el edificio Pamplona, en el corazón de agricultura, va Colo Colo, va, a ver qué va inventando en el carril del 8, el que gira Víctor Felipe, viene Méndez, pelota entre líneas, alarga Madrid, qué buena jugada, entra Rojas, atención, está el primero, centro al área, viene Colo Colo, van preparando el balón por fuera. afuera, le queda quién, le queda Villagra, le dio abajo, rebote, insiste Colo Colo, Román, abre la cancha Román, el que viene intentando es Colo Colo nuevamente con el intenso arranque acá en Macul, viene Madrid, punta del área, sector derecho, el balón que va hacia afuera, entra Rojas, espera Romero, el centro al área, saca Carrasco, complementa Cáceres, revienta el cuadro de Concepción, el balón que cae en la mitad de la cancha, ay Bingber, ay mamita querida Bingber, cómo le quema la pelota al valdiviano, balón fuera de la cancha, lateral que tiene el equipo de Concepción.
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7: Pelota por el sector del izquierdo para Varas. Quiere pasar Varas arriba. La pared con Riquelme. Al piso un colocolino. Le mete abajo Riquelme al patrullero Madrid. Va con las piernas adelante. La falta está cobrando Flores. Contigo en el terreno de juego, Daniel.
14: Y pedían amarilla Power para Cristian Riquelme, el número 23 del elenco de Deportes Concepción, por esa falta sobre Álvaro Madrid en el costado derecho del ataque del equipo Albo. Se salva nomás el exjugador justamente de Colo-Colo y hay tiro libre solamente para el Popular.
2: Fuerte, ¿eh? Fuerte todavía está. No, ya en la vertical, pero al límite la jugada de la... Sí, menos mal no lo impacta de inmediato. Tiro libre para Colo Colo.
7: Sí, tengo un llamado. ¿Qué pasó?
14: Sí, les comento que se prendieron las luces artificiales del Estadio Monumental recién.
7: Ya, vale, aquí tiro libre. Está Méndez frente a la pelota, prepara a Víctor Felipe. Abre los brazos, ¿con quién? Prefiere jugar cortito para Villagra. Villagra que centraliza el balón para Román. Aquí está el líbero colocolino. El que viene es Román, Román y Méndez. Viene Víctor Felipe, el corazón de Colo Colo de la mitad de la cancha. Qué tremendo campeonato ese Víctor Felipe Méndez. Mete un envío largo buscando al flaco Rojas. Viene Rojas, quiere meter la suela, pero no. No sirve. Primero Varas. Hace el balón que se vaya por sobre la última línea. Repone el equipo penquista. Ya juega Nicolás Araya, el golero del cuadro Lila. Trajo su público a cerca de 1000 hinchas de Concepción presentes acá en el Monumental.
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7: Casi la roba Romero. Casi pega el zarpazo al Tigre. Y el que roba es Hernández. Viene Hernández. Falta. Marca Flores, lo toman arriba cuando Hernández presionaba, será pelota a tierra, será pelota a piso, lo va a jugar el equipo del Campanil, me da con el Campanil, juega el equipo del León.
2: Están ahí,
7: es verdad. Javi, a primera hora ganó la U 3-0 a La Serena, ¿no es así?
13: Sí, 3-0 a La Serena a la Universidad de Chile para acercarse en la tabla de posiciones a la Universidad Católica, que los cruzados ayer le ganaron también por 3-2 a Palestino. Además, en esta fecha, triunfo por 3-2 de Cobresal sobre Coquimbo y 3-1 de Everton sobre Ñublense. Hartos goles hemos tenido en esta fecha, Power.
7: Y acá en el Monumental, querida Javi, no tenemos abrazos, no tenemos goles, pero sí lanzamiento de esquina de Rosenberg para el equipo de Concepción.
14: El primero para el León de Collao, ya se prepara desde la derecha Jorge Enríquez.
7: Bien, Enríquez, la pierna derecha. Atención al sur de nuestro país, atención al Biobío. El León de Collao mirando hacia el arco norte. Ahí está Bocini atento. El centro que viene arriba, punto penal. Prepara la Ribey, le dio. Se las arregla siempre. Pero que al que no tiene que dejar solo, se las arregla para quedar solo. Nuevo tiro de esquina, Dani.
14: El segundo para Deportes Concepción. Se cambia de banda. Ahora Jorge Enríquez va hacia el sector izquierdo para ejecutar nuevamente.
7: Cruza toda la cancha a lo ancho, Jorge Enríquez. Se prepara el dueño de todas las pelotas paradas en el equipo de Concepción. La querían jugar en corto, prefiere meterla al área. Todavía no. ¿Quién de la vida de Pastrana está en la cancha? Pastrana no la ha tomado, Pastrana. En casi 11 minutos de fútbol. Prepara Enríquez. Preocupado está Bocinha. Preocupado la defensa de Colo Colo. Arco norte, sector izquierdo del ataque del equipo Lila. La derecha de Jorge Enríquez. Balón cerrado. ¡Gol! ¡Gol! ¡Norman! ¡Gol!

0: de Concepción. La pelota con mucha malicia, con mucho veneno, con mucha rosca. Al primer palo, a donde estaba Bocinho, donde estaba Villagra, donde estaban todos los colocolinos. El cabezazo que viene de Norman Rodríguez para silenciar Macul. Minuto 12 del primer tiempo. Concepción que silencia Macul. Aparece Norman para meter ese cabezazo con la complicidad de Bocinho y toda la saga de Colo Colo. El primero que cae, Norman Rodríguez, dice que el León de Collao derrota Colo Colo por 1-0.
1: Con mucha malicia, como decía Marcelo González, fue el córner ejecutado por Jorge Enríquez, muy, muy cerrado, había mucha gente, muy congestionada esa área, el área chica de Colo Colo, y aparece Norman Rodríguez con un cabezazo ante la no salida de Bocinho para poner el primero y toda la incertidumbre acá en el Monumental.
2: Bocinho, maestro, Bocinho, responsabilidad, pero no sé si del 100%, pero la salida es desastrosa, terrible, sale a cazar moscas, como dicen, y se le adelanta el uruguayo Rodríguez, que viene del Carabobo, anticipando la jugada de manera perfecta. Se nota que había una preparación, porque justamente la pelota de Jorge Enríquez va directo a la cabeza de Rodríguez, que gana la marca, y Bocinho, viejo, pero no salió nunca, no cubrió su palo, no. Quedó retratado el portero caboverdiano en la primera. Le dijimos, aquí sí que va a haber acción, y ya está, después de una tapada poco prolija pero efectiva al fin, aquí me parece que hay responsabilidad importantísima. Usted ya lo va a ver después ahí seguramente en las redes, pero Bocinho en esta, ahí nomás, maestro, 1-0 para el Conce.
1: Muchachos, sí, tercero para Norman Rodríguez en la Liga de Primera.
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0: Este deporte es muy viejo y he dicho que no cambie. En el área chica es del arquero. Desde hace mucho, mucho tiempo que el área chica, hay complicidad así de Villagra, no sé quién es el encargado de la marca de uno de los centrales grandes como Rodríguez, claro, hay ahí un porcentaje, pero también de Bocinho, que queda expuesto con ese remate. Está cayendo Colo Colo, está perdiendo el cacique, y se va a prender el campeonato, no lo sabemos, todavía queda tiempo. Pastrán que intenta, el que roba es Enrique, que la tiene quien, Cáceres para Enrique, la pared perfecta, se manda a correr Espinosa, a toda velocidad por el sector derecho, carga por la calle del 7, viene Espinosa, espera la Ribey, el centro que va al área, Bocinho que controla y sale jugando rápido para Colo Colo, el que gira hacia el centro en Madrid intentando con Méndez que corre, cruza la frontera mandándose al territorio enemigo, el que viene es Madrid, que pasa, se va haciendo camino al andar, quiere enfrentar a quien, a nadie, porque prefiere encerrarse sobre la línea, lo van tomando arriba, tiene que retroceder el patrullero Madrid, le va quedando al flaco, Villagra centraliza, le queda para atrás, viene Lautaro, prepara la pierna izquierda, se frena con derecha, está bien regada la cancha del Monumental, constantemente están cayendo los jugadores, el toque que viene de Villagra, el Tano Ortiz está desesperado, desesperado, ahí muy molesto el Tano con el devenir de Colo Colo, dice que la pelota no se mueve tan rápido como él espera, y ahí va Colo Colo a través de Hernández, viene Hernández, recién comienza a aparecer el Lía, viene buscando el cucarrito colocolino, se va llenando de amague, se cierra el cuadro del Nano Díaz, se cierra el equipo penquista, le cuesta un mundo a Colo Colo progresar a los metros finales, el toque entre líneas de Bingber para Ulloa, el toque que no es bueno, se va la pelota de la cancha, escuchamos.
2: Sí, lo decías tú que poca participación del chico Pastrán, que está detrás de Maxi Romero junto a Leandro Hernández. Cuando está más pegado a la banda, bien digo, me parece que participa más. Ahora un poquito más centralizado, le ha costado entrar en juego.
0: El cambio que viene buscando de Cordillera Mar, Colo Colo, pegado a la línea, se viene el flaco, viene Rojas, un melón para Hernández, no la va a correr, abajo estará ya, se queda con la pelota el portero penquista.
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4: Power.
0: Javi.
4: Actualizando la tabla de posiciones con este triunfo parcial de Deportes Concepción.
0: Ya me cuentas Javi, que viene el León, colocó lo mal parado, viene Espinosa, prepara la Ribey, el centro, saca Villagra, la pelota sigue viva, le queda Riquelme, entra Riquelme, le dio, jugándose su partido Riquelme, con sangre en el ojo, porque lo sacaron de acá, dueño de la banda izquierda, Riquelme que aprieta, el Tan Ortiz que está desesperado. Ahora sí, Javi, cuéntame qué pasa con la tabla.
4: Con este triunfo parcial le está sirviendo a Deportes Concepción para saltar una posición del octavo a la séptima con 33 puntos, Colo Colo puntero absoluto con 53.
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0: Ahora, ya si Colo Colo comienza a ceder puntos con los equipos de la octava región o del Bío Bío, ya son el empate del otro día, esta derrota parcial, y se va haciendo ya una constante, y las universidades están ganando. Va a crecer el apetito, Mati, ya con el desarrollo del campeonato, ¿no?
2: Sí, de todas maneras, esto le hace bien al campeonato, obviamente falta mucho partido, pero como lo decíamos desde el principio, en la previa, con la presencia de la Ribey, la presencia de Itan Espinosa, la presencia de Jorge Enríquez, este equipo tiene algo más que decir, es un equipo que juega mejor, me parece a mí, que Huachipato. Ojo.
0: Romero, el Tigre, impreciso el pase para Pastrán, tiene que llegar un esfuerzo gigante allá por el banderín del córner, bicicletilla, quiere pasar Pastrán, rebota en quien en Cáceres, será tiro de esquina, la terminabas.
2: Sí, un equipo que tiene su propuesta, que tiene su estilo de juego, que le ha dado Fernando Díaz en esta segunda rueda, sobre todo, donde tuvo una racha realmente espectacular, si solamente el último partido tuvo derrota para ellos, pero la propuesta es interesante y ya el marcador también habla por sí solo.
0: Prepara Colo Colo, lanzamiento de esquina, solo ubicar Pastrán frente a la pelota, prepara, bueno, finalmente es Méndez, el centro de Méndez, arriba, pelota viva, está, la saca Enrique, cae un colocolino, piden infracción en contra de un colocolino, por lo menos una jugada de riesgo, una pierna amenazante, insiste por más Colo Colo, pelota profunda para Pastrán, no va a llegar Hernández. Se va ese balón por la última línea, gana el Conce, acá en el Monumental en 18, gana el equipo Lila por 1-0 a Colo Colo.
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0: ¿Y de qué es de la vida del Nano Díaz y del Tan Ortiz, las bancas, vivencia de bancos acá en el Monumental, Dani?
1: Mira, Fernando Díaz bastante más tranquilo, brazos en la cintura, está muy muy tranquilo caminando de un lugar a otro del Nano, pero lo de Fernando Ortiz es mucho más preocupante en su semblante. Hace un ratito estaba literalmente arrodillado pidiéndole por favor a sus jugadores que se movieran de forma más rápida. Ahora se calma un poquito el técnico del Cacique.
0: Pelotas para Espinosa, el duelo está muy bueno con Ulloa, lo sacaba a pasear Espinosa, caía Titan Espinosa, le reclamaba una falta ahí a Flores que estaba muy cerca, que siga, dice el cuate, el partido de Baco. Colo Colo va, herido está este Colo Colo, herido este Colo Colo, lo alientan sobre 40.000 almas acá en Macul, cielo totalmente despejado, pero Colo Colo en la cancha se ve nublado, la pelota le queda aquí a Román, viene Iván, levanta la vista, juega en corto, sector izquierdo, el que aparece es Bingberg que quiere enganchar, prefiere jugar cortito, ¿para quién? Para que la tenga el patrullero Madrid, esperamente, se va acercando Colo Colo, muy anunciado todo del cacique, Méndez que va al piso, Madrid que arrastra esa pelota, pero recupera otra vez Riquelme, se manda salida rápida a través del equipo penquista, la tiene Enrique, retrocede para Sandoval, cambia por el sector izquierdo, ¿para quién? Para Varas, se ve nublado, la pelota le queda aquí a Román, viene Iván, levanta la vista, juega en corto, sector izquierdo, el que aparece es Bingberg que quiere enganchar, prefiere jugar cortito, ¿para quién? Para que la tenga el patrullero Madrid, esperamente, se va acercando Colo Colo, muy anunciado todo del cacique, Méndez que va al piso, Madrid que arrastra esa pelota, pero recupera.

0: Espinosa, venía Espinosa, el toque es para Cáceres, intenso partido acá en Macul, tenemos 19, casi 20, gana el equipo de Collao, gana el equipo de Concepción, que por ahora silencia Macul, el conjunto del Nano Díaz.
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2: le cierra después de esta, porque se viene Colo Colo.
0: Viene el cacique, viene Pastrana, a ver, se comienza a despertar Colo Colo, Madrid, Pastrana, pared perfecta, largan por derecha, arco sur, se pone de, la gente se pone de pie, el centro que va al área, sacaba como podía el autor del gol, Norman Rodríguez, insiste Colo Colo, la va a tomar el Capi, no, prefieren dejársela a Romero, que está muy lejos del arco, el toca hacia el centro para Pastrán, para atrás para Méndez, Méndez para el Flaco, entra Villagra, prepara derecha, va a abrir la cancha, siempre Villagra, entra Rojas, carril del 7, viene Colo Colo, busca el empate, se llena de amagues, el freno, el centro, el toque atrás, balón para quién, para Villagra, la pared para Villagra, caía, caía Villagra, acusa golpe en el rostro, deja seguir Flores y mete la pelota para la Ribey, corre, corre, corre, corre la Ribey, la quiere aguantar por allá por la banda, retrocede bien para Cáceres, la quiere tener el conjunto penquista, ¿dónde? En la mitad de la cancha, y se repliega recién el equipo de Colo Colo.
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0: Intenta apretar Colo Colo, intenta presionar Colo Colo. La gente nerviosa acá del Monumental, Dani.
3: Muy, muy nerviosa acá, sobre todo en el sector océano. La gente le pide más a Colo Colo. Ahí es cierto murmullo, pero en general igualmente apoyando al elenco popular en estos primeros 21 minutos.
0: Oye, facturamos con 42 luquitas acá en Macul.
3: Sí, cerremos en 42.
0: Vale, viene Méndez, prepara Colo Colo. Aquí está el giro de Hernández, viene Hernández. Aquí está el chinito, viene, viene Hernández. Hernández y el giro a la media vuelta, balón para Madrid. El patrullero colocolino por fuera va intentando con Rojas, se viene Rojas, se frena, quiere avanzar, no puede, el giro, la media vuelta es completa, prefiere jugar atrás con Villagra, todo esto ¿a cuánto? A 30 metros del arco de Araya, viene Méndez, prepara, engancha, el toque corto, va Colo Colo, busca Colo Colo, la pared con Hernández, prepara disparo, entra Hernández, le dio, rebota en un penquista, la pelota que se va al lanzamiento lateral, comienza a machacar Colo Colo, se comienza a desesperar Colo Colo, pero en buena alita esa desesperación de ir y ir y ir, pero ojo, dejará espacio. ¿Qué pasó? Hombre al piso, fútbol detenido, Dani.
3: Sí, detenido las acciones, ya se van a reanudar con el lateral para Colo Colo.
0: Ya juega, ¿quién? El Flaco, Rojas para el otro flaquito, que es Villagra, viene el seleccionado chileno, centraliza para Víctor Felipe Méndez, aquí está el 5, buena pelota, entra Pastrán, viene Pastrán, gran jugada, se mete al área, saca el Conce con Cáceres, le va quedando a Enrique, quiere aguantar a Enrique, presiona Colo Colo, que viene Hernández, viene Hernández, el remate que se va dando botecitos, avisó Colo Colo, se mantiene el triunfo parcial de la visita acá del Monumental, el placar, el marcador indica que el Conce, el León de Collao, está derrotando al puntero acá del Monumental.
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2: Marci, mira, opa, ahí está, qué grande, Bam Bam, qué grande Bam Bam presenta acá en el estadio Bam Bam Zamorano. Se le cierra muy bien el equipo de Deportes Concepción, ¿eh? Defiende con oficio, defiende con timing, con precisión además, claro, la línea de cuatro bien formadita y con el apoyo constante de Sandoval y de Martínez, le ha quitado todos los espacios a Colo Colo, que sigue en dominio del partido, haciendo circular la pelota, pero no le ha quedado ni un huequito, ni un espacio para poder sacar el remate. Quizás el mensaje es terminar antes la jugada con la media distancia. Hace unos minutos lo intentó Jason Rojas, pero no pasó nada.
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0: Firme, va férreo en la marca el equipo de Concepción y Colo Colo a rato lo siente, recién viaje para el coreano, ¿ah? Para el Cucarrito, para Lea Hernández, antes había sido para Pastrán, va firme, mira, mira, mira cómo recupera, van bien ahí en la refiga, en la dividida, pero el Flaco Villagra también se las arregla para ir, recupera pelota, antes le están marcando infracción a Villagra, que va con las dos horas arriba, en contra de Enríquez y los colocolinos que le hacen la ronda a Flores, porque y el anterior profe no fue igual, así reclaman los blancos acá en Macul, Dani.
3: Sí, no lo puede creer la gente de Colo Colo, porque como decías tú, Power, había una falta anterior para el cacique, al menos eso entiende la gente del equipo local, no interpreta lo mismo el árbitro Diego Flores y en definitiva solo hay tiro libre para el cuadro lila.
0: El toque que viene para buscar a Riquelme, se va haciendo camino al andar Riquelme, aguanta bien Riquelme, el toque para el tacazo de la Ribey, va encontrando a Espinosa, la pasada de Cáceres, tiene que ir Ulloa, la dividida, hoy le vuelve a ganar Cáceres a Ulloa, mal partido de Ulloa, viene Cáceres, centro al área, la Ribey, el rebote atrás, prepara media vuelta, el toque que viene.

0: le queda a Sandoval, sacó el disparo, se llenó con frenos, con amague, el balón que viene en la entrada del área, le dio, rebotó en Román, insiste el cuadro Penquín, abre la cancha, sector derecho, ay, otra vez Ulloa, qué partido que está haciendo Ulloa hoy día, Dani, le cuesta hoy día a Dieguito Ulloa con la cinta de capitán.
1: La verdad es que sí, Power, la gente también que trata de apoyarlo hoy como capitán, quizás la presión es distinta, no está haciendo un buen partido el número 26 de Colo Colo.
0: Viene el Conce, la pelota es muy imprecisa. Marce. Se va por la banda, por Cordillera y va a jugar lanzamiento lateral Colo Colo, Mati.
2: Sí, Marce, te das cuenta que juega un poquito más, bastante. No solamente se repliega bien Deportes Concepción e intenta salir rápido, sino que en los últimos minutos suma gente en ofensiva, hace circular la pelota, buen pie de Riquelme que está jugando bien, de Itan Espinosa. Siempre presente, siempre cerca de la jugada, Jorge Enríquez, que nuevamente tiene el balón a sus pies.
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0: Será Riquelme quien saque ese balón. Rebotó en el hombre de Colo Colo, en Rojas. Y en este estoy con Flores, ¿ah? Y en este estoy con Flores, que se acerca a Ortiz para llamarle la atención, para marcar el lanzamiento lateral. O finalmente será para Colo Colo.
1: Es para Deportes Concepción. No, finalmente retrotrae las acciones el árbitro y es para Colo Colo. Le hace caso al reclamo aireado de Fernando Ortiz.
2: Siempre lo mismo, ¿eh? Siempre lo mismo. Yo creo que ya es parte de su repertorio lo de Fernando Ortiz. Siempre lo mismo, reconvención del árbitro, comienza con todo alegando y después se va tranquilizando. Pero bueno, amonestación verbal solamente, Marcelo.
0: 26, camino a los 27, juega Colo Colo, ¿dónde? En la mitad de la cancha, para que la tenga el flaco. Se manda Villagra, el otro flaco que va por derecha que es Roja, pero Villagra se juega a la personal. Gran jugada, el centro para Romero. Muy pasado cuando el Tigre quería dar el zarpazo. El balón que se va por el segundo palo, muy pasado lo de Villagra, pero rompiendo líneas, rompiendo cronómetros, rompiendo marcas. El flaco se mandó arriba. El centro que va pasado desde el fondo, repone el Conce. Juega el equipo Lila acá en el Monumental.
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0: Dani, no, la Javi está. Está la Javi allá en el edificio Pamplona. ¿Qué pasa con el tenis y el US Open?
4: 5-5 en el tercer set. Alexander Zverev y Ben Shelton se impone el alemán en los dos primeros sets por 6-3 y 7-2.
0: Vale, así está. Y acá llegó Colo Colo, Dani.
1: Sí, una muy buena jugada de Leandro Hernández, que fue dejando jugadores en el camino e intentó un tiro al primer palo que se desvía y hay córner para el popular.
0: Ya la juega en corta. Balón para Hernández. Por la espalda pasa Méndez. El centro que viene, segundo palo. Muy pasado. No llegará Colo Colo. Es por allá donde el sol todavía pega y pega fuerte acá en el Monumental. Una jornada, Bati, totalmente primaveral.
2: Espectacular. Mira cómo tenemos la cordillera aquí al frente, ¿no? Un escenario magnífico para este partido donde Colo Colo sigue intentando. Pero tampoco se puede descuidar, porque sale rápido el equipo de Deportes Concepción. Si Colo Colo quiere hacer un poco más de daño por el sector derecho, que es donde ha pasado la mayor parte de su juego, apretar un poquitito a Mario Sandoval, que ha tenido dos pérdidas realmente increíbles en las dos últimas jugadas.
0: Viene Colo Colo, va Colo Colo, viene Colo Colo, aquí está el flaco, toma bandera. Mira, el principal agente Villagra rompiendo línea, ganando metros por fuera con Rojas. Espera unos metros más atrás, Víctor Felipe Méndez, recién recibe la pelota, viene el número 5 en la punta del área, centralizan para Hernández, alargan al centro, ¿con quién? Con Madrid, quería meter un túnel, le queda a quién, le queda al coreano, le va a dar Hernández, el pase hacia afuera, el centro que viene... La línea prácticamente se arrastra. Experiencia Carrasco, manda esa pelota del tiro de esquina. Está buscando Colo Colo, está intentando Colo Colo, a ver si mueven un poco más el arco, dicen los colocolinos, y se arriman por lo menos al empate. Lo gana Concepción por 1-0. 29 primer tiempo, el centro de Méndez arriba, cabezazo. Línea espectacular, extraordinaria. Alguien lo cantó antes, ¿ah? Alguien lo cantó antes. Estuvo notable Araya. Se viene con todo el equipo de Concepción en la contra. A correr Espinosa en la mitad. Se va, reviene el flaco Roja. Saque ese balón de la cancha. El tapadón de Araya fue extraordinario, ¿ah? Extraordinario. Hace tiempo que no veía un tapadón de ese calibre, Dani.
1: Y esta va a ser una de las jugadas de la fecha, porque es impresionante lo que acaba de sacar Nicolás Araya. Un cabezazo muy bueno de manual, con pique incluido antes de entrar y justo antes de que aquello pasara. El número 25 pega un manotazo espectacular que impide el empate de Colo Colo. Muchos lo gritaron, Power.
2: Ay, ay, ay. Pregunta Power si entró o no la pelota. Mira, la están repitiendo en la transmisión. No, completamente no entró. A pesar de que está en el medio del arco, la reacción es felina, es... espectacular. El cabezazo de Wimberg muy bien ejecutado, fuerte abajo, como lo dice el manual, pero la reacción es espectacular. Era gol de Colo-Colo, que lo intenta Machaca, me parece que ya encontrando un poquito más de espacio, puede resistir, pero ya Deportes Concepción siente el agotamiento de estar esta primera, ¿cuánto llevamos? Estos primeros 30, justo, prácticamente con un trabajo defensivo impecable, pero ya con algunas grietas en los últimos minutos, Power.
0: Pelota que le queda aquí en Navaras, Navaras que retrocede para Carrasco, Rifalo, uy, casi se la roba el Tigre, casi le pega el zarpazo, intentará Colo Colo con quién, con Hernández, aquí está el Lea, gira y toca, balón para Méndez, Méndez que conduce con la pierna izquierda, ahora va con derecha, maneja los dos perfiles, cambiando para Wimberg, viene buscando Wimberg, te escucho Javi.
4: En los Oso de Sur estamos a la espera de que compita Cristel Kovrich en los 800 metros libres, perdón, la final, en cualquier minuto ahí te voy a tener la información.
0: Dale, gracias, centro, Araya que pega el grito, dice mía, y se queda con media hora de fútbol.
2: Sí, media
0: ya.
2: Hora.
0: Media hora. Está bueno el partido, Martín.
2: Está buenísimo. Está con un Colo-Colo que está cerquita del empate y con el resultado a su favor. Obviamente retrocede un poco más Deportes Concepción. Trata de manejar mejor el partido, de ponerle un poquito de cloroformo. Ya te lo decía en la previa, lo del portero Araya realmente espectacular en 15 partidos en esta temporada, 13 tapadas claves. Así que ahora súmele una más, porque estamos hablando de una de las mejores del partido.
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0: Lo gana el Conce, silencia Macul, Colo Colo preocupado, desesperado, intenta el equipo de Colo Colo, del Tano, abriendo la cancha de izquierda a derecha, balón que le queda a Rojas, pegado a la línea, viene el flaco, aquí está Jason, muy cerquita tiene para Méndez, Méndez para Rojas, no es buena la devolución, lo tiene que arreglar Rojas atrás, quería picarle el balón ahí entre Martínez y entre Sandoval, por ahora atrás el que viene es Wimberg, Wimberg está complicado, a Wimberg a veces le complica la pelota ahí al pie, y el balón que viene por el sector derecho, triangula y sale bien en esta Colo Colo, Méndez arriba, Hernández buscando a Villagra, si la abre hay un hombre solo, viene Villagra, acá se frena, resbala, pierde pie, sigue arriba, buscando con Ulloa, avanza el capitán de Colo Colo esta tarde ante Concepción, lo gana el Conce, 1-0, está perdiendo Colo Colo, el que viene es Pastrana en la punta del área, se va arrimando, le queda Hernández, aquí está Hernández, levanta la vista, balón pegado al botín derecho, quiere cambiar por el centro, aquí está en el carril del 8, aquí en Villagra, Villagra que cambia por derecha, la mueve de lado a lado Colo Colo buscando el momento preciso para meter la pelota perfecta, el que viene quién es Rojas que retrocede otra vez para Román y este está en la mitad de la cancha, está cayendo Colo Colo ante más de 40.000 personas, va Colo Colo, va, aquí está Pastrán, pisa la muestra y la esconde, ¿eh? Ahí está Pastrán, hace un baby con la pelotita, afuera está Méndez más abierto, entra Rojas, última línea, el centro que viene, segundo palo, arriba viene el brinco, Pastrán saca, Cáceres el balón con un frentazo, se va por la banda lateral que tiene Colo Colo, no hay tiempo para el respiro, 32 casi 33, lo gana el Conce, 1-0, está perdiendo Colo Colo, el que viene quien, buscando, arrimando Madrid, gran jugada, patrulla bien el centro para Víctor Felipe, prepara el disparo, prefiere cambiar, sector derecho entra Roja, cierra, media sacando vara, pincha Sandoval y viene la contra del equipo penquista, no le regala la pelota otra vez a Colo Colo.
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0: Caliente el tablón colocolino, la pelota muy anunciada para Hernández, Carrasco que se tiene que barrer y sacar ese balón por la banda, lateral ofensivo, 34 minutos, lo gana el Conce, 1-0, pierde Colo Colo, intenta el Cacique, se quiere arrimar al empate, alentado por estas más de 40.000 almas acá en Macul, linda tarde, en la tarde de Mirko, Mirko Josek sentado en la tribuna viendo el partido con homenaje incluido, la pantalla que intentaba Madrid pero no sirve, Sandoval que la gana y la gana bien, el túnel incluido, el balón que viene por fuera, qué lindo que pasa Zavala, atención que está, viene cargando el Conce, espera la remake, está el segundo. Ay, ay, ay. ¿Qué hizo Riquelme, Dani?
1: Es difícil de explicar, Power, porque, a ver, primero se sacó de muy, muy buena forma, a pura velocidad, a Álvaro Madrid por la izquierda, luego levantó la cabeza, intentó, al parecer, tirar un centro al segundo palo que le salió a cualquier lado, directo al sector Arica, saque de arco para el Cacique, nada más.
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0: ¿Tenemos banca de Colo-Colo alternativas del Cacique?
1: Por supuesto que tiene al 25 Eduardo Villanueva en portería como alternativa, el 31 Villido Bruno Torres, bien digo, el 3 Alonso Holguín, el 13 Matías Fernández Cordero, el 42 el juvenil Cristian Díaz, el 7 Francisco Marchant, el 6 Tomás Alarcón, el 50 Felipe Raipán, el niño gol, y el 11 Marcos Volados.
0: 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no pueden ser como Maradona, la jugada, una hay que tocar antes, una hay que pegarle al arco, y se equivoca Enrique, le da otra oportunidad a Colo Colo, viene Méndez, tiene que volver, dar la media vuelta, la vuelta es completa, lindo rodeo, cuatro puntos buenos para quién, para Méndez, el toque al centro, la media vuelta para buscar con Madrid, centralizaba para Pastrán, que se cambió de sector, ahora va nuevamente con Wingberg, 35, primer tiempo, gana el Conce, 1-0, pierde Colo Colo con su gente acá en el Monumental, Madrid que no tiene con quién desahogar, quiere tocar, cambiar la bola ahora por el sector diestro, entra Víctor Felipe Méndez, la pelota al área, ¿para quién? Para Romero, el rebote le queda a Rojas, se equivoca Rojas metiéndose cabezazo a arriba, intentan con la Ribey, le mete bien el cuerpo, le mete bien el brazo Román, atrás con Wingberg, que a veces se pone nervioso, ¡ay Wingberg! ¿Qué hará Wingberg? Toma Wingberg la pelota, la riega para jugar con Méndez, viene intentando Víctor Felipe, avanza, gana metros, pelota profunda, por fuera Villagra, carril del 7, se frena el flaco, atrás tiene Rojas, toca Colo Colo, busca media vuelta, balón para Hernández, aquí va el chinito de Colo Colo, por dentro y por fuera, sale algunos metros ahora, a unos 40 metros de Araya, el tremendo portero A del equipo de Concepción, el Nano Díaz que está ahí de pie dando instrucciones cuando Colo Colo está merodeando con la pelota dominada, intenta hacia afuera, balón para Pastrán, prepara Pastrán, aquí está el 10, el toque corto, pared perfecto, viene Colo Colo, está Ulloa, le pega abajo, saca el Conce con Enrique, revientan para la Ribey, la devolución que no es muy buena, le queda Romero, el toque hacia el centro, Madrid que quiere, saca la pelota, la que te criaste nomás arriba, Norman Rodríguez, y le vuelve a quedar a Colo Colo.
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0: Empuja Colo Colo, aguanta el Conce, pero está ganando por 1-0. El que viene, Víctor Felipe Méndez hacia afuera para buscar a Hernández, que ahora se carga por el sector derecho en la calle del 7. Buena pelota para Madrid. Espera Colo Colo, no tiene con quién desahogar. A ver cómo la limpio, dice Madrid. Viene el patrullero, viene Madrid. Falta. Se sigue. Roja viene, saca el conjunto penquista. Lateral finalmente es para Colo Colo. Ahí muy cerca del banco donde está el Nano Díaz. Dani, ¿no es así?
1: Tal cual, Power, que está ahora más intranquilo. El Nano Díaz reclama algunos cobros arbitrales. Está enojado el técnico del equipo visitante, pero ya está un poquito más calmado ahora en el último minuto.
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0: Villagra y Colo Colo. Colo Colo y Villagra. Se le va largo. Aquí en la pelota Víctor Felipe Méndez. Enrique, que es chandarrida, echa a correr, mete segunda, mete tercera. Aquí está el buen volante que tiene el cuadro de Concepción. Balón que le queda a Barasín. Más atrás para que la tenga. ¿Quién? La tenga Riquelme. Riquelme quiere amagar. Amaga, esconde bien y mete un zurdazo a la mitad de la cancha. El que quiere girar con la pelota es Espinosa. Espinosa que se va haciendo camino a andar.
2: Ahí hay tarjetita, ¿no?
0: Román.
2: Ahí.
0: Falta de Román.
1: Falta de peligro.
0: Contigo, Dani.
1: Así es, Power. Falta de Iván Román ahí sobre el jugador de Deportes Concepción, sobre Ethan Espinosa, cuando también Diego Ulloa acusaba un golpe en su rostro. Está con bastante dolor el número 26 de Colo-Colo, mientras que el 30 de Deportes Concepción recién se pone de pie. Hay tiro libre para el Conce, pasadita a la mitad de la cancha.
2: Sigue defendiéndose el equipo de Concepción, ya que no habrá nombrado ahí al Nano Díaz. Me imagino que esto lo ha preparado. Muy buenos relevos. El equipo es compacto, el equipo avanza en bloque, retrocede en bloque, le quita todos los espacios a Colo Colo, que ha machacado, intentado, pero a través de todos los medios, con remates, con triangulaciones, y aún no puede. Y ahora nuevamente va el Conce.
0: Pelota en tiro libre que la juegan por el sector izquierdo para Riquelme. Riquelme que amaga y el pase y desperdician una tremenda posibilidad para meter esa pelota buscando a la Ribey, que va muy bien arriba, a los centrales que ya le ganaron un cabezazo a Bocinha, que debe estar nervioso. Yo lo hubiese metido al área, ¿no?
2: Sí, podría haber sido. Bocinha después del gol, nada, no, prácticamente no ha pasado con peligro en la mitad de la cancha el equipo de Deportes Concepción. Responsabilidad en el gol, por supuesto, ya lo vamos a estar analizando. Nuevamente Colo Colo va un poco perdido, ¿eh? desde el inicio Lautaro Pastrán. No sé si está haciendo aporte en ofensiva cuando se pone más a la banda. Ojo, ahí está.
0: Viene Pastrán, aquí está Lautaro, viene Pastrán, viene el 10 de Colo Colo. Abre por Ulloa por el sector izquierdo. Wingberg que va sumando metros, prefieren jugar con Ulloa. Rebote en un penquista, se va por la banda lateral, por allá por cordillera ofensivo que tiene Colo Colo. Apura rápido, balón para Pastrán, el giro del 10 en la punta del área, va a encarar, siempre ofrece duelo, quiere pasar Pastrán, esconde la pelota, balón por Ulloa, pegado a la línea, retroceden para Méndez, va Colo Colo, ¿con quién? Con Méndez, la pierna derecha del número 5, entre líneas, buena pelota para Hernández, se le escapaba Hernández, tiene que volver prácticamente hasta donde está Bocinha, y va Colo Colo, va en 39.
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0: No la corrió Rojas, le pide las excusas a Román, que le metió un pase entre líneas, y el Tano, que está desesperado ahí a la orilla del banco dando instrucciones. Riquelme, que se frena por la banda, ganando metros. Riquelme lo espera a pie firme, un hombre que era Méndez, que toca para Hernández, va con Colo, viene Hernández, pelota para Pastrán, que quiere pasar entre dos, falta. Venga para acá, y tarjeta amarilla, la primera del partido, es para un penquista, cuando Pastrán ya iba en demanda de la portería, Dani.
1: Para Cristian Riquelme, la primera del partido, se iba en dirección a portería, como dices tú, Marcelo. Lautaro Pastrán estaba con balón dominado, y lo baja nomás el número 23 de Deportes Concepción, no dudan a amonestarlo el gendarme Diego Flores. Como decíamos, la primera del partido, y un tiro libre peligroso para Colo Colo, 27 metros de cara a portería.
2: Sí, participativo Riquelme por el sector izquierdo, pero en este caso el foul lo hace porque él pierde una pelota en el centro del campo de juego, y después, en su intención de recuperarla, se gana la tarjeta amarilla, claro, porque se iba en directa dirección al arco, valga la redundancia, Pastrán, que aparecía. Ahora hay tiro libre para Colo Colo, amarilla para el Conce.
1: Corrijo, un poquito más lejos, 33 metros.
2: Perfecto.
0: Vamos a ver qué pasa en esta pelota muerta. Prepara Colo Colo. Frente a ella, prepara Méndez. Arriba los grandes del cacique, en busca del empate. 41 tenemos ya, lo gana el Conce por la mínima, lo gana el Conce acá en Macul. El centro que viene, pero un regalito de Méndez a las manos, un caramelo, un flancito para el portero Araya, que ha estado notable esta tarde acá en el Monumental. Gana el Conce por 1-0, pierde Colo Colo, balón que llueve arriba en la mitad de la cancha, saltaba y ganaba Pastrán, pero la segunda es de Enrique, centralizan para Sandoval, la va pidiendo Martínez, pelota para Espinosa, pasa Cáceres por el sector derecho, va sumando metros, ganando gente el equipo de Concepción en territorio colocolino. Retroceden para Norman, alguien la que hizo Norman, enganchó como crack cuando pasó de largo Romero. El centro que viene pasado, cruzando la pelota de Cordillera Mar, le va quedando a Enrique, que maneja los tiempos en la mitad de la cancha, mete la pelota buscando a Riquelme, la quiere sacar el flaco Villagra, mete cabezazo, lo bota bien, lo sacaba Vara, revienta Colo Colo, el balón que le cae a quien a Pastrán, y le queda Hernández, va Colo Colo, cargan cuatro, defienden cuatro, por la espalda pasa Madrid, viene Hernández. Canchirió Hernández. Está canchireando Hernández, Dani.
1: Y no sé si sabría decir, no sé si sería eso, Power, lo que hizo Leandro Hernández. Quizás sí, sobró un poco la jugada porque la posición era muy favorable. Aparte le pasaba a Álvaro Madrid por la derecha solo y con un remate a tres dedos. Intentó, creo, hacer un centro al segundo palo que le salió a cualquier lado. Y el murmullo del Monumental fue enorme. Ahí saque de arco para Deportes Concepción. Desperdició una oportunidad importante Leandro Hernández.
2: Sí, además primera vez que Colo-Colo podía ganar una pelota en el duelo en el centro del campo de juego y quedar con espacio para desplegar, digamos, un ataque un poco más construido. Quedó mano a mano, pero malísima la decisión de Hernández, que ha estado movedizo, pero al igual que todo el equipo de Colo Colo, un tanto impreciso en la última puntada, cuando hay que definir la jugada, cuando hay que terminarla, no pueden romper el cerco lila que ha dispuesto Fernando Díaz.
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0: Está cayendo Colo Colo. Se le acorta un poquito la cuenta corriente. Aquí está Hernández. Hernández que quiere pasar el coreano. El que pincha era Méndez, pero roba Espinosa. Se viene el Conce. Aquí está Espinosa. Gira entre dos colocolinos. Se va haciendo camino al andar. Le robaban el balón en tres cuartos de cancha. La quiere aguantar Enrique. Tiene buen lomo. Utiliza muy bien los brazos el número 20, Enrique. Toqui va. Balón para quién. Para Sandoval, Sandoval para Riquelme, Riquelme que se va haciendo camino a andar en un bosque de piernas colocolina, y Vara que juega elegante y fino, entre dos blancos, pasa y pasó, se barre Madrid, recupera Colo Colo, viene Méndez en la mitad de la cancha, partido intenso acá en Macul, pierde Colo Colo, último minuto y medio de partido, balón para Víctor Felipe Méndez, está cayendo Colo Colo, lo gana el Conce, afuera está Pastrano, ofrece duelo, perfil cambiado, pierna derecha, mete el centro arriba Romero, saltaba el Tigre. Ahí estaba, no ha podido el Tigre, poquito del Tigre, Mati, en esta tarde acá en el Monumental.
2: Sí, y me parece que el recurso que acabamos de ver utilizar por Colo Colo me parece válido, pero no ha sido preciso el balón, porque obviamente si tienes un delantero como Maxi Romero, lo lógico es tratar de buscarlo con pelotas bombeadas, con pelotas medidas ahí al punto penal, poca precisión, pero me ha gustado mucho. Mira, en la recuperación Colo Colo ha estado realmente espectacular, con un Madrid muy sólido y también con un Víctor Felipe Méndez, que mezcla esto de recuperar, pero también hacer jugar a sus compañeros.
0: Madrid, que se mete entre medio de los centrales, juega cortito para Méndez. Ahí le falta quizás otro volante, Colo Colo. Escucho.
4: Noticias en los Ode Sur, porque tenemos medalla de bronce para Cristel Kovrich en los 800 metros libres. Lo hizo en 8 minutos 41 segundos.
0: Bien, ahí medalla para la cobra histórica, como siempre, la Cristel. Aquí va Colo Colo, que está perdiendo. Se van a jugar tres más, pelota al punto penal, saca Concepción. Román, que gana la dividida, de que insiste buscando a través de quién, de Enrique. Enrique, que gana esa pelota, le mete viaje a Villagra. Villagra entre dos, entre tres, quiere pasar el que se va a Cáceres, que se cambia de perfil. La pelota que se va de la cancha, el lateral que tiene Colo Colo, el lateral que tiene Colo Colo. ¿Y qué pasó? Una tarjeta amarilla para alguien del banco de Concepción. No, para alguien, me parece que es el preparador físico, por intentar demorar o querer demorar el partido. Y ahí me parece que eso fue lo que llevó a Flores a mostrar una tarjeta amarilla en el banco penquista. Lo gana el Conce por 1-0. Preocupación de los colocolinos, se van a jugar tres más. Intento Ulloa, quiere pasar el capitán. Vino Ulloa, mete un taco, no sirve. Roba ahí tan Espinosa, se manda. Falta de Pastrán. Pelota a tierra. Una pausa, un descanso, vende por Deportes en Agricultura, Samuel.
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4: Power.
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4: Javi. Y en Estados Unidos, en la final del US Open, quiebra Ben Shelton en el tercer set y se impone por 7-5. Nos vamos al cuarto. Recordemos que Zverev ganó el primero por 6-3, el segundo por 7-2. Ahora Shelton el tercero por 7-5 y ya se juega el cuarto.
5: Vamos, Shelton. Voy por Ben Shelton.
2: Big Ben. Big Fou, Tiafoe, que se enfrentaron. Y Big Ben, que intentará el milagro. Dos sets a uno abajo, pero sigue batallando. Es más joven que Zverev, así que algo podrá hacer en el cuarto set.
0: Viene Madrid con la pelota, el revés para Pastrán, el que pasa suyo y el que espera Romero, se viene Pastrán, prepara Pastrán, va Colo Colo, Madrid, no da rebote Saraya, no da rebote, le había quedado el sobrepique en 22, 23 metros, metió derechazo y está seguro Araya, que tuvo un tapadón increíble, un tapadón extraordinario en un cabezazo de Bingberg, solitario en área chica, que tuvo la gran posibilidad Colo Colo de igualar. Lo gana el Conce, que bien que gira Riquelme, mete un zurdazo para el rebote, que quiere aguantar a la mitad de la cancha, pero resbala, pierde pique, cae, el que gana es Villagra, Villagra toca en un bosque de piernas, Lila, el que se las arregla es Madrid, que es el mejor de Colo Colo en este primer tiempo. Cambian para el flaco Rojas, Rojas para Méndez, Méndez que levanta la vista, no encuentra nadie libre, tiene que pasar recién Román. Román que quiere tomar banderas, el toque es para Ulloa, viene intentando con Bingberg, Bingberg para Pastrana, Pastrán que lanzan un guadañazo, la Martínez se queda con la pelota, aplica la ventaja. Ulloa que va hacia adentro, de afuera hacia adentro, de cordillera mar, el toque con Méndez, Méndez más atrás para Román, busca Colo Colo, triangula, construye, se quiere arribar a la portería de Araya sobre el final del primer tiempo, está perdiendo por la mínima, ya tenemos 47-30, el toque en la punta del área para Víctor Felipe Méndez, el centro para Romero, el cabezazo defensivo, el que saca era precisamente, era Norman Rodríguez, autor del solitario gol del encuentro, con el cual el León de Collao está derrotando a Colo Colo. Ulloa que abre más la cancha para Pastrán, este va a ofrecer duelo por el carril del 11, quiere pasar y pasó, viene Pastrán, punta del área, el centro, cabezazo otra vez del equipo penquista, va a sacar la Ribey, atrás quiere controlando, viene intentando quién, pegaba el zarpazo el Tigre, veía Romero, en contra de un penquista, será pelota piso, será para el equipo de Concepción, pero me parece que Flores dice que hasta acá nomás llegamos, que termine el primer tiempo, que hay sorpresa gran acá del Monumental por la fecha número 23, pierde Colo Colo, está cayendo el cacique en la fiesta de Mirko Josic, pierde el conjunto colocolino, marcó Norman, marcó Rodríguez, con alguna complicidad del portero Bocinha. Cae Colo Colo ante más de 40.000 personas. Primer tiempo terminado.
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0: ¿Qué pasa en la cancha, Dani?
1: Algo cabizbajo, los jugadores de Colo Colo Power se juntan en la mitad de la cancha para partir los 11 rumbo a Camarines. Los veo con bastantes dudas, bastante brazo en la cintura de los jugadores, están algo contrariados por lo que está pasando en la cancha, mientras que la gente de Concepción también se junta en la mitad de la cancha, entran los suplentes, saludan a sus compañeros, los felicitan por lo hecho en la primera parte y también emprenden rumbo a Camarines por el sector Arica.
2: A ver qué podemos decir, antes nos vamos a ir un corte, pero un pequeño titular, me parece que, bueno, Colo Colo fue el dueño de la tenencia del balón, eso no significa que haya sido más peligroso, pero sí dominando estos primeros 45 de principio a fin, más no en el resultado, que es lo más importante en un gol de cabeza que rompe líneas el chico Rodríguez, el uruguayo, y ante una salida que deja muchísimas dudas lo de Bocinha en el córner, en plena área chica, cerca de su palo, cerca del primer palo, le cabecean. Es verdad que podemos también discutir las marcas de Colo Colo, Villagra, que andaba por ahí tratando de despejar esa pelota, pero intentó puñetear la Bocinha y pasó de largo, pero increíble, quedó retratado. Más allá de eso, un partido inteligente de Deportes Concepción que se ha defendido con uñas y dientes, pero también con estrategia y con buenos rendimientos individuales. Colo Colo machacando hasta ahora, no logra el empate, es el dueño de las acciones, con un portero Araya de Deportes Concepción bien metidito en el partido. ¿Qué quieres que te diga, Marce? No está nada de fácil el compromiso, pero seguramente que saldrá con todo Colo Colo los segundos 45.
0: Bien, perfecto, lo va a profundizar luego el Mati, acá en la cabina número uno del Monumental. Preocupación en las huestes colocolinas, la gente se mira, conversa, se tratan así, todavía ahí en el entredicho la actuación de Bocinha, que tuvo una extraordinaria en una contra de Concepción, pero luego en el córner dejó muchas dudas. A la vuelta analizaremos cambios, modificaciones, veremos si Colo Colo puede dar vuelta a esto o Concepción le coloca una cuota de interrogante al campeonato. Corte y ya venimos.
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0: Ya estamos de regreso acá en el Monumental, con el Mati, con la Javi allá en el corazón de Agricultura. Para Javi, ir resumiendo ya esta jornada de domingo. A ver, vamos con la noticia, lo dijiste tú allá la pasada, medalla de bronce para la histórica Crystal Kovrig, ¿no?
4: Sí, medalla de bronce para la nadadora de 41 años que compitió en la final de los 800 metros libres en 8 minutos 41 segundos. Esta histórica nadadora se quedó con el bronce y no es la primera medallista que tenemos en los Ode Sur. También ganaron bronce las esgrimistas Katina Prostasis y Aranza Inostroza, las primeras medallas que tenemos en los Ode Sur.
2: Esto, Javi, es en Santa Fe, Argentina.
4: En Santa Fe, Argentina.
2: Santa Fe, Argentina, perfecto.
4: ¿Dónde tienen que ir los jugadores de la sub-20, tanto masculina y femenina? Que está lo que mencionaba ustedes de la lesión de Gabriel Moreira y Bruno Torres, que está en la banca hoy día de Colo-Colo, después tiene que también sumarse.
2: Sí, ahí te digo el grupo de Chile. Mira, yo lo tengo a mano, si lo tienes tú antes.
4: Lo tengo.
2: Dale nomás. Ah, dale.
4: Debuta la selección de fútbol chilena sub-20, el Oso de Sur, el 16 de septiembre contra Panamá, después el 18 de septiembre juegan contra Perú y el 20 contra Colombia.
2: Muy bien.
0: La sub-20 de Chile también, la femenina, con el mismo 16 con Uruguay.
4: Sí,
0: están
4: también.
0: Debutando las chicas, ¿no?
4: Sí, después del 18 de septiembre las chicas juegan contra Venezuela y se cierra la fase de grupos el 20, también contra las venezolanas.
0: Oye, Javi, ¿cómo va el tenis? ¿Cómo va el US Open?
4: Vamos en el cuarto set. Malas noticias para Ben Shelton porque Zverev quebró de entrada, se impone por 2-1 y ahora sirve para el 3-1.
2: Ya, ahí está mi fichita Ben Shelton. Sí.
0: Zverev impinándose ya en el cuarto set, allá en el Arthur Ashe. Oye, dudas, me imagino que deben haber en la hinchada colocolina, también en Ortiz, que fíjate que los primeros 20 minutos de Colo-Colo fueron bien discretos.
2: Después, es verdad.
0: Y entre medio está el gol, claro, pero luego comienza a tomar la manija del fútbol, pero sin tanta profundidad.
2: Exactamente, mira, lo describiste muy bien. Y fue avanzando Colo-Colo en un trabajo defensivo de Deportes Concepción muy, muy inteligente también. Hace nota que el Nano Díaz preparó este compromiso. Y es verdad que en los primeros minutos del partido la cancha estaba abierta y eso lo aprovechó muy bien el equipo de Deportes Concepción, con un poquito más de tenencia en los pies de Jorge Enríquez, que es el que mueve la pelota, es el que hace jugar a sus compañeros, pero muy bien apoyado por Riquelme, el ex Colo Colo, y por Itan Espinosa por el sector derecho. Después este circuito se fue diluyendo porque avanzó Colo Colo más en la cancha. Tú lo destacabas también, para mí el mejor, junto con Víctor Felipe Méndez, Álvaro Madrid, en un trabajo de recuperación realmente extraordinario, con mucha pierna fuerte, porque estaba Sandoval y Martínez muy cerca de la jugada. La verdad que Colo Colo tuvo muy pocos espacios cuando se fue en ofensiva a partir del minuto 15-20 del primer tiempo. La verdad que no tuvo por dónde, más allá de centros desmedidos, buscando a Maxi Romero. Me parece que está muy lejos de la jugada Lautaro Pastrán, que le acomoda mucho más cuando el juego va por su sector izquierdo, y tiene ese espacio para enganchar y para hacer la diagonal, levantar la cabeza, buscar el centro o el remate, o también la triangulación con Ulloa, que pasa por ese sector. Bueno, no funcionó eso, más centralizado Lautaro Pastrán, y la verdad que no ha tenido mucha participación. Quizás en los últimos minutos apareció un poquito más, provocando un par de faltas, pero la verdad que le ha costado encontrar los espacios a Colo Colo. No podemos decir que no lo ha intentado el equipo de Ortiz. Recupera rápido, pero no puede terminar la jugada. Cuando quedó mano a mano, que fue una vez tras un error ahí en la contención de Deportes Concepción, va dando la pelota, le queda solito con todo el carril derecho a Leandro Hernández, y una vez más se repite esta tónica, que es la falta de criterio y la poca fineza que ha tenido Colo Colo, porque el centro de Leandro Hernández, de verdad que todavía no entendemos a dónde fue, y estaba con tiempo, estaba solito. Poca participación del Maxi Romero, que no ha sido abastecido, y por las bandas puedo rescatar lo de Jason Rojas y Ulloa, que tiene la cinta de capitán y parece que le ha pesado un poquitito porque no ha tenido esa profundidad, y algunos problemas en la defensa en los primeros minutos cuando Deportes Concepción dominaba, entre comillas, las acciones. O sea que tenía un poquito más de ganas de ir a buscar la apertura de la cuenta, que le termina saliendo a través de un balón detenido y una mala salida de Bocinha. Para resumir, ya mucho más tranquilo Deportes Concepción, con el resultado a su favor. Me imagino que el esquema defensivo va a seguir en el Nano Díaz, digamos, profundizándolo, porque bueno, es un riesgo. Agrupa gente, defiendes en bloque, avanzas en bloque, adelantas tus líneas, pero cualquier error puede significar el empate ante un Colo-Colo que está con todo en busca de este resultado. Y bueno, dejando espacios atrás, me imagino que con un Larrebey que estará atentísimo a cualquier error también en el centro del campo de juego, cualquier pelota que pueda llegar dando bote para poder luchar ahí con los centrales e incomodar a Bocinha. Ese va a ser el formato. Me imagino que vamos a ver una nueva propuesta, quizá algunos cambios de Colo-Colo, pero bueno, se va a tratar de eso, se va a tratar de encontrar el espacio en un equipo que tiene la pelota, que tiene el dominio, que tiene las ganas de encontrar la igualdad, y un equipo sólido de Deportes Concepción que se aferrará seguramente al gol anotado por Rodríguez y tratar de mantener este resultado que después de la derrota ante el Audax lo vuelve a meter en carrera por los torneos internacionales. Lindo segundo tiempo, maestro, lindo segundo tiempo tendremos acá en Macul en esta hermosa tarde Power Goal.
0: Sí, la ausencia de Vidal, Matías, independiente de que es un jugador que siempre está en el limbo de la crítica de lo que genera efectivamente en lo futbolístico para Colo Colo, nadie va a desconocer lo que significa Vidal como su nombre, pero te genera ruido la salida siempre limpia desde atrás, que te pueda entregar una buena, el empuje también que pueda tener un Vidal desde el fondo de la cancha.
2: Sí, mira, de todas maneras, pero en este partido precisamente no ha tenido Colo Colo quizá ese problema de salida limpia, porque incluso están tan adelantados todos, el que más se queda es Román, pero entre Villagra y Wimberg tuvo la más clara de Colo Colo, el cabezazo, mira, no lo habíamos comentado hace unos segundos, una tapada espectacular de Araya, la más clara de Colo Colo, en la cabeza de Wimberg, que se adelanta. Villagra también participando de la zona de ataque, incluso apareciendo como un puntero, llegando a línea de fondo, intentando sacar el centro. El único que se ha quedado es Román, que también tiene esa salida limpia, y precisamente ha hecho eco de eso en este partido donde, a ver, a partir del minuto 15-20 prácticamente no necesitabas esa salida limpia porque tenías todo para ya comenzar la jugada desde el campo de juego. No te apretaba la salida Deportes Concepción. Así que no sé si lo he echado tanto de menos. Y aparte que retrocede Méndez también, que te puede dar eso. El mismo Madrid, que también por el sector derecho. Así que, claro, quizá en otras circunstancias del partido podríamos haberlo echado más de menos, pero hasta ahora el dominio es de Colo-Colo y te está jugando a la contra, por lo menos así terminó jugando el primer tiempo en Deportes Concepción. Así que no sé si, yo creo que Correa es si vemos Sosa, tampoco es que haya tenido tantos problemas Colo-Colo quizá en el único gol, bueno, así es esto, pero yo creo que Correa ha sido un jugador a extrañar en estos primeros 45, cuando no encuentran los espacios, a veces Correa se puede sacar a un jugador y puede sacar el sablazo, el zapatazo, tiene los dos pies educados para poder definir. Y Maxi Romero es demasiado dependiente, me parece, de la habilitación, del balonazo, del espacio. Yo creo que por ahí Marce se extraña un poquito más. Cuando tiene problemas de resolución Colo Colo, siempre te aparece Correa, que no está por su castigo, por sus gestos, lamentablemente.
0: Hoy cumple castigo Correa a Dani Rosenberg en este compromiso, ¿no?
1: Sí, hoy es el último partido, recordemos, le dieron dos fechas a Javier Correa por aquel gesto realizado tras el triunfo ante la Universidad de Chile. Después de hoy ya estará disponible para volver a ponerse la 9 del cacique.
0: Me parece que por los que veo ahí trabajando en el reducido de Colo-Colo, no deberían haber modificaciones para el segundo tiempo, ¿no?
1: No, porque están calentando, te diría, no todos los suplentes. No tiene cara de que vaya a haber modificaciones ahora en el segundo tiempo.
0: Bien, perfecto. El próximo partido o el próximo compromiso de Colo-Colo, ¿sabe ya cómo viene la agenda para el equipo del Popular? Ya se sabía que la U desde mañana tienen libre, tendrán que trabajar para el 18, Colo-Colo también preparar lo que va a ser la Copa Chile.
1: Sí, bueno, el próximo partido de Colo-Colo, de hecho, es por Copa Chile, el día 22 de septiembre a las 20:30 horas, como visitante en el Estadio Nacional ante Audax Italiano, octavos de final de la Copa Chile, Power.
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0: Vamos a Nueva York con la Javi. ¿Qué pasa en el tenis? ¿Qué pasa con Zverev? ¿Qué pasa con Shelton?
4: Lo decíamos, 3-1 Alexander Zverev ahí en el cuarto set, y se acerca entonces a un triunfo en la final del US Open y lo que sería su segundo título en un Grand Slam.
0: Bien, perfecto, ahí está entonces lo que sucede en el US Open, una jornada también marcada por lo que fue el triunfo de la U, que igualó a la Católica y en el segundo lugar, aunque los cruzados tienen mejor diferencia de gol. Vuelve Colo Colo, Dani, por eso los aplausos.
1: Tal cual, Power, ya está presente el cacique en la cancha, los aplausos son espontáneos, la gente ilusionada con que pueda dar vuelta este partido del conjunto popular.
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0: Ya, pues, vamos a ver. ¿Se mantendrá la tónica, Mati?
2: ¿Ya?
0: Me imagino que Colo-Colo irá a buscar desde el arranque. Sabe que está perdiendo. Sabe que está colocándole ahí un, un signo de interrogación un poquito al campeonato, porque si se mantiene este resultado, ¿a cuántos puntos va a quedar de la a 42? A 11 puntos. Queda 11 puntos de 11 puntos con 24 en disputa.
8: Igual es un,
0: es una buena cuenta
8: corriente. Es un colchoncito, sí.
2: Porque, a ver, bueno, la U y la Católica han demostrado que quieren, por lo menos por el Chile 2, competir hasta el final. Mira, ahí hay algo, ahí se está moviendo algo, maestro.
1: Marcha.
2: Ahí sí. Está. Número 7, Dani.
1: Va a venir Francisco Marchant, de 20 años. Esa es la carta de Fernando Ortiz para este segundo tiempo. Ya veremos quién sale.
2: Será por Pastrana está. No, ahí está. Ahí lo veo.
0: Salió Madrid. No, ahí está Madrid. Salió... Ah, va a cambiar la línea de 4, se fue... No veo Villagra también. Mira, veo
2: ahí está Wimberg, ahí está Madrid.
0: Se fue Ulloa.
2: Mal primer tiempo. Vamos a ver cómo va a disponer, pero seguramente va a bajar a uno de los. No, está Madrid, está Víctor Felipe Méndez.
0: ¿Quién quedó de capitán en Colo-Colo?
2: Tantas preguntas,
1: está complicado,
2: ¿eh? Está complicado.
4: Marchando ha sido capitán.
2: Es verdad. Aparece el Conce también acá. 1000 personas, yo creo. Qué gran hinchada el Conce, pero hinchada a todas, viviendo una fiesta en la primera división y ya con autoridad queriendo pelear por un cupo internacional, que sería realmente espectacular. Veo a Montesinos ahí también, en la banca del equipo del Nano Díaz. También puede ser alternativa, ¿eh? La velocidad de Montesinos por las bandas, el remate, que ha tenido un buen año también con mucha continuidad, que es lo que él buscaba. Así que, bien, mientras tratamos de armar este puzzle todavía, Marce, de cómo se va a parar Colo Colo en estos segundos 45.
0: No, me parece que podría cambiar la línea de 4, que se podría quedar como dos centrales y Wimber abrirlo por el sector izquierdo, sumando más un tercer delantero, o puede hacer toda la banda. Claro, no, va a ser la banda finalmente. Marchán se ubica después, posición por posición, Dani, ¿eh?
1: Sí, tal cual, por más que Francisco Marchán de forma natural no sea carrilero izquierdo, esa es la posición que ocupará en los segundos 45 minutos. Se la confirma entonces, abandona con la 26 el capitán hoy, Diego Ulloa, e ingresa con la 7 Francisco Marchán. Ya te confirmo que quedó de capitán, Power.
0: Vale, gracias. Ahí está entonces el trabajo de Dani Rosenberg acá en el Monumental, cayendo Colo-Colo, está perdiendo Colo-Colo, acá con ante más de 40.000 espectadores en un Monumental repleto, en esta fiesta que comenzó con Mirko Josek y el Colo-Colo 91 y que prosigue con esta derrota parcial de Colo-Colo. ¿Lo podrá dar vuelta? ¿Tendrá las herramientas Colo-Colo? Se lo contamos a partir de este instante, señoras y señores. Flores, el gendarme, o el ex-gendarme, está inflando sus pulmones, indica la mitad de la cancha, la pelota ya corre, nos vamos con la segunda parte, veremos cómo le va este Colo-Colo, que está cayendo con Concepción, ya está marchando en el terreno de juego, el balón que le queda a Pinkberg, y desde tres cuartos de cancha prácticamente va jugando con Bocinha, lo está comentando el Mati fue en salida, somos Deportes en Agricultura, 92.1, cancha del Monumental, intentaba el Flaco Rojas por el sector derecho, rebote en un penquista, que era Rodríguez, se va por el sector derecho de la salida colocolina, por allá por Cordillera, será con las manos que ya juega Colo Colo.
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0: Viene Pastrán, las pelotas del 10, afuera para Marchán, aquí está el Pancho, viene Marchán, quiere encarar, viene Marchán, por dentro y por fuera, se llena de amague, quiere meterse al área, acá lo veo muy solitario, a ver quién se acerca, como ahí tiene que volver, unos metros más atrás para Wimber, descansa en Wimber, otra para Marchán, espera Colo Colo, va buscando, sector izquierdo,
4: Power.
0: Por allá prefiere el Pancho, te escucho.
4: Finalmente, Jason Rojas quedó con la jineta.
0: Gracias. Ahí está. El capitán de Colo-Colo para el segundo tiempo es Jason, ¿eh? Aquí está Rojas. Intenta Méndez. Méndez para Pastrán. Amagui pasa. Lindo giro. Quiebra bien la cintura. Pelota al área. Va Colo-Colo. Entra Romero. El centro atrás. La línea sacando bien de media vuelta. Sacaba la pelota Riquelme. Lateral ofensivo que tiene Colo-Colo. Comienza a apurar Colo-Colo. Intenta Méndez. Méndez y el toque atrás para que la tenga Román. Círculo central. Todo Concepción defiende. Todo Colo-Colo ataca. Avanza Villagra. Arras de piso. Pelota para Hernández. Aquí está el coreano. Busca el cucarrito de los algo. Intenta con el Flaco. Rojas que va triangulando el balón hacia atrás para Villagra. Toma banderas el Flaco. Como rompe línea. Viene Villagra. Pelota por fuera. Prepara Hernández. Punta del área. Diagonal de Hernández. Siempre Hernández. Se arrepiente de peligro. Prefiere tocar atrás para Méndez. Prefiere asegurar la pelota. Siempre la pelota es blanca porque la tiene Colo-Colo. Recién arranca el segundo tiempo. Tenemos 2 minutos. Lo gana el Conce. Acá en el Monumental. Sorpresa, gran sorpresa en el campeonato. Concepción derrotando a Colo-Colo. Bingo. Bingo para el patrullero. El que viene es Madrid. Álvaro que abre la cancha. Buena pelota. Aparece Rojas. El centro que va metiendo al área. Un rebote en un pesquista. Va intentando luchar con Riquelme. La pierna arriba de Riquelme. Gana bien. Gana bien Riquelme. Atrás para jugar con Varas. Va a meter un zurdazo largo. Prefiere jugar corto ahí al centro con Enrique. Se la va dejando aquí en la Rodríguez. El giro para Sandoval. Sandoval nuevamente para Martínez. Martínez para Sandoval. Toca bien. ¿Eh? La quiere tener un ratito el equipo penquista en el fondo. Por ahora la ve pasar Colo Colo. Recién 2:30. Arranca el segundo tiempo. Cae el cacique con el equipo de Concepción acá en Macul. Por 1-0. Las pelotas para Itán. ¡Ah! Corre Espinosa. El duelo con Marchal lo va a dejar en el camino. Entra Espinosa. Penal. Para mí era penal. Para mí era penal.
2: Ay, ay, ay, ay.
0: Para mí, pero era para mí era penal de Marchana.
2: La gente se mira acá abajo, Power.
0: Y buscan y tiro de esquina.
2: Uy, uy, uy.
0: Pero para mí era penal. Lo gira arriba con el brazo. Es el riesgo. Yo no sé qué pasó con Ulloa a Dani Rosenberg, pero el amigo Marchán no tiene el retroceso que tiene Ulloa en Colo-Colo, ¿no?
1: No, para nada, lo decíamos. Es más un extremo Francisco Marchán, y hoy haciendo toda la banda solo se le complican situaciones como estas, ¿no? Donde queda bastante expuesto, que no es su fuerte la marca, y ahora no le queda otra que tomar de la camiseta a Ethan Espinosa. Finalmente no se cobra nada más que tiro libre para Colo-Colo.
2: Mira, y si cobraba algo era fuera.
0: Ya, entonces por ende no servía el VAR. Ah, el VAR es para el penal.
2: Exacto.
0: El VAR es para el penal.
2: Pero
0: así
2: el límite igual, ¿ah?
0: Sí.
2: O sea, casi sobre la línea, pero sí. Si hubo algo fue afuera, Pau.
0: Verdad. Será con lanzamiento lateral. El carrerón de Flores, pensé que algo había pasado. Solamente con las manos ya repone Cáceres para el equipo penquista. 4 minutos, recién arranca el segundo tiempo. Está cayendo Colo-Colo acá en el Monumental.
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0: Rojas, el flaco. Arriba el tigre, viene Romero. No puede Romero, no puede Romero. Por ahora Romero es un mero espectador de este partido, ¿eh? Claro, lo decía Mati, Dani no tiene la asociación de Correa, y ahí Colo Colo cuando tiene que buscar con espacios reducidos con Romero lo va sintiendo, ¿no?
1: No, lo de Romero hoy día es un jugador, como decía el Mati en el entretiempo, mucho más de picar al espacio que de tener la pelota fuera del área, y hoy le ha costado bastante al número 19 de Colo Colo.
2: Sí, porque ha tenido algunos balonazos, ha controlado bien, pero no se le está dando el partido porque está cerradísima la defensa, y los dos ahí son perros de presa con experiencia, Carrasco y el autor del único gol, Rodríguez, pero mira, ahí está lo tienen sin respirar casi.
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0: Atrás la pelota con Colo Colo, campo propio, sector sur, buscando el arco norte en este segundo tiempo. Desahogan bien para Madrid, Madrid que cambia por el lado derecha, para que aparezca aquí en Villagra para Rojas. Pasaba Hernández, Paparé con quién, con Madrid, Madrid para Rojas, el centro, que Carrasco revienta sin problema. El rebote le queda a Colo Colo, el que viene es el patrullero, está Madrid en la punta del área. Retroceden con quién, con nadie, porque aparece primero Enrique, coloca el stop y el freno y recupera para el equipo penquista. Balón que viene hacia el centro, que viene, gana Madrid, viene Madrid. Y la mano de Araya, que está notable para mandar al córner, Dani.
1: La más clara del segundo tiempo para Colo Colo. Le quedó en tres cuartos de cancha a Álvaro Madrid. Avanzó un poquitito el número 8 de Colo Colo y sacó un bombazo de afuera del área, que es retenido de buena forma por el portero Nicolás Araya. Córner para Colo Colo y se enciende la gente en Macul.
0: Viene el tiro de esquina, sector derecho, Colo Colo se quiere arribar al empate. 6 minutos, segunda parte. El centro de Méndez, punto penal, arriba el cabezazo, venía Romero. Llega tarde Romero, desde el fondo repone el cuadro penquista. Otra buena intervención de Araya, Mati.
2: Oye, sí, justo estaba viendo acá algunos datos. Bueno, 27 años para Araya. Viene de General Velázquez y antes había estado en Deportes Antofagasta, pero una de las figuras del compromiso, ¿eh? La que le hizo a Wimberg y ahora este zapatazo de Madrid, que para la foto, espectacular lo de Araya.
0: Viene intentando otra vez Colo-Colo, viene Hernández con la pelota, el coreano que retrocede el balón para que le vaya quedando rojo, que va avanzando, quedando metros por derecha. Intenta Colo-Colo, va diagonal de quién, de Villagra. afuera, pelota que viene al área, cierran un bosque de pena, viene Enrique, qué buena pelota, a correr Riquelme, espera la Ribey, cargan tres, defienden tres, se frena Riquelme, el toque atrás para que la tenga Jorge, Enrique, la pausa y seguimos, Sandoval para Enrique, si la quiere tener un ratito, ¿eh? el equipo del Nano Díaz, que está derrotando a Colo Colo acá en Macul, el cambio que viene de Cordillera Mar, desde la izquierda hacia la derecha, desde la carga del equipo penquista, atrás para Norman que va sacando y dejando en el camino a Hernández, toma las banderas, el gran central del equipo penquista, mete una cucharita perfecta para buscar a Espinosa, tiene que cerrar Román, que se barre arriba, cuidado, ¿eh? que alcanzan a rozar con el pie en la cara de Román y saca la peor parte Espinosa, pero siento, Dani, que primero llega la pelota central de Colo Colo, ¿no?
1: Sí, me da la misma sensación, Power, pero sí, se lleva una mala porción de aquella acción Ethan Espinosa, que ya se pone de pie, va a reponer Colo Colo desde el arco con Bocinho.
2: Power, no será el partido, quizás no ahora en este momento del partido, pero ya cuando nos metamos en la parte final, Marcos Volado yo creo que podría ser interesante, ¿eh? Porque es de otras características si lo comparamos con Maxi Romero y puede destrabar un poco con su nivel individual, con su capacidad de ganar duelos. Yo creo que puede ser una buena alternativa. Volados, que justo lo vi aquí, mira, está haciendo el calentamiento.
0: Muchachos, yo pensé que era Volados el elegido. Sí, te escucho.
4: Quiebra nuevamente Alexander Zverev y se pone 5-2 arriba en el cuarto set. Le toca servir para ya ganar el partido en la final del US Open.
0: Viene Méndez, va Colo Colo, espera Romero, centro y está. Se lo perdió Marchán y se lo perdió Colo Colo, Dani, contigo en la cancha.
1: No le pudo quedar nunca de buena manera a Francisco Marchán para aprovechar aquel centro pasado desde la derecha de Víctor Felipe Méndez, quien se descolgó de buena forma, sacó aquel cruce y le tuvo que pegar con la rodilla como pudo nomás. Francisco Marchán, se fue muy elevada esa pelota, se salvó el conce.
2: Sí, no sé si le critico tanto su forma de definir, aunque no fue muy prolija, obviamente, pero sí, le queda muy encima la pelota, porque el que se pegaba un brinco enorme, me parece que era Pastrán, si no me equivoco, sí. Y ahí le aparece justo a muy encima el balón, así que tiene que definir, claro, como lo decías tú, con el muslo, con la rodilla, se va elevado el balón.
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0: El control de Marchán por el sector izquierdo. Lo de Ulloa debe ser algo físico, ¿eh? Yo no entiendo el cambio de Ulloa, considerando que es el titularísimo y el que conoce bien la banda. Bueno, vamos a consultar luego al Tano. Intentaba Rojas, pero con poca fe. Y él recupera toda velocidad, saliendo con todo es vara. Se barre un colocolino ahí que era Villagra, recupera con Román, sale jugando el central de Colo Colo, cortito para buscar a quién, con Madrid que conduce el balón con el pie derecho, el revés para Binder que quiere ganar metros, aquí está Eric que va hacia adentro, buscando un compañero libre, el toque es hacia afuera para Madrid, intenta con Méndez por fuera, para quién, para Marchán, aquí está el Pancho, carril del 11, quiere ganar última línea, se va encerrando en solitario, nadie lo ve, nadie lo sigue, quiere buscar Marchán, intentando buscar el tiro de esquina, hace rebotar la pelota en un pesquista, lo consigue, porque será de rincón, Dani, para Colo Colo.
1: Desde la izquierda va el mismo Francisco Marchand con la número 7 para ejecutar.
0: 11 minutos ya, 11, segundo tiempo, lo comenta el Mati, fue en salida acá en Deportes, en Agricultura, el trabajo de la Javi García, allá en el corazón de Agricultura en Providencia, y aquí el trabajo periodístico en cancha de Dani Rosenberg, y prepara Colo, y los hinchas de Colo Colo se ilusionan, el centro que viene, cabezazo, está, rebote, y por qué no le pegó Binder de primera, Méndez saca la Ribey, saca arriba la Ribey, intenta Víctor Felipe Méndez, revienta en el balón profundo, atención que aquí está la contra, lo puede matar el Conce, se viene ahí en Espinosa, enfrenta la marca de Hernández, se barra Hernández, sigue Espinosa, lo dejó en el camino, entra Espinosa para el segundo, otro amague, otro freno, última raya, y mete el centro arriba a la Ribey, está, la saca, notable lo de Villagra para evitar el cabezazo de la Ribey, que ya se preparaba, Dani, para el segundo del León de Collao.
1: Lo dejó con el molde hecho, Power, Jonathan Villagra, de gran partido hoy, me parece, a Joaquín la Ribey estuvo muy, muy presto para evitar lo que era el segundo de Deportes Concepción.
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0: La pelota que viene al área, se lanzan arriba de un colocolino, una falta en ataque, están marcando de Riquelme en contra de Villagra, ya juega Bocinha, gana el Conce, pierde Colo Colo, gana Concepción acá en un Monumental repleto.
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0: Méndez, para Pastrán, bajo hoy día Pastrán, a ver si me tapa la boca, viene Lautaro, el cambio de frente, muy, muy exigido para Hernández, que tiene que arreglar todo en la mitad de la cancha. La falta era de Riquelme, lo pisa abajo, lanzamiento libre, tiene amarilla Riquelme, tiene amarilla Riquelme. Dani, contigo.
1: Sí, es el único amonestado del partido y lo perdona el árbitro Diego Flores, pudo perfectamente haber sido expulsado del 23 de los Lilas, se salva nomás, tiro libre para Colo Colo.
0: Viene Méndez, Víctor Felipe, avanza Colo Colo, buscando el arco norte, viene Lautaro, Pastrán diagonal, el toque para Hernández, prepara el derechazo, hay un rebote, la quiere Romero, saca Cáceres, insiste por fuera Marchán, espera Romero, centro que va al área, rebote en un pesquista, evita el tiro de esquina Cáceres, saca y revienta, el balón para Espinosa, Espinosa exigido ahí en la banda, va a girar y va a pasar, Espinosa va a girar y va a pasar, al piso con quién, con Méndez, como lucha un colocolino, intenta Madrid, falta. Y se vuelven locos los colocolinos acá en el Monumental, Dani.
1: Sobre todo en el sector Oser, no lo podían creer porque estaba muy cerca del árbitro Diego Flores. Todos interpretaron que había una mano a favor de Colo Colo, lo contrario, cobra el árbitro, solamente tiro libre para el Conce. No lo puede creer la gente aquí.
2: Otro de los destacados, sin duda, del partido, Itán Espinosa. Formado en Colo Colo, ¿no? Lo decíamos sí. Al principio, imagínate, ¿no? Pero gran campeonato está teniendo, gran segunda rueda y gran partido, desbordando, provocando peligro por su zona, por la zona derecha, y ahora también involucrado en una fase defensiva importantísima, minutos de oro que está ganando el Conce, y ahora hay tarjeta amarilla también, no te lo puedo creer, ¿para quién es, Dani?
1: Para el Tano, para Fernando Ortiz, por reclamos, el árbitro Diego Flores, que ya le había aguantado varias durante el primer tiempo, esta vez ya no aguantó más y amonestó al técnico del Cacique.
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2: Peligro por su zona, por la zona derecha, y ahora también involucrado en una fase defensiva importantísima, minutos de oro que está ganando el Conce, y ahora hay tarjeta amarilla también, no te lo puedo creer, ¿para quién es, Dani?
1: Para el Tano, para Fernando Ortiz, por reclamos, el árbitro Diego Flores, que ya le había aguantado varias durante el primer tiempo, esta vez ya no aguantó más y amonestó al técnico del Cacique.
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0: para Sandoval, se acerca Martínez, muy cortito ahí Martínez, Sandoval por fuera, otra vez para Vara, la ve pasar Colo Colo y el tal Ortiz que está desesperado. Pasa el tiempo, pasa la hora, tenemos 14, casi 15, una hora de fútbol, lo gana el Conce, ¿ah? Sí, lo gana el Conce acá en el Monumental. La pelota es con Enrique, alarga, sector izquierdo, toca bien, triangulan, se van acercando lentamente a la portería de Bocinha. Enrique que va retrocediendo la pelota a la tres cuartos de cancha, el balón que le queda a Varas, el revés en el fondo para que venga Norman Rodríguez, entre línea, buen envío, ¿ah? Y triangula bien el equipo Penquiti, juegan, ¿ah? Y juegan y Colo Colo a ratos la ve pasar y el nerviosismo que se comienza a apoderar de los colocolinos. Y van dos cambios a la cancha, Dani Rosenberg.
1: Sí, vienen dos cambios, se preparan ya jugadores, ya te confirmo quiénes son, Power.
2: Power.
3: Es el relato de Marcelo González, el Power Goal.
2: Final en Estados Unidos, Alexander Zverev es campeón del US Open y obtiene el segundo título de Grand Slam en su carrera. 6-2 en el último set, ganó el primero por 6-3, el segundo por 7-6 en el tiebreak 7-2, perdió el tercer por 7-5 y en el último 6-2, campeón Alexander Zverev en el US Open.
1: Alarcón y Volados vienen en Colo Colo.
0: Ya prepara cambios, el Tano viene intentando por el sector izquierdo, cruzaba la pelota para Rojas, se le pasa por debajo del botín, lo amagó Varas, balón fuera, lanzamiento lateral que tiene el Conce, que gana, si escuche bien, gana y derrota Colo Colo acá en el Monumental por 1-0.
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0: Viene Colo Colo, va el cacique, con más ganas que fútbol y poca claridad, pero va, intenta Marchán, va por el carril del 11, diagonal de Marchán, el toque atrás muy exigido, viene buscando para Hernández, Hernández que prefiere siempre por el sector izquierdo, pudo cambiar por el ala derecha, pero no quiere, aquí el que viene es Pastrán en la calle del 11, quiere encarar, muestra la pelota, mete túnel, gran jugada, se mete al área, se barre, un penquista que es Martínez, y el balón que se va al lanzamiento lateral, será ofensivo para Colo Colo, vendrán los cambios, modificaciones.
1: Sí, señor, porque con la número 6 ingresa Tomás Alarcón, deja la cancha con la 8, se va rápidamente Álvaro Madrid, mientras que también va a abandonar el ex hombre de Everton y Liga de Quito con la 10, Lautaro Pastrán, para que ingrese, lo pedía Matías Fuensalida, lo pedía Marcelo González, el 11, Marcos Volados, dos cambios en Colo Colo.
4: El histórico, ahí está Marcos Volados, algo puede hacer, va a jugar ahí con Maxi Romero. Yo no sé si me gustaron tanto los cambios, a Pastrán yo lo hubiese sacado, pero... vamos a ver qué pasa. Ingresa Alarcón para unirse ahí a la fase del medio campo y Marcos Volados, que características distintas. Mira, ahí está, juntito, pegadito a Maxi Romero.
0: Doble nueve para Colo Colo. Intenta Rojas, descarga hacia afuera, la limpian con Alarcón. El toque es para Marchán en la punta del área. El centro, pierna izquierda, punto penal, prepara Colo Colo. Entra Hernández, no le queda cómoda. Tiene que salir el coreano. Aquí viene el cucarrito de Colo Colo.
1: La cobró.
4: Sí, la cobró. Oye, pero Marce sacó a Madrid, que me parece el mejor casi de Colo Colo, con mucha versatilidad, lo que tiene Madrid. No me gustó tanto esa salida. Yo hubiese sacado a Pastrán y a Maxi Romero.
1: Sí. Pero bueno, no cobró, muchachos. No cobró. Lateral para el
0: Concepción. Sí, lateral para Concepción. Cae Colo Colo. Pierde Colo Colo. Pasa el tiempo. 18 segundo tiempo.
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0: Balón que le va quedando al arcón en la mitad de la cancha. 40 metros de la portería. Penquista por ahora. Colo Colo no se arrima. Salvo ese zapatazo de Madrid y el cabezazo de Bingo. En el segundo tiempo, las dos más claras de Colo Colo, nada más cerca, debajo del arco, a portería, digo yo, el partido bajo, a el Conce que defiende y defiende bien el equipo del Nano, y lo derrota acá en el Monumental por 1-0, cayendo el puntero y es noticia, cayendo Colo Colo y es noticia, 18 para 19, la pelota de Román muy exigida por fuera, pegado a la banda, el que viene Rojas, vuelve atrás nuevamente para Román, no quiso encarar el flaco Rojas, el cambio cortito para intentar en el círculo central para Larcón. Toma la pelota, el ex Gadis abriendo por izquierda, aparece Bingber en escena, le abren el telón, viene Bingber, el toque entre líneas, pelota para Volados, el giro de Volados, no va a llegar Volados. Era buena la idea, desde el fondo repone Araya. Tenemos 19 segundo tiempo, Matías.
4: Sí, pienso en Bocinha. Tú hacías un resumen de las llegadas de Colo Colo. Segundo tiempo, el partido se ha jugado en un 80% acá, justo al frente de nosotros. Casi, salvo un par de acercamientos que ha pasado a la mitad de la cancha.

0: Por ejemplo, ahora con un saque de fondo. Y Bosigna pensando, no me han llegado prácticamente muy poquito, y en la única donde yo tendría que haber impuesto mi autoridad, se coló un cabezazo que tiene perdiendo a Colo-Colo.
1: Viene Marchán para Colo Colo por el sector izquierdo. Recibía de Hernández. Se va encerrando Marchán. Quiere pasar Marchán en base a velocidad, pero no puede. Le va sacando Cáceres la pelota y lo saca a pasear Cáceres. Y le quiere robar Marchán. Y lucha el número 7. Y recupera para Colo Colo. El toque que viene atrás. Un pase muy impreciso con Enrique. Mete el cabezazo Bimber, que gana y gana bien. Le queda Hernández. El toque. El balón. Atención. Méndez la quiere. Sirve el toque de Alarcón. Tiene que volver unos metros más atrás Villagra. Otra vez está Alarcón. La maneja el número 6. A unos 35 metros de la portería penquista. Cambia por derecha, va Colo Colo, va, la pelota que viene ¿para quién? Para nadie, porque la va sacando el equipo de Concepción, fuera de la cancha, por allá por Cordillera, ya juega el cuadro penquista, viene Montesinos en cualquier momento en Concepción.
2: Sí señor, porque va a ingresar con la 15 Joaquín Montesinos en cualquier momento, como decías tú Marcelo González, y va a haber otro cambio más también en Deportes Concepción.
1: Dávila,
2: ya te confirmo quién es.
1: Es Dávila,
2: Miguel Misa.
1: Sí, Dávila, señor,
2: el
1: Misa, viene Dávila, va Colo Colo, entre líneas pasando, en un bosque de piernas, el coreano intentaba para Marchán, van a sacar el balón del terreno de juego, será lateral que tiene Colo Colo porque esa pelota iba rusada, apura antes, modificación, cambio.
2: Sí, porque ingresa con la 15 Joaquín Montesinos y deja la cancha con la 20 Jorge Enríquez. Además, va a ingresar con la 22 Misael Dávila y dejará el terreno de juego el ex hombre de Colo-Colo y de Everton, de buen partido, el lateral con la 23, Cristian Riquelme.
0: Sí, prácticamente posición por posición, diferentes características. Obviamente el Misa Dávila, buen pie para tenerla un poquitito más en el centro del campo de juego, así como lo intentó hacer Jorge Enríquez, de partido de regular hacia arriba, me parece. Bien participativo en un partido complejo donde obviamente iba a tener menos espacio, donde iban a jugar a la contra. Y lo de Montesinos, ojo, porque aparte de velocidad tiene remate y va a entrar fresquito estos últimos minutos ya de la segunda fracción.
1: Se renueva el fútbol, 21 minutos, pelotas para Volado, centro para Romero, a media sacando Rodríguez, batallaba Romero, el balón que se va a la última línea, el asistente no lo pudo ver porque estaba en otra posición. Si salió, ya fue, lo juega el León de Collado, salida en 22 minutos por el sector izquierdo, meten el pelotazo para Espinosa, balón que cruza a lo largo de la cancha, le quedará Román, juega Colo Colo, cayendo el cacique, lo derrota el Conce por 1-0.
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1: Viene volado. Amarilla. Mira, resbaló Rodríguez y mete la mano porque se iba solo en demanda del arco. Marco Volado. Piden la tarjeta roja para el defensor del cuadro del Campanil. No sé si cumple todos los requisitos porque llegaba Cáceres y llegaba Carrasco también. No es que estuviese solo, tenían la posibilidad de cruzar y me parece que esa condicionante hace que Flores se incline por la tarjeta amarilla.
0: Pero al límite, ahí rodeando a todos los jugadores de Colo-Colo. Al gendarme, sí, pero tienes toda la razón, no era el último, así que todos esos reclamos me parece que, a ver, metió la mano, arriesgadísimo, ¿no? Ay, sí, le quedaba solita Volado, tampoco era en la entrada del área, no era que estaba a punto de patear ni de definir. Hay otra tarjeta, Dani.
2: Sí, bueno, primero marcamos la tarjeta para el 21, para Norman Rodríguez, segundo amonestado en Deportes Concepción, y luego me parece que es para el número 16,
0: Sandoval,
2: para,
0: ¿no?
2: Mario Sandoval.
0: Sí.
2: Sí, entonces son tres amonestados ya, uno ya no está en la cancha, era Cristian Riquelme, ahora Norman Rodríguez por la falta que describían ustedes, muchachos, y después por reclamos Mario Sandoval.
0: Sí, ahí está la revuelta enojada.
1: A ver si el Colo Colo 91 que está mirando se recuerdan un poquito de lo que hacía Rubén Espinosa desde esa distancia. De lo que hacía Espinosa, que regularmente desde ahí esa pelota iba adentro. 24, 25 metros, ideal para un derecho. La quiere Víctor Felipe Méndez. También Marchán. Reclama la distancia Colo Colo. Señoras y señores, cayendo Colo Colo en 24 minutos, tiro libre. Arco Norte. Viene Méndez, la deja pasar, le dio Marchán, barrera, no pasa nada. Era para un derecho. Meterle zurda por fuera era muy, pero muy, pero muy complicado.
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1: ya lo juega Colo Colo, lanzamiento lateral, estaban revisando una posible mano que no fue, el balón que le queda a Binger para Román, Román que quiere tomar banderas, prefiere jugar cortito con el arco, con el arco para Román, todo esto en la mitad de la cancha buscando en el sector norte Colo Colo, intenta arrimarse al empate, está perdiendo Colo Colo, está perdiendo el puntero y es noticia, lo derrota Concepción ante más de 40.000 personas, estadio repleto, viene Rojas hacia adentro con Villagra, Rojas Villagra, viene al arco, le van a robar la pelota, insiste buscando el número 6, Pinchi, saca bien el balón para Colo Colo, balón entre líneas arriba, volados, pivoteo atrás, le queda Romero el giro y está, va Colo Colo, punta, atención que está marchando, abren por el sector izquierdo, pierde sorpresa, insiste buscando el número 7, tiene que volver algunos metros, la pelota le queda al arcón, avanza el 6, el balón hacia el centro, Román que quiere, pisa bien el balón, abre más la cancha para Víctor Felipe, está Méndez por fuera, ¿para quién? Para Rojas, viene Rojas, pelota boquillada para buscar en la punta del área, volado, volado que gira y pasa, buena jugada, centro y está, rebote, será de esquina, será córner, va Colo Colo, va Daniel.
4: Sí, va con todo Colo Colo, Marcos Volados ocupando toda su velocidad para desbordar por la derecha y sacar rápidamente un centro que rebota y se va al tiro de esquina que va a ejecutar Víctor Felipe Méndez.
1: 25, pierde Colo Colo, lo derrota el Conce, balón que va a caer al área, atención que viene el envío, el centro, punto penal, muy pasado, arriba Bimber, cabezazo, saca Concepción, cabezazo defensivo, ahí le va quedando a Víctor Felipe Méndez, atrás para el flaco, abre la cancha, sector derecho, entra otra vez Colo Colo para Méndez, centro arriba, cabezazo, Araya que está seguro arriba de manos y se queda con la pelota el portero penquista.
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4: Muchachos, señor, tengo la traducción de lo que dice el lienzo en Cordillera. Ponga, de Chile, maestro, a Croacia, don Mirko Jostic, muchas gracias.
1: Ah, ahí está,
5: grande.
1: Balón que va al área, pide mano, no, que siga la acción, dice el juez del partido, y si le pega de ahí, y si le pega, ay, no le quedó nunca el claro, viene buscando el arcón, buena pelota, entra Marchand, pierna izquierda, le dio el centro, no era bueno para nada el centro de Marchand, insiste Colo Colo, machaca, va con el corazón en la mano, el equipo de Ortiz que está perdiendo con Concepción por 1-0, le coloca la cuota de interrogación al campeonato, viene intentando el arcón, otra pelota que va al área, Marchand, cabezazo, saca Rodríguez, y aquí viene la contra con Espinosa, se tiene que preparar Colo Colo porque viene la contra con Espinosa, Espinosa falta de Méndez, lo cruza abajo a Espinosa, una pausa, un descanso, Matías, comentas tú en cuanto ya, 27 segundo tiempo.
5: Uf, es un monólogo esto de Colo Colo, cuando justo intentaba salir ahí Espinosa, que ha causado muchos problemas, lo derriba Víctor Felipe Méndez con una impotencia, se recrimina a sí mismo, dice, pero cómo, maestro, cómo, no podemos, es un monólogo de Colo Colo, intenta por todos lados, me parece que no fue un buen ingreso de Marchand, que ha tenido espacio, ha podido definir, ha podido habilitar, y en ninguna de las dos facetas ha estado claro.
1: Viene al arcón y va Colo Colo, lo comenta el Mati, no tiene con quién desarrollar el arcón, busca un compañero libre, prefiere jugar cortito para Méndez, el Méndez en el buen pelotazo, entra Marchand, espera Romero, centro al área, saca Norman, saca Rodríguez, saca Norman, los centros de Marchand no han sido solución para Colo Colo, y apuran los blancos y va con el corazón en la mano, machacando arriba para Volado, Volado que pasa, prepara la pierna izquierda, tiene poca, prefiere más jugar con derecha, balón para Marchand, le sacan la pelota a Marchand, comienza a perder potencia y velocidad Marchand, y comienza a desaparecer en Colo Colo, el balón que va entre líneas para Villagra, viene el flaco, intenta Villagra, otra para Arcón, a 30 metros, línea recta, sector izquierdo, pierde Colo Colo, balón para Volado, muy exigido, tiene que llegar sobre el sector izquierdo, no sirve lo de Méndez, no sirve lo de Volado, pelota fuera de la cancha, ¿me ibas a decir algo?
5: Sí, o sea, se está jugando el partido en 30 metros prácticamente, por aquí y por allá, pero es increíble cómo Volados te da algo distinto, porque si te fijas en Maxi Romero todavía sigue sin participar, y cuántas hemos tenido de Volados. Ahora, claro, no logra controlarla bien y se le va al lateral, pero sí te genera un nervio distinto. Ha hecho trabajar a los centrales de Deportes Concepción, como lo decíamos. El partido se juega en 30 metros, está calentito el empate de Colo-Colo y un leve error de la defensa lila puede provocar eso, pero hasta ahora han aguantado bien el equipo del Nano Díaz, que se está llevando 3 puntos de oro.
4: Y la gente pide al niño gol, a Felipe Raipal.
1: Viene Balarcón, la pelota del Alarcón arriba, cierra Cáceres, quiere sacar Colo Colo, pero no puede. Cáceres que va tomando las banderas, quiere armar la contra. La salida es de quién, de Cáceres, balón que se va fuera de la cancha. La batallona más volado, será pelota equilateral que juega Colo Colo. Apura el cacique con poca claridad, con más empuje. A ver si por historia y por camiseta comienza a inclinar la cancha. No se arrima el cacique. Aquí está Méndez, prepara disparo. abre, atención, Villagra por fuera, entra Roja, preparaba el centro, el toque es muy impreciso de Colo Colo, saca el cuadro de Concepción en 29, lo gana el Conce, 1-0 a Colo Colo, desesperados los colocolinos sacando el Monumental, intenta el arcón en la punta del área por el sector izquierdo, balón para Roja, Roja y diagonal, siempre Roja, centro muy anunciado, muy pasado, sin problemas para Araya que se queda con la pelota.
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1: Le sacan la pelota. ¿A quién? A Montesinos. El toque es para Méndez. Méndez y Alarcón. Avanza Alarcón. Se le va largo en el rebote. Recupera Concepción y se viene Espinosa. Y aquí se tiene que agarrar Colo Colo porque viene Espinosa. Dos en el camino. Buena jugada. Entra atención con Dávila. Al piso saca el balón. Mira, está Bocinha. Ahí está Bocinha, Mati.
5: No la había tocado. Te juro que estaba pensando. No sé si la había tocado ni con los pies ni con las manos en este segundo tiempo Bocinha, cuando hay dos modificaciones en el elenco Lila, Dani.
4: Sí, señor, porque son puesto por puesto, al menos una, porque se retira con la 32. Joaquín Larribey ingresa el 9, el ex hombre de O'Higgins, el patrón del gol. Carlos Escobar, y el otro cambio es el 30. Ethan Espinosa, el formado en Colo-Colo, que abandona la cancha e ingresa el 24. El ex jugador de Unión La Calera, Matías Cavalleri, para aportar toda su velocidad. Dos cambios más en el León de Collao.
5: Exacto, cambia los delanteros, desgaste, me imagino, la edad, el trajín para Larribey, y lo de Ethan Espinosa realmente espectacular. Siempre un agente de peligro, siempre provocando algo Ethan, y cuando tiene que defender también lo hace bien. Así que pierna fresca, el 24 y el 9, el patrón, a ver si hace algo.
1: Los hinchas penquistas no lo pueden creer, allá ubicados en el sector sur del Monumental, dando el batacazo del campeonato, derrotando al puntero acá del Monumental por 1-0, con un Monumental repleto de gente y con Mirko Yosiga sentado en la tribuna. Viene Bimber, el toque para Méndez, Méndez y Bimber triangulan para Alarcón, Alarcón que quiere levantar la vista, prefiere abrir la cancha, el toque de quién, de Villagra, Villagra con Roja, Rojas Alarcón, todo Concepción replegado en campo propio, a Colo Colo le cuesta una enormidad progresar en la cancha. Tocaba Bimber, el revés arriba, le va quedando por fuera Colo Colo, mete la suela ante Montesino, va robando en la mitad de la cancha Martínez, mete un puntazo por el sector izquierdo para Vara, Varas que en un esfuerzo gigante evita que ese balón se vaya de la cancha, y el toque es arriba para el Misa Dávila, Dávila que quiere meter un túnel, pero recupera Colo Colo, ya se viene Raipán en cualquier minuto en el conjunto del Tano Ortiz, pero otra más tendrá Méndez, Méndez que estaba complicado para girar, y el toque hacia el centro para buscar a Bimber, Bimber y Roja, Roja Villagra, va Colo Colo, pide volar. Se espera volado, prefieren al centro con quién, con Alarcón, balón que viene para Romero, cabezazo de Romero, pivoteo para Marchán, peina bien la pelota Marchán que quiere evitar que ese balón se vaya de la cancha, pisa la pelotita, va por dentro, va por fuera, el centro que va al área.

0: Colo-Colo. 32 minutos, segundo tiempo, cuando los caminos se cerraban, cuando parecía que la claridad no venía, cuando Colo-Colo se le cerraban los caminos, aparece una pelota intrascendente de marchar. ¿Será la suerte del campeón? ¿Será la suerte del campeón? Si lo vamos a contar, porque una jugada intrascendente mete Martínez la suela antes que su portero y la manda en propia portería. El autogol penquista le está dando el empate y la vida a Colo-Colo acá del Monumental, tras el centro de Marchán, el autogol es de Martínez y Colo-Colo que está igualando con Concepción a 15 minutos del final.
1: Y parecía una jugada totalmente intrascendente, como decía Marcelo González, era una jugada para sacársela de encima nomás Francisco Marchán, un centro muy débil al primer palo y rebota nomás en el jugador de Deportes Concepción, deja completamente descolocado al portero Araya, lo empata Colo-Colo y va con todo por el triunfo. Además ingresó Raipán y salió Rojas.
0: Viene Marchán, se llena en un bosque de piernas, pudo tocar antes, la tiene que sacar de media vuelta Rodríguez, la vuelve a captar otra vez Colo-Colo, lo toma arriba, se va en el pasto Martínez, saca ese balón de la cancha, el lateral será para Colo-Colo, apuran los blancos, lo quieren ganar, están a cuánto, a 12 minutos del final, el toque que viene es de quién, de Méndez, Raipán, Hernández. Al área, la pelota, Romero, pechazo, Raipán, la saca, como venía la pelota, pero había una banderita arriba, sí señor, bandera arriba, será lanzamiento libre, lo juega el León de Collao, estamos 1-1 a 10 del final.
2: Ay, el blooper del chico Martínez, que había jugado un buen partido ahí, haciendo dupla con Sandoval, con mucho trajín, con mucha disputa de pelota, buenos quites, había estado metidito en el partido y no se hablaron nunca. Estaba Araya listo para embolsar la pelota, pero listo, y aparece la rodilla, es una cosa incomprensible. Bueno, así lo está empatando Colo-Colo y ahora va con todo el cacique porque quiere dejar los 3 puntos acá en Macul.
1: Muchachos,
0: sí,
1: confirmamos el cambio en Colo-Colo, ingresó con los 50 Felipe Raipán, de 16 años, abandonó el 28 Jason Rojas, y además tenemos el público oficialmente controlado, estuvimos impecables con la asistencia. 42.255 almas hoy en el Monumental.
0: Más de 42.000 personas, 43 y fracción, viene intentando Colo-Colo, pelota de Alarcón, quemando las últimas naves el cacique. Hoy fue con camiseta. Fue con más camiseta que fútbol. Intentará a través de Bingber. El toque cortito. Pelotas para Méndez. No quiere empatarlo tampoco. Colo-Colo quiere ganar. Balón que le queda a Román. Román que juega en corto. El balón que le queda a Villagra. Círculo central. Apura Colo-Colo. Busca el camino. Ese camino que le permita llegar un abrazo para obtener los 3 puntos. Sacante más de 40.000 almas. El toque es para Méndez. Méndez para Román. Toma bandera Román. Se viene el ex palestino. Cucharea bien la pelota. Balón hacia afuera. Sector derecho. El que viene es Villagra. Va luchando arriba con quien combate. Venía Villagra, se rebota la pelota. Villagra que las corre todas. El lateral que tiene Colo-Colo, el que la pide, mira dónde están los centrales de Colo-Colo. Román que se frena, se barre un penquista ahí en el terreno de juego. Otro lanzamiento lateral ofensivo por allá por Cordillera. 35, segundo tiempo. No hay que pestañear, dice Concepción. El que pestañea pierde acá del Monumental. Pelotas para Bimber. Bimber que va a largar por el sector izquierdo, prefiere jugar cortito. Pelota con Méndez, viene Víctor Felipe en el carril del 8, a ver qué hace el número 5, prefiere jugar corto para Alarcón y Bingber para afuera con Marchán que se quiere arrimar a la pierna, la portería penquista, prefiere jugar corto con Bingber, otro para Marchán y más atrás para que la tenga quien, Méndez, Alarcón, triangula, busca Colo-Colo, cambian por el sector derecho, el que llega, ay, volados el rebote, lo complicó y el balón que se va por allá por Cordillera, lateral que tienen los penquistas.
3: Esta defensa está de lujo, armadita en una línea de 3, igual que los esmaltes, semibrillo matizatinado de Zipa, porque con Zipa, sí.
4: Power.
0: Te escucho.
4: Actualizamos la tabla de posiciones con este empate 1-1 parcial. Colo-Colo está en la punta ahora con 54 puntos, 12 unidades arriba de la Universidad Católica y la Universidad de Chile. Y Deportes Concepción, octavo lugar con 31 unidades.
0: Perfecto. Será lanzamiento para Concepción. Será tiro libre en la mitad. ¿Por qué le cobraron a Volados, querido Dani? Algo reclamó el número 11 de Colo-Colo, ¿no?
1: Sí, me parece que le cobraron, que se demoró mucho, así que cobraron nomás para Deportes Concepción finalmente.
0: Y aquí viene Méndez, va Colo-Colo. ¡Ay! Se le arrancó Hernández al piso el colocolino. La va sacando por fuera a través de Dávila. Llega Sandoval. Pelotas para Varas. Varas para intentar con Cavalieri. Se viene Cavalieri. Aquí está el ex cementero. Se la quiere robar Volado. La roba nomás y viene Colo-Colo. y el cacique que lo quiere ganar. A ver, con Méndez atrás, la pelota, Román toma banderas, bien Iván, el toque cortito para Binger, 37 y casi 38, pelota entre líneas, el que pasa Binger rompiendo marcas, cronómetros también, va Colo Colo, el que se barre es Montesino a media, resbalaba ante la marca de Méndez, el toque que viene buscando Alarcón que mete el cambio de frente, la pelota es muy buena para Volado, el control de Marco en la calle del 7, quiere pasar, le lee bien Barasa, le lee muy bien la jugada, lateral ofensivo para Colo Colo.
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0: Otra vez Colo Colo, centro y rebote. ¿Será de esquina para Colo Colo, Dani?
1: Tiro de esquina para Colo Colo, por la derecha.
2: Buen trabajo del chico Varas, 21 años, el lateral izquierdo de Deportes Concepción, que ha tenido sus algunos errores, pero muy, muy metido en el partido, muy activo.
0: Pelota al área, balón pasado, segundo palo, se subía arriba prácticamente Villagra de un penquista. La va a sacar Cavaleri, cuidado con los espacios, dicen los colocolinos. 38 minutos, ya segundo tiempo, 1-1 acá en Macul.
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0: Están contando 4, 3, 2, 1 y Cáceres tiene que apurar el lanzamiento lateral para el cuadro de Concepción. Escobar que no puede, otra vez Román con la pelota, el toque que viene para... ahí está Bocín, oye, este me tiene loco, sé que lo voy a saludar porque ya si no me va a hinchar toda la semana. Los González Llovera, los González Cárez y los Aravena González. Todo González, ya, todo.
2: Te listo, la hicieron, listo, maestro. Ya,
0: ya, listo, estoy. Pero pagado. Bien,
2: un
0: saludos, abrazo. Saludos para
2: la
0: todos
2: gente
0: los amigos.
2: Se pone contenta, Pablo.
0: 92.1 y es Colo Colo y sufriendo con Colo Colo. Raipán que descarga por fuera. Marchán y el toque entre líneas. Pelota para Méndez. Méndez mete el envío al área. Está Romero. Viene el Tigre. Romero. Saca Carrasco el balón. Pelota al tiro de esquina. Corner, Dani, para Colo Colo.
1: Otro más para Colo Colo. Se apura Tomás Alarcón para ir a ejecutar por la derecha ese tiro de esquina.
0: Prepara el tiro de esquina. Prepárate, hincha de Colo Colo, ¿eh? 39 minutos. Aquí puede ser. Aquí puede estar. Aparecen unos rayitos de sol. Arco norte, centro arriba. Romero, cabezazo. Sacará. Sacará Sandoval. De aquí viene la contra. ¿Con quién? Con Cavaleri. Retrocede con Escobar. Escobar que alarga por el sector izquierdo. La quiere tener Cavaleri. Quiere armar contra, pero retrocede rápido Colo Colo. Atrás el barnazo le va quedando a Araya. Cuidado que esa pelota se frenaba. El toque viene por el sector izquierdo. Salida a través de quién. Del León de Collado. Bien lo de Barasa. Carrasco nuevamente con Araya, el portero. Carrasco nuevamente con Araya. Debe jugar el golero por el sector derecho con Cáceres. Toma la pelota ante la marca de un colocolino que era Méndez. El que roba es Marchán y va Colo Colo, va y va Colo Colo, va y va Colo Colo, va por el sector izquierdo, aparece Méndez, lo quiere ganar Colo Colo, 1-1 a 4 del final, el centro, Raipán, Romero, cabezazo, pelota fuera de la cancha desde el fondo, ya repone en 40 el equipo penquista. Vivencia de los bancos. ¿Qué pasa con el Tano? ¿Qué pasa con el Nano Díaz?
1: No cambió mucho el semblante de Fernando Ortiz, más allá del gol que lo celebró y todo, después se muestra muy disconforme con el cometido de sus dirigidos, algo más tranquilo después de que quedó bastante resignado el Nano Díaz por el autogol, ahora de brazos cruzados, justo en el borde del terreno de juego.
2: Sí, más allá del autogol de la jugada, a ver, va a ser el blooper del fin de semana, seguramente, en el resumen ahí de las grandes ligas. Pero premio a lo de Colo Colo, que en este segundo tiempo, ya lo hemos repetido, se ha jugado en 30 metros, o sea, Colo Colo ha sido el amplio dominador, pero no ha encontrado los espacios y fruto del buen trabajo defensivo y de algunas impericias, de alguna de poca fineza de los jugadores de Colo Colo que lo han intentado, pero no lo lograron y el gol llega con una jugada desafortunada, pero sí, para el premio de siempre ir a buscar el partido, sumando ya Colo Colo su segundo empate en línea, ojo.
0: Cuidado, viene el Conce, está Montesinos para matar. Montesinos pide mano, solamente será tiro de esquina, pie y luego mano. Lo marca Flores y es clarito como gráfico el juez del partido. Pero si la tenía abierta, yo la revisaría igual. Atentos con la Javi, porque le reclaman ahí todavía en el banco penquista. Upa. Reclaman una mano de Román en el área. A todo esto, ¿será tiro de esquina, Dani, para el equipo del León de Collao?
1: Solo tiro de esquina por ahora, Marcelo González.
2: Sí, le queda en la mano clarísima, mano abierta y todo, pero venía de un rebote, efectivamente.
0: Vamos a ver, ¿quién se ubica frente a la pelota? ¿Me ayudas, Dani? ¿Quién está para Misa? ¿El Misa?
1: El Misa.
0: Dávila, centro, segundo palo, Bocinha. apura rápido Bocinha, mete una pelota larga, las espaldas, con fortuna y con calidad lo de Sandoval, peina la pelota prácticamente sin mirar y se la regala otra vez al portero Araya. Van los penquistas arriba, se quieren arribar a la portería de Bocinha, Rosen colocó, lo va tomando arriba, prefieren tocar atrás con el cabo verdiano, revienta largo y arriba, pelota que le va a caer al coreano, el toque que es malísimo de Hernández, aparece Montesino, lo quiere matar el Conce, 42 con 30, mete el centro, muy pasado, juega Bocinha, juega desde el fondo Colo Colo.
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0: ¿Qué le queda más este partido, Matías?
2: No, yo creo que a ver con cuánto te la juegas, maestro, después de los 90, yo creo que van a haber unos minutitos y aquí puede pasar cualquier cosa, te lo digo que algo puede pasar, si no es de Colo Colo, un contragolpe del Conce, pero siento que falta algo en este compromiso todavía, Power.
0: Veremos si le quedan emociones a este partido, tenemos 43, estamos 1-1, viene Colo Colo, la pelota para buscar a Hernández para Raipán, saca en el fondo, como puede atrás, el envío que viene del número 24, sacando media arroba Colo Colo, Hernández, pared perfecta, aparece el arcón, espera Romero, centro al área, Raipán, pelota pasada, le queda Marchán, sector izquierdo, de ahí nació el empate de Colo Colo, viene Marchán, se llena de amagues, otro centro, hay un rebote, la va sacando Cáceres, la va a sacar y la revienta hasta la mitad de la cancha, la quería Escobar, le mete bien el cuerpo a Wimber, le queda atrás el rebote a Román, 44 se van a cumplir, viene Román, el pase es por fuera, sector derecho, espera todo Colo Colo en el área, también el Colo Colo 91, el centro como si estuviese Dabrowski en el área, rebote afuera, le queda Méndez, zapatazo de Méndez a las manos de Araya, una de las buenas figuras, Dani, en el Monumental esta tarde.
1: Sí, otra muy buena tapada del portero Araya, quizás no iba tan difícil esa pelota, pero la embolsa de buena forma y después por supuesto se queda en el piso, la gente que empieza a decirle de todo al portero Lila, el árbitro Diego Flores que va a ver lo que ocurre con el guardameta del León de Collao, agarra la pelota el juez del compromiso y se detienen las acciones en este momento.
2: Sí, el clásico, ¿eh? Siempre después de una tapadita, sobre todo si está cerca del minuto 90, viene el mentirón, viene el falso calambre y ahí está de pie. ¿Cuánto tendremos de tiempo? Unos 6 por lo menos, ¿cierto? 5 o 6. Puede pasar cualquier cosa, Power, así que rellena tu vasito que te lo digo, maestro. Ojo.
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0: Viene Montesino, viene el Conce, se atreve el Conce, da en la espalda la pelota de quien de Winger. Tenemos atención, 44 con 55. ¿Cuánto más?
1: 6 más.
0: Serán 6 más y termina. Serán 6 más y se acaba. Señoras y señores, se viene el Conce. Pelota de Martínez para Sandoval. Sandoval que quiere aguantar la marca de 2 colocolino, se va haciendo camino al andar el formado en Colo Colo, lindo revés, atención que está Cavalieri, centro, saca Román con una pelota que queda ahí en el punto penal de Colo Colo, pincha el balón para Romero, aquí se viene el Tigre, corre el Tigre, le van a ganar el quien vive, bien, estuvo notable lo de Cáceres, mete el pelotazo para buscar a Montesino, tiene que cerrar Wimber, saque ese balón, a 3/4, ay, pavió Wimber, le queda Montesino, fuera. ¿Cómo se le perdió la pelota a Wimber, Dania?
1: Sí, no se puede creer la gente lo que hizo Eric Wimberg, le perdió el rastro a la pelota, le quedó a Joaquín Montesinos, que afortunadamente para Colo Colo le pegó de mala manera, pero la gente que empieza a agarrársela contra el número 21 de Colo Colo.
0: Segundo empate consecutivo de Colo Colo a segundo empate, ya son 4 puntos lo que está cediendo Colo Colo en 2 fechas del campeonato, pero tiene ahí cuenta corriente, aguantando el arcón, le pinchaban abajo a la pelotita, será lanzamiento lateral que tiene Colo Colo cerca de la mitad de la cancha, ya sé que en 1 minuto le quedan 5 y juega Marchán para Colo Colo, juega con lanzamiento lateral, que siga nomás, dice el juez del partido, dame una, Samuel.
3: ¿Cómo rinde ese jugador? ¡Qué maravilla! Igual que los esmaltes de Sipa, porque con Sipa, sí, bo.
0: Volados, la pierde volados, mano de Cavalieri, Dani.
1: Del 24 de Matías Cavalieri, la reclamaba Marcos Volados, le hace caso el árbitro Diego Flores, tiro libre para Colo Colo, interesante desde el costado derecho.
2: Aquí sí que está maestro, pelota, pero para aprovechar, van todos, ahí está, Raipán, Maxi, ay, qué Román. Lindo tiro libre, Tutti, están todos.
0: A ver si la heroica Colo Colo. como reza la historia, metiendo hasta el final. Lanzamiento libre por el sector derecho. Prepara Colo Colo. Está Marchán, pierna izquierda. Centro muy cerrado. Pelota viva, media vuelta, pide mano. Alcanzaba a llegar volado, la sacará y al tiro de esquina. Corner para Colo Colo, Dani.
1: Otro más para Colo Colo. Había estado muy vivo Marcos Volados en agarrar esa pelota. Iba riéndose, casi logra el segundo para el cacique. Tapa el portero Araya y hay corner para el cacique.
2: Malo el tiro libre de Marchán en todo caso. Hay que levantar la pelotita. Sí, no le alcanzó. Ahora va el corner.
0: Encienden bengalas en el ala norte. Colo Colo empatando a 4 del final. El centro de Marchán. Preparan los grandes del cacique arriba. Lo quieren ganar sobre la hora. Quieren mantener arriba la hegemonía del campeonato. Balón cruzado, cabezazo. Pasó esa pelota, defensora y atacante. Juega el Conce desde el fondo. 1-1 a 3.5 del final.
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0: Sacará el equipo, el cuadro penquista. Prácticamente no queda nada. Nos metemos en tierra derecha. Quedan tres y termina. Volados que quiere aguantar. Volados que no puede girar, lo molesta. Ay, cuidado con ese pase para Bocinha. Cuidado, que Bocinha tiene que salir obligado. Bocinha lo complicó Volados. ¿Sí, ah? Le metió un buen melón Volado de Mati en la anterior.
2: Sí, la tuvo que despejar rápido Bocinha. Con poco en este segundo tiempo. Siempre con los pies, pero me queda la duda. Ya estoy revisando ahí la gente que lo comenta a través de las redes, por supuesto. Algunos culpan a la defensa, otros a Bocinha, pero de que quedó retratado y que va a ser una de las jugadas a comentar, será.
0: A ver si Colo Colo puede. Ya no le queda tiempo, no le queda piernas. Con el último esfuerzo intenta Colo Colo. Pelota con Méndez, entre líneas. Quiere girar, quiere pasar, se demora Raipán. Lucha Raipán, la pierde Raipán. Lo arregla Méndez, pelota para, mira dónde está el flaco Villagra, para Raipán, arriba a la pared. Botan al coreano Hernández. Insiste otra vez Colo Colo. Balón que le queda a Méndez, para Volado. Pivoteo de Marcos, el control, se quiere meter al área. Está Volado, hacia adentro, pierna izquierda. Segundo palo, viene el brinco. Muy pasado, tan pasado que se va de la cancha. Repone Araya para el Conce, a 2 del final. Se va a terminar 1-1 el marcador.
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0: Habrá una emoción más.
2: ¿A cuánto estamos?
0: Minuto y medio.
2: A minuto y medio, póngale una emoción más. A ver, por lo menos alguna llegada va a caer.
0: Bueno, veremos dónde es. Por ahora Colo Colo se arrima la esperanza de un gol postrero, de un gol en el último suspiro, dejando duda ante 40.000 personas. Román al área, viene Romero, y ahí está el portero Araya para quedarse con la pelota en ese envío de Román largo, saliendo por el sector izquierdo con Varas. Varas que va encarando la marca de Méndez, que está totalmente cansado. Pelotazos para Misa Dávila, controla bien el ex hombre de Palestino, afuera, pero hay bandera arriba, hay una bandera arriba, lo va a jugar Colo Colo, entró libre, se cumplen los 50, le queda un minuto, este partido se acaba, un minuto y termina. Samuel,
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0: Sale Colo Colo, sale Bimber, pelota por fuera del sector izquierdo con Méndez, complicado ante la marca de Montesino, prefiere descargar para Román, la piden que la meta al área. Colo Colo en los últimos 30 segundos quiere ganar el partido 1-1, ya no queda nada. A ver si le doy, que viene Marchán, el centro al área, Raipán, pivoteo, Romero, no sirve lo de Raipán, juega atrás Araya y aquí se va a acabar, y aquí se va a terminar. Y Araya, que se toma su tiempo, va al piso y juega con el sentimiento colocolino. Alguna gente comienza a tomar las vías de escape. Acá en el Estadio Monumental lo va a empatar Colo Colo, deja algunas dudas. Flores que mira la hora, Flores que constantemente está mirando el reloj, intenta en el pivoteo Escobar, buscaban a Cavalieri, balón que se va fuera de la cancha, lateral que tiene Colo Colo. Tenemos atención, partido terminado. Dudas ha dejado Colo Colo, dudas deja Colo Colo, solamente un autogol del cuadro penquista le permite al equipo del Tano Ortiz rescatar un punto en el Monumental. Con la fiesta de Mirko arriba en la tribuna el croata, Colo Colo no consigue obtener los 3 puntos. Con el solitario gol en el primer tiempo de Rodríguez y un autogol de Martínez en la segunda parte, Colo Colo y Concepción han igualado 1-1. La cuenta corriente está ahí, pero en algún momento se acaba. Vendrá la pausa 18era. Colo Colo deja dudas, ha igualado con Concepción.
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2: ¿Qué pasa al borde del campo de juego, Dani?
1: Se juntan los jugadores de ambos equipos de forma bastante amistosa. Los jugadores de Colo-Colo igual se recriminan algunas cosas entre ellos, no nada tanto, digamos, pero no están conformes con lo que pasó hoy en el Monumental. Se abrazan igualmente con los jugadores de Deportes Concepción, que el lenguaje corporal dice que están bastante más conformes con lo que hicieron.
2: No pudo celebrar Colo-Colo en esta tarde-noche tan especial acá en Macul, con la presencia de Mirko Josic, con gran aforo, el estadio repleto, y a veces cuando la emoción está presente, los futbolísticos no necesariamente se traspasa, y Colo-Colo luchó, Mati, peleó. Tenemos declaraciones, dale.
4: Fernando Ortiz.
5: Ortiz. Sí, pero no fuimos claros en ningún momento. No tuvimos la claridad que veníamos teniendo. Hay que seguir trabajando, esto es fácil, sigue esto.
6: ¿Qué cree que le está faltando en los dos últimos partidos? ¿Solamente ese toque final o quizás algo más profundo?
5: Sí, llegadas tenemos, pero nos falta la claridad en los últimos metros, ser inteligente. Hoy a grandes rasgos no me gustó mucho, pero bueno, hay que seguir sumando.
6: La ventaja de todos modos es muy importante.
5: Sí, pero hay que ganar.
6: Fernando Ortiz, el técnico.
4: Ahí está el técnico de Colo-Colo con la señal oficial.
2: Sí, y seguramente Javi nos vas a interrumpir en segundos nada más, porque veo que están premiando ahí al jugador del partido. ¿Será Aitan Espinosa? Creo que sí. Y me parece bien. Bueno, rescata un punto importantísimo. Deportes Concepción, que venía de perder de local ante el Audax Italiano y necesitaba recuperar energía y estuvo muy, muy cerca. Tú me interrumpes nomás porque ahí está Aitan Espinosa.
4: Aitan Espinosa.
6: ¿Cómo estás? Buenas noches.
7: Hola, buenas noches. No, un punto ganado contra el primero con el mejor equipo del campeonato, siento yo. Lo teníamos partido controlado, fue un error nuestro, lo pudieron empatar, pero bueno, sacaron punto acá en el Monumental, difícil, así que los vamos con la ahí, pero todo punto vale.
6: ¿Era el partido que pensaron ustedes, quizás más arropados, buscando rápido?
7: Sí, era lo que se planteó un poco, no arroparse, lo encontramos con el gol. Y inconscientemente nos tiramos un poco para atrás, lo supimos cerrar bien, anulamos el juego de Colo-Colo y lo resultó bien.
6: Vale, muchas gracias.
4: Ahí está Iván Espinosa, elegido la figura del partido en la transmisión oficial.
2: Sí, ahí está, explicado de manera bien simple, pero le complicó el funcionamiento y la disciplina táctica de Deportes Concepción en este partido, donde se defendió durante, ¿qué es? 75 minutos, si sacamos el tiempo limpio de juego. Hay más declaraciones, Javi, tú nos
4: Jonathan
2: interrumpes.
4: Jonathan Villagra.
2: Villagra, vamos con buen partido.
8: Un sabor amargo, creo que si no es por el gol, el cabezazo de ellos del córner, balón de no recuerdo otra que le hayan pegado al arco. Entonces te vais con esa sensación de amargura, de tristeza, de que podría haber sido mejor, pero ya está. Creo que hay que ponerle punto fin y ya pensar en lo que viene.
6: ¿Qué le faltó hoy para poder ser superiores en el juego y sobre todo en el marcador?
8: Y creo que no hicimos un mal partido, creo que lo hicimos bien, nos dormimos en el balón detenido y no hacen el gol, pero en sí fuimos superiores por todos lados, intentamos atacar por todos lados, ellos defendieron bien, también en mérito de ellos, entonces se nos cerró el arco y alcanzamos y logramos el empate.
6: Por último, vuelves y vas a la selección chilena, ¿cómo tomas este momento? Buen momento en Colo-Colo y ahora te toca estar en la selección adulta.
8: No, feliz, como todo jugador quiere estar en la selección. Creo que aquí en Colo-Colo estamos en un muy buen momento, estamos peleando arriba, así que feliz y afrontar lo que viene, siempre positivo.
6: Gracias, Jonathan.
4: Ahí está en la voz de Jonathan Villagra, la frustración de Colo-Colo por este empate 1-1 con Deportes Concepción.
2: Perfecto, Javi. Mira, Jonathan Villagra haciendo un gran partido en Colo-Colo, incluso arrimándose a la parte ofensiva, participando sobre todo en el primer tiempo por el sector derecho. Había tanto espacio, había tanto tanto ímpetu de Colo-Colo. Sí, tenemos al Nano Díaz, ¿no, Javi?
4: Al Nano Díaz, te interrumpo.
2: Vamos,
9: Nano. Lo que pasa es que si tú juegas contra Colo-Colo, guardando todas las proporciones, Barcelona, porque la manera de jugar es posesión de la pelota, entonces sabíamos que iba a tener más la pelota que nosotros, pero teníamos que mantener el volumen defensivo, que nos ha llevado a tener 3 goles en contra en 9 partidos. De hecho, el gol fue ridículo al partido. Tuvimos también en otras ocasiones, tuvimos tres mano a mano, algunas llegadas que en el partido, que en llegadas son parejas, pero que se nos va por una desgracia. Entonces, no estamos ni contentos, ni mucho menos. O sea, se toparon los dos mejores equipos de la segunda rueda, hicieron un partido intenso, los dos equipos metieron, parejo, no en posesión de pelota, que no indica nada, sabíamos que iba a ser así. Entonces, seguimos siendo competitivos, nos vamos con la lata del gol. Tuvieron un par de ocasiones, ellos sí, por supuesto, pero fue más que nada la posesión del balón. Entonces, cuando te hacen un gol como el que no hicimos nosotros, queda ese sabor amargo. Sin embargo, el esfuerzo de los jugadores fue grande, algunos estaban cansados. Nosotros seguimos siendo competitivos, seguimos siendo de los mejores en la segunda rueda y seguimos ahora con esperanza de meternos en una copa.
6: ¿Lo deja tranquilo el rendimiento del equipo que volvieron a sumar y que ya prácticamente están lejos de esa zona de descenso, que me imagino que cuando usted lo contrataron era el objetivo, salir de ahí?
9: Sí, claro, o sea, si echamos un poquito el cassette para atrás, cassette me puse antiguo, estaba desahuciado el equipo, todos decían que ya no había nada que hacer, y los jugadores respondieron muy bien, sacamos una cantidad de puntos increíble, como hasta ahora. No es fácil empatar, por lo menos sacar un punto en el Monumental. Pero hemos sido competitivos, seguimos siendo muy fuertes como equipo, defensivamente es muy fuerte, a ratos se te pierde la pelota contra equipos como el próximo campeón, pero también pudimos ganarlo, también tuvimos ocasiones, no metimos sin tener posibilidad de gol. Entonces, si bien es cierto, estamos lejos del, o sea, ya casi cumplido el primer objetivo. Para nosotros era muy importante ganar el partido porque nos da la opción de meternos en Copa Sudamericana. Por eso que estábamos enojados nosotros, por cómo fue el gol. Pero sin embargo, de todas maneras, el empate nos permite sumar y tener esperanzas para darle una alegría a la gente que está acá, que viene en masa, que nos apoye, que se merece, ojalá, algo mucho más bonito que pelear el descenso.
6: Gracias, Fernando. Gracias.
4: Ahí está el Nano Díaz.
10: Muy bien, Javi, aquí estamos, por supuesto, en vivo, 7 de la tarde, 38 minutos, acá en la caseta del Estadio Monumental para el post. Ya tuvimos todas las declaraciones de los protagonistas y un partido, sí, a ver, se echa de menos Correa en partidos como este, pero claro, entonces, a la próxima, Correa va a tener que pensar en las cosas que hace fuera de la cancha, porque es tan bueno, es tan crack, es tan trascendental en la fase ofensiva de Colo-Colo, que cuando tiene partidos como estos, donde se te cierra una defensa, donde Colo-Colo intentó, pero de verdad, lo dijeron todos los protagonistas, lo dijo Ortiz, lo dijo Villagra, Colo-Colo dominó absolutamente este compromiso, pero los equipos de provincia, los equipos llamados, digamos, los que se quieren meter en torneos internacionales de segundo orden, vienen a hacerte este tipo de partido, y Deportes Concepción, como lo explicaba el Nano Díaz, lo hizo a la perfección. Entonces Correa va a tener que pensar un poco, porque el equipo sí lo necesitó hoy. Necesitó un abrelata, necesitó un jugador que con poco te puede hacer algo distinto, que puede sacarse un defensa, que puede habilitar incluso a sus compañeros, porque muchas veces se viste de asistidor, y se le echó de menos con un Maxi Romero que prácticamente no tocó la pelota, que fue un partido ingrato para él, pero si no le llegan los balones ahí al punto penal, desaparece, y por eso después entró Volados, que de inmediato, en 4 o 5 minutos, demostró que tiene esa capacidad de encarar, de proponer el mano a mano y desordenar un poquito la defensa, porque estaba tan en bloque lo de Deportes Concepción que necesitabas algo así, necesitabas algo distinto. Todos tuvieron su intención de patear al arco, lo hizo Madrid, lo hizo Alarcón, Méndez, después entró Raipán, después estaba con doble nueve, o sea, Colo-Colo ya quemó todas las naves para poder lograr el resultado, pero lamentablemente se encontró con una muralla lila que funcionó muy bien, que jugó con fuego también, porque este tipo de libretos no permiten errores, y bueno, un solo error fue el que causó el gol, que fue una jugada de blooper, una jugada desafortunada que termina dándole el empate a Colo-Colo. Así que a pensar más bien los jugadores, lo que pueden hacer, las consecuencias, porque hoy Javier Correa podría haber hecho algo distinto y haber dejado los 3 puntos en casa. Dani, que ya está acá junto a nosotros, en una tarde especial donde se esperaba que Colo-Colo pudiese ganar y ya prácticamente empezar a gritar campeón, va a haber que esperar, la distancia todavía es muy amplia, pero el hincha Dani se va con una sensación un poquito de frustración de acá. Todavía queda mucha gente que va abandonando el estadio.
1: Totalmente, totalmente, Mati, porque era un partido, como dijiste tú, me parece, para un jugador de espacios reducidos, que pueda sacarse uno o dos jugadores en una baldosa, como se dice, ¿no? Y eso es Javier Correa. Maxi Romero es un tipo de jugador completamente distinto, es un jugador más de área, más de pelotas con ventaja, ¿no? No es un jugador tan hábil que pueda sacarse a un par de jugadores y poder rematar quizás desde el borde del área o algo por el estilo. Entonces hoy Colo-Colo echó de menos completamente a Javier Correa, y el marcador lo dice, ¿no? Y además el trajín del partido también lo marca. Colo-Colo buscó por todos lados sin poder desequilibrar, sin acciones individuales que marcaran una diferencia. Lautaro Pastrana estuvo bajo, lo mismo Leandro Hernández. Diego Ulloa por la banda no pudo desequilibrar. Jason Rojas tampoco pudo hacer aquello por la banda derecha. Es más, terminó jugando Jonathan Villagra completamente de carrilero ante la salida del número 28 de Colo-Colo. Hoy el hincha se va, me parece, con una sensación amarga, no digamos que angustiado, ¿no?, por la situación de Colo-Colo en el campeonato. Son 12 puntos de ventaja. Cualquier hincha de cualquier equipo querría aquello para su club. Colo-Colo lo más probable es que sea campeón, pero estos partidos son, hoy día era para ganarlo para Colo-Colo. Hoy día había un homenaje hermoso antes del partido para los campeones del 91, para Mirko Josic, que volvía después de 21 años al país, y Colo-Colo no pudo darle una alegría a su gente y al mismo Mirko, que estaba viéndolo desde la tribuna.
10: Así es, seguimos acá en el post, estaremos hasta las 20 horas, Javi. La gente que se va de acá del estadio se va ya para la casa y no tiene nada más que ver de fútbol, ¿o hay un partidito más en esta fecha 23, Javi?
4: Hay un partido que va a iniciar en apenas 18 minutos más, que es el duelo entre Audax Italiano y O'Higgins, acá en el Bicentenario de la Florida. La fecha continúa mañana con el partido entre Unión La Calera y Deportes Limache, y va a quedar pendiente con el partido entre Universidad de Concepción y Huachipato, que no se disputa este fin de semana por el rally en la región del Biobío. Y queda para el 2 de octubre ese partido, y ahí se cierra la fecha 23.
1: Bueno, en Argentina.
10: ¿Y hay más?
1: Sí, en Argentina tenemos una fecha espectacular, porque está jugando Independiente a esta hora ante San Lorenzo, un clásico del fútbol argentino en el Libertadores de América. Gol de Arrayago a los 7 minutos, lo gana el Rojo por 1-0, el equipo de Jadson Viera, al conjunto del recién asumido que volvió a San Lorenzo, Rubén Darío, el gallego Insúa. A las 9:30 de la noche en el estadio Tomás Adolfo Ducón, el Palacio, ahí en Buenos Aires, ¿qué?, jugarán Huracán y Racing Club. Un Racing, Mati, que está pero mal.
10: Con Bosboda.
1: Con Juan Pablo Viboda a la cabeza y con Diego Milito como presidente, que lo están puteando, pero en arameo.
10: No, de todo, sí. Crisis total.
1: Último esta razón.
10: Y Huracán de Bartichotto.
1: Huracán de Bruno Barti, exactamente, sí. Mati, exactamente.
10: Mi equipo en el Gran Buenos Aires.
1: Lindo club ese.
10: El Globo.
1: Sí. Con una linda, el lindo estadio también tiene lindo Huracán.
10: El Palacio.
4: Sí, sí. Oye, Dani,
10: vamos a hacer un... Sí, dale.
4: Lo último, Javi. En el partido de Independiente, en la banca están varios conocidos, Franco Calderón, Iván Morales, Lautaro Millán y también Santiago Mele.
10: Muy bien. Perfecto. Oye, tenemos una pausita y vamos a seguir recopilando información. Usted quédese en la sintonía, estamos hasta las 20 horas en el post de esta noche agridulce para el hincha colocolino, que llegó tempranito al estadio para ver a Mirko Josic, que estuvo ahí pero emocionándose con la gente, firmando camisetas en un gran... Estuvo el Pato Yáñez, también estaba todo listo, pero bueno, eso no se traduce necesariamente al fútbol y Colo-Colo se va con un empate. Quédese, hacemos una pequeña pausita y ya estamos acá de vuelta en vivo, 92.1.
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10: Y aquí estamos, 7:46 en vivo, por supuesto, en el post del empate 1-1 de Colo-Colo ante Deportes Concepción. Pero están pasando cosas en Santa Fe. Javi García, cuéntanos, hay buenas noticias en los Juegos Odesur y la delegación chilena que suma medallas, Javi.
4: Las primeras 4 medallas para el Team Chile, bronce de las esgrimistas Katina Proestakis y también de Aranza Inostroza. Bronce también para la histórica Cristel Kovrich, esta nadadora de 41 años que conquistó el cobre, los 800 metros libres en la natación, y también en la natación bronce para Mariano Lazzarini en los 100 metros pechos. También iniciaron su competencia los primos Grimal, que son campeones vigentes del vóley playa. Vencieron a la dupla uruguaya de Luciano Fernández y Sebastián Rubio en la primera ronda y mañana ya vuelven a jugar. En el hockey césped, los Diablos le ganaron a Perú por 7-0 y vuelven a jugar el martes contra Uruguay. Y las Diablas también le ganaron a Paraguay 16-0 y van a jugar el martes contra Perú. La selección chilena de fútbol, tanto masculina como femenina, la sub-20 va a jugar el 16 de septiembre. Los hombres contra Panamá van a debutar y las mujeres contra Uruguay el mismo día.
10: Muy bien, completísimo informe, Javi, ahí con respecto a los Odesur que se están desarrollando en Santa Fe, Argentina, ahí en la orilla del río Paraná. Tuvimos, a usted que le gusta el tenis, maestro, ¿qué sensaciones te quedan así como ya? Bueno, no lo pudimos ver, obviamente, porque estábamos en el partido, solamente por el celular ahí actualizándonos, pero lo gana Zverev en cuatro sets. ¿Tenía alguna posibilidad de Ben Shelton de que esto no fuese así o no?
15: Me parece, Mati, que este tipo de jugadores a Alexander Zverev se le facilita un poco más, ¿no? Ben Shelton es un jugador que, si bien obviamente tiene un talento espectacular, es un jugador que tiene pocos tiros, ¿no? Es un jugador de tiros muy planos, de mucha potencia tanto en el saque como en la derecha, pero me parece que le falta a veces variedad de tiros, jugar más el slice, subir quizás un poquito más a la red. Y Alexander Zverev, en definitiva, me parece que era el amplio favorito en esta final, sobre todo una vez que ya quedó eliminado Carlos Alcaraz en los cuartos de final, se transforma en amplio favorito Alexander Zverev, y hoy día cumple con el trámite. Tenía la responsabilidad, Mati, al ser el sembrado número uno, el número dos del mundo, de sumar su segundo Grand Slam, y hoy lo logra. No lo pudimos ver, tú lo dijiste, estábamos acá en el Monumental, pero me da la sensación de que Zverev, el final de este tipo de jugadores, es el que más le conviene a veces, y hoy quedó demostrado eso.
10: Sí, muy bien. Ahí con lo del US Open, un torneo que tuvo, me gustó mucho el partido de Big Four contra Big Ben. Ese fue mi partido.
15: ¿Cómo? Como azotan la pelota.
10: Sí, exactamente. Esa es la palabra. ¿Cómo azotan? Es una locura.
15: Impresionante.
10: Una locura. Así que, bueno, Zverev, segundo, ya lo dijiste, segundo Grand Slam.
15: Le costó, a 29 años tiene, y recién Sasha. Este año pudo ganar sus dos primeros majors. Le había costado y ha perdido finales increíbles, como en el US Open 2020 contra Dominic Thiem, a dos sets arriba. Lo termina perdiendo en el quinto.
10: Ese ante Dominic Thiem, el de con
15: Nico Massú.
10: Con Nico Massú.
15: Sí, señor. El pupilo por aquel entonces de nuestro Nicolás Massú, y perdió algunas finales más de Roland Garros, perdió un partido increíble que fue una desgracia, una semifinal ante Nadal en Roland Garros 2022, que se lesiona, iba ganándole a Nadal, jugando un tenis pero digno del Big Three, y se lesiona casi por un año. Se ve ese partido, termina saliendo campeón Nadal por Vokover, pasa a la final y después la gana, pero le costó mucho, y ahora termina a los 29 años ya ganando sus dos primeros Grand Slams.
10: Muy bien, bueno, aprovechando, sin cine, claro. Con al Alcaraz volviendo de una lesión ahí en la muñeca, así que bueno, a río revuelto hay ganancia de entonces de Sasha Zverev, el alemán. Oye, está pasando de todo, como buen fin de semana, más resultados, se viene un partido, ya nos va a contar la Javi, porque mañana hay otro partido del fútbol chileno, pero te puedo decir que el Coventry City de Frank Lampard perdió 0-5 ante el Brighton en la Premier. El Coventry City en su retorno a la primera división, a la Premier, no ha podido ganar. Y creo que no ha podido anotar tampoco. Nos vamos a la ciudad de Manchester, donde en Old Trafford 0-1 ante el Manchester City, en el clásico, con la presencia ahí de los hermanos Gallagher, gana el equipo de los Sky Blues 1-0 con gol de ¿quién otro? De Erling Haaland y la expulsión. Eso. Que marcó el compromiso de
16: Phil Foden.
10: ¿Qué hizo? Tiró una patada.
16: Insólito.
10: No.
16: Pero eso... jugando 75 minutos más y con uno menos lo ganó de visita. Hay que ganar un clásico. No, así.
10: Impresionante. Y siempre dominó. Bueno, al final una tapada de Donnarumma, impresionante a Mbeumo, pero dio la impresión de que con uno menos nunca fue superior el Manchester, no se notó para nada. En España el Celta 1-1 ante el Málaga, el Levante de local 2-4 el Barcelona, que está intratable, imparable, un show espectacular. El Getafe de las afueras de Madrid ante el Super Depor 1-1 y la Real Sociedad de local 0-3 ante el Atlético Madrid. Y antes de que la Javi nos cuente qué es lo que se viene mañana, o si tú nos quieres aportar algo también, por supuesto, yo estaba atento en un pequeño pueblito en Alemania, pero un pequeño, de menos de 10.000 habitantes, prácticamente un caserío, está haciendo historia, es el Elversberg, que no vuelve a la primera división, sino que asciende por primera vez. Y para atrás también venía ascendiendo de las ligas regionales, una cosa de loco, y hoy día recibió al Bayern München en su coqueto estadio, con un container afuera. Los jugadores se paseaban por unas casas, saludaban a los niños, ahí estaba Harry Kane y de repente aparece en la cancha, así como una especie de Luton Town en Inglaterra, pero esta vez en Alemania. Así que imágenes realmente de lo lindo que es el fútbol en las ligas más importantes del mundo. También se ven estas cosas, y el Elversberg 1-2 no le pudo ganar al Bayern, pero el descuento fue un golazo al ángulo, así que la gente celebró igual.
16: O sea, tiene un estadio como el de Riestra, decís tú,
10: una cosa así.
16: Estadio...
10: De hecho lo están reconstruyendo, pero nunca nadie se imaginó, ni los auspiciadores, ni la presidencia, ni nadie se imaginó que en el 2026 iban a estar jugando en la Bundesliga. Es una locura lo del Elversberg. Así que hoy día perdiendo ahí ante el Bayern München.
16: Bueno, lo último, Mati, de mi parte, recordemos que el día sábado y domingo 19 y 20 de septiembre en el Court Central Anita Lizana del Estadio Nacional estarán jugando Chile y España, ni más ni menos, por Copa Davis. Hermosa serie tendrá la selección nacional del tenis, entradas completamente agotadas para ambos días. Sí, más de 6.000 personas.
10: ¿Y la acreditación nos quedamos afuera ya o no?
16: Yo estoy adentro.
10: ¡No!
16: Sí,
10: Ahí estaré
16: cubriendo para la taquería.
10: No le avisó a nadie, Dani.
16: No, pero si está enterado nuestro coordinador, por supuesto.
10: Ya.
16: Pero bueno, será una linda serie, Mati, en pleno 18 de septiembre, de la fonda del estadio.
10: Copa Davis, sí.
16: Exacto, toda la vida ha sido así, así que, bueno, y España tendrá a Rafael Jodar, número 12 del mundo, Martín Landaluce, y varios jugadores más, como Daniel Mérida, todo capitaneado por el gran... Ahí estaré cubriendo para la taquería.
10: No le avisó a nadie, Dani.
16: No, pero si está enterado nuestro coordinador, por supuesto.
10: Ya.
16: Pero bueno, será una linda serie, Mati, en pleno 18 de septiembre, de la fonda del estadio.
10: Copa Davis, sí.
16: Exacto, toda la vida ha sido así, así que, bueno, y España tendrá a Rafael Jodar, número 12 del mundo, Martín Landaluce, y varios jugadores más, como Daniel Mérida, todo capitaneado por el gran David Ferrer, quien fuera número 3 del mundo hace 16 años.
10: Exactamente. Oye, así que linda jornada.

0: Se mandaron como muchas embarradas, porque no, como que no buscaban el arco, ¿cachai? Y entonces, eso es que no buscan el arco, siempre se la pasan enganchando, y por eso, pero ese es como el único empate que he visto acá en el Monumental.
1: Oye, pero me contó... Estoy
2: súper, súper, súper de acuerdo contigo, porque...
0: Fue muy insólito.
1: Oye, pero me contó un pajarito, Mati, que ¿ya? Martín gritó el gol de Colo-Colo, pero a todo pulmón, con otro hincha de Colo-Colo que tenía al lado.
2: Ah, sí. Oye, así está, que, sí. Ahí, con todos los hinchas de Colo-Colo.
1: Estaba con otro hincha de Colo-Colo que tenía al lado, que lo celebró mucho, mucho Martín, el autogol ahí de...
2: Oye, de Deportes Concepción. Bocinha, es que yo creo que no viste la repetición, pero en la casa ves la repetición. Pero ¿se lo comió el gol Bocinha o no? ¿O estuvo bien?
0: No lo sé porque no lo he visto
2: ahí en la repetición, sí. Bueno, ya se claro. Está generando debate.
0: Pero no creo que se lo haya comido.
2: Ya, ¿algún saludo?
0: No.
2: ¿Un compañero de curso? ¿No? ¿Ah, alguna cosita?
0: Ah, sí. A un primo que se llama Nicolás y que estaba viendo el partido, o sea, estaba viendo la radio ya. Y que me estaba sacando fotos.
2: Ya, muy bien. Así que, oye, ahora que eres famoso, ahí dile a Nicolás que...
1: Yo grande Martín, ¿eh? Para cerrar...
2: Siempre quiero, el comentario de Martín acá.
1: Quiero mandarle un saludo a mi tío, Rodrigo Albaili, que me está escuchando en la radio, así que un saludo para él.
2: ¿Y usted, Germancito? ¿Algún? Ya, bien, todo bien. Javi, ¿algún saludo? No, cuéntanos, Javi, ¿qué es lo que
3: saludo
2: se viene mañana?
3: Saludo a Martín.
2: Saludo a Martín, eso. ¿Cierto? Ya, te mandan saludo, la Javi te manda saludo. Ya, dice que te lo devuelve también el saludo.
3: Gracias.
2: Javi, mañana hay partidito de la fecha 23, ¿o no?
3: Sí, mañana Unión La Calera versus Deportes Limache a las 8:30 p.m. y como mencionábamos, la fecha va a quedar pendiente. El partido entre Universidad de Concepción y Huachipato se va a jugar recién el 2 de octubre. Repasamos un poco lo que ha sido la fecha hasta ahora. Partió con el triunfo por 3-1 de Everton sobre Ñublense. Además, también ganó Cobresal 3-2 sobre Coquimbo Unido, la Católica le ganó 3-2 también a Palestino, Universidad de Chile le ganó por 3-0 a La Serena y Colo-Colo ahora empató por 1-1 con Deportes Concepción. En minutos nomás, 4 minutos, a las 8 p.m. va a empezar el partido entre Audax Italiano y O'Higgins en el Bicentenario La Florida. Revisando la tabla, con lo que pasó con este empate de Colo-Colo, el Cacique sigue puntero con 54 unidades, le saca 12 puntos de ventaja a la Católica y ya la Universidad de Chile con 42 puntos y octava quedó Deportes Concepción con 31 unidades.
2: Muy bien, completísimo ahí con la Javi que nos dio la información también de los Odesur. Mañana, por supuesto, todo el análisis a las 7 de la mañana y a las 14 en el único lugar, Deportes en Agricultura. ¿Sí, Javi?
3: No, y para que vuelva la Liga de Primera hay que esperar bastante, hay que esperar hasta octubre. Bueno, ahora viene el parón por las fiestas patrias y el 22 de septiembre a partir del 22 y el 23 y 24 vamos a tener los partidos de ida de los octavos de final de la Copa Chile. También va a haber acción en la selección chilena. La sub-20 en Los Odesur, que va a debutar el 16 de septiembre contra Panamá. Las mujeres el mismo 16 de septiembre contra Uruguay. Y la selección absoluta va a jugar el 26 de septiembre contra Canadá, el 29 contra Estados Unidos y en octubre contra México. Y hay que estar atentos, Dani quizás pueda averiguar ahí lo de Diego Ulloa, porque está citado a la selección. A ver si qué le pasó, porque salió en el entretiempo.
2: Sí, no hizo la jineta parece que no le hizo muy...
1: No fue un buen partido.
2: Sí, no, pero tampoco lo vamos a matar.
1: No,
2: pero,
1: para nada.
2: Sí, pero los primeros 20 minutos tuvo ahí algunas complicaciones. Javi, gracias, un abrazo para ti, buen domingo y gracias por toda la info y saludos a los muchachos allá en Pamplona.
3: Abrazo, muchachos.
2: Chau, chau. Y acá también nos despedimos con Germancito, con Martín, con Dani Rosenberg. ¿Todo bien, Dani? Ya
1: acá está.
2: Para la casita,
1: sí,
2: nos vamos.
1: Sí, tranquilo.
2: Nos vamos, muy bien. Saludos, muchachos. Gracias por estar ahí. Mañana a las 7 y a las 14. Usted vivió este partido en la transmisión única, en el sonido único de la 92.1. Nos vemos pronto. Que esté bien. Chau, chau.
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3: Muy buenas noches, es hora de actualizar las últimas noticias aquí en Radio Agricultura. El ministro de Vivienda, Iván Poduje, realizó un balance de sus primeros 6 meses al frente del MINBU y destacó los avances alcanzados por la cartera. El secretario de Estado aseguró que a estas alturas da lo mismo lo ocurrido con el gobierno anterior y recalcó que el foco está puesto en continuar avanzando en materia habitacional. En ese sentido, Poduje detalló que actualmente existen 118.000 viviendas en construcción y que otras 60.000 comenzarán a ejecutarse. También destacó los avances en la reconstrucción de Ñuble y Biobío y una ejecución presupuestaria cercana al 61%. Escuchemos sus palabras.
4: Nosotros tenemos 6 meses, 118.000 viviendas en construcción, vamos a iniciar 60.000, tenemos un 80% de los subsidios asignados en Ñuble y Biobío, un avance físico 24%, una ejecución presupuestaria de casi 61%, vamos a llegar a 100 a fin de año, así que estamos muy conformes y además por el apoyo del presidente.
3: El titular de Vivienda aseguró que esperan alcanzar una ejecución presupuestaria del 100% a fin de año. Además, afirmó que en materia habitacional no existen colores políticos y que su cartera trabaja con autoridades y familias independientemente de su sector. En otras noticias, el Servicio Médico Legal completó las autopsias de las 16 personas fallecidas en el incendio que afectó a un hogar de adultos mayores en Pitrufquén, región de la Araucanía. Ahora, el proceso se concentra en la identificación de las víctimas mediante muestras de ADN de sus familiares. Hasta este domingo, 12 familias ya entregaron sus muestras genéticas, mientras que la 13ª realizará el procedimiento en Santiago. Las autoridades todavía intentan contactar a otras 3 familias para completar los peritajes. Una vez reunidas las muestras, serán enviadas a Santiago para su procesamiento. Desde la Seremi de Justicia advirtieron que aún no existe una fecha para la entrega de los cuerpos, ya que primero deberá confirmarse científicamente cada identidad y contar con la autorización de la Fiscalía. En otras informaciones también, el vicepresidente del Senado, Iván Moreira, llamó al presidente José Antonio Kast a abordar directamente con Donald Trump la relación entre Chile y Estados Unidos luego de las nuevas declaraciones del embajador estadounidense en el país, Brandon Yud. El senador UDI aseguró que su principal preocupación ya no son los dichos del diplomático, sino la postura que está adoptando la administración estadounidense hacia Chile. A su juicio, las intervenciones de Yud deben entenderse como parte de la política impulsada desde la Casa Blanca. Las declaraciones se producen luego de que Yud asegurara que continuará siendo un tipo diferente de embajador, pese a los cuestionamientos que sus intervenciones públicas han generado. La semana pasada, Cancillería lo citó tras sus dichos sobre el estallido social y le reiteró que los representantes diplomáticos no deben intervenir en asuntos de política interna. Y hasta acá vamos a dejar las noticias, pero recuerde que puede seguirnos a través de todas nuestras redes sociales. En Instagram y en TikTok nos encuentra como Radio Agricultura. Hasta ahora en Santiago, según la Dirección Meteorológica de Chile, el termómetro marca los 13 grados. Sigan en sintonía de Radio Agricultura.
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5: Hola, ¿cómo están? Bienvenidos a La Hora Liberal. Estamos con Ignacio Briones esta semana. Semana dieciochera, pre-dieciochera, pero ya con ambiente dieciochero.
6: Yo colgué mi bandera ayer en la casa.
5: ¿Sí?
6: Es bonito ese ritual.
5: Que además es una obligación legal.
6: Además, pero bonito ponerlo.
5: Es bonito. Increíble como la bandera ha recuperado estatus después de años, sí. Donde algunos intentaron depreciarla tontamente, digamos, estúpidamente, pero la bandera yo creo que sigue siendo nuestro principal símbolo, el total. Objeto más preciado para,
6: total, además que
5: para
6: bonita, los chilenos. Además que es muy bonita la bandera.
5: Sí, es muy bonita. Oye, Ignacio, esta semana fue una semana hipernoticiosa desde el punto de vista económico, ¿no? Tuvimos datos de inflación bien negativos, tuvimos también el IPOM del Banco Central, que muestra que la economía este año está, para ponerlo en tono de chuchero, arrastrando el poncho, con expectativas muy malas. Se podría recuperar el 27, especialmente el año 28, pero se ve muy difícil el corto mediano plazo desde el punto de vista del dinamismo económico, que no termina de despegar nuestro país. Y además el gobierno presentó una reforma al mercado de capitales, la cuarta en los últimos años, por eso le llaman MK4, que tiene como propósito dinamizar el mercado de capitales, pero también el acceso a la vivienda, que es uno de los temas que hoy día probablemente causa más dolor, especialmente a las generaciones más jóvenes. Entonces, te quería preguntar un poco cómo lo ves tú, ¿no? O sea, ese mix entre noticias que se ven muy negativas del desempeño de nuestra economía y que está afectando las expectativas, el ánimo de la gente, que está muy bajo, pero por otra parte, una reforma muy importante que ya se aprobó y otra reforma muy importante que el gobierno presentó al Congreso.
6: Sí, son varias cosas. Vamos por partes. Y uno tiene que analizar estos temas, lo que es la contingencia, el corto plazo, de las cuestiones más de mediano plazo que tiene que ver con la reforma. Entonces, lo coyuntural, claro, tuvimos un mal dato de inflación, pero ojo, si uno limpia ese dato de inflación, y es lo que hace el Banco Central, de subidas de precios que responden a choques específicos, los choques climáticos. De hecho, no es casualidad que buena parte de las subidas, claro, fueron los alimentos, fueron 6%. Cuando uno limpia esos factores que son por una vez, la verdad es que ve, y el Banco Central así lo informa, que la trayectoria de convergencia es el 3% de inflación anual, se mantiene. Así
5: ya,
6: que
5: o yo sea, diría, no es ni siquiera una luz amarilla, es un hecho puntual.
6: Separemos la paja del trigo. ¿Ya? Lo más preocupante es la actividad económica.
5: Perdón, sobre el punto de la inflación, el precio de los combustibles nuevamente están subiendo.
6: Sí, pues eso te
5: puede. Hoy día están cerca de los 1.500 pesos, que es muy parecido al alza inicial, o sea, ya casi volvimos al precio inicial después del shock que tuvimos en marzo-abril.
6: Eso te pega harto. Cuando empezó esta subida del petróleo, allá por abril, yo me acuerdo, puse un posteo por ahí donde en base a la evidencia histórica y comparada, decía que esto te podía agregar un punto más de inflación si es que el shock se mantenía, y ahora el shock volvió, ¿no es cierto? Y medio punto menos de crecimiento, entre medio y un punto menos de crecimiento. O sea, solo para decir que ese shock, en el cual Chile no tiene nada que hacer, le llega afuera, golpea la inflación y golpea el crecimiento, ¿no? O sea, golpea el crecimiento porque los hogares, digamos, les sube un precio que es fundamental, entonces tienen que ajustar su presupuesto por otro lado, consumen menos. Y para las empresas lo más parecido es un impuesto, o sea, una subida de un insumo productivo fundamental contra nada, ¿no? Y los impuestos sabemos que deprimen la actividad, la inversión, entonces...
5: Y hay poco que hacer.
6: Poco que hacer y es una pésima noticia, digamos. Pero con todo, la economía este año el Banco Central dice se espera que crezca medio punto, casi nada. Un año para el olvido, francamente. Todas las expectativas las tenemos puestas en el año próximo, ¿ya?
5: Expliquémosle a la gente que esta semana el Banco Central publicó el IPOM, este informe de política monetaria, donde hace sus proyecciones de crecimiento, sus proyecciones de inflación para este año, para los próximos años, y la proyección de crecimiento fue súper débil.
6: Claro, el rango central es medio punto, o sea que vamos a estar 0,5% este año, muy alejado de todas las expectativas que todos teníamos a fines del año pasado, a principios de esto, donde se esperaba que creciéramos 2,5%, entre 2,5% y 3%, eso no existe. Y ese 2,5%-3% se trasladó para el año próximo. Ahora, dos cuestiones adicionales. En esta coyuntura de corto plazo, la cara más visible y más dramática es el desempleo. O sea, el desempleo está en 9,5%, es una tasa históricamente alta, un punto más en mujeres, en jóvenes uno de cada cuatro personas no encuentran pega y la buscan. Entonces es un drama social y una emergencia laboral y eso requiere medidas de emergencia, que es lo que no hemos visto todavía por parte del gobierno.
5: Claro, esa es la carga humana, el drama humano de que la economía no crezca.
6: Exacto, además de que arrastramos un problema estructural en el empleo, pero hoy día le hemos agregado un punto más y es dramático. Entonces, lo que uno esperaría, ojalá que en el próximo presupuesto de la Nación, que se presenta ahora en septiembre, ojalá fuera el presupuesto del trabajo, yo he dicho. Y eso le tiene que llevar medidas que permitan reactivar el empleo de corto plazo muy rápidamente.
5: ¿Pero no es mucho esperar la ley de presupuesto?
6: O sea, se presenta a fin de este mes.
5: Pero va a estar vigente...
6: Está bien, pero tú puedes, o sea, dar una señal entre medio de hacer algo. Porque lo que sucede es que esto es una receta vieja, digamos, que a algunos no les gustará, pero el empleo de corto plazo son obras públicas, son carreteras, son puentes, son viviendas. Y ahí la inversión pública, el presupuesto tiene mucho que decir, es también acelerar todo lo posible concesiones para el sector privado, pero el sector construcción, esos son manos, son brazos, esos empleos, hay ingenieros, hay personal de apoyo, en fin.
5: Y eso es consumo y se activa el comercio.
6: Exacto, entonces eso es fundamental hacerlo, porque el gobierno enfrenta además un problema, que si no logra, o sea, puede que el año próximo estemos creciendo, pero si el desempleo sigue arriba de 9, en torno a 9, la gente así, ¿de qué crecimiento me hablan? Y eso me conecta con el último punto que quiero hacer, que es que para que el crecimiento de mediano y largo plazo sea más alto, tú requieres hacer reformas. Yo siempre digo, hoy día tenemos, el crecimiento es como un auto, es la velocidad a la que transita un auto por una carretera. Hoy día tenemos un auto que está transitando 50 kilómetros por hora, hace rato que arrastramos los pies, para que ese auto ande sosteniblemente más rápido, tú tienes que invertir en el auto, tienes que arreglarlo, llevarlo al mecánico, tienes que capacitar al chofer, tienes que limpiar los lomos de toro de la carretera. Y eso son reformas, esa es la analogía, son reformas. Se hizo la reforma de la ley de reconstrucción, ticket respecto a lo que supone el crecimiento, va en la dirección más que correcta. Y ahora está la del mercado de capitales, que yo creo que en términos generales bienvenida, ojo, no mueve la aguja respecto al crecimiento. Sí lo dijo también el gobierno, agrega poco crecimiento, pero... Por supuesto que es bienvenido, todo lo que sea eficientar y mejorar el mercado de capitales va en la dirección correcta, pero hay otras reformas que hay que hacer que son peludas, reforma al empleo público, reforma al mercado laboral. Entonces yo siento que esa reforma está necesaria. Si se te desordena el corto plazo porque hay el drama del desempleo sigue presente, se te desordena la política, vienen las medidas populistas del Congreso, los tuyos te abandonan porque en sus respectivos distritos la gente le dice, oye, ya, pues no hay pega, arreglen la cuestión. Entonces todo se enreda, así que creo que en lo humano es una prioridad fundamental y en lo táctico político para seguir con reforma a largo plazo también. Ahora, una sola palabra respecto a la reforma del mercado de capitales. Yo creo que es bienvenido el foco en la vivienda, ¿ah? Y se crean varios incentivos al ahorro y se crea sobre todo este fondo de garantía que facilita el acceso a los créditos hipotecarios. Pero tengamos ojos o sí en una cosa, ¿ah? O sea, esa institucionalidad yo creo que es muy bienvenida, pero la discusión parlamentaria no tiene que seguir muy bien los detalles, porque los detalles está el diablo. Y mi temor es que si esto no está bien diseñado, y me parece que hay elementos que apuntan en esa dirección, tú puedes generar un incentivo a que se preste muchísimo por una garantía estatal y por problemas de diseño que no corrigen malos incentivos que pueden haber detrás, a que te llenes de una cartera mala. O sea, que finalmente este fondo público se llene de cartera mala. Y esa cartera mala lo hemos visto en el CAE. O sea, en algún momento hay que pagarla. Y esa cuenta recae en el fisco, es decir, en todos los chilenos. Entonces uno tiene que ser súper cuidadoso en materia de incentivo y de cómo al mismo tiempo que busca ayudar a que la gente tenga mayor acceso al mercado, al crédito hipotecario, uno resguarda también que la cuenta, los riesgos que se tomen, estén dentro de lo razonable para que no termine pagando moya en algún momento, es decir, todos los chilenos.
5: Oye, Ignacio, una pregunta, porque a ti te tocó ser ministro de Hacienda cuando vino la pandemia, y que fue también un shock muy fuerte a la economía, al empleo. Se perdieron del orden de, entiendo, 2 millones de puestos de trabajo en cosas de semana. Y el gobierno en ese momento, y tú lo lideraste con el presidente Piñera, anunció un paquete súper ambicioso de medidas que permitió amortiguar muy bien el impacto. Y de hecho, que era una mezcla, ¿no?, entre incentivo al empleo, también prestaciones sociales, lo IFE, famoso. Y permitió suavizar, digamos, el impacto y que la economía pudiese evitase estrellarse, ¿no? Y no evitó que hubiesen dificultades, pero sí que hubiese un shock que pudo ser mucho peor. La pregunta, en el fondo, no te da a ti la idea que este es un momento en el cual también tal vez podría haber algún plan extraordinario. Yo entiendo el argumento del Ministerio de Hacienda y del ministro Quirón, ¿no?, que dice, sabe que más estamos en una situación súper compleja fiscal, pero la verdad, este umbral prudencial de la deuda, el 45%, de deuda sobre el producto, sigue siendo ultra conservador respecto al resto de los países en América Latina, ni hablar de los países de la OECD. Entonces, tener una pequeña desviación transitoria para enfrentar este tema, porque estamos hoy día enfrentando un shock de precios de los combustibles, un shock energético, también estamos con un problema fuerte en el mercado laboral, y el problema es que las reformas son muy valiosas, las reformas que se han hecho, la mega reforma, esta reforma del mercado de capitales, pero eso es mediano largo plazo, y en el mediano largo plazo, como decían los economistas, estamos todos muertos, sí. Y para no estar muertos en el largo plazo tenemos que sobrevivir el corto plazo. No sé si a ti te queda un poco corto, digamos, el plan de lo que ha propuesto el gobierno para enfrentar el corto plazo.
6: A ver, son dos cosas. Primero, los shocks son bien distintos. La pandemia es un shock súper atípico, excepcional, que es como, no sé, como es como que granizara unos peñascos grandes en todo Chile, y todos los autos se abollan al mismo tiempo, y todos sabemos que ese granizo es transitorio, no dura para siempre. Entonces, lo que uno quería evitar ahí es que, producto de ese granizo, todas las empresas cerraran, empresas viables, solventes, y se perdieran definitivamente empleo. Entonces uno tenía que poner un puente, sabiendo que esto era transitorio. No sabíamos si duraba 3 meses, 6 meses, o los 2 años que terminó durando, pero no duraba para siempre. Y era un shock que afectaba a todos los sectores al mismo tiempo, a toda la economía cerrada. Acá es distinto, acá tenemos una situación de mucha debilidad económica que requiere medidas excepcionales de corto plazo, sobre todo para enfrentar el drama social del empleo, y donde yo creo que el gobierno tiene que hacer lo suyo, porque hasta el momento no ha hecho demasiado en esta materia. Fíjate tú que yo te decía, obras públicas son empleo. Bueno, hay una subejecución
5: en el Ministerio de Obras Públicas,
6: de inversión en obras públicas, salvaje, porque cuando tú tienes que recortar gastos, lo más fácil es recortar el camino, el puente, pero entendamos que eso no es puro gasto. Un puente y un camino es una inversión para mañana, y además empleo que necesitas hoy día. Entonces sí, yo creo que tiene que haber medidas extraordinarias de emergencia. Fíjate tú, con el choque del petróleo, si bien al principio el ministro ha sido muy criticado, traspasó todo el choque de aumento de precios a los consumidores. Eso generó efecto en expectativa y baja el consumo, etcétera. Hoy día están ocupando el MEPCO, o sea, hoy día estamos quemando plata. ¿Por qué? Porque se entiende que es algo que hay que hacer. Entonces, cuando tú tienes una emergencia, si tienes un terremoto el día de mañana, nadie esperaría que uno no se meta la mano al bolsillo para poder atenderla. Si hoy día tenemos una emergencia laboral como la que estamos teniendo, obviamente que tienes que tener medidas de emergencia. Y hay una última cosa que es re importante. Es cierto, no hay plata. Hace mucho rato que estamos gastando más de lo que nos ingresa al fisco. Pero nunca olvidemos que gobernar es priorizar. Entonces, si tú tienes una emergencia laboral, esa debería ser la primerísima prioridad de corto plazo. y por lo tanto tú despriorizas otras cosas que son relevantes, pero que pasan a ser secundarias respecto a esta primera, esta primerísima prioridad. Y te lo ilustro con un ejemplo, o sea, el gobierno en la ley de reconstrucción, y yo siempre fui muy crítico de esto, legítimamente dijo voy a eliminar las contribuciones para todos los adultos mayores, independiente del valor de la casa, del ingreso, se olvidó la focalización, dijo voy a financiar esta plata con renta general de la nación. Legítimo, perfecto. Bueno, eso nos va a costar el próximo año 230 millones de dólares. ¿Ya? Y uno dice, bueno, ¿qué podría haber hecho con esos 230 millones de dólares? Esa fue mi prioridad. Bueno, ¿qué podría haber hecho yo si hubiera priorizado en el empleo? Bueno, 230 millones de dólares son 70 mil subsidios de medio salario mínimo. 70 mil es casi un punto de desempleo, ¿te fijáis? Entonces, yo esperaría que en este presupuesto haya una combinación de reasignaciones hacia esta prioridad fundamental de corto plazo, que es el desempleo, y respetando las restricciones y la holgura, quizás más gasto para poder reactivar obras públicas y otras que no requieren gasto como concesiones.
5: Sí, y yo creo que este es un tema que hay que tomárselo bien en serio políticamente hablando, porque si uno mira hoy día todos los estudios de opinión, las encuestas, las expectativas de la gente, están, esto para que vean que en vivo,
6: sí.
5: Me sonó el teléfono, las expectativas están bajísimas, sí. Están más bajas que la pandemia, incluso más bajas de lo que fueron en los meses previos al estallido. Los meses previos al estallido, es cierto, la economía no volaba, pero crecía al 2-3%, sí, y había una tasa de desempleo de 6-7%. Hoy día tenemos un desempleo de en torno a los dos dígitos, y una economía que está absolutamente estancada, porque vamos a crecer medio punto este año, menos el crecimiento de la población. Básicamente la economía no está creciendo.
6: Pero piensa lo siguiente, nosotros crecemos medio punto este año, supongamos que el año próximo crecemos 3%, o incluso ya, me tiro largo, 3.5%. Quiere decir que en promedio esos dos años creciste al 2, más o menos, ¿no? Y el 2 es el ritmo de crecimiento mediocre que arrastramos hace una década. Sí. Entonces, por eso que es importante combinar lo corto, atender la urgencia, por el drama social que significa, pero también porque facilita que hagamos las reformas estructurales aún pendientes que nos permitan aspirar de aquí a 5 o 10 años estar creciendo al 3.5%.
5: El punto es que la promesa fundamental del gobierno era asumir la emergencia en seguridad y la emergencia en la economía. Y esa es una promesa que tiene, no sabemos cuánto, pero tiene una cierta temporalidad. En algún minuto puede que la gente empiece a decir esto ya no se cumplió.
6: Exacto.
5: Y por eso es urgente empujarlo, hacerse cargo y no confiar que esto se va a arreglar con el piloto automático o que las reformas que toman mucho tiempo finalmente van a estabilizar esto en algún momento.
6: Así es.
5: Porque el corto plazo es importante.
6: Así es. Oye, llegó nuestra super invitada.
5: Ya, vamos a una pausa y volvemos con nuestra invitada.
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5: Ya estamos de regreso en la hora liberal junto a Ignacio Briones y nuestra invitada esta semana, la destacada analista internacional, Paz Zárate. Paz, ¿cómo estás? Bienvenida.
7: Muchas gracias, gracias por la invitación.
6: Hola, Paz.
5: Oye,
6: genial tenerla siempre acá en este momento.
5: No, este momento está que arde. Fíjate que yo voy a hacer un comentario porque yo soy de una generación que entró al mundo público cuando los temas internacionales, entre comillas, eran medio fome, porque era una cosa que el mundo estaba relativamente ordenado a fines de los 90, comienzos de los 2000. Siempre ha habido momentos de desorden, de intensidad, pero en general uno pensaba, cuando pensaba en políticas públicas, pensaba en temas sociales, temas económicos, no tengo idea, educación. No, pero los temas internacionales era como algo donde en general las cosas tenían cierto orden, y hoy día da la impresión de que todo lo contrario, digamos, lo que prima es el desorden, y la política exterior se puso roquera, se puso entretenida.
6: Oye, de hecho, la posición de canciller era un remanso. Ah, claro. O sea, era puro viajar, florear, se acuerdo de libre comercio, juntarse con gente importante, pero...
7: Y muy bien en la encuesta. Pero tranquilo,
6: el más apoyado en la encuesta, o sea, era realmente...
5: Ya, pero presentemos primero nuestra invitada, porque este es un ejercicio en tiempo real, yo lo hago en mi teléfono, en mi aplicación de inteligencia artificial, y dice así la biografía de nuestra invitada. Paz Zárate. Es abogada de la Universidad de Chile, donde recibió el premio Montenegro, máster en Derecho por la Universidad de Cambridge, y realizó estudios de doctorado en la Universidad de Oxford como becaria Chevening. Es especialista en Derecho Internacional Público, solución de controversias internacionales y relaciones internacionales. Ha desarrollado buena parte de su carrera en Europa y Estados Unidos, participando en litigios ante la Corte Internacional de Justicia y Tribunal Internacional de Inversión. Actualmente es investigadora senior de Athena Lab, que es un think tank relacionado con temas de defensa, con temas de política exterior, profesora y una activa analista de política internacional en distintos medios de comunicación.
6: Y aclaremos que el premio Montenegro en la Facultad de Derecho de la Chile se lo dan al mejor, a la mejor alumna. Mejor promedio.
5: ¿Está bien eso? ¿Algo que corregir?
7: Hay algo que corregir. Hace como un año y medio que no trabajo con los amigos de Atenalab, que siguen siendo mis amigos, pero ellos están enfocados en defensa y yo llevo mi línea de trabajo en tratados de libre comercio, protección a la inversión extranjera. Entonces seguimos siendo amigos y hacemos cosas juntos, pero no yo no trabajo con ellos hace tiempo.
5: Ya, pero en el grueso está bien.
7: Sí.
5: Ya, claro. Yo le pedí una anécdota.
7: Ah.
5: Y me dio una anécdota.
7: Sí.
5: Dice así: Pazárate ha contado que su vocación por los temas internacionales nació cuando tenía apenas 6 años.
7: ¿Verdad?
5: 6 años. Sí. Viendo por televisión, a propósito de la semana, la guerra de las Malvinas.
7: Sí.
5: Le preguntó a sus padres quién se encargaba de evitar o resolver esas guerras y decidió que quería dedicarse precisamente a eso.
7: Así es. Y te puedo decir que la persona que más me impactó, porque mis padres no fueron a la universidad, la persona que a mí me impactaba cuando narraba las guerras o las explicaba era Karin Evans-Berger,
5: sí,
7: que con el tiempo yo llegué a conocer y ahora es mi amiga, cosa que me honra muchísimo. Porque yo no, la verdad es que en mi familia no había como ningún modelo, tampoco habían abogados.
5: José Mariana Basal,
6: me acuerdo la cara.
7: Él es más antiguo.
5: José Mariana Basal, yo lo veía de chico. Sí.
7: Pero a mí la Karin me impresionaba porque yo veía una mujer joven. Y además ella explicaba, por ejemplo, sobre Margaret Thatcher, que yo decía, bueno, hay una mujer explicando, hay otra mujer tomando decisiones, deben haber mujeres que trabajen para que no haya guerra o para solucionarlas después que las ha habido. Y esas eran las preguntas que yo le planteaba a mis padres. La anécdota continúa porque yo tenía como 6 años, a los 10 yo tocaba en una orquesta infantil, tocaba violín.
5: Mire.
7: Mi orquesta fue a tocar a la Academia Diplomática y el director de mi orquesta le dice al director, Fernando Sejes, tengo una violinista que le interesan estos temas, usted podría conversar con ella. Y el embajador Sejes me llevó a una esquina y me habló en serio. Y me dijo, mira, deberías estudiar esto o lo otro.
5: ¿Y esto
7: otro.
5: Cuánto, unos 12 años?
7: Como 10.
5: 10 años, muy chica.
7: Sí. Y le estoy siempre agradecida. Años más tarde nos reímos de esta anécdota. Porque yo llegué a la Chile con la idea que a mí solo me gustaba Derecho Internacional y aunque me fue bien en todos los ramos, yo seguía buscando algo para lo cual no tenía referentes, porque la mayoría de mis profesores no habían estudiado en Inglaterra, habían buscado en España, etcétera. Entonces fui un poquito...
5: ¿Nunca pensaste en entrar a la Academia Diplomática?
7: Sí, lo pensé. Pero yo llegué a hacer clases en la academia como ayudante de un profesor, jovencita, y luego el que fue mi mentor, que ya no está, Francisco Rebo Vicuña, me dijo, yo creo que tú tienes que estudiar, aprovechar tus muy buenas notas, y después más adelante ves. Siempre hay una forma de servir. Okay. Así que yo seguí el vuelito y me
5: fui. ¿Y te pusiste a estudiar?
7: Claro, yo me fui inmediatamente titulé, ya tenía la beca para irme a Inglaterra, tenía 10 meses por delante y esos 10 meses trabajé en el caso Pinochet en la Cancillería, pero no me iba a quedar porque tenía la beca y después la beca me llevó.
6: Yo te iba a preguntar, ¿tú has pasado por la Cancillería, por el sector público?
7: Sí, no. O sea, pero fue breve.
6: Breve, ya.
7: Y después hice una carrera afuera, trabajé en grandes firmas de abogados, pero solo llevando cosas de derecho internacional público y con clientes que eran países, y también en casos que eran entre países inversionistas, que eran fascinantes, pero esos casos la mayoría no implicaban a Chile, salvo Perú-Chile, que llegó al final. Que en ese caso sí trabajé. Porque Chile era un país aburrido y predecible.
6: Claro, no es abogado ahí.
7: Entonces, yo iba, por ejemplo, en Londres, iba todos los años a Chile Day, y casi el PowerPoint que presentaba el ministro de turno era siempre el mismo.
5: El mismo todos los años.
7: Entonces, Chile es un país estable, es favorable a los inversionistas, amistoso, hay Estado de Derecho. Entonces, no había que hacer nada en realidad, todo el mismo abuelito. Vino el estallido, y ya como que no había que explicar o qué explicación dar.
5: Había que cambiar el PowerPoint.
6: Pero ahora la cosa no está tan estable, sobre todo en Cancillería está movido todo. Uh-huh. Como decía Gonzalo al principio, los cancilleres antes estaban en una terma, digamos. Hoy día está muy movido. Uh-huh. Y tú has tenido un juicio respecto a cómo se ha gestionado la Cancillería en este nuevo gobierno. Y particularmente, y en el último tiempo, respecto al tema de las Malvinas, ¿no es cierto? La relación con Argentina, la declaración respecto al estrecho de Magallanes.
5: También con Estados Unidos, una visión crítica de cómo se manejaba esa relación.
7: Sí. Digamos, en así con justicia, que yo escribo sobre política exterior chilena desde que yo regresé a Chile, hace unos 5 años y medio que yo volví, y he escrito en Exante, El Mercurio y ahora en El Mostrado, entonces en realidad es algo que yo como monitoreo. Y antes de eso también escribía con menos frecuencia para La Tercera. Entonces, en mis columnas hay críticas, digamos, a todos los presidentes, porque no hay política exterior perfecta. Pero últimamente, sí, yo estoy un poquito preocupada que llevamos 6 meses de gobierno. Yo me demoré 4 meses para escribir mi primera columna sobre la política exterior de este gobierno, porque quería que no fuera sobre anécdotas, sino sobre algo sustancial. Y es verdad que estoy preocupada, y no solo yo, es decir, si todos los comandantes en jefe de la Armada escriben una carta pública y además dan entrevistas a personas que
5: eso fue bien inédito y bien impresionante, ¿no?
7: Es inédito.
5: Para que la gente entienda, esta es una carta que se publicó en el diario El Mercurio hace algunos días atrás, donde básicamente una serie de excomandantes, asumo que eran todos los que están vivos, digamos, cuestionan muy fuertemente estas declaraciones de algunos personeros de la Fuerza Armada Argentina respecto al Estrecho Magallanes.
7: En realidad advierten de los riesgos en la relación con Argentina. Y dicen algo que a mí me impresiona mucho, una frase que yo creo que aplica tanto para Argentina como para Estados Unidos, que el bienestar no se puede construir sobre la base de que se pasa a llevar la soberanía, el bienestar material, el progreso material. Mm. Y yo creo que eso dice mucho.
5: A ver, una pregunta, primero, para que la gente pueda entender un poco lo que estamos hablando. ¿Cuál, a tu juicio, o cuáles han sido las prioridades de la Cancillería y dónde ves tus problemas actualmente?
7: Hay un problema, bueno, hay varios problemas. Partamos por el más básico. No hubo programa de política exterior de la candidatura de Kast en este intento exitoso de llegar al poder.
5: O sea, uno mira el programa y no hay nada de política exterior. Está ausente.
7: No hay. Y por lo mismo, cuando fueron los debates, no se podía hablar de política exterior porque no había programa. Entonces se le preguntaba al candidato quiénes son las figuras que usted más admira para tener algún punto de referencia. Pero realmente no se pudo discutir de política exterior, y a mí me impresionaba que el candidato que iba a pasar a segunda vuelta no tenía programa. Y, de hecho, ninguno tenía, salvo Evelyn Matthei. Mm. ¿Qué debo decir? Es la candidata por la cual yo voté, porque había un programa que se podía verificar e ideas y un equipo de trabajo. Bueno, eso no se corrigió en segunda vuelta, siguió la ausencia, y es muy difícil entonces plantearse así de la nada, que ¿cómo lo vamos a hacer?
5: ¿Tú crees que eso fue ex profeso, no ponerlo por alguna razón estratégica, o fue más bien porque un tema es como un no tema para esa candidatura y para este gobierno?
7: Fue razón estratégica, porque
5: para esconder a los amigos.
7: Esa podría ser una, y la otra es que en realidad yo creo que ellos se confiaron en general que la afinidad ideológica bastaba como un compás para navegar todas las tormentas y todos los problemas. Y esa es una mirada
6: buenista.
7: Ingenua, sí, por supuesto. Pero y también hay un grado de desinformación, porque si uno mira la política comparada, los ejemplos, los otros países, la verdad es que la amistad no protege.
6: Oye, pero volvamos un segundo. Ya, una cosa es que no tengas programa claro, explícito. Pero a mí hay una cosa que me hace ruido, y creo que la carta del comandante, los almirantes, lo ilustra bien, que es que si hay un gobierno del cual uno hubiera esperado, al menos en el discurso, esta defensa férrea de nuestra soberanía, nuestra frontera, una línea roja, el patriotismo, una defensa muy fuerte, golpear la mesa, uno hubiera esperado que es de un gobierno de derecha, ¿no es cierto? Y sin embargo, da la impresión de lo que ha pasado en estas semanas, meses con Argentina, es más bien lo contrario, una posición más bien ambigua, blanda.
5: Salvo el convidado piedra a esta historia, que es el ministro de Defensa.
7: Exactamente.
6: Entonces, quería preguntarte si esa percepción de blandura, por así decirlo, responde a la falta de estrategia programática u otra cosa.
7: Claro. Ahí iba a ir al segundo problema problema de base que se relaciona con tu pregunta. Entonces, uno, no hubo plan, una estrategia. Dos, hay una mirada reduccionista de las relaciones internacionales a la economía. Y eso está muy errado, nuevamente, porque si algo demuestra lo que ha ocurrido en la segunda presidencia de Trump es que la geopolítica está de vuelta, y no solo está de vuelta a nivel global, sino que la geopolítica viene a tocar a tu puerta.
5: Sí, porque las reglas valen poco.
7: Entonces, claro, yo había leído en algunas personas que han apoyado la candidatura de Kass, ahora el gobierno, que lo mejor que nos podía pasar era que Trump nos ignorara. La verdad es que eso no, en algún momento nos iba a tocar, y de hecho el momento en que comienza a tocarnos es cuando Trump saca su pizarrita con los aranceles para todo el mundo, nos incluye a nosotros, por supuesto, y ese es el momento en que se quiebra una parte importante de nuestro Tratado de Libre Comercio.
5: Y después lo sube, porque primero fue 10% sí. Y ahora es 12,5%.
7: Por supuesto, entonces es innegable que aquí hay un problema cuando un tratado, que es una ecuación bilateral entre partes, una parte, que es Chile, sigue cumpliendo y la otra no.
6: Lo rompe.
7: Entonces, claro, entonces después podemos empezar a decir, bueno, es que en realidad les pegó a... Hay un matón del barrio que les pegó a todos y a nosotros nos pega un poco menos. Eso, claro. Eso también no es un buen consuelo, porque de hecho Trump ha demostrado que incluso cuando tú te pones en la buena con él y acuerdas algo, él viene y lo vuelve a romper. ¿Cómo no es posible?
5: Bueno, el caso de Canadá es impresionante.
7: Claro, pero además es el caso de países modelo en su trato a Estados Unidos, en una relación cuidadosa, puntillosa, como Corea del Sur y Japón. Sur,
5: claro.
7: ¿Ya? Entonces, la verdad, y él se agarró con el Papa, con Meloni, con que era su amiga. O sea, es decir, Donald Trump no tiene amigos. Donald Trump no tiene aliados. Donald Trump tiene intereses.
5: Y vasallos.
6: Tiene intereses.
7: Intereses buscando el vasallaje, exacto, ¿verdad? Entonces, esa situación debía, para cualquier gobierno, haberlo puesto en alerta para el diseño urgente de una estrategia país, no una estrategia de derecha ni de izquierda, etcétera. Porque cuando tú tienes 10% o 12.5 ahora de arancel, estás buscando que, por favorcito, incorporar nuevos productos. Perfecto. Pero tú tienes que estar en el escenario que te lo puedan subir todavía más.
6: Oye, pero eso pasa tal vez porque, por lo que tú señalabas o sugerías al principio, que se confunden los planos de lo que es una estrategia de Estado racional en base a elemento objetivo respecto al sesgo que uno tiene por cierta afinidad ideológica. Porque lo que tú dices a nivel de la política exterior también se veía a nivel político. O sea, cuando el presidente Trump sube los aranceles para Chile, y por Dios que no hace daño para un país tan abierto como nosotros, la gente de derecha no salió a criticarlo. O sea, la gente de derecha, uno tiende a pensar, al menos yo me considero así, full libre comercio, full libre mercado, y acá tienes una política proteccionista que sencillamente tú ignoras solo porque viene de un gobierno de derecha. Si fuera sido una de izquierda, hubiera estado ahí con las piedras en la mano. Y eso creo que al final te pasa la cuenta, porque uno tiene que ser consistente, y la consistencia te permite tener políticas que apliquen independientemente de quién las genere, ¿no es cierto?
7: Así es. La defensa de tus tratados, sea de comercio, sea de límite, etcétera, no es un tema de derecha o izquierda. Además, Chile ha construido la red de tratados de libre comercio más amplia del mundo. Sí. Eso es un activo del país, construida por todos los gobiernos, sobre las mismas líneas de trabajo. De hecho, yo estoy escribiendo un libro sobre eso porque me parece que es algo que todos los chilenos debieran conocer y proteger. Y es importante además hablar más de este tema, porque no se puede proteger lo que no se conoce.
6: Claro.
7: Hay un problema, yo creo, en el perfil del equipo, hablando de las fallas de
5: la
7: base.
5: De la cancillería, dices tú.
7: Hay, claro, por accionista. Pero también hay que pensar que lo que se le encargó al canciller Francisco Pérez es crear negocios a partir de las relaciones internacionales. Pero como Chile ya tiene la red más amplia, tú le puedes agregar quizá un par. Llevamos 21 años buscando el tratado con la India. O sea, ellos no tienen mucho interés en nosotros. No es que Chile no lo haya intentado. Ahora se sumó Filipinas, que lo negoció el gobierno anterior, el de ahora le pone la firma.
6: De este porte, Filipinas es como un grano.
7: Claro.
5: Pero tú no
7: ya, de acuerdo. Pero esencialmente Chile ya construyó su red. Lo que puede hacer es maximizar las oportunidades debajo de lo que tiene y defender lo que tiene. El perfil que se necesita es de un equipo defensor. Porque lo que yo veo ahora es un equipo que está duplicando funciones que ya existen, porque ya existe Invest Chile, ya existe Marca Chile, ya existe Pro Chile, y que son entidades solventes y, e incluso premiadas, reconocidas globalmente por su accionar. Entonces no es que ahora hay que salir a vender, ahora hay que salir a negociar. Nosotros tenemos mucha expertise en esto. Nuestros diplomáticos expertos en relaciones económicas dan clases en otros países. Han tenido roles destacados en la Organización Mundial de Comercio. Este es un fuerte, es una área fuerte de Chile. Entonces, lo que se necesita es una perspectiva diferente y además mucho expertise senior, y eso no está.
5: Oye, vamos a ir a una pausa. Vamos a tomar un poco de aire porque quedamos algo pasmados, pero vamos a ir a una pausa a la hora liberal y volvemos con la destacada analista internacional Paz Sarte.
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5: Estamos de regreso en la hora liberal junto a Ignacio Briones y Paz Zárate, abogada de la Universidad de Chile y experta en Derecho Internacional Público. Estamos hablando de un tema que era un poco fome hasta hace algunos años atrás y se volvió rockero. Lo que yo creo que para todos los que se dedican a estos temas es muy entretenido, porque en el fondo, en estos momentos cuando se necesita especial capacidad de reflexión, de análisis, de hacer los puntos de vista...
7: Igual es demasiado entretenido. Yo... querría que se volviera un poquito más aburrido.
5: Un poquito más fome, está demasiado rockero.
7: El lunes a domingo rock.
5: Lo que pasa es que aquí quizá hay una cosa que es como, creo yo, desde el punto de vista de la Cancillería, intentar cuadrar el círculo, en el sentido de que la gran tensión geopolítica global hoy día está entre China y Estados Unidos. Y estamos tratando, es curioso, ¿no? Porque este es un gobierno que siempre... sus principales liderazgos hablaron de que iban a tener posiciones claras, muy definidas, sin medias tintas, pero en política exterior ha habido algo, entre comillas, como de amarillismo, ¿no? Porque, por una parte, esta afinidad ideológica con Estados Unidos y definir a Estados Unidos como nuestro socio estratégico, uh-huh. Y a la vez con China, que es nuestro principal socio de comercio exterior, hablamos del socio fundamental. Entonces yo no sé qué es más importante, si lo fundamental, si lo estratégico, pero el punto es que estamos como un equilibrista tratando de balancearnos entre dos fuerzas que nos pueden arrasar, digamos, y no sé si eso refleja esa falta como de mirada estratégica a largo plazo o cómo equilibrar aquello que igual hay que reconocerlo, es muy complejo.
6: Oye, pero te corrijo una cosa antes de la palabra, no afinidad ideológica, afinidad política. Pues si fuera ideológica, sí. Estaríamos defendiendo el proteccionismo. Yo espero que el centro-derecha y la derecha no haya llegado a eso, por favor.
7: Yo no creo que haya amarillismo, yo creo que hay falta de expertise e ignorancia.
5: Ya, es distinto. O sea, en el fondo no hay una visión clara sobre lo que está en juego.
7: No, porque, por ejemplo, puede ser que haya, por supuesto, un dejo de una lealtad malentendida. ¿Por qué? No está claro qué es lo que justifica que el canciller haya dicho repetidamente que Estados Unidos es nuestro primer socio estratégico. Porque el primer inversionista en Chile es la Unión Europea.
5: Como país, Canadá.
7: Sí, pero como agregado como bloque, es la Unión Europea, como bloque. Sí. Si se toma de forma desagregada, es Canadá, después España, y después Países Bajos en empate casi con Estados Unidos. Sí. Entonces, no es nuestro primer inversionista por lejos. Y en cuanto a socio comercial...
6: China es lejos.
7: Entonces, resulta que hay un socio que nunca aparece en el discurso gubernamental, que es la Unión Europea. Nuestro primer inversionista no aparece nunca, nunca se le nombra. Nosotros tenemos un tratado recientemente modernizado que lo concluyó el presidente Piñera. Boric le hizo un ajuste mínimo, pero es el mismo tratado cerrado por Piñera. Muy bueno, que es la modernización de uno que había antes y que cubre muchas áreas más allá de lo comercial. Y tampoco, no existe. Las oportunidades, la importancia que tiene Chile, porque este gobierno ve a Europa como algo decadente.
5: Claro. Entonces, que muy de Trump, ¿no? Europa como la decadencia occidental.
7: Bueno, y Canadá, Canadá tampoco existe en el discurso. Es decir, si alguien es constantemente hostilizado por Donald Trump, es Canadá y Europa, ¿cierto?
6: Así es.
7: Entonces, llama mucho la atención qué es lo que justifica la definición que ha hecho el canciller repetidamente. Y respecto a lo de socio fundamental, es una etiqueta. No tiene ningún contenido detrás, y eso es lo que más me impresiona. Las definiciones que yo veo de la cancillería, no hay nada detrás. Tú buscas dónde está esto, dónde se explica esto, no hay nada, ni un PowerPoint. Entonces, lo que te estoy diciendo es que estamos en un punto donde es tan importante explicar por qué se toman estas definiciones, quiénes concurren a estas decisiones, convocar a la expertise. Hay tres consejos asesores del ministro fijados por ley, que nunca han sido convocados. Entonces, lo que estamos hablando es de un gobierno que está más que despistado, un gobierno que elige estar despistado.
6: Oye, pero en esa elección de estar despistado, quizá una solución, si uno mira esto como política de Estado, yo hubiera esperado que en este mundo que cambió la tensión geopolítica de Estados Unidos-China y el cambio de las reglas del juego hechos por Estados Unidos, que Chile hubiera reivindicado principios. O sea, nosotros reivindicamos libre comercio.
7: Claro.
6: Y Chile debería ser el adalid en el mundo del libre comercio y juntarse con los librecambistas,
5: como dijo el primer ministro de Canadá en Davos.
6: Claro, porque si no está en la mesa, está en el menú, como dijo él, ¿no es cierto?
7: Tal cual.
6: Y yo creo que eso no se ve. Uh-uh. ¿Ah? Y el punto que tú haces me parece muy relevante, porque como desde la inversión extranjera como de la parte comercial, la Unión Europea tiene un rol fundamental para Chile, y el hoy por hoy defiende los mismos principios que nosotros deberíamos estar defendiendo, que es el Estado de Derecho, los contratos se respetan y el libre comercio se abraza, ¿no es cierto?
7: Claro.
5: Y déjame, perdón, agregarle un poquito más de pimienta a esta cazuela, porque esta semana se supo que Chile se retiró de un convenio marco que se estaba discutiendo
7: en materia tributaria.
5: En materia tributaria, ¿no? O sea, en el fondo como que empiezan al parecer a adoptar este giro medio distante del multilateralismo, que es la base, la regla del juego post-segunda guerra, y que a los países chicos evita que nos pongan en el menú. ¿Será una tendencia, una cosa puntual? ¿Cómo lo ves?
7: Yo más que en el tema puntual tributario, yo lo vi en el retiro del movimiento no alineado, que no tenía ningún costo para Chile y que nos servía como forma de conectarnos con regiones donde no tenemos embajada o muy poco contacto, como Asia Central o África. Y así conseguíamos votos, etcétera. Entonces, si no tiene costo y te sirve, por ejemplo, no sé, la votación para el Tratado del Alta Mar, que andamos buscando votos, se supone, no es una buena idea.
5: Claro.
7: ¿Ya? Pero el punto es que es más grande esto que yo les estoy contando, de incluso de lo que yo alcanzo a contar en una columna o en varias, porque este despiste de como olvidarse de quiénes son nuestros inversionistas más importantes y nunca nombrarlos, yo lo veo replicado en el tema, en lo que nos metimos con Malvinas Falklands. Yo no entiendo, esto es la noticia de hoy, cómo el embajador de Chile en Argentina, Gonzalo Uriarte, dice en un evento público que así como Argentina Malvinas es muy importante para Argentina y nosotros como chilenos debemos hacer lo nuestro, su causa, ellos deberían por reciprocidad respetar la soberanía de Chile en Magallanes. Son contextos incomparables.
5: No, pero eso
6: uno está zanjado y el otro está
5: en una barbaridad.
7: Pero dice eso y dice más cosas, que él sueña con el libre tránsito de personas entre los dos países, como en Europa, perdón, pero eso es absurdo. No, nunca va a poder ocurrir en esta generación, por lo menos, porque no están las condiciones. Todo el mundo que ha estudiado relaciones internacionales sabe que eso está muy, muy distante. Entonces, ¿cuál es la realidad? La realidad es que Magallanes es chileno, no hay ninguna disputa. Malvinas es un conflicto que se arrastra entre dos países hace mucho tiempo.
6: Y es más, uno podría decir, Malvinas es británico. Eso es lo que prima en el derecho internacional hoy día.
7: Claro, pero incluso
6: hay una disputa histórica política.
7: Pero incluso si tú apoyas a Argentina y dices que es argentino y que ojalá se desarregle.
5: Que ha sido la posición histórica de Chile.
7: Sí, pero nosotros ahora estamos, te puedo contar por qué estamos metidos en un tete mucho más grande. El punto es que el embajador Uriarte parece nunca haber hablado con alguien que sepa relaciones internacionales y nunca viera haber tu libro de relaciones internacionales de Chile y nunca hubiera hablado con un marino, porque nosotros no podemos implicarnos en ninguna campaña ante Reino Unido, porque el Reino Unido es el principal proveedor de nuestra armada. Sí. Se acabó. Y además creo que es la alianza militar más importante, antigua y sólida que hemos tenido desde O'Higgins en adelante.
5: Lord Cochrane.
7: Sí, por
6: Oye,
7: supuesto.
6: Y sin ir más lejos, en la dictadura se le dio el apoyo explícito a Inglaterra.
7: A través de nuestra historia, esa alianza ha tenido manifestaciones. Entonces, los expertos en defensa, que no, yo no lo soy, consideran que ese es nuestro paraguas y nuestro seguro, nuestra amistad con el Reino Unido. ¿Ya? Bueno, pero esto no lo digo yo, esto lo dicen las Fuerzas Armadas. Entonces, el embajador no sabe lo que está diciendo. Es gravísimo. Creo que nunca le había escuchado a un embajador decir algo así.
6: Oye, te pongo en escenario ciencia ficción, pues ni tanto. Imagínate que estuviéramos hablando del gobierno del presidente Boric y el presidente Fernández, y por una suerte de afinidad política tú le das un endorsement de este tipo a la pretensión argentina sobre Malvinas y te echas encima a los ingleses y tuvieras la fuerza a la Marina alegando.
7: Claro.
6: ¿Cómo lo hubieran hecho bolsa, digamos?
7: Por supuesto.
6: ¿No es cierto?
7: Entonces, aclaremos también para nuestros auditores que el punto no es que Chile apoya a Malvinas o que sea nuevo, porque nosotros apoyamos a Argentina en Malvinas desde el retorno de la democracia. Pero los términos son distintos ahora. Y lo que más a mí me impresiona es que el comunicado conjunto que suscribió en términos amplios el presidente Kast con el presidente Milei, está redactado de una forma como redacta la Cancillería Argentina, o sea, mi interpretación y la de otros colegas es que esto fue redactado por Argentina, y Chile pensó que era tan positivo el reconocimiento de su soberanía en Magallanes que aceptó el resto.
5: O sea, tú no le asignas mucho valor a ese comunicado.
7: No, sí, le asigno mucho valor. Le asigno mucho valor y me parece lo peor que hemos firmado
5: en décadas. Por eso, le asignas valor negativo.
7: Claro, lo me parece de las peores cosas que hemos...
5: Cuando digo no le asignas valor, me refiero a positivo, que no suma, porque la Cancillería...
7: No, no suma.
5: Y la Presidencia se solazaron, digamos, de esta declaración, que es la declaración del obvio, como que el aire nos permite respirar, que el estrecho Magallanes chileno.
7: Eso te reitera que en la Cancillería y en el gobierno, sobre todo en el gobierno del segundo piso, no hay gente que sepa...
5: Esto es bien extraño, porque yo me acuerdo, por ejemplo, uno puede ser muy crítico del presidente Boric en un montón de materias, y también en materia política exterior, esta política exterior turquesa y cuánta cosa se le ocurrió.
6: La primera
5: Pero cuando hubo un conflicto en Argentina, a propósito de unos paneles fotovoltaicos que estaban pasados como 3 metros, el presidente Boric dijo una cuestión que en 2 segundos cambió el cuadro, rompió la mesa cuando dice, ¿lo sacan ellos o lo sacamos nosotros? Elija.
7: Claro, el presidente Boric Magallánico quizás tenía muy,
5: entendía... muy presente
7: ese tema, y yo misma, digamos, este tema me interesa demasiado porque mi papá fue meteorólogo de la Armada, vivió en los faros del sur de Chile. Yo sé por mi familia lo que significa vivir en un lugar donde no vive nadie y que esa familia de la Armada cuida un terreno sumamente valioso. Y creo que muy poca gente tiene el privilegio de conocer los lugares más recónditos de Chile de esa manera. Pero el punto es que ese comunicado, yo encuentro que fue una pésima idea. Reconocer la soberanía de Chile sobre Magallanes como reconocer la soberanía de Argentina sobre Mendoza. No es un favor. Lo que Chile necesitaba y sigue necesitando es la derogación de 2 piezas legislativas, 2 decretos, no solo uno, donde esa soberanía es vulnerada. Mm. Pero lo que a mí me impacta es que nosotros aparentemente hubo una negociación. Chile dijo, pero si ustedes me reconocen esto en el comunicado, yo acepto lo demás. Y lo demás es un apoyo para Malvinas formulado de una forma mucho más intensa y que es parte de una estructura de sanciones mucho más agresiva de Argentina con respecto al Reino Unido con el apoyo de Donald
6: Trump. Oye, además contra nada, y te permite hacer el siguiente ejercicio contrafactual, digamos, dado como tú lo estás describiendo, no gano nada respecto al respaldo a la soberanía nuestra sobre Magallanes, pero tengo mucho más fuerte este endorso en explícito a la aspiración de Malvinas. Imagínate que esto escala y que el día de mañana la cosa se tensa y uno tenga que, por la relación con Inglaterra, retroceder. Bueno, si uno retrocede, te pueden decir, pero si usted me dijo esto acá, entonces si usted retrocede, yo también retrocedo respecto a la soberanía sobre el estrecho,
7: o
6: ¿no?
7: O sea, podría pasar algo peor. Milei podría decirle a Trump, ¿le puede subir los aranceles? Porque eso les va a doler más que si yo le cierro la llave del gas.
6: Oye, y eso me lleva a otra pregunta, porque yo soy ignorante en relaciones internacionales, pero yo siempre...
5: Cortito, porque nos quedan 2 minutos.
6: Cortito, siempre he escuchado que es política de Estado, y por lo tanto, por muy tentado que uno tenga... esté de llevar ciertas relaciones por la afinidad con el presidente de turno. Uno tiene que pensar esto en una lógica que se mantiene en el tiempo. Y la verdad es que en esa mirada larga en el tiempo, si algo, los argentinos no han sido un socio tan confiable,
7: no.
6: Ni comercialmente ni en lo militar, mientras que Inglaterra sí lo ha sido.
7: Uh-huh.
6: Entonces, ¿cómo se interpreta, digamos, que se tome esta decisión más bien de corto plazo, sin medir las implicancias de largo plazo que puede tener?
7: Se interpreta porque el gobierno no está haciendo política de Estado y no está escuchando a los expertos, no lo está convocando, se está equivocando, son errores muy muy grandes y muy preocupantes. Mi interés al escribir sobre estas cosas y al hablar sobre estas cosas no es atacar al presidente de la República, mi interés es que los errores se corrijan.
5: Se enmende el rumbo.
7: Que los errores se corrijan rápidamente, somos todos chilenos, nadie quisiera que nuestras industrias estuvieran en riesgo por una subida de aranceles repentina de parte de Donald Trump. Él lo ha hecho, por ejemplo, a los hijos de Bolsonaro le pidieron que subiera los aranceles cuando se procesaba a su padre, muy grandes y muy preocupantes. Mi interés al escribir sobre estas cosas y al hablar sobre estas cosas no es atacar al presidente de la República, mi interés es que los errores se corrijan.
5: Se enmende el rumbo.
7: Que los errores se corrijan rápidamente, somos todos chilenos, nadie quisiera que nuestras industrias estuvieran en riesgo por una subida de aranceles repentina.

0: Así que los peligros para Chile continúan. Espero que el presidente Kast sea valiente para tomar una decisión importante, como en su momento el presidente Boric también lo hizo. Él tenía una visión equivocada de las relaciones internacionales y fue capaz de cambiar su equipo y su visión.
1: Oye, yo me declaro, pese a algunas torpezas políticas, me declaro barro lover, porque encuentro que la mejor frase que ha hecho un ministro en esta materia es cuando dice: no somos el patio trasero de nadie. O sea, es inaceptable que vengan a decir que en Chile hay trabajo forzoso y cuántas barbaridades se han usado para justificar, digamos, el quiebre de las reglas que nos rigen, ¿no? Que finalmente lo único que protege un país pequeño como Chile. Y la última pregunta, una cosa muy corta. Claramente hay un problema respecto a la conducción con esta visión de Estado, ¿no? Porque esto entre tensionar entre las afinidades políticas, ideológicas y los intereses permanentes de Chile está generando dificultad, pero a mí me parece también que esta interpelación que se anuncia contra el canciller también creo que es un error, y un error grave de la oposición, porque expone las debilidades de nuestra política exterior.
0: Yo creo que es positiva, yo creo que es una oportunidad para que el gobierno se ordene, que no lo ha hecho. Yo creo que empezaron una política exterior improvisada.
1: Pero sobre nunca se interpeló un canciller, nunca.
0: Es que nunca habíamos estado en una situación tan delicada. Y además el mundo está en una situación álgida. Tú tienes que tener un plan, tienes que tener una estrategia, y eso no está. Yo creo que, sobre todo que hay un mes para prepararla, me parece que el canciller podría elevarse por sobre los problemas que ha tenido. Afinar su equipo, afinar sus propias ideas, quizá consultar con los expertos que no ha consultado y superar esta situación. Yo no lo sé, pero yo por sí no lo encuentro una mala estrategia. Y
1: creo que, por lo menos en mi recuerdo, no hay ninguna interpelación en Chile desde que se crearon las interpelaciones, que la reforma del 2005. No hay ninguna interpelación a los cancilleres, no hay ninguna interpelación que creo que haya provocado efectos positivos. Y hacerlo sobre el canciller y sobre la política exterior me parece que al final es más el daño que causa que lo que contribuye.
0: Yo no creo que cause un daño, porque yo creo que, de hecho, si tú ves las encuestas, el pueblo chileno, que no tendrá los detalles de la política exterior, yo creo que el pueblo chileno es sabio.
1: Pero ¿qué va el diputado interpelador? ¿Qué va a argumentar? Obviamente va a argumentar sobre la base de cuestiones que van a contradecir la conducción de la política exterior chilena.
0: Yo creo, sin ser experta en derecho parlamentario, que se van a hacer preguntas y que dentro de lo que se puede discutir, sin ir a las estrategias secretas o algo así, se podrá al menos clarificar cuáles son las estructuras que hoy no están, las estrategias que hoy no están. Lo básico, sí, yo creo que no da para detalle, para eso hay sesiones secretas. Pero yo creo que le hace bien al país el ejercicio. Oye, porque hoy lo necesitamos.
2: Pero esa especie de naivete inicial tiene más consecuencias en un contexto geopolítico complejo como el que tú has descrito. Porque habrá que recordar que en el gobierno del presidente Boric también la canciller Urrejola llegó con una naivete, o sea, su mantra, la política turquesa, hace una
1: duró,
2: cosa como
1: y duró
2: buena
1: seis
2: onda.
1: Meses.
0: Sí, no, duró un año.
1: Un año.
0: Duró un año y luego vino Alberto Van Claveren, que es transversalmente...
1: Sí, muy bueno. Gran profesional. Canciller, sí. Oye, bueno, muchas gracias. Y muy entretenida la conversación, lo que demuestra que el tema se puso quizás demasiado entretenido. Basárate, muchas gracias, Ignacio.
0: Muchas
1: Uribe.
0: Gracias.
1: Nos vemos la próxima semana en La Hora Liberal. Chao, chao.
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6: Investigadores de la Universidad de Chile destacaron el potencial de la tuna como un cultivo resiliente y eficiente en el uso de agua, capaz de adaptarse a las nuevas condiciones provocadas por el cambio climático. Su demanda hídrica se sitúa entre los 1.500 y 3.000 metros cúbicos por hectárea al año, una cifra inferior a la de otros frutales. Además, puede generar fruta, nopalitos, forraje y materias primas para la agroindustria. Entre sus derivados se encuentran jugos, mermeladas, productos deshidratados, fibras, colorantes, naturales, cosméticos y fertilizantes.

0: Según los especialistas, esta diversidad abre nuevas oportunidades para que pequeños y medianos agricultores amplíen sus fuentes de ingreso y avancen hacia una producción más sostenible. 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
3: Muy buenas noches, es hora de actualizar las últimas noticias aquí en Radio Agricultura. El subsecretario del Interior, Máximo Pavés, informó que el gobierno ya ha destinado más de 46.500 millones de pesos en bonos de recuperación, ayuda económica dirigida a las familias que han sufrido daños en sus viviendas producto de las emergencias asociadas al fenómeno del Niño. Hasta ahora el beneficio ha llegado a más de 58.000 hogares. La última nómina sumó a 11.396 nuevas familias, principalmente de las regiones de Atacama, Coquimbo y Valparaíso. El monto del bono se determina según el nivel de afectación registrado a través de la ficha básica de emergencia, con aportes que van desde los 375 mil hasta 1.500.000 pesos. Pavés destacó que Coquimbo concentra el mayor número de beneficiados y explicó que las ayudas se han distribuido a través de 7 nóminas de pago. El subsecretario aseguró además que el Ejecutivo continuará desplegando ayuda para apoyar a las familias afectadas y responder ante eventuales nuevas emergencias. La justicia decretó prisión preventiva para otros 4 imputados en la investigación por una presunta organización vinculada a secuestros extorsivos y extorsiones en la región metropolitana. Con esta resolución, ya son 7 los detenidos que permanecen bajo la máxima medida cautelar. Los 4 habían sido formalizados ante el 7º Juzgado de Garantía de Santiago y corresponden a 3 civiles y un subcomisario de la PDI. Sus defensas habían solicitado medidas menos gravosas, pero el tribunal finalmente acogió la petición de prisión preventiva de la Fiscalía Supraterritorial. La causa mantiene a 10 personas detenidas, entre ellas el ex fiscal Vinko Fodich y funcionarios de la PDI. Los 7 formalizados hasta ahora quedaron en prisión preventiva, mientras otros 3 detenidos serán formalizados este martes. La investigación contempla delitos como asociación criminal, secuestro extorsivo y extorsión. Y nos cambiamos de materia al ámbito internacional porque el Reino Unido anunció que reforzará su capacidad aérea en las Islas Malvinas mediante el reemplazo de las 4 aeronaves militares que actualmente mantiene desplegadas en el archipiélago. La renovación está prevista para fines de 2027. La medida permitirá incorporar aviones con mayores capacidades tecnológicas y de defensa. Desde Londres señalaron que la renovación estaba planificada con anterioridad y que no responde directamente al reciente aumento de las tensiones con Argentina. El anuncio sí se conoce en medio de una nueva disputa por la soberanía de las Malvinas, luego de las medidas adoptadas por el gobierno argentino de Javier Milei contra empresas petroleras que operan en la zona. Reino Unido, en tanto, ha reiterado que su posición respecto del territorio no está en discusión. Y hasta acá vamos a dejar las noticias, pero recuerde que puede seguirnos a través de todas nuestras redes sociales. En Instagram y en TikTok nos encuentra como Radio Agricultura. Hasta ahora en Santiago, según la Dirección Meteorológica de Chile, el termómetro marca los 17 grados. Sigan en sintonía, que ahora viene con Diálogo es Distinto.
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